0: gestión, una nueva web, una app y una ruta turística de senderismo completan el proyecto. Esto lo vamos a comentar gracias a la tecnología, gracias al trabajo de Luxperience. Son 5 piezas de extraordinario valor documental. Hay varios vídeos y todos ellos pues vamos a comentarlos con Andrés Rodríguez Canaval, que es el fundador y director, y dice que lo que había que hacer era ir a unar necesidades de la propia licitación convocada por Turismo Rías Baixas con las necesidades de la asociación Rápadas Vestas de Sabucedo. Es muy interesante este tema y por eso lo que nos vamos a meter de lleno en el mayor desafío y en todo lo que uno puede pensar que está detrás de estas Rápadas Vestas. Hay bastante desinformación, por decirlo así. Mucha gente no conoce cómo es ese momento del aloitador y por eso queremos hoy trasladarles a ese interior de esta manera, con los vídeos y con la experiencia que nos acerque nuestro invitado. Hay todavía mucho más para contarles a todos ustedes, lo vamos a hacer porque como todos los martes tenemos a Alfonso Díaz desde la cantina del Muelle en Lalín, tenemos en Lalín en Marín, que me mata, menos mal que hasta ahora está en la plaza y no nos escucha, si no yo diría, pero que no te enteras de nada, con toda la razón del mundo. En Marín, no será porque no llevamos 8 años ya tratando este tema y degustando sus productos. Vamos a hablar además con Leopoldo Fernández, el nuevo director, el nuevo presidente, la nueva cabeza visible de una entidad que también a lo largo de los últimos tiempos pues lleva realizando en Santiago de Compostela muchas actividades. Es la Real Sociedad Económica de Amigos del País de la Ciudad de Santiago, con nuevo presidente, como decíamos, y que Leopoldo Fernández Gasalla va a estar en directo tomando café a partir de las 10:30 para contarnos exactamente cuáles son sus planes y sus proyectos en esta entidad y de cara al futuro. ¿Qué les parece poco? Pues no se preocupen, porque todavía tenemos muchísimo más. Nos vamos a acercar a un día más. Es que nos gusta este tema y nos gusta perseguir la producción. Nos vamos a acercar a la producción del Festival Atlántica. Hoy va a tomar café con nosotros también, en primera instancia, Atenea García, narradora oral, a ver qué nos cuenta. Vamos a estar con María Ritter, que es la encargada de llamar y de decir, tienen ustedes un solete, así que a celebrarlo. Vamos a tener también un pequeño avance, si es posible, de ese eclipse del día 12 de agosto. Nos vamos a acercar a una entidad que también celebra el encuentro Danoite con la Agrupación Astronómica Coruñesa IO. Organizan, como saben, cada año una jornada divulgativa sobre contaminación luminosa, preservación de la oscuridad natural nocturna y puesta en valor del patrimonio ambiental y cultural de las noches. Pues va a estar Martín Pauley con nosotros en directo y van a contarnos muchas cosas a las 10 en punto de la mañana como protagonista del día. Y después, ¿qué más quieren ustedes? 981 13 44 33, ahí estamos para atenderles y para pues ajustarnos a las necesidades que tengan ustedes. Alguna tenemos y vamos a hacer la semana que viene el día de las peticiones de los oyentes, y ahí si quieren mandarnos un correo electrónico, eva.millan@radiovoz.es, hay algunas interesantes, desde pues distintos controles en comercios hasta, por ejemplo, pues el problema de la salud con grupos de vecinos que también nos han escrito contándonos sus historias. Haremos el día del oyente, escríbanos y díganos qué es el tema que queremos tratar, que nosotros lo haremos encantados y encantadas. Que tenemos a Darío Varela, decíamos, en la dirección técnica, Antía Díaz en la redacción. Nos vamos directamente a conocer el pronóstico del tiempo para esta jornada, sin perder de vista, que ya lo estamos haciendo, y desde luego con todo el dolor del mundo, con todo el cariño del mundo y con toda la alegría cuando aparece alguien con vida, pues Venezuela se prepara ahora para 6 meses de réplicas del terremoto. Hay que ser muy fuerte y hay que contar con mucha con mucho empujón personal para soportar estas situaciones, desde luego, porque si en la distancia se viven como se viven, los que están ahí a pie de cañón, tiene que ser tremendo, inolvidable e irreparable. Además, nos vamos, como decíamos, con el tiempo.
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0: Pues nos vamos, decíamos, hasta Meteo Galicia. Vamos a saludar a Xoel. ¿Qué tal, Xoel? Buenos días. Ah, perdón, estamos con Ana Laje. Ana, ¿qué tal? Buenos días, Ana.
1: Hola, ¿qué tal, Eva? Muy buenos días.
0: Pues, buenos días.
1: Lo que tenemos en el día de hoy es un paso de un frente poco activo, pero que lo suficiente para dejar abundantes nubes en el noroeste de la comunidad y en el norte. Así desde Ribadeo hasta lo que es todo el litoral noroeste de Galicia también, todo lo que es Amariña también, están los cielos cubiertos, incluso con alguna precipitación de carácter débil. Ya en Camariña se empieza a verse algún tímido claro. Y los cielos están más despejados en el sur, en la zona de Rías Baixas, hay cielos prácticamente despejados, hay alguna nube de tipo alto ahí, pero que no impide el paso del sol. Y esta es la situación en el día de hoy. A medida que pasen las horas, los cielos van a irse despejando más desde el interior, pero el extremo norte de Galicia, pues ahí van a persistir más las nubes. Y en cuanto a las temperaturas en esta jornada, pues no se esperan grandes cambios o ligeros descensos, es lo que tenemos. Y ya hoy tenemos una circulación marcada del nordeste que incluso se intensificará más en el día de mañana.
0: Bueno, con este respiro, por decirlo así, que es un alto en el camino, también por decirlo así, Ana, que en los próximos días vuelve otra vez la cosa a coger brío, ¿no?
1: Bueno, en los próximos días, una vez que pase este frente muy poquito activo, como digo, pues quedamos nuevamente marcados por la influencia anticiclónica. Pero atención, con circulación del nordeste todos estos días, con lo cual el tercio norte de Galicia pues va a sufrir esos vientos que harán que la sensación térmica siempre sea más baja que la temperatura que marquen los termómetros. En el sur, sí que especialmente en zonas de Rías Baixas, ahí sí que se notará el tiempo seco, soleado y con altas temperaturas. En el tercio norte, un poco matizadas por ese viento que va a persistir estos días. Incluso va a haber intervalos fuertes, ya mañana mismo tenemos aviso por mar de viento en Costa da Morte y también en Rías Baixas.
0: Bueno, pues arranca julio de esta manera, después de comentar, Ana, el titular, que se pulverizan todos los récords de temperatura también en Europa. Sé que estamos todos exactamente igual, y días 22 y 23 de junio, que no olvidaremos desde muchos puntos de vista, ¿eh?
1: Ya, el día 22, lo que fue la noche de Lume Novo, que decimos aquí en Galicia, pues ese día concretamente sí, efectivamente, se batieron récords de temperatura en distintas localidades y en series variadas. No obstante, se batieron especialmente porque era un mes de junio, efectivamente, un mes de junio con los valores de junio. Ahora ya en julio, que comenzamos ya mañana mismo, ya los valores son más altos. Aún así, no nos debería sorprender la próxima semana, nuevamente con una entrada de una masa de aire cálido, que nuevamente se vuelvan a superar valores máximos.
0: Claro. Bueno, pues para eso, afortunadamente, contamos con toda la información que nos facilitáis cada día. Gracias, Ana, y feliz martes.
1: Muy bien, gracias. Feliz martes.
0: Buenos días. Seguimos.
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Es bonita esta canción, ¿verdad? Pues no pasa tampoco de moda, sin duda ninguna. Hará muchísimo tiempo que no la habrán escuchado ustedes, pero con la voz de Diana Ross, con esta cantante y actriz estadounidense, nos volvemos otra vez a recordar que fue vocalista principal del grupo de Supremes, que se convirtió en el grupo de mayor éxito durante la década de los 60 y uno de los femeninos con mayores ventas en todos los tiempos. Ella pone voz a Stendhal's Love, que fue escrita por Lionel Richie, inmortalizada en dueto justamente con Diana Ross. Posiblemente tengamos la oportunidad también hoy de escucharla en este tiempo de radio. Es Amor sin fin, la película de 1981 con Franco Zeffirelli, que puede estar ahora mismo, la pueden ver en Netflix si quieren. Fue esta película dirigida por este director, que está también en Prime Video, y la serie del 2014 en Del's Love, con un drama surcoreano de 37 episodios que comparte nombre y temática. Es una canción que ha inspirado varias producciones famosas, como ven ustedes. Les contamos más cosas de este tema enseguida, porque todavía hay mucho que decir de este Amor sin fin, que suele hacer referencia a este dueto. Hay muchas versiones, nos quedamos con algunas, quizá las más significativas, como también la que cantan María Carey y Luther Vandross.

Precioso tema, como no, en la voz de Flipa Giordano, esta cantante italiana, naturalizada mexicana, reconocida como la diva de la ópera pop, que ha logrado discos de oro y platino en países como Italia, México, Japón, Australia, y así podemos estar buena parte de la mañana. Pero es que no podemos, porque tenemos todavía mucho más. Entre otras cosas, tenemos, fíjense, otra de las versiones de esta jornada que nos lleva a escuchar a Fernando Andrés, otro de los grandes de alguna manera, intérpretes de versiones con esta que es la suya.

0: Tendremos hoy actividades relacionadas con nuestra agenda cultural, por supuesto, y también vamos a tener, como no podía ser de otra manera, ya se lo llevamos contando, esa preciosidad de tema que está en forma de documental o documentales, porque el trabajo es importante. Una empresa compostelana está detrás de la digitalización de la rapa de asbestas de Sabucedo. Ya les contamos en alguna ocasión las posibilidades de disfrutarla in situ o en directo, claro, pero in situ, donde estén ustedes, es una maravilla tener pues esos cortos, además dicen que con una tecnología importante y un arduo trabajo. Mejor que yo lo va a contar pues uno de los responsables de esta empresa de Compostelana, decíamos, de consultoría turística, y que vamos a saludar y le vamos a poner un buen café. Andrés Rodríguez Canaval, director y fundador de Luxperience, ¿lo dije bien?
1: Sí, lo has dicho bien.
0: Perfecto, Andrés. Muchísimas gracias por el café y bienvenido al programa.
1: Sí, muchísimas gracias.
0: Menudo tema, porque todo lo que se cuenta es poco, ¿eh?
1: La verdad es que sí, porque de estos temas al final que unen digitalización con fiestas o proyectos de interés, pues una cosa es lo que aparece in situ y lo que disfrutas, y otra cosa es todo lo que hay por detrás, pues igual que en la propia fiesta de Rapa las Vestas. Es un
0: totalmente
1: poco el mix. Y sí que es verdad que hay que disfrutarlo una parte in situ, pero también es importante que se pueda ver y lo que hay que hacer desde el pre. Y ahí nosotros, en el proyecto que sacaron de la plataforma museográfica virtual para poner en valor Rapa las Vestas, la verdad es que un trabajo muy importante a todos los niveles.
0: 5 vídeos cortos, grabados con cámaras de 360 grados. Eso te permite sentirte como en el medio y medio.
1: Sí, eso es lo que dice la mayoría de la gente. De hecho, hicimos un despliegue bastante grande el año pasado, que la gente hasta nos preguntaba, lo típico como la araña de que se puso la araña, tipo en los partidos de fútbol, etcétera. Y si se grabó todo en 360 grados, son realmente 6 vídeos, no 5, son 5 de la rapa, en la que se expone todo desde la historia, pasando por todo el proceso de reunión, lo que se llama la reunión de las greas, que se hace en el monte, que es la reunión de todas las manadas, bajarlas, el descenso todo por Sabucedo, el curro y la suelta, todo el proceso. Y después hay un sexto vídeo que es de una ruta de senderismo de 10 kilómetros que se realizó por toda la zona. Entonces realmente son 6 vídeos. 360 bueno, que se pueden ver desde móvil o desde plataforma de realidad virtual, que es donde la gente más, el efecto wow que llamamos, donde más surge.
0: Oye, que habrá gente que esté diciendo, a ver si le he preguntado una vez dónde se pueden ver y dónde se puede conseguir toda la información y cómo es la app.
1: Pues mira, es bastante sencillo porque intentamos también que sea accesible para todos. Es verdad que si, desde una realidad virtual, que es lo que se suele pedir y probar, suele ser lo que más llama, el efecto wow famoso, porque lo ves en 360 grados y es verdad que parece que el caballo te viene, pero está accesible en YouTube desde el portal actualizado, que es rapalasvestas.gal. Y ellos disponen de todo el material para poder integrarlo en cualquier sitio. Ya digo, desde YouTube mismo, poniendo Rapa las Vestas 360, te sale directamente los vídeos. Para que cualquiera pueda acceder desde el móvil. Está un poco diseñado para que se pueda acceder desde cualquier sitio.
0: Bueno, supongo que arrasará, ¿no? Además, estamos pues en plena temporada, la gente quiere saber, preguntan. Yo decía al principio, aunque siempre se agotan las entradas para ver la de Sabucedo, y siempre pues está aquello una auténtica fiesta, todavía existe un poco de desinformación en términos generales de dónde nace la tradición, cómo esta experiencia pues se puede combinar con ruta turística de senderismo, por ejemplo, que también es algo que aportar. Es cómo disfrutar de los paisajes, de los molinos restaurados, etcétera, etcétera. Es todo un conjunto de cosas, ¿no?
1: Efectivamente, el proyecto realmente ha sacado a relucir todo, tanto la historia como la realidad de la fiesta. Por ejemplo, empieza, partiendo un poco de la historia de la Rapa las Vestas, todo empieza en una historia que era la Casa de las Bellas, que es donde unas señoras, hace muchos años, tenían dos yeguas y en la época de la peste pues encomendaron estas yeguas al santo para poder salvarse. Se fueron a una casa en el monte, vivieron allí y efectivamente ellas se salvaron, entonces dieron esas yeguas a la iglesia y ahí empezaron las llamadas Vestas dos Santos, que son las que se aloitan mayoritariamente en el curro, y ahí empezó toda la tradición de la Rapa de Vestas. Pues eso puede ver en realidad aumentada, es una de las partes que se hizo para poder ver esta historia. Después también cómo la Rapa de Vestas al final son 3 días, viernes, sábado, domingo, bueno, y lunes, perdón, sí. 4. Pero todo el trabajo que hay con los caballos, toda esta parte de gestión y tal, también intentamos que aparezca en la web, ponerla en difusión, y lo que dices, hay mucha desinformación. La rapa, yo por ejemplo soy de la zona, y nosotros íbamos a la rapa de las bestas, pues un poco a ver el curro, a loitar, pero no íbamos al monte a recoger las bestas, no íbamos a conocer a estos aloitadores, cómo se gestiona, subir, ver el patrimonio de estos museos, de dónde parte. Todo eso hemos intentado difundirlo en la web, en los vídeos lo que se puede, porque hay cosas que no es tan fácil, pero un poco que la gente desde casa pueda preparar el viaje, que eso sí que lo hemos visto, que nos venía preguntando el año pasado grabando, oye, ¿y ahora qué se hace? Oye, ¿y esto cómo va? Todo eso lo que hemos integrado en la web y en los vídeos para que la gente sepa qué hay que hacer y sepa que si quiere venir, Sabucedo es abierto al mundo y este proyecto también es abierto un poco para que ampliar ese conocimiento y que la gente sepa que viene.
0: Totalmente. Bueno, son, como decíamos, muchísimas cosas para disfrutar. Vosotros allí fuisteis con un proceso de grabación muy curioso. ¿Cómo fue exactamente? Cuéntanos.
1: Nosotros, claro, este proyecto se adjudicó pues el año pasado, en marzo, entonces estuvimos realmente, bueno, en abril, prácticamente estuvimos un mes para planificar todo, para planificar la grabación, etcétera. Entonces sí que planificamos, hicimos una planificación muy detallada de todo. Hemos grabado más de 300 horas. Porque teníamos que grabar todo para poder hacer los vídeos 360, etcétera, sí que queríamos que esos vídeos representaran todo. Claro, hemos tenido que grabar desde el martes, anterior a la rapa, todo. Desde Sabucedo, cómo se mueve, todo lo que sucede, dónde están los caballos, hasta todos los procesos. Entonces fue un trabajo de 5 cámaras, móviles, todas. Claro, hay que ir con los caballos. Eso es lo complicado. Claro. Además son unos animales que, cuando hay mucha gente, se asustan. Entonces sucede que, aunque tienes planificado que pase por aquí, se mueven y van por el monte al lado. Entonces eso ha sido un proceso de planificación bastante complicado, complejo, y después en el curro. Claro, hemos grabado cosas en las que hasta los aloitadores nos miraban un poco con extrañeza, porque nos metimos con ellos dentro, dónde se cambian, dónde se lavan, dónde les atienden cuando llevan un golpe. Hemos querido grabar a todos. ¿Por qué? Porque hay que también poner no solo lo que suele aparecer en todos los medios, que es ese punto del curro, sino todo el trabajo que hay detrás y todo lo que supone que tres aloitadores se unen a un caballo, se suban a un caballo para rapar y desparasitar, sino todo lo que rodea esa experiencia. Y eso es lo que hemos intentado meter en todo este proyecto. Todo este trabajo pues ha sido, ya digo, fueron pues una semana de trabajo. De mañana a las 6 de la mañana, que es cuando es la misa, ya teníamos todo preparado, fuimos los primeros en llegar, antes que nadie, y los últimos en salir, claro.
0: Claro.
1: Intentando grabar todo.
0: Yo me imagino que, bueno, cuando estás así, haciendo ese tipo de trabajo, estás fijándote en todo, en cómo encuadrar, en el momento oportuno, pero a título particular, Andrés, debe ser muy difícil abstraerse a lo que estás viendo, porque estás viendo esa vida salvaje, estás viendo algo de lo que se habla tanto, de cómo se tratan los animales, de la historia de aquella peste, de que es un favor maravilloso que se les hace por su salud. En fin, estarás a título particular viviendo incluso como los más pequeñitos también se inician.
1: Claro. A ver, yo tengo que partir de una base, que es que yo, que mi familia es de esa zona en particular, no exactamente de Sabucedo, pero sí del concejo de Forcadell, un pueblo muy cercano. Entonces, yo tenía un conocimiento, voy a decir medio, porque había muchísimas cosas que me faltaban, pero sí que es verdad que a la hora de hacer una coordinación, no es lo mismo que lo hagamos una empresa de aquí que tiene un conocimiento más amplio que otra empresa de fuera. Nosotros sabíamos más o menos todas las fases y a la hora de coordinar los medios, pues bueno, no voy a decir que fue sencillo, porque no lo ha sido, y sobre todo una fiesta con animales, con bestas salvajes, es complejo, pero sí que es verdad que nos facilitó muchísimo todo el trabajo de documentación, todo el trabajo de organización, nos lo facilitó mucho, y también la Diputación y la Asociación nos ayudaron muchísimo, nos dieron prácticamente carta blanca con el tiempo que había. Entonces, claro, eso permitió que pudiéramos hacer un trabajo de coordinación inicial con ellos y con todos brutal. La gente, de hecho, ya digo, cuando llegó a la rapa nadie lo sabía porque no se pudo publicar, y veían de repente cámaras raras, drones, un dron volando alrededor de, por cerca de los caballos, por encima no se puede, pero bueno, la araña, y la gente preguntaba, oye, ¿y esto? Porque sí que hubo trabajos de documentación muy intensos, de documentales, de películas, pero un despliegue tan coordinado y tan localizado, sobre todo poniendo el foco en la fiesta y los caballos, no tanto en algunas cosas como el espectáculo, sino en la historia, en la tradición, en todo esto, pues creo que pocas veces se ha hecho. La verdad es que nos fue bastante sencillo, porque sí que teníamos una emotividad, un interés particular en él.
0: Bueno, es todo esto que nos está comentando fue la presentación en el mes de junio, el día 19. ¿Qué tal fue la acogida? ¿Cómo fue la repercusión? Y luego ya nos metemos de lleno en contenidos.
1: Pues muy bien, porque es verdad que este tipo de fiestas necesitan de una actualización casi constante. Y en este caso, pues sí que hubo dos implantaciones, gracias a los fondos europeos, muy importantes, a la par, que fue tanto nuestra musealización, un poco la parte turística, vamos a ser así un poco hablando en palabras coloquiales, de todo lo que es la Rapada de las Bestas, y por otro lado, la infraestructura, pues poder organizar y actualizar un poco lo que es la fiesta en la zona del Curro. Entonces se presentaron las dos acciones que se llevaron, pues, primero fuimos nosotros, después fueron ellos, pero con muy poquito tiempo de antelación, para hacer este proyecto y poder disponer este año de unos recursos actualizados. Y la verdad es que tanto la RAPA, que presentó su programa de manera abierta, como la Diputación y nosotros, que presentamos un poco los proyectos, la acogida fue muy buena. Sobre todo, ya digo, entre la gente de Sabucedo, de Estrada, porque al final son el público mayoritario. Claro. O sea, son quienes realmente viven esto todo el año y tienen que hacer ahora todo el trabajo. Bueno, ya lo están haciendo, ya llevan unas dos semanas trabajando en la organización, trabajando en toda la coordinación inicial. Son cosas que favorecen mucho que puedan disponer de todos los recursos optimizados para tener una fiesta perfecta. Vamos a intentarlo, o por lo menos intentarlo.
0: Bueno, pues lo vamos a intentar nosotros también, ir, fíjate, y ver todo lo que nos estáis comentando.

0: de manera abierta, como la Diputación y nosotros, que presentamos un poco los proyectos. La acogida fue muy buena, sobre todo, ya digo, entre la gente de Sabucedo, de Astrada, porque al final son el público mayoritario. Claro. O sea, son quienes realmente viven esto todo el año y tienen que hacer ahora todo el trabajo. Bueno, ya lo están haciendo, ya llevan unas dos semanas trabajando en la organización, trabajando en toda la coordinación inicial. Son cosas que favorecen mucho que puedan disponer de todos los recursos optimizados para tener una fiesta perfecta. Vamos a intentarlo, o por lo menos intentarlo.
1: Bueno, pues lo vamos a intentar nosotros también ir, fíjate, y ver todo lo que nos estáis comentando en directo, pero lo cierto es que esos vídeos suponen mucho para la gente que tiene curiosidad, incluso la aplicación. Es, bueno, todo lo que permite ir al lado de los caballos durante el recorrido hacia la aldea, que es el primero de ellos, la primera pieza, ¿no? Es a baixa o camino a casa, y vamos a ver en qué consiste esto. Vamos a escucharlo, ¿te parece?
0: Muy bien.

0: La historia era de siempre. Había una enfermedad contagiosa. 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
1: Rapa de Sabucedo leva nos documentos, xa nos documentos, desde 1680, porque a Igrexa registrou todo eso no libro da fábrica. Outras rapas de Galicia non teñen esa consolidación cultural, pero esta ten unha historia, e eso creo que é fundamental.
2: Pues es auténticamente precioso estar oyendo esto y estar viendo todas esas imágenes, Andrés, que se recogen en ese primer trabajo. Luego está Chegada o Curro, Climas da Tradición y todo lo que significa ya la actividad que hay rodeando todo esto, como pueden ser pues esas rutas y esas situaciones de disfrutar hasta de los molinos restaurados,
3: ¿no? Efectivamente, a ver. En esto, tanto en los vídeos como tal, claro, hemos intentado que sean ellos, o sea, ahora estamos escuchando a uno de los habitadores de hace años que quedan, y son los, Pablo, que es de las Rapas Bestas, todos los que hablan son partícipes, son los habitadores, son las gente que vive en Viveiro, en Sabucedo, y que vive todo el año esta rapa. Entonces sí que es verdad que le da una carga emotiva, que de otra manera es diferente. Yo pondría énfasis sobre todo en dos cosas. En una, en que el museo, en la aplicación, es muy importante porque tienes ahí todos los recursos museísticos interesantes, y la ruta, y por otro lado la web, que es donde se concentra todo, toda la información histórica, las imágenes, todas las rutas, la aplicación, todo está concentrado. Intentamos integrarlo todo en la web para que cualquier persona que entre pueda tener toda la información, toda la que desee. Desde el poquito para ir solo a la fiesta y saber dónde están las cositas, con su mapita, con dónde se puede acampar gratuitamente, dónde se aparca, dónde está el curro, qué es la rapa, hasta, pues ya digo, como estamos viviendo, la historia, que es una parte también muy importante. Y después la ruta, que es algo un poco aparte, porque es verdad que, como comentabas antes, pasa por los molinos restaurados, pasa por 6 petroglifos que están registrados, y una cosa muy importante, por los 2 centros de acogida equina, que nosotros cuando hicimos la ruta, y en esta presentación también lo habían hecho los de Diputación, claro, es impresionante ir andando una rutita de 10 kilómetros y encontrarte con entre 200 y 500 caballos, depende de la época, que algunos se alejan, otros se acercan, con sus potros, no, es increíble verlo, la verdad. Y por eso nos parece una experiencia.

0: Única.
1: Y tanto que lo es. Estamos a la puerta, además, de la gran cita. Ver las entradas agotadas el domingo a cualquier hora, el sábado agotado, todo absolutamente agotado, nos parece que es una buena muestra de lo que ahí ocurre. Pero sí nos gustaría, Andrés, ya nos pondremos de acuerdo para entrar un poquito de lleno en esos vídeos que son... hasta el sonido atrapa a todo, absolutamente. Y contar un poco esta historia con más detalle el día que puedas atendernos y para pues todos los oyentes que además... en julio y en agosto pues están de ida y vuelta y a lo mejor nos escucha gente que viene a Galicia de visita y que a lo mejor no tiene ni idea de esto que tenemos aquí. ¿Te parece?
0: Estaría encantado, por supuesto. Incluso si pues alguien quiere verlos en directo y hacer alguna acción especial, por supuesto. Yo estoy encantado, es su patrimonio y por supuesto cuando queráis.
1: Estupendo, pues ya quedamos y avisamos a los oyentes del día que hagamos pues esa entrada, aunque estén agotadas contigo en todos los recintos y en todas las tradiciones posibles. Gracias, Andrés, muy amable, gracias por estar con nosotros y felicidades por este trabajo.
0: Muchísimas gracias a vosotros por dar también difusión a estos trabajos que se hacen.
1: Ya lo creo, gracias y buenos días.
0: Muchísimas gracias, buenos días.

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2: Vamos a guardar silencio para que entren.

0: Tenemos a María Ritter al otro lado. Yo no sé si conoce pues todo lo que estamos viviendo en Galicia en estos meses, pero lo que ella bien conoce es los sitios recomendables y recomendados para disfrutar de nuestra gastronomía. María, buenos días.
1: Hola, muy buenos días.
0: Gracias por este café, María, que te mereces dos.
1: Por favor, qué bien, muchas gracias.
0: ¿Qué campaña tan curiosa esta, ¿eh? Supongo que para la gente que tiene un solete de la Guerra Repsol, todavía más satisfecho porque se une a una cara aquí en Galicia, pues arrasando. Muchas personas recomendables, como Annie Bisuit, que vino tantas veces a deleitar aquí a todos los seguidores, actores como Javier Gutiérrez e incluso pues nuestro Novas, o sea que tenemos un poquito de todo, ¿no?
1: Sí, sí, como bien dices, esta edición de Soletes quisimos hacer algo especial. Habíamos hecho algo parecido, no sé si recuerdas, con los soletes de los cocineros y las cocineras. Y esta vez queríamos dirigirnos a esos famosos, ¿no? Esa gente que además viaja muchísimo por España, recorre, que son muy embajadores también de su tierra. Gente del cine, del arte, de la literatura, de la música y demás, porque, bueno, yo creo que tenemos que entender que hay gente que por su trabajo aparte recorre muchos sitios y que son unos recomendadores muy buenos. Entonces, bueno, nos hemos echado la manta a la cabeza y hemos preguntado un montón, eso, artistas, músicos, cantantes, directores de cine, literatos, cómicos, de todo un poco, de dónde van, sobre todo en el verano, cuáles son sus soletes favoritos.
0: Bueno, pues que estuvimos hablando con la Casa Blandariz, con Eduardo, y decía que es que era imposible, que estuvieron diciendo, pero ¿cuándo vendrían? ¿Pero quiénes serían? Y que estuvieron haciendo números y que fueron incapaces de saber. Y digo, ¿ves? Eso garantiza que hay una profesionalidad ahí y claro que vosotros que sois muy buenos, porque claro las dos cosas.
1: Pero es que, claro, un restaurante o un negocio como un solete es muy difícil que se dé cuenta, por más de que, no sé, ¿sabes? No tienen tanta trazabilidad de todos sus clientes y demás. Hay sitios que aparte, insisto, en el momento que les preguntábamos, les salían solos. O sea, son los sitios que ellos tienen en su, muchas veces en su día a día cuando están en su tierra, ¿no?
0: Claro, totalmente. Y por eso tiene mayor protagonismo y mayor valor. ¿Cómo fue la edición? Aparte de las peculiaridades de quienes realmente pusieron ahí el punto de mira, ¿cómo fue esta edición? ¿Qué destacarías, María?
1: Pues mira, esta edición, que es la edición de verano, que además suele ser una de las más consultadas y por eso intentamos lanzarla antes de que, incluso en el momento que los niños están de vacaciones, ya lo lanzamos porque la gente ya está en plena organización de todos los sitios, ¿no?, donde van a ir de vacaciones. Sabemos perfectamente que ahora forma parte de la planificación de unas vacaciones y ya saber dónde vas a comer, y muchas veces incluso tendré que reservarlo. Imagínate, antes no nos pasaba esto, ahora sí nos pasa a todos, ¿verdad? Y entonces es la edición probablemente que más se consulte y está sobre todo centrada pues en sitios de disfrutar en el verano, ¿verdad? En esos chiringuitos, en esos sitios de patio, en estos sitios que comes mirando al mar. Las heladerías cogen un protagonismo brutal, ¿no? Es el lugar donde nos vamos a refrescar, coctelerías. Son todos aquellos chiringuitos de verano, por supuesto. Son todos aquellos sitios que son a los que más vamos a ir en nuestras vacaciones de verano. Y cuando llegamos a nuestras ciudades de vuelta, que estiramos las vacaciones y hacemos también los soletes urbanos muchas veces.
0: Claro, por eso es la gran ventaja, ¿no? Que estemos donde estemos, siempre nos rodeará alguno.
1: Efectivamente. Y aparte, te soy sincera, estamos tan contentos. Los soletes es realmente una calificación que nos une tanto a la calle, que trae tanta emoción, lo que decías tú. Los establecimientos que reciben solete, pues mira, se hacen camisetas, hacen bailes en TikTok, se tatúan el solete, hacen bollos y helados con forma de solete. O sea, realmente para ellos, y lo que dices tú, me imagino que en esta ocasión, más sabiendo que te recomienda a alguien que probablemente admires o al que hayas atendido, ¿no?, en esta cotidianidad soletera, creo que ayuda también mucho, que es el principal, digamos, motivo por el cual hacemos esto, que es poner a estos establecimientos pues en el foco para que la gente vaya, para que la gente los conozca y los disfrute.
0: ¿Y luego hacéis algún tipo de seguimiento de que efectivamente pues la gente va dando todo tipo de comentarios, se van recogiendo todo tipo de situaciones, sí, verdad?
1: Sí, definitivamente. Mira, lo tenemos, cuando damos un sol, lo tenemos claro, porque esos números son más trazables por el tipo de negocio que tienen, digamos, ¿no? Porque un sol ya es un establecimiento con reservas, que tienes un cupo fijo, que tienes un sistema probablemente de reservas detrás. Estamos hablando un sol entre un 20 y un 30% más de la facturación el primer año. Yo creo que en Solete debe ser más dinamizador todavía. Sí, es verdad que dependerá del lugar donde estés y la temporalidad, porque los soletes, es verdad que también estos soletes de verano, muchos son sitios que funcionan durante una temporada y que después pues ya están esperando al próximo año, ¿verdad? Sobre todo los de verano, los chiringuitos. Pero sí, definitivamente yo creo que estamos trabajando aparte para que nos den los datos.
0: Bueno, se presentaban en junio, el 22, y más de 250 galardones en esta edición especial. ¿El número o el límite del número, cómo se pone?
1: Pues mira, generalmente estamos en esas campañas, entre 250 y 300. ¿Cuál es el tema? Queremos representación de todos los sitios. Claro. En esta ocasión, la representación de todos los sitios, digamos, de todo el territorio español, estaba un poco acotado a las preferencias que tuvieran los famosos, con lo cual por ahí hay sitios que, si no son sitios tan de veraneo, digamos, esta edición no ha tenido ningún solete, seguramente lo tendrán más adelante, según la temática, pero la idea aquí es siempre estar dando ese tipo de opciones, porque claro, es donde encontramos que la gente pueda abrir la aplicación móvil de la guía y alrededor suyo tener una opción de uno, dos o tres soletes.
0: Son los meses de los que tenemos ahora mismo los de más movimiento, lógicamente, al ser los soletes de verano, imaginamos que sí, pero es algo que también está bastante desestacionalizado, ¿verdad?
1: Sí, absolutamente. Esto lo hemos estado viendo desde que hemos lanzado lo que te decía, nuestras ediciones más consultadas han sido históricamente los soletes de verano, pero hemos hecho, por ejemplo, una edición especial en Córdoba en primavera y arrasaron. Entonces, sí, ¿por qué? Porque el tipo también de establecimiento permite ese ticket más asequible, con buena calidad y demás, permite que tengas mucha más regularidad.
0: Claro, normal. Y teniendo en cuenta además el número de ellos. En Galicia tenemos un buen pellizco, por decirlo así. Llegamos aquí, pues a veces es que es un orgullo, porque hablamos muchísimas veces con muchos de ellos y tenemos en este momento 17 mayores, ¿no?
1: Sí, efectivamente. Y aparte, sé que está haciendo mucho calor, con lo cual se ve que tenéis muchos soletes y os está trayendo mucho calor, ¿verdad?
0: Claro.
1: Pero sí, efectivamente, hemos incorporado 17, aparte muy repartidos según las recomendaciones que teníamos. Tenemos en Coruña, en Ferrol, en Orense, en Pontevedra, está todos representados, pulperías, chiringuitos, pubs, cosas en la ciudad también, la taberna de Pepe Soya, que sabéis que es un tres soles nuestro, que se está recomendada por Joel López. O sea, es muy divertida ver el listado, porque además están muy identificados sitios que se ve donde también los actores y los artistas disfrutan, y también, digamos, del verano y donde veranean, pero también donde cuando están grabando se nota que se van a comer, o al sitio aquel donde van con el equipo después de un día duro de rodaje. Es muy divertido.
0: Me imagino que todo el proceso también tiene mucho de disfrute.
1: Mucho, mucho.
0: María, este año hay que hacer ruta solete, ¿eh?
1: Este año hay que hacer ruta solete. Ya tenemos, eso es lo bueno. Ya tenemos una cantidad de soletes que podemos hacer. Ahora, lo que sí, organizaros, por favor, que estamos todos con mucha necesidad de disfrute, y hay que organizar las vacaciones, que si no nos quedamos fuera. Y no, qué rabia da cuando uno se queda fuera de esa terraza que ha llegado allí solo para ir, ¿verdad? Con lo cual, siempre lo digo, intentad planificar bastante.
0: Y sobre todo, hay que hacer la ruta, pero caminando, porque si
1: eso
0: no...
1: Eso está bien, porque después de tantos soletes, si no, te quedas hecho tú un solete entero.
0: Una luna.
1: Una luna, efectivamente, ya no te enciendes un solete.
0: Bueno, pero que nos quiten lo andado y lo disfrutado, que eso también es verdad. En cualquier caso, que siempre es una noticia muy buena, muy de verano, nos suena maravillosamente bien. Es de estas cosas buenas que pasan, María, porque con todo lo tremendo que estamos viendo todos los días, el poder hablar de esto, ¿verdad? De alegría para tantos establecimientos que están ahí trabajando duramente,
1: bueno,
0: día tras
1: no
0: día.
1: Lo que son las entregas. En ese sentido, tuvimos una entrega en un sitio maravilloso, en Cabo de Gata, en Almería, mirando el mar en un sitio mágico. Hicimos la entrega, recibieron cada uno su solete de Almería y de verdad, cómo disfrutan, cómo es una noche especial, lo que dices tú, cuánta necesidad tenemos de volver a este básico de, bueno, paro, me tomo, me refresco, me tomo un helado, me tomo una cañita con alguien, me siento a comer algo que me guste. Esos placeres pequeñitos son fundamentales, los soletes son terapéuticos en ese sentido.
0: Pues sí, vienen muy bien, no solo para los que están trabajando al otro lado de la barra, también para los que vamos y disfrutamos, y es una motivación, supongo, para seguir trabajando como lo están haciendo en nuestros establecimientos. María, muchas gracias, enhorabuena por una nueva entrega de soletes, y seguimos.
1: Seguimos yendo de solete en solete. Buen verano para todos.
0: Igualmente, un abrazo, hasta pronto.
1: Un abrazo, adiós.

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0: Estamos en las 10 en punto de la mañana, nos vamos hasta la redacción. Allí tenemos a nuestra compañera Antía Díaz para contarnos cómo va este martes 30 de junio, último día de mes. Antía.
1: Sí, Eva, en esta mañana en la que hablamos de final de plazo, el del proceso de regularización extraordinaria de inmigrantes, hoy finaliza ese plazo. El Foro Galego de Inmigración ha trasladado una valoración positiva de todo este proceso. Calculan que entre 10.000 y 12.000 personas en Galicia podrán lograr esa recuperación, aunque la cifra total de personas que hayan podido realizar el trámite, que conoceremos hoy, en toda España se calcula que es 1 millón, prevén que sea mayor. Miguel Fernández es portavoz del Foro Galego de Inmigración.
2: Solicitudes seguro que va a haber máis, nos calculamos eso de 12.000 que serían, digamos, as personas que se van a regularizar, porque probablemente solicitudes haxa máis, primeiro porque hai dobles solicitudes, a veces hai persoas que fan unha doble solicitude, hai persoas que o mellor pues, non teñen dereito, hai persoas que xa teñen algún outro tipo de tarxeta, pero por asegurar, digamos, fan a solicitude. Entonces probablemente o propio goberno calcula que un 20 ou 30% das solicitudes pues non serán favorables por algún motivo destos, ¿no? Entonces 12.000 sería o total dos que se regularicen. As solicitudes que hoxe probablemente coñeceremos os datos, pues poden ser bastantes máis.
1: También han pedido que se amplíe el plazo de este proceso, teniendo en cuenta los problemas y retrasos derivados de la obtención de certificados para algunos migrantes. Aseguran que no puede ser que haya algunos que precisamente porque sus países han sido más ágiles puedan acceder a esta regularización y otros se queden por el camino. Por cierto, que hoy hemos sabido que el Tribunal Supremo ha planteado a las comunidades autónomas que recurrieron la regularización extraordinaria de migrantes que se pronuncien sobre la posibilidad de formular una cuestión prejudicial al Tribunal de Justicia de la Unión Europea ante la duda de si podría entrar en colisión con la normativa comunitaria, entendiendo que el régimen de regularización establecido en las normas adicionales del Real Decreto suscita la duda de si podría entrar en colisión con las normas que implementa el Pacto de Migración y Asilo. Así que someten al parecer de las partes si, pese a la vigencia de la Directiva de Retorno y su no transposición por el Estado español, es admisible que quienes están en situación irregular en España no se sometan a una orden de retorno. Serán las comunidades autónomas las que tengan que responder, las partes tendrán que responder en 5 días. Por lo demás, recordamos que hoy además finaliza también el plazo para la presentación de la declaración de la renta, de la declaración del IRPF del pasado año, a través de todas las vías, de telefónica, telemática o bien presencial en oficinas. Hoy se pone fin a la campaña de este año. Y también se ha puesto fin a la huelga del metal en la provincia de A Coruña. Los trabajadores han ratificado un preacuerdo de convenio. CIGA, UGT y Comisiones Obreras aprobaron el resultado de la mediación, que supondría una subida salarial del 15% en 4 años ligada al IPC real. Por lo demás, les contamos que el Ministerio de Agricultura, Pesca y Alimentación ha anunciado que abre la pesquería de la anchoa en la zona oeste de las aguas gallegas a partir de mañana, día 1 de julio. La cuota definitiva asignada a España para este periodo asciende a 1.632 toneladas que pueden ser capturadas en la fachada atlántica de Galicia por los más de 240 buques de cerco en el Cantábrico y Noroeste, así como por los 357 buques de Xeito, Racú y Pío Bardeira con puerto base en Galicia, Cantabria, Principado de Asturias y País Vasco. Y además, les contamos también en esta mañana un dato. En el primer trimestre del año, los juzgados gallegos de violencia sobre la mujer registraron más de 1.900 denuncias por violencia machista. 1.741 mujeres fueron víctimas de malos tratos. Estamos hablando de una media de 19 mujeres por día en Galicia. Han subido las sentencias condenatorias, que fueron 9 de cada 10. Los jueces han alertado además de los problemas derivados de las redes sociales, que prolongan el sufrimiento de las víctimas, donde son atacadas porque no les dejan zona de libertad, escapatoria o de protección, y estos comentarios permanecen además durante mucho tiempo. Es difícil, recuerdan, borrar su huella.
0: Pues así va la mañana, nos lo cuenta nuestra compañera Antía Díaz. Seguimos, pero ella volverá a las 11 en punto a contarnos cómo va la mañana. Gracias, Antía. Seguimos.

Si empezamos por el final, les vamos a hablar del verano, como no, y les vamos a hablar de salud con Disgadiet, con nuestro compañero Javier Moro y Cristina Conde, que nos van a echar una mano en ese tramo de la escaleta, contándonos las cosas buenas que tiene la vida, sobre todo enfocándonos en Disgadiet, ya que Cristina tiene mucha preparación en todo lo que es la nutrición. Nos vamos a ir con Alfonso Díaz a la cantina del Muelle en Marín, a ver cómo está el mercado hoy, a ver cómo pone sus sardinas maravillosas, y a ver qué nos puede recomendar para tener, pues eso, un día gastronómicamente apetecible. Tenemos a Natalia Pérez, nuestra farmacéutica de guardia, también para contarnos los avatares de estos días de calor. Hoy es el titular principal también en toda la prensa, la situación de Europa. Pulveriza todos los récords de temperatura y que nunca se dio una situación de este tipo. Los días peores, el 22 y el 23. ¿Qué es lo que está viendo Natalia en su botica, en su farmacia? Nos lo contará. Pero también vamos a tomar café con Leopoldo Fernández Gasalla. Es bueno, una persona con un currículum amplio, con temas de investigación desde todos los puntos de vista, sobre todo relacionados con la historia y la sociología del arte, y que hoy es noticia porque acaba de asumir un cargo en una institución que nos lo va a contar él mismo. Pero yo creo que nos vamos a meter de lleno en el Encontro de Anoite, que es una jornada divulgativa sobre muchos temas que nos ocupan y nos preocupan. Nos vamos a ir enseguida con la Agrupación Astronómica Coruñesa y yo, y con Martín Paulé.

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es una hora estupenda, pues me imagino que para dar un paseo al fresquito, ¿verdad? Que los días que el termómetro supera los 30, 31 hasta los 35, en lugares como por ejemplo Ourense, pues no está de más sentirse un poco más fresco. ¿De qué manera? Pues hidratándose y haciendo las tareas que nos va a encomendar Natalia Pérez, nuestra farmacéutica de Pocomaco. ¿Qué hacer cuando el termómetro se dispara y cuando empezamos pues a notar ciertas incomodidades? Se lo preguntamos a Natalia.

0: Natalia, ¿qué tal? Muy buenos días.
1: Buenos días, ¿qué tal, Eva?
0: Muy bien, ¿y tú?
1: Pues bueno, pasando, hoy no tanto, pero pasando calor estos días, cuida. No estamos acostumbrados a esto aquí.
0: No, tantos días seguidos, ¿verdad? De mínimas de 18 y de máximas de 35, como pueden estar en Ourense. Pero bueno, también hay gente que lleva los 35 mucho mejor y otra que lleva los 28 horrible. O sea que hay para todos, ¿no, Natalia?
1: Hay para todos, y yo creo que también es a lo que estamos un poco acostumbrados, ¿no? Al final nosotros no estamos acostumbrados aquí, la humedad también es terrible. Entonces, bueno, cuando nos subimos a 28, 27, ya estamos que nos morimos. Y bueno, claro, si te coges a un sevillano, para esto es frescura total, ¿no? O sea, hasta 28 horas.
0: Ola de frío, poco menos.
1: Ola de frío, yo creo que es verano. Yo creo que también es un poco a lo que tenemos acostumbrado el cuerpo y lo que hemos acostumbrado toda la vida, ¿no? Pero la verdad es que el calor aprieta y hay que tener cuidado con el que no nos olvidemos.
0: Totalmente. Bueno, claro, desde ese punto de vista, lo que nos dicen siempre es evitar las horas más calurosas entre 12 y 18, que se amplió un poquito, y claro, ventilar de noche a primera hora y luego bajar persianas. Esto es lo que se nos dice, siempre y cuando pues no haya otros sistemas de refrigeración, porque a veces sí que son más que necesarios, ¿no?
1: Sí, a ver, hay que mantener la casa fresca y hay que, es lo que decías, pues abrir a primera hora de la mañana la casa, cerrarla, bajar persianas, y que nosotros somos aquí muy de abrir las ventanas, porque como fuera siempre hace un fresco, ¿sabes? Pues venga, abrimos ventanas. No, pues a estos días hay que cerrarlas, bajar la persiana e intentar la casa, tener la casa lo más aislada posible. Eso lo primero. Luego, evidentemente, beber, eso lo tenemos clarísimo, ¿no? Hidratarnos muchísimo. Hay que tener mucho cuidado con los niños y con la gente mayor. Sobre todo que muchas veces pensamos que los niños, sobre todo los bebés, con darles el biberón llega, y en días así de calor hay que hidratarlos bien, ¿eh? Porque se deshidratan muchísimo, sí. Hay que tener mucho cuidado con ellos. Y en gente mayor, lo fantástico es que beban mucho, y si puede ser con sales, mejor. Entonces hay que utilizar sales, hay unas pastillitas de estas de sales que se venden en las farmacias, se echan el agua, son efervescentes y aparte de dar sabor, con lo cual bebemos mucho más agradecidos y mucho mejor, pues ahí aportamos unas sales minerales muy necesarias cuando hay estos días de tanto calor, ¿no? Pues eso es fundamental.
0: Ajá. Bueno, superamos, pues lo dicho, los 35 grados. ¿El cuerpo cómo lo va notando, cómo se va acusando? ¿Qué dice la gente cuando entra? ¿Tienen sensación de caída de tensión?
1: Mira, bueno, caída de tensión, un cansancio normalmente. Claro, el cuerpo se está sudando, está todo el rato sudando, ¿no? Está intentando bajar la temperatura continuamente, con lo cual se agota, ¿no? Estamos ahí con el centro regulador de la temperatura, diciendo, ostras, qué calor hace, pues sudamos. Entonces, claro, al sudar, pues nos deshidratamos muchísimo. Entonces, por supuesto, es lo que hablábamos antes, hay que esa hidratación, mantenerla durante todo el día. No darse atracones de agua, pero estar sí continuamente ingiriendo agua. Y luego acostumbrarnos a no comer mucho, es decir, hay que comer muy poquito, y a lo largo del día. ¿Por qué? Porque hablábamos de lo mismo, al final la digestión también es otro mecanismo que gasta mucha energía. Entonces, al final lo ideal es comer a poquitas cantidades, ¿no? Para que no sea mucho más digestivo, no sentirnos pesados, que eso nos una al calor, porque al final eso unido a la temperatura que ya tenemos, ¿no? Que no sube la temperatura con la digestión, pues aún es fatal.

0: muchísimo. Entonces, por supuesto, es lo que hablábamos antes, hay que esa hidratación, mantenerla durante todo el día. No darse atracones de agua, pero estar sí continuamente ingiriendo agua, ingiriendo agua, ingiriendo agua. Y luego acostumbrarnos a no comer mucho, es decir, hay que comer muy poquito y a lo largo del día. ¿Por qué? Porque hablábamos de lo mismo, al final la digestión también es otro mecanismo que gasta mucha energía. Entonces, al final lo ideal es comer a poquitas cantidades, ¿no? Para que no sea mucho más digestivo, no sentirnos pesados, que eso nos una al calor, porque al final eso unido a la temperatura que ya tenemos, ¿no? Que no sube la temperatura con la digestión, pues aún es fatal. Entonces, hay que comer poquitas cantidades a lo largo del día, muchas veces, y a lo largo del día, cuando estos días de calor, y no sentarse a comer, ¿sabes? De manera exagerada, que muchas veces además en verano lo hacemos, somos mirados a eso. Sí.
1: Ajá. Bueno, evidentemente aquí pueden aparecer muchísimas dudas, porque hay sitios en donde se combate todo con calor, o sea, platos calientes, agua y café, bebidas calientes, y aquí tendemos a todo lo contrario, a pues empezar con helados, agua de nevera helada y todo helado y con hielo. ¿Qué nos puedes decir?
0: Sí, a ver, la verdad es que la bebida caliente o la comida caliente hace que tengamos menos calor, es curioso, ¿eh? Hace que el cuerpo se nos regule mejor. Cuando bebemos algo muy frío, claro, nos refrescamos en el momento porque estamos ahí sudando, pero sí que es verdad que tú te enfrías, pero de repente el calor que hace fuera, ¿no? A la hora de regularse el cuerpo, pues claro, esa temperatura de que nos vamos a estar igual que lo de, ¿sabes? La temperatura de fuera como la de dentro. Es como cuando nos metemos en el agua del mar y hace mucho que dices, ¡qué fría está el agua! Ojo, está igual que el día anterior, pero ¿qué pasa? Que la temperatura de fuera es tan alta que la diferencia térmica es enorme, ¿no? Entonces la notamos mucho más fría. Pues esto nos pasa un poco. Nos parece mentira que beber en los países en Oriente y demás, ¿no? Que ven ese té caliente para bajar la temperatura, pues es verdad. Con el té caliente regulamos muy bien la temperatura, bueno, el té o una bebida caliente. Nosotros somos más de, tenemos calor, no estamos acostumbrados a vivir en momentos de calor, evidentemente son 2 meses escasos, y que nos metemos, pues nada, helados, agua con hielo, refrigeramos rápido, queremos quitarnos esa sensación rápida, ¿no? Lo que pasa es que ellos tienen que regular todo el día y todo el año, entonces, bueno, ya tienen más aprendido que nosotros, eso es cierto.
1: Es verdad. Bueno, hay que adelantarse a la sed siempre, en verano más, ¿no?
0: Hay que adelantarse a la sed. Cuando tenemos sed, estamos deshidratados. La sed es una alarma, ¿no?, que tu cerebro te nos dice, oye, estamos escasos de agua, bebe, bebe, bebe. Y es lo que decía, cuando tenemos sed, cogemos agua y la bebemos como muy de atracón, ¿no? Es como, clon, clon, clon, clon. Con lo cual, a veces también pues el estómago, al caernos agua tan fría que además solemos beber y esa temperatura tan elevada que tenemos, nos sienta fatal, ¿no? Es como luego nos duele el estómago, incluso nos dan diarrea, ¿sabes? Es como un poco se mezcla todo. Entonces, hay que adelantarse a la sed, estar hidratados todo el rato, comer a poquitos, mantenernos en la sombra. No nos pongamos, lo que decías tú, no nos pongamos a las 2 de la tarde a 30 grados bajo el sol para, ¿no?, para ponernos ahí a tope con el calor. Eso si podemos evitarlo, mejor que mejor, ¿no? Porque ahí es donde y sobre todo, ya digo, siempre gente mayor y niños, por favor, evitar las horas de 12 a 5 o 6, bueno, 6, que es lo que se habla ahora, ¿no? Por favor, evitar ese calor continuo. Y si no, tener, pues eso, sombrilla, sombra, estar en el agua, sombra, estar en el agua. Con los niños es difícil, pero a esas horas punta se debería evitar un poco, sí.
1: Bueno, lo dicho, ¿no? Procurar tener la casa un poquitín más fresquita. Y háblanos de esos productos que ayudan en la farmacia a equilibrar un poco las cosas.
0: Mira, pues productos, la verdad, cuando hablamos ahora del calor, lo que estamos recomendando ahora todos los días y la gente, además lo vine a pedir, porque la gente es verdad que, fíjate, se aburre de beber agua, parece una tontería, pero cuando tú tienes que estar bebiendo agua continuamente, ¿no? Es como dices, por favor, es que ya la gente ya bebe agua con
1: claro,
0: gas.
1: Claro, hay que darle sabores al agua, ¿verdad? Hay que darle con frutas.
0: Y justo, mucho zumo, el zumo, hablamos siempre que, oye, que tiene mucho azúcar, pero es verdad que en verano es una alternativa, un zumo que nos refresque, la fruta entera, tenemos una nevera fría, es fantástico, nos refresca muchísimo y nos baja muchísimo la temperatura, abusar de

0: de las verduras, ¿no? De las ensaladas, pues eso también lo tenemos que hacer, ¿no? Productos que no nos hagan la digestión pesada, que es lo que nos va a incomodar con el calor, porque hablamos que la digestión, ¿no?, nos sube también la temperatura corporal, con lo cual todo lo que nos resulte fresco y comer con ligereza, sin grandes cantidades y ni que nos hagan las digestiones muy pesadas, pues eso, fantástico. Y luego es lo que hablábamos, sobre todo, ya lo digo, en gente mayor lo recomendamos muchísimo, al agua echarle sales. En la farmacia se venden, suelen venir de formato efervescente, ¿eh? Y son normalmente pues un cómputo de sales para que no les baje la tensión, para que no tengan esa sensación de desvanecimiento, ¿no? Al final no solo eliminamos agua en el organismo, eliminamos sales con el sudor. Y las sales son fundamentales para que la musculatura no se nos contraiga, no tener agujetas, que nos pasa mucho, ¿no? Con el cabello, ostras, es que me dan como calambres en las piernas. Bueno, pues eso es deshidratación y la pérdida de sales, que pues el músculo no funciona bien y nuestro cerebro tampoco. Y acordaros que el corazón es un músculo, con lo cual cuidado que con este tipo de pérdidas de minerales, ¿no?, en el organismo. Con lo cual, siempre recomiendo agua con sales, eso es fundamental. Se beben bien, hay de 50.000 sabores, y luego no acompañar de la comida. Una comida que acompaña a no tener digestiones pesadas, a estar bien hidratados, pues hablamos eso, de mucha fruta. Ahora que en verano, además, empieza la fruta fantástica esta, que nos encanta a todos, aunque sea que más azúcar tiene, tenemos que decir, pero es fantástica, ¿no? Los melocotones, los peladillos, todo esto que nos chifla, pues hay que estar acostumbrados a ir a la playa, llevarnos un tupper con fruta, que esté fría, llevar las neveras siempre, ¿no? Pues ahí ayudar para mantener. Y llevar sombrillas, es fundamental, ¿eh? Si queremos decir que somos muy de ir a veces muy pegadas al mediodía, llevar sombrillas, protegernos muy bien del sol, muy bien del sol, sobre todo los niños, incluso a los niños muy pequeñitos, no les quitéis las camisetas, ¿vale? O sea que el sol aprieta, los daños solares están ahí, no vamos a recordar ciertos comentarios que se hicieron esta semana en un programa de televisión, por favor, ni caso, el sol es... El sol nos da actividad, pero también nos daña el ADN celular, y eso tiene memoria, siempre lo decimos, y el problema no es que te quemes mañana, sino las consecuencias que tiene dentro de 20 años, ¿no? Ese es el gran problema del sol.
1: Eso es.
0: Entonces hay que proteger mucho, incluso a los niños, tienen la piel muy delicada y poner cabeza en el asunto.
1: Bueno, pues eso, cabeza que hay que proteger, crema también solar y esa ropa lo más fresca posible. Que
0: lo más fresca posible, sí.
1: El color negro se nota, ¿verdad?
0: Se nota, ¿eh? O sea, ir con ropa ligera, las telas parece que no, pero se notan las telas de un vestido más fresco que otro y los colores igual, el color negro, esos vaqueros infernales que a veces tenemos mucha manía de ir con vaqueros, da muchísimo calor, tener cuidado estos días también. Y ya te digo, cosas muy básicas que parecen una tontería, pero a veces se nos olvida, ¿eh? No te imaginas los casos que entran en el hospital por deshidrataciones, por mareos. Es que parecen unas chorras que decimos, y todo esto la gente lo sabe en realidad. Pero luego no lo usamos y no lo ponemos en práctica. Es curioso.
1: Entonces, pues ya lo saben ustedes. A tenor de cómo van las cosas en los próximos días, con más razón, todo lo que acabamos de contar.
0: Viene calor.
1: Viene mucho calor. Natalia, muchísimas gracias como siempre, que salga todo
0: muy
1: bien.
0: Gracias a ti, Eva.
1: Y a refrescarse toca.
0: A refrescarse y hasta el martes que viene.

0: Estamos con, bueno, mucha actividad estos días. Se acaban, pues, unos mandatos, empiezan otros, se acaban unas ilusiones y empiezan otras. Y una política de continuidad, porque los perfiles son siempre, pues, de prestigio y con muchas inquietudes como historiadores y científicos. Bueno, pues tenemos nuevo presidente de la Real Sociedad Económica, Amigos del País, de la ciudad de Santiago, Francisco Loy Mil Garrido. Abandona el cargo de la institución desde el 2018 y, como decíamos, acaba de ser pues nombrado, acaba de tomar posesión nuestro invitado. Se viene a tomar café y vamos a hablar con él y que nos cuente pues cuáles son sus ilusiones. Leopoldo Fernández Gasalla, muy buenos días.
1: Muy buenos días.
0: Con todas las inquietudes que tiene usted, desde luego va a ser un aprovechamiento de tiempo tremendo, ¿verdad?
1: Eso me temo.
0: Y en una ciudad como Santiago, aunque todo, bueno, hay que decir que destacan historia y sociología del arte y de la cultura de la Edad Moderna en Galicia. Claro, teniendo la posibilidad pues de reflejar o de utilizar la institución para tantísimas y tantas cosas, son contenidos interesantes para la Real Sociedad Económica de Amigos del País, ¿no?
1: Sin duda, pero quiero destacar que aparte de la faceta de lo que son las conferencias sobre el patrimonio histórico-artístico de la Real Sociedad, que es mucho y esperamos que pronto pueda estar más a la vista para toda la ciudad y todos sus visitantes, pues nos ocupamos de temas de candente actualidad, ¿no? Como se suele decir. Por ejemplo, la siguiente conferencia, que es el día 24 de septiembre, lleva como título Ordenadores cuánticos e inteligencia artificial, retos y oportunidades. Creo que esto es una muy buena síntesis también de cuáles son los objetivos de la Real Sociedad. Por un lado, temas que suponen un desafío, y por otro lado, enfrentarnos con todos esos retos y oportunidades que esas nuevas tecnologías ofrecen para el progreso de la sociedad compostelana y gallega.
0: Claro, porque además es una forma de plantear pues una tarde de intercambio de pareceres, de hablar de temas que son absoluta actualidad, de pues cuestiones que tienen que ver con el patrimonio histórico-cultural o temas de interés socioeconómico. En este momento hay de todo y cabe todo.
1: Exacto, y además lo que se plantea siempre es buscar un ámbito, por así decirlo, de diálogo relajado. En este mundo que parece que está un poco más crispado siempre de lo que debería, pues buscar un remanso de paz. Invito, por cierto, a todos los que nos están escuchando simplemente a que visiten la Real Sociedad para que vean la hermosura, ¿no?, del salón en el que se celebran estas convocatorias, ¿no? Van a estar ustedes rodeados de cuadros de los siglos XVIII, XIX, XX, obras de arte de una calidad exquisita. Y luego, pues esto, es decir, el nivel de los participantes es extraordinario siempre. Tendremos, por ejemplo, pues esta conferencia la van a impartir Carlos Fernández Sánchez, que es el coordinador de sistemas del Centro de Supercomputación de Galicia, y Andrés Gómez Tato, que es el coordinador del equipo de cuántica del Centro de Supercomputación. Ese es el nivel, ¿no?, el que siempre estamos intentando. A esto hay que añadir pues presentaciones de libros, ¿no? Por ejemplo, pues el de Darío Villanueva, que obtuvo además el premio de ensayo de todas las reales sociedades, el premio Carlos III, que otorgan en su conjunto todas las reales sociedades económicas de España. Son muchas.
0: Pues sí, y tanto que sí, y cosas de las que usted disfruta especialmente, con la cantidad de publicaciones que tiene relacionadas directo e indirectamente con este tema, ¿no?
1: Sí, bueno, yo me incorporé, de hecho, a la Real Sociedad a través de esto, ¿no? Porque el vicepresidente de la sociedad, José Manuel García Iglesias, es uno de los catedráticos más destacados en la disciplina de Historia del Arte a nivel de toda España. Y bueno, fue a través de él que me pidió que pronunciase una conferencia sobre uno de los cuadros. Como yo empecé a colaborar cada vez con más intensidad, ¿no? Pues bueno, también quería señalar que en la Junta Directiva se han renovado no solamente el cargo de presidente, sino también dos vocales, y estos dos vocales pues son justamente dos jóvenes historiadores del arte, Ana Pérez Varela y Miriam Cortés López, que van a aportar justamente ese dinamismo y esa juventud, que ese es otro de los retos, ¿no? De entregar el relevo. Llevamos desde 1784, lleva la Real Sociedad trabajando y tiene que seguir, pues, por lo menos otros 500 años más o menos, ¿no? Con eso nos conformaríamos, ¿no?
0: Sí, desde luego que sí. Y con varios años santos por el medio, entre otros el también, que viene, que la pilla usted de lleno, ¿eh?
1: Totalmente, sí. Y bueno, aquí el nuestro reto, lo planteaba ayer el profesor García Iglesias en la asamblea, pues era pues justamente conseguir que las colecciones, ya digo, excepcionales, ¿no? Por ejemplo, pues continuamente nos están pidiendo cuadros para cederlos para exposiciones. Uno de ellos ha estado recientemente expuesto en el Museo del Prado. Bueno, que todo ese patrimonio pictórico, no solo pictórico, también escultórico, y de obras de arte aplicada, pues esté, puede estar a la vista, ¿no? Entonces, a ver si conseguimos que eso se convierta en unos proyectos estrella, ¿no? Y que se lleve a cabo durante este próximo mandato y a lo mejor incluso ya durante el próximo Año Santo. Para eso necesitaríamos también pues la colaboración de las instituciones públicas, ¿no?
0: Pues sería interesante, porque eso también entraría en otros de sus proyectos, como seguir potenciando la actividad cultural de Santiago, más si cabe, con conferencias, presentaciones, visitas guiadas también, homenajes a personalidades, etcétera. Todo esto que se lleva haciendo con la creación del Premio Domingo Fontán forma parte de su currículum, vamos a decirlo así, y de sus proyectos de futuro, pero también todo lo que hay de digitalización del archivo, creación de la Fundación del Panteón de Gallegos Ilustres. Si es que, claro, con todo este entorno y con todo lo que está todavía abierto, aún se pueden hacer grandes cosas y cumplir grandes objetivos.
1: Sin duda. Por ejemplo, quiero recordar a todos los que puedan tener interés en este tema, especialmente los investigadores, que en el Archivo de Galicia, en la Ciudad de la Cultura, tienen a su disposición los fondos de la Real Sociedad y lo que es el estudio de la historia de la educación en Galicia, ¿no? Porque la Real Sociedad fue fundando una serie de centros de enseñanza pioneros que luego, ese tipo de enseñanzas fueron siendo asumidas, ¿eh?, ya por el Estado, por las instituciones públicas, ¿no? Por ejemplo, del seno de la Real Sociedad salió la Escuela de Artes y Oficios de Santiago, ¿eh? Fue uno de los primeros lugares donde se enseñó idiomas extranjeros, concretamente francés, mecanografía, música, fueron un poco siempre por delante, ¿no?, de lo que las instituciones iban haciendo. Entonces, bueno, por ahí vamos, ¿no? Intentamos mantener ese aspecto de ir siempre siguiendo el pulso, ¿no?, tomándole el pulso a la sociedad y a la actualidad.
0: Con, decíamos, esa amplitud de miras, con ese Año Santo por el medio, doctor en Historia del Arte, miembro del equipo de investigación del Instituto de Estudios Galegos Pais Sarmento, del grupo de investigación Jacobus de la propia Universidad de Santiago, con todas las publicaciones que hay, incluso pues relacionadas con los peregrinos, ¿no? Peregrinos y viajeros de habla inglesa en Santiago de Compostela desde 1808 hasta 1898. Todo esto es una riqueza, una documentación que se puede ir aportando y que va a ser muy demandada el próximo año.
1: Bueno, yo ahora mismo estoy escribiendo el segundo tomo de esa última obra que acaba de mencionar. ¿Sí? Y que comprendería desde 1898 hasta 1936. O sea, porque la guerra lo cambia todo, ¿no? Claro. Es un antes y un después, no solamente por el conflicto, sino porque lo que vienen después ya casi más son turistas que viajen. Claro. Entonces, claro, pues eso nos permite ver la importancia que tiene la ciudad de Santiago en todo ese concepto. Y en estas visiones pues aparecen miembros muy importantes también de los viajeros, relatan su relación con miembros muy muy importantes de la Real Sociedad, como el doctor Casares, por ejemplo, ¿no?
0: Claro. Pues tendremos en cuenta todo esto y si usted es tan amable, le invitaremos a tomar más cafés radiofónicos para seguir conversando. De momento, enhorabuena. Sí, que asuma con ilusión todo esto, Leopoldo Fernández Gasalla. Gracias y hasta pronto.
1: Muchas gracias a ustedes.

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1: Saludos amigos, muy buenas tardes. Bienvenidos a La Salud Natural. Siempre se lo recuerdo, estamos en directo y tenemos nuestro teléfono abierto. Este es el número que tienen que marcar si quieren realizar ya sus consultas al doctor. 981 13 44 33. También tenemos un contestador automático donde nos pueden dejar o bien su consulta o su nombre y número de teléfono para que nosotros les llamemos directamente. Este es el número del contestador. 902 13 44 33 y un correo electrónico donde por supuesto nos pueden hacer llegar todas sus consultas y las sugerencias que tengan para el programa. Es lasaludnatural@radiovoz.es. Y ya saben que todas sus consultas van a ser atendidas por el doctor Domingo Pérez León, especialista en medicina natural y especialista en medicina antienvejecimiento, al que ya saludamos. Doctor, muy buenas tardes.
2: Muy buenas tardes, Magdalena.
1: Pues vamos con las consultas que nos han ido llegando y que tenemos preparadas para el programa de hoy. Le escribe Alicia, dice que le salió un orzuelo y que ahora se ha vuelto a reactivar. Está en el párpado superior. Dice que lo tiene todo inflamado, también el párpado inferior. Se está poniendo agua tibia en compresas para ver si se le baja, pero dice que no, que no avanza. Y le pide una recomendación.
2: Bien, sabemos que estos problemas que se producen en el párpado superior, este tipo de orzuelos, es una afectación directa de las glándulas de Zeiss y de meibomio. Sí. Son unas glándulitas que están especializadas en la producción de grasa. Esa grasilla es la que ayuda a lubrificar también a nivel de todo lo que es la estructura ocular externa, es decir, de la conjuntiva. Pues bien, cuando alguna de estas glandulitas de Zeiss y de meibomio se colapsan, o sea, se taponan, pues sí, empiezan a acumular grasa y acumular grasa y acumular grasa, esa grasilla que van soltando, sí, y entonces se produce este problema que a veces termina también con un problema de blefaritis cuando hay afectación de más glándulas. Sí. Sabemos que el párpado superior, pues en realidad tiene relación con el bozo y sin embargo el ojo tiene relación con el hígado. Es decir, ¿por qué puede estar apareciendo estos orzuelos? Pues sabemos que ciertos alimentos pueden alterar, pueden perturbar el funcionamiento del bazo, y sabemos que el sabor dulce tonifica el bazo. Entonces, bueno, pues si lo tonifica será bueno, pero claro, un exceso de tonificación es lo que provoca una alteración directa en el bazo, por un hiperconsumo de pan blanco, arroz blanco, pastelería, bollería, patata, pizza, pasta y azúcar. Son alimentos de naturaleza dulce y claro, una sobreestimulación del bazo puede afectar a su estructura de referencia, que es el párpado superior. Sí. Entonces, está bien lo que está haciendo, poner calorcito para que se dilaten estas glandulitas, y esto favorece la eliminación de esa grasilla que se va acumulando, produciendo un orzuelo. Pero sí, también sería bueno que tomara lactoferrina. Sí. Precisamente, el laboratorio Stone Hill tiene un preparado a base de lactoferrina inmuno. Sí. Se llama lactoferrina inmuno C de Stone Hill, con vitamina, sí, con un poquito de D, y tendría que tomar pues una cápsula antes del desayuno. ¿Por qué? Pues sabemos que lo que es la lágrima del ojo, sí, sí, es muy rica en lactoferrina, y precisamente es la lactoferrina la que nos ayuda a luchar contra patógenos que pueden entrar por vía externa. Entonces actuaría pues como un antibiótico natural, evitando que se produzca un sobrecrecimiento de bacterias o de virus que pueden llegar directamente a la conjuntiva. Sí. También hay un preparado, pero no sé si ya en la actualidad lo están fabricando, que sí, es lactoferrina, pero en spray liposomado, que pregunta a ver lactoferrina, creo que es del laboratorio Sesderma, sí, lactoferrina liposomada. en spray ocular y se cierra el párpado y se aplica directamente una aplicación o dos aplicaciones para que pueda bañar directamente el párpado superior. Y sí, a través de estos liposomas, pues la lactoferrina entra a través del párpado al interior de las glándulas de Seis y de meibomio para evitar que se sobreinfecten y produzcan ya pues un acúmulo de grasa infectada que se podría evitar si tenemos unos buenos niveles de lactoferrina. Entonces, que aplique lactoferrina inmunodelatores Tongil, una diaria, a ver si puede localizar de Laboratorios Esderma la lactoferrina liposomada en spray, aplicada directamente en el párpado afectado, y que siga con el calorcito, porque el calorcito dilata, digamos, la, porque cada pestaña termina, cada glándula de Face y de meibomio terminan en una pestaña, y si esa pestaña está obstruida, no deja salir esa grasilla que producimos a través de estas pequeñas glandulitas. Entonces, bueno, y que cuide la nutrición y la alimentación, evitando alimentos altamente refinados o altamente procesados para que no alteren, no perturben el funcionamiento de bazo y que esta alteración del bazo se exprese directamente en el párpado superior.
1: De acuerdo, doctor. Pues vamos con otra consulta. Recuerdo, estamos en directo conversando con el doctor Domingo Pérez León. Si le quieren hacer su consulta, este es el teléfono que tienen que marcar. 981 13 44 33. Le escribe una oyente y dice que es una consulta para su marido, que tiene hernia discal y mucho dolor, tanto que no le deja dormir. Dice que está siempre tomando antiinflamatorios. Le pide una recomendación.
2: Bueno, podemos indicarle en nivel FLEX tomar dos cápsulas antes del desayuno y de la comida. Lo vamos a combinar también con TendiPlus, una cápsula antes del desayuno, comida y cena. Y como veo que ahí tiene mucho dolor, lo podemos combinar también con la cúrcuma, Curcusan, que es una cúrcuma liposomada que no necesita pimienta para entrar a las estructuras que están inflamadas. Y tendría que tomar de esa curcusán una cápsula 5 minutos antes del desayuno, comida y cena. Externamente se puede aplicar la crema Artifin, que es una crema con efecto calor. Este efecto calor pues también puede aliviar el dolor o la inflamación o la contractura que pueda tener a nivel muscular. A veces no hablamos del baño osmótico de sal. Hay un baño que se llama baño osmótico de sal. Lo que sucede es que ahora en la actualidad pues todo el mundo pone duchas y quita la bañera. Pero en la bañera, si ponemos el agua a 39-40 grados con 2 kilos de sal marina o el magnesio este Santa Isabel, 2 kilos de magnesio Santa Isabel aplicado directamente en el agua a 39-40 grados, nos sumergimos dentro de la bañera unos 15 o 20 minutos con la precaución de que puede bajar un poco la tensión arterial y una vez que ya hemos estado unos 15 o 20 minutos con una toallita, un albornoz, nos tumbamos en la cama o en algún lugar que tengan de la casa y nos mantenemos así una media hora relajando la musculatura, porque realmente cuando hay tensión, hay contracción de los músculos paravertebrales, esto es lo que provoca un aumento de presión entre las vértebras y esto provoca que a veces se produzca una protusión o produzca incluso un problema de hernia discal. Si todo esto pues lo combina con, bueno, lo que es el baño osmótico de sal, lo puede realizar directamente en su casa. Y sería bueno que hablara con algún fisioterapeuta para que aplique un tratamiento de estiramientos musculares, un tratamiento de rehabilitación para recuperar lo antes posible toda esa tensión, todo ese problema que tiene a nivel de sus vértebras lumbares.
1: De acuerdo, doctor. Pues vamos al teléfono, nuestro número abierto, 981 13 44 33. María, buenas tardes.
3: Hola, buenas tardes. Gracias por darme esa oportunidad. Doctor Pérez León.
2: Hola, María. Buenas tardes.
3: Buenas tardes. Yo tengo, me mandaron una carta del médico que tengo los huesos y los tengo tan mal, que no puedo ni siquiera dormir por la noche. Me dan cremas y cremas, pero no,
2: pero no soy capaz. ¿Pero qué le han dicho? ¿Que tiene artrosis o que tiene osteoporosis?
3: No, que tengo, que los huesos que están muy mal.
2: Bien. Bueno, decir que los huesos están muy mal puede ser, se puede referir a que tiene osteoporosis. Normalmente, realmente la osteoporosis no duele en general. Es una enfermedad silenciosa. Seguramente que lo que tiene es artrosis. Y claro, detrás de una artrosis están los músculos, los tendones, las aponeurosis, que generan, que producen también dolor.
3: Pero duelen mucho, ¿eh?
2: En realidad el dolor se focaliza mucho más en los tejidos blandos. Bueno, pues aquí vamos a recomendarle Nivelflex, dos cápsulas antes del desayuno y de la comida. Lo vamos a combinar con Tendiplus, una cápsula antes del desayuno, de la comida y de la cena. Y como antiinflamatorio también natural, Curcusan, que es una cúrcuma liposomada, una cápsula antes del desayuno, de la comida y de la cena. Externamente se puede aplicar la crema Artifin, que tiene un efecto calor, en la zona específica y concreta donde sienta el dolor, porque ¿hay alguna parte de su cuerpo que le duele más que otra?
3: No, casi todo, mal, casi todo. Los huesos, la espalda toda, los brazos, las piernas son los que menos me duelen. Las caderas me duelen, pero luego las piernas abajo no me duelen como lo otro. Me duelen, me duelen como normal. Pero lo otro es que vino así de repente.
2: De repente. Bueno, pues entonces Nivelflex, el Tendiplus, el Curcusan, la crema está con efecto calor, Artifin, en las zonas doloridas. Y dentro del plano macronutricional, pues evitar el tomate, la patata, el pimiento, la berenjena. Son alimentos que enfrían el riñón y sabemos que todo lo que puede enfriar el riñón puede afectar directamente a las lumbares, a las caderas, a las rodillas, a los brazos. Entonces, evitar estos alimentos los puede consumir de vez en cuando, pero intentar evitarlos para que no afecten a su problema. ¿Usted tiene ahora sobrepeso o de peso 50. Está bien? 50 kilos. Ah, está
3: ni
2: bien.
3: Ni subo entonces, ni bajo.
2: Está bien entonces, sí.
3: Por muchos años llevo así.
2: Bueno, pues prueba a ver con todo esto, a ver si aliviamos.
3: Pues un millón de gracias
2: dolores.
3: Por todo, ¿eh?
2: Claro, gracias. Porque todo esto produce un deterioro importante de su calidad de vida.
3: Oh, no se imagina, nadie lo sabe más que el que le pasa.
2: ¿Se nota muy cansada también? ¿Muy cansada?
3: Cansada y todo dolores ya uno no sabe, si no tuviera mi marido ya hubiera desaparecido.
2: Y se nota un poco baja de ánimo entonces, ¿verdad?
3: Sí,
2: baja de ánimo. Bueno, hay que decirle también que cuando tenemos baja la serotonina sentimos y percibimos con mayor intensidad las señales del dolor, porque veo que hay un trasfondo en su caso que no me había comentado antes, que la pérdida de su marido, pues esto ha dejado un poco ahí...
3: la pérdida de mi marido, no, gracias a Dios no lo he perdido. Pero él, vamos a vivir con una persona que le quiere, usted que le quiere tanto a esa persona, y usted está mal, y no sabe, y es muy complicado.
2: Ah, que es complicado. Bueno, pues tome, hay un preparado que le puede venir muy bien para mejorar el estado de ánimo, Cal Plus, una cápsula 5... Sí, que aporta triptófano para que fabrique serotonina, porque ya le digo, cuando la serotonina está baja, sentimos o percibimos con mayor intensidad las señales del dolor. Entonces hay que tenerlo también en cuenta porque la veo un poquito baja de ánimo.
3: Ay, ¿de acuerdo? Gracias. Un millón de gracias. Ya llevo tantos años oyéndolo.
2: Bueno.
3: Desde que me vine de otro país, que allí también había muchísima medicina natural. Desde que me vine, bueno, no, nunca dejé de Radio Voz, nunca dejé, si voy a caminar, siempre llevo la radio conmigo para oírlos a ellos.
2: Qué bueno, bien. Tenemos aquí un oyente fiel de Radio Voz.
3: Sí, es el único que miro. Porque han sido muy buenos para muchísima gente, porque tanta gente como yo o otras cosas, porque oyen, no saben, y aprendemos tanto para ayudarnos, y ustedes son tan buenos todos, pues eso parece que hay poca gente así, ¿eh?
1: Muchas gracias,
2: María.
3: Bueno, pues un millón de gracias.
1: Adiós.
3: Gracias,
1: buenas tardes. María. Adiós. Doctor, Begoña le hace una consulta, dice que qué recomendación le haría para el hongo cándida, que de vez en cuando lo tiene. Dice que ahora que está con una crisis, no muy grave, pero que por supuesto tiene picores y todo lo que trae la candidiasis.
2: Bueno, los hongos, las candidiasis, son un problema realmente importante. Y sabemos que el cuartel general de los hongos, de las cándidas, es sí. precisamente el intestino. Entonces, por un lado, hay que, desde el punto de vista macronutricional, sabemos que a la cándida, a las cándidas, les encanta el azúcar. El sí. azúcar bien directo, o el pan blanco, el arroz blanco, la pastelería, la bollería, la patata, la pizza, la pasta y el azúcar. Entonces, hay que matar de hambre a la cándida evitando este tipo de alimentos. Y vamos a darle un tratamiento así completo, de larga duración, sí. porque son muy rebeldes las cándidas y necesitan de un tratamiento muy continuado. Pues vamos a indicarle del laboratorio Servoplanet Diviofen, sí. y hay que tomar del día 1 al 48 dos cápsulas 5 minutos antes de la comida, del día 1 al 48. ¿Eh?
1: Sí.
2: A partir del día 48 se deja de tomar y empezamos con Colostris, que se toma una cápsula 5 minutos antes de la cena. Desde el día 49, es decir, desde que dejamos de tomar el Diviofen, hasta sí. el día 120. Y después, Diesbiodren en gotas, 20 gotas con medio vasito de agua, tres veces al día, fuera de las comidas, desde el día 1 al 120. Desde que es un tratamiento de larga duración, que va sí. de alguna forma en este protocolo. Y esto es sí. un protocolo muy intenso para terminar con las cándidas.
1: De acuerdo, doctor. Pues vamos también con otra consulta. Dice nuestra oyente que le han diagnosticado incontinencia urinaria. Orina cada momento, nos comenta, y en la noche no puede dormir bien porque se despierta cada 2 horas y ya que se le llena la vejiga. Le pregunta si tiene algún consejo o algo que le pueda mejorar.
2: Bueno, aquí podríamos indicarle, Mundo Natural tiene un preparado llamado Oricontrol,
1: sí.
2: que es un extracto concentrado de pepitas de calabaza, y tendría que tomar aproximadamente pues 2 cápsulas unos 5 minutos antes de la cena.
1: Sí.
2: También puede realizar la tabla de ejercicios de fortalecimiento de la musculatura del suelo pélvico, la tabla está de ejercicios de Kegel,
1: sí.
2: y si no tiene, pues se la podemos hacer llegar para que pueda fortalecer todo lo que es la estructura muscular del suelo pélvico.
1: Sí.
2: Pero a veces encontramos que a pesar de hacer estos ejercicios, a pesar de tomar este preparado que es el Oricontrol, pues hay personas que están, cuando están tumbadas en posición horizontal, hay un estímulo de un eje hormonal que se sí. llama sistema RAS, sistema renina, aldosterona, angiotensina.
1: Sí.
2: Sería bueno que hablara con su médico para que le hiciera un estudio de este eje hormonal que se llama sistema RAS, sistema renina, aldosterona, angiotensina, porque sí. cuando está muy hiperactivo y se pone más activo cuando estamos en posición horizontal, pues está produciendo y produciendo y produciendo y produciendo orina, y claro, hay que orinar todo lo que estamos produciendo.
1: Claro.
2: Entonces, si es este problema, hay que intentar evitar los alimentos crudos, o sea, todo lo que son sí. verduras crudas, todo lo que sea fruta cruda, todo eso produce frío
1: sí.
2: en el riñón. Hay que intentar evitar todo eso. Y hay un chinasor, que es el chinasor número 2 de Soria Natural, tomando
1: sí.
2: 2 cápsulas por la mañana y 2 cápsulas antes también de la cena. Esto ayuda a calentar un poquito ese riñón para que sostenga, para que aguante mejor el tema de la orina.
1: Sí.
2: También hay, no sé si tú conoces las alubias azuki.
1: Sí, alubias que tonifican el riñón.
2: eso estonifica también el riñón. Son tipos de alubias que se producen en terreno volcánico, entonces toda la riqueza telúrica de ese terreno volcánico se transmite a través de las alubias azuki y también producen un efecto de tonificación a nivel del riñón. Después también a nivel ya de patología, a nivel de centros o de consultas, hay un tipo de dispositivos que te es como una silla, te sientas encima de ella y produce una serie de impactos en toda la musculatura del suelo pélvico, que a lo mejor pues en poco tiempo ha realizado como 80.000 contracciones de los músculos del suelo pélvico. Eso no lo haces si tú por tu cuenta realizas la tabla de ejercicios de fortalecimiento de la musculatura del suelo pélvico. Esto pues hay algunos centros, no sé si en Galicia encontrarán este tipo de dispositivos, yo creo que sí. En Madrid sé que hay algunos centros que lo tienen y bueno, es otra posibilidad terapéutica para que puedan echar mano de ella, porque sé que este es un problema muy importante y que produce un deterioro también de la calidad de vida. Porque fíjate, hay personas que a veces nos vienen a la consulta y para venir a la consulta ya establecen un control de qué bares o qué cafeterías están en ese trayecto para que si tienen ganas de orinar, pues saber ya a dónde tienen que ir. Y claro, todo esto complica un poco todo lo que es la vida ordinaria del día a día.
1: Entonces,
2: bueno, pues que pruebe con todo esto y que sepa que hay también este tipo de dispositivos.
1: De acuerdo. Pues vamos con una consulta que ha llegado.
2: En concreto creo que se llama Ensella. El aparato Ensella. Que Ensella se llama así.
1: De acuerdo.
2: Lo pueden ver en internet.
1: Pues vamos con una consulta que han dejado en nuestro contestador automático.
4: Es una consulta con respecto a mi madre. Ella tiene extirpado el 80% del colon y parte del intestino delgado. Y la pregunta era si son recomendables los probióticos.
2: Sí, realmente los probióticos son interesantes para cualquier situación, porque ¿quién vive dentro de nosotros? Viven las bacterias buenas, saprofitas, amigas. Si estas bacterias pues no son las adecuadas, pues esto pues nos puede llevar a alteraciones, perturbaciones a nivel intestinal, con formación de gases, inflamación abdominal. Y claro, aquí, si le han extirpado un 80% del colon y una parte del intestino delgado, es posible que tenga un tránsito intestinal más acelerado. Y sabemos que la composición de las bacterias pues pueden estar alteradas, porque normalmente el 70% de las bacterias que tenemos a nivel intestinal las tenemos en el colon, pero si ha sido extirpado un 80%, pues esto puede generar distintas alteraciones, disfunciones a nivel de esa microbiota del intestino. Entonces, una casualita diaria de Simbioline Megaflora, yo creo que le puede venir muy bien hacer cura. Por ejemplo, tomarlo 2 meses, descansar uno, volver a tomarlo otros 2 meses, descansar otro mes, o tomarlo de lunes a viernes y descansar sábado y domingo.
1: Ajá, bien, con esa pauta, ¿no, doctor, entonces?
2: Así es, sí.
1: De acuerdo. Pues vamos también con otra consulta. Le escribe un oyente y dice que quiere que le aconseje en su caso. Dice que hace 3 o 4 veces la deposición en las mañanas y se levanta bien y la hace normal, pero luego aparece una diarrea y dice que normalmente es así. Le pide una recomendación.
2: Bueno, si tiene diarreas, estas que son blandas o semilíquidas, pues es indicativo de que tiene un tránsito intestinal acelerado. Y esto, pues tarde o temprano, pues produce déficit de algún nutriente, porque no da tiempo que se asimilen, se absorban las vitaminas o minerales que entran a través de la macronutrición, es decir, de la alimentación que está tomando en el día a día. Sí. Entonces, yo le aconsejaría el Saccharomyces boulardii de 300 miligramos, una cápsula unos 5 minutos antes del desayuno y de la comida. Esto lo aconsejamos mucho también cuando hay el paciente ha tenido que tomar antibióticos y quedan pues problemas de diarreas. Y el Saccharomyces boulardii se estimula una inmunoglobulina, que es la inmunoglobulina A, que es una defensina, que pues ayuda a calmar el intestino. Y lo podemos combinar con la Tiviane tolerance, que como su nombre indica, da calma y tolerancia a nivel intestinal. Una cápsula de la Tiviane tolerance unos 10 minutos antes de la cena. O sea, desayuno y comida, Saccharomyces boulardii, y en la cena, la Tiviane tolerance.
1: De acuerdo. Pues doctor, con esta recomendación hacemos un alto y nos vamos a publicidad y luego con otros contenidos. Muchísimas gracias. Muy bien.
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1: Continuamos en directo con todos ustedes, estamos en La Salud Natural y es momento ahora de acercarnos hasta Biotiendas Elixir. Lino Pérez, encargado de las biotiendas, muy buenas tardes.
10: Muy buenas tardes, Magdalena.
1: ¿Cómo ha ido la semana? Buena oferta, ¿eh? La de la semana pasada con el Micofórmula. ¿Nuestros oyentes todos a punto?
10: Sí, Magdalena, sabes que bueno, esa oferta la pusimos ese día de San Juan. Y habíamos puesto un producto que es perfecto, es un adaptógeno, el Micofórmula de Laboratorios Bioverde Pharma, que tenía y tiene un 20% de descuento. Hoy acaba su oferta.
1: Sí.
10: Y recordemos a los oyentes, habíamos puesto ese adaptógeno porque es ideal para esos cambios de estación. Y acabábamos de cambiar, ¿no?, de la primavera al verano. Y muchos oyentes a veces nos dicen, porque se notan así un poquito decaídos. Sí. Y dijimos la semana pasada, pues vamos a poner ese micofórmula de Laboratorios Beber de Farma, porque además nos va a potenciar las defensas, sobre todo por ese hongo, ¿no?, ese cordyceps que tanto le gusta al doctor y tanto comentáis tú y el doctor, ¿no?, sobre ese hongo adaptógeno, el cordyceps.
1: Sí.
10: Es un hongo muy importante, ¿no?, en la medicina tradicional asiática, porque va a reforzar nuestra resistencia física y a modular el sistema inmunológico. Al ser adaptógeno nos va a ayudar a resistir ese estrés físico, mental. Es muy bueno, sobre todo en estos momentos del año, ¿no?, cuando hay un cambio de estación y hay un decaimiento energético, pues este cordyceps nos va a ayudar a mantener la energía de una manera constante a lo largo del día. A su vez, el micofórmula, ya decíamos la semana pasada, que contiene también la uña de gato. Ya sabemos, magdalena, un antiinflamatorio natural y sobre todo inmunomodulador. Pero además, no podía faltar, que es como el perejil en la dietética, la vitamina C.
1: Exacto.
10: La vitamina C tiene que estar presente en todos lados, ¿verdad? Que sí, porque sí. Ya lo dice el doctor, no la podemos sintetizar nosotros, así que tenemos que ingerirla. Entonces, pues bueno, porque haya un poquito de vitamina C en cada suplemento nos va a venir muy bien. Y en este caso lleva vitamina C y bioflavonoides. Estos bioflavonoides nos ayudan a mejorar la absorción de la vitamina C. Así que, por lo tanto, el micofórmula contiene ese cordyceps, ese adaptógeno, uña de gato, la vitamina C y bioflavonoides. Sobre todo tiene mucha concentración de cordyceps para potenciar, ¿no?, ese papel adaptógeno del micofórmula. Entonces, sí, al tener este hongo, ya sabemos lo que decíamos antes, ¿no?, va a ayudar a mejorar, ¿no?, la resistencia física y a mejorar la energía, porque optimiza la producción de ATP, del adenosín trifosfato.
1: Sí.
10: Por eso nos ayuda a mantener la energía a lo largo del día. Bueno, que sepan los oyentes que este producto micofórmula, este antioxidante que es tan potente, pues hoy acaba Magdalena la oferta con un 20% de descuento.
1: Micofórmula, que nos ayuda a tener más energía y a los que ya estamos deseando tener vacaciones, nos va a ayudar también a dar ese empujón final para este semestre que se nos está haciendo un poco largo. Micofórmula.
10: Efectivamente. Y también va a dar para los que no tenemos vacaciones, para poder aguantar bien el verano sin vacaciones. Es perfecto, por eso es adaptógeno, ¿no?
1: Sí, sí.
10: Es. Por eso está muy bien. Modula la energía, nuestro sistema inmune.
1: Sí.
10: Y optimiza la producción de energía.
1: Y como tú decías, al doctor le encanta este hongo, el córdices, porque ya sabes que él es medicina anti-envejecimiento y es el hongo de la longevidad.
10: Efectivamente, y además el doctor es un gran conocedor de la medicina tradicional asiática y este córdices es un puntal en la medicina tradicional, ¿no? Así que por eso le gusta tanto al doctor. Por eso lo pusimos, Magdalena, la semana pasada, porque era justo, pues estamos viviendo el cambio de estación, de primavera a verano, con un 20% de descuento.
1: Oferta que termina, como nos está diciendo Lino, micofórmula con un 20% de descuento. Pero tranquilos, que todavía están a punto hasta que hoy cierren en Biotiendas Elixir. Y bueno, seguramente que si luego llaman en otro momento, a lo mejor ha quedado algún envase por ahí de oferta. 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
10: Queremos, lo importante es que el oyente, pues que no le falte nada y que pueda adaptarse a estos cambios, ¿no?
1: Sí.
10: De estación.
1: Eso es lo que queremos. Oferta que termina, micofórmula de Laboratorios Bioverde Pharma con un 20% de descuento. Pero comienza otra. ¿En qué habéis pensado en Biotiendas?
10: Hoy, martes, día 30, lo que hemos pensado, que bueno, que hay oyentes que nos piden que les recomendemos un omega.
1: Sí.
10: Para tomar un omega, que ya sabemos que es básico por su concentración de EPA y DHA. Entonces hemos dicho, pues bueno, vamos a poner, antes de acabar el mes, un omega de oferta para que tengan acceso nuestros oyentes y que tenga un 20% de descuento. Y hemos pensado en el Omegamar 1500 de Laboratorios Marnes.
1: Sí.
10: Es un suplemento en perlas. Y lo vamos a poner con un 20% de descuento esta semana.
1: Muy buena oferta, porque además el omega 3 es un producto de fondo que los doctores del programa siempre nos dicen que a partir de cierta edad todos tendríamos que suplementarnos diariamente con omega 3, 2 gramos al día como mínimo.
10: Sí, y mira, y en este caso nosotros, Magdalena, hemos elegido el omega mar este 1500, una porque también lo recomienda el doctor Domingo Peleón.
1: Sí.
10: Pero sobre todo este complemento alimenticio tiene alta concentración de omega 3 proveniente de pescado purificado, de aceite purificado,
1: sí,
10: tanto de anchoas como de sardinas, como de caballa, porque estas especies tienen una alta concentración de omega 3 y además esta Omega Mar, ¿sí?, 1500 nos gusta también porque está libre de metales pesados, como por ejemplo pues el mercurio, ¿no? Por poner un ejemplo a nuestros oyentes.
1: Es importantísimo.
10: Es muy importante, efectivamente. Sí, está libre de metales pesados y a su vez contiene ese aceite purificado de anchoas, sardinas y caballa porque tiene una alta concentración de omega 3. Uh-huh. ¿Y qué vamos a conseguir al tomar omega 3 con una alta concentración tanto de EPA como de DHA? Pues gracias a EPA vamos a tener una protección, ¿no?, cardiovascular. Va a ayudarnos al funcionamiento normal del corazón y a regular también el metabolismo de los lípidos. Como contiene el DHA, pues el DHA ya saben los oyentes que va a actuar a nivel cerebral.
1: Sí.
10: Así que, pues mira, Madalena, al tener unos niveles óptimos de DHA, nos va a ayudar a las conexiones cerebrales, nos va a ayudar a la memoria y a mantener la función cognitiva normal, gracias a tomar el DHA. Y no hay que olvidar que el DHA, donde se encuentra una alta concentración, es en nuestra retina.
1: Sí.
10: Así que hay que tomar DHA para ayudar a mantener nuestra vista en condiciones óptimas, ya que, pues como decíamos, nuestra retina tiene una alta concentración de DHA. Por eso, Madalena, hemos pensado en este producto.
1: Me encanta. Y creo que se te olvida decir que con esa capacidad antiinflamatoria que tiene y cómo actúa en la salud cerebral, también mejora las situaciones de acúfenos al producir una desinflamación y que la circulación sea más fluida.
10: Así es. Sí. Sí. Tiene muchas indicaciones el omega, ¿no?
1: Sí.
10: Y esa que dices tú también es muy importante. Por eso nos parecía ideal ponerlo ya antes de que se acabe el mes, ayudar a nuestros oyentes y ponerle un descuento a este producto para que no tengan duda. 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
1: Pues nos gusta mucho

0: muchas indicaciones el omega, ¿no?
1: Sí.
0: Y esa que dices tú también es muy importante. 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
1: sí,
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1: 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Por tanto, buen precio, buena oferta, quizá a lo mejor hay que adquirir ahora el omega 3 de toda la familia.
0: Así es, Magdalena. Sí, efectivamente, lo que decías tú, el omega 3 se puede tomar en cualquier momento del año. Así como, por ejemplo, hay productos o complementos alimenticios que son más estacionales, como por ejemplo este micofórmula que acaba hoy, es ideal tomarlo en los cambios de estación como el que estamos viviendo ahora. En otros momentos del año también se puede tomar, pero sobre todo indicado en esos momentos que necesita uno un aporte adaptógeno, pues el micofórmula es perfecto. Pero como decías tú, el omega 3 a lo largo del año se puede tomar en cualquier momento porque necesitamos tener pues nuestra retina con esa concentración de DHA,
1: sí,
0: tener bien esas conexiones cerebrales para mantener la memoria, ¿no?, la función cognitiva también,
1: sí,
0: y sin olvidarnos la protección cardiovascular,
1: ese
0: normal funcionamiento del corazón. Uh-huh. Así que lo que decías tú, Magdalena, hay que tomarlo en cualquier momento del año, es más, a lo largo de todo el año.
1: Y es un producto para toda la familia. 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Y supongo, Lino, que ya en estas fechas estáis enviando muchos pedidos a la segunda residencia o al lugar de vacaciones.
0: Pues efectivamente, desde la segunda quincena, a partir del 14-15 de junio, hay muchos oyentes que nos indican la segunda residencia, esa residencia costera, porque se han ido pues a la playa, y efectivamente mandamos los productos recomendados por el doctor y cualquier producto que nos solicitan nuestros oyentes a esa segunda residencia. Saben que es muy sencillo, simplemente a través del teléfono móvil mandarnos un WhatsApp y poniéndonos esa dirección a donde quiere que se lo envíe, esa dirección costera, ¿no, Magdalena?
1: Sí.
0: Y ya nuestros oyentes ya en bañador recogen el producto. Y ya saben que, bueno, hay oyentes que lo recogen en bañador y no necesitan pagarlo en el momento porque han hecho una transferencia a través del Bizum, a través,
1: claro,
0: de nuestros teléfonos móviles, ¿no? Utilizan ese soporte telefónico,
1: sí,
0: para hacer el pago.
1: Sí,
0: o
1: sí,
0: si no, también lo pueden hacer contra remolso. Entonces sí que hay que llevar dinero en el bañador y cuando llegue el repartidor, pues por ejemplo, si han pedido el Omega Mar 1500 con un 20% de descuento o el Micofórmula, pues una vez que llega a su destino es cuando tienen que hacer frente al pago. Entonces tienen que acordarse de llevar los dineritos en los bolsillos del bañador o del bikini.
1: Exactamente. Y bueno, la tranquilidad que da también poder recibir en cualquier lugar el pedido y que el envío, independientemente de la dirección que sea, sea gratuito. Eso es importante, es una gran ventaja que tenéis vosotros, Lino.
0: Es muy importante y sobre todo nos gusta llevar los complementos alimenticios y los productos que recomienda el doctor a cualquier lugar donde se escucha Radio Voz, y nos llaman oyentes de Asturias, nos llaman oyentes también desde León, también desde Lugo, Orense, La Coruña y Pontevedra, y ahí donde llegan las ondas de Radio Voz, ahí enviamos los productos recomendados por el doctor, pedidos a domicilio, ¿no?, y sin gastos de envíos, como si viniesen a la tienda. Eso sí que hay que ayudarles porque hay muchos oyentes, Madena, que tienen problemas de movilidad,
1: sí,
0: tienen movilidad reducida. Hay otros oyentes, Madena, que nos comentan que no tienen ningún herbolario cercano y tienen que aprovechar pues cuando van a, pues, uh-huh, al pueblo y llevar una lista de la compra. De esta, uh-huh, manera, pues ya, si lo escuchan hoy al doctor y

0: y ese producto les encaja, o el doctor habló con cualquiera de nuestros oyentes, nos lo piden a nosotros y en un plazo de 24 o 48 horas lo tienen en su casa sin moverse, o en su casa, o también en su casa residencial de verano.
1: 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Lino, muy buena oferta, tanto la que termina como la que empieza, siempre ahí pensando en nuestra salud. Muchísimas gracias.
0: A ti, Magdalena, y ya el siguiente programa pues ya lo hacemos en julio, así que un saludo a todos los oyentes y hasta la semana que viene.
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1: En directo con todos ustedes, teléfono abierto 981 13 44 33 y tenemos el gusto ya de recibir al doctor don José Luis Vázquez, que ya saben, atiende todas sus consultas. Bienvenido, doctor, buenas tardes.
5: Hola, muy buenas tardes, bien hallada a ti, a toda la audiencia, un abrazo.
1: Hablemos, doctor, de las malas digestiones, la acidez, el ardor, el reflujo. ¿Qué podemos hacer para proteger nuestro estómago y a la vez, por ejemplo, también ayudar a limpiar el hígado y evitar molestias?
5: Bueno, pues hay un complemento específico para ello, un excelente complemento para mejorar el proceso digestivo.
1: Sí.
5: Viene en forma de viales, se llama Gastrialoe.
1: Sí.
5: Y este gastrialoe se tomaría en el primer envase dos viales diarios, uno antes del desayuno y otro antes de la cena, y luego los siguientes que tuviéramos que tomar hasta normalizar totalmente el proceso digestivo.
1: Sí.
5: Tomaríamos ya un vial diario nada más antes del desayuno. Es un complemento totalmente natural, a base de sustancias naturales como la aloe vera, la colina, el desmodio, la papaya, el boldo, etcétera. Uh-huh. Totalmente natural, compatible con cualquier tratamiento médico y dando un resultado excelente.
1: De acuerdo. Bueno, pues esa es la recomendación del doctor para estos problemas estomacales o del aparato digestivo, Gastrialoe. Y, doctor, ¿qué podemos hacer? Estamos un poco preocupados por nuestra piel. A veces nos salen manchas, ahora con el verano nos tememos lo peor, las arrugas. ¿Qué recomendación nos puede hacer?
5: Bueno, primero, no ser pesimista. Y después, prevenir, y para prevenir hay un tratamiento, y para curar, si no hemos tenido la precaución de prevenirlo, hay un tratamiento excelente que consta de dos complementos. El primero es a nivel tópico, es una crema que se llama Celularis Omega 3, a base, como su nombre indica, de ácidos insaturados omega 3, aceite de argán, de karité, rosa mosqueta, ácido hialurónico, colágeno, no engrasa la piel, se absorbe rápidamente y está dando un resultado excelente para cualquier problema de piel que podamos tener, y sobre todo si además lo combinamos con un tratamiento por vía interna, unas cápsulas totalmente naturales, a base de vitaminas, de minerales, de colágeno. Lleva también una serie de plantas, como la selenoa repens, el bambú, del que debemos de tomar 3 cápsulas al día, una después de cada comida. Son cápsulas totalmente naturales que contienen vitaminas, minerales, colágeno, una serie de plantas, como la selenoa repens, el bambú, etcétera. Y con estos 2 complementos vamos a tener el mejor tratamiento para cuidar nuestra piel o prevenir el exceso de sol, el daño que puede las altas temperaturas producir en nuestra piel, de deshidratación, manchas solares, etcétera, con este complemento que está dando un resultado excelente. Pues vamos a pasar un verano sin ningún problema de piel. Al revés, vamos a salir final del verano mucho mejor que hemos entrado.
1: Pues eso es lo que queremos, doctor. Vamos al teléfono, que tenemos a María, que quiere realizar una consulta. María, buenas tardes.
6: Hola, buenas tardes.
5: Hola, doctor, María.
6: Yo quería exponerle el caso de mi marido, que lleva 1 año y 8 meses con un dolor herpético. Tuvo el herpes zóster justo hace 1 año y 8 meses, y le afectó a la mitad de la cabeza, a un lateral, afectándole también afectándole el oído, pero hasta el día de hoy aún sigue con dolor. Lleva con gabapentina, estuvo en la unidad de dolor con la capsaicina, ya no sabe qué hacer, sigue con dolor, y está desesperado. ¿Qué puede hacer?
5: Bueno, vamos a intentar solucionarle el problema, confío en ello, tomando 2 complementos. El primero son unos viales que se llaman Defemital. Defemital.
6: Defemital.
5: Sí. Sí, este complemento le sube las defensas para acabar con el herpes zóster que tiene, que no está controlado del todo cuando tiene todavía ese dolor. Y va a tomar de este complemento, que viene en forma de viales totalmente naturales, por supuesto. Va a tomar 2 viales, el primer envase diario, uno antes del desayuno y otro antes de la cena, para hacer un tratamiento de choque cuanto antes se recupere. Y luego, si necesita seguir tomando este complemento, este de Femvital, ya tomaría un vial nada más antes del desayuno, y además, para calmar ese dolor, va a tomar un analgésico antiinflamatorio totalmente natural a base de cúrcuma, la cúrcuma más biodisponible que hay en el mercado. No lleva pimienta negra para evitar que nos irrite el estómago. Viene además potenciada con silicio y ascorbito para una mayor acción analgésica y antiinflamatoria, y va a empezar tomando 3 cápsulas de este complemento que se llama Fitocur, con F en Francia. Sí, lo ha dicho usted perfecto, lo ha cogido a la primera. Y va a empezar tomando...
6: ¿Y la dosis cuál me dijo, el Fitocur?
5: Estaba diciéndoselo. 3 cápsulas diarias al principio, una después de cada comida, y según se vaya encontrando mejor, con menos dolor, gracias a la acción del Defemital, pues puede disminuir
7: Citocur a 2 cápsulas diarias, a 1, las que necesite para no pasar dolor a lo largo de toda la jornada.
6: Uh-huh. ¿Podemos repasar, por favor? El DCEM Vital Viales, uno al desayuno.
7: Y otro en la cena, el primer envase.
6: Y otro en la cena.
7: 2 al día. Uh-huh. Y luego ya los más viales que necesite tomar, los siguientes envases, con que tome un vial diario antes del desayuno de DCEM Vital es suficiente. Uh-huh. Y el Fitocur, para calmarle el dolor, que empiece tomando 3 cápsulas diarias, una después de cada comida, y luego según se vaya encontrando mejor gracias a la acción del DCEM Vital, pues ya lo puede ir disminuyendo a 2 cápsulas al día, una las que necesite para pasar el día sin molestias, hasta que quede totalmente curado y no necesite tomar ni el DCEM Vital, ni el Fitocur, ni nada de eso.
6: Vale, ¿esto durante cuánto tiempo más o menos, doctor?
7: Pues eso, son productos totalmente naturales, sin toxicidad, sin efectos secundarios, y el tiempo que sea necesario para ponerse completamente bien, recuperar totalmente la vitalidad.
6: Una pregunta, él es cardiópata, ¿es compatible esto?
7: Sí, estos son productos naturales, sin toxicidad, sin efectos secundarios, compatibles con cualquier tratamiento médico y tienen el 100% de seguridad de no producir ningún efecto secundario ni ningún problema en el organismo del paciente.
6: ¿Puedo hacerle una pregunta?
7: Claro.
6: Sí, mira, le recomiendan mucho la vitamina B12 por ahí, por la calle, la gente que conocemos, pero yo quería hablar con usted. ¿Usted qué piensa de la vitamina B12?
7: Yo pienso que con lo que le he recomendado
6: ya sería suficiente.
7: Es suficiente.
6: Vale, pues vamos a comenzar. Esto lo puedo encontrar en una herboristería, ¿no, doctor?
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6: Pues muchas gracias, doctor.
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7: Perfecto, sí, señora.
6: Pues muchísimas gracias, doctor. Muy
7: buenas
6: tardes.
7: A usted y que se mejore rápidamente su marido.
6: Gracias, muchas gracias. Hasta luego.
7: A usted, adiós, adiós.
1: Adiós. 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Terminamos aquí, doctor, muchísimas gracias, que tenga feliz tarde.
7: Igualmente para ti, para todos los oyentes, un abrazo y hasta el próximo día. Adiós.

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9: Terminamos aquí, como siempre, agradeciéndole sus consejos y su presencia.
10: Hasta el próximo día.
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Buenas noches. Son noches de martes, que es 30 de junio de 2026. Vamos a iniciar la edición 4963 de La Noche con Esther en Radio Voz. Leemos a Jordi Calvo Rufanges, que coordina el Centro de los Estudios para la Paz, que argumenta que la forma en que una sociedad entiende y gestiona la violencia no es fruto del azar, sino el resultado de procesos históricos, decisiones políticas y construcciones culturales sostenidas en el tiempo. Tanto la cultura de paz como la cultura belicista responden a proyectos colectivos que se alimentan de valores, discursos y prácticas que moldean la conciencia social. Dice que por ello reflexionar sobre estos modelos implica reconocer que ninguna sociedad está predestinada a la violencia o a la convivencia pacífica, sino que ambas son el resultado de elecciones conscientes. La guerra, igual que todas las violencias, puede normalizarse, aceptarse como un mal inevitable o ser considerada una cuestión central de la acción política que persiga su erradicación. Bueno, él explica algunos argumentos sobre el hecho de que la normalización de la guerra y la promoción de la cultura belicista en una sociedad es un indicador de la legitimación de otras violencias. Recuerda la guerra de Ucrania, que tenía que durar unos días, ya han pasado 4 años, y es un buen ejemplo de lo importante que es aprender del pasado para evitar que ocurra lo que no deseamos en el futuro. Es decir, tener memoria y aplicar con ella las medidas necesarias para evitar la guerra. Porque las guerras, apunta Calvo Rufanges, no ocurren por accidente, no surgen de la nada, sin más, por casualidad, sino que requieren preparación. Un país debe preparar a su población, a su economía y tener las herramientas políticas necesarias para embarcarse en misiones militares, para enviar a sus soldados a la guerra. Recuerda que España ha hecho los deberes para poder ir a la guerra, tiene un ejército preparado y en parte dispuesto a ello, tiene las capacidades militares para participar por tierra, mar y aire en cualquier lugar del mundo y pertenece a un club militar, la OTAN, que legitima y justifica las vías militares. España con el tiempo ha inoculado también la cultura de defensa en una sociedad que ha pasado del rechazo al ejército y a la guerra a respetar y valorar las Fuerzas Armadas por encima de otras instituciones, a aceptar que la guerra sea una posibilidad e incluso comenzar a considerar que hubiera otra vez un servicio militar obligatorio. La guerra en Ucrania ha tenido y está teniendo un impacto terrible e inhumano en la población ucraniana y rusa que sufre la violencia de los ataques militares, pero también tiene impacto en las sociedades que las viven de forma indirecta como la española. La guerra forma parte de las noticias del día a día, de los discursos, de las conversaciones. Se normaliza. Y él apunta que no podemos normalizar la guerra. Es urgente cultivar la paz, dice. Para ello miremos cómo la conciencia pacifista en el Estado español, así como en cualquier otro lugar, se ha construido a base de momentos clave de movilización social que produjeron una implicación emocional e intelectual con la cultura de paz y contraria a la cultura bélica en una mayoría de la sociedad. Se pregunta si las movilizaciones sociales han construido buena parte del pacifismo que define nuestra sociedad, a pesar de la construcción paralela de una cultura y economía de la defensa. Y se pregunta, ¿qué ocurriría si la gente y el gobierno cooperan para promover una sociedad verdaderamente más pacífica? La paz no es solo la ausencia de guerra, sino la construcción de las condiciones necesarias para evitar que surjan las violencias, siendo conscientes de que existen y que aparecen con frecuencia, pero con la convicción de querer erradicarla. Apunta a la violencia cotidiana en las aulas, en casa, contra los colectivos más vulnerables, la violencia física o psicológica, la violencia simbólica, cultural, visible o invisible, la violencia política, patriarcal o fruto del capitalismo salvaje, del racismo y el supremacismo, la violencia de quienes tienen el uso legítimo de la fuerza, como los cuerpos de seguridad, la violencia de la burocracia, del edadismo, de la aporofobia, del clasismo. Todas estas y más violencias son las que crean la cultura belicista que nos lleva a un estado de guerra permanente, en el que la imperfecta democracia de la que hemos disfrutado tan solo unas décadas se convierte en una falsa democracia orwelliana. Termina su argumentación diciendo que la cultura de paz, los posicionamientos pacifistas o la construcción de una sociedad que rechaza la violencia no es algo que venga dado, no es algo que se consiga sin esfuerzo. Lo mismo ocurre con la cultura belicista, el militarismo o la normalización de la violencia. No son tampoco conceptos que formen parte del ADN de ninguna sociedad, sino que hay que construirlos e invertir en ellos. La construcción de una conciencia pacífica en una sociedad en un momento determinado requiere de mirada larga. La planificación de una sociedad menos violenta es una decisión política que implica voluntad, liderazgo, recursos y complicidad de la sociedad civil. Termina diciendo que es necesario y urgente cultivar la paz desde hoy mismo para evitar las violencias, incluida la guerra del futuro. Bueno, es un planteamiento y, como todos los planteamientos, evidentemente sujeto pues a opinión, a comentario, a matiz, a debate incluso, ¿verdad? Cuéntanos, hoy en La Noche con Esther en Radio Voz queremos hablar de la violencia y de la paz desde unas cuantas preguntas, como es costumbre, para iniciar la conversación. ¿Qué opinas? ¿Vivimos en una sociedad violenta? ¿Cómo lo argumentarías? ¿Qué tipo de violencia te preocupa más? ¿Distinguimos lo que es violencia de lo que es tolerable en una convivencia saludable?
¿Cómo gestiona nuestra sociedad las conductas violentas? ¿Qué te parece? ¿Consumes contenidos violentos o evitas las imágenes de violencia en informativos o en películas y series? ¿Se normaliza la violencia en lo cotidiano? ¿Se aceptan socialmente o se justifican los comportamientos violentos? Y una última pregunta. ¿Te considerarías pacifista? ¿Sería lo deseable fomentar la paz como concepto y forma de convivencia?

Violencia, paz, paz, violencia, belicismo, violencias de diferentes tipos, sociedad violenta. Venga, ideas, vamos allá. En Infobae, días de furia, cómo la violencia cotidiana impacta en la salud física y mental. El aumento de episodios violentos en el espacio público refleja un fenómeno que preocupa, con un aumento de la agresividad en reemplazo del diálogo, impulsado en muchas ocasiones por el estrés crónico y la frustración acumulada. Bueno, hay personas que festejan su fin de curso, comillas, con una pelea violenta. Hay quienes festejan que su equipo ha ganado rompiendo mobiliario urbano y prendiéndole fuego a coches, contenedores y comercios. Hay quienes efectivamente pues festejan con actitudes violentas, con vandalismo también. Hay quienes, en vez de dialogar cuando ocurre algo que no gusta o que disgusta, pues la emprenden a gritos o la emprenden a golpes, o bueno, pues evidentemente ponen en marcha actitudes hostiles y que incluyen efectivamente episodios de violencia verbal y o física. Bueno, esto es muy habitual y es verdad que lo comentamos, ¿no? La cuestión del tráfico está cada vez más violenta. La cuestión de la convivencia en general, la cuestión en el ámbito laboral también. Y bueno, hay personas efectivamente pues que reaccionan de manera violenta. Hay quienes dicen que la violencia aparente, instalada como constante y no excepción, habla de una forma de convivencia que estaría cambiando y que nos llevaría a unas cuantas reflexiones. ¿Qué es lo que pasa? Bueno, podríamos tratarlo desde una perspectiva neurocientífica que permite explicar por qué una persona tiene un estallido de ira. Bueno, al margen de lo que pase en el lóbulo temporal, la amígdala, etcétera, etcétera, tenemos que, evidentemente, preguntarnos qué hacer para no acabar todos enzarzados en continuas peleas y en continua violencia. Hay quienes hablan de un umbral para reaccionar de manera primaria y violenta baja. Hay quienes hablan de modos de conducción agresivos, de la famosa furia al volante o la conducción agresiva. Pero también se habla de la agresividad en general, los episodios de violencia cotidiana, que pueden estar también debajo de historias de frustración acumulada, lo cual en principio tampoco justificaría esos estallidos de furia o de violencia o esa irritabilidad también que puede llevar efectivamente a problemas en la convivencia. Lo iremos comentando, lo iremos planteando. Nos gusta mucho en psicologimente.com un planteamiento, un artículo de Arturo Torres que explica 11 tipos de violencia y distintas clases también de agresión, porque la violencia puede manifestarse de formas muy diversas. Él dice que no siempre es fácil de identificar porque la tenemos muy muy normalizada y bajo ciertas formas de expresión puede pasar desapercibida o tomada como algo que es esperable. Por eso cree que es interesante poder visualizar cuáles son los tipos de violencia, que supone la utilización de fuerza física o del poder contra uno mismo o contra otros, de modo que pueda causar daños físicos, daños psicológicos o privaciones. Los elementos clave son la existencia de una estrategia y una serie de acciones que tienen como consecuencia que alguien salga perjudicado. Bueno, evidentemente el concepto de violencia es algo muy amplio y es algo muy abierto. Por eso hay quienes efectivamente justifican ciertos tipos de violencia. Bueno, de forma muy rápida, hablaremos de la violencia autoinfligida, cuando la propia persona se daña a sí misma. La violencia interpersonal, el tipo de violencia en el que un individuo agrede a otro. La violencia colectiva es un tipo diferente de violencia también, en el que la agresión es de carácter colectivo, de un grupo o comunidad contra otro colectivo. Después hay tipos de violencia según la naturaleza del acto. Bueno, estábamos hablando del tipo de violencia según el tipo de agente. En cuanto a la naturaleza del acto, pues hay violencia física. Podemos entender bien lo que supone esto. Alguien hace algo para dañar el cuerpo de otra persona, produciendo dolor o sufrimiento. Violencia verbal, aquella que pretende dañar al otro con un mensaje o con un discurso. Violencia sexual, se dan comportamientos y tipos de contacto físico que denigran a alguien a través de la apelación de su dimensión sexual. Violencia económica, se daña la capacidad de una o varias personas para utilizar el dinero que ganan. Por ejemplo, ahí estaríamos hablando del robo, por ejemplo, o la utilización indebida de una cuenta bancaria, por poner ejemplos, o una estafa. La negligencia, el tipo de violencia que se da por omisión, consiste en no realizar acciones a las que se está obligado para garantizar el bienestar mínimo del otro u otros. También está la violencia religiosa, uso del poder para perjudicar a personas manipulándonos con creencias y promesas acerca de un plano espiritual. Luego está la violencia cultural, agresiones que forman parte del marco de referencia de una cultura relacionada con los signos de identidad cultural de culturas concretas. Bueno, por ejemplo, normalizar las violaciones en conflictos armados o la ablación de los genitales femeninos son ejemplos de violencia cultural. Bueno, y luego podríamos hablar del bullying o del ciberbullying también.
En el ciberbullying es frecuente que se utilice Internet y redes sociales para publicar información acerca de una persona o grupo de personas para ridiculizarles o humillarles. Bueno, el bullying incluye habitualmente pues violencia física y violencia verbal y también en ocasiones la violencia sexual, entre otras cuestiones. Y hasta la violencia económica, cuando se acosa a la otra persona robándole, por ejemplo, su dinero. Bueno, la violencia de alguna u otra forma forma parte de nuestras vidas. Y hoy en día el volumen de violencia sigue siendo abrumador y, de hecho, cada cultura utiliza una manera de interpretar y reaccionar este tema y en muchos casos pues también se justifican ciertos tipos de violencia. Lo vamos a comentar. También leemos en psicologiamente.com qué es la violencia social. Esta clase de ataques tiene un impacto social dirigido a mantener una situación de poder. Bueno, explica Óscar Castillero que vivimos en una sociedad cada vez más globalizada que permite el conocimiento y contacto más o menos frecuente con personas con diferentes opiniones, creencias y formas de ver el mundo. Si bien por lo general esto genera una corriente de entendimiento entre las distintas culturas, en ocasiones puede generar en violencia social. Y es que el contacto con diferentes corrientes de pensamiento permite una evolución de la sociedad hacia valores como la tolerancia y el respeto mutuo. Pero para algunas personas puede resultar aversivo al percibir las diferencias entre las formas de vivir y pensar con otros pueblos, con otros colectivos. Y hay quienes creen que al sentir una pérdida de poder o incomprensión de otros modos de ver el mundo, considerando los propios ideales como únicos, pues tienen excusas para utilizar la violencia como forma de convivencia y puede degenerar en diferentes tipos de violencia. Ahí se habla de la violencia social, todo aquel acto con impacto social que atenta a la integridad física, psíquica o relacional de una persona o un colectivo, siendo dichos actos llevados a cabo por un sujeto o por la propia comunidad. En algunos casos esta violencia es aplicada con el propósito de conseguir una mejora en las condiciones de vida o como forma de protesta por un trato que es considerado vejatorio, como ocurre en algunos motines o revueltas. Y en otras ocasiones se pretende disminuir el poder de los demás con el fin de perjudicarles a ellos o en sus puntos de vista o bien para aumentar la percepción de la propia autoridad. Se puede determinar que el objeto y objetivo de la violencia social como tal es la obtención o mantenimiento de poder y de estatus social. Y habla de diferentes tipos de violencia social, siendo algunas de ellas la violencia doméstica, las agresiones racistas y o homófobas, los ataques terroristas, secuestros, asesinatos, homicidios, agresiones sexuales, vandalismo, el acoso escolar o laboral o cualquier tipo de actuación que pretenda alterar el orden público mediante el ejercicio de la violencia. Este tipo de violencia no solo abarca actos criminales realizados de forma directa, sino que también entran dentro de esta consideración aspectos como valores, estereotipos, prejuicios y calumnias transmitidos culturalmente a través de los medios y en general, que pueden incitar al odio o menosprecio a una persona o colectivo. Bueno, ejemplos claros, pues está la promulgación y expansión de creencias que incitan al machismo, la homofobia o el racismo, por ejemplo. La violencia social se puede originar en contextos muy diversos, siendo incitada por la interacción de una gran cantidad de variables. Bueno, hay algunos factores asociados a esto, como la percepción de desigualdad, la amenaza a la propia posición, la exclusión social, una educación rígida y restrictiva, entre otros. Y luego, pues hay también grupos vulnerables u objetivos frecuentes de violencia social. Por ejemplo, la infancia, las personas con discapacidad, las clases con menos poder adquisitivo, las mujeres, los inmigrantes, minorías étnicas y religiosas y la comunidad LGTB. Creo que todos podemos entender efectivamente esta realidad, ¿no? Y podemos, desde luego, a partir de ahí, hacernos unas cuantas preguntas. Los efectos de la violencia social, al igual que sus causas, pueden ser múltiples y variados. La persona, colectivo o institución agredida puede sufrir una profunda sensación de humillación que puede disminuir en gran medida su autoestima y autonomía, e incluso puede provocar el fallecimiento de la parte violentada. En algunos casos, la entidad agredida puede ser forzada o coaccionada a realizar conductas por miedo a las consecuencias de la oposición o debido a un cambio de actitud tras la vivencia de un episodio violento. El despliegue de violencia puede despertar la reactividad del agredido y aumentar su determinación a perseguir sus ideales o a mantener su postura a pesar de los riesgos. Bueno, y uno de los riesgos, además de la violencia social, es que a menudo es minimizada a través de mecanismos como la habituación, la insensibilización, la invisibilización o la normalización. Estos mecanismos provocan que a la larga la población se despreocupe respecto a la comisión de actos violentos. Por ejemplo, estamos acostumbrados a recibir noticias de agresiones, violencia o bajas en otros países debido a guerras y desastres naturales, hasta el punto de que nos hemos insensibilizado y no solemos hacer nada al respecto, ni siquiera reaccionar.
con el fin de evitar la repetición de actos violentos, es necesario reconocer y luchar contra los mecanismos que, de alguna forma, hacen lícita la violencia social. Pues un planteamiento, forma de explicarlo de Óscar Castillero, psicologiamente.com, que nos ha parecido muy interesante y con muchos datos. De todo esto queremos hablar esta noche en Radio Voz.

vamos allá, tema de actualidad absoluto. Bueno, si has visto algún informativo últimamente, sabes de lo que hablamos. Bueno, conductas violentas, situaciones de violencia, violencia que se normaliza, violencia que, bueno, se hace cotidiana, tipos de violencia que quizás se justifican. Habría muchos posibles capítulos, a los que prestar atención. Así que adelante. Hoy en la noche con Esther en Radio Voz te vamos a preguntar si crees que vivimos en una sociedad violenta y cómo lo argumentarías. Como siempre, es un punto de partida, para buscar matices. ¿Qué tipo de violencia te preocupa más? ¿Distinguimos lo que es violencia de lo que es tolerable en una convivencia saludable? Porque hay tipos de violencia que quizás no se identifican como tales, porque están normalizados, ¿no? ¿Cómo gestiona nuestra sociedad las conductas violentas? ¿Qué te parece? ¿Consumes contenidos violentos o evitas las imágenes de violencia en informativos y también en películas o en series? Bueno, de la violencia que consumamos, violencia que probablemente reproduciremos, vamos a hablarlo. ¿Se normaliza la violencia en lo cotidiano? ¿Se aceptan socialmente o se justifican comportamientos violentos? Bueno, preguntémoselo a la gente que cree que es absolutamente normal ir a celebrar que tu equipo ha ganado algún premio, algún partido, alguna copa, rompiendo cosas y destrozando todo. Bueno, esto de vez en cuando ocurre y, por cierto, no muy lejos de nosotros, ¿cierto? Cuéntanos, ¿te considerarías pacifista? Palabra que tiene muchas posibles lecturas, como la palabra feminista, por ejemplo, que últimamente también se cuestiona mucho. ¿Sería lo deseable fomentar la paz como concepto o como forma de convivencia? ¿O no necesariamente? Bueno, probablemente hoy también hablaremos de algún tipo de idealismo con respecto a, bueno, ¿sería posible que no hubiera violencia? Oye, y si te pregunto así directamente si te consideras una persona violenta o no, bueno, y antes de que digas algo, frena. Y bueno, pregúntate la última vez que has llamado de todo algún conductor o conductora que iba conduciendo a tu lado haciendo alguna gamberrada. Bien, en fin, vamos a darle vueltas a esto desde una perspectiva crítica y o autocrítica. A ver a dónde llegamos. Estará con nosotros en unos minutos Raquel Rodríguez Muñiz. Ella es criminóloga y especialista en igualdad de género y sexualidad positiva. Nos acompaña cada ciertos días para hablarnos de temas de actualidad que plantea desde una perspectiva pues crítica y además con su enfoque de criminóloga, que es muy interesante. Vamos a hablar con ella de la sociedad violenta, de la violencia en la calle, en los medios de comunicación, de la violencia en diferentes o a diferentes edades. Lo comentaremos. Tendremos tiempo, como cada semana, para una edición de un espacio que es bastante pacífico, sí, todas las flores. Estará con nosotros la florista Mari Carmen Rosendo respondiendo a las preguntas sobre flores, plantas y demás que queráis hacer la audiencia como es costumbre. Y hoy escucharemos música smooth funk con el grupo Funkorama y, bueno, con esas canciones que suenan especialmente bien a esta hora de la noche. Pero lo que mejor suena son las voces de la audiencia, claro. Nos gustará, nos encantará y nos apetecerá que nos llames al 981-13-44-33. Si prefieres opinar por escrito o no puedes llamarnos, adelante, lanocheconeester@radiovoz.es y también La Noche con Esther en Facebook. Hasta las 2 de la madrugada tenemos una larga noche por delante, noche de verano, que además nos hará llegar al mes de julio. Y vamos a cumplir, por cierto, la primera mitad de este año 2026 y espero que lo disfrutemos, por cierto, con la luna de fresa por ahí fuera, una luna llena espectacular que coincide luna de fresa. Así que espero que también la podáis disfrutar, fotografiar y bueno, apreciar también de una forma especial. Sonia Rodríguez está al frente del control técnico de sonido una noche más y os habla Esther López. Comencemos.

en la sociedad de las prisas y quizás, y o la sociedad de la violencia o la sociedad violenta, o bueno, quizás con más violencia de la que nos gustaría sí apreciar en un primer momento, pues en esta sociedad queremos seguir hablando, queremos seguir conversando, queremos seguir proponiéndote que contestes, que nos cuentes, que reacciones. Y bueno, que sumes tu opinión por medio del 981-1344-33. Nuestro teléfono en directo que funciona toda la noche, al igual que nuestras redes sociales, para que nos puedas decir también tu opinión. Y hablando de prisas, la prisa de mi mente, Rush of My Mind, vamos a escuchar a Franco Aramales. Hemos invitado una vez más.

bueno, música tranquila y con un especial sonido nocturno, así como muy sofisticado, para hablar de violencia. Enseguida recibiremos a Raquel Rodríguez Muñiz. Un par de titulares de Euronews. ¿Cuáles son los lugares más peligrosos en la Unión Europea? Las capitales de la delincuencia armada. Bueno, luego hablaremos del ranking de las ciudades que están incluidas dentro de la zona de peligro. Bueno, la capital europea de la delincuencia armada, curiosamente, es Bruselas. Al recrudecerse la violencia de las bandas relacionadas con la droga, los tiroteos se han hecho frecuentes, por lo visto, en la capital belga. También Estocolmo, una capital antaño pacífica, son un punto caliente de armas de fuego. Marsella, por lo visto, es un bastión también de la mafia de la droga. Y Ámsterdam, pues tiene menos tiroteos, pero más explosiones. Todas ellas ciudades en las que en principio no pensaríamos en pues una cantidad importante de violencia. Fíjate, Bruselas, Estocolmo, Marsella y Ámsterdam. Bueno, en cuanto a capitales en riesgo, con numerosos tiroteos relacionados con bandas, pero con riesgo limitado para los ciudadanos, se encontrarían París, Copenhague, Atenas, Lisboa, Roma y Madrid. Y luego, solamente en riesgo moderado, con tiroteos esporádicos, estarían Bucarest, Liubliana, Nicosia, Praga, Riga, Sofía, Viena o Zagreb. Información, por cierto, reciente. Ciudades de bajo riesgo, Berlín, Dublín y Helsinki. Berlín está relativamente libre de delitos con armas de fuego, Dublín es generalmente segura. Y Helsinki, pues, es una capital también relativamente tranquila. En cuanto a ciudades consideradas seguras, pues se encuentran Vilna, Budapest, Varsovia, Helsinki, Bratislava, La Valeta, Tallinn o la ciudad de Luxemburgo también. Bueno, por otra parte, también en Euronews, los delitos de violencia sexual y violación aumentan en la Unión Europea. Información de este mes de mayo. Aumentan las denuncias de violación y violencia sexual en la Unión Europea, que aboga por una definición de violación basada en el consentimiento. Por cierto, un dato, por si acaso hay gente que cree que esto no pasa. La policía registró más de 256.000 delitos de violencia sexual en la Unión Europea en 2024. 256.000, es decir, estos son los que se registran, los que se denuncian. Evidentemente no son todos los que ocurren. 256.000 en 2024, 38% fueron delitos de violación, según cifras de Eurostat. En un año, los delitos de violencia sexual aumentaron un 5% y las violaciones un 7%. En 2024, Francia, Alemania y Suecia registraron las cifras más elevadas de este tipo de delitos. Chipre, Malta y Lituania tuvieron las cifras más bajas. Hablamos en general de el entorno europeo. Información que publicaba Euronews recientemente. Bueno, lo dejamos aquí y luego seguiremos con más temas de actualidad para compartir con la audiencia. Recibamos a nuestra invitada a ver qué nos cuenta.

0: Pues fíjate que me temo que estamos hablando, o vamos a hablar esta noche con la noche, con la audiencia de la noche con Esther en Radio Voz, de algo que es absolutamente cotidiano. Yo creo que, y ahora lo comprobaremos cuando empecemos a charlar con la audiencia. Van a surgir un montón de temas, van a surgir un montón de imágenes y un montón de ideas asociadas a la cuestión de la violencia, o de la posible sociedad violenta en la que vivimos, o de eso de la violencia cotidiana que se dice impacta en la salud física y mental. Leo, por ejemplo, el aumento de episodios violentos en el espacio público refleja un fenómeno que preocupa, con un aumento de la agresividad en reemplazo del diálogo, impulsado en muchas ocasiones por el estrés crónico y la frustración acumulada. O lo que es lo mismo, que estamos empezando a explicar muchas conductas violentas en base a que, claro, como vamos tan rápido y como esto es tan estresante y tan estresado, claro, luego ya no nos extraña que en el tráfico ocurran cosas, no nos extraña que una persona llegue a una tienda, el empleado o la empleada le diga algo que no le satisface y tire cosas por el aire, o bueno, pues efectivamente episodios violentos que estamos viendo, que estamos viviendo de forma permanente. Y además pones la televisión y solo ves violencia, escenas violentas, dibujos animados violentos, contenidos a veces turbios, de hecho, y ¿no os ha pasado que a veces abrís el periódico y alguna de las fotografías que viene el periódico os dan, ¿sabes?, os impactan y hasta arrugáis la página para no ver esa fotografía horrible que acaban de publicar? Bien, tengo delante y tengo mucho interés en saber lo que nos va a contar esta noche, una vez más, a una persona que de esto sabe, entre otras cosas, por su formación, criminóloga y especialista en igualdad de género y sexualidad positiva. Raquel Rodríguez Muñiz, buenas noches.
1: Buenas noches.
0: Sociedad violenta. Pues sí que estamos bien, pues sí que nos metemos en un buen lío. ¿Qué te parece? Pero es que es verdad, es una sensación, tenemos esa sensación, al margen de los datos de seguridad ciudadana, al margen de todo este tipo de cosas. Así en lo cotidiano, en tu opinión, ¿es verdad esto de que hay violencia creciente y de que nos estamos acostumbrando a la violencia?
1: Yo creo que sí.
0: ¿Sí?
1: Yo creo que hay una parte en la que sí, que nos estamos acostumbrando. Ya no es que lo veamos más o se exponga más, ¿no? Uh-huh. Sino que lo vemos en todos lados. Uh-huh. Gente que se enfada con la cajera del supermercado. Tú vas a un restaurante que se supone que no tienes prisa ninguna. Gente que se molesta por todo. Uh-huh. Es que absolutamente por todo. Eso, nos molesta hasta que haya niños, ¿no? Por decirlo así.
0: Por ejemplo.
1: Uh-huh. Por el ruido, quiere decir. Yo entiendo que vivimos en una sociedad muy estresada, uh-huh. que vamos siempre en cuenta atrás, ¿no? Porque sales de tu casa, vas al trabajo, vuelves a casa, tienes cosas que hacer, si tienes familia tienes que atenderla. Es decir, vivimos con un ritmo de vida muy acelerado. A eso lo tienes que añadir el tráfico, que te puedas encontrar o no, el que no utilice vehículo, pues como vayan las líneas de transporte público, que también es otro melón.
0: Sí.
1: Entonces, vivimos, yo creo que muy, uh-huh. muy, muy estresados. Estamos viendo violencia constantemente, lo que tú dices, a través de medios de televisión. Uh-huh. Es que además la violencia es gratuita.
0: Ya.
1: Me explico.
0: Uh-huh.
1: Para las noticias, todo este tipo de crímenes violentos y demás se le da muchísimo bombo porque son gratis. Quiero uh-huh. decir, tú pones un día, en vez de las noticias, las mañanas de no sé quién o las tardes de no sé cuántos. Me da exactamente igual. Y a lo mejor están con un tema. Uh-huh. Yo recuerdo, mira, el caso de Asunta.
0: Sí.
1: Lo recuerdo en plan todas las mañanas, bum, bum, bum, bum, bum, bum, bum, durante un montón de tiempo. O sea, es mi recuerdo marcado de decir, ¿qué pasa? Obviamente es algo gratis, es algo morboso y uh-huh. todo el mundo quiere saber.
0: Ya.
1: Pero estás... Es violencia creciente, entonces estamos acostumbrando y nos estamos acostumbrando a ver imágenes. Yo hay imágenes que no puedo ver, por ejemplo, cuando es algo de Gaza,
0: sí.
1: o incluso de, bueno, todo lo que viene siendo Gaza, Palestina,
0: sí.
1: Uh-huh. Ucrania. Yo eso ya es que no puedo ver ni un vídeo. Uh-huh. O sea, es de hace un tiempo para aquí es como pasa, pero claro, te estás acostumbrando a ver toda esa violencia también.
0: Yeah.
1: O sea, es otra violencia más. Y la violencia se aprende.
0: Sí.
1: Es una de las cosas que yo siempre explico. Ah, puede haber una parte inherente en uno. Quiere decir, una persona no es que sea violenta, es que tenga más carácter,
0: uh-huh.
1: por decirlo así, o tenga... Normalmente suele ser un reflejo de algo emocional que no hemos adquirido la base

0: estamos acostumbrando y nos estamos acostumbrando a ver imágenes. Ya hay imágenes que no puedo ver, por ejemplo, cuando es algo de Gaza, sí, o incluso de, bueno, todo lo que viene siendo Gaza, Palestina,
1: sí,
0: uh-huh, Ucrania. Yo eso ya es que no puedo ver ni un vídeo. Uh-huh. O sea, es de hace un tiempo para aquí es como pasa. Pero claro, te estás acostumbrando a ver toda esa violencia también.
1: Yeah.
0: O sea, es otra violencia más. Y la violencia se aprende. Sí. Es una de las cosas que yo siempre explico. Ah, puede haber una parte inherente en uno. Quiere decir, una persona no es que sea violenta, es que tenga más carácter, uh-huh, por decirlo así, o tenga... Normalmente suele ser un reflejo de algo emocional que no hemos adquirido la base como para llevarlo de alguna u otra forma y somos violentos, por decirlo así. Pero uh-huh, la violencia se aprende.
1: Yeah.
0: Yo siempre te explico que la violencia es una semilla que plantamos.
1: Uh-huh.
0: Y cuando tenemos descendientes, si no la anulamos, por decirlo así, que a veces es muy complicado, uh-huh, ¿no? Justamente por el estrés del día a día,
1: yeah,
0: la aprende.
1: Uh-huh.
0: Esto quiere decir cuando un niño o una niña pega a otro compañero, normalmente suele ser porque él pega. Yo recuerdo, uh-huh, mi hijo, no sé, me acuerdo, era bebé, estaba aprendiendo a comer y me echaba siempre, porque hay una etapa que juegan como la comida fuera del
1: plato,
0: ¿no? Uh-huh. Claro, yo ya la primera vez bien, la segunda vez genial, limpio el suelo, no pasa nada, pero cuando no duermes, estás agotado, pues llegó un día y yo sin quererlo, o sea, porque no tenía la intención, le di así en la mano, un poco para parar. Bueno, pues al día siguiente él me dio la mano. Entonces, ajá, me di cuenta que él había aprendido perfectamente cuando a responder,
1: sí,
0: ¿no?
1: Sí.
0: Y a saber que eso lo podía usar.
1: Uh-huh.
0: Si yo hubiese seguido así,
1: ya,
0: ¿vale? En este momento, pues sería violento.
1: Uh-huh.
0: Hay un estudio que a mí me gusta muchísimo y que yo es un vídeo que pongo muchísimo cuando voy a las aulas.
1: Uh-huh.
0: Y es un vídeo de un bebé.
1: Uh-huh.
0: Hay dos interlocutores. Hay una persona que está con el bebé, hay una persona que está enfrente jugando con un collar de cuentas que, uh-huh, lo mete en una caja, lo cierra, abre, lo cierra, ¿no? Y se lo da al bebé y el bebé hace lo exactamente por imitación lo mismo que ella.
1: Uh-huh.
0: Vale. Cuando el bebé le devuelve la caja y ella vuelve a meter y sacar, ahí viene una tercera persona implicada y le grita a esa persona porque dice que está haciendo muchísimo ruido, que le molesta, tal. El bebé se queda paralizado,
1: uh-huh,
0: y cuando la chica le da la caja al bebé para que repita el mismo movimiento, el bebé queda paralizado completamente y no hace absolutamente nada.
1: Uh-huh.
0: Y eso es una de las formas, digamos, más potentes de darnos cuenta de que la violencia se aprende. Y que se coge miedo.
1: Uh-huh.
0: Y una vez que nos damos cuenta de todo esto y de que es una semilla y de todo lo que hacemos, los niños, digamos que los pequeños y las pequeñas de nuestra casa aprenden por imitación. Entonces, basándonos en esto, todo lo que hagamos lo van a repetir.
1: Uh-huh.
0: Si le ponemos dibujos violentos, por ejemplo, es otra de las cosas, ¿no? O dibujos que dicen palabrotas, pues es que ellos lo van a repetir.
1: Claro.
0: ¿No? Uh-huh. Yo recuerdo cuando yo era pequeña que mi familia no quería que viera a Son Goku.
1: Ah.
0: Por ejemplo.
1: Por ejemplo, sí.
0: Me lo tenían vetado. Y yo un día le pregunté a mi madre en este caso, ¿por qué no me dejáis ver Son Goku? Y me dijo, es que es muy violento, no es para tu edad.
1: Uh-huh.
0: O sea, todo tiene una edad y cuando seas mayor, pues igual querrás verlo,
1: es que,
0: pero
1: de hecho,
0: en este momento no es.
1: Era un debate muy habitual. Son Goku en realidad es un dibujo para adultos. En realidad no es una serie infantil. Pero mucha gente creyó, claro, al ser dibujo animado, suponemos que es infantil, pero no, de hecho.
0: Y lo mismo que con Son Goku me pasó con los Simpsons.
1: Claro.
0: Y con South Park, que
1: claro,
0: obviamente son dibujos
1: son
0: para adultos,
1: efectivamente.
0: Pero lo estaban viendo menores,
1: claro,
0: en mi
1: así
0: época.
1: Es, así es. Uh-huh.
0: Entonces, obviamente, pues en este caso ellos...
1: Claro,
0: lo
1: claro,
0: decidieron así,
1: uh-huh,
0: pero no todas las familias. Hay gente que le da vía libre a sus hijos. A día de hoy tienen una tablet, no necesitan ni la tele común de casa.
1: Uh-huh.
0: Entonces es algo que también aprendes.
1: Y quizás estamos normalizando entonces, ¿no?, la violencia, o nos estamos de alguna forma acostumbrando a ella. Fíjate, voy a contar algo que me ha pasado hace unos pocos días. Es muy curioso, porque claro, yo dije, espera un momento, esto me está haciendo gracia. Y aparte, me partí de risa, sinceramente. Dije, uy, espera un momento. Hablábamos el otro día en una reunión que tuvimos de los K-dramas, ¿no? Bueno, ahora mismo es un exitazo, desde hace unos días en Netflix, una serie coreana,
0: uh-huh,
1: que se titula Teach You a Lesson, te voy a enseñar una lección.
0: Uh-huh.
1: Tiene 10 episodios, he visto varios y voy a terminarla porque de hecho es una...

0: súper seria, o sea, está muy bien hecha y el argumento es estupendo. El tema es, resulta que es una ficción, evidentemente, en Corea del Sur hay muchísimo bullying, hay pues un montón de violencia en los centros escolares, la gente de secundaria se pasa a 40 pueblos, los padres de los niños de primaria son unos clasistas, etcétera. Bueno, y dibuja una perspectiva del sistema educativo bastante crítica. Y entonces, ¿qué hacen? Bueno, es inventado, claro. El Ministerio de Educación pone en marcha un departamento. Y ese departamento tiene la función, con una serie de profesionales que son ex-militares, de poner las cosas en orden. Claro, los primeros episodios en los que se ve al protagonista, que es un ex-soldado, que además está mosqueado, tiene un punto, mezcla este rollo completamente en serio con mucho humor. Entonces, claro, te hace gracia porque hay cosas muy graciosas, ¿no? Pero el tipo tiene el mosqueo permanente y lo que tiene es interés porque los chavales no hagan esas cosas, pues porque en su momento su novia, su pareja, que era profe, pues murió a manos precisamente pues de alguno de los chavales violentos. Entonces, claro, por una parte, ves la gravedad de los casos de bullying, porque aparte no se cortan un pelo, es decir, ves efectivamente pues gente abusando porque es rico de los chavales con menos recursos, cosas que pasan en los colegios, desigualdades tremendas, bueno, y la verdad es que situaciones que tú estás sentada en la silla y dices tú, pues qué bien. Entonces, claro, te sale el rollo justiciero. Y ves que lo primero que pasa es que este hombre llega y al que le va a pegar a los colegis y le quiere pegar a él, le pega un golpe y sale volando por el pasillo. Y tú dices, jaja, y te hace una gracia y dices tú, pero es que le acaba de dar una bofetada que lo acaba de mandar por el aire, ¿no? Entonces, claro, lo soluciona a veces dándoles un poco de su propia medicina y para el golpe, ¿no? Y claro, yo me sentaba, Raquel, y decía yo, oye, espera un momento, que esto me está haciendo gracia. A ver si yo voy a tener un resorte justiciero aquí, me va a parecer que es súper bien, y que esta sería la forma de arreglarlo. Evidentemente luego tiene su moraleja y tiene su historia, ¿no? Y no está haciendo, aunque hay un debatazo en Corea del Sur sobre esa serie, pero no está haciendo necesariamente una apología de la violencia, pero está, de alguna forma, intentando enfrentar a la gente con la realidad. Oye, si en el instituto o en el colegio pasa eso, ¿tú cómo crees que habría que solucionarlo? Y claro, ahí viene el debate.
1: Ay, bueno, a ver.
0: Y qué difícil, ¿eh? Y yo partiéndome de risa cuando el tío metía dos en el coche y hacía una persecución. Bueno,
1: a ver.
0: Que me hizo mogollón de gracia.
1: Supongo que esa serie un poco buscó.
0: Cuando les daba su merecido, quiero decir. Ya me entiendes.
1: Era un poco, supongo, que la ley del talión, ¿no? Ojo por ojo. Quiere decir, tú has hecho, tú devuelves. Es un poco. Es que yo creo que a veces cuando provocamos violencia en otra persona, o sea, somos violentos con otra persona, a veces ni siquiera, yo creo que no somos conscientes de lo que estamos haciendo, o sea, como que perdemos la conciencia, y aunque somos conscientes, como que no empatizamos porque no la estamos sufriendo nosotros.
0: Ya.
1: ¿Sabes? En cambio, yo cuando lo sufre otra persona, pues te la marinera, ¿vale? Uh-huh. Y hay muchos tipos de violencia, que luego eso hablaré también.
0: Sí.
1: Pero mira, en los coles está pasando una cosa tremenda, da igual que sea un instituto, que sea un cole, o sea, ya desde pequeños, que muchas veces esta violencia está instigada por casa, ¿no? Las familias, mira, hoy vi en Instagram, que se lo mandé a unas cuantas compañeras que son profesoras, un vídeo de los mails que mandan los padres, bueno, las familias en general, ¿no? Sobre sus hijos al cole. ¿Qué dices tú? Esto es realmente absurdo, pero es que sucede.
0: Ya.
1: ¿No? Y luego cuando hay una conducta de este tipo, si el padre o la madre del el menor que pega, normalmente como hace aguas, ¿no? O sea, yo recuerdo una vez que fui al cole justamente porque mi hijo no tuvo una conducta buena con un compañero. Y yo fui al cole y quería que se disculpara con ese compañero. La profe me miró como en plan, esto es muy extraño, esto no pasa.
0: Porque eso no pasa.
1: Ya. Exacto.
0: Ya.
1: Y no habría problema porque sé que él ya había pedido perdón y demás, pero, jolín, es como que yo le di una autoridad, o sea, como una persona a la que, entre comillas, ¿no?, con la que tiene apego, pero a la vez también tiene una autoridad sobre él, ¿no?, por decirlo así. Jolín, me está explicando que es que esto no está bien, ya no solo mi profe, ¿no? O sea, me está haciendo ver que yo realmente tengo que pasar un camino, ¿no? ¿Qué pasa? A día de hoy, pues es que nos es muy fácil criticar, vivimos del critiqueo, nos desahogamos en redes sociales siendo muy violentos verbalmente con otras personas que muchas veces ni conocemos.
0: Eso es verdad, violencia verbal,
1: tela.
0: Últimamente,
1: Y esto mismo uh-huh. Nos sucede en el aula. Quiere decir, en el aula pasan muchas cosas ya. Y claro, yo entiendo que el profesorado no puede con todo. O sea, yo el otro día, de hecho, me enfadé con una alumna o alumno, ya no me acuerdo, uh-huh. porque dijo que el cole educaba. No, educar, venimos cada uno de casa. Al cole venimos a aprender y pues, a hacer amigos, uh-huh. a aumentar nuestros valores. Pero hay una parte de educación que viene de casa. Entonces, claro, ahí yo entiendo que cada casa educa como puede, uh-huh. ¿no? como quiere, pero claro, es que luego ahí es un caldo de cultivo tremendo y hay cosas que ni siquiera ellos ni ellas entienden. O sea, llega un punto que dices tú, pero no os dais cuenta que os estáis riendo de una persona delante. O sea, si fueras al revés, yo, de hecho, cuando veo así, algo así, les meto a veces un corte como y se quedan como en plan, wow. No me esperaba esto, ¿no?
0: Ya.
1: Pero sí, la violencia, al final, los menores los ven desde pequeños. Los partidos de fútbol, eso es una violencia física, no, pero verbal, brutal por parte de las familias.
0: ¡Qué vergüenza! Muchos padres y madres que van a los partidos de fútbol. ¿Y habéis visto alguna vez algún vídeo de las cosas que les dicen?
1: Sí.
0: A sus hijos, a los hijos de los demás, a los árbitros y especialmente a las árbitras, etcétera, etcétera. ¡Qué desastre! ¡Qué desastre! ¡Qué mal ejemplo! ¿Qué tal ejemplo?
1: Entonces, ¿qué esperamos?
0: Por ejemplo.
1: ¿Qué esperamos? O sea, y eso es un ejemplo muy claro,
0: sí,
1: ¿no?
0: Sí.
1: Pero luego tampoco tenemos, yo creo que la empatía la estamos perdiendo. Yo creo que, y lo hablaba con una compañera, el hecho de estar conectados constantemente a través de pantallas ha hecho que estemos desconectados completamente. Entonces, claro, ella me comentaba, bueno, viene de una baja laboral larga y tuvo que ir a inspección médica. Es una persona que tiene un historial muy gordo. Es una persona que la sanidad pública, pues ya sabemos cómo va en ciertos aspectos y se retrasa. Y ella ha buscado, porque económicamente puede, pues otras soluciones, ¿no? Y me dijo, es que así como entré por la puerta de la inspectora, ya me dijo, te voy a dar en alta. Sin ni siquiera haber visto su
0: analítica o las pruebas
1: nada,
0: que había
1: no,
0: hecho.
1: No,
0: nada.
1: Su
0: nada.
1: ¿No? Entonces ella me decía, claro, noté una violencia verbal, justamente. Entonces, claro, es una falta. Yo entiendo que verá mucha gente y todo lo que tú quieres, pero es una falta de empatía brutal, ¿no? Porque puedes decir lo mismo, como decir, bueno, yo he dado tu historial, sé que es difícil que vuelvas, pero intenta volver a trabajar. Bueno, le llegó a decir que además tenía una jornada reducida, que podía trabajar tranquilamente, o sea, y no puede conducir.
0: Ya.
1: Llegamos a este nivel. Entonces yo creo que estamos asumiendo pues eso, esa violencia en todos nuestros aspectos. Nos llega visual, nos llega verbal y nos llega física. Estamos llegando a... La gente se llega a pelear con otra persona, que yo lo he visto varias veces, por temas de tráfico.
0: Por ejemplo, el tráfico.
1: Se baja del coche.
0: El tráfico, lo hemos comentado últimamente en Radio Voz también, y estamos en la noche con Esther, con Raquel Rodríguez Muñiz. Lo estamos comentando últimamente también con la audiencia. Porque es verdad que lo del tráfico está muy agresivo. Muy agresivo. Y ves a la gente diciendo unas cosas y haciendo unas cosas y bajándose del coche.
1: Hombre, a mí me preocupa cuando alguna vez, yo qué sé, una persona te pita porque le parece mal algo que has hecho, que has hecho bien, ¿vale? Y llegas a un semáforo y yo digo, espérate que se baja del coche, porque yo creo que este año es la cuarta vez que veo a alguien bajarse del coche para increpar a otro conductor.
0: Ups.
1: ¿No? Okay. Yo, sin ir más lejos, la semana pasada una persona que venía en el coche, yo di marcha atrás a mi coche en un sitio de poca visibilidad, se me veía perfectamente. Claro, es que además lo vio una compañera y me decía, es que no entiendo qué pasó, porque era un único carril. Yeah. Yo doy marcha atrás. Claro, el coche que viene me está viendo.
0: Claro.
1: Me dejó dar marcha atrás. Pues cuando tenía totalmente mi coche ya a disposición de incorporarme al carril, de repente me hace un adelantamiento, porque era un carril un poquito ancho,
0: bien,
1: por la derecha. O sea, si me dejaste dar marcha atrás, espera que me reincorpore, ¿tienes tanta prisa? ¿No llegas a dónde?
0: Fíjate que se habla de conducción agresiva, que hay gente que va por ahí como si estuvieran las 24 horas de Le Mans o de alguna parte, ¿sabes? ¿Qué dices tú? Y esto que acaba de pasar, esto que acaba de hacer, y movimientos bastante agresivos muchas veces también, ¿no? Y ya del claxon no decimos nada, pero bueno, es verdad que se nota, ¿no? Esa violencia, esa conducta violenta también. Y la violencia también, fíjate, lo comentábamos antes, ¿no? A la hora de acudir a lo mejor a un sitio, y si no nos gusta lo que está pasando, léase agresiones a profesionales de la salud, por ejemplo, o a personas que están trabajando en un hospital, etcétera, también están en franco aumento. Gente que increpa pues a la persona que está en la ventanilla, a lo mejor el funcionario o funcionaria. Hemos visto, efectivamente, en alguna tienda también alguna persona que se ha subido prácticamente al mostrador y tal porque no le gusta lo que está ocurriendo, o porque sí o sí quiere devolver aquello y le están diciendo, mire, es que esto no, porque le falta a usted el papelito, lo que sea y tal. Y dices tú, pero ¿qué pasa? ¿Qué pasa? Porque tampoco se te va la vida en ello, ¿no? Quiero decir, ¿y a qué se debe esto? ¿Y estas contestaciones que se dan? ¿O esa agresividad? Y bueno, vemos en los informativos, si es que los vemos a diario, pues aventuras de estas de, pero bueno, ¿por qué de repente? Oye, ¿qué ha pasado últimamente con algún partido de fútbol que ha terminado o bien o mal o lo que sea y de repente sale la gente a la calle y se pone a romper cosas? ¿Pero qué pasa?
1: Pues mira, aún salió, este año creo que ganó el Paris Saint-Germain.
0: Sí, esto que ocurrió en Francia, que yo no daba crédito a las imágenes.
1: Y aún encima ganaron, es que no
0: es que
1: entiendo.
0: ganaron no, y se pusieron a romper cosas.
1: Correcto.
0: Claro.
1: Ya dicen que, bueno, tienen
0: esa fama. Bueno, de hecho, destruir, sí, pero bueno.
1: Pero bueno, que esto pasa, yo en muchas administraciones públicas llegas y hay una cristalera maravillosa, y te pone un cartel maravilloso que pone, esta persona que está trabajando aquí es un funcionario público, un mero ente. sí, porque eso pasa.
0: Es,
1: o sea,
0: increíble.
1: No tiene la culpa del problema que usted. El problema es cuando va, suele ser, cuando vas a una administración pública, suele ser un problema de que necesitas un papel,
0: ya,
1: y por lo que sea no lo has conseguido, o va algo que va a tu bolsillo. Entonces,
0: claro.
1: Cuando es algo que va a tu bolsillo, duele mucho, uh-huh, y entonces, bueno, pues no vas con tu mejor día.
0: Ya.
1: No, pero a veces deberíamos, yo siempre le decía a mis compañeros, yo creo que deberíamos de tener o A, un sitio para respirar antes de entrar, o B, un saco de boxeo, para que cuando lleguen aquí lleguen relajaditos.
0: Por ejemplo, pero claro, una cosa es que yo pueda mosquearme en un momento determinado, pues porque no me están haciendo la gestión que yo quería o necesitaba y tal, y a lo mejor me altero, o a lo mejor pues efectivamente puedo llegar a enfadarme. Y una cosa muy diferente es que de repente me suba por el mostrador y empieza a bofetear a la persona.
1: Ya.
0: O que me coja una maza y de repente rompa esa cristalera y le haga daño a alguien. Dices,
1: bueno,
0: tú, claro, es que hay una diferencia entre alterarse un poco o acabar bajándose del coche y romper el cristal del coche a alguien.
1: Y los servicios médicos, y esto sí que lo tengo que decir mucho, uh-huh, sucede mucho esto. Las mamparas suelen estar rotas, tú vas a un PAC, por ejemplo, aquí en Vigo, y
0: ya,
1: muchas veces llegas y la mampara está rota.
0: Ya.
1: En urgencias del Cunqueiro quizás no pase porque no tienen una cristalera como tal, entonces aún encima no se les ampara, pero sí que es cierto que yo conozco TKs, técnicos y enfermeras, y que muchas veces tiran de personal de seguridad porque no dan abasto con la gente.
0: Ya, ya.
1: ¿Cómo llega? Es cierto que la salud mental va en detrimento.
0: Sí.
1: Y que hay muchísimos problemas de salud mental y no se está dando abasto con esto.
0: Uh-huh.
1: O sea, es una problemática porque además muchas veces en la salud mental te dan una pastilla, pero no hacen el trabajo psicológico que se debería hacer para evitar también no tener que tomar. Si hay esa posibilidad, ¿no? Entonces, se están encontrando que, y lo hablábamos muchas veces, que por ejemplo el Cunqueiro debería de tener una ala específica para gente de psiquiatría, porque mira, es muy, muy, muy chungo, por decirlo de alguna forma. O sea, es horrible estar tú enfermo en un box y tener a otra persona al lado que también está enferma, porque mentalmente está enferma, pero escuchar esos gritos, esos alaridos, esos tirar las cosas, o sea, claro, tú estás en una urgencia. Claro, en otras partes del hospital están como en alas separadas, ¿no?
0: Claro,
1: están en alas separadas.
0: Sí.
1: Pero en urgencias va todo junto.
0: Claro.
1: Entonces, igual que no se mezclan los niños con los adultos, pues
0: sí,
1: es una cosa a tener en cuenta.
0: Uh-huh.
1: Y dice que sí, que cada vez se tira más de amarres, correas, para reducir a gente, porque es inviable.
0: Claro, habría que preguntarse, ¿no? Y tenemos, evidentemente, tiempo abundante luego para charlar con la audiencia sobre la cuestión de la violencia, cómo percibimos esta violencia, claro. Habría que preguntarse, bueno, ¿qué hacer? Porque yo vivo en una sociedad violenta, o me pongo una tienda de campaña en la cabeza, ¿no? Y voy así cubierto, un casco protector contra todo esto, o yo estoy en medio de este lío, ¿no? Y claro, yo puedo trabajarme yo, pero también, claro, tengo que buscar que mi entorno sea, ¿no?, no violento, o hacer lo posible para que no sea violento. Claro, podemos hablar de prevenir violencia, podemos hablar efectivamente de enfocar esto de otra manera. Podríamos, a lo mejor, los medios de comunicación preguntarnos cuáles son los objetivos de emitir determinados contenidos francamente violentos y a veces perturbadores, de hecho. ¿Qué hacemos con esto? Por cierto, estamos en la sociedad a la que le encanta el true crime y le encantan los programas en los que se entra en la mente del asesino más perverso. Entonces, claro, ¿qué hacemos?
1: Bueno, pero yo creo que eso es porque te genera curiosidad y morbo. Quiero decir, no porque tú pienses el que el día de mañana quieres hacer un asesinato o cometer un crimen y quieras ser así. Es. Yo creo que nos maravilla más cómo esa mente puede funcionar para hacer eso.
0: Ya.
1: ¿Vale?
0: Ya.
1: Sí que es cierto que yo creo que muchas veces es como una llamada, ¿no? El efecto llamada. Uh-huh. Es cierto que los medios de comunicación, una de las cosas que, por ejemplo, no pueden, y me lo vas a afirmar tú, pero que creo que no pueden emitir, por ejemplo, son los suicidios, ¿vale? Porque hace efecto llamada. Es decir, si tú publicas que un suicidio, por ejemplo, en el punto de Randa, en el Halo, tal, más gente va a ir, ¿no? Y lo va a intentar.
0: Bueno, eso era antes. Ahora ya se trata de otra manera. De hecho, antes no se publicaba ningún tipo de noticia al respecto y ahora sí.
1: Y ahora sí.
0: Sí.
1: Vale. Y antes, yo sé... Cuando yo estudié...
0: Hace unos cuantos años, no.
1: Cuando yo estudié estaba
0: De hecho, la palabra suicidio no se decía en antena. No se hablaba.
1: Vale. Pues yo creo que, por un lado, eso está bien. Sinceramente, porque yo creo que no hace el efecto llamada. Y yo creo que con la violencia ya pasa un poquito igual muchas veces, ¿no? ¿Qué pasa? Es que estamos viendo crímenes muy, muy violentos. Yo se lo decía el otro día a una compañera, por ejemplo. ¿Cómo tiene que estar la sociedad enferma para que unos niños de 12 años, por ejemplo, abusen o agredan sexualmente de una niña?
0: Por ejemplo.
1: Un grupo de niños de 12 años. Estamos hablando... O sea, ¿cómo han llegado hasta ahí? Ya no voy a rascar en todo lo que pienso, ¿no?
0: Bien, bien.
1: Pero estamos viendo eso, crímenes muy violentos. Me decían el otro día que en Barcelona también una chica, pues la mataron. Y creo que eran 6 chicos. Fueron a por ella así, aleatoriamente, sin más. No sé qué necesidad, qué mente enferma estamos teniendo para ver eso normal y llevarlo a cabo.
0: Ya, ya.
1: Quiero decir, porque, oye... Bueno, puedo verlo, pero de ahí a ejecutarlo, ¿no? Una cosa es que tú veas y otra cosa es que lleves a cabo y ejecutes. Hay una gran diferencia. Y yo creo que estamos como desdibujando esa línea fina entre entender lo que hay que hacer y lo que no hay que hacer. Y como que no entendemos que vivimos en una sociedad de normas, pero vivimos en una sociedad de normas para poder convivir, ¿no?
0: Es que si no hay límites, ¿qué hacemos? Es que algún límite hay. Bueno, de hecho, la ley, bueno, hay una legislación, ¿verdad?, abundante al respecto, que marca límites. Pero es que no puede ser de otra manera. O te la pondrás tú incluso, ¿no?
1: Sí, sería lo lógico.
0: Ausencia de normas absoluta no la hay. Entonces estamos hablando de algo como muy básico. Vive y deja vivir, ¿no? Y, no sé, y respeta la integridad física de la otra persona y su vida, evidentemente.
1: Pues yo creo que ahí es donde...
0: Basic, claro.
1: estamos
0: hablando de lo básico.
1: Más estamos fallando, fíjate.
0: Sí.
1: Yo creo que no entender que, no sé, las personas... Es que la agresión no sale luego... Hay gente que dice, es que no sale muy barata. Porque luego a lo mejor económicamente no respondes y ya está, se acabó, no pasa nada.
0: Sí, y no pasa nada.
1: Pero la otra persona se quedó. Yo ya sé de un caso, ¿no?, en concreto. Esto lo sufrió un chico, pues por un menor... Y le destrozó el pómulo y tuvo que ser operado 3 veces. No le quedó bien, era una persona joven y lo pasó muy mal, porque la cuenca del ojo no le quedó bien,
0: Es que no medimos la consecuencia.
1: Caramba, ¿el menor le pasó algo? Era menor.
0: No, claro, claro.
1: Claro, el resarcir económicamente a esa persona, ¿cómo la resarces? O sea, es que no hay...
0: La cara le ha quedado así.
1: Exacto.
0: Claro. ¿Cómo la arreglas?
1: Y fue una tontería, simplemente le di un puñetazo, un mal puñetazo, obviamente, con toda su fuerza, porque ya tenía 17 años. Bueno, y su familia tuvo que resarcirlo económicamente, pero que vamos, que no te hace nada, o sea, no es... Y creo que también esa parte, como que bueno, se nos olvida, está dibujada, no lo sé, o sea, no sé la necesidad de que hay incipiente de todo esto. Sí que es cierto que... eso, cada vez vemos más, incluso los libros. Ahora también, no puedo decirte mucho porque lo vi ayer, pero hay unos libros que son como Murder Dukus. O sea, están saliendo incipientemente.
0: Vaya.
1: que son, supongo que de, pues como sudokus es una cosa intermedia, ¿no? Uh-huh. Pero como a lo mejor de crímenes. Tengo que...
0: Vaya, en fin, con toda seguridad la sociedad nos va a seguir sorprendiendo y hoy vamos a plantearle a la audiencia de Radio Voz hablar de esto, hablar de la violencia, de la sociedad violenta, de la violencia que percibimos y de qué idea tenemos también con respecto a todo esto. Y le agradecemos que esté con nosotros y que nos dé su visión también a la criminóloga especialista en igualdad de género y sexualidad positiva, Raquel Rodríguez Muñiz. Pues Raquel, una vez más, bienvenida a Radio Voz. Gracias por contarnos todo esto. Pasa buena noche y nos volvemos a encontrar en un próximo espacio.
1: Gracias a ti, Esther.
0: Un beso.
1: Un beso.

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Siempre interesante el punto de vista de nuestra criminóloga habitual, colaboradora también de La Noche con Esther aquí en Radio Voz, Raquel Rodríguez Muñiz. Y bueno, ideas que vamos a ir compartiendo con la audiencia. Dicen que el aumento de episodios violentos en el espacio público refleja un fenómeno que preocupa, con un aumento de la agresividad en reemplazo del diálogo, impulsado en muchas ocasiones por el estrés crónico y la frustración acumulada. La violencia cotidiana que impactaría en la salud física y mental, según algún planteamiento. Bueno, no todo el mundo lo ve de la misma forma, claro, y no todos o todas entenderemos la violencia de la misma manera o tendremos inquietudes con respecto a este tema. Bueno, a partir de este momento te invitamos a que nos llames al 981 13 44 33, hablemos de este tema. Escríbenos a lanocheconester@radiovoz.es o a lanocheconester en Facebook. Dentro de media hora aproximadamente tendremos también tiempo, nuestro paréntesis, para el mundo de las flores y de las plantas, que es un tema pues muy poco violento, ciertamente es un tema muy pacífico. Hoy hablamos de esto, de una sociedad violenta o de la violencia que vemos, la que percibimos y, bueno, cómo la manejamos a todo esto como sociedad. Bueno, mientras vas marcando ya el 981 13 44 33, bueno, un poco de prisa, pero una prisa así como suave, una prisa calma, ¿eh? Soft Rush, así se titula este tema de Fancorama.

0: Estamos en la noche con Esther, estamos en Radio Voz. Bueno, hoy hablamos de la violencia, de una sociedad violenta, de lo que consideramos violencia o no, y de cómo creemos que se trata la violencia y a la gente violenta. En general, hacemos un planteamiento general y a partir de ahí cada uno tendrá una especial inquietud, suponemos, sobre algún tipo de violencia, ¿no? Venga, comentémoslo. Estamos en Radio Voz. Buenas noches.
1: Esther.
0: Hola.
1: Soy Carmen.
0: Hola, Carmen. ¿Qué tal?
1: Muy bien, gracias.
0: Desde CESPOM. Pues bien, bien. Aquí estamos, al fresquito. Al fresquito, con ganas de conversar una vez más.
1: Sí, hace un vientito que... Sí que no, así... Mitiga la calor este viento.
0: Se agradece, se agradece.
1: Se agradece, sí.
0: ¿Alguna cosa ha hecho en el jardín esta tarde y agradecí muchísimo el viento que corría?
1: Sí, sí, sí.
0: Porque era brisita, pero ya de cierta...
1: Sí, sí. Bueno, pues muy bien. Miren una cosa, yo soy pacifista. Soy pacifista al máximo. Al máximo, Si hubiera por aquí, por cerca, una reunión de gente que pidiendo la paz y la no violencia, yo sería de las primeras que me presentaría, ¿sabes?
0: Sí.
1: Hasta a lo mejor hasta llevaba una pancarta y todo. ¿Qué es eso? Hay violencia por todas partes, mujer. Mira, yo veo los telediarios porque me gusta estar al día de lo que pasa por el mundo, pero de series y películas de violencia, nada, Eso ya nada, Dios me libre de eso. Mire, hay violencia por todas partes, pero por todas partes. Pero ya hace tiempo, mira. En las escuelas, los niños ahora ya le pegan a los profesores. Y si no son ellos, van los padres porque le cuentan los hijos algo y van los padres y le pegan los padres. En las calles, en el fútbol, como tú decías, en el fútbol ya siempre, ya siempre hay peleas. Luego... a la salida de las discotecas, cuando salen por ahí por las 6 de la mañana o las 7 o la hora que sea, ahí siempre hay peleas, siempre hay peleas. Hasta incluso matan, el otro día mataron a un joven, 3 o 4 a pegarle patadas y hasta que lo mataron no pararon. Este es un crimen, es una violencia seguida a todas partes. Mira, no hace muchos años aquí cerca, dos vecinos, por un marco de una finca, por una cuadra de terreno, pues uno le dio con una hoz en la cabeza al otro y lo mató al instante. Por una cuarta de terreno.
0: Vaya.
1: A un vecino. Y lo dejó muerto. Es una pura... yo creo que son mentes enfermas, Hay mentes enfermas. Porque esto es de la guerra. Ya no hablemos de la guerra. Porque estos tres... este Putin, este Netanyahu, este Trump... esto no tiene ni alma, ni corazón. El cerebro lo tiene enfermo. ¿Qué habría que hacer para que entraran en razón? Para que se acabaran las guerras. Porque mira, yo te voy a contar una anécdota. El otro día venía yo al anochecer en el coche, venía para casa, y venía con las luces cortas, que ya venía llegando a casa, pero cerca de la carretera había un prado, una braña, que tienen agua, ¿no? Y ahí hay ranas. Pues entonces una rana saltó del prado y se saltó a la carretera, se vino a la carretera. Y estaba cruzando la carretera, y yo venía las luces cortas, no me dio tiempo a frenar, y la maté. Pues me vine con culpabilidad para casa por haberla matado, dije yo. Pero Dios mío, tan tranquila como iba por la carretera la ranita esa, y yo la mato. Pues y tú fíjate tú, que yo me sentí culpable por haber matado a la rana. Y mira tú, y yo, entonces la gente, las personas somos menos que ranas. Somos menos que ranas, porque miles y miles de personas que están matando ahí en esas guerras. Pero vamos a ver... Pero yo no entiendo eso, es que no lo entiendo. Estas mentes son enfermas, Y ya te digo, violencia por todas partes. El otro día salió en la televisión también un hombre, por hacerle daño a una mujer, que estaban separados, me mató a una hija de 20 años, por hacerle daño a su ex, y después se suicidó él. Pero primero mató a la hija de 20 años, pero tú crees que eso... Esas son mentes enfermas, hombre. Mira, yo te digo una cosa. Aquí no hay justicia. Es que no hay justicia. Porque esa gente debía de ser castigada, muy, muy, muy castigada. Muy castigada. Para ellos y para dar ejemplo. Pero no hay justicia. No se castiga como es debido esas cosas. No se castigan como es debido. Entonces, ahí siguen y no, y la violencia no para y no para y no para. Estamos perdidos, chica. Ya te digo.
0: Bueno, de lo que vemos a nuestro alrededor, Carmen, y de cómo como sociedad también reaccionamos, ¿no?, frente a las conductas violentas. A veces nos sorprendemos cuando vemos a un grupo de gente aparentemente inofensiva, celebrando, por ejemplo, que su equipo de fútbol ha ganado rompiendo cosas o quemando cosas, ¿no?
1: Pero muchas veces.
0: Pero muy habitualmente el vandalismo que hay. Luego la violencia verbal, ¿no? Gente que efectivamente lo reconocemos, ¿no? Nos lo comentaba antes también la criminóloga. Que van al partido de los peques y resulta que acaban todos diciendo barbaridades o incluso agrediéndose y dices tú, pero ¿y esto?
1: Y una y otra vez llamándole a los morenitos negros, monos, monos, monos. Sí, y una y otra vez, así, así, eso también es violencia, ¿eh? Es violencia de palabra. Pues mira, es un caso, es un caso en la Catalaya, es un caso, ¿eh? Y no paramos y no paramos y esto no pare y no pare, y no sé cómo se va a parar esto, ¿eh? Ya te digo, de toda clase, hay violencia de toda clase, y violencia machista, ya Dios me libre, ¿eh? Porque ya no sé cuántas mujeres van muertas este año, ¿eh? Me dijeron el otro día, ya muchas, muchas. Violencia machista, ya te digo, la justicia debía castigar más, con penas más fuertes a esos, a esas personas, ¿eh? Debían castigarlas más. Unas porque lo merecen y otras para dar ejemplo, para dar ejemplo, para que los otros, pero no aprenden. Y por nada matan y este bullying de las escuelas sí. De los colegios, este bullying, qué necesidad hay de hasta matan a alguna chica. ¿Qué necesidad hay de eso, Dios mío? Yo creo que estas personas no están viendo la cabeza, ¿eh? Hay personas muy agresivas. Mira, hay personas que ya nacen muy agresivas a ellas. Aquí por cerca hay una familia que tiene tres hermanos. Son tres hermanos, bueno, son más, también hay mujeres hermanas, pero hay tres hombres, y allí donde hay un lío, ahí están siempre. Están siempre ahí metidos. Ellos están siempre. Pero no van para defender, a lo mejor si hay una pelea o eso, ellos no van para defender, ellos se van ya para atacar y para pegar, ellos se van con la idea de pegar. En todos los líos y peleas que aparecen por los alrededores, allí aparecen ellos. Aparecen siempre. Esos ya nacieron violentos.
0: Bueno, hay gente a la que le gusta, probablemente, ¿no?, meterse en líos, y gente a la que le gusta, pues, hacer daño, y gente que entiende, pues, que la forma de convivir es violentar de alguna forma, o dañar de alguna manera,
1: pues
0: o
1: sí, ser violento de alguna ejemplo, forma. Esos están en todos los líos, aparecen en todos los líos, y siempre pegando, ellos siempre, no van a defender, ellos van a pegar, y son gente que nace violenta ya, hombre, eso ya te digo yo, son mentes enfermas, ya no sé, cómo se va a parar esto, Dios mío. Yo ya te digo, yo soy muy pacífica, ¿eh? Y debía haber paz en todo el mundo, paz en todas las casas, paz en todas las calles, paz en todas partes. Pero en el fútbol, ¿qué necesidad tiene, Dios mío, de andar haciendo mal después de que le gana su equipo? ¿Por qué necesidad tienen de hacer mal? Eso ya van con la idea de hacer daño, ¿eh? Eso ya van con la idea de hacer daño y gozan y disfrutan con eso. Esa ya te digo yo, esas mentes no están bien, ¿eh? Bueno, que Dios lo remedie,
0: Pues de esto vamos a seguir hablando, a ver qué nos va contando la audiencia. Gracias, Carmen, por estar con nosotros y por sumarte.
1: A ti por escucharme.
0: Un besiño, gracias, un placer. Buena noche. Gracias. Hasta la próxima, buena noche. Porque cuantas más ideas, como de costumbre, mejor. Estamos en Radio Voz, cuéntanos. Buenas noches.
2: Buenas noches, Cristian de Orense.
0: Hola, muy buenas, Cristian, ¿qué tal?
2: Bueno, quizá peco de mucho optimismo, pero frente a las concesiones diarias, al desprecio y a la violencia chusca de trazo grueso, voy a leer un escrito que pretende ser un acto de sumisión. ¿Por qué? Porque articula un pensamiento complejo, reposado y ético que se intenta enfrentar a, yo que sé, a estos tweets que están diseñados para indignar y agredir. Pues hecha esta introducción, voy a leer el texto, un poco largo me ha salido, pero bueno.
0: Venga.
2: Espero que guste y que espero que guste y que todo el mundo esté atento, si puede ser.
0: Venga.
2: El problema con los burócratas y con el ciudadano común que participa en la violencia no es que sean monstruos sádicos, sino que son terroríficamente normales. Lo que caracteriza esta forma de violencia cotidiana es la incapacidad para pensar, la renuncia a ponerse en el lugar del otro. Se ejerce el daño no por una maldad intrínseca, sino por mera rutina, por obediencia a las normas establecidas, por conveniencia o por dejarse llevar por la corriente de lo que la sociedad considera aceptable en un momento dado. Cuando la violencia se burocratiza o se atomiza en pequeñas tareas diarias, la realidad se disuelve y el horror se vuelve banal. Las anteriores ideas están parafraseadas de la excepcional tomo de Hannah Arendt, Eichmann en Jerusalén. Uh-huh. El abandono de las humanidades en la educación deja a los ciudadanos desarmados éticamente, abriendo la puerta a una violencia cotidiana basada en la ignorancia y la falta de empatía. Ya la voy a desarrollar. Uh-huh. Advirtamos que la desaparición de las humanidades de los planes de estudio no es un mero cambio burocrático, es una catástrofe civilizatoria. Al privar a los jóvenes de la lectura de los clásicos, se les priva de la capacidad de descifrar el sufrimiento ajeno, es decir, de la empatía, uh-huh, y de verbalizar el propio. Una sociedad sin cultura humanística es una sociedad abocada a una sutil forma de barbarie cotidiana. Uh-huh. El lenguaje se empobrece, el pensamiento se vuelve gregario y la incapacidad para dialogar se transforma de inmediato ¿en qué? Pues en agresividad, en un desprecio sistemático hacia el otro que impregna las aulas, los trabajos y las calles. Existe una violencia sorda vertida por el utilitarismo moderno que nos obliga a medir el valor de las personas solo por su rentabilidad. Esta mentalidad genera una convivencia hostil donde el silencio y la reflexión son perseguidos como anomalías. La sociedad del ruido, de la prisa y del exhibicionismo digital ejerce una presión diaria sobre el individuo, obligándolo a participar en un simulacro banal de felicidad y éxito. Quien no se somete a esa dinámica es castigado con la invisibilidad o el desdén, que son las formas de violencia más comunes y aceptadas de nuestro tiempo. Asistimos al triunfo absoluto de la vulgaridad, que no es solo mal gusto, sino una forma de agresividad social. Y ahora lo voy a argumentar. Hoy la ordinariez, el insulto rápido y la chabacanería se exhiben como muestras de autenticidad. Uh-huh. En las redes sociales y en la televisión se ha instalado la Inquisición, un linchamiento digital donde las turbas bien pensantes destruyen al disidente. Hemos sustituido la cortesía, que era el gran dique de contención contra la barbarie y el respeto a la singularidad, por un gregarismo feroz que lincha al que es diferente, refinado o libre. La violencia más peligrosa no empieza con un golpe, sino con la perversión de las palabras. Cuando el lenguaje se utiliza para falsear la realidad, para insultar, para crear bandos ideológicos irreconciliables o para deshumanizar al rival, se está inoculando un veneno en la mente colectiva. Esa crispación verbal que vemos a diario en el Parlamento y en los medios desciende como una lluvia fina sobre los ciudadanos, destruyendo la posibilidad de una convivencia pacífica. Si nos acostumbramos a usar las palabras como piedras, terminaremos lapidando la sociedad y la democracia. Acercando las palabras de Irene Vallejo a mis propias palabras, diría que el insulto y la descalificación rápida en el debate público actúan como un veneno sutil que acidifica nuestras relaciones más cercanas. Frente a esa violencia de trazo grueso, la lectura y la palabra cuidada no son un refugio elitista, sino un acto de resistencia civil. Lo que estoy leyendo yo es un acto de sumisión, como he dicho al principio. El lenguaje matizado nos devuelve la capacidad de entender la complejidad del otro, de frenar el prejuicio automático y de desactivar la hostilidad. Si dejamos que el ruido y la simplificación ganen la batalla diaria, destruiremos el tejido de la empatía, que es lo único que nos mantiene a salvo de la violencia. Y ahora ya acabo diciendo, la democracia no es solo votar cada 4 años, es un ejercicio cotidiano ¿de qué? De contención y de cortesía. El día que empezamos a justificar las pequeñas faltas de respeto al prójimo bajo el pretexto del individualismo, legitimamos el derecho del más fuerte. Es decir, nos adentramos plenamente en la selva, un mundo del que no estamos demasiado alejados. Pues me ha quedado bien, estoy contento con cómo ha quedado el texto. Ha sido sutil.
0: Ya, estaba pensando yo que a veces el que gana no es el más fuerte, es el más maleducado, que es diferente, ¿sabes?
2: Sí, sí, sí.
0: Y a veces,
2: sí,
0: efectivamente, para no tener que bajar a ciertos niveles de fango, pues probablemente aceptamos ciertos comportamientos que no están nada bien, ¿no? O bueno, por aquello del temor, claro, a ver si me va a hacer daño, pues a lo mejor dejamos pasar al violento o la violenta de turno, que también puede ocurrir, evidentemente, ¿eh? Cuidado, que a veces la cosa no es fácil. Pero es cierto que en muchos casos esa violencia, en forma de mala educación, en forma de comportamientos groseros, que pueden ser tremendamente violentos, sin duda, pues claro, es una de las formas, ¿no?, como más cotidianas, ¿no?, de que esto se materialice. Y es complicado. Y tú hablas de la barbarie cotidiana también, o de relaciones, claro, que me ha gustado el planteamiento, que se acidifican. Es verdad.
2: Sí.
0: Es verdad. Y poco a poco va ocurriendo esto y se normaliza. Bueno, de hecho hay muchos padres y madres que creen que esto del bullying es una cuestión de niños y de niñas.
2: Ya, terrible, terrible.
0: Que le da igual y están ocurriendo cosas tremendas. Y por cierto, a ti puede que te dé igual, pero la persona que está recibiendo, ¿no?, las vejaciones, claro, las humillaciones, claro, o la violencia, claro, evidentemente no le da igual. Entonces, claro, es muy fácil hablar desde fuera y justificar al niño o la niña de turno, claro.
2: ¿Puedo decir una buta aquí con esta tabla?
0: Sí, adelante, y seguimos. Sí,
2: creo, seguimos. Creo que no a mucho a las personas refinadas, civilizadas y educadas nos llevarán a campos de reeducación para que salgamos de estos como hooligans o hinchas de un partido de fútbol.
0: Nunca se sabe, nunca se sabe, el futuro es largo. Vamos allá, vamos con la siguiente comunicación. Cristian, gracias, bienvenido. Buenas noches, gracias, muy buena noche. Estamos en directo en Radio Voz, cuéntanos, buenas noches.
3: Hola, soy Teresa de Coruña.
0: ¿Cómo estás, Teresa? ¿Qué tal?
3: Con la lengua fuera un poquito,
0: ¿sí?
3: Pero bueno, no,
0: aquí estamos.
3: Por ahora uno subió muchísimo. Lo que pasa es que estos compañeros que hablaron anteriormente, estoy totalmente de acuerdo con esto de la violencia.
0: Sí.
3: Yo sé si es también por el calor que nos ponemos más, pero es que es tremendo, quiero decir.
0: Sí, también, es verdad, el calor nos provoca irritabilidad, pero una cosa es que podamos estar irritables porque hace calor. El 981-1344-33, y siguen las preguntas que queremos seguir compartiendo con todas y todos. Y siguen Fancorama, hoy con una canción también titulada Un poco de prisa a través de la luz y a través de esa línea que a veces marca, por ejemplo, pues las luces de la ciudad y en la que podemos ver efectivamente pues el contraste entre la luz y la oscuridad. De eso va este tema.

0: Estamos en Noche con Esther, estamos en Radio Voz. Cuéntanos. Oye, me da la sensación de que estamos hablando por momentos de una película de ciencia ficción. Bueno, a lo mejor es que vivimos en una enorme película de ciencia ficción. Esto es Radio Voz, cuéntanos. Buenas noches.
1: Bueno, ya que tal andamos.
0: Aquí estamos. Despertos. 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
1: Bueno, pues aquí también estamos despertos, pensando un poquillo.
0: Y que cociñas, agradecese. Bueno, agradecese.
1: Bueno, pues me doy un pico para todas. Para todos, ¿no?
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1: grazas, grazas por estar con nos, Antonio.
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1: 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Hasta logo. Estamos en directo, seguimos en La Noche con Esther y en Radio Voz. Te escuchamos también, cuéntanos, buenas noches.
2: Buenas noches, Esther, soy...
1: Muy buenas.
2: Montse de Ponferrada.
1: ¿Qué tal, Montse, cómo estás?
2: Bueno, bien, el otro día me caí, me tengo dos chichones en la cabeza,
1: caramba.
2: Pero bueno.
1: Ay, bueno. Si se quedó en chichones, bueno, menos mal, pero cuidado con eso.
2: ¿Cómo estás tú, Esther?
1: Pues bien, la verdad es que estoy bien, sinceramente. Bueno, salvando la somnolencia, bueno, la somnolencia esta que tenemos estos días con este clima, pero bueno, bien, cuéntanos.
2: Quería hablarte de un tipo de violencia, me parece que no se ha tocado en el programa.
1: Venga.
2: Para mí es un tema de violencia humillar a una persona.
1: Sí.
2: Es una manera muy, muy, ¿cómo lo diría yo? Bueno, tú ya me entiendes, humillar a una persona es una violencia muy, muy, no sé qué, no sé cómo decírtelo, pero es horrible. Y no le damos importancia, se puede humillar. Mira, desde el colegio yo creo que ya te enseñaban a humillar. Ay, esta niña, fíjate qué malas notas, fíjate que... Ay, esta persona mayor, pues fíjate que sea, que no sé qué, que no sé cuánto. Para mí ya es un tipo de violencia, muy dura además.
1: Y quizás se acepta bastante más de lo que parece, ¿no? Humillar a otros.
2: Sí, humillar a una persona no le haces daño físicamente, pero psicológicamente es una violencia muy, muy, muy dura, carambas. Y es que desde pequeña, en mis tiempos por lo menos, ay, pues fíjate esa niña qué tonta es, la pobrecita, pues fíjate que no sé qué. Yo la sufrí, la violencia psicológica en el instituto.
1: Vaya.
2: Y para, no se ha hablado, pero para mí es un tipo de violencia muy, muy dura.
1: Le hemos tocado de soslayo, pero sí.
2: Psicológicamente.
1: Claro, fíjate que, bueno, en alguna ocasión, tiempo A, hemos hablado de novatadas, por ejemplo, ¿no?
2: Ah,
1: y
2: sí.
1: De lo que puede suponer, claro, las novatadas incluyen, pues, vejaciones, incluyen humillación, salvajadas, pero bueno... Buena parte de esto tiene que ver con insultar al nuevo, ¿no? Y con vejarle, con humillarle,
2: sí,
1: etcétera.
2: Sí.
1: Y es verdad que, bueno, muchas de las cuestiones que tienen que ver con el bullying tienen que ver con esto, con la humillación. Pero puede haber conductas humillantes en la cercanía también. Hay relaciones interpersonales que humillan al otro o a la otra.
2: Sí.
1: Yo hay muchas formas de humillar a la gente, ¿eh? Hay muchas maneras.
2: Que si hay maneras de humillar a la gente... Simplemente vas a dar un paseo y te miran de arriba abajo. Yo no me dejo influir, y a mi edad ya no me dejo influir, pero sí me doy cuenta de que vas a la tienda, por ejemplo, al súper a comprar, ay, pues mira esta señora que no sé qué, que mal vestida, que no sé cuánto. Sí, existe más violencia de humillación de la que nos pensamos, sí. Y nada más, Esther.
1: Y nada menos. Pues de esto hablamos, Montse, de lo que nos parece, de la sensación que tenemos también.
2: A mí me parece esto, que humillar a una persona ya es un tipo de violencia muy, muy dura. Si la persona se deja influir, yo porque ya soy mayor y no me dejo influir, pero cuando íbamos al instituto sí, había mucha humillación entre clases de niñas, por ejemplo... Las que podían tener un profesor particular, las que no... Uy, aquí había mucha humillación, mucha.
1: Ya.
2: Y la sigue habiendo. Yo creo que hay mucha discriminación entre clases sociales. Yo creo que sí, no sé.
1: Algunos también lo creemos. Pero bueno, es posible que no. A veces cuando hablas de cuestiones como el clasismo... mucha gente mira para otro lado, quizá porque no nos atrevemos a reconocer lo obvio. Hay muchas cosas que son muy obvias,
2: sí me atrevo.
1: Y sin embargo no parece que no, como que no, que eso no ocurre, que eso no pasa, pero sí hay agravios comparativos y hay conductas efectivamente clasistas, pero bueno, sigue habiendo una estratificación, lógicamente, ¿no? De sí. De clase, mira, se habla del ascensor social todavía y de este tipo de cuestiones.
2: Entre vecinos mismamente, ay, pues fíjate, ay, esta señora parece que se lo paguen, mira qué bien vestida que va siempre. Y sí, hay clasismo, hay envidias y es un, para mí es violencia, es humillación. Así que bueno.
1: Ya. Hombre, cualquier día podríamos hablar, claro, de la cuestión del respeto. Que el respeto, por lo visto, tampoco abunda tanto como querríamos, a lo mejor, ¿no? Es posible que haya menos respeto del que querríamos que hubiese, en general, ¿eh? ¿En respetar general? Al otro, respetar a la otra, claro. Cuando le estás humillando, lógicamente no le estás respetando. Pero si hubiera más respeto, pues algunas cosas no ocurrirían, ¿no?
2: Bueno, quizás algún oyente te ha dicho que la educación empieza por casa, por los padres. Y creo que tienen razón, ¿eh? Porque mira, yo cuando era pequeña, ya te lo dije un día, me parece, íbamos en el autobús o en el metro y había gente mayor o señoras embarazadas y me decía mi madre, nena, levántate que estas personas lo necesitan más que tú. Entonces ya vas, no sé, ya te van influyendo a tener respeto hacia los demás. Pero, hija mía, pasa un parque, Esther. Ves a la juventud, porque es verdad, sentados en el respaldo del banco y con los pies en el asiento del banco. Es que me da la sensación de que respeto ya es una palabra que casi no se respeta, no se usa. Digo en general, ¿eh? En general. Así que bueno, hija, ¿qué le vamos a hacer? Pero el respeto es importantísimo y es muy bonito ver a una persona mayor que va con andador o va con silla de estas eléctricas, le dejas paso, incluso le puedes decir, pues yo muchas veces lo hago, a veces, pues yo también voy con andador y les digo, ay, pues mira, ya somos más del gremio, y se ríen. No se sienten humilladas. Es muy bonito el respeto. Y no tengo nada más que decirte, Esther.
1: Pues gracias por estar con nosotros también, Montse, y por contárnoslo.
2: Sí, hay días
1: respetémonos más, respetémonos más, tratemos mejor a la gente. Tratémosles mejor.
2: Sí, que son dos días lo que vivimos.
1: Y de paso también a veces, supongo, ¿no? Cuando sintamos que efectivamente se nos está faltando al respeto, digámoslo.
2: Yo, francamente, Esther, no me
1: A lo mejor habría que decirlo, pero fíjate, al hilo de algo que comentabas, ¿no? Es verdad, claro, que la educación es importante, ¿no? Hasta ahí estaríamos de acuerdo todas, todos, la educación es primordial, es fundamental. Sí. Pero también es cierto, que uno puede estar educándose el resto de su vida, ¿no? Es decir, todos somos posibles sujetos de cambio en cualquier momento. Y si a lo mejor hay cosas que no has aprendido a los 3, a los 4 o 5 años, pues no llegas tarde a los 12, a los 15 o a los 40 o más.
2: Nunca, pero...
1: Es decir, yo creo... y a lo mejor hay personas a las que nunca le han dicho, oye, eso que estás haciendo es una falta de respeto. O eso que estás haciendo no está bien. O esto que estás haciendo está molestando, está agrediendo, está fastidiando. Nunca es tarde para poder decir esto. Es decir, claro, como de niño o de niña no recibí esta información o esta educación o esta cuestión, no valoro este tipo de cosas, entonces ya está, ya es una asignatura cerrada, ya no hay nada que hacer.
2: No,
1: bueno, pues a lo mejor, de vez en cuando, insisto, incluso alguna persona mayor. Y alguna persona mayor, muy mayor, a lo mejor en alguna cola del supermercado le he recordado amablemente que se estaba colando. Estamos hablando, no es una cuestión de violencia, ya me entendéis. Estamos hablando por si acaso no se había dado cuenta, la cola estaba ahí. Le informo de que se está colando, por si acaso no se había dado cuenta.
2: Pues esto alguna vez sí lo suelo hacer, cuando se quieren colar, le digo, señora, usted no se ha dado cuenta que estaba yo. Lo digo de una manera...
1: Yo le digo muy frecuentemente a la gente mayor que por ahí no se cruza. Eso que le diríamos a los niños y a las niñas, ¿no? Y que además nos pondría todos, cuidado, por ahí no se cruza. Yo se lo digo a la gente mayor. Por ahí no se cruza, señora. Entre otras cosas porque usted tiene muy poca movilidad y como efectivamente el coche no vaya bien de frenos, ya me entendéis, porque no frenan en seco, el coche necesita un espacio, ¿eh? La próxima vez a lo mejor, señora, me temo, no lo cuenta.
2: Es que tú debes tener... no te conozco personalmente, ¿cierto? Pero los debes tener como vulgarmente se dice muy bien puestos, ¿eh?
1: No sé qué te diga. No, no se trata de esto, se trata de que, en fin, creo que hay determinadas cosas que hay que decirlas. ¿Por qué no?
2: Sí,
1: hay que decirlas. Y sí, probablemente, pero, en algunos casos, si estoy hablando en serio, evitemos un disgusto, ¿eh?
2: Sí, sí, claro que sí, cuando vas a...
1: Porque hay gente que no es consciente de lo que está haciendo, y hay que decírselo. Tenemos otra llamada, le vamos a dar al menos unos minutos.
2: Venga,
1: Montse, pues, gracias.
2: A ti
1: pasa buena noche.
2: Por entretenernos en la noche y aprendemos mucho contigo.
1: Aprendemos con todos y todas. Hay tanto que oír, venga, y tanto que decir. Muchas gracias, pasa buena noche, un besiño. Gracias.
2: Un abrazo.
1: Gracias,
2: un abrazo,
1: buena noche. Guapa. Hasta luego, Guiño, igualmente. Hasta luego. Estamos en Radio Voz, cuéntanos, buenas noches.
3: Buenas noches,
1: ¿qué tal?
3: Pues me da, parece que te da la energía como si estuvieras entrando programa.
1: Porque de cierto tengo energía.
3: Madre mía.
1: Sí, claro.
3: Oh.
1: No. Nos vimos aquí vitaminizados.
3: A mí dame
1: y dormidos. Claro, vemos bien alimentados, con horas de sono mínimas, para estar perfectamente. Claro.
3: Aparentemente, sobra el tiempo, pero no se nota que le hagas 5 horas, ¿eh?
1: No, non debería notarse.
3: No.
1: Non debería notarse, claro que non.
3: Sí.
1: Isto nos motiva, todavía nos motiva moito, ¿eh? Todavía, ¿sabes? Nos resulta moi interesante, nos resulta un reto. E isto de que sexa en directo, claro, un reto que te mantén alerta. E o ritmo da radio en directo, ¿sabes? Que da vidilla, sí.
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1: 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Bueno, pues saludamos a nuestro oyente, terminando la edición 4963 de La Noche con Esther aquí en Radio Voz. Ya es miércoles, primero de julio de 2026. Iniciamos oficialmente la segunda mitad de este nuevo año. Mañana más, a las 9 de la noche, volvemos a reunirnos. Vamos a tratar un tema completamente diferente al de hoy, completamente distinto y especialmente fresco y refrescante. Pero eso te lo contaremos mañana. Contamos de nuevo con tu participación. Será un placer. Sonia Rodríguez, al frente del control técnico de sonido, y una noche más os ha hablado Esther López. A disfrutar de este día. Feliz julio. Hasta mañana.
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4: ¿Qué tal? ¿Cómo están? Muy buenos días. Bienvenidos a la sintonía de Radio Voz. Bienvenidos a Despierta Galicia en esta mañana de 1 de julio. Estrenamos mes, lo hacemos en esta jornada marcada de nuevo por la llegada de una ola de calor que vuelve a Galicia, sobre todo por el sur. Todo ello con más aire africano que llega a nuestra comunidad autónoma, a toda Europa en realidad, con una potencia que va a alejar cualquier borrasca atlántica. Es la tercera vez que se repite esta configuración atmosférica que ya provocó las anteriores olas de calor. Hoy comienza a subir el termómetro lentamente, lo va a hacer a lo largo de esta semana, pero ya está previsto que en Vigo y en Pontevedra se alcancen hoy los 30 grados y se superen en Ourense. A esta hora se ha registrado, de hecho, en Vigo ya 21,2 grados, así que las temperaturas van a ir marcando esos valores más elevados ya a partir de esta jornada de miércoles, con máximas que van a superar los 31 grados en Vigo, 30 se esperan de máxima en Pontevedra y en Ourense, 25 en Santiago de Compostela, más fresquitas en Ferrol, A Coruña y Lugo, donde no se prevé que esas máximas superen los 23 grados. Ojo, porque mañana jueves ya tenemos un aviso amarillo, en este caso por temperaturas que van a superar los 34 grados en la zona del Miño de Pontevedra. Esto para mañana jueves, con termómetros que van a alcanzar ya los 34 grados en Ourense o los 33 en Vigo, y comenzarán a subir también un poquito más en Ferrol, en La Coruña, por ejemplo, donde alcanzarán los 25 grados, para dar paso a un fin de semana que va a estar marcado por temperaturas más altas. Ya Ourense el viernes se puede llegar a los 37 grados, así que ya ven, ese calor que está, bueno, pues marcando una situación muy complicada, no solo aquí, no solo en la península con estas temperaturas tan altas, sino también en el resto de Europa, con Francia advirtiendo a los hospitales sobre una nueva ola de calor y esas infraestructuras dañadas en puntos del centro de Europa con vías de tranvía que se han derretido por el calor. Bueno, pues con todo ello vamos a abrir un mes de julio en el que también tenemos que hablar de tráfico, con una situación que hoy viene marcada por el inicio de la operación especial de verano, en la que la Dirección General de Tráfico prevé 104 millones de desplazamientos, un 3,7% más que el pasado verano. Pero además hay novedades. Es el primer verano en el que es obligatoria la baliza V16. Hay que llevarla en el coche para preseñalizar cualquier incidencia que se produzca en carretera y obliga a detener el vehículo. Pero además, también otra novedad es el teléfono 018, el teléfono de asistencia para aquellas personas que sufran directa o indirectamente un siniestro de tráfico en cualquier lugar de España. Y en el dispositivo de este año hay además un punto especial, que es el eclipse del 12 de agosto, que previsiblemente va a generar importantes movimientos hacia lugares comprendidos en la franja de visualización del 100%. Aquí en Galicia tenemos esa amplísima franja que va a atravesar nuestra comunidad autónoma, afectando sobre todo al norte de Galicia. Así que va a haber medidas concretas que se van a comunicar en las próximas semanas. Dispositivos especiales para el tráfico para arrancar este miércoles, este 1 de julio. Un día en el que hablamos además de fallecidos en Galicia, ya que hablábamos de accidentes de tráfico, este es uno de los motivos de los fallecimientos por causas externas. Junto con las caídas accidentales, los suicidios y los ahogamientos. Son los datos del informe de funciones según la causa de muerte correspondiente al 2025, que indica que las principales causas de muerte en la población gallega son las enfermedades del sistema circulatorio y los tumores. Pero además Galicia es la comunidad autónoma que tiene una mayor tasa de fallecimientos por dolencias respiratorias. Las caídas accidentales siguen siendo la principal causa de muerte externa en Galicia. En el global, el mayor número de fallecimientos se registra en la franja de 90 a 94 años. Los hombres fallecieron principalmente por tumores, las mujeres por males en el sistema circulatorio. Hablamos también de sanidad en esta jornada, porque la Consellería ha decidido aplazar el debate de la reforma de primaria para negociar con la Consellería de Facenda. La reunión para dar a conocer las conclusiones ya se ha retrasado dos veces. Mientras, el Parlamento de Galicia utiliza la vía legal más rápida para cubrir las urgencias médicas en el complejo hospitalario universitario de Ourense. El último pleno del Parlamento gallego antes del parón veraniego, que tendrá lugar la semana que viene, se va a iniciar con el debate por el trámite de urgencia de la reforma de la Ley de Medidas Extraordinarias para la provisión de puestos de difícil cobertura del Sergas, entre ellas las plazas de médico de urgencias del complejo hospitalario universitario de Ourense. Además, estamos pendientes también de los estudiantes, cerca de 3.000 que se presentan estos días a la prueba de acceso a la Universidad Extraordinaria, la PAU, que arrancaba ayer en Galicia sin incidencias, con un ambiente tranquilo. La cifra de matriculados está en la línea de años anteriores. La mayoría se presentaron a las pruebas tras recuperar alguna de las asignaturas de bachillerato, pero hay otros muchos que se han matriculado para mejorar las notas que obtuvieron durante la convocatoria ordinaria del pasado mes de junio. En una jornada además en la que hablamos de la ley de nietos, una ley que genera ya para Galicia 40.000 electores más en el extranjero, el censo exterior gallego representa una quinta parte del total, estamos hablando del 18,8% del censo. El pasado mes de mayo había más de 510.000 personas en el extranjero que podían ejercer su derecho a voto en Galicia, 40.135 más que los que había cuando comenzó la nacionalización express en el 2022. En toda España, las personas inscritas en el CERA, el censo electoral de españoles residentes en el extranjero, supera los 2,7 millones de personas. Una jornada más en la que hablamos también de retrasos en los trenes. Recordarán que la semana pasada les contábamos el caso de un AVLO que se pasó 7 horas de la hora de llegada prevista tras salir ya con 2 horas de retraso de la estación de Chamartín. Bueno, pues Renfe solo contabiliza 3 de las 7 horas de retraso. Solo incluye la demora previa a la detención del tren en Taboadela y no incluye ni la espera ni los posteriores traslados. Los grandes retrasos de trenes durante este mes se concentraron en los días de 22 y 25 de junio, jornadas en las que se sitúan 8 de los 10 trenes con las demoras más altas. Vamos a contarles todas estas noticias y el resto de la actualidad de esta jornada de este miércoles 1 de julio. Lo vamos a hacer con la ayuda en el control técnico de Jesús Villares. Un saludo de quienes acompañan Tía Díaz. Hacemos un pequeñísimo alto y comenzamos.
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1: Llega el mes de julio con él novedades también para arrancar el verano por excelencia, con calor, como les hemos contado antes, y además con la entrada en vigor de los cambios que se producen en las medidas prorrogadas por parte del gobierno para tratar de paliar los efectos de la guerra de Irán. Las petroleras calculan que los cambios fiscales van a encarecer la gasolina en 10,1 céntimos. Este es el aviso que lanzaba la asociación de la industria del combustible en España, que indica que los cambios fiscales de los carburantes, van a encarecer desde hoy mismo el litro de gasolina en unos 10,1 céntimos de euro a partir del miércoles y el de diésel en 2,8 céntimos. El gobierno aprobó el pasado lunes el nuevo paquete de medidas para hacer frente a las consecuencias del conflicto en Oriente Próximo, que elimina la rebaja del IVA y de los carburantes en vigor desde el pasado mes de marzo, con lo que a partir de este 1 de julio vuelve al tipo general el 21% tras más de tres meses con el tipo reducido, con el 10%. La gasolina de 95 va a subir esa media de 10,1 céntimos por litro. El gasoil A se encarece 2,9, dicen también los datos de la Confederación Española de Empresarios de Estaciones de Servicio. En un depósito de 50 litros, los técnicos del Ministerio de Hacienda de Gesta calculan que repostar va a costar 5,17 euros más en gasolina y 1,62 euros más en gasoil. Eso sí, no va a haber excepciones territoriales. Todas las provincias, todas las comunidades autónomas van a notar esas subidas. Y van a ser diferentes, aún así, entre cada una de las comunidades autónomas. En las cuatro provincias gallegas se calcula que la subida será de unos 10 céntimos. Cambios que llegan con este primer día de julio, una jornada, ya lo hemos contado, en la que arranca también la operación especial de verano con novedades importantes. Es la primera operación de verano con la obligatoriedad de llevar la baliza V16 en el coche para utilizar en caso de inmovilización en carretera por avería o por cualquier otra incidencia. La baliza luminosa se activa y conecta a la plataforma virtual de la DGT, desde donde se notifica la incidencia a los paneles de mensajes en las carreteras y a los navegadores de los coches y de los teléfonos móviles que estén activados. Pero además también esa otra novedad que avanzábamos y que tiene que ver con el teléfono que se puso en marcha la pasada primavera, el 018, el teléfono de asistencia a aquellas personas que sufran directa o indirectamente un siniestro de tráfico en cualquier lugar de España. A través de este teléfono podrán recibir información personalizada sobre los recursos psicológicos, sociales, legales o médicos que tiene a su disposición. Por cierto, hablando de cambios, con el 1 de julio, desde hoy los pescadores de bajura en Galicia vuelven a colocar sus nasas para capturar pulpos, nécoras, camarones y bogavantes. El pulpo estuvo vedado durante 2 meses, los crustáceos casi 5 y el bogavante ha pasado 3 también en veda. Después de todos estos parones, la flota espera tener buenas capturas porque en años anteriores han ido fluctuando la mayor parte de las veces a la baja. Y en el caso del pulpo, los barcos de bajura habrán salido hoy a las 5 de la mañana y sobre las 4 de la tarde volverán con lo que hayan pescado. Cada barco puede capturar 240 kilos hasta el 1 de septiembre. A partir de esa fecha, el cupo subirá a 380. Hoy nos quedamos con los datos del informe de funciones según la causa de muerte correspondiente al 2025 que ayer publicaba el Instituto Nacional de Estadística y que determina que las principales causas de muerte por enfermedad en Galicia son las patologías del sistema circulatorio y los tumores. Galicia, aún así, es la comunidad que tiene una mayor tasa de fallecimientos por enfermedades respiratorias en España. Las principales causas de muerte, como decimos, son los tumores en el caso de los hombres y para las mujeres los males del sistema circulatorio. En el global, la mayor parte de las muertes se registraron en la franja de los 90 a los 94 años. Un total de 33.418 personas fallecieron en Galicia en 2025, un 2,12% más que en el año anterior. Repitieron como principal causa de muerte las enfermedades del sistema circulatorio, fueron 8.993. Las principales afecciones tienen que ver con insuficiencias cardíacas, seguidas de enfermedades cerebrovasculares e hipertensivas. Es más, Galicia también está en los primeros puestos del país en mortalidad por estas dolencias. La comunidad es la segunda de España con mayor tasa de defunciones por enfermedades cardiovasculares que son las responsables de más del 26, casi el 27% de todos los fallecimientos del 2025. Los tumores, especialmente tráquea, pulmón y bronquios, vuelven a ser la segunda causa de muerte entre los gallegos, asociados principalmente al tabaquismo. Este tipo de cánceres se llevaron el año pasado a 1.745 pacientes, un 8,3% más que en el periodo anterior. El segundo tumor con mayor letalidad es el de colon, con 773 defunciones, seguido del de páncreas, que registró 563 muertes. En cuanto a los motivos externos, las llamadas muertes externas, aquellas que no se derivan de una enfermedad, las caídas accidentales siguen siendo las más habituales en Galicia. En 2025 se produjeron 646 muertes relacionadas con este tipo de sucesos. Le siguen los suicidios, con 295 fallecimientos. Los accidentes de tráfico pasaron en un año de 123 a 136, y los ahogamientos y sofocaciones accidentales de 109 a 123 fallecimientos. Estos días es noticia también, y no exenta de polémica, los datos que vamos conociendo acerca de la conocida como Ley de Nietos. La Ley de Memoria Democrática, ya saben que existe esa posibilidad de nacionalización para los descendientes de españoles emigrados. Bueno, pues cuando el proceso de nacionalización finalice en unos 5 años, con esta ley, 2,4 millones de personas serán nuevos electores en España. Galicia ya está notando el aumento de estos posibles votantes en el exterior, que suponen un 18,8% del censo. En el mes de mayo, 510.055 personas en el extranjero podían ejercer ese derecho en la comunidad, 40.135 más que cuando comenzó la nacionalización express en 2022 para descendientes de padres, abuelos y bisabuelos emigrados en el extranjero en cualquier circunstancia. En España, las personas inscritas en el censo electoral de españoles residentes en el extranjero, lo que se conoce como el CERA, supera los 2,7 millones. Y los votos son relevantes. Para hacernos una idea, en las últimas elecciones generales, con estos votos, con los votos que venían de fuera, el último escaño de Madrid pasó del PSOE al PP, y Pedro Sánchez se vio obligado a negociar el apoyo con los diputados de Junts. Ha habido dudas que se están sembrando estos días por parte de Vox y también del Partido Popular. Vox insiste en que el proceso de nacionalizaciones con esta ley supone un golpe de Estado a cámara lenta. Ha pedido la suspensión de la norma y propone también privar a los españoles residentes en el extranjero de la posibilidad de ejercer el derecho de voto por correo. Lo decía el secretario general del Grupo Parlamentario de Vox en el Congreso, José María Figaredo.
2: Los vídeos de la última campaña electoral en Andalucía, donde Santiago Abascal prácticamente en cada discurso mencionaba el riesgo del voto desde el extranjero. Y en este momento muchos de ustedes, muchos medios de comunicación, nos llamaban locos. Ahora de repente todo el mundo está de acuerdo con nosotros. Y resulta evidente que al final el gobierno de Sánchez está dispuesto a cualquier cosa y a cualquier medio para asaltar el poder y mantenerse atornillado al banco del gobierno. Tanto es así que están llevando a cabo todas estas reformas legales para alterar el censo electoral, y además de eso están poniendo gran parte de las reformas, como decimos, el proceso de nacionalización, el sistema del voto por correo, en manos de autoridades extranjeras.
1: Bueno, pues esto es lo que decía Figaredo desde Vox. El ministro de Política Territorial y Memoria Democrática, Ángel Víctor Torres, dice que todo esto es una locura paranoica y política trumpista. Asegura de que todo esto lo están diciendo porque quieren lograr nuevos votantes. Dicen que el gobierno quiere lograr nuevos votantes porque en realidad a la oposición no le salen las cuentas.
3: ¿En qué cabeza cabe que ya saben lo que van a votar? Ellos votarán, cada uno votará en su momento lo que tenga que votar. Nosotros lo que estamos haciendo es respondiendo a una ley en la que da fe pública a los funcionarios. Es decir, el señor Feijóo, en esa locura paranoica que tiene de no ser presidente porque ganó unas elecciones, yo le vuelvo a poner mi ejemplo para ver si así se calma, está señalando a los funcionarios públicos, que son los que terminan acreditando en expedientes tremendamente trabajados que esa persona tiene derecho acorde a ley. Y esto es gravísimo, ¿eh? Esto es política trumpista. Al margen de que parece que se está poniendo, como decía el presidente del gobierno, la venda antes de la herida, ¿no? Como vamos a perder las elecciones, la culpa es que la gente va a votar otra forma forzada política, ¿no?
1: Se sumaba a las dudas ayer el presidente de la Xunta, Alfonso Rueda, que se declaró preocupado por la intensidad y rapidez con la que considera que se están tramitando estas nacionalizaciones. Dice que tienen que responder a algún interés. Cree que la ley relaja los requisitos para convertirse en español así que exige que se demuestre verazmente el vínculo con el país por parte de los hijos y nietos de los emigrados. Más allá de estas cuestiones, hoy hablamos también del debate aquí en Galicia sobre la reforma de atención primaria. Sanidade lo ha aplazado para negociar con Facenda. La Consellería se comprometió a llevar a cabo una reforma de la atención primaria, constituyó dos grupos de trabajo. El primero abordó los cambios organizativos y de las agendas y el segundo la planificación de los recursos humanos y las retribuciones. Las conclusiones del primero se presentaron el 10 de junio, pero las del segundo siguen esperando. La Xunta aseguró que se convocaría a los sindicatos en el mes de junio. De hecho, hubo dos intentos, pero las dos aplazaron. El motivo es que el Sergas quiere contar con el respaldo de la Consellería de Facenda antes de explicar los pormenores en la mesa sectorial. La reforma en primaria implicará mejoras y también recursos, así que el respaldo de Facenda es fundamental. El capítulo de personal de Sergas absorbe 2.460 millones y desde el 2022 la Consellería acordó mejoras con el personal superiores a los 100 millones de euros. Por cierto, hablando de sanidad, el último pleno del Parlamento gallego, antes del parón del verano, que tendrá lugar la semana que viene, se va a iniciar con el debate por trámite de urgencia de la reforma de la Ley de Medidas Extraordinarias para la provisión de puestos de difícil cobertura del Sergas. Este proyecto de ley lo aprobó el Consejo de la Xunta en junio y tiene por objetivo incluir las plazas de médico de urgencias del Complejo Hospitalario Universitario de Ourense como plazas de difícil cobertura. Es decir, van a ser otorgadas por concurso de méritos y no por oposición. En materia educativa, ayer arrancaba la prueba de acceso a la universidad en convocatoria extraordinaria con más de 2.900 estudiantes que se presentan a los exámenes, todo con normalidad, sin incidencias, con un ambiente de tranquilidad generalizada.
4: Bueno, un poco. Hay algunas cosas atrás que peor, pero bueno.
5: Es que con este calor es difícil estudiar.
6: ¿Qué os han contado vuestros compañeros que vinieron a la ordinaria?
4: Pues nada, que es lo de siempre. Un examen que ya has hecho en el instituto, que no es nada nuevo. Está bien.
6: ¿Sabéis lo que queréis hacer vosotras?
7: Bioquímica. Yo integración social, bueno, trabajo social.
4: Yo quería hacer derecho, pero me voy a meter a relaciones laborales al final.
8: Bueno, a mí me quedó historia de la filosofía, porque bueno, no tuve tiempo para estudiar mucho. Y vengo aquí exactamente porque me obligan, no por otra cosa. Y bueno, pues solo me apunté la parte obligatoria y estudié un poco para cada asignatura.
6: ¿Estás aquí porque te obligan? ¿Tienes pensado hacer otra cosa, un ciclo?
8: Sí, tenía pensado hacer una FP. Y bueno, pues sí, me obligan porque prácticamente me dicen que me queda hecha, pero yo si voy a una universidad sería con la nota de la FP.
6: O sea, tú las cosas las tienes claras, no estás muy nervioso.
8: No, la verdad es que no.
6: ¿Y vosotros, chicos?
9: Bueno, pues es un poco el mismo temario que mi compañero. Va, ya vamos para el ciclo de formación, o sea que nos da un poco igual la nota del BAU.
10: Sí, estamos un poco igual, porque aquí estamos todos casi asegurados ya de que no vamos a entrar en ninguna universidad ni nada, entonces venimos más a pasar el rato que otra cosa, prácticamente. No, yo por lo menos tampoco me mata estudiar, precisamente.
6: ¿Y cuál es la que llevas mejor o la que llevas peor?
10: Matemáticas. Yo creo que la que llevo mejor es matemáticas y peor historia, por mucho además.
6: ¿A ti cuál te quedó en bachillerato?
10: A mí me quedó filosofía. Además, bastante mal. Por eso ya descartado totalmente. Ya voy con historia de España.
1: Pues ahí están los alumnos contando a nuestra compañera Pauli González ayer cómo se encontraban antes del examen. Hablamos también de presupuestos y de fondos europeos. Sobre los presupuestos, el ministro de Hacienda, Arcadi España, anunciaba ayer en el Senado que el próximo lunes va a reunir a las comunidades autónomas en el Consejo de Política Fiscal y Financiera, también la Comisión Nacional de Administración Local, para fijar los objetivos de estabilidad de las administraciones públicas de cara a la elaboración de los presupuestos generales del Estado.
11: En primer lugar, sí que les puedo anunciar y confirmar que el próximo lunes vamos a reunir al Consejo de Política Fiscal y Financiera para los objetivos de estabilidad de deuda, así como la Comisión Nacional de Administración Local. En segundo lugar, aprobaremos también la senda de estabilidad y el límite de gasto no financiero, lo que comúnmente conocemos como techo de gasto en el Consejo de Ministros y Ministras. Y finalmente, remitiremos el acuerdo sobre los objetivos de estabilidad y deuda para el periodo 2027-2029 a las Cortes Generales para su debate y votación. Señorías, vamos a trabajar con diálogo con todos los grupos parlamentarios y con responsabilidad para sacar adelante los presupuestos generales para el año que viene.
1: Mientras, el presidente de la Xunta, Alfonso Rueda, ayer proponía desde el Congreso la creación de un mecanismo para la elaboración del Plan Nacional de Fondos de la Unión Europea en el que estén presentes de la misma manera el Gobierno Central, las comunidades autónomas y las entidades locales.
12: Deberíamos impulsar en el Plano Nacional una coordinación eficaz, lo que he venido diciendo, entre el Estado y las comunidades autónomas, que sea plenamente respetuosa con los marcos competenciales. Y como los mecanismos de gobernanza no pueden improvisarse, y los planes ya están sobre la mesa, tampoco podrían activarse a posteriori, lo que decía antes, cuando vas tarde simplemente reaccionas y a veces con muy poca capacidad de reacción. Lo que proponemos es avanzar, y avanzar de manera inmediata, tiene que ser ya, en la creación de un mecanismo ad hoc para la elaboración del futuro plan nacional. Es cierto, y es lo que estamos haciendo ahora, que existen instrumentos para enterarnos, pero nada más que enterarnos, y a veces tarde, de lo que se está negociando, cómo se está negociando y lo que puede pasar. Tanto respecto al Gobierno central, que al final es el que tiene la interlocución en la Unión Europea, la interlocución última, como en los mecanismos a los que antes me refería a través del Comité de las Regiones.
1: Son las 7:27. Hoy, por cierto, arranca también la temporada de alto peligro de incendio en Galicia, con la puesta en marcha de medidas preventivas para el uso de maquinaria agrícola y forestal recogidas en la orden publicada el lunes por la Consellería de Medio Rural. Los propietarios y usuarios dicen que hay muchas de las normas que están incluidas aquí que son inviables. 7:27. Una pausa y volvemos.
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1: Siete y 32 minutos, aquí seguimos en la sintonía de Radio Voz en directo en esta jornada de miércoles, este 1 de julio, un día en el que vamos a estar pendientes en la crónica política de Andalucía, de Juanma Moreno. Tiene 48 horas para acordar con Vox y ser investido presidente de la Junta de Andalucía después del rechazo del partido de Abascal a la primera votación. Ahora tiene esas 48 horas para superar los escollos en la negociación con la ultraderecha, sobre todo en cuestiones como inmigración, y de esta forma ser investido presidente en la segunda votación que tendrá lugar el próximo jueves. Moreno confía en que se produzca cuanto antes este acuerdo para que dé comienzo la nueva legislatura, que espera que sea productiva y de entendimiento. En una jornada, además, en la que hablamos también de la de regularización masiva de inmigrantes, ayer finalizaba ese proceso que ha llevado a entre 10.000 y 12.000 gallegos solicitar ese proceso de regularización extraordinaria. Este es el dato que ayer nos daba el Foro Galego de Inmigración, pero con el Tribunal Supremo que ha abierto la puerta a paralizar este proceso. Ha preguntado si dar el permiso solo por la estancia irregular choca con la ley. Esto es lo que apunta, relativo en este caso al Pacto de Migración y Asilo, aprobado por la Unión Europea en junio de 2024, aunque se especificaba que entraría en vigor el 12 de junio de 2026, y aunque el decreto español entró en vigor el 16 de abril de este año, pregunta el Tribunal Supremo si sería contrario al derecho de la Unión ya vigente, aunque no aplicable. El número de solicitudes ha desbordado al Gobierno, que ve imposible revertir las autorizaciones que se aprueben. Ayer mismo el presidente del Gobierno anunciaba un plan de 505 millones para la integración de los migrantes. Y ayer escuchamos al fiscal del caso Kitchen señalar directamente al exministro del Partido Popular, Jorge Fernández Díez, y también a su número dos por este caso, defendiendo que ambos conocieron la operación dedicada a proteger a dirigentes populares. Pide 15 años de prisión. Por lo demás, el Partido Popular ha citado de nuevo a José Luis Rodríguez Zapatero en el Senado, ha convocado también a la ministra Sara Egessen y a la presidenta del Partido Socialista, Cristina Narbona. El PP no da tregua en su cerco al Gobierno y al PSOE por los casos de corrupción y prepara un Senado marcado este verano por estas comparecencias. Quieren que Zapatero, que ya compareció, por cierto, en comisión en el Senado, lo haga ahora en la comisión que investiga las actividades de la Sociedad Estatal de Participaciones Industriales, de la SEPI, para que explique de dónde vienen las joyas que la UDEF encontró en su despacho. Además, Grande Marlaska ha situado la trama de Leire Díaz fuera del Ministerio del Interior. Marlaska ayer declaraba en el Senado y dijo que estaba convencido de que nadie que dependa de su departamento presionó a agentes de la Unidad Central Operativa o de la Guardia Civil, que jamás ha dicho a ningún funcionario público algo sobre dejar de investigar cualquier hecho. Y además, también la suspensión de un año como profesor a Juan Carlos Monedero, uno de los fundadores de Podemos, por el acoso sexista a una alumna. La Universidad Complutense de Madrid sanciona con un año de suspensión de sus funciones a Monedero por ese acoso. Es el resultado del expediente abierto al profesor después de que una estudiante lo denunciase. La chica confirmó la resolución del expediente, mientras que la universidad se remite a la normativa vigente en materia de protección de datos para no detallar la sanción. El cofundador de Podemos, que ya cumplió 6 meses de forma preventiva, ha anunciado que van a recurrir esta decisión. Y seguimos muy pendientes también de la situación en Venezuela. Hoy está previsto que parta un equipo médico de la Agencia Española de Cooperación Internacional para el Desarrollo para continuar con los trabajos de ayuda en Venezuela. Con cifras que siguen creciendo, el país eleva a 2.000 los muertos, a 50.000 los desaparecidos tras el terremoto. La Organización de Naciones Unidas para los Refugiados, ACNUR, advierte que unas 16.000 personas necesitan refugio refugio urgente tras perder sus hogares. Los saqueos se están convirtiendo en algo habitual y de hecho hay varios policías en Venezuela que han sido detenidos por apropiarse de dinero hallado entre los escombros. Los españoles fallecidos ascienden a 19 y los desaparecidos a 131. El BBVA ha donado 5 millones de euros para responder a la emergencia humanitaria en Venezuela. Luego escucharemos testimonios aquí también en la sintonía de Radio Voz. Y a las 7:36, el Mundial y el resto de los deportes. Vamos antes de nada con resultados de esta madrugada. México ha vencido a Ecuador por 2-0, pasa a la siguiente fase y espera el resultado en el encuentro que van a jugar esta tarde a las 6, Inglaterra y la República Democrática del Congo. De aquí saldrá el rival para la siguiente fase para México, que se jugará el próximo día 6. Estamos pendientes del resto de los encuentros de esta jornada. El Bélgica-Senegal, que se jugará hoy a las 10 de la noche, y ya de madrugada Estados Unidos, Bosnia. Todo ello antes de que mañana llegue la gran cita para España frente a Austria a partir de las 9 de la noche. Son los resultados de los encuentros de las últimas horas, avanzando ya en esta fase eliminatoria, pero más allá del Mundial, bueno, pues lo que vamos conociendo también del calendario para el fútbol gallego, para el fútbol nacional también en la próxima temporada. Ya tenemos fechas para los derbis, el Deportivo y el Celta vuelven a enfrentarse 8 años después en primera. El derbi entre coruñeses y vigueses volverá a celebrarse en la máxima categoría. La primera confrontación, eso sí, no llegará hasta enero. Será el día 3 de enero cuando se enfrenten en Balaídos y volverán a verse las caras en Riazor el 18 de abril. El Depor comenzará la liga en casa contra el Elche y acabará la competición en el Bernabéu contra el Real Madrid. Los vigueses arrancarán contra el Osasuna en casa. Al inicio visitarán al Levante en la última jornada. El campeonato comenzará el 16 de agosto, terminará el próximo 30 de mayo. Calendario para el fútbol y también calendario para los equipos femeninos. El curso del Depor Abanca va a comenzar en casa, terminará ante el Barça. Las coruñesas disputan su tercera temporada consecutiva en Liga F, recibirán al Madrid el 13 de septiembre. Y en Primera Federación comenzarán el último fin de semana de agosto. El Fabril, que quedó encuadrado en el grupo 1, iniciará la temporada visitando el Almérida en el Estadio Romano José Fouto. Una semana después recibirá al Cacereño, el que será su primer encuentro en casa. Y hablamos también de tenis. Munar sorprendía ayer a Cerúndolo en Wimbledon y Badosa no podía con Navarro, se apean del torneo, mientras que Jodar y Bouzas afrontan esta tarde su andadura en la segunda ronda ante Carreño y Jastrenska

0: Deportiva en Liga F recibirán al Madrid el 13 de septiembre. Y en Primera Federación comenzarán el último fin de semana de agosto. El Fabril, que quedó encuadrado en el Grupo 1, iniciará la temporada visitando el Almérida en el Estadio Romano José Fouto. Una semana después recibirá al Cacereño, el que será su primer encuentro en casa. Y hablamos también de tenis. Munar sorprendía ayer a Cerúndolo en Wimbledon y Badosa no podía con Navarro. Se apean del torneo, mientras que Jodar y Bouzas afrontan esta tarde su andadura en la segunda ronda ante Carreño y Jastrzębska respectivamente. 7:39, vamos a contarles todas estas noticias aquí en Radio Voz.
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0: Es noticia en esta jornada todo lo que tiene que ver con la regularización extraordinaria de migrantes. Ayer se cerraba el proceso, lo ha hecho con cifras muy elevadas, desbordando la situación o la previsión por parte del Gobierno. En un principio el Ejecutivo había cifrado el número previsto de potenciales beneficiarios en 500.000, pero ayer concluía con un número estimado de solicitantes de 1,3 millones. Todavía no está el dato oficial. Y todo ello con un proceso que ha llevado aquí en Galicia a unas peticiones de regularización que todavía no tienen esa cifra oficial, pero el Foro Galego de Inmigración calcula que serán entre 10.000 y 12.000 personas en Galicia las que podrán finalmente regularizar su situación. Nos lo contaba ayer aquí en Radio Voz Miguel Fernández, portavoz del Foro.
10: Solicitudes seguro que va a haber máis. Nos calculamos eso de 12.000 que serían, digamos, as personas que se van a regularizar, porque probablemente solicitudes haxa máis, primeiro porque hai dobles solicitudes, a veces hai persoas que fan unha doble solicitude, hai persoas que o mellor pues, non teñen dereito, hai persoas que xa teñen algún outro tipo de tarxeta, pero por asegurar, digamos, fan a solicitude. Entonces probablemente o propio goberno calcula que un 20 ou 30% das solicitudes pues non serán favorables por algún motivo destes, non? Entonces 12.000 sería o total dos que se regularicen. As solicitudes que hoxe probablemente coñeceremos os datos, pues poden ser bastantes máis.
0: Y además piden también que se amplíen los plazos, porque recuerdan que ya lo pidieron en su momento para que puedan acceder todas las personas que cumplan los requisitos, teniendo en cuenta que ha habido problemas.

0: retrasos derivados de la obtención de algunos certificados, porque no en todos los países ha habido la misma rapidez o flexibilidad, y por ello piden que también sean más flexibles los plazos para que todo el mundo pueda tener acceso con las mismas condiciones.
1: Que a nivel estatal todavía pueden quedar personas fuera, fundamentalmente por la dificultad de atopar ciertas certificaciones de penais en determinados países. Entonces, bueno, que por esa situación sería positivo que se pudiera ampliar un plazo, porque además aquí siempre se faló de un plazo de 3 meses, y no sé si te acordas que realmente, en vez de empezar a principios de abril para cumplir los 3 meses hoxe, pues acabó empezando por problemas técnicos o día a las 6 de abril. Entonces quizá cumpliría que se cumplan por lo menos los 3 meses, claro, para que no quede ninguén fora, porque realmente pues es una oportunidade, y entendemos que por cuestión de equidade, pues todas as persoas, independientemente da procedencia, deben ter o mismo dereito.
0: También la secretaria general de Podemos, Ione Belarra, exigía al gobierno que amplíe el plazo de solicitud de esa regularización, que finaliza este martes 30 de junio.
2: Yo creo que es el momento de que el gobierno escuche a las organizaciones, que mire de dónde han venido las transformaciones y los cambios que sí necesita la gente de este país, y que amplíen el plazo y dejen de intentar cazar a la gente como están haciendo con los vuelos colectivos de deportación. Esta medida se consiguió con esa movilización social y también con un partido humilde, pero con 4 diputados imprescindibles, que es Podemos, que condicionó la negociación de la delegación de competencias migratorias a Cataluña a cambio de esta regularización. Sin esos 2 elementos habría sido imposible conseguir la medida más social de la legislatura. Hoy le pido al Gobierno que amplíe ese plazo y que cese la caza al más puro estilo ICE que se está produciendo de personas migrantes en este país.
0: Bueno, pues esto es lo que decía Ione Belarra ayer mismo, precisamente coincidiendo con el cierre de ese plazo, de ese periodo para la regularización extraordinaria. El presidente del Gobierno anunciaba que el Ejecutivo va a destinar en un año 505 millones de euros al Plan de Integración y Ciudadanía dirigido a la inclusión de los migrantes, y va a crear una agencia estatal de movilidad humana para reunir funciones y recursos que ahora están dispersos. El objetivo es tener una gestión más sencilla, coordinada y eficaz para una integración que, dice, no puede existir si no hay una regularidad.
3: Va a tener una dotación inicial de más de 500 millones de euros el primer año, que evolucionarán en función de las necesidades y del despliegue progresivo de las medidas que vamos a ir implementando. Me gustaría también anunciar que dentro de este plan de integración lo que vamos a hacer es poner en marcha el proceso para la creación de una agencia que será estatal, de carácter por tanto nacional, de movilidad humana, que reunirá funciones y recursos hoy desgraciadamente dispersos para ofrecer una gestión mucho más sencilla, mucho más coordinada y también, en consecuencia, más eficaz. Mantendrá diferenciados los procedimientos de protección internacional y de residencia y preservará, en consecuencia, las competencias de seguridad y de control fronterizo.
0: Bueno, y todo ello el mismo día en el que el Tribunal Supremo se ha pronunciado sobre los recursos presentados por la Comunidad Valenciana y la de Aragón en contra del proceso de regularización, y ha dado un plazo de 5 días a las partes para que se pronuncien acerca de si ven procedente plantear ante el Tribunal de Justicia de la Unión Europea una cuestión prejudicial sobre la posibilidad de que la regularización extraordinaria entre en colisión con la legislación comunitaria y el convenio de Schengen. Explica el Tribunal que el Pacto de Migración y Asilo, que se aprobó en junio de 2024, pero que no entró en vigor hasta el pasado 12 de junio, con el decreto español entrando en vigor el 16 de abril, pregunta, decimos el tribunal, si sería contrario al derecho de la Unión Europea ya vigente, aunque no aplicable. Le preguntaban ayer a la vicepresidenta segunda del Gobierno, ministra de Trabajo, Yolanda Díaz, si le preocupa que pueda paralizar el Tribunal Supremo esa regularización. Dice que en absoluto, pide que dejen que trabajen con serenidad.
4: No me preocupa en absoluto ninguna tarea que hagan los tribunales de nuestro país, que, por favor, vuelvo a decirlo, dejemos que trabajen con serenidad y con un trabajo como hacen decente todos los días. El proceso de regularización de nuestro país, de las personas migrantes, creo que es la mejor y la más positiva noticia que tenemos en muchos años. Por humanidad, son personas que tienen derechos y que son nuestros vecinos y vecinas. Segundo, por dignidad. Y tercero, por hacer, creo que, de la vida y del trabajo y de la creo que de las sociedades democráticas sólidas, una realidad que es hoy un ejemplo en el mundo. Ayer he estado en Luxemburgo, en el Consejo de Ministros de Trabajo de Europa, y créanme que este país es mirado y observado, desde luego, siempre en positivo.
0: Bueno, varias cuestiones destacadas también en esta jornada que tienen que ver con presuntos casos de corrupción. El Partido Popular que cita de nuevo a Zapatero en el Senado, convocando también a la ministra Sara Egesen y a la presidenta del Partido Socialista, Cristina Narbona. Y el ministro de Interior, Fernando Grande Marlaska, que ayer aseguraba que la llamada trama Leire 10, esa presunta operación liderada por la exmilitante socialista para condicionar causas judiciales y policiales contra el gobierno, el PSOE y el entorno del jefe del Ejecutivo, actuó siempre fuera del Ministerio del Interior.
5: Conozco lo que he conocido y lo sustento, intento sustentarlo en datos objetivos. En segundo lugar, no tengo, por las razones expuestas, ninguna duda sobre la probidad o buen hacer de la directora de la Guardia Civil. Desde luego, yo jamás diría a ningún, y jamás he dicho a ningún funcionario público, algo parecido a no investigar, dejar de investigar algún hecho. De todos modos, esas manifestaciones que usted ha dicho, y por lo que me he enterado recientemente, pero por la prensa, sí, de lo que ha habido, algunas manifestaciones, creo que han sido matizadas suficientemente.
0: Quien tendrá que matizar más cosas también en esta comisión va a ser el expresidente del gobierno, José Luis Rodríguez Zapatero, porque ayer el Partido Popular anunciaba que lo va a volver a llamar, en este caso, a otra comisión, a la de la investigación sobre la SEPI. Todavía no hay fecha, dice de Alicia García, que es necesario que explique, entre otras cosas, de dónde han salido las joyas.
6: Ya compareció en la comisión Coldo y ahora tendrá que hacerlo en la comisión SEPI. Entonces nos mintió. Y no pudimos preguntarle por asuntos tan jugosos como las joyas, pero es que desde que compareció en la comisión Coldo han pasado muchas cosas. El juez le ha imputado por delitos de organización criminal, tráfico de influencias, falsedad documental, incluso una extensión de blanqueo de capitales. Y por si fuera poco, pues la UDEF encontró 80 joyas tasadas en 1,3 millones de euros en una bolsa con el membrete de presidencia del gobierno. Y el juez además ya lo está investigando como pieza separada por fraude fiscal y contrabando. Y la verdad, quien faltó a la verdad en sede parlamentaria ahora tendrá que dar explicaciones ante el juez, también está obligado a dársela a los españoles.
0: También llaman a Sara Egesen, la actual ministra para la Transición Ecológica, en esta misma comisión el próximo 6 de julio, mientras que la presidenta del PSOE, Cristina Narbona, acudirá el martes 14 de julio a otra comisión, a la comisión Coldo. Bueno, pues ayer le preguntaban al coportavoz de los comunes y diputado del grupo plurinacional, Gerardo Pisarello, insiste en que debe investigarse hasta el final cualquier sospecha de irregularidad de la SEPI. Ha pedido, eso sí, que los tribunales no hagan investigaciones prospectivas que luego se puedan utilizar para perjudicar políticamente a determinado partido sin bases probatorias.
7: La gran mayoría de la población quiere que se luche contra la corrupción, y una parte importantísima de la población desconfía de los jueces, porque estamos viendo actuaciones judiciales, ¿no?, que utilizan este tipo de investigaciones prospectivas y que vulneran derechos procesales. Esta es parte de la tragedia, digamos, en la que nos encontramos. Por eso nosotros le exigimos al Partido Socialista que adopte todas las medidas para erradicar la corrupción y para contribuir a que se esclarezcan los hechos, pero también exigimos actuaciones por parte de los tribunales que no sean actuaciones que nos devuelvan a un orden penal inquisitorial.
0: Bueno, y hablamos también de otra investigación, de otro juicio, en este caso que va llegando a su fin, el del caso Kitchen. La Fiscalía Anticorrupción consideraba ayer probado que el caso Kitchen fue un operativo parapolicial criminal para recabar información comprometedora y grabaciones sobre dirigentes del PP que pudiera guardar el extesorero del partido, Luis Bárcenas, con el objetivo de boicotear la investigación policial y judicial sobre el caso Gürtel. Así lo exponía ayer el fiscal César de Riba durante la presentación de su informe final en el juicio, donde pide de 15 años de cárcel para el exministro de Interior Jorge Fernández Díaz y para su ex número 2, Francisco Martínez.
8: Ya se había puesto de manifiesto el interés de los acusados por recabar información y documentación que Luis Bárcenas pudiera tener en su poder y que pudiera resultar comprometedora relacionada con el caso Gürtel y que pudiera resultar comprometedora para el Partido Popular y para sus máximos dirigentes, incluyendo, desde luego, incluyendo las grabaciones que al menos sugería Luis Bárcenas que tenía con dirigentes del del Partido Popular. Quiere ello decir que desde el momento en que fue concebido el operativo ya se puso de manifiesto la finalidad, si se nos permite, bastarda, si se nos permite, delictiva de todo el operativo. Nada tenía que ver con la investigación del caso Gürtel, sino todo lo contrario. Estaba dirigido a obtener información y documentación que pudiera resultar comprometedora para el Partido Popular y para sus máximos dirigentes, y dirigida precisamente a boicotear, a obstaculizar aquella investigación judicial del caso Gürtel.
0: Bueno, pues esto con respecto a esa investigación. Hoy estaremos pendientes también de esas 48 horas que se abren para el presidente en funciones de Andalucía y candidato a la reelección, Juanma Moreno, que ayer veía como Vox votaba de forma negativa en su investidura, mientras van negociando un posible pacto de gobierno. Vox y el PP miran a la investidura de mañana. Mañana tenemos votación de nuevo y Juanma Moreno va apurando los escollos en la negociación, centrado sobre todo en materia de migración, para conseguir ser investido en esa segunda votación que se va a producir mañana jueves. Más cuestiones que son noticias. Seguimos muy pendientes de la situación en Venezuela. Las autoridades han elevado a 2.000 los muertos, 19 de ellos son españoles, y a 50.000 los desaparecidos. Los datos del Ministerio de Exteriores apuntan a que los desaparecidos españoles son 131. Hay 12 que están localizados bajo los escombros, según la actualización que realizaba ayer por la mañana el ministro de Exteriores. Desde ACNUR, desde la Agencia de Naciones Unidas para los Refugiados, ya han advertido de que unas 16.000 personas necesitan refugio urgente tras perder sus hogares. Y aquí en Galicia recogemos testimonios como el de Jennifer, esta venezolana residente en Marín, que tiene 3 familiares muertos, 9 desaparecidos en el terremoto en la zona de La Guaira.
9: Estaba en uno de los edificios que se derrumbó. Son 11 personas, de las cuales 3 ya sacaron sus cuerpos. Estamos a la espera de los otros 9. No sabemos. Nosotros, los venezolanos, siempre hemos sido personas de fe y de esperanza. Entonces, tenemos la fe de que esas 9 personas, bueno, y todas las que estén debajo de esos escombros, que nos den la noticia de que salieron con vida. Pero ya tenemos el cuerpo de 3.
0: 7:56 minutos, vamos a hacer un pequeño alto y enseguida volvemos.

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1: Son las 8, arranca aquí la segunda hora de este tiempo de radio de Despierta Galicia en esta mañana de 1 de julio, este miércoles en el que vamos a comenzar a notar cómo suben las temperaturas, sobre todo en el sur, abriendo una nueva ola de calor en Galicia. Vamos a buscar la previsión del tiempo que nos traen desde Meteo Galicia en esta jornada. Juan Taboada, ¿qué tal? Buenos días.
2: Saudos, o tempo quedará hoxe de novo marcado na comunidade galega polas altas presións e os ventos de componente norte. Estes ventos achegan nebulosidade que cubren os ceos durante a mañá, principalmente nas provincias da Coruña e Lugo. As nubes que irán retrocedendo e pola tarde en xeral os ceos quedarán pouco nubrados ou despexados. En canto ás temperaturas, hoxe descenden lixeiramente con respecto aos valores acadados onte, ainda así na metade sur de Galicia estaremos moi preto dos 30 pola tarde, 25 na zona norte, sensación de calor no sur algo máis matizada no norte por ese vento de componente norte, vento nordés que terá intervalos de moderado a partir do mediodía.
1: Esto en cuanto al tiempo de las carreteras, buscamos también la última hora que nos trae desde la DGT. Alejandro Martín, ¿qué tal? Buenos días.
3: Buenos días, muy buenos días. ¿Qué tal? Arranca ya esta jornada y van a encontrar ya tráfico lento debido a esas obras de mejora en la carretera 6 en la provincia de Lugo, en los entornos de Arroso y Baralla, todo ello hacia la capital lucense. Al margen de esta incidencia, les pedimos que tengan mucha precaución también en la provincia de Lugo, en la autovía 8, en el entorno de Lourenzá, por bancos de niebla muy densos.
1: Bueno, pues esto es lo que nos trae el tráfico en esta jornada en la que arranca la operación verano. Se prevén en toda España 104 millones de desplazamientos, supera en un 3,7% la cifra de desplazamientos del verano pasado, cuando por primera vez se sobrepasaron los 100 millones. Con novedades, por cierto, recordamos que es la primera operación especial de verano en la que es obligatorio el uso de la baliza V16, también con el teléfono de atención a víctimas de tráfico activo y además dispositivos especiales en jornadas, importantes. La primera operación especial de verano del 3 al 5 de julio, la operación especial del 1 al 31 de julio, al 2 de agosto y después tenemos la del eclipse. Hay un dispositivo de verano que incorpora una planificación específica para gestionar la movilidad motivada por el eclipse total de sol del 12 de agosto que va a generar, esto es lo que se prevé, importantes movimientos hacia lugares comprendidos en la franja de visualización del 100%, entre ellos la mitad norte de Galicia. Se conocerá en los próximos días, se va a dar a conocer ese dispositivo especial con medidas concretas que se van a comunicar en las próximas semanas. Son las 8:03 y nosotros abrimos enseguida tiempo de análisis aquí en la sintonía de Radio Voz.
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1: Ocho y cinco minutos, abrimos tiempo de análisis aquí en la sintonía de Radio Voz, como cada miércoles, con Gonzalo Bareño. ¿Qué tal, Gonzalo? Muy buenos días.
2: Hola, muy buenos días.
1: Bueno, semana pasada en el Escuadrón Festivo nos habíamos perdido este análisis de cada miércoles, y anda que no han pasado cosas en una semana, pero bueno.
2: Sí, ¿cuántas veces en una semana?
1: Sí, entre lo que nos pasa en los juzgados, en las comisiones, y luego el resto de cosas que van, bueno, pues por fuera de esas cuestas extraordinarias, aunque de extraordinario aquí tenemos bastantes temas que tratar hoy. Vamos por partes, porque a ver, hay muchas cosas de las que hablar estos días, y muchas de ellas bueno, pues tienen que ver precisamente con la inmigración. Ayer finalizaba ese proceso de regularización extraordinaria, bueno, lo que finalizaba era el proceso para pedirlo, la regularización extraordinaria de migrantes, probablemente, y aún no tenemos el dato oficial, pero probablemente sobrepasando, bueno, pues todas las previsiones iniciales, porque el gobierno había hablado en su momento, bueno, pues de que podría beneficiar a unas 500.000 personas, pero se calcula que han sido más de 1 millón las que finalmente lo han pedido. Ahora la administración tiene 3 meses para responder a cada una de ellas. Algunos ya han obtenido la aprobación, pero hay un vacío legal, por cierto, en caso de que la presentación de cuestiones prejudiciales ante el Tribunal Europeo, pues acabe paralizando el decreto, aunque el Gobierno dice que va a ser imposible revertir las autorizaciones. ¿Por qué hablamos de tribunales? Pues porque ayer, precisamente, coincidiendo con la jornada en la que finalizaba ese plazo, el Tribunal Supremo elevó una posibilidad a la Comunidad de Valencia y a la de Aragón, que habían presentado recursos contra este decreto de regularización extraordinaria, para ver si se eleva todo esto al Tribunal de Justicia de la Unión Europea, por si esta regularización pues puede chocar con la ley europea y con ese polémico también, por cierto, pacto de migración y asilo. Le preguntaban ayer a miembros del gobierno por esto, si temían que esto lo pudiera paralizar. Yolanda Díaz dice que no lo temen en absoluto y que hay que dejar que todo esto trabaje. Supremo, los tribunales, etcétera, etcétera. Pero bueno, para el gobierno es un poco un camino de no retorno. Es decir, la posibilidad de que haya que darle la vuelta a todo este proceso parece, es que incluso administrativa o burocráticamente, imposible.
2: Sí, desde luego es un proceso muy complejo, pero claro, se ha abierto una situación precisamente pues muy compleja por un poco por cómo se ha abordado toda esta cuestión. Evidentemente, ayer finalizó, como dices, el plazo para estas solicitudes. La administración tiene 3 meses para responder, pero bueno, es cierto que en muchos casos ya se ha respondido. Hay muchas personas que ya han obtenido ese permiso de residencia, se calcula que son más de 300.000, y bueno, y que ha habido pues muchas más solicitudes, evidentemente, de las que se preveían. El gobierno habló en un primer momento de que calculaba que iba a haber 500.000 solicitudes. Bueno, se estima que hay 1,3 millones de solicitudes, ¿no? Entonces, bueno, claro, se abre una situación pues bastante compleja con este hecho de que el Tribunal Supremo pues haya abierto la puerta, digamos, a que el Tribunal de Justicia de la Unión Europea se pueda pronunciar sobre esta cuestión. Hubo esos recursos de la Comunidad Valenciana y de Aragón, y bueno, el Tribunal no se pronuncia sobre el fondo de la cuestión, pero sí dice que las partes se pronuncian sobre si tiene que presentar esta cuestión prejudicial para que se pronuncie el Tribunal de Justicia de la Unión Europea sobre si esto puede chocar, digamos, con la legislación europea, pues en materia de inmigración y en materia de asilo y en todas estas cuestiones. Entonces, bueno, pues sí, se abre una situación, desde luego, muy peculiar en el terreno jurídico, ¿no? Pero lo que se ha abierto, más bien, es un debate político, ¿no? Que es un debate, pues que es un poco penoso, ¿no? Que se aborde de esta manera política y en algunos casos un poco demagógica esta cuestión, una cuestión como la de inmigración, que es una cuestión que debería tener, evidentemente, pues mucho más consenso, ¿no? Y yo creo que aquí estamos mezclando en el mismo debate pues conceptos y cuestiones que son muy distintas, ¿no? Yo creo que, en primer lugar, pues sí, yo creo que así lo he defendido siempre, además, es que la regularización de las personas que están en situación irregular en España desde hace años pues no solo es una cuestión justa, una cuestión de justicia social, digamos, sino que también es necesaria por razones económicas. No se puede tener a más de 1 millón de personas en esa situación de irregularidad, que les priva de derechos, pero normalizar a la vez su estancia en España en esa situación como si no pasara nada. Por tanto, yo creo que regularizar a esas personas, que en la mayoría de los casos están en realidad trabajando, además, pues lo que ocurre es que están haciendo esos trabajos sin papeles, y eso tiene pues un doble efecto, ¿no? Por una parte, no pueden acceder a los servicios básicos en las mismas condiciones que el resto de ciudadanos, pero por otra, pues no están cotizando a la seguridad social ni pagando impuestos, y eso hace que el perjuicio sea doble, ¿no? Para ellos, por supuesto, pero también para las arcas públicas. Entonces, bueno, ahí hay un gran debate. Los únicos que se benefician de esta situación son los que tienen a esas personas trabajando en esas condiciones, con unos sueldos muy por debajo de lo que tendrían en condiciones normales y sin cotizar por ellos el seguro social, ¿no? Entonces, bueno, hay que ver si todo esto se ha planteado bien, si se ha hecho de acuerdo a la legislación europea, pero es cierto que algunos de los debates que se están planteando no son ciertos. O sea, no es cierto, por ejemplo, este argumento de que regularizarlos va a colapsar la sanidad y la educación, porque estas personas ya están siendo atendidas en los servicios sanitarios, en su mayoría, por lo menos en los básicos, y sus hijos...
1: Los niños van al colegio.
2: Siendo escolarizados, pues no se tiene ninguna persona sin escolarizar. Entonces, bueno, el problema que puede haber en esa cuestión ya existe y el hecho de regularizarlos eso no lo va a ampliar o a perjudicar más, ¿no? Yo creo que estas personas hacen nada más, en muchos casos, trabajos que los españoles no queremos hacer, pues como son cuidar de los mayores, ayudar a personas enfermas o trabajar en el campo en condiciones muy precarias, o incluso en la hostelería a veces, ¿no? Que a veces son contratados sin esos papeles. Y por tanto, bueno, pues yo creo que es necesaria una regularización.
1: Pero fíjate que lo que deja claro esto también, bueno, hay que decir que ahora estas comunidades tienen 5 días, veremos qué es lo que hacen, porque igual todo esto se queda aquí, claro. Los procesos son como son también.
2: Y ya están preparando, Aragón ya ha dicho que ya va a preparar sus alegaciones. El gobierno también va a preparar, ya tiene preparadas las suyas, por supuesto, también.
1: Claro. Sí. Bueno, pero quiero decir que lo que demuestra también, esto ya lo sabíamos, y se está notando cada vez más, y después, bueno, pues de la aprobación de ese nuevo pacto migratorio en la Unión Europea, que decía Borrell hace unas semanas cuando todo esto llegó al Europarlamento, que parecía una vergüenza y que iba contra todo lo que era el espíritu de la Unión Europea, que la política migratoria general de la Unión Europea y la de este gobierno chocan radicalmente. Que ya lo sabíamos, pero bueno, que aquí tenemos pues otra posible prueba si llega la cosa al Tribunal de Justicia de la Unión Europea.
2: Chocan radicalmente, eso es cierto. Estamos viendo como en la Unión Europea y bueno, como en gran parte de los países del mundo, lo que se está precisamente es endureciendo la política de inmigración, poniendo más dificultades a que estas personas puedan acabar obteniendo una situación de regularidad. Hay un gran debate sobre la inmigración, eso es innegable, y España, pues también es verdad que está actuando por su cuenta, digamos, completamente al margen de este debate, con unas políticas completamente opuestas, y eso es un hecho, más allá de lo que se pueda pensar de cada cuestión. Es cierto que como dice Borrell, pues eso puede chocar con el espíritu primigenio de la Unión Europea, de la acogida y de todo esto, pero bueno, hay que tener en cuenta que vivimos en la Unión Europea y que las cosas hay que hacerlas un poco por consenso con la Unión Europea. Yo creo que a partir del hecho, como te digo, necesario de regularizar, pues se puede abrir mucho el debate, ¿no? En primer lugar, pues tendríamos que reflexionar sobre cómo hemos permitido que se llegue a esta situación en España, ¿no? A que haya más de 1 millón de personas en España en situación irregular, qué es lo que ha fallado, qué tipo de controles han fallado para que eso se produzca y qué se puede hacer para que eso no vaya en aumento, ¿no? Y en segundo lugar, creo que el gobierno pues tiene razón en la necesidad de regularizar a estas personas, como se regularizó a otras muchas en el pasado. Si nos acordamos, se hizo con Aznar, se hizo con Zapatero, aunque es verdad que en esas ocasiones se abordó la regularización en condiciones más estrictas que las que están imponiendo ahora, que estaban ligadas en algunos casos a que existieran ofertas de trabajo, pero ya se hizo, ¿no? Pero yo creo que el gobierno pues ha abordado mal la cuestión, ha optado por hacerlo sin el mínimo consenso, sin dialogar con otros partidos con el Parlamento, que habría sido lo deseable para una cuestión de Estado como esta, que al fin y al cabo va a dar permiso de residencia a más de 1 millón de personas, y esa falta de consenso y de diálogo pues es lo que ha hecho que la regularización no tenga el apoyo material del Congreso y que se haya convertido en una cuestión de gran controversia política y jurídica, ¿no? Pero es que además el gobierno lo ha hecho, pues sí, lo que decimos, de espaldas a la Unión Europea. En este momento en el que casi todos están legislando al contrario, ¿no? Poniendo más restricciones, el gobierno español ha optado por ir a su aire y en lugar de llegar a un acuerdo en la Unión Europea que hubiera permitido esta regularización sin crear esta polémica, lo ha hecho todo sin tener en cuenta para nada a la Unión Europea ni a la situación en otros países, que no es exactamente la misma que la nuestra, ¿no? Y luego, pues a veces nos quejamos de que la Unión Europea apruebe normas que tienen una gran influencia en nuestra vida, ¿no? Y bueno, resulta que sí, que hay otros países europeos que están muy temerosos de este proceso de regularización masiva, en los términos en los que está planteando este gobierno, con escasos controles a la hora de regularizar a personas, por ejemplo, pues con antecedentes policiales, no con antecedentes penales, aquí o en sus países de origen, que se supone que si los tienen pues no pueden regularizarse, aunque no en todos los casos, pero sí con antecedentes policiales, que hay pues en algunos casos de mucha reiteración delictiva, aunque sean delitos de pequeña cuantía, pues hay personas que tienen una reiteración muy elevada, ¿no? Y hay esas personas, pues hay que tener en cuenta que luego, una vez que sean regularizadas en España, tienen derecho luego a circular por la Unión Europea cuando sean regularizados, aunque no tengan el permiso de trabajo en otros países europeos, por el mero hecho de tener residencia aprobada en España, que eso sí lo destaca el Tribunal Supremo en su providencia de ayer, pues que no pueden trabajar en otros países, que es lo que, bueno, cuestión que se está diciendo algunas veces y no es cierto, pero bueno, es una de las grandes cuestiones que se debatan, porque el Supremo dice que no se puede evitar que esas personas luego circulen por el espacio Schengen, por ejemplo, pueden circular, y eso puede crear problemas, porque esas personas pueden optar por quedarse en otros países en situación de irregularidad gracias a esa libertad de circulación. Por eso pregunta el Supremo si este decreto puede entrar en contradicción con la legislación europea, en donde existen leyes y reglamentos que indican que la inmigración es una cuestión que no puede ser abordada por los países por separado, digamos, sino que debe ser una política común. Yo creo que el Supremo en esta ocasión ha puesto el dedo en la llaga tras los recursos de la Comunidad Valenciana y de Aragón, pues eso, preguntando a las partes que se pronuncien sobre si ese decreto va en contra, ¿no?, de la legislación europea. Es verdad que esta legislación europea no ha entrado en vigor, aunque se aprobó hace tiempo, ya preveía que se aplicara a partir de julio, pero bueno, ahí hay un debate jurídico muy técnico de que si ya estaba aprobado,
1: claro, pues hay que tener aunque en cuenta, no estuviera en vigor, sí está bien, claro.
2: Que está sí. Sobre una ley que se apruebe después en España, ¿no? Que es, prevalece, digamos, esa legislación sobre la que se pueda aprobar en España. Bueno, eso es un debate jurídico que puede ir para largo y que cuando se solucione, si es que llega ahí, si es que se llega a plantear esta cuestión prejudicial, que todavía no está decidido, el gobierno, como digo, la abogacía del Estado ya va a presentar sus alegaciones, el gobierno dice, por supuesto, que esto no choque con la legislación europea, bueno, no es que se vaya a acudir directamente al Tribunal de Justicia de la Unión Europea, sino que se pregunta si debe presentar o no una cuestión prejudicial para que se pronuncie, ¿no? Y bueno, es cierto que hay una legislación y unos reglamentos que indican que un país no puede actuar en solitario, la política de inmigración debe ser abordada por consenso de los Estados y no por cada uno, pero bueno, también es verdad que otros países han tomado medidas muy restrictivas sin tener en cuenta lo que opinen en otros estados, ¿no?
1: Entonces, claro.
2: Bueno, ahora tenemos, pues, ese problema, un posible problema jurídico a la vista, porque si el Supremo acaba planteando una cuestión prejudicial al Tribunal de la Unión Europea y este acaba fallando en contra del decreto, pues habrá que ver qué se hace con las personas a las que ya se les ha aprobado la residencia, que son, como digo, ya más de 300.000 según las estimaciones, seguramente serán ya muchas más, y el gobierno está acelerando además, evidentemente, esta concesión de la residencia a todas estas personas, pues precisamente para que no un posible fallo judicial no pueda tumbarlas, ¿no? El gobierno asegura que haga lo que haga la Unión Europea, pues no se va a poder echar atrás la aprobación de estos permisos. Probablemente sea así, pero es indudable que habría sido mejor no meterse en este berenjenal, digamos, jurídico, ¿no? El gobierno actúa aquí un poco al margen de todos, dentro y fuera de España, ¿no? Dice que, por ejemplo, el gobierno, uno de los argumentos que decía ayer es que ha tenido en cuenta el Consejo de Estado y que eso de alguna manera blinda su seguridad jurídica, pero la verdad es que el Consejo de Estado sí planteó bastantes objeciones que algunas de ellas no se han tenido en cuenta, ¿no?, cuando se ha aprobado el decreto. Entonces, bueno, da la impresión eso de que el gobierno pretende correr ahora para lograr regularizar al mayor número de inmigrantes para que tengan esos permisos pues antes de que se pueda pronunciar el Tribunal de la Unión Europea. Y eso pues tampoco es una forma muy correcta de actuar, ¿no? Pues la Administración, como decimos, tiene 3 meses para responder a las solicitudes y no se entienden las prisas con las que se está actuando en muchos casos, que yo creo que se está relajando en muchos casos los controles como la documentación de los países de origen sobre la situación penal de algunos inmigrantes. Es verdad que muchos países tienen una burocracia que no está igual de informatizada que la nuestra y es mucho más difícil que entreguen la documentación necesaria a tiempo, y lo que se prevé es que si no se entrega a tiempo, pues se da por hecho que no tienen antecedentes penales, y eso pues puede ser problemático, ¿no? Y bueno, yo creo que tampoco ha estado acertado el gobierno a la hora de calcular el número de inmigrantes. Los sindicatos policiales ya advirtieron desde un principio de que eran muchos más de los 500.000 que decía el gobierno, y han terminado siendo pues casi 1,5 millones, ¿no? Y eso hace pues que estén desbordadas no solo las oficinas policiales y los centros donde se tramitan documentos para acreditar que se llevan los años necesarios en España, pues también las oficinas de correos, otros centros de la administración, y también hay una falta de personal evidente para atender tanta solicitud, ¿no? Entonces, bueno, el gobierno ya ha aprobado muchas de ellas, y aunque tiene estos 3 meses, y sí queda idea un poco de que se está acelerando el proceso. Entonces, bueno, vamos a ver pues qué pasos da ahora el Supremo. Son solo 5 días los que tienen las partes para presentar sus alegaciones, y yo creo que da la impresión de que el Tribunal Supremo sí está por la labor de presentar esta cuestión prejudicial, pero como digo, esto va para largo, y para cuando se acabe pronunciando el Tribunal de Justicia de la Unión Europea, que tiene unos tiempos muy largos, sí, pues probablemente todas estas personas ya hayan obtenido su regularización, su residencia. Y bueno, claro, Vamos a ver qué pasa, claro, no lo vamos a decir a esas personas de pronto que no. Entonces, bueno, ahí hay un debate jurídico muy importante. Bueno. Pero bueno, yo creo que todo este debate se está mezclando con otras cuestiones que no tienen nada que ver, ¿no?
1: No, no, que está luego, por eso te decía, está la cuestión, lo iba a ligar al hilo de la cuestión del voto. ¿Recuerdas que en su momento, cuando se empezó a hablar de esto, Vox empezó a decir que bueno, esta gente iba a votar? Exacto. No es verdad, esta gente no iba a votar. Y ahora, entonces, han trasladado el debate, lo curioso es que el debate se ha extendido también a otras formaciones, han trasladado el debate a la ley, a lo que se conoce como la ley de nietos, que es esta ley, recordamos, de memoria democrática, que lo que permite es pues también una especie de nacionalización express para descendientes de aquellas personas que por motivos políticos, económicos, etcétera, pues se tuvieron que exiliar en su momento. Esto va a aportar a España, se calcula, cuando esté todo ya organizado, alrededor de 2,4 millones de nuevos electores. Y esto es importante, esto sí es importante, porque es verdad que este voto exterior, muchas noches electorales estamos contando, ¿no? Casi hasta el último, porque pueden cambiar las cosas, las cambiaron en las últimas generales, con ese diputado por Madrid que pasó del PSOE al PP y que obligó a Pedro Sánchez pues a conseguir el apoyo de Junts en su momento. Lo que pasa que, claro, se está produciendo como un proceso, ahora que se ha sumado el Partido Popular a toda esta cuestión, a una especie de demonización del voto exterior, que aquí en España, en Galicia, sabemos la importancia que tiene el peso que tiene, que ya es un 18,8%, por ejemplo, del censo electoral.
2: Sí, por eso se están mezclando muchas cuestiones, ¿no? Aquí la cuestión de la inmigración es una y la de la nacionalización de descendientes de españoles es otra, ¿no? Y Vox pues lo mezcla todo para decir que lo que prepara el gobierno es un pucherazo electoral. Y bueno, lo que dices, en el caso de los inmigrantes que obtengan la residencia legal no van a poder votar en estas elecciones, desde luego, al menos en estas elecciones, aunque si pasan 5 años en España pues acabarán votando porque podrán pedir la nacionalidad. Pero claro, es mucho decir entonces que se quiere regularizar para que dentro de 5 años acaben votando al PSOE o a la izquierda, ¿no? Entonces, otra cosa es esto, la ley de nietos, ¿no? Ahí estamos hablando ya de dar la nacionalidad española a más de 2 millones de personas y estos sí podrían votar en las generales y en el resto de elecciones que se celebren. Tienen todos los derechos desde el momento en el que adquieren la nacionalidad. Y bueno, pues aquí la ley de memoria histórica pues estaba concebida para otorgar la nacionalidad a descendientes de españoles a los que se les privó, digamos, de la nacionalidad por motivos ideológicos o se las obligó o fueron obligados a ir al exilio tras la guerra civil, ¿no? En este caso pues está justificado. Yo creo que ningún partido, ni siquiera el PP, se opuso a esto cuando se debatió la ley de memoria histórica. Se discutieron otras cuestiones de esa ley, pero no el hecho de que se pudiera otorgar esta nacionalidad a descendientes de españoles en esta situación, y en especial, como dices tú, en Galicia, ¿no? Que siempre ha estado a favor, además de dar la nacionalidad a los descendientes de españoles y de los gallegos en particular. Hay una gran relación con los emigrantes, ¿no? Y entonces, bueno, es evidente que se tiene que demostrar esa circunstancia de que se les privó de nacionalidad por esos motivos o de que emigraron por la fuerza, por motivos políticos, porque claro, otra cuestión es dar la nacionalidad a cualquiera que sea descendiente de un español, aunque no tenga ninguna vinculación con España, o que no fuera por motivos ideológicos por los que decidieron su marcha de España, y ahí puede haber, es verdad, un abuso y es necesario actuar con rigor, ¿no? No creo que por el hecho de tener un antepasado español, un tatarabuelo sin más, pues se deba otorgar la nacionalidad española. Parece que hay personas a las que se les está tramitando esa nacionalidad cuyos antepasados emigraron pues antes de la guerra civil, desde luego, en ocasiones en estas grandes migraciones a principios del siglo XX, ¿no? Y ahí la cuestión es más discutible. Entonces, claro, ahí tendremos que ver si queremos abrir el abanico, simplemente no una cuestión ligada a la memoria histórica o a la guerra civil, sino simplemente a la inmigración, por motivos económicos o por otras muchas cuestiones. Bueno, es un debate que está ahí, pero no es lo mismo. Entonces, claro, el número de personas que podrían ser nacionalizadas es muy grande y desde luego tiene una influencia evidente en el censo electoral y en la manera en la que se vota, y eso pues eso es un efecto que está ahí, no se puede negar. Otra cosa es decir que eso es un pucherazo, ¿no? Yo creo que se basa pues Vox en el hecho de que en las últimas elecciones que se han celebrado en España pues el PSOE ha ganado las elecciones en el voto en el extranjero, a pesar de que el PP haya ganado todas las elecciones que se han celebrado últimamente. Pero bueno, eso es un problema distinto. Quiero decir que eso no es un problema, es un hecho que tendrá sus razones, ¿no? Y ahora además pues Vox pues quiere que se prive incluso a los residentes españoles en el extranjero del derecho a votar por correo.
1: Por correo, sí.
2: Poniendo en cuestión el rigor y las garantías a la hora de gestionar ese voto, ¿no? Debe haber desde luego las máximas garantías. Es cierto que puede haber dudas de cómo países con escasos recursos como Cuba o como Venezuela, sin ir más lejos, pues pueden gestionar ese voto por correo. Pero bueno, la obligación del gobierno es dotar de la máxima transparencia y credibilidad de ese voto, ¿no? Pero mezclar ese debate también ahora ya es rizar el rizo, ¿no? Yo creo que son debates muy distintos y la regularización, como digo, es justa, es necesaria además en términos económicos y habría necesario más diálogo, eso es indudable, son dos cuestiones. Y la Unión Europea yo creo que desde luego tiene algo que decir en la cuestión de la inmigración, y las nacionalizaciones de descendientes de españoles pues debe ser gestionada con cuidado, ¿no? Yo creo que hacer de pronto más de 2 millones de españoles nuevos, pues es algo que tiene una indudable influencia, ¿no? Pero eso no quiere decir necesariamente que haya un pucherazo. Es un debate pues muy sensible, como el de la regularización, que yo creo que debe ser abordado pues sin demagogias, ¿no? Y el gobierno pues se ha acercado en la cuestión de la inmigración, por ejemplo, al Papa León XIV, por ejemplo, diciendo que avala sus políticas, y bueno, en cierto modo es cierto, pero lo que debería buscar es el consenso interior y el consenso en la Unión Europea, y no plantearlo como un conflicto político. Y lo mismo cabe decir al PP y a Vox, o a Junts, que abordan esta cuestión de la ley de nietos y de la nacionalización en ocasiones de forma pues muy demagógica y también con afirmaciones cuestionables que provocan pues conflictos serios, conflictos sociales, ¿no? Se ha visto, por ejemplo, cómo han crecido en España los delitos de odio y el rechazo a los extranjeros desde que ha comenzado pues todo este debate, ¿no? Entonces, bueno, yo creo que lo de la inmigración es una cuestión estrictamente jurídica que se va a debatir y que probablemente el Supremo acabe preguntando a la Unión Europea, pero lo de la ley de nietos y la nacionalización pues es un debate distinto que yo creo que se hace al calor, digamos, de que se acercan las elecciones, ¿no?
1: Claro. Bueno, y que cada vez que llega un nuevo proceso electoral hay como una especie de aviso preventivo, por sí. Un lado, ¿no?, de ojo a ver si hay un pucherazo. Es que a mí esta me parece una acusación tan peligrosa, quiero decir, sí, están tantos ciudadanos ya con tantas dudas acerca de las instituciones, la política, la judicatura, todos los procesos que tienen que ver con la justicia, que lo que nos faltaba ahora era perder la fe en que los procesos electorales en este país se realicen con todas las de la ley.
2: Es muy peligroso, y hablar de pucherazo abiertamente, como está hablando sí, sí. Vox, pues es una cuestión que es una exageración, sin duda, que no tiene sentido, ¿no? Pero, bueno, el PP se ha dejado arrastrar un poco por esta cuestión, ya estamos viendo pues todos los pactos a los que está llegando en algunas comunidades, para formar gobiernos de coalición. En Andalucía, por cierto, pues se está resistiendo Juan Manuel Moreno a aceptar en los mismos términos en los que ha aceptado el PP en otras comunidades, pues esas cuestiones que está planteando Vox, ¿no? Sobre todo en términos de la inmigración. Y bueno, el PP pues matiza un poco, ¿no? Hemos visto cómo Feijóo dice que él no habla directamente de pucherazo, pero que sí habla de una ingeniería electoral. Bueno, en el fondo acabamos diciendo lo mismo con otras palabras.
1: Sí.
2: Se está poniendo en duda la legitimidad de todo este proceso, y desde luego, como tú dices, es peligroso que el ciudadano acabe pensando pues que no hay una legalidad en todo el proceso electoral si se pone en cuestión ese proceso, que en España es un proceso que ha funcionado muy bien, es ejemplar respecto a otros países. Todo el proceso electoral, vemos por ejemplo como el tema del recuento en España es un tema rapidísimo, y en otros países que se supone tan desarrollados como el nuestro se tarda días y a veces semanas en hacer el recuento. Entonces, bueno, es una de las cuestiones en la que los españoles tienen mayor confianza, y ponerlo así de buenas a primeras en cuestión pues efectivamente es sumar eso a otros debates que estamos viendo, como se está poniendo en cuestión a la justicia, diciendo pues en esta ocasión por parte del gobierno, cuestionando que la justicia o que una parte de la justicia esté actuando de forma justa, ¿no? Que no se está haciendo justicia. El gobierno repite este mensaje también por parte del propio presidente de que la justicia tiene que ser justa, que en el fondo lo que estás haciendo es cuestionar que lo esté siendo. Y bueno, pues claro, si ponemos en cuestión a la justicia, si ponemos en cuestión a las fuerzas de seguridad del Estado y ponemos en cuestión el sistema electoral, pues estamos jugando con fuego, desde luego, y puede haber una reacción pues bastante contraria, ¿no?, a lo que son los intereses democráticos. Entonces, bueno, creo que habría que abordar esta cuestión por todas las partes, ¿eh? No, yo creo que aquí es verdad que lo que decimos, que Vox pues está planteando esto en términos muy demagógicos, pero desde luego el gobierno no puede tampoco solventar el asunto de un plumazo. Tiene que dejar claro que en el proceso este de la nacionalización de los españoles se está haciendo de acuerdo a lo que se aprobó, ¿no?, que es una cuestión ligada a la inmigración por motivos ideológicos, que no haya descendientes de muchos más grados, más allá de los abuelos, sean tatarabuelos o personas que quieren venir a España, que no haya las personas que han emigrado por otros motivos, pues quizás no están contempladas en esa ley. Entonces habrá que ver. Entonces, bueno, pueden ser, se estima que 2 millones, pero si abrimos un poco el abanico, pues pueden acabar siendo mucho más de 2 millones, y entonces eso tiene un efecto muy grande, ¿no? Entonces, claro, en la cuestión electoral, pero bueno, dar por hecho que todas estas personas van a votar al PSOE, pues por ser el hecho de que este gobierno haya que aprobado la ley, pues bueno, a lo mejor es mucho suponer, ¿no? Entonces, bueno, creo que sí, que se está politizando mucho este asunto, sí.
1: Una última cosa, que ayer decía el ministro de Hacienda, Arcadia España, que va a convocar para el próximo lunes al Consejo de Política Fiscal y Financiera, sí, también a la Comisión Nacional de Administración Local, para fijar los objetivos de estabilidad de las administraciones públicas para la elaboración de los presupuestos generales del Estado. Carlos Cuerpo decía también esta semana que se van a cumplir los plazos. estamos a 1 de julio. Hemos estado con los presupuestos prorrogados durante estos últimos años y ahora el gobierno no hace más que decir que esta vez sí, que vamos.
2: Claro, el gobierno lo que quiere pues es, bueno, digamos, irse de vacaciones sin que quede pues la sensación, ¿no?, de que lo único que puede hacer el gobierno es dedicarse a defenderse de los casos de corrupción que estamos viendo, de las acusaciones judiciales, y por eso pues está tomando la iniciativa, ¿no?, en este terreno de los presupuestos, dando por hecho que se van a presentar y dando por hecho también o aprobando, como acabamos de ver, pues ayudas a los carburantes, la prórroga de decreto de los alquileres, en fin, aprobando cuestiones para que se vea que el gobierno puede seguir trabajando, aunque se diga que está en minoría en el Congreso. Efectivamente, pues se ha citado ya a las comunidades autónomas en el Consejo de Política Fiscal y Financiera y se va a aprobar, se va a abordar la aprobación del techo de gasto y la senda de déficit. Hay que recordar que ahí al gobierno le basta con el apoyo de una sola comunidad para aprobarlo, porque tiene un voto mucho más cualificado, le bastaría con que le apoye Cataluña, pero luego será otra cosa que se apruebe en el Congreso, ¿no? Y desde luego la aprobación de los presupuestos yo la veo muy lejana y la veo como precisamente el punto de partida del gobierno para cuando se rechacen, porque Junts va a ser muy difícil que lo apoye y sobre todo va a ser muy difícil que lo apoye Junts a la vez que Podemos, que tienen intereses muy distintos, y yo creo que el rechazo a los presupuestos, que es previsible a la vuelta del verano, pues va a ser el inicio ya de todo el proceso para unas elecciones que se convocarán seguramente en marzo, pues con esta excusa de que hay un rechazo a los presupuestos. El gobierno lo que dirá es que precisamente el rechazo a sus presupuestos indica que tiene que haber un PSOE fuerte, un gobierno de izquierda fuerte, para impedir que la derecha frene las ayudas sociales. Yo creo que ahí está la estrategia política del gobierno, que está dando los primeros pasos. Evidentemente se va a aprobar la senda de déficit en el Consejo de Política Fiscal y Financiera y luego lo tiene que llevar. Habrá una votación en el Congreso a finales de julio y probablemente sea rechazado y puede aprobar otra senda de déficit nueva, volverlo a presentar, pero los plazos son los que son y no creo que desde luego que se apruebe en tiempo y forma, que se supone que tiene que ser antes de que acabe el mes de octubre el proyecto de presupuestos, y yo creo que ahí va a ser el pistoletazo de salida ya para unas elecciones, evidentemente.
1: Pues ahí lo vamos a dejar. La semana que viene más. Muchísimas gracias por estar con nosotros, Gonzalo.
2: Gracias, hasta la semana que viene.
1: 8:31, vamos a hacer un alto y enseguida nos vamos de ronda. Tenemos que escuchar todavía a José Luis Barreiro, que se nos olvidaba. José Luis, ¿qué tal? Buenos días.
3: Buenos días, Santía. A la gente de antes nos parece imposible que una oleada de escándalos, puñaladas y vergüenzas, como las que el sistema mediático español y europeo están arrojando sobre Pedro Sánchez y su gobierno, no reciban una adecuada respuesta democrática en forma de una dimisión del presidente del gobierno, una disolución de las Cortes o una reacción popular de tal magnitud que haga imposible que la coalición Frankenstein lo siga protegiendo contra una moción de censura. Los viejos, como Felipe González y yo, no lo entendemos. Nos parece que la democracia ha dejado de funcionar y empezamos a temer que si la reacción no se produce pronto y si seguimos normalizando estos sucesos como si formasen parte de una película sobre los bajos fondos de Chicago, podemos acabar muy mal, cuando las bromas se conviertan en veras. Por eso, para ver si me entiende mejor, voy a contar la historia de Mitrídates, rey del Ponto, que tiene enseñanzas para casos como este. Mitrídates VI, llamado Eupator, vivió entre los años 132 y 63 a.C. Era rey del Ponto y fue admirado por su buen gobierno y por la protección de Grecia frente a la romanización. Plinio el Viejo lo describe también como un políglota que hablaba 20 lenguas de sus provincias. Un héroe que después de enfrentarse con suerte variable a Sila y a Lúculo, fue derrotado por Pompeyo en su tercera guerra contra Roma. Su intento de rearmarse y volver a la guerra fracasó cuando su hijo Farnaces II le ordenó suicidarse. Y aquí empieza la leyenda de aquel peleón obseso de poder. La leyenda dice que para proteger su arriesgada vida de los muchos atentados que sufría y temía, Mitrídates dedicó mucho tiempo a estudiar los venenos y sus antídotos, que unas veces experimentaba con presos o enemigos y otras veces consigo mismo, tomando dosis muy pequeñas y aplicándose los antídotos que él mismo fabricaba. El resultado fue que o bien se inmunizó por ingerir pequeñas dosis que actuaron como una vacuna, o por la invención de una triaca mencionada en la farmacopea griega y romana con el nombre de Mitridato, que lo inmunizó contra los venenos más usados. Por eso, cuando fue derrotado por Pompeyo y su hijo le obligó a suicidarse, empezó a tomar venenos en dosis aumentadas que ya no lograban matarle, por lo que tuvo que dar órdenes a sus generales más fieles para que lo apuñalasen. Y eso, me temo, es lo que le pasa a Sánchez, que hizo tantos experimentos con mayorías peligrosas y soportó tantos reproches de un pueblo que nunca se atrevió a usar dosis mortales, que ahora, cuando ya se ve el fin de sus maniobras y le gustaría apartarse del incómodo barullo que le rodea, ningún reproche le hace daño, ninguna triaca se lo lleva por delante, ni tiene fieles oficiales que, a riesgo de convertirse en malditos, acepten apuñalarle. Los viejos de Forcarei solían decir que a mayor muerte que se puede ter, ea que nos leva Sans. Pero al Sánchez político no le caerá esa breva, porque el veneno no le cesa, ningún subordinado acepta darle la puñalada y solo se irá tras una larga y penosa agonía. Y ese es el peor fin que puede esperar él y todos nosotros. Una pena. Que tengan un buen día.
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1: Vamos a comenzar nuestra ronda ahora sí en Lugo con Raquel González. ¿Qué tal? Muy buenos días.
9: Buenos días, Santiago. Tenemos 15 grados en la capital. Hoy las máximas llegarán hasta los 30 grados en el sur de la provincia. Dos semanas después de que la Audiencia Provincial condenase a 5 años de prisión al profesor de música del Colegio de Albeiros por abusar sexualmente de una de sus alumnas, el acusado ha recurrido su condena y eleva la cuestión al Tribunal Superior de Justicia de Galicia. La abogada de otra de las niñas que denunciaron también ha revocado la sentencia al creer que el tribunal no fundamentó correctamente su decisión. Si se prueba esto, podría incluso tener que repetirse el juicio. Recordamos además que a partir de hoy se necesita pase para visitar la playa de las Catedrais en Riba de Hoy, que ya se han agotado los tickets para el 12 de agosto, día del eclipse de sol, y que a las 3 de la tarde arranca el Resurrection Fest en una edición, la 21, que hará historia, eso dicen los organizadores, hoy con la banda sueca Sabaton o la legendaria Testament. 140.000 personas de más de 40 países que desde ayer y durante 4 días colapsan la ciudad de Landro. Antía.
1: Gracias. Vamos ahora hasta Carballo. Fran Rodríguez, ¿qué tal? Buen día.
10: Buen día, buenos días compañeros e compañeiras. 16 graus e agora mesmo temos os ceos cubertos, pero irán abrindo co paso das horas. A actualidade... perdón. Que me acabo de quedar sin voz, Antía. Volvemos dentro un rato.
1: Veño. Gracias, Fran. Enseguida lo intentamos de nuevo. Vamos ahora a Santiago. Alberto González, ¿qué tal? Buenos días.
11: Buenos días. Nubes y claros con 16 grados de temperatura en Santiago, 19 en Ribeira. Con un año de retraso, según el acuerdo firmado entre Concello y Xunta.

0: Sabaton o la legendaria Testament. 140.000 personas de más de 40 países que desde ayer y durante 4 días colapsan la ciudad de Landrantía.
1: Gracias. Vamos ahora hasta Carballo. Fran Rodríguez, ¿qué tal? Buen día.
2: Buen día, tía. Buenos días, compañeros y compañeras. 16 grados y ahora mismo tenemos los cielos cubiertos, pero irán abriendo con paso de las horas. Actualidad, perdón. Que me acabo de quedar sin voz, tía. Volvemos dentro de un rato.
1: Venga. Gracias, Fran. Enseguida lo intentamos de nuevo. Vamos ahora a Santiago. Alberto González, ¿qué tal? Buenos días.
3: Buenos días. Nubes y claros con 16 grados de temperatura en Santiago, 19 en Ribeira. Con un año de retraso, según el acuerdo firmado entre Concello y Xunta, la Consellería de Infraestructuras anuncia que el parking del Hospital Clínico tendrá 1.500 plazas y que se va a construir en el recinto hospitalario que da a la Avenida Victoria Míguez, que es la prolongación de la Avenida Mestre Mateo, y no en la zona del helipuerto como estaba inicialmente previsto. Va a tener al menos 6 plantas de altura. Esta construcción, así como la reordenación de los accesos en el entorno hospitalario, va a suponer la construcción de 5 nuevas rotondas. La Xunta va a remitir la propuesta del PIA al Ayuntamiento en próximos días para someter la aprobación, posteriormente el Consejo Autonómico, cuando reciba el visto bueno municipal. Mientras, en Ribeira, el martes de carnaval, 9 de febrero, y el día de Adorna, 24 de julio, serán festivos el próximo año, en el 2027. No prosperó la idea del BNG de que fuesen festivos de carácter permanente, porque el gobierno no quiere blindar ambas celebraciones y excluir a la patrona Santa Uxía. Explican que cada año se tomará la decisión de los festivos locales en función del día de semana que caiga cada año.
1: Gracias, Alberto. Vamos a volver ahora a Carballo. Fran Rodríguez, ¿qué tal?
2: Pues días, nada,
1: creo
2: que teñen os aires acondicionados, vale. Claro, falábamos de que a actualidade este mércores pasa polas cifras de violencia machista no Partido Xudicial Carballés. 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Bo día a todos e todas.
1: Gracias. Vamos ahora hasta Ourense. Javier Moro, ¿qué tal? Buenos días.
4: Buenos días, Antía. Buenos días, compañeras, compañeros, especialmente al compañero Fran, que casi es un oxímoron quedarse sin voz en Radio Voz. Pero bueno, vamos a seguir adelante. Y aquí en Ourense la verdad es que cada día es más difícil seguir adelante. Me explico. Mira, por un lado están los autobuses urbanos, donde sus conductores están amenazando con ir a la huelga, ya que no están recibiendo sus salarios. Motivo: el ayuntamiento no está pagando a la antigua concesionaria, a Avanza, que no ve posible hacer frente precisamente a los pagos de esas nóminas. Pero es que también es difícil transitar por Ourense, porque hoy comienza la zona de bajas emisiones. Se va a empezar a vigilar ya de forma seria. Ojo, que el que pase por esta zona de bajas emisiones sin esos distintivos van a poder recibir multas de hasta 200 euros, que se informen todos los conductores antes de llegar al centro de Ourense. Y luego, pues, para vigilar todo esto hará falta policía, pues es lo que llegó ayer aquí a Ourense. 13 nuevos agentes de la policía local que empezarán a trabajar en la ciudad, eso sí, por la hora de prácticas, durante unos meses, para luego ya empezar a ser agentes de total derecho. Esto es lo que se refiere aquí a Ourense, donde también hay obras en el centro que están imposibilitando que de taxis, autobuses y coches particulares pues accedan de forma normal a esta zona de la capital. Pero es que si nos vamos de la capital, no creas que se acaban los problemas. En Carreño hay un gran problema con su equipo, porque las deudas que siguen atosigando al Deportivo Arenteiro ya han motivado un nuevo descenso. El Deportivo ya estuvo en la segunda federación y ahora, por las deudas, se bajan hasta la tercera federación. Eso sí, siempre que el club carreñés pues alcance un acuerdo con la Hacienda y la Seguridad Social para tener viabilidad en el grupo autonómico. Así están las cosas aquí en Ourense, Antía.
1: Gracias, Javier. Nos vamos a ir ahora hasta Coruña. Silvia Penelas, ¿qué tal? Buenos días.
5: ¿Qué tal, Antía? Muy buenos días. En A Coruña amanecemos nuevamente con nubes y estrenamos un mes de julio que la verdad recuerda mucho a los últimos días de junio, porque sí, por el momento hay nubes en la ciudad, pero se espera que por la tarde, bueno, pues el sol reine y alcancemos

0: Temperaturas máximas de 26 grados. Por cierto, noticia vinculada con el verano y también de última hora es esa plataforma flotante del Parrote, que ya conocemos quién va a explotarla. Se trata de una empresa de Santa Cruz que se dedica en este caso, bueno, pues a la explotación de deportes acuáticos. Va a inaugurar este viernes a las 7 de la tarde y lo que va a ofrecer es alquiler de tablas de paddle, surf, también de kayak, además de clases dirigidas. A estos deportes se suman otros un poquito más originales como aqua yoga y también aquabar. Así que bueno, veremos a ver qué éxito tienen estos deportes. También tendrá, por cierto, cafetería. Es una de las novedades del verano. Y de las últimas horas también noticias importantes, sobre todo en lo relativo al crimen de Los Rosales, porque la Policía Nacional ya tiene a un sospechoso localizado, o por lo menos saben a quién buscan. Ellas conocíamos desde un inicio que estaban buscando a una persona con las manos tatuadas, pero parece que han estrechado un poquito más el cerco. En este caso, bueno, pues buscan a una persona que estaría en el lugar del crimen sobre la 1:30 de la tarde el domingo y que habría intentado ocultarse. Hoy en la edición de La Voz de Galicia, en la edición de A Coruña, podemos leer también un perfil de la víctima, de Jaime, muy conocido en el barrio y que también era conocido en otros entornos porque había sido portero de discoteca. Esto en lo relativo a, bueno, pues el caso de Los Rosales. Más allá de todo esto, hoy estaremos pendientes, entre otras cosas, de la Junta de Gobierno local, porque el portavoz municipal, José Manuel Lajetuñas, va a informar sobre los acuerdos alcanzados horas después de que en el Ayuntamiento de A Coruña se haya celebrado una reunión con los partidos con representación en la corporación, es decir, PSOE, PP y Bloque Nacionalista Galego, para hablar de una posible solución de movilidad y de otras cuestiones del área metropolitana. Es decir, comenzar a gestionar todos los ayuntamientos del área metropolitana algunas cuestiones en común, como es, por ejemplo, la movilidad, que en los últimos meses tantos problemas y tantos debates ha traído a Coruña. Está previsto que este mes de julio la alcaldesa Inés Rey cite a los diferentes alcaldes y alcaldesas del área metropolitana.
1: Gracias, nos vamos hasta Vigo. Viviana Villaverde, buenos días.
2: Muy buenos días, seguimos con máximas de 30 grados en esta jornada. La Audiencia de Pontevedra ordena al juez de violencia sobre la mujer que reabra la investigación por el embarazo de una niña de 14 años en Vigo. Dio a luz a su hija fruto de una relación con un joven de 21 años al que se va a investigar. Se practicarán pruebas de ADN. El juez de violencia había archivado el caso porque no encontró pruebas suficientes al negarse la niña a declarar contra él. El padre de la menor apeló a la audiencia y ahora se ha ordenado la investigación. Y se conocen las causas del vertido de fecales en la zona de Alcabre, en Vigo. Fue un reventón del bombeo lo que causó este vertido. Ya se han reabierto al baño en los Arenales de Santa Bahía y de Carril en Vigo. Y hoy empieza la Feria del Libro en la Alameda de Vigo con el pregón del escritor Manuel Esteban. La Feria del Libro se va a prolongar hasta el próximo día 7. Y también en lo cultural y festivo, Pastora Soler actuará en Pontevedra este verano 16 de agosto en las fiestas de A Peregrina. Desde el Ayuntamiento lo han dado a conocer en las últimas horas. Y los que actúan mañana, ya se sabe, en Vigo, son los de Deep Purple, a los que Abel Caballero les ha propuesto retrasar el concierto una hora, hasta las 11, por el partido del Mundial. De momento no ha trascendido que hayan contestado desde la banda.
1: Gracias, vamos a terminar en Ferrol con Victoria Peña. ¿Qué tal? Buenos días.
3: Hola, muy buenos días, Santía. Muy buenos días, compañeros. Hoy en Ferrol amanecimos con el cielo con nubes y claros. Ahora mismo estamos a 18 grados, pero se prevé que las temperaturas asciendan hasta los 25. Ayer hubo una concentración por un CHUF con transporte digno y parking gratuito. Los miembros de la plataforma por un transporte digno para Ferrol y comarca y el colectivo SOS Sanidad Pública se manifestaron ayer a la entrada del hospital Arquitecto Marcide con un doble objetivo. Por un lado, reivindicar la gratuidad del aparcamiento subterráneo del hospital, que actualmente es el segundo de la ciudad con el precio por hora más alto, con 1,75 euros, y por el otro, reclamar un aumento en las frecuencias y trayectos más cortos en los servicios de autobús que conectan Ferrol y comarca con la zona de los hospitales. Por otra parte, el desembarco de SAIC en el puerto exterior de Ferrol ha obligado a Amper a recomponer sus planes para el negocio de la eólica marina en Galicia. Amper busca un socio que invierta 50 millones en su planta, en la que dispondrá de 110.000 metros cuadrados en el puerto exterior de A Coruña, tras abandonar Ferrol para dejar sitio a SAIC, atendiendo generosamente a la consecución de un proyecto estratégico para Galicia. En palabras del presidente de la compañía, el exministro Pedro Morenés. Esto fue todo desde Ferrol. Antía, saludos y hasta mañana.
1: Hasta mañana, 8:49. Hablamos enseguida de banderas negras.
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5: 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Pero evidentemente estas zonas ya nunca van a ser zonas relitas, o sea, claro. Ya igual, son zonas urbanizadas. Bueno, vale, pues evidentemente no vamos a restaurarlas a una zona donde no hay una huella del ser humano, pero sí podemos llegar a un equilibrio donde esto puede ser un beneficio económico para la población local, siempre que sea para la población local y no para uno o dos señores, ¿no? Para la población local. Y que al mismo tiempo mantengamos un ecosistema sostible en el tiempo, ¿no? No deteriorado. Eso se puede hacer y se está haciendo en muchos lugares, ¿no? Y se están recuperando muchas zonas en muchos lugares. O hay que tener voluntad de política, pero además es una forma de tener un recurso sostible económico que nos dure muchos años, claro. o décadas. No que se remate en nada, ¿no? Y unos beneficios a corto que no... que van a deixar pobreza para as futuras generacións, ¿no?
1: Dos puntos que se destacan aquí en Galicia, esos seis puntos que se destacan aquí en Galicia, ¿algún preocupa especialmente?
5: Bueno, hay que darse cuenta que no informe aparecen seis, porque si pusiésemos todos, como que la... que hay tantos que se pierde el foco sobre claro. Ciertos problemas, ¿no? Entonces intentemos poner seis nada más y que algunos, aunque no sean los más importantes, que sean representativos pues de ocupación de espacio público o de mala gestión de las depuraciones. O sea, evidentemente uno de los problemas más graves que tiene Galicia es la deficiencia del saneamiento, ¿no? O caso de Ferrolterra, otros años hemos pusimos otros, ¿no? El caso de Ferrolterra y a depuradora de Prioriño, pues es un caso llamativo porque además está perjudicando gravemente a toda a veciñanza marisqueira y mariñera de la zona, que cada vez que lanzan las redes recogen más toallitas y más residuos sólidos que peixe, ¿no? Y evidentemente todo peixe que está en la zona pues está siendo afectado por esos residuos que no se degradan, ¿no? Porque son plásticos, ¿no? Pero eso, la mala depuración y este problema es algo que abrangue toda costa de Galicia, bueno, y interior igual, ¿no? Pero pues, quizás es uno de los problemas más graves. Ese, junto con la contaminación química, que a veces no la miramos, no se detecta, ¿no? Pero que vende toda esa industria que está pegada al mar y que no es necesario que esté pegada al mar porque no depende, no está dentro del sector mariñeiro, ¿no? No es una... conserveira ni nada, sino como tenemos el caso de Ence, ¿no? Que no tiene por qué estar ahí, y usa un mar como vertedeiro, ¿no? Y quizás luego o mal uso de la o mala gestión do espacio público, ¿no? Y a veces para beneficiar a personas o a empresas de forma directa, ¿no? Entonces, bueno, ahí quizás se tienen los tres grandes problemas de nuestro litoral, ¿no? De nuestras rías.
1: 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Agradecemos a Cristóbal López, portavoz aquí en Galicia de Ecologistas en Acción, esta conversa. Moitísimas gracias por estar con nós. 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

0: Pues aquí estamos, efectivamente, lo que pasó, pasó. Arrancamos este café hasta las 12 en punto con Antía Díaz desde la redacción, con Darío Varela desde la dirección técnica y con todos los temas que tenemos hasta las 12 en punto. Ya saben que desde hace pues unos cuantos días Venezuela está en la cabecera de todos los medios, no es de extrañar. También Galicia juega un papel fundamental ahí, ya no solo en ayuda, sino también en desplazamientos de un equipo de búsqueda y rescate urbano para colaborar en la respuesta a los terremotos, que son todos los testimonios que estamos viendo en los últimos días. Hay una red de apoyo importante, nos volcamos con los afectados por el doble seísmo, incluso pues desde cadenas de establecimientos dedicados a la alimentación, que cuando uno va a pagar le preguntan si quiere ayudar a Venezuela, que se está haciendo una campaña especial. Bueno, también la comunidad venezolana en Galicia se está volcando y está ofreciendo todo tipo de ayuda humanitaria. Es que lo que podemos contarles ahora es que todo lo que se puede hacer es poco, porque según pasan las horas está claro que se va eliminando esa posibilidad de encontrar a gente con vida, pero todavía hay esperanza y ayer efectivamente se veía cómo había rescate de personas que lo van a poder contar afortunadamente. Con noticias como que los combustibles suben hoy hasta 10 céntimos por litro después del nuevo plan de ayudas del gobierno. Seguramente ayer se justificaban las colas en las gasolineras por este tema y nosotros pues de alguna manera también nos vamos a acercar a esa realidad cotidiana. Tenemos el calor más intenso que arranca otra vez en la mitad sur, que va a permanecer la próxima semana, que los que arrancan hoy de vacaciones en julio pues van a tener esa bonanza climatológica. Se encara desde hoy un nuevo episodio desde Galicia de altas temperaturas, así que no va a venir nada mal meternos con los vecinos en nuestra reunión semanal y hablar de la convivencia y uso de espacios comunes en verano, de esos pequeños gestos para una buena convivencia, que ya la fotografía de portada de esta guía nos lo dice todo, con esa pequeña que está sumergida en una piscina de una comunidad disfrutando de las vacaciones, porque claro, el mayor uso de piscinas y zonas comunes es en este momento. Además, las altas temperaturas y la apertura constante de ventanas y terrazas hacen que la convivencia requiera una atención especial. Hablaremos de esto hoy también, por supuesto. Tendremos tiempo, como es miércoles, de acercarnos también a la gastronomía con Maite Fernández. Nos vamos a acercar a Xianela de Aspontes para conocer cómo es el trabajo que desempeñan con María San Miguel Peña, que es educadora social de Xianela. Vamos a hablar de la Feria de Artesanía de Outeiro de Rei con José Pardo Lombao, que es el propio alcalde. Es una cita importante y hasta allí nos vamos a ir. La tenemos ya todo listo y preparado para pasar un fin de semana con muchas citas, que luego tenemos que dividir nuestro tiempo y acercarnos con José Tomé a la Feria del Vino, que quizá pues más repercusión tiene en estos días, porque es una de las citas a las que no se puede faltar, una edición importante además, y es justamente en un concello al que nos vamos a acercar, como decíamos, con el propio alcalde para contarles todo lo que sea necesario y no perdernos más cosas, porque efectivamente tenemos más. Nos vamos a ir hasta Sponap para que el gerente Rafael Suárez nos hable de todas las actividades del verano. Vamos a tener además desde Atlántica a Dani Blanco como buen narrador y las versiones, por supuesto. Pero lo primero es el tiempo. Decíamos que desde hoy altas temperaturas de nuevo en Galicia. A ver qué nos cuentan.
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0: después del calor del día, aunque hasta ahora la verdad a gusto, nos vamos hasta Meteo Galicia. Juan José Taboada, buenos días.
1: Hola, ¿qué tal? Buenos días.
0: Un día fresquito de momento, pero a hacerse ya con los artilugios necesarios, ¿no?
1: Exacto, sí. Realmente, cuanto más vamos a notar la subida de temperaturas a partir de mañana jueves en la zona sur, el viernes se irá ya generalizando un poco y los días verdaderamente calurosos van a ser a partir del sábado. Ahí viviremos un episodio de calor bastante significativo, pero bueno, ya tenemos algunos avisos en el mapa para mañana jueves en el sur de Pontevedra. El viernes empezaremos a ver avisos amarillos también por temperatura en Pontevedra y Ourense, y como digo, sábado y domingo tenderán a generalizarse esos avisos. Ahí será cuando notemos la llegada de esa masa de aire norteafricano y bueno, pues ese episodio de calor importante que esperamos este fin de semana y principios de la próxima. Pero bueno, hasta llegar ahí tenemos hoy un día pues típicamente de verano aquí en Galicia, con el anticiclón, pero también con viento de norte que nos acerca masas de aire un poco más frescas y húmedas ahora por la mañana, que vienen del Golfo de Vizcaya, que nos deja un estrato de nube baja en muchos puntos de la mitad norte, y las temperaturas hoy todavía un poquito contenidas. En las máximas en la provincia de Pontevedra y Ourense llegarán a los 30, 31, ahí la sensación ya será de bastante calor por la tarde, y todavía la zona norte pues 23, 24... 25, incluso la reserva fresquita en el norte de Lugo con 20, 21 de temperatura máxima.
0: Bueno, de momento julio parece que apunta bien, agosto, a saber.
1: Iremos viendo, sí, pero bueno, la verdad es que apunta con pocos cambios realmente, porque acabamos de terminar un mes de junio, que bueno, ahora vamos a hacer los números con detalle, pero apunta a que va a ser mucho más cálido de lo que debería ser un mes de junio normal aquí en Galicia, y bueno, pues seguimos viendo eso, el anticiclón predominando, esa tendencia a traer masas de aire cálido, y de confirmarse, que se va a confirmar este fin de semana, pues estaríamos ya en el tercer episodio de calor importante del verano. Tuvimos el primero a mediados de junio, los días 11, 12, después un episodio muy significativo entre el 20 y el 24, y este sería el tercero ya, y el verano pues no ha hecho más que empezar, así que por el momento los que les guste el calor, desde luego apunta bien. Eso sí, hay que tener precaución, siempre lo decimos, hay que disfrutar del sol, el ultravioleta está muy, muy alto estos días, entre 9 y 10, y luego cuando llegan esas temperaturas elevadas a partir del sábado, pues también hay que protegerse, sobre todo en las horas centrales del día.
0: ¿No recuerdas episodios así, imagino, no? ¿O sí?
1: Tan seguidos, a ver, episodios recordamos, pero un comienzo del verano, es verdad, el año pasado habíamos tenido un comienzo también muy, muy fuerte, habíamos tenido un par de episodios de calor importantes a mediados también de junio, justamente en esta fecha, entre el 30 de junio, el 1 de julio, también mucho calor, pero es que esta sería la tercera realmente, entonces, bueno, estamos viendo incluso con un poco de preocupación este comienzo de verano porque está siendo demasiado fuerte y demasiado intenso.
0: Pues seguiremos en contacto, sobreviremos a esta, seguro.
1: Seguro, José.
0: Gracias.
1: Y pues hay sí. Que hacer pausas de hidratación.
0: Mientras se hacen sentadillas, que no se puede olvidar tampoco el ejercicio físico. Gracias y que sea un buen día. Igualmente, hasta luego. Pues sí, por lo menos con humor seguimos, que estamos en las 9 y 10 y hay mucha mañana todavía por delante.
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Pues ahora que estamos en un año en el que hay que mirar el cielo con mucha frecuencia, además nunca estuvo tan despejado, nunca tuvimos así oportunidad de hablar tanto de fenómenos como el eclipse, etcétera, etcétera, recogimos esta canción popular escrita por Richard Rodgers y Lorne Hart en 1934. Ya ven que es, desde luego, una canción de lo más popular. Es una de las que fue versionada por muchísimos intérpretes. Las primeras grabaciones en 1935 incluyen las de Connie Boswell y Al Bowlly. Puede ser la primera de las que después, posteriormente, se convertiría varias veces en éxito, según quien la cantase y según la versión. Esto es realmente interesante tenerlo en cuenta, porque fue siendo número uno y dando a los que la interpretaban también ese bagaje. Hay tantas versiones, fíjense, Frank Sinatra, Tony Bennett, de Billie Holiday, Elvis Presley, de Mavericks, de Platters, Dean Martin, de Supremes, Rod Stewart, así que tuvimos que ponernos un poco las pilas y hacer una especie de selección, que al principio pues arrancamos justamente con esta de Marcells para recuperar ese sabor de aquella época, de aquellos años en donde sonaban pues estos toques, casi podemos decir que en blanco y negro. Este álbum de Marcells fue lanzado en 1961, incluía 12 canciones y una de ellas, pues claro, Blue Moon. Así que es uno de los éxitos que también colocó a este grupo pues en otro punto de su trayectoria exitosa. Vamos a buscar otra, en este caso la de Billie Holiday.

dice Darío que suena a un café, pero en una cafetería de estas, pues con ambiente tipo jazz, en París, bueno, casi nada. Pues y encima canta Eleanora Holiday Fagan, conocida como Billie Holiday, apodada Lady Day, esta cantante estadounidense de jazz, una de las voces femeninas más importantes e influyentes de este género musical. También tiene o destacaba por una capacidad de adaptación de sus cualidades vocales, se impregnaba a todos los temas de una intensidad que dicen que es totalmente inigualable. Pues nos quedamos con esa versión de la propia Billie Holiday. Hay otro grupo, otra versión y otra luna triste, en este caso de la mano pues también de otro grupo que queremos compartir con ustedes, que son The Nowhere Boys.

Es preciosa, la verdad, este tema es precioso y además permite muchos juegos. De hecho, una de las primeras grabaciones de esta versión de Blue Moon fue la que realizó Al Bogley en 1936 con gran éxito en Estados Unidos. También la hay de Harpo Marx, que lleva a cabo esta versión instrumental al arpa en la película Un día en el circo de 1939. También tenemos a Billy Eckstein, que era pues una versión que llegó a ser número uno también y alcanzó por primera vez el gráfico de la máquina de tocadiscos el 5 de marzo de 1949. Tenemos a Mel Tomé, que publicaba también, llegando a las listas de superventas, el 8 de abril de 1949. Ojo que estuvo durante 5 semanas, casi nada, Billie Holiday, que ya la escuchábamos, en 1955 cantaba la versión que compartíamos con ustedes. Y nos vamos con otra que también nos encanta. Bueno, la de The Marcells, si preguntó pues justamente un miembro del grupo si alguien conocía esta canción, como había bastante desconocimiento, pues se la enseñó a todos y al final ya ven, una maravilla, un estrato que la banda llevaba en su repertorio y lo convirtió en número uno en diversas listas del mundo y disco de oro con más de 1 millón de copias vendidas. La primera grabación de Elvis Presley de Blue Moon en el ámbito de rock and roll, pues tuvo también su versión como balada rockabilly y de la canción que fue incluida en su álbum Elvis Presley. El lado B del sencillo producido por Sam Phillips recogía también esta versión de Blue Moon, una parte de ella, un posterior pues disparo fuera de la pantalla que se escuchaban durante la historia, revelando que muchas de ellas, porque recoge Mystery Train, estaban produciéndose simultáneamente en tiempo real. Cerramos versiones con Elvis.

0: Pues ahí estamos en unos días que son un poco especiales, que efectivamente nos movemos un poco más, tenemos más tiempo, hay muchísima más luz, nos desplazamos quizá pues con mayor alegría. Y esto se lo decimos a todos ustedes porque hay un punto de referencia que si les gustan los temas relacionados con los museos, con la cultura y con un montón de cosas más, con la historia sobre todo, acercarse a Exponab no está nada mal. Además se inaugura la próxima semana Eclipsarte o Camino do Sol. Ya ven que estamos a pleno rendimiento con las cuestiones de nuestros cielos. Sin duda ninguna, los próximos días va a haber muchísimas actividades relacionadas con todo esto, pero nos vamos a centrar en Exponab, vamos a hablar de este museo naval y nos vamos a acercar con Rafael Suárez como gerente a ese interior que está repleto siempre de contenidos que nos gustan. Rafael, muy buenos días.
1: Muy buenos días, Eva.
0: Siempre que hablamos de todo lo que tiene que ver con lo que se puede disfrutar en Exponab, siempre aparecen pues muchísimos contenidos relacionados también con el día a día. Y aquí, claro, no podía vivir ajeno un lugar como este al eclipse de agosto, ¿verdad?
1: Sí, efectivamente, el eclipse es un punto de referencia este año o este verano para toda Galicia, en el que, bueno, se va a ver el eclipse con muy buena calidad. Y nosotros queremos sumarnos, o hemos querido sumarnos a estas fechas, pues con una exposición de 43 artistas gallegos, con pintura, escultura, fotografía, y hemos titulado la exposición Eclipsarte o Camino do Sol. Gira en torno al eclipse y gira en torno al camino de Santiago, en concreto al camino inglés, que pasa por las puertas del Museo de la Construcción Naval.
0: Sí, que se va a ver incrementado. Bueno, estos días ya tiene que ser un panorama, Rafael, que estamos viendo llegada de peregrinos y peregrinas por todos los caminos, pero ya el año que viene, el año del 2027, ya Año Santo, imagino que va a ser pues todavía muchísimo más ambicioso, ¿no?, todo lo que se prepare.
1: Sí, nosotros ya estamos empezando a preparar toda una serie de actividades para el año que viene, que esperamos darle pues un realce al año sacobeo.
0: Estamos pues eso, dejando un mes, empezando otro, unos vienen y otros van. Se nota la presencia turística. Hablábamos no hace mucho del nivel de personas que se van acercando a este Museo de la Construcción Naval en Ferrol, a esta Fundación Exponab, y les sorprendía el interés. A lo mejor es por mimar tanto todo lo que hay en el interior, pero también porque siempre van ustedes pegados pues a esos temas de actualidad, y si se habla pues de todas las historias que tienen que ver con el mar, con elementos relacionados con la construcción o incluso con rescates en donde hay, o la princesa Leonor, todo tiene ahí también un punto de referencia. Todo esto ayuda a que sea ahora en Galicia pues una entidad que está viva, y viva con mayúsculas.
1: Pues sí, la verdad es que todo ayuda. Nosotros intentamos estar, que el museo sea un ser vivo, ¿no?, que en el museo siempre haya cosas nuevas para ver, y siempre estar muy pegados a la realidad social de la comarca de Ferrolterra, que es en la que nos encontramos. Y eso creo que ayuda a que el museo siga siendo un punto de interés y un punto de atracción.
0: No sé si para ustedes la sensación escolar es como la nuestra del curso, ¿no?, que acaba en julio porque arranca en septiembre. En otros lugares pues no, es todo ya enero, diciembre. Para hacer un balance de visitas, ¿se marcan esta época o antes y un después? Porque claro, ahora será totalmente distinto el perfil de visitante, ¿no?
1: Sí, no, el perfil y el número de visitantes a partir de este mes, del mes de julio, finales de junio, ya mediados de junio y julio, agosto y septiembre, el número de visitantes se incrementa de forma exponencial, y se cambia también el perfil típico del visitante. Durante la época escolar, por decirlo de alguna forma, tenemos muchas visitas guiadas y organizadas con colegios, y en esta época ya estival y periodos vacacionales en general, la afluencia es de más de todo tipo de personas. Evidentemente, en la temporada de verano, la temporada alta, pues hay de todas las edades, y en las temporadas que no son altas se nota, aparte de las visitas escolares, se nota pues visitas de gente ya mayor, vamos a dejarlo en ese término, ¿no? Gente que ya no tiene obligaciones laborales y que puede disponer de su tiempo a lo largo de todo el año.
0: Claro, y en función además del perfil, pues llamará la atención más unas cosas que otras, podemos imaginarnos, ¿no?
1: Sí, sí, efectivamente, pues hay gente que está más centrada en lo que es la historia, hay gente que está más centrada en la tecnología, la gente mayor está muy centrada en temas de tecnología, le interesan, le presta más atención o les interesa más, se fija más en los aspectos tecnológicos, y bueno, pues en fin, depende de cada perfil de persona, pueden encontrar cosas en el museo para satisfacer a todos.
0: Bueno, hablábamos de la exposición que iremos comentando, porque claro, se puede anunciar todavía durante muchos días más, entre otras cosas porque hasta que se produzca pues exactamente el eclipse, el horario de visita es amplio, ¿no? De lunes a sábados de 10 a 19 y domingos de 10:30 a 14:30, pero al margen de esto continúa la actividad habitual, las rutinas habituales, y se puede buscar otra disculpa, entre comillas, para visitar, sí, el museo.
1: Efectivamente. Bueno, sí es cierto que en esta temporada de verano las actividades que desarrollamos durante todo el año, como conferencias o presentaciones de libros, pues decaen totalmente. De hecho, solamente tenemos previsto una presentación de un libro para el día 7 de julio, que es El cielo turco en Lepanto, de Federico Supervielle. Pero si lo que tenemos, vamos a mantener, pues son como siempre las visitas gratuitas al museo, dos sábados al mes. En julio serán el 11 y el 25 de julio. La visita además la haremos en gallego. Y que además el 25 de julio pues será un día libre de entrada gratuita al museo. Y después en agosto tenemos visitas guiadas los sábados 1, 15 y 29. También en agosto, coincidiendo con las fiestas de Ferrol, del 22 al 31 de agosto, pues será entrada libre al museo.
0: Pues dos meses, desde luego, intensísimos, hasta el 30 de agosto. Además está Eclipsarte, ese Camino del Sol. Hablamos ya con alguno de los que participan. Supongo que la recepción de las obras ya está siendo alguna impresión, ¿verdad?
1: Sí, la verdad es que hemos empezado a recibir obras ayer, porque hasta ayer hemos tenido otra exposición, que era una exposición de grabados de Rudolf Schönberg, que lo habíamos hecho en colaboración con el Museo del Grabado de Artes, y ya hemos empezado a recibir, y hoy esperamos recibir el grueso de las obras. Y sí, hay alguna obra que es realmente muy, muy interesante.
0: Y tanto que es interesante, decíamos que bueno, está Galicia además pendiente de todo este fenómeno, pero en forma de exposición y con la participación de tantísimos artistas en un espacio tan especial, con esa unión que tienen ustedes también al Camino de Santiago y al Camino del Sol.
1: Sí, sí, lo tenemos. Y además, bueno, yo, a los que no nos han visitado este año, no han visitado las exposiciones que tenemos, quiero comentarles que hemos mejorado la sala Carlos III, que era difícil de mejorar, pero hemos mejorado la sala y ahora las obras cobran un realce mayor cuando están expuestas en la sala. Sí. Con lo cual, un motivo más, un motivo adicional para visitar el museo, que como siempre comentamos, estamos siempre un ser vivo, que queremos que el visitante siempre encuentre cosas nuevas cuando nos visite.
0: Claro que sí. Pues este museo con exposición, colección de elementos relacionados con nuestra historia y construcción naval. Nos tenemos que ir pues hasta el siglo XVIII para disfrutar de muchas de las cosas que hay, pero bueno, lo más cercano en el tiempo es que hasta el 30 de agosto tienen ustedes Eclipsarte. Agradecemos mucho estos cafés tan informativos y tan llenos de contenido. Rafael, muy amable, Rafael Suárez, gerente de Exponat, por estar con nosotros en Radio Voz.
1: Muchísimas gracias, Eva.
0: Un abrazo, hasta pronto.
1: Hasta pronto.

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0: Estamos en las 10 en punto de la mañana. Vamos hasta la redacción a ver cómo se plantea esta jornada con todos los datos. Santía Díaz, buenos días.
1: ¿Qué tal, Eva? Muy buenos días. Vamos a empezar mirando a las carreteras porque recordamos que hoy comienzan los operativos especiales por parte de tráfico de cara a las operaciones de movimiento, de mayor movimiento de gente a través de las carreteras. Es 1 de julio y esto se va a dejar notar ya a partir de hoy, aunque se prevé que de cara al fin de semana sea cuando haya más movimientos. Se pone en marcha el viernes el primer dispositivo especial de esa operación verano 2026, durante la cual están previstos 104 millones de desplazamientos de largo recorrido hasta el 31 de agosto. Este fin de semana se esperan ya 4,8 millones de desplazamientos. Hay además 4 operaciones especiales, dispositivos específicos para todos los fines de semana estivales, del Paso del Estrecho, el Paso de Portugal, y ojo, porque este año además hay un dispositivo extraordinario para gestionar la movilidad asociada al eclipse de sol del 12 de agosto. Se van a conocer en las próximas semanas cuáles van a ser las medidas concretas en los puntos como Galicia, por ejemplo, en los que más se va a notar el eclipse, en el norte de Galicia sobre todo. Pero además, recordamos que esta es la primera operación especial, el primer verano, con la V16, con la baliza V16 obligatoria y también con el teléfono de atención a víctimas de accidentes de tráfico activo. Se puso en marcha, en este caso, en el pasado mes de abril. En una jornada además en la que van a volver a la lonja también los pulpos, las nécoras, los camarones y los bogavantes. Y es que desde hoy los pescadores de Bajura vuelven a colocar las nasas. A las 5 de la mañana han salido los barcos para el pulpo. Se prevé que a las 4 de la tarde vuelvan con lo que hayan pescado. Cada barco podrá capturar 240 kilos hasta el 1 de septiembre y a partir de esa fecha el cupo subirá a 380. Y además tenemos que recordar que es 1 de julio, que comienzan a cambiar ligeramente algunas de las medidas puestas en marcha por el gobierno para paliar los efectos de la guerra de Irán. Las petroleras calculan que los cambios fiscales van a encarecer la gasolina en algo más de 10 céntimos de euro a partir de hoy y el diésel en 2,8 céntimos. Y es que el lunes se aprobaba ese nuevo paquete de medidas para hacer frente a las consecuencias del conflicto y se elimina la rebaja del IVA de los carburantes en vigor desde marzo, así que a partir de hoy vuelve al tipo general del 21% tras más de 3 meses a tipo reducido. En este día, además, también pendientes de la situación en Venezuela, Exteriores ha elevado ya a 26 los españoles fallecidos en el terremoto de Venezuela. Hay 150 españoles desaparecidos. En total estamos hablando ya de cerca de 2.000 muertos y 50.000 desaparecidos. Esta mañana ha salido además el equipo médico de emergencia de la Agencia Española de Cooperación Internacional para unirse a los rescatistas españoles que se encuentran ya allí para atender a los afectados por los terremotos. También la Comunidad de Madrid ha enviado a Venezuela 7 sanitarios, de suma 112, para ayudar en los trabajos de urgencia tras los terremotos, mientras se van acabando, bueno, pues las posibilidades de encontrar a supervivientes después de estos terribles terremotos de la pasada semana en Venezuela. Por lo demás, en esta mañana nos quedamos también con una denuncia por desaparición que nos lleva hasta Vigo. La asociación SOS Desaparecidos ha emitido una alerta para informar de la desaparición en la ciudad de Vigo de una mujer septuagenaria de la que no se sabe nada desde el lunes. La mujer tiene 75 años, mide unos 60, es delgada, tiene pelo castaño claro y ojos marrones. Cuando fue vista por última vez, vestía un pantalón de lunares. Como decimos, a través de SOS Desaparecidos se puede aportar cualquier información y también con las fuerzas y cuerpos de seguridad del Estado y también en los servicios de emergencias.
0: Pues volveremos a las 11 a ver cómo van las cosas. Gracias, Santía. Seguimos en Radio Voz.
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1: 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Mandarles desde aquí una invitación a todos los que nos escuchan para que realmente vengan a descubrir y a disfrutar de un día sumamente importante en Outeiro de Rei, incluso para conocer un poco este municipio que también desde el punto de vista turístico tiene mucho que enseñar, y ese día pues también podemos un recorrido con un bus turístico por el concello, por los sitios más emblemáticos y as 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
1: 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Hai algo que tamén é importante, pois que nos visita, que hai un sorteo que se vai fazer de 30 dólares, de 50 euros, que van a ir entregando un ticket en cada sitio, en cada posto artesano que compran, para que después se pueda sortear a última hora. 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
0: 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Todas estas cousas dinamizan moito, tamén animan a xente que acuda a disfrutalo. 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
1: Sí, claro. Hay que hacer ese charme de feira de artesanía. De feito, hago feira de artesanía del Tuño de Rey.
0: Sí, y, totalmente.
1: Pues, bueno, hay una proyección que yo creo que va un poco más allá de artesanía, que hay, por supuesto, ese objetivo fundamental, pero también un objetivo de que la gente disfrute ese día del Tuño de Rey, como del Tuño de Rey. En el visite y nos siga visitando en el futuro, porque insisto, la artesanía tiene un deseo de ser arte, eso es algo que realmente también atrae el turismo, ¿no? Entonces yo creo que nosotros la filosofía de esta feira es un poco eso, promover esos artesanos para que cada día tengan mejor calidad, para que tengan también una rentabilidad económica, puedan vender y para hacer que después a lo largo del año nos visite, nos desea y atraer turismo también a esta zona, que creo que también hay que enseñar, sobre todo en temas de naturaleza, de paisajes, etcétera, etcétera. Esta feira de desarrollo se termina a la beira del Río Miño, que es un sitio es también muy atractivo. Bueno, se van a hacer actividades también en el propio Río Miño, con calla. Bueno, yo creo que es necesario ir al Teiro para saber que va a haber también con calma para pasar a seguir de la mañana. O estaba al consejo de madrugada en la verbena.
0: Claro. É certo que hai moitísimo que ver, moito de que disfrutar. 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
0: Claro, seguro. Bueno, ¿está usted en forma para esa andaina solidaria?
1: Sí. No va a ser muy largo.
0: Sí.
1: Porque es importante la andaina de solidaridad. O el deporte también es importante, pero bueno, por eso tenemos otras facetas a lo largo del año.
0: Claro.
1: De alguna manera, pues, enfóquese más, como dices la palabra, andaina solidaria, ¿no? Desde el punto de vista solidario. Es algo que también es tradición de este concello, que por la feira de artesanía facer unha andaina, aunque fai pouco que fixamos outro tamén contra o cancro, bueno, pero estas andainas se marcan máis no tema solidario que no tema deportivo, aunque evidentemente non deixa de ser un tema deportivo, porque é unha andaina de 900 kilómetros, creo que 5 ou algo así, e espero que participe moita xente. Bueno, también por el tema deportivo, que está muy bien, para podemos estar en más forma posible todos, pero fundamentalmente por el tema solidario.
0: Es uno de los aspectos fundamentales. Fíjese que aproveito para preguntar si tengo usted de moito colectivo de Venezuela, no sé, concello.
1: No, moito no, la verdad es que moito no. Nos aquí tenemos moita gente nova, pero la inmensa mayoría de aquí de española, de hay algo, muy poco.
0: Ajá. Pues, así.
1: Desde aquí también nos solidarizamos con ellos porque realmente hay un problema grave de un país que está en una situación, que se ha estado en una situación delicada, realmente ahora, pues voy a acabar un poco esto de crear de problemas todavía más graves si cabe, ¿no?
0: Claro.
1: Por lo tanto, una solidaridad de aquí de Tenerife con todos ellos.
0: Por supuesto.
1: Los que están ahí, claro.
0: Pues a ver si este día podemos pues de algún xeito esquecer, divertirse, procurar disfrutar tamén desa demostración en vivo de oficios tradicionais que sempre son ta xente, ¿eh? Hai moitísima tradición e moita curiosidade.
1: Sí, porque son moi atractivos, é algo que se facía antes, que ahora non se fai, que se ve pouco. Entonces realmente pues yo creo que para todos los que os vemos, a mí realmente os vexo todos los años, pero todos los años me interesan, todos los años me gusta, todos los años disfruto vernos, ¿no? Entonces yo creo que eso sí que también es atractivo, porque hay una manera de ver cómo se fabrica algunos de estos productos que realmente pues también a ser muy bonitos, y a veces salen de algo que parece increíble, que de ahí salga alguna persona que sale, ¿no?
0: Que todo será espectáculo, porque también estará, pues, habrá una exhibición con una motosierra, esto que suena así como un poco a ruido, a verdad, de que una exhibición de figurismo con un escultor que seguramente a xente se quede con moitas imaxes,
1: Sí, eso también es otra cosa que también es atractiva, que hacemos prácticamente casi todos los años. También muy bonito ver cuando ves un tronco, si estás en un rato, viendo cómo acaba transformándose en una figura que parece increíble, todavía más increíble si cabe que se pueda hacer con una motosierra. Realmente puedes hacer cosas, bueno, muy bonitas y que, bueno, y que realmente que hacen esas cosas también son auténticos artistas, ¿eh? Que realmente me creo que encajan perfectamente dentro de la feira de artesanía.
0: Bueno, pues al salir de ahí, achegámonos a las 13 horas, ¿no? Campo de Santa Isabel, la concentración de coches clásicos. También otro lusio.
1: Sí, sí. Evidentemente, hay una concentración también ahí importante de coches de todo tipo clásicos. Y realmente también es muy atractivo porque, sobre todo los que somos un poco mayores, recordar los coches de hace unos cuantos años, realmente nos trae recuerdos bonitos e importantes.
0: Por supuesto. Bueno, voltamos a solidaridade con ese punto de adopción canina. Ahí está Garatusia. Pues ocupándose además de llevar adiante un convenio que tienen ustedes, ¿no?
1: Sí, sí, realmente la ISA FAE no sabemos que tenemos un convenio con ellos porque no tenemos ninguna guardería por parte nuestra para animales de este tipo, y como tenemos una empresa aquí en este concello que se dedica a eso, pues le damos unos cuantos años haciendo un convenio y también pues aproveitamos esta feira que tenemos presidente para que les vengan a mostrar un poco a todo lo que supone ese mundo, porque es un mundo donde también necesitamos mucho de los ciudadanos en general, que tienen un buen trato a las mascotas, pero que al mismo tiempo sepan combatirlas, sepan pues, qué hay que hacer con ellas, para tenerlas, además de tenerlas cuidadas, para que no haya reproducción, digamos, indiscriminadas, para que no haya animales que después tienen que quedar abandonados, etcétera, etcétera. Entonces, pues nosotros también promovemos eso en un día como el día de la feira, porque por aquí pasa mucha gente, de Boteiro, por supuesto, pero también de fuera, para concienciar un poco en que ese es un tema que son animales vivos, que debemos cuidarlos y que debemos además no abandonarlos, que es uno de los grandes problemas que tenemos en la sociedad y que... Claro. Y que nos creen un problema grande. Y al mismo tiempo animar también a adoptar a animales estos que pudo haber abandonado por ahí, que hay de vez en cuando, pero que bueno, que hay una forma de concienciar también para eso.
0: Bueno, saben ustedes, se pueden atopar gran variedad de productos exclusivos además, que no están habitualmente en comercios habituales, además con un precio total y absolutamente distinto, posibilidades para pasar o día, variar en calle, como decía ustedes, exhibiciones de tiro con arco incluso, a cargo de la Escuela Lucense de Tiro con Arco, con Alfonso Fernández, que también es o presidente de entidades, en fin, que más cosas en un día no se pueden hacer, tan distintas.
1: Habrá también una exhibición de minimotos.
0: Minimotos, es cierto.
1: De Rey también va a haber una. Eso no va a ser una exhibición, va a ser una presentación también de Cares, que también hay una escuela en este concello de Cares. Bueno, un poco vamos mostrando también que podemos hablar del programa, ¿no?
0: Pues nada, instrucciones para los ouvintes que se quieran achegar, alcalde, ¿qué tenían que hacer?
1: Nada, pues los ouvintes que vengan a la mañana, que empiecen la feira, que vengan con ganas de estar aquí todo el día, que vengan con ganas de sentarme acá en la mañana de Santa Isabel, que va a ser inolvidable, sobre todo si está en día buen, que creo que está prácticamente garantizado, y que se queden hasta altas horas de madrugada, y al mismo tiempo que se den un paseo por el Autovía Rey, pues utilizando ese bus o ou que les consideren mellor, que disfruten de todo este programa que desde as 10:30 da mañá, insisto, hasta altas horas da noite, pois ten actividades para todos os públicos en todo momento, ¿no? Entonces, pois invitar a todo o mundo que nos visite, que nos escoite, que nos veña a ver, que pase moi ben. E despois é posible que se leve un premio de 50 euros que pode levarlo, porque vai haber
0: seguro.
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1: 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Tú, además, el día 5 que tuvimos en Santa Isabel, con cual
0: yo se me parecía a mí que había algo también atractivo.
1: Claro, claro. Hoy fiesta de Santa Isabel, la fiesta de aquí de la capitalidad del concello, y el día 6, bueno, pues también son los días para estar aquí con todo y disfrutar, ¿no?
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Pues efectivamente estamos ya cerquita de las 10 y 23 minutos. Hablábamos de una cita que vamos a tener enseguida porque como el Consejo de Colegios de Administradores de España acaban de publicar una guía sobre la convivencia, hoy vamos a abrir esa guía, vamos a explicar cómo tiene que ser el uso de los espacios comunes en verano, pues cosas tan curiosas como horarios, incluso olores, la estética exterior, los ruidos, los ocupas de las piscinas, las recomendaciones de cara a las salidas por vacaciones. Es una de las principales citas para una jornada en la que también enseguida vamos a conocer otras actividades y otros protagonistas de este café que tiene mucha mañana todavía por delante, porque nuestra siguiente invitada también va a ser María San Miguel Pena. Ella es educadora social y justamente está abierto el plazo de inscripción hasta el 10 de julio para la cuarta carrera andaina solidaria Aspontes Contigo. Está organizada por el Concello de Aspontes e o Clube de Atletismo Olimpo para el 12 de julio. Hay que darle ahí caña a todo, al entrenamiento, a los kilómetros. Se trabaja cada año, por eso es interesante tener en cuenta todo esto, con 2.000 personas con discapacidad. Y también ahora hay que sumar pues a todas las personas mayores. Por eso se ofrecen servicios terapéuticos, socioeducativos y de apoyo. Con esto vamos a completar otro tramo de escaleta hasta las 11, porque saben que a esa hora vuelve Antía Díaz y saben que después conectamos con Maite Fernández, que nos lleva a esas situaciones, sabores y momentos de verano desde muchos puntos de vista también, porque también ella es una especie de emprendedora gastronómica. Así que completamos también programa con asuntos que también son noticia, que salen en prensa y que sin duda ninguna nos van a interesar. Tenemos ahí una lonja, ayer ya hacíamos en Marín unos pinitos con las noticias de actualidad en productos, sobre todo del mar, y hoy vemos que Galicia se reencuentra con sus pulpos, con nécoras, con camarones y con lubrigantes. Regresan a las lonjas después de estar vedados entre 2 y 5 meses. La fotografía es maravillosa, imagino que el olor a mar también maravilloso, y hoy pues se reencuentra con todos estos productos Galicia, y dentro de poco los veremos también pues en todas las terrazas de todos los sitios. Decíamos, primer día de julio que vivimos con ustedes, primer día de vacaciones para muchos y muchas, también incorporación al trabajo de los que vuelven de junio, y ya ven, pues tenemos mucho verano por delante, así que a por él.

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0: Llevamos buena parte de la mañana contándoles los contenidos que tenemos hoy en el programa, y la verdad es que en esta sección seguramente se puedan llegar a sorprender por lo que nos va a contar nuestra invitada, que la tenemos ya en línea y que es un tema que nos afecta absolutamente a todos. Así que vamos a ponerle un café a Ana Ríos, vocal de la Junta de Gobierno del Colegio Oficial de Administradores de Fincas de Galicia. Ana, buenos días.
1: Muy buenos días, Eva.
0: Hay cosas que son de sentido común, pero hay otras que nos pueden llegar a sorprender. Por ejemplo, pues evitar y cuidar la higiene precisamente para evitar las plagas en comunidad que se extiendan con mayor rapidez. Todo esto lo recoge pues una guía de convivencia y uso de espacios comunes en verano. Decíamos que ya la portada invita a abrir páginas, una preciosidad, porque esos pequeños gestos son necesarios para una buena convivencia.
1: Sí, por supuesto. Decías que es sentido común, pero ya sabes que el sentido común es el menos común de los sentidos.
0: O sea, eso dices.
1: No viene de más recordarlo. Es cierto.
0: Total. Bueno, pues vamos a meternos. ¿Cómo nace esa guía? Supongo que mucho también es hechos reales, ¿no? Esta sí que está basada en hechos reales.
1: Sí. Esa guía viene de la experiencia de todos los despachos de administradores de fincas colegiados, que para bien o para mal, en vez de hacer una antología del disparate como se hacen en otros sectores, pues hacemos lo que son pequeños recordatorios que son tremendamente importantes, porque por sentido común uno no cae en eso. No digo que sean las comunidades unos entes malévolos que busquen el conflicto de manera particular, pero sí es cierto que se nos escapan muchas cosas que en verano sí pueden llegar a suceder. Y precisamente esta guía nace de todas esas experiencias acumuladas.
0: Bueno, pues decíamos que, claro, si les contamos a ustedes muchas de ellas, seguramente en algún momento pues hayan vivido alguna, hayan protestado incluso, porque si el verano ya es movido, ahora con los termómetros no quiero ni imaginarme, ¿no?, cómo pueden ser las comunidades.
1: Sí, a ver, una de las principales causas, que es la que aparece ya al principio de la guía, lo que son los horarios y los olores. ¿Qué es lo que sucede en muchos casos? Igual que los ayuntamientos amplían el horario, más bien lo reducen, no quieren que sea a partir de las 8 de la tarde cuando tú deposites la basura en los contenedores, sucede a nivel comunidad de propietarios. Aquí nos estamos planteando aquellos edificios, por ejemplo, que tienen dentro de los propios edificios un cuarto para depositar residuos, o bien bajar a la calle y el que tiene el contenedor delante de la ventana. Entonces, lo que no puedes hacer es echar la basura de orgánica, que es la que más huele, la que más puede contaminar, pues a las 8 de la tarde en pleno calor veraniego. Además es que el día tiene más luz, las horas se van demorando cada vez más, no cenamos a las 8 de la tarde como podemos cenar en invierno, sino que cenamos a las 10 de la noche o a las 11 porque todavía hay sol, hay luz y uno sale más tarde. Entonces por ahí viene un posible conflicto que es muy fácil poder solventarlo antes de que se produzca.
0: Claro.
1: Sucede lo mismo también en caso de que tengas más propio de urbanizaciones, el uso de piscinas, pues entrar descalzos en el portal con los pies mojados, que puede provocar accidentes. En fin, una serie de normas de convivencia que se dice que es de sentido común, pero bueno, que es importante advertir a los demás. Entonces, la vestimenta también, el verano es muchísimo más distendida, entonces no puedes ir en bikini en un portal, no debes.

0: No es que no puedas, es que no debes, no es el espacio. Con la ropa mojada, el tender esa ropa para las toallas, que todos vemos en los balcones, quien utiliza las toallas para ir a la playa y la tiende en el balcón de la fachada, con lo cual dando una sensación de una estética pues muy poco armoniosa, y demás historias que vienen contempladas en esta maravillosa guía de recordatorio.
1: Sí, totalmente. Bueno, se nos pueden ocurrir relacionados con el tema de basuras pues muchas preguntas, pero hay tantos aspectos para comentar, porque bueno, en los rellanos, pasillos, en lugares comunitarios, mejor es esperar al día propio que se marca en cada comunidad, y mientras tanto pues no es lo mismo custodiar cada uno su propia bolsa, ¿no?
0: Que el tenerla allí. Huele mal, Eva.
1: Claro.
0: Esa rellena de las escaleras, vale, tú quitas el olor de casa, pero le dejas el regalo a los amigos, a los vecinos. Entonces eso tampoco tiene sentido, es cierto.
1: No, porque además pueden aparecer plagas, ahí está el
0: correcto,
1: tema también, ¿eh?
0: Hormigas,
1: con el calor que hace ahora.
0: Claro, es que todo eso es prevención y es muy sencilla, como decías antes, o sea, es tan fácil conseguir que esto no se produzca, que a veces el que lo recuerden dicen, ostras, es verdad, pero ¿por qué lo recuerdas si es sentido común? Pues ya ves. El sentido común en muchas ocasiones es el menos común de los sentidos.
1: Sí, sí, sí, totalmente. Bueno, lo de ya la vestimenta, pues que hay que tener un poco de buena presencia y decoro, y efectivamente
0: claro,
1: los pies mojados pues pueden hacer que alguien tenga un problema y resbale. Pero una cosa muy curiosa, la estética exterior, ¿no? La armonía visual, esto de las toallas, sí, y más cosas. En muchas comunidades pues ya existe ese espacio, patios interiores o estancias ya reservadas para la ropa, y evitar ponerlas en las fachadas. Aquí hay también protestas, quejas y demás.
0: Sí, más que nada porque te llaman, ¿no? Y avisa al vecino, pero fíjate, pasa con lo del tendido de las toallas como el sacudido de las sábanas, ¿eh? Que todavía se sigue produciendo, que en algún caso, oye, pues estás mudando la cama, colocas la sábana en el alféizar de la ventana. Entonces yo he recibido llamadas de vecinos que me decían, oye, llama a fulanita, que por qué tiene que sacudir la alfombra, eso que sé, de esa habitación por la ventana. Es que hay ciertas costumbres que se siguen manteniendo, cada vez menos, ¿eh? Pero uno llegas por la calle y tú ves en esa ventana que tiene un balcón maravilloso esa vivienda, entiendo que lo quieran aprovechar, porque además ese balcón maravilloso le da el sol de pleno, con lo cual la toalla te seca en 2 minutos. Pero no es estético, tú tienes que saber dónde estás viviendo, que el resto de vecinos no lo hacen, y puedes tener un tendal individual dentro, con una cortina o lo que sea, que seca igual, porque las casas están muy calientes precisamente por todo este tiempo de calor que viene. Entonces, hay que tener un mínimo de cortesía para con el vecino, porque no estás viviendo en un edificio que tenga un tendal precisamente en ese balcón, sino que lo tiene dando a patio. Entonces, no es tan complicado.
1: Temas con los que también hay que enfrentarse, la convivencia con las mascotas, claro, en verano,
0: claro,
1: también ellos sufren mucho, también pasan lo suyo, también pues hay que extremar el cuidado en zonas verdes, los ruidos, un poco de todo.
0: Sí, porque además es que eso es verano e invierno, siempre a mí cuando me vienen y me dicen, es que mi perro es buenísimo, digo yo, sí, tu perro es buenísimo es porque el propietario también es bueno. Entonces, el problema no son los propietarios, las mascotas, son los amos, que tienen que tener siempre presente, además con la ley del bienestar animal, más todavía, que si el animal extraña, no es porque se porte mal, no, si ladra no es porque se esté portando mal, es que a lo mejor está echando de menos a su propietario, o hay ruidos, especialmente en tiempo de fiestas, que le ponen mucho más nerviosos. Entonces, todo esto hay que tener cierto cuidado con ellos y con el resto. Es complicado. Yo entiendo que conseguir un equilibrio tampoco es fácil. Pero bueno, por el bien de todos. Y yo creo que sí, que al final no son tantos los que ladran. Pero bueno, los que ladran a horas intempestivas también hay que controlarlo, porque aunque sea verano, la gente sigue yendo a trabajar a madrugada y sigue yendo a trabajar a horarios tempranos. O sea, no todo es placer y vacación, sino que si estás viviendo en un edificio o en una urbanización, tienes que contar un poco con la tranquilidad de descanso también del vecino.
1: Y tanto. Bueno, nos vamos con los aires acondicionados, pues hay que revisar ahí también estos sistemas, ¿no? Para como el mantenimiento requerido, etcétera, etcétera.
0: Sí, Sí, siempre. Siempre. A ver, hay cosas que son más propias del invierno, igual que en el invierno tenemos la puesta a punto de la calefacción, pues lo mismo sucede en verano con la puesta a punto de los aires acondicionados, con la emisión de goteos. No es para sistemas que tú tienes de refrigeración dentro de la vivienda, sino para el que también tiene salida al exterior. Entonces, si es necesario mirar el nivel de ruido, revisar ciertos filtros, en fin, ya es por tema de salubridad y también por seguridad, porque hay que acordarse que hay ciertas enfermedades que vienen asociadas también a bacterias provocadas por los aires acondicionados, como es la enfermedad del legionario. Entonces ahí todo requiere de su intervención primaria para que pueda tener un desarrollo perfectamente normal y fluido. Tampoco estamos, afortunadamente, en Benidorm, que estamos 8 meses de calor, pero los que vienen nos llegan, las cosas como son.
1: Sí. Bueno, un apartado que hay que tener en cuenta, el ocupa de la piscina. ¿Qué pasa con estas cosas? Que tenemos que evitar ahí problemas mayores, Ana.
0: Sí, yo entiendo que puede ser un compromiso, que tienes niños, que te vienen los compañeros y los chavales a bañarse en la piscina y demás, pero bueno, al final esto no es un club de campo, no es una piscina de uso público en el que de repente tengan que venir, al final acabas siendo tú invitado a tu propia piscina. Entonces, como siempre, hay un control de accesos, muchas comunidades ya lo están implementando, porque efectivamente los hay que vienen una vez invitados y después ya se quedan. No, sí. Es necesario que tengamos ese tipo de actuaciones, pero bueno, es un poco en prevención, porque no es una piscina de uso público. Ten en cuenta que el mantenimiento es privado, las comunidades son cerradas, y que una cosa es que por cortesía te permitan que invites a un amigo, dos amigos, o en un momento puntual puedas hacer una pequeña celebración, pero bueno, que no se convierta en costumbre, porque entonces el resto de vecinos que sí están contribuyendo al mantenimiento y al coste, pues no están disfrutando de su propiedad como lo están haciendo los demás.
1: Totalmente. Sí. Perdón.
0: No, que digo yo que es así porque... que parece absurdo, ¿no? Pues si solamente viene un niño, pero si tenemos una urbanización con 40 viviendas, en cada vivienda hay dos críos, ya son 80 niños que tienen 80 amigos. Y ese es el problema. Si los 80 amigos, y de repente dices, pero yo no tengo un amigo solo, yo tengo dos, pues ya no son 80 amigos, son 160. Y tenemos el espacio que tenemos. Entonces, eso también conviene matizarlo y tenerlo en cuenta.
1: Es un problema porque hay mucha gente, que hay gente para todo, claro, lógicamente, claro. Gente que protesta más, gente que le molesta más o sí. menos, gente que le da igual, pero esto sí que hay que tenerlo en cuenta. Y si vamos a viajar, ¿cómo tenemos que hacer con nuestras viviendas? Porque esto yo creo que todos los años siempre sale el tema, ¿no?
0: Sí, sale el tema, y además la policía lo recuerda mucho, que por favor, que se extremen las precauciones, que no se diga en alto o que se evite en la medida de lo posible en las redes sociales la publicación de mi marcha de viaje, porque es como una pequeña invitación a los amigos de lo ajeno. Tampoco puedes evitar que la casa no va a estar habitada, entonces si la cierras a cal y canto das una pequeña pista también, entonces dejar las persianas un poco entornadas, asegurarse que alguien pueda tener sobre todo efectos de comunidad de propietarios, porque claro, eso ya lo decimos como una medida de seguridad propia, conseguir que alguien te vacíe la correspondencia, aunque bueno, cada vez hay menos cartas, eso ya está empezando a pasar a mejor vida, pero dejar un número de teléfono, porque en caso de que pueda suceder algo, una inundación o algo, que se te pueda llamar, que estés localizable, que alguien avisa al administrador, si quieren, incluso, oye, marchamos de vacaciones para emergencias, este número de teléfono, por favor, en caso de que suceda algo, pues queda mi madre, queda mi hermano, queda mi cuñado, o queda Manoli, la vecina del cuarto, que es maravillosa y ya dijo que no tenía ningún inconveniente. Siempre puede ser una idea muy válida. A mí me ha pasado un caso en una comunidad de propietarios en el que hubo un atasco en una bajante, o sea, algo tan habitual, pero que bueno, que por desgracia se dio en ese momento y yo no tenía manera de localizar al propietario del local, que estaba teniendo además la mayor parte de la inundación y había que desatascar por ese local. Bueno, yo tuve que acabar en el juzgado de guardia con la policía local custodiando, el que acompañara a un cerrajero que pudiera abrir la puerta en ese momento para poder entrar allí, hacer el desatasco y cerrar la puerta.
1: Fíjate, caramba, solo desde
0: para,
1: luego,
0: una,
1: ¿eh?
0: Para una situación habitual, claro, el montar toda esa infraestructura, que por supuesto, pero hay un problema porque enlentece todos los trámites y es más costoso para los vecinos, se soluciona simplemente con avisando, oye, marcho de viaje, para cualquier emergencia avisar a esta persona.
1: Pues claro que sí, importante, y volveremos sobre este tema, claro que sí. Muchísimas sí. gracias por estar con nosotros en esta jornada, tema interesante, desde luego. Ana Ríos, gracias, buenos días.
0: Gracias a ti, buenos días. Hasta

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0: Estamos en las 11 en punto de la mañana, ya es la hora de volver otra vez hasta la redacción y escuchar lo que nos tenga que contar nuestra compañera Antía Díaz, cuando quieras, Antía.
1: ¿Qué tal, Eva? Buenos días otra vez. Vamos a comenzar hablando en esta mañana de un operativo de la Guardia Civil que ha identificado y detenido a la presunta autora de una estafa por correo corporativo contra una empresa valenciana. La mujer es natural de Ribeira, ha sido detenida después de constatarse que una empresa con sede en Valencia se le había sustraído 7.000 euros suplantándole la identidad de uno de sus proveedores habituales. Los hechos se remontan al año 2025. La empresa recibió en noviembre por correo electrónico una factura aparentemente emitida por un proveedor por servicios ya prestados. Al día siguiente ordenó la transferencia del importe pendiente a la cuenta que figuraba en el documento, y días después el proveedor advirtió que nunca había recibido el pago, y es que la cuenta consignada en la factura no era la suya. El cotejo posterior reveló la existencia de dos facturas idénticas con números de cuenta distintos, la legítima y la fraudulenta, confirmando que los atacantes habían interceptado la comunicación y alterado los datos de abono. La entidad perjudicada reclamó los fondos, pero el titular de la cuenta de destino se negó a devolverlos, y esto motivó la presentación de una denuncia. Se ha identificado y detenido a la titular de la cuenta receptora de los fondos como responsable de delitos de estafa, blanqueo de capitales y falsedad en documento mercantil. Y además se ha esclarecido un accidente ocurrido en abril en Cambre. Se ha identificado un hombre y una mujer implicados en el siniestro, que habían conducido bajo los efectos del alcohol y que habían huido de un control. Los hechos ocurrieron en abril, cuando una dotación acudió a esta localidad coruñesa por un accidente. Al llegar se encontraron con un coche siniestrado, pero no había nadie en su interior. En las inmediaciones fueron identificados un hombre y una mujer que dieron positivo en el test de alcoholemia, pero ninguno de ellos reconoció ser el conductor del vehículo accidentado. Así que la Guardia Civil abrió una investigación para esclarecer lo ocurrido, analizó grabaciones de cámaras de videovigilancia y reconstruyó el accidente. Averiguaron que el hombre identificado había conducido el coche, que en un momento determinado se había intercambiado con la mujer que lo acompañaba, que habían huido de un punto de control en el municipio de Oleiros a gran velocidad sin hacer caso a los agentes. Así que tanto el hombre como la mujer están en calidad de investigados como presuntos autores de delitos contra la seguridad vial. Además, en el caso del varón se le atribuye también una infracción porque circulaba con una licencia de clase AM que habilita solo para conducir ciclomotores. En materia de turismo, hoy hemos conocido los datos del Instituto Nacional de Estadística sobre pernoctaciones en alojamientos turísticos extrahoteleros, es decir, apartamentos, campings, turismo rural y albergues. Bueno, pues el pasado mes de mayo superaron los 12,1 millones de pernoctaciones. Es un aumento del 3,6% con respecto al mismo mes del año anterior. Supone la vuelta a los ascensos después de que en el mes de abril las pernoctaciones en este tipo de establecimientos descendieran un 1,1%. Este aumento se ha visto impulsado tanto por las pernoctaciones que han realizado los españoles, que crecieron un 3,7%, como por los extranjeros, que las incrementaron un 3,5%. Nos quedamos también con una queja que ha lanzado el Comité de Empresa de Alcoa, ha afiado la incapacidad de los políticos para exigir el horno a la empresa mientras hace inversiones milmillonarias. Recuerda el compromiso de la multinacional de construir el horno de ánodos, pese a haber recibido ayudas públicas, y está realizando inversiones milmillonarias. El presidente del comité, José Antonio Zan, se ha mostrado indignado. Dice que los trabajadores están muy enfadados porque ni gobierno ni Xunta son capaces de obligar a Alcoa a hacer esta inversión en la planta de la Mariña Lucense para hacer el horno y garantizar de esta forma la continuidad de la fábrica a largo plazo. Asegura que no puede ser que una multinacional se niegue a poner 60 millones que faltan para hacer el horno de cocción y se gaste 4.100 millones en una inversión que pueda acabar bastante más allá de los 4.100 millones, dado que ese es el valor inicial por el que van a optar. Más allá de estas cuestiones, otras noticias que nos deja la mañana. El gobierno ha reprochado a Feijóo sus críticas a la ley de nietos cuando lo llevaba, dice, en su programa electoral. Esto ha dicho el Ejecutivo en distintas declaraciones, afeando a Feijóo que ahora se queje por los votos en el extranjero, cuando en su época de presidente de la Xunta sí hacía llamamientos también a que se respetase el derecho de los descendientes de gallegos en las comunidades en el exterior, en países sobre todo latinoamericanos. Y hoy ha hablado también José María Aznar, el expresidente del gobierno, en un acto organizado por el Foro Nueva Economía. Ha hecho un llamamiento a construir una amplia mayoría centrada y nacional que sea capaz de derribar y superar el muro de Pedro Sánchez, después de que la Moncloa, dice, haya acabado siendo una delegación madrileña del secesionismo. Asegura Aznar que la convivencia democrática implica un nosotros nacional. Esto es lo que ha dicho el expresidente del gobierno. Por lo demás, en esta jornada Hablamos de la situación en Venezuela, con los saqueos que se están convirtiendo en algo lamentablemente habitual en las localidades más afectadas por el terremoto de la pasada semana, sobre todo en La Guaira. Hay varios policías que han sido detenidos por cometer saqueos durante las labores de rescate tras los seísmos. Mientras son cerca de 2.000 ya los muertos reconocidos por Venezuela, aquí en España se ha elevado 26 el número de españoles fallecidos, son 150 los desaparecidos por los terremotos.
0: Gracias, Antía. Se va la mañana. Seguiremos también comentándoles pues todo lo que llegue hasta nuestra redacción en la voz de Antía Díaz. Seguimos 11:05.

0: Es la sintonía más dicharachera de todas las escaletas de todos los días, la que nos lleva pues a conocer muchísimas cosas, en muchos casos muy prácticas, muy curiosas, hasta temas relacionados con el mundo de la decoración. Recuerdan las mesas que preparamos el verano pasado con Maite Fernández. Bueno, pues hoy la tenemos de nuevo. Hace un alto en el camino porque son días de muchísimo ajetreo, pero lo vamos a aprovechar y se lo vamos a agradecer como siempre mucho. Maite, muy buenos días.
1: Muy buenos días, ¿qué tal? ¿Cómo estás?
0: Muy bien, aquí en un día, pues eso, muchos que vienen y otros que se van.
1: Ay, qué bien, pues no te preocupes, sí, que yo te voy a llevar de viaje también a ti hoy.
0: Así sí, sí, sí, ya veo, ¿eh?
1: Con la maleta, sí, sí, hombre, es que
0: me encanta
1: que estés ahí y digas que se van, porque nosotros también nos vamos a marchar las dos.
0: Pero así vaya, que un programa curioso, desde luego, donde los haya, ¿eh?
1: Te voy a poner al día de todo. Bueno, vamos a por otro superalimento de moda, que como está esto es tan rápido, en cuanto te despistas, ya pasa de moda. Y ya viene el siguiente. O sea, es una cosa que dices tú, pero si acabo de verlo, y ya dices tú, bueno, pues no, esto ya fue de hace 2 años y ya viene otro. Así que te voy a contar, nos vamos de viaje. ¿Y sabes a dónde? Nos vamos las dos, ¿eh? No te voy a dejar aquí. Nos llevamos a todo el mundo, nos llevamos a los técnicos, nos llevamos a todos los que quieras.
0: ¿Sabes
1: a dónde vamos?
0: Ah, montamos aquí.
1: A la selva, nos vamos a la selva amazónica. ¿A qué te gusta?
0: Muchísimo, hombre, claro.
1: Te vas a montar una jaima.
0: Al fresquito. Bueno, el fresquito no sé yo, depende de lo que nos toque. Bueno, igual nos comen por allí los mosquitos.
1: Eso es, yo te decía que pusieras una pulserita de los mosquitos, que te echaras de todo, porque yo creo que ahí nos van a dar, vamos, se van a poner las botas con nosotros, porque realmente hay un montón de mosquitos, y además vamos a trabajar muy duro, ¿eh? Muy duro. Bueno, si fuera por nosotros, yo creo que no existiría el azaí, que es de lo que vamos a hablar. Uy, se me puso otra vez la alarma. Vale,
0: no te preocupes. Las alarmas hay que oírlas siempre, ¿eh? No vaya
1: sí,
0: a ser.
1: Vivimos en un mundo de alarmas, alarmados constantemente. Bueno, pues yo creo que te voy a hablar del azaí, que yo, bueno, más de un oyente seguro que lo ha visto en Instagram, porque son muy bonitos. Yo creo que en principio uno de sus éxitos fue esos boles morados, que son muy molones y súper fotogénicos. Pero bueno, también, aparte de la moda, lo que nos gusta para nosotros es, a mí me encanta la historia, me encantan las historias que hay alrededor de los alimentos. Y por supuesto, la salud. Así que este superalimento, si lo estáis mirando por ahí, es una pequeña baya púrpura, de color púrpura, que crece en unas palmeras tropicales nativas de Sudamérica, sobre todo Brasil, que es el principal productor mundial, y se parece mucho a un arándano grande. Lo que tiene es una semilla interna tan, tan grande, que fíjate que es un 90% de las frutas, la semilla. Y solo un 10% es una pulpa comestible. Así que fíjate, dices tú, ¿quién descubrió esto? Porque todo es semilla, que con eso hacen collares, por supuesto, vale absolutamente todo. En principio, de las semillas hacen collares, después hacen también para que la tierra esté nutrida, para nutrientes de esa tierra, para plantar más palmeras. Bueno, y el 10% es la pulpa. Pero también tengo que decirte que es pues las 24 horas malditas, ¿no?, que tiene esta fruta. Esta fruta tiene un problema de tiempo, que como no lo comas antes de las 24 horas, bueno, que no lo prepares antes de las 24 horas, pues se pierde. Así que, bueno, es un, como puedes ver, es un producto que es como muy delicado y muy complicado de cultivar. Ya sabes cómo que lo comparo, con los percebeiros. Fíjate
0: tú. Ah, caray, qué difícil, entonces, ¿eh?
1: ¿A que sí?
0: Mucho mérito, sí.
1: Bueno, buena a mí comparación. Sí, a mí me encanta compararlo con los percebeiros, porque es tan peligroso como eso. Aunque alguien diga, bueno, pues ya me contarás, porque no lo veo, pero sí que te lo cuento. Pero también me gusta mucho el origen de su nombre. Así que el origen del nombre viene del idioma tupi, y significa fruta que llora. O despide agua, que es lo mismo. Así que dices tú, bueno, pues ¿cómo puede ser eso? Bueno, pues, como no podía ser de otra manera, sabes que me encantan las historias, así
0: sí,
1: que te voy a contar. El azaí tiene su famosa leyenda indígena local, y es la leyenda de la India y Asá. Así que, mira, te la voy a contar.
0: Venga.
1: La tribu sufría una gran hambruna. O sea, estaban, el pueblo pues estaba pasando muy mal, y claro, el jefe ordenó sacrificar a los recién nacidos, porque que nacía mucha gente, pero no había comida para todos. Entonces, que decidió con los ancianos del lugar y tal, decidió sacrificar a los recién nacidos. Fíjate tú qué drama, ¿no? Así que esta chica perdió a su propia hija, que era descendiente también del jefe. Bueno, esta mujer lloró días enteros junto a una palmera y murió mirando hacia la copa del árbol, con sus ojos negros, ¿te imaginas? Sus ojos negros mirando a la copa del árbol. Entonces, cuando la descubrieron, que esta estaba muerta, pues miraron hacia arriba, que es donde miraba ella, y descubrieron unos frutos oscuros, que eran muy nutritivos, y el árbol salvó a la tribu entera de la hambruna. Así que fíjate, le pusieron el nombre de açaí a esta fruta, porque su nombre al revés. Así que, después de eso, pues simplemente todas las bondades que tiene esta fruta, te puedes imaginar, ¿no? Que salvar a un pueblo de una hambruna es una bomba de antioxidantes naturales, tiene mucha más que las arándanos y que las fresas, y bueno, pues como siempre, ¿no? Todas estas frutas pues combaten el envejecimiento celular del cuerpo, protege el sistema cardiovascular, así que ya no es una fruta común, es mucho más, casi no contiene azúcar, es verdad, tú la pruebas y no tiene mucho azúcar, pero es muy rica en grasas saludables, fíjate, como si fuera un ácido, un aceite. Se parece mucho al aceite de oliva, contiene omega 3, omega 6, omega 9 y aporta un nivel de energía que es muy duradero, muy sostenido en el tiempo. Así que esto es ideal pues para nosotras, que somos atletas de alto rendimiento. No sé si tienes algo que decir al respecto.
0: Mucho, pero no voy a decir nada.
1: Bien.
0: Mejor la ignorancia de la respuesta.
1: Muy bien.
0: Solo tengo que decir que puse en imágenes y es preciosa y con una pintaza.
1: El color, ¿a qué sí?
0: ¿Verdad?
1: El color es precioso.
0: Sí.
1: Muy bonito. Pues eso fue lo que empezó a darle luz, ¿no?, a todo este producto. Y para nosotros lo que viene muy bien es que ayuda a reducir el colesterol. Así que bueno, es alto en fibras, mejora la digestión, para el estrés, aporta minerales y vitaminas esenciales. Bueno, aminoácidos también muy buenos para los músculos. Y fíjate que es eso, que si dependiera de ti y de mí o recolectar este fruto, creo que no habría ninguno en el mundo. Entonces, lo aseguro. Así que te voy a contar también cómo, no sé si lo estás viendo también, cómo estas personas cosechan, tienen su nombre también, cómo cosechan y hacen ese trabajo tan peligroso que suben a las palmeras. ¿Te imaginas una palmera alta de 20 metros, que es como 7, 8 pisos? Algunos llevan una cuerda en los pies, otros suben sin nada y cortan los racimos con un cuchillo que llevan en la boca. Fíjate tú, ¿eh? Porque es una fruta súper delicada y la palmera también se puede romper. Entonces, son altísimas, delgadísimas, y si ponen una escalera, que dices tú, pues ¿por qué le ponen una escalera? Pues no pueden, porque la palmera se dobla y se rompería. Así que fíjate, suben como tú y yo, como Tarzán. Nosotros subiríamos como Tarzán.
0: Bueno, hombre, vamos, sin torcernos nada y sin chillar, que chillaba de miedo.
1: Y nosotros calladitas.
0: Hombre, en silencio.
1: Imagínate tener el cuchillo entre los dientes, tampoco podríamos hacer mucho, ¿eh? O sea que...
0: ¿Tuviste la oportunidad de probarlas ya o no?
1: Sí. Las probé. Pues aquí en Coruña las tiene en la IBI, en la heladería La IBI, con Gonzalo y Silvia, que son los que siempre están también ahí al oro. Por eso te digo que hay otro más adelante, que se llama V, que hablaremos la semana que viene, que ese también está de súper de moda, como súper alimento también, y es muy rico. Ese sabe, pues, ese sabe a vainilla. Pero bueno, ese mañana será otra historia. Yo me quedé con Tarzán y con los dientes tengo mi cuchillo. Así que fíjate, lo único que tenemos que hacer es abrazar el tronco unos segundos y lo que hacemos es cortar los racimos. Son racimos, no sé si lo ves, pero son como racimos de uvas.
0: Sí.
1: Esos racimos, después cuando bajan, les quitan toda esa fruta. Y es uno de los trabajos, bueno, es un trabajo agrícola, que dices tú, pues un trabajo agrícola, no sé qué peligro tiene, pues el tractor, ¿no? Que te puedas hacer daño con el tractor. Pues no, simplemente subir ahí, que son como 7-8 pisos, tenemos el riesgo de caer al vacío. Y también, ¿qué hay? Volando, avispas. ¿Y qué hay en la tierra? Serpientes. Así que si fuera por nosotros, ya te digo, tú cómo lo ves, pero yo creo que no, ¿no? Que no había alimento en el mundo ya. Así
0: no,
1: que
0: no
1: era que... Es una maravilla estos hombres que se suben a esos árboles y, bueno, a veces son niños los que suben. Y cuando te tomes un bol de estas bayas moradas, los tienes en los supermercados, porque esto queda como viene siempre helado. ¿Por qué? Porque simplemente cuando lo recolectan, estas bayas les quitan la pepita y lo que hacen es, lo que te decía, ¿no? Tenemos ahí siempre la maldición tras 24 horas. Entonces cortan el racimo de la fruta. Esa fruta, ¿qué pasa? Que empieza a fermentar, entonces se estropea y tienen que ir inmediatamente, en menos de ese tiempo, pierden las propiedades y tienen que ir al mercado, donde las procesan y las llevan en barcos. Y si ese barco se retrasa o se pierde, pues lógicamente la cosecha también está perdida. Así que fíjate qué difícil es recolectar este producto. Y yo creo que, bueno, es un producto que sí que hay que probarlo, porque está muy rico y sobre todo que es muy saludable y son productos nuevos, que ya sabes que a mí me gusta siempre que en nuestra cesta de la compra vayan todos los colores. El color es una pasada, muy bonito. Es un superalimento. Así que yo creo que también es muy digno de que entremos ya en el mundo del açaí y que veamos también lo difícil que es recolectarlo. Lo bueno es que sí es verdad que consumiendo este producto, pues lo que hacemos es que trabajen más personas y también se replantee más todo lo que es toda la vegetación de este país y planten más allá una replantación de palmeras. Y bueno, pues cuidamos, quieras que no, cuidamos esta selva que también, lógicamente, esta parte del mundo que es muy importante de Brasil, para que es una fuente de ingresos muy importante, lógicamente, para los campesinos. Entonces, bueno, quieras que no, contribuimos también a mejorar nuestro planeta. Así que si compramos esta fruta, ayudamos a esta protección de este bosque tropical y, bueno, pues eso, que aumenta el cultivo de nuevas palmeras y nosotros encima, pues súper sanos, ¿no? Súper saludable y nos viene muy bien. Así que mira, es una fruta a tener en cuenta. ¿Te parece bien,
0: sí,
1: verdad?
0: Me parece de maravilla y todo lo que sea pues este tipo de frutas y poder disfrutarlas en cualquier punto del mundo es interesante. Hablabas de que era un superalimento y esto nos lleva pues a... Es que dicen que tiene propiedades antienvejecimiento también, claro, lo que pasa que claro, hay que tomarlas naturales sin que pasen por ningún tipo de proceso, ¿no?
1: Vienen ya naturales. Lo que es más complicado, vamos, ellos lo toman, fíjate, en Brasil lo toman con pescado. O sea, es una guarnición, por decirlo de alguna manera. ¿Qué pasa? Que nosotros que aquí empezamos a querer que sean dulces, entonces le podemos añadir simplemente fruta, plátanos, manzana, lo que queramos, un poco de muesli. ¿Qué pasa? Que si le añadimos azúcar, sacarosa, pues lógicamente lo estamos un poco estropeando. Pero lógicamente, si lo compramos, esta fruta, el potencial nutritivo, como tú me dices, es simplemente consumirlo orgánico, tal como viene durante su producción, porque no se utiliza nada. Así que en este principio es como hay que tomarlo. Después, si lo estropeamos nosotros, por decirlo rápido, pues ya, claro, la culpa es nuestra. Pero es perfecto para hacer deporte, hidratos de carbono, proteínas, las grasas. Bueno, también fíjate, fortalece el sistema inmunológico para cuando estamos con virus y con bacterias, que es tan importante en estos tiempos. Y la osteoporosis también, que hay unas edades que ya sabemos que también es muy bueno para el calcio, ¿no? Así que, y también es muy bueno para... Cuando comes algo que tenga muchas grasas, este producto no permite la absorción de las grasas. Así que, quieras que no, impide un poco que engordes, ¿no? Y el colesterol que está en la grasa en la sangre, pues también te la elimina. Así que yo creo que son buenas para todo, para la vista, bueno, para todo lo que puedas, para el sueño, para descansar bien, porque también liberan serotonina. Y bueno, pues nada, es un producto que hay que tener muy en cuenta con esta fruta y ayudamos, pues eso, tanto a los campesinos como a todas estas personas que están trabajando, que de verdad que son eso, como los percebeiros, porque se juegan la vida cada vez que suben. Y después piensa que la gente mayor pues no puede subir, a lo mejor con 40 o 50 años a lo mejor ya no puede subir, y entonces empiezan a subir a través de los niños. Así que bueno, tienen un tiempo también como los percebeiros, ¿no? Que tampoco pueden ir gente muy mayor porque hay que estar muy pendiente de que venga la ola. Y todo con... me imagino que la gente tiene que ser una especie de estos cultivadores, igual que esta gente que está en el mar. Y lo podemos encontrar en cualquier súper, ¿eh? O sea, podemos ir a súper conocidísimos, sí. lo tienen en el frío, y tanto también lo podemos tener en bebidas, podemos tomarlo por la mañana, de merienda, tanto dulce como salado. Así que yo creo que es un producto a tener en cuenta y comprar el local, el açaí orgánico. Si lo queréis buscar escrito, que se escribe A con la cedilla, como si fuera una portuguesa, y se llama eso acai orgánico, y se pronuncia açaí. Así que bueno, entre la princesa y el producto, Es algo que apetece, pero claro, ¿no?
0: Desde luego, una caja de sorpresas eres, ¿eh? Pero esto es interesante porque habrá gente que ya vea, que a lo mejor escuchó hablar del tema, que incluso tuvo la oportunidad de probarlo, pero lo cierto es que todo tiene una historia y para la gran mayoría es pues un elemento novedoso, ¿no? Como otros tantos que nos quedarán por descubrir, imagino, ¿no?
1: Pues sí, la verdad que sí, porque el nube de la semana que viene también tiene su historia y para probarlo también lo tenemos en helado, que es la forma más cómoda, ¿no? Porque como viene congelado, pues lógicamente todo, haces un helado con ese producto, que es todo pulpa, y también lo arreglas enseguida. Y después solo decirte que mañana, pues bueno, aquí vamos a tener, no sé si te has enterado, pero te lo cuento yo porque eso soy. Aquí en el Concello da Coruña vamos a hacer los mercados coruñeses, vamos a ir con las rutas mariñeiras, y vamos a empezar con el mercado de San Agustín, que es la primera ruta, el jueves día 2 de julio, y van a ir, la gente va a ir a la lonza. ¿Y qué van a ir? Pues a ver cómo se subasta el pescado. Después, por la base de la marina, van a llegar al mercado de San Agustín y ahí voy a estar yo preparándoles un desayuno delicioso. Así que todos los que se hayan apuntado, que me saluden porque ya saben que estoy por ahí. Y después, bueno, va a haber más rutas y hay que apuntarse pues en el ayuntamiento, en el Concello da Coruña. Así que simplemente se reservan las plazas. Y ya, listo. O sea, son itinerarios muy divertidos. Lo de la lonza, ven cómo subastan el pescado, que es algo que no puedes ver por tu propio pie, tienes que ir siempre con un grupo. Y yo creo que es algo muy divertido. Lo único que hay que levantarse a las 5 de la mañana, pero bueno, eso que es. Si tuvieras que coger un avión para irte a Cuba, también te levantas, o no, o a Brasil, que tenemos que ir nosotras. Pues a claro. Que nos levantamos a las 5, a las 4 o a las
0: 5. A la hora que sea, hay cosas en las que no molesta el despertador.
1: Eso es. Te levantas con una sonrisa. Claro, que me decís, te levantas a las 5 de la mañana. Bueno, pues no pasa nada porque es muy divertido. Además, como hay más gente, tú piensas, hay más gente levantándose como yo, aparte de los trabajadores. Pero encima puedes ir también a trabajar si quieres. Bueno, va a haber, pues eso, la puja de mariscos, de basura y de litoral. Después la charla un poquito con el salón de actos, que te enseñan todo. Y después haces un recorrido hasta el mercado y ahí voy a estar yo para una degustación de desayuno súper rica y para reponer las fuerzas.
0: Qué maravilla.
1: Vale la pena apuntarse.
0: Qué envidia. Pues sí.
1: Esto ya sabes que la gente lo ve y, bueno, en un día se llena. Así que si hay alguien que esté interesado,
0: pues que apure, hacer. Claro. Sí. Exactamente.
1: Porque si no, se acaban las plazas y sí que ya no hay más.
0: Eso
1: así
0: es.
1: Te cuento muchas cosas.
0: Muchísimas, muy curiosas y desde luego atractivas. Pero la próxima semana volveremos. Hoy estrenando aquí contigo tantas actividades, estrenando mes, o sea que hay que darle continuidad antes de las vacaciones, ¿no?
1: Claro, antes de las vacaciones, porque parece que todo el mundo quiere apurar para que no se nos acabe la temporada pre-vacacional.
0: Eso es.
1: Las vacaciones y nos vamos de campamentos todos.
0: Ahí está, de campamentos, que es una palabra preciosa unida al mundo vacacional y que los pequeños y los adolescentes disfrutan muchísimo. Ahí estará también Maite, Maite dando todo su buen hacer gastronómico. Maite, ¿qué vamos a decir? Que feliz semana, ojo con el calor y la próxima más.
1: Muchas gracias, un besito para todos.
0: Igualmente, un abrazo, hasta mañana.
1: Chao, chao.

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Vaya programa, desde luego, fresquito y de verano, con el Festival de Vino de la Ribera Sacra, con todas las actividades que tenemos 3 días seguidos, con la fiesta también de la artesanía en Outeiro de Rei, con todas las actividades de preparación de una andaina solidaria que va a tener lugar prácticamente dentro de nada. De hecho, el día 10 de julio se cierra la inscripción para la cuarta carrera andaina solidaria a Aspontes Contigo. Y bueno, ¿qué les vamos a contar? Que no sepan ustedes a estas horas de la mañana, que vuelve el calor, que hay que disfrutar de todas las opciones que tenemos en Galicia. Y con Darío Varela y con Antía Díaz volveremos mañana, eso esperamos, a las 9 en punto. Feliz tarde y hasta mañana.

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0: Pues ya estamos aquí un día más, ya estamos aquí una jornada más. Bueno, un día más no, vaya día en el que estamos aquí, 1 de julio. Seguro que muchos de ustedes me están escuchando ya desde muy, muy lejos. Pero me siguen escuchando, nos siguen escuchando, porque esto es un poco como bueno, pues esa necesidad que tenemos todos de estar con los nuestros y de hablar con los nuestros a diario. ¿No le pasa a usted, caballero, que aunque sepa que su familia, sus padres, sus hijos, están ahí, pero siente la necesidad de llamarles todos los días, o por lo menos un día sí, un día no? Bueno, pues esto en la radio es lo mismo. Tenemos la necesidad de estar juntos y hablando de lo que más nos gusta, de lo que más nos interesa, hablando de lo nuestro, de lo que ocurre aquí en esta ciudad y en esta provincia. Por cierto, si a lo largo del programa piensan que están escuchando un programa que se está emitiendo en código Morse, no, es que seguimos con las obras. ¿Recuerdan esas obras que llevamos? Bueno, es que les voy a decir una cosa, hay edificios aquí en Ourense que han tardado menos en construirse, y no hablo de algún edificio de vivienda, no hablo de la catedral. Yo creo que la catedral de Ourense tardó menos que la obra que estamos teniendo aquí en este edificio, que todavía no he localizado el piso, pero anda por aquí, anda por encima de nosotros, y con esos golpecitos insistentes todos los días a cualquier hora. Y cuando no, es un taladro que parece que nos está, pues, perforando el oído. Bueno, les pido disculpas de antemano, no es algo que podamos evitar nosotros, pero sí vamos a seguir haciendo el programa como si no estuvieran ahí, ¿verdad? Como si esos ruiditos insistentes no fueran con nosotros. Lo que les decíamos, 1 de julio, muchos están ya de vacaciones, muchos están ya, bueno, pues, disfrutando de ese merecido descanso. Otros sí, los que menos, pues a lo mejor han vuelto después de haber estado de vacaciones durante unos días, durante una quincena, un mes, no sé, depende cómo les toque esas vacaciones, ¿verdad? Y otros, el resto, pues estamos esperando a que llegue final de este mes de julio para, pues también cogernos nuestro merecido descanso. Julio es un mes en el que yo creo que todo se relaja, ¿verdad? Todo no. Todo no, porque la política municipal sigue estando en pie de guerra, y es que además, claro, estamos ya, bueno, pues empezando a descontar, si no descontando, pues sí empezando a descontar días para cuando nos toque volver a las urnas. Que sí, que todavía queda un poco menos de un año, pero que está ahí, a la vuelta de la esquina. De hecho, vamos a hablar de este tema a lo largo de este tiempo de radio. Eso por un lado, la política, bueno. Y nuestro alcalde, que está realmente ofendidísimo, porque creo que... Yo no sé, corríjame ustedes, la verdad es que ni me ha molestado, lo reconozco, no me ha molestado en buscar el origen, pero esa expresión de lawfare creo que la trajo a la actualidad de este país el independentismo catalán. Creo que fueron ellos. Y si no, pues perdonen por esta equivocación, pero bueno, que si fueron ellos, fíjense, flaco favor hacen todos aquellos que usan eso para defenderse, que hay lawfare, porque si eran los independentistas, catalanes, los que hablaban de que estaba la justicia contra ellos, bueno, no sé, también a lo mejor ellos hicieron algo para que la justicia abriera expedientes, y por eso me hace gracia que use esa expresión el alcalde, pero ya saben que a los alcaldes le encanta usar expresiones que parece que le dan una autoridad y una sabiduría que a lo mejor tiene o a lo mejor no. Bueno, pues eso, que está muy indignado porque no hace más que atacarles, que no hace más que denunciarles, que... Mire, le voy a decir una cosa, señora. Usted. Sí, no mire para... Me estoy refiriendo a usted. ¿Cuántas denuncias tiene usted? Ninguna, ¿verdad? Yo tampoco. Bueno, miento. Yo tengo una denuncia de la Dirección General de Tráfico por pasar a 80 en un lugar donde tenía que ir a 70. Tengo una denuncia, pero bueno, que a lo que vamos. Espere, que voy a preguntar al resto de alcaldes de la provincia. Oh, quitando uno... No, perdón, quitando dos. El alcalde de Ourense y el alcalde de Berín. Y el alcalde de Berín tiene una por algo que, bueno, pues es patente, ¿verdad? Que fue esa obra que permitió cerca de la iglesia de Berín. Y ahí se para la cosa. Porque el alcalde de Ourense, claro, es que el alcalde de Ourense es tan sumamente bueno en lo suyo que la gente, como no puede de otra forma, tiene que atacarle a través de los juzgados. Mire, también les quiero decir una cosa. la justicia es algo muy serio y yo creo que en este país se la están tomando un poco a la ligera, unos y otros, ¿eh? No digo ahora mismo nuestro querido o su querido alcalde. La justicia es algo muy serio y la justicia, evidentemente, pues la ejercen y la administran hombres que están instruidos para ello. Y hombres que pueden tener, evidentemente, fallos. De hecho, muchas veces se habla de esos fallos, ¿verdad? Lo que no es normal es que llevemos tanto tiempo, y esto es gracias a los señoritos de arriba, ¿eh?, y a las señoritas, a los que están en Madrid, aposentados en esas poltronas. No me hablo de los juzgados ni de la audiencia, hablo del Congreso. Ya está bien de tanto decir que si nos persiguen, que si la judicatura, que si... Yo la verdad es que empiezo a pensar que aquí lo que hay es mucho mucho miedo a que aparezcan cosas y a que se digan cosas. Y lo que no es normal es que se usen expresiones como esa, como el lawfare. Cansados ya deberíamos de estar más de que se usan esas expresiones para alguien al que si se le denuncia será por algo. Miren, luego vamos a dar una noticia que nos han remitido desde el concello, que también es curioso, ¿no?, que se use al gabinete de prensa del ayuntamiento, que es el gabinete de prensa del ayuntamiento, no del alcalde, no del grupo de gobierno, sino del ayuntamiento, y se use para defenderse el alcalde de porque le denuncian. Eso que lo haga a través de su partido y que dé una rueda de prensa. ¡Qué tontería, una rueda de prensa! ¿Cómo va a dar una rueda de prensa al alcalde para decir cosas? Para eso tiene el ayuntamiento, que se lo pagamos todos. Bueno, pues se lo pagan todos. Bueno, pues a lo que estábamos. Ya está bien, de verdad. Si le han denunciado tantas veces será por algo. Si de repente usted coge y a dos funcionarios de Habilitación Nacional los intenta mover de la silla, como es lógico, le van a denunciar y le van a responder en los juzgados y le van a decir que no puede hacerlo, por mucho que siga apelando, y va a apelar hasta donde sea, porque, insisto, se lo van a pagar los vecinos de Urense. ¿A usted qué más le da? Seguirá apelando hasta el infinito y más allá. Pero si es que es lógico que haya una trabajadora del ayuntamiento que siente que ha tenido acoso y que le denuncie, y que los juzgados digan que efectivamente, que es que tenía acoso laboral esa mujer. Y ya está. Pero es que insisto, hay miles de alcaldes que no tienen ninguna denuncia. ¿Por qué será? A lo mejor empieza a haber también denuncias por parte, que ya las ha habido, unas cuantas, por parte de los trabajadores y de sindicatos, con fallos favorables por parte de la justicia, porque no les paga, porque les retira pues esas prebendas que ya estaban aprobadas y que ya estaban consolidadas. ¿Por qué hay lawfare? No. Es que usted actúa para que le denuncien, ni más ni menos. Porque si no, insisto, miles de alcaldes en este país que no tienen ni una denuncia. Pero pobrecito de usted, ¿verdad? Que, ay, es que van en contra mía. Pobrecito de mí. No. Se las busca por mano. Y ante eso, pues, ni lawfare, ni low. En fin, que tenemos que... Ah, por cierto, otra es lo de las bajas emisiones, ¿eh? Nos hemos puesto, claro, nos han advertido y avisado que a lo mejor los que vengan de fuera de Europa, ya no digo los que vengan a lo mejor de Francia, de Suiza, de Alemania, estos ourensanos que están trabajando allá, y que vienen en verano y que de repente quieren venir a Orense, allí en sus países no tienen esas pegatinas. ¿Van a poder o no entrar? Porque a lo mejor vienen con un coche híbrido que perfectamente podría circular por las zonas de bajas emisiones, pero claro, si no tienen esa pegatina, ¿les van a multar? ¿No les van a multar? Desde el ayuntamiento nos han dicho que no, que las cámaras van a detectar esa matrícula, y que si al detectarla ven que es un coche que puede pasar, no va a pasar nada. Pero claro, ¿tienen acceso esas cámaras a la información europea de todas las matrículas de Europa? Me extraña. Con lo cual, ahí hay un gran vacío. De hecho, nos hemos puesto en contacto con, ya saben, nuestros asesores en materia de movilidad y de seguridad vial y de normativa vial, y nos dicen que la cosa no está nada clara. Que se ha puesto en marcha esto de las bajas emisiones, pues como casi todo aquí en Ourense, de forma precipitada y por quedar bien y por cubrir el expediente, pero ojo, que a lo mejor el alcalde se queja de lawfare porque va a haber a lo mejor muchas denuncias al ayuntamiento por multar coches que pueden pasar por bajas emisiones, pero que como no tienen la matrícula de aquí, pues les han sido remitidas esas multas. como todo pasa aquí en este consistorio, deprisa y corriendo, y muy bonito, que lo voy a decir, de los autobuses, ¿verdad? Prisas, prisas por la nueva concesionaria, pero todavía ni siquiera puede ponerse en marcha. ¡Ojo! Y los trabajadores que ya no cobran. Los conductores del autobús, sí, sí, efectivamente, pues así están las cosas. Es que hay lawfare contra el alcalde, hombre. Luego les daremos cuenta de esa noticia porque y de esa nota de prensa, porque aquí, por supuesto, quedamos absolutamente todo, Gonzalo, todo. No solo lo que tú crees que damos o que no damos. Damos todo. Damos toda la información, incluso la información de servicio, en esa que hablan del tiempo y del tráfico. Y bueno, hasta Meteo Galicia para saber lo tiempo que tenemos aquí en esta ciudad, en esta provincia. Ahí Meteo Galicia está nuestra compañera Ana Laje. Ana, buenos días.
1: Hola, ¿qué tal? Muy buen día.
0: Ana, contanos, ¿cómo voy a ser esta jornada, este primero día de mes de suyo aquí en la provincia de Ourense?
1: Pues sí, comenzamos suyo con una jornada de tempo seco e soleado. Alguna bretema y ya da algún estrato de nube baixa, ainda as primeiras horas, pero que progresivamente irán desaparecendo, quedando a tarde ceos despexados. En canto ás temperaturas máximas previstas, estarán en valores sobre os 31 graus. Os ventos sopran frouxos de dirección variable, pero con predominio do nordés. De feito, pola tarde serán ventos do nordés con intensidade moderada.
0: Moitas gracias.
1: Vale, gracias.
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0: También queremos saber cómo se circula por las carreteras de Ourense. Nos vamos hasta la Dirección General de Tráfico. Allí nos espera nuestro compañero Alejandro Martín. Alejandro, buenos días.
3: ¿Qué tal? Muy buenos días. Pues hasta ahora ya en la red de carreteras de toda la provincia de Ourense les pedimos que tengan mucha precaución, ya que debido a esas obras de mejora van a encontrar dificultades en la carretera A52 a su paso por Verín y también a su paso por Alvarellos, todo ello en ambos sentidos de la marcha, así que especial precaución de que encontrarán un carril totalmente intransitable si van a circular en sentido a Ourense capital, encontrándose un carril habilitado en sentido contrario al habitual. Al margen ya de esta incidencia, afortunadamente la entrada y la salida a la capital de la provincia se encuentra totalmente despejada.
0: Muchas gracias.
3: Gracias, buen día.
0: Pues sí, esas obras, este pasado fin de semana nos tocó coger esa 52, salir de Galicia por ella y la verdad es que era, bueno, pues un poco tedioso, ¿verdad?, el tema de las obras, que son necesarias, sí, por supuesto, pero digo yo, a lo mejor sería bueno hacer una y cuando acabe hacer la siguiente y no hacerlas así progresivamente, que uno coge la autovía y va unos kilómetros, sale de ella, vuelve a entrar, unos kilómetros, sale. Los que lo han programado y proyectado, imagino que sabrán por qué lo hacen, pero bueno, a lo mejor menos problemas habría si se hiciera de otra forma. Claro que también, teniendo en cuenta que en menos de un año va a haber elecciones nacionales, pues hay que hacer obras y obras y muchas obras y más obras. Y nosotros tenemos que hacer radio y mucha radio y más radio. Y hoy tenemos un programa, miren, por un lado vamos a ir al ayuntamiento, vamos a hablar con la oposición municipal. Son los que nos hablan en el ayuntamiento, no es que solo queramos hablar con ellos, que nos encanta, pero no nos hablan desde el grupo de gobierno, con lo cual seguimos contactando con la oposición. Hoy vamos a hablar con Noelia Pérez, la edil del Partido Popular. ¿Recuerdan lo que le ha pasado a mi compañero Fran de Carballo esta mañana en la rueda de primera hora de la mañana? Pues me está pasando lo mismo, me estoy quedando sin voz, esperen.

0: A ver si podemos seguir. Bueno, pues lo dicho, que vamos a estar con Noelia Pérez del Partido Popular. También nos han convocado los socialistas a rueda de prensa para hablar de las dos mociones que van a presentar en la próxima sesión plenaria. Estuvimos con ella, bueno, no estuvimos, nos enviaron esa rueda de prensa porque no pudimos acudir. Luego hoy es miércoles, ¿verdad? Y los miércoles, ¿qué nos pasa? Pues que nos vamos al pediatra. Porque estemos mal, ¿no? Precisamente para evitar estar mal y sobre todo para evitar que los pequeños de la casa estén mal. Pues vamos a ir también a la consulta de nuestro pediatra de guardia y de confianza, Martín Nogueira. Nos vamos a ir hasta Barco, porque allí empieza hoy el SIL Fest 2026, la décima edición de este festival de música, cine, diversión, en fin. Todo lo que tenga que ver con el aspecto lúdico de este fin de semana va a tener que pasar por Barco de Valdeorras y por ese SIL Fest. Vamos a hablar con el responsable de esta edición para que nos cuente un poquito y nos desgrane esa programación. Luego también nos vamos a irnos hasta, pues vamos a seguir por la zona de Valdeorras, estoy pensando, porque hay una iniciativa que ha puesto en marcha un club ciclista y en concreto pues un aficionado al ciclismo que, aunque no es de aquí, vamos, es tampoco de aquí, que es inglés, pero reside en Madrid, aunque su familia es natural de la zona, o la familia de su mujer, natural de la zona de Lugo, pero ha decidido que va a hacer una prueba ciclista, o mejor dicho, un paseo ciclista que se llama Pedales contra el Fuego, o Pedaladas contra el Fuego. Pues va a estar interesante esa conversación, estamos seguros, porque es una prueba que se está realizando en toda Europa y que ahora llega también aquí hasta nuestro país, y ahora llega hasta aquí, hasta Galicia. Y luego voy a estar pendiente de ustedes, 988-890101, 607-663-747. También, correo electrónico, javier.moro@radiovoz.es. Y también, por supuesto, nuestra dirección, la ubicación física de este tiempo de radio. Que sí, que está por ahí en las ondas y está también en las redes, está también en internet, pero estamos físicamente en Valle Inclán, en el número 9, en el tercero, esperando. Y dicho esto, vamos con el segundo, o el siguiente capítulo, y segundo también, capítulo informativo. Nos vamos con la información de lo que ha sido, está siendo y va a ser noticia aquí en esta provincia.
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Iniciamos repaso informativo, 12 y 19 minutos. El alcalde de Ourense, Gonzalo Pérez Jácome, denunciaba esta mañana un lawfare, guerra jurídica, contra su gestión desde que asumió la alcaldía en 2019. El balance judicial del mandato suma a día de hoy, según este escrito remitido por la alcaldía, un total de 17 denuncias. Denuncias penales contra el regidor que fueron archivadas por los tribunales y únicamente 3 causas pendientes de resolución, después de recibir 20 demandas en total. La suma es fácil, 17 archivadas y 3 que faltan por conocerse, 20. El alcalde hace estas manifestaciones después de que la Audiencia Provincial ordenase el pasado viernes el archivo de su causa en la que se investigaba por un presunto delito de prevaricación. Pero no se trata que no se pueda hablar de la misma noticia más de una vez, porque eso es darle bombo. Vale, seguimos. Respecto a las 3 causas que aún siguen abiertas por los juzgados, Pérez Jácome, el alcalde legal y, por supuesto, docto en leyes, dice que se trata de denuncias sin recorrido, donde el alcalde no tiene responsabilidad. El regidor aprecia que el lawfare consiste en la presentación de constantes denuncias sin base, ya que, asegura, en ninguna de ellas se demostró ningún delito ni irregularidades. De hecho, el que el alcalde cobre su sueldo como alcalde y al mismo tiempo esté cobrando de todas sus empresas sin que haya pedido permiso al pleno, no es ningún delito, evidentemente. ¿Lo ha archivado un juzgado? Sí, pero lo está haciendo también. Se hacen solo para, dice en este escrito, para salir en los medios de comunicación, ya que los que la presentan saben que las denuncias llenan las páginas de los periódicos, pero los archivos no. Otra mentira de nuestro alcalde. En el periódico que compete a esta casa, llenan las mismas páginas de periódicos, los archivos y las denuncias, porque somos periodistas y nos gusta informar. Son denuncias mediáticas, aseguraba el alcalde. En este sentido, Jácome añadió que hay gente que utiliza de forma sistemática la vía judicial para promocionarse públicamente o políticamente a costa de la alcaldía. Los trabajadores, continuamos con la actualidad, los trabajadores del bus urbano de Ourense sin nómina y a la espera de una nueva dirección. La actual concesionaria del servicio avanza que está teniendo problemas para afrontar los pagos de las nóminas de los trabajadores. Según la dirección, ha informado a los representantes sindicales de la plantilla que el concello de Ourense no está afrontando sus pagos en tiempo y forma, lo que les impide tener liquidez para pagar sus salarios. La última factura que abonó el ayuntamiento está datada de noviembre del año pasado. La diferencia correspondiente al año 24, que asciende a cerca de 4 millones de euros, tampoco ha sido ingresada. Los trabajadores, que en condiciones normales deberían recibir hoy su nómina, 1 de julio, pues van a tener que esperar, al menos durante unos días, siempre y cuando el concello salde sus deudas con la empresa concesionaria, dado que no es la primera vez que ocurre esto. Ya hay voces en la plantilla que proponen convocar movilizaciones e incluso ir a la huelga para reivindicar sus derechos salariales. Todo esto es una lucha contra el alcalde y también estará dentro del lawfare, el que los trabajadores no cobren porque el ayuntamiento / alcalde no pague, pues será también lawfare, por supuesto. Y miren, cumpliendo con la legislación europea y estatal que obliga a las ciudades de más de 50.000 habitantes a establecer zonas de bajas emisiones, el Concello de Ourense puso en marcha la suya el 26 de diciembre, ¿se acuerdan, verdad? Desde el año pasado, evidentemente. Desde entonces, los vehículos más contaminantes no pueden entrar en el perímetro definido de la ordenanza municipal, que son básicamente las calles más céntricas de la ciudad. Los infractores, hasta ahora, recibían un aviso informativo, pero a partir de hoy serán multados. Las sanciones, de 200 euros. La zona de bajas emisiones en Ourense afecta a esa almendra formada por Progreso, Juan 23, Curros Enríquez, Avenida de La Habana, Emilia Pardo Bazán y Pena Trevinca. En las calles que están en el interior de este perímetro solo podrán entrar los coches que tengan las etiquetas ambientales B, C, Eco y Cero. Más de 100.000 vehículos matriculados en la provincia, un tercio del total, carecen de ese distintivo. Son básicamente los diésel matriculados antes del 2006 y los de la gasolina o los vehículos de gasolina previos al 2000.
Y luego está la problemática que, como les decíamos en el inicio de este tiempo de radio, puede surgir a partir de hoy. Esos vehículos que proceden del resto de Europa, de esos vehículos de orensanos que a lo mejor vuelven de vacaciones o que simplemente quieren venir de vacaciones a esta ciudad y que, teniendo coches que cumplen con esa normativa, coches híbridos o coches eléctricos, a lo mejor no pueden, o sí, pueden entrar, pero a lo mejor reciben una multa porque no tienen esos distintivos, ya que en el resto de Europa los distintivos son distintos, nunca mejor dicho. No está contemplado, no está establecido. Desde el ayuntamiento nos han dicho que sí, que sus cámaras, las cámaras que van a instalar, detectarán esas matrículas, las de todos los coches, y sabrán si tienen o no la posibilidad de entrar en esa zona de bajas emisiones. Lo que dudamos, y lo que dudan, no nosotros, sino los expertos en circulación y en normativa viaria, dudan de si esas cámaras van a contemplar las matrículas del resto de Europa y si, sobre todo, va a tener ese archivo, el Ayuntamiento de Ourense, como para controlar todas las matrículas de Europa. Algo que nos parece un tanto extraño. La duda está ahí. Hemos preguntado tanto al Ayuntamiento como a los expertos. En un lado nos han dicho que no va a haber problema, que sí van a detectar esas matrículas, y en otro nos han dicho que casi es imposible que tengan esa base de datos de todas las matrículas de Europa. Abrimos ahora agendas. Empezamos por la Diputación. A las 10 de la mañana, el director del Área de Cultura, Marcos Vázquez, asistía a la inauguración de la Cátedra de Gestión Cultural que se desarrolla en la Facultad de Humanidades del campus de Lugo. Y a las 12, el diputado de Representación Institucional y presidente del INORDE, Rosendo Fernández, asistía al acto de entrega de certificaciones EQ y S de Sostenibilidad Turística y de Galicia Calidades que se estaban entregando o se están entregando todavía en el Pazo de Toubes, en Cenlle. Dejamos la agenda de la Diputación y nos vamos a la de la Xunta, donde también hay puntos coincidentes. A las 10 de la mañana, el delegado territorial, Emanuel Pardo, recibía a los miembros de la directiva del Antela Fútbol Club por ese ascenso a la Tercera Federación. Tuvo lugar esta recepción en la sala de Xuntas de la Delegación Territorial. A las 12, como decíamos, coincidencia con la agenda de la Diputación, porque el director de Turismo de Galicia, José Merelles, junto con el delegado territorial, Manuel Pardo, participaban en el acto de entrega de esas certificaciones Q y S y Galicia Calidades que se desarrollaban, como ya decíamos, en el Pazo de Toubes, en Cenlle. Y ya por la tarde, a las 4:30, la directora general de la Agencia Galega de Desenvolvimiento Rural, Paz Rodríguez, va a visitar las instalaciones de la envasadora de aceite Alma Ameiga en Castrelo de Miño.

0: Nos movemos por la provincia. El Concello de Verín tendrá un plan de ajuste que obligará a equilibrar sus cuentas desde este 2026 hasta el 2041. La corporación celebró este martes un pleno extraordinario, el segundo de este mes, según recordó el grupo municipal del Partido Popular, para abordar precisamente este plan de ajuste, uno de los requisitos para poder beneficiarse de los préstamos que concede el Ministerio de Economía para que los ayuntamientos que acumulan retrasos sistemáticos puedan pagar a sus proveedores. El Concello de Verín se acogió a este programa que le va a permitir pagar 3,7 millones de euros en deudas con sus suministradores, pero a cambio de un largo ajuste de sus cuentas. El Partido Popular criticó que este plan económico supondrá una subida de tasas municipales, como por ejemplo las de recogida de residuos y depuración de aguas. Y también por la provincia tenemos que hablar de una actividad, la de la Asociación Galega de Castañas dos Soutos, en colaboración con el Grupo Traxa. Organizaron estas dos entidades para el próximo 4 de julio una jornada formativa gratuita y abierta a todo el público en general, que se va a desarrollar en Maceda y en la Pobla de Trives. El objetivo del encuentro, bueno, pues divulgar tanto las técnicas modernas de cultivo como el patrimonio histórico ligado a este sector. La actividad va a arrancar 4, como decíamos, 4 de julio, a las 10 de la mañana en el viveiro de Traxa, en Maceda. Durante esa primera parte se mostrarán los procesos de producción de la planta de castaño, combinado los métodos clásicos con los biotecnológicos en porta injertos y planta injertada. Posteriormente, los asistentes visitarán la plantación del monte vecinal de Calvelo. Tras la comida, la programación se reanudará ya por la tarde en Pena Forense, en la Pobla de Trives, con un recorrido guiado a sus sequeiros y construcciones centenarias esenciales para entender la cultura y la economía histórica de la zona en torno a los Soutos. Desde la organización insisten en el carácter abierto de la convocatoria. No hace falta ser socio para poder participar, solamente inscribirse previamente llamando a este teléfono. Tomen nota, no corran. Voy a esperar un momentito para que puedan tomar nota. 661-95-2289. 661-95-2289. Seguimos por nuestro agro, porque Medio Rural continúa con el desarrollo de nuevos terrenos para pasto en zonas de monte. Con una inversión de 370.000 euros, se prepararon 30 hectáreas en Maceda, Monterramo y Sunqueira de Espadanedo. En Maceda los trabajos se hicieron en el comunal de Valdrey, en Rodicio y Somoza. En Monterramo se habilitaron 11,4 hectáreas en el monte Mancomún de Retorta, y en Espadanedo prepararon 8 hectáreas para el mismo fin. Y miren, finalmente las deudas atosigaron tanto al Club Deportivo Arenteiro que, después de su descenso deportivo a la Segunda Federación, ayer se hizo efectivo el correspondiente a los impagos con sus jugadores, por lo que la plaza del equipo de Espiñedo es la tercera federación, aún eso sí a expensas de que sea capaz de cuadrar los números para realizar sus inscripciones en el grupo gallego de esta categoría. La prioridad del club carbeñés se basa ahora en alcanzar un acuerdo con Hacienda y Seguridad Social para tener viabilidad en el grupo autonómico y poder estar por lo menos en esa tercera federación. Ánimo desde aquí a los aficionados del Arenteiro. Toca vivir momentos difíciles. Hace poco tocó vivir momentos muy felices. Bueno, pues así es el mundo del deporte. 12:31, paseo por los escaparates y empezamos ya a conversar con los protagonistas de esta jornada.
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Pues nada, recorrimos esos escaparates y volvemos aquí a los estudios de Radio Voz para conversar con nuestra primera invitada. Es la edil del Partido Popular, Noelia Pérez. Noelia, buenos días. Sí, Noelia, buenos días. Pues parece que tenemos algún problema con Noelia. Vamos a ver si recuperamos esa comunicación.

0: Ahora parece sí, que ya hemos recuperado la conexión con la edil popular, con Noelia Pérez. Noelia, buenos días.
1: Hola, buenos días Javier y buenos días a todos los oyentes de Radio Voz.
0: Noelia, tenemos que hablar de muchos temas de la actualidad y como siempre pues acudimos a la oposición para que nos cuenten un poco cómo están llevándose esos temas aquí en el consistorio urensano. Uno de ellos, teníamos constancia hace menos de 24 horas, era ese cierre de la oficina del puente, que bueno, la verdad es que a nosotros nos pilló un poco por sorpresa. Entendimos que podía ser por tema de, estamos a hablar del registro, por temas de vacaciones, pero también nos parece un tanto raro, ¿no?, ese cierre.
1: A ver, ese cierre responde a que no hay personal suficiente para ahora, en periodo estival, cubrir las vacaciones de los trabajadores. Entonces, lo que mejor se le ocurre al Ayuntamiento de Ourense no es planificar con antelación, porque todo el mundo sabe que la gente coge vacaciones en julio y en agosto. Lo que se les ocurre es cerrar una oficina que da servicio a más de 25.000 personas que viven del otro lado del río. O sea, es inaceptable que por una falta de previsión del Concello de Ourense, los ciudadanos del puente tengan que venir a hacer las gestiones de registro, de pedir un padrón, de cualquier solicitud a la oficina que está situada en la Plaza Mayor, que también está colapsada porque tampoco tiene personal. Y lo peor de todo es que los ciudadanos se quedan sin servicio, pero los trabajadores municipales, que son los que están sacando adelante todos estos temas y los que están sacando adelante todos los días la ciudad, van a tener que soportar una carga de trabajo mayor, y yo espero que a ninguno se le cancelen las vacaciones por esta circunstancia.
0: No, precisamente nosotros pensábamos en que sería, a lo mejor es un problema de mala organización por el tema de vacaciones, pero claro, si es como están apuntando desde el Partido Popular, pues el asunto es aún más grave, sobre todo por eso, por no tener una previsión. Si es que yo creo que es todo tan fácil como prever lo que se tiene y lo que se necesita. Noelia, tenemos que hablar también del pleno. Este viernes tenemos nueva sesión plenaria y bueno, desde las filas populares están muy pendientes, pendientes precisamente de ese acuerdo que yo creo que, corríjame si me equivoco, ya estaba firmado, pero no va adelante, con la Confederación Hidrográfica para realizar esa senda que aún falta por finalizar y que además yo creo que iba a ser un gran aporte para nuestra ciudad. Lo llevan al pleno, ¿creen que sabremos algo después del pleno de lo que pasa con ese convenio?
1: Pues tendremos que esperar nosotros y los ciudadanos para saber lo que está pasando al pleno del viernes. Nosotros lo que pedimos el viernes, ¿no?, son explicaciones de por qué no se ha avanzado en un convenio, como tú decías, entre la Confederación Hidrográfica y el Concello de Ourense para condicionar un tramo que falta en la senda fluvial entre Utaiz y el Regato Doval. El Regato Doval está situado, para que se ubiquen los ciudadanos, antes de Santa Cruz. Es un convenio que nació con un gobierno del Partido Popular, que fue aprobado por unanimidad en el pleno del Ayuntamiento en el año 2020, o sea que fue respaldado por todas las fuerzas políticas del Concello y que yo creo que es una actuación muy importante para la ciudad. Han pasado 5 años desde el 2020 y no es que no solo no esté hecha la senda fluvial, no, y que se sigan sin ver las obras. Lo que nos preocupa en realidad es que nadie sabe lo que ha pasado. No sabemos si ese convenio sigue vigente, si hubo problemas administrativos, si se hizo alguna gestión para desbloquearlo o si simplemente se ha dejado dormir en un cajón, que es lo que nos tememos, ¿no? Y por eso lo llevamos al pleno y porque creemos que los ciudadanos tienen derecho a conocer lo que ha ocurrido con una actuación que mejoraría muchísimo la ciudad de Ourense y que uniría, pues eso, deporte, naturaleza, termalismo, turismo, y que haría nuestro río pues mucho más atractivo.
0: Que como decíamos, que yo creo que esta ciudad merece también acabar con ese proyecto y sobre todo, bueno, pues aportar aún más atractivos a la misma para los que están aquí y para los que vienen de fuera, evidentemente. Hablaba usted, Noelia, de los vecinos, pero no sé cómo decirlo para que no suene tan fuerte, pero es que parece que al ayuntamiento, más en concreto al grupo de gobierno, los vecinos no le importan mucho. Y sobre todo algunos, por ejemplo, los del barrio de Opino, que siguen ahí, pese a que se van a poner a ello enseguida, ¿eh?
1: Pues mira, la sensación que tenemos es que en esta ciudad son los vecinos los que tienen que adaptarse a las decisiones de gobierno, cuando debería ser exactamente al revés. En el caso del Pino, como tú mencionas, es cierto que el problema surge de una obra que depende del Ministerio de Fomento. Se estaba cayendo el túnel de la Nacional 520 y las previsiones del gobierno eran empezar a arreglarlo en 2027, hay que decirlo todo, ¿no? Y que gracias a la movilización de los vecinos se está haciendo ya en este momento. Entonces, cuando se estaba cayendo el túnel, ya en ese momento los vecinos se movilizaron, los de Pino, y yo creo que esto influye en toda la ciudad, porque al final todos pasamos por allí, ¿no? Uh-huh. Y tuvieron que hacer ese trabajo de presión delante del Ministerio de Fomento, que yo creo que debería haber liderado el ayuntamiento y que no hizo. Y ese corte afectó a la línea de autobús. Y otra vez los vecinos tienen que movilizarse para que se les escuche. Primero desde el ayuntamiento se les dijo que no había solución. Después se le puso un autobús con dos únicas paradas que no respondía a las necesidades del barrio. Los propios vecinos le dijeron al alcalde que eso no resolvía ningún problema. Él siguió adelante y al final la conclusión es que lo hizo pues para grabar un vídeo unas semanas más tarde, 15 días más tarde, y decir que por falta de usuarios tenía que retirarlo. Cuando la realidad es que no tenía usuarios porque la solución que les daba para durante este tiempo que se estén haciendo esas obras, pues no respondía no a las necesidades de quien tiene que ir desde el Pino al centro a trabajar, quien tiene que ir al médico, quien tiene que hacer gestiones. Y al final siguen aislados, siguen sin autobús urbano, y esto enlaza con un problema más amplio, ¿no? Que es que el transporte urbano en Ourense sigue siendo un auténtico caos a día de hoy, con cambios constantes, con rectificaciones día sí, día no, con recorridos.

0: la conclusión es que lo hizo pues para grabar un vídeo unas semanas más tarde, 15 días más tarde, y decir que por falta de usuarios tenía que retirarlo, cuando la realidad es que no tenía usuarios, porque la solución que les daba para durante este tiempo que se estén haciendo esas obras, pues no respondía a las necesidades de quien tiene que ir desde el Pino al centro a trabajar, quien tiene que ir al médico, quien tiene que hacer gestiones. Y al final siguen aislados, siguen sin autobús urbano, y esto enlaza con un problema más amplio, ¿no? Que es que el transporte urbano en Ourense sigue siendo un auténtico caos a día de hoy, con cambios constantes, con rectificaciones día sí, día no, con recorridos que se modifican sin tener en cuenta cómo afectan a la vida diaria de la gente. Yo te podría hablar del caso de Cudeiro de hace 15 días, ¿no?, en donde han vuelto a cambiar una línea y han alejado a los vecinos pues de la farmacia, del centro del supermercado, de donde hacían su vida, para meterlos por Alejandro Pedrosa, no sé si para enseñarles la calle que ha en la que ha hecho obras el alcalde de Ourense. Y a esto tenemos que sumar que los conductores de los autobuses, nos hemos enterado hoy, vuelven a no cobrar un mes más. Uh-huh. Porque el alcalde les debe millones a la empresa adjudicataria. Es que no se puede consentir. Una ciudad para gobernar una ciudad requiere anticipación y requiere planificación. Y lo que vemos es todos los días y en todos los ámbitos todo lo contrario.
1: Está claro que el problema con los autobuses para los usuarios, pero también para los trabajadores, está empezando a ser algo grave aquí en esta ciudad. Y Noelia, yo no sé cómo considera lo que conocíamos también hace 4 días, el pasado viernes en concreto, ese archivo de la denuncia contra el alcalde. Desde aquí ya lo hemos dicho, desde que conocimos esa noticia, que se archivó, pero que cabe recurso, o sea, todavía tanto el Ministerio Fiscal como la acusación particular pueden elevar recurso, pero claro, algo que estaba ahí, que se estaba hablando de números y que se estaba, no sé, ¿cómo recibieron las filas populares esa noticia?
0: Bueno, yo creo que lo primero que hay que decir es que respeto absoluto, ¿no?, a las resoluciones judiciales siempre. Uh-huh. Y yo creo que aparte es importante decirlo en este momento en el que estamos viendo pues cómo algunos responsables políticos, especialmente desde Madrid, pues en vez de dedicarse a gestionar, están dedicando más tiempo a cuestionar pues a los jueces, ¿no?, y a los tribunales cuando las resoluciones no les gustan, más que asumir esas responsabilidades, ¿no?, por lo que han hecho. Desde el Partido Popular no entramos en esa dinámica, reitero, respeto absoluto a las resoluciones judiciales. Pero una cosa es el ámbito judicial y otra muy distinta es el ámbito político. Y yo creo que en política no basta con cumplir la ley, también hay que generar confianza, ¿no? Había un refrán, como era este, de que la mujer del César no solo debe ser honrada, sino que también tiene que parecerlo. Y yo creo que esa es la clave. Y la confianza de los ciudadanos se gana con transparencia, se gana con ejemplaridad y rindiendo cuentas. Esa es la base que tiene que haber siempre entre un representante público y los vecinos de cualquier ciudad, que tienen derecho a saber pues cómo actúan sus representantes, cómo actúan quienes gestionan su dinero, cuál es su situación patrimonial, porque además la ley lo obliga. Y yo creo que estamos pidiendo transparencia en un momento en el que eso debería entenderse como una parte de entender la política, ¿no? Debería formar parte de la forma de entender la política. Y sinceramente, si hablamos del alcalde de Ourense, de Gonzalo Pérez Jácome, yo no sé si tendrá otras virtudes, pero desde luego la transparencia pues no es una de ellas, lo llevamos viendo desde hace años. La forma de gobernar, y lo acabamos de hablar, en esta ciudad se basa pues en el lío permanente, en la confrontación permanente, en el oscurantismo, en la falta de explicaciones, a lo mejor para que no se hable de otras cosas, ¿no? Y ese es el debate, no el judicial. Yo creo que el verdadero debate está en lo que esperan los ciudadanos de las personas que le gobiernan, de sus alcaldes. Y si la pregunta es si el gobierno de la ciudad está a la altura de la confianza que depositaron en los ciudadanos, para mí la respuesta es no. Yo creo que se merecen mucho más, que los vecinos tienen derecho a conocer toda la información y a recibir respuestas claras pues cuando surgen dudas, como han surgido en este momento alrededor de la gestión pública. Por eso yo creo que el alcalde, más allá del ámbito judicial, tiene que dar explicaciones. Y me atrevería a decir que no solo el alcalde, más gente del grupo de gobierno municipal.
1: Bueno, de hecho, hoy el alcalde ya ha dado explicaciones, nos ha enviado un comunicado, no sé si, bueno, usted a lo mejor todavía no lo ha visto reflejado en medios, un comunicado en el que se siente acosado por un auténtico lawfare. Bueno, son cosas que ha dicho el alcalde.

0: de sus negocios fuera y dentro del ayuntamiento no he hablado, pero del lawfare sí. Noelia, tendríamos que seguir hablando, pues, por ejemplo, de la escasez de propuestas de conciliación que hay en esta ciudad para este verano, pero es que, como siempre, se nos escapa el tiempo. Aquí en la radio esto va muy, muy rápido. No sé si quiere añadir algo más o si no, lo dejamos aquí para la próxima.
1: Pues nada, respecto a la conciliación, pues te diría que, una vez más, esa noticia de escasez de plazas demuestra que las necesidades de las familias de Ourense van por un lado y que el gobierno municipal va por otro a la hora de dar respuestas. Una vez más confirma pues lo que venimos diciendo en otros ámbitos. Agradeceros que me deis la oportunidad de estar en la emisora y feliz día para todos.

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Bueno, pues un miércoles. Estamos por cambiar los días, ¿eh? Debe ser el 1 de julio que nos está afectando a todos. Un miércoles más que nos vamos hasta la consulta de nuestro pediatra de guardia, de nuestro pediatra de confianza. Nos vamos hasta la consulta de Martín Nogueira. Martín, buenos días. ¿Sí, Martín? Pues parece que hoy tenemos problemas con las líneas. Deben de estar los duendes afectándonos. Vamos a intentarlo.

0: Pues creo que ahora sí, ahora tenemos comunicación con Martín Nogueira. Martín, buenos días.
1: Hola, buenos días, Javier.
0: Hoy estamos con las líneas, que yo no sé si está afectando el verano también a las líneas telefónicas. Bueno, vamos a lo importante, a lo que nos importa. Vamos a hablar de los pequeños de la casa y sobre todo, bueno, vamos a hablar de algo que a lo mejor de entrada sorprende, pero que es más normal de lo que parece. Hablamos del ronquido de los niños. ¿Es normal que un niño ronque, Martín?
1: Bueno, la respuesta es que a veces sí, pero vamos, no es normal, o lo normal sería pero que ronque, pero no de forma habitual. Si un niño ronca una o dos noches y porque está resfriado, porque tiene la nariz taponada o porque tiene una alergia, bueno, generalmente no hay motivo para preocuparse. Sin embargo, si ronca casi todas las noches durante más de 3 meses, bueno, pues conviene consultar al pediatra. No, se calcula que entre un 5 y un 10% de los niños roncan de forma habitual. Y entonces, bueno, lo que os decía, si está catarrado, si tiene mocos, si tiene tos, si tiene una amigdalitis, si tiene una infección de lo que llamamos de la esfera ORL, que decimos, de la nariz, de la garganta, de los oídos, bueno, pues los niños y los adultos roncan. Es normal, se produce una inflamación, un cuadro obstructivo y durante unas cuantas noches ronca. Ahora, lo que no es normal es que un niño o una niña sin síntomas catarrales, bueno, pues ronque. ¿Qué nos tenemos que fijar? Bueno, pues que hay que consultar con vuestro pediatra si ronca todas las noches y sin estar catarrado, si además del ronquido incluso hace periodos de apnea.
0: Claro, es que lo de la apnea es algo que también oímos mucho, pero realmente, ¿qué es la apnea del sueño, Martín?
1: Bueno, pues consiste que mientras duerme, la respiración se interrumpe durante unos segundos, porque la vía aérea se cierra parcialmente o por completo. Pero ¿esto qué hace? Que el sueño sea de peor calidad y que el cerebro tenga que despertarse repetidamente para volver a respirar. Pues muchas veces los padres observan que el niño deja de respirar unos segundos, luego hace un fuerte resoplido otra vez, son pausas realmente en la respiración, tú escuchas al niño roncar un ronquido fuerte, pero de repente, pues eso, hace una parada a respirar durante unos segundos y vuelve a respirar otra vez. Ojo, hombre, si escuchas esto en tu niño, pues tenés que consultar con vuestro pediatra. Y esto se puede producir fundamentalmente por dos causas. Uno, por una hipertrofia de las amígdalas, es decir, que las amígdalas, que son una estructura que está aquí en la garganta, justo detrás de la lengua, está más grande de lo normal, y entonces se provoca un cuadro obstructivo. Y dos, o por una hipertrofia adenoidea, lo que son las vegetaciones, es decir, por el aumento del tamaño de las adenoides, que están justo detrás de la nariz. Los niños normalmente hasta los 4 o 5 años tienen tanto las amígdalas como las adenoides, o sea, las vegetaciones aumentadas de tamaño. Por eso que si no dan demasiado problema, pero no debe preocuparnos, pero sí suelen tenerla, y cuando ves tú un niño de esa edad le miras la boca y casi todos tienen las amígdalas grandes.
0: ¿Y eso, Martín, por qué eso? ¿O cuál es el motivo de que se agranden tanto las vegetaciones y las amígdalas?
1: Bueno, porque es la primera barrera defensiva que se encuentran los gérmenes cuando entran en la garganta. Realmente, tanto las amígdalas por la boca como los adenoides, las vegetaciones por la nariz, lo que hacen actuar es como barreras defensivas, como si fueran muros. Ahí se fabrican defensas, con lo cual estas dos estructuras están muy aumentadas de tamaño porque están luchando continuamente contra las infecciones. ¿Qué pasa? Que a medida que pasan los años, estas estructuras se atrofian, van disminuyendo, se hacen cada vez más pequeñitas, porque ya no es necesario que sean tan grandes, porque ya los niños pues no suelen coger tantas infecciones. Pero es verdad que hay un pequeño porcentaje de niños que, bueno, que no se hacen pequeñas, y si no, incluso a veces cada vez se hace más grandes. Entonces es cuando se provoca un cuadro obstructivo. Son niños que pueden tener pues amigdalitis de repetición, muchos procesos de amígdalas con fiebre a todo lo largo del invierno, pueden tener otitis de repetición, las vegetaciones cuando crecen hacen presión y hacen que no ventile el oído, entonces esto lo que se hace es que se acumulen ahí gérmenes y se hagan infecciones en el oído. Normalmente son niños roncadores que hacen apneas, a veces incluso tienen una característica, una cara que llamamos facies adenoidea, que es que de respirar con la boca abierta y como se les cae la mandíbula y tienen una cara muy típica nada más verles, incluso a veces tienen una voz gangosa, una voz nasal. Bien, pues si tienes un hijo con alguno de estos síntomas, bueno, pues hay que consultar con el pediatra o incluso con el otorrino, sobre todo para valorar la gravedad y el tamaño que sea tanto de las amígdalas como de las vegetaciones.
0: Martín, seguimos avanzando. ¿Hay otras causas que hagan roncar a los niños?
1: Sí, bueno, hablábamos que las causas más frecuentes son las amígdalas muy grandes, las adenoides o vegetaciones aumentadas de tamaño, la alergia nasal, porque inflama la nariz por dentro, la obstrucción de la nariz, que eso verás muchas veces que vas al médico y te dice que tienes los cornetes inflamados, que es como un trozo de carne que hay dentro de la nariz que se inflama y impide la respiración, el sobrepeso, perdón, tanto en adultos como en niños, el sobrepeso pues produce que también estos niños o estos adultos ronquen por las noches, las alteraciones de la mandíbula o del paladar, que eso ya es un tema que tiene que controlar el odontólogo, y en la mayoría de los casos el aire tiene, en estos casos, dificultad para pasar y lo que hace es vibrar los tejidos de la garganta y de ahí viene ese sonido tan típico que es el ronquido.
0: Bueno, tan típico y tan molesto, evidentemente. ¿Qué síntomas, sobre todo en los mayores, en los pequeños no es tanto, pero en los mayores sí, ¿qué síntomas deben preocupar, Martín?
1: Bueno, hay que prestar atención si el niño, pues, imagínate, hace pausas respiratorias mientras duerme, jadea o parece que se ahoga, duerme muy inquieto, suda mucho por las noches, respira por la boca, y ves que el niño se te queda dormido durante el día, porque lo que no ha tenido es un sueño reparador por la noche, presenta dificultades para concentrarse, presenta un bajo rendimiento escolar, está irritable o demasiado hiperactivo, bueno, pues estos síntomas pueden indicar un problema llamado a lo que habíamos hablado, de la apnea obstructiva del sueño. Por lo tanto, que muchas veces los niños si duermen muy separados de los padres en las habitaciones, bueno, pues muchas veces a lo mejor los padres no se enteran. Pero esos síntomas durante el día de cansancio, de hiperactividad, de niño irritable, bueno, pues puede hacerte, y sobre todo si ves que el niño está mucho con la boca abierta, puede hacerte pensar que realmente lo que ha tenido en las noches son apneas.
0: ¿Y cómo se diagnostica, Martín?
1: Lo primero, acudir al médico, acudir al pediatra. Después, hombre, depende ya, normalmente los pediatras lo valoramos, ya vemos si tiene que ir a un especialista de oído, un otorrino, porque lo que se hacen es, hombre, las amígdalas se ven fácilmente, es meter un palito en la boca, incluso a veces sin palito las ves. Pero las vegetaciones, como están por detrás de la nariz, lo que hacen los otorrinos es introducir una cámara, un fibroscopio delgadito con cámara, que lo que te hace es ver por dentro qué tan grandes son de tamaño. Antiguamente hacíamos mucho las radiografías. Las radiografías también dependen muchas veces de la situación en el momento que la hagas del niño, si tiene catarro o no tiene catarro, y a veces te puede engañar. Y en algunos casos, pues si realizo una prueba llamada polisonografía, que es se llama también clínica del sueño, que es decir, se ingresa al niño, se registra la respiración, el oxígeno y el sueño durante toda la noche, para ver realmente si tiene problemas respiratorios o incluso bajadas de oxígeno, que ya es más serio.
0: Sí, ¿no? Desde luego ya asusta escuchar esa frase. Martín, ¿hay que operar sí o sí o hay un tratamiento?
1: Bueno, depende de la causa. Si no es mucho, pues se hacen lavados nasales, se hace un tratamiento para la alergia, o se le da un antihistamínico para que reducirlas un poco. Se hace un control de peso si es necesario, si está muy gordo el niño. Se hace una ortodoncia en algunos casos de niños que tienen maloclusión dentaria. Y claro, si llega un momento que incluso has intentado darle un corticoide oral, darle un corticoide nasal durante 1 o 2 meses, y ves que este niño mejora pero recae muy pronto, que llega a los inviernos y vuelve a estar con apneas, entonces, bueno, pues si son muy grandes las amígdalas o las adenoides, puede recomendarse la cirugía para retirarlas. Siempre esa cirugía, salvo casos excepcionales, es en mayores de 3 o 4 años. ¿Por qué? Porque muchos niños, si no son demasiado grandes, a partir de esa edad pueden ir disminuyendo de tamaño. Pero claro, si tiene unas apneas muy fuertes, si tiene otitis de repetición, si tiene lo que es moco, otitis serosa en el oído, si tiene dificultad de audición, porque el tener ese moco en el oído le dificulta la audición, que se puede recuperar, pero claro, hay que pensar que un niño de 4 o 5 años que está en plena enseñanza de lectura, incluso de hablar, bueno, pues tiene que tener la audición perfecta. Entonces lo que se hace es quitar tanto las adenoides o las amígdalas o las dos, e incluso poner unos drenajes en el oído para retirar ese moco y que el niño recupere la audición perfectamente.
0: Y Martín, la pregunta también clave, ¿qué pueden hacer los padres en este caso?
1: Bueno, pues algunos consejos sencillos, pues mantener la nariz despejada, evitar el humo del tabaco, el controlar la alergia si la tiene, el favorecer en el caso de que sean niños obesos un peso saludable y sobre todo en observar cómo duerme el niño. Y si es posible, grabar un vídeo del niño mientras duerme, que puede ayudar mucho a que veamos los médicos la evolución de ese niño nocturno. Es ponerle el móvil y muchos padres te lo traen y realmente te das cuenta del proceso que tiene ese crío.
0: Uh-huh. Interesante, la verdad, ese método también para seguir. Vamos finalizando, Martín. ¿Existen mitos sobre el ronquido en la infancia?
1: Pues si te puedo decir, el mito número uno es que todos los niños roncan. Bah, pues no es cierto. Muchos nunca roncan, es decir, claro, estás acostumbrado que ese niño tiene catarro, o que los niños, como decíamos, tienen moco, por eso lo llamamos mocosos, pues mira, pero no tienen que roncar todos los niños por eso. Un mito también muy típico, si ronca ya se le pasará, hombre, a veces sí, pero otras veces necesita tratamiento y otras veces realmente lo que estábamos hablando antes, estamos hablando ya de un problema más serio y que hay que ayudar a corregírselo. Y otro mito, pues el roncar significa dormir profundamente. Me dicen, ay, qué bien está durmiendo, que ronca como león. No, en realidad puede ocurrir justo lo contrario, que el sueño sea de mala calidad. Entonces es esos mitos que hay que desenterrar un poquito en cuanto al ronquido en la infancia.
0: Y ahora sí, ya para finalizar, ¿puedes dar un mensaje final para los padres de los niños que roncan?
1: Pues sí, para terminar recordemos una idea importante, es decir, un niño que ronca de forma ocasional no suele preocupar, pero si ronca todas las noches, si hace pausas al respirar o está cansado durante el día, bueno, pues merece una valoración médica. Y decir pues que detectar el problema a tiempo puede mejorar su descanso, puede mejorar su crecimiento, su aprendizaje y sobre todo su calidad de vida. Entonces fijarse un poco en estos niños que roncan, que hacen ruido al respirar por la noche, nada más, que para eso estamos los profesionales, para ayudar a dar un diagnóstico y ayudar a solucionar estos problemas.
0: Y que, como siempre decimos, es bueno siempre, cuando tengamos cualquier problema, pues acudir a nuestro pediatra de guardia, a nuestro pediatra de confianza, o si no, a las urgencias pediátricas. Martín Nogueira, el pediatra de guardia de Radio Voz. Muchas gracias por atendernos y hasta la semana.
1: Como siempre, un abrazo a todos.

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0: Bueno, pues esta voz y este ritmo lo vamos a poder escuchar junto con otros muchos desde ya en una nueva edición del Silfest que comienza aquí en esta provincia y sobre todo comienza en este sur gallego. Es el festival del sur de Galicia por excelencia, por supuesto, y tenemos además comunicación con el responsable, con el culpable del Silfest, con José Carlos Vilor. José Carlos, buenos días.
1: Hola, buenos días, ¿qué tal?
0: No te importa que te llamemos el culpable, ¿no?, de que podamos disfrutar del Silfest, ¿no?
1: Sí, bueno, soy uno de los principales culpables, como digo yo, de esta bendita locura y, bueno, pues sí, así es. Aquí estamos ya en pleno montaje, con claro. Los nervios propios del día previo a que empiece, digamos, toda la programación que tenemos y, bueno, ilusionados también, sí.
0: Claro, es que empezáis hoy, bueno, y con cine un poquito más relajados, pero ya a partir de mañana viene, como suele decirse, toda la actividad y toda la música y todas las citas. Claro, decías con los nervios previos o de las horas previas, pero es que después de 10 años los nervios no se quitan, ¿verdad?
1: Efectivamente. Es curioso, pero a pesar de que este es nuestro décimo aniversario, que cuando arrancamos pues nunca pensamos que llegaríamos hasta aquí, porque, bueno, programar este tipo de actividades en una comarca como Valdeorras, con todas las dificultades que ello entraña, ¿no?, en cuanto a infraestructuras y que tampoco es, digamos, un núcleo de población muy grande, pero sí, eso, ilusionado. Y los nervios lógicos, pues siempre, a pesar de eso, 10 años de experiencia, pues siempre estás pendiente de que todo salga bien, de que todos los detalles estén cuidados, etcétera, etcétera.
0: Vamos a ir paso a paso, José Carlos, porque como decíamos, empezáis hoy, en concreto a las 11:45 con ese cine al aire libre. Pero cuéntanos un poquito, ¿dónde vais a estar? ¿Cómo va a ser el tema de entradas? Vete abriéndonos un poquito boca de ese Silfest 2026.
1: Eso es, pues mira, te cuento. Y efectivamente arrancamos con una sesión de cine, que ya es un clásico, porque siempre en todas las ediciones hemos tenido cine al aire libre, totalmente de forma gratuita, en una de las plazas del pueblo. Y mañana, como bien decías, pues ya arranca, digamos, la programación musical. Arranca en la plaza José Otero, no va a ser en el propio recinto del festival, también es un concierto que es totalmente gratuito, abierto a todo el mundo. Tenemos a un grupo de Coruña, o sea, gallego, que se llama La Gloria, un grupo muy divertido que básicamente hacen garaje. Y a continuación, para los que tengan más ganas de fiesta, pues uno de los componentes de La Gloria, Chechu DJ, pues estará pinchando en el Bar Escándalo, que también es, bueno, un clásico de aquí del barco. Y después ya el viernes, así que arrancamos con toda la programación, con lo que es el plato fuerte del festival, pues eso, bueno, yo siempre digo que el Silfest no es solo una sucesión de conciertos, evidentemente la música, digamos que es el hilo conductor, pero está repleto de actividades para todos los públicos y para todas las edades, ¿no? O sea, incluido en el precio, además de los conciertos, tenemos catas de vino, que ya digo, son gratuitas también con la entrada del festival, hay una programación muy especial para los más pequeños, bueno, etcétera, etcétera. Así que es un poco, te desmenuzo un poco el cartel por días.
0: Sí, me parece estupendo, José Carlos, te lo iba a preguntar ahora, porque claro, ahí hay nombres propios, bueno, todos son importantes, pero hay algunos que suenan más que otros, evidentemente, pero vamos, que os habéis tenido que mover para contar con todos estos artistas y luego para compaginar con el resto de actividades. Si te parece, nos habíamos quedado, o te habías quedado con el jueves, con ese concierto de La Gloria a las 11 en la plaza de José Otero y después, pues uno de los integrantes precisamente, esa fiesta post-concerto en Escándalo. El viernes, yo creo que es el grueso principal del Silfest, viernes y sábado, que comenzáis a las 6 con la apertura y a las 7 con esa cata, ¿no? Y a partir de ahí, ¿qué es lo que nos viene?
1: Eso es, tenemos una cata de vino y después de la cata pues ya empiezan los conciertos en el escenario principal. Arrancamos con Mazu, que es un grupo de aquí al lado, del Bierzo. La verdad es que casi siempre tenemos colaboraciones con grupos, bueno, locales o próximos a Valdeorras. Entonces tenemos a Mazu, que es
2: que era precisamente lo que escuchábamos al inicio de esta conversación.
1: Eso es. Entonces, bueno, es un grupo que, digamos, que está arrancando, talento emergente, que es una de las señales de identidad del festival, pues siempre buscar grupos emergentes. Después de Mazu tenemos a Zabriskie, que es un grupo de León, que ya lo tuvimos en una ocasión aquí, tocó también en una plaza del pueblo de forma gratuita, y que lo hemos traído, digamos, al escenario principal casi por aclamación popular, ¿no? Porque hubo mucha gente que nos dijo, bueno, que nos había encantado, que como no los habíamos tenido en el recinto, bueno, pues este año tendrán la oportunidad de verlos. Después de Zabriskie tendremos a Begut, que es una de las componentes que, bueno, que suele girar con Carlos Ares, o sea, forma parte uh-huh. de la banda de Carlos Ares, que también lo tuvimos aquí, y que es uno de los atractivos para mucha gente también, su propuesta musical. Después de Begut tenemos, desde mi punto de vista, uno de los platos fuertes del festival, que es la paloma, que quizá todavía no sean tan conocidos, pero bueno, ya están en festivales, pues, ¿qué podemos decir? O sea, este año tocan en el Mad Cool, que es un festival repleto de bandas internacionales, y La Paloma es uno de los pocos que, bueno, tiene el privilegio de tocar rodeado de todos esos pedazos de nombres, ¿no? Uh-huh. Y después de esto tenemos otra banda también que yo creo que forma parte del talento emergente nacional, que es Boom Motion Club. La bajista ya estuvo aquí, forma parte, suele girar con Repion, pero en este caso, ya digo, viene con esta banda, que es su propia banda. Y para finalizar, bueno, pues tenemos a Hawkins DJ, que son unos habituales, son del barco, o sea que es talento local, que también es una de las apuestas del festival, y con eso completaríamos la programación del día.
0: Pedazo programación, si me permites expresarlo así, pero es que, como decíamos, el Silfest continúa, y continúa también el sábado, y el sábado ya desde las 11:30 con la apertura de puertas, y además el sábado, corrígeme, con también una vista puesta en los pequeños. Vamos, si te parece, con la programación del sábado, y luego hablamos de ese minifest.
1: Venga, perfecto. Pues el sábado, bueno, como tú dices, abrimos puertas muy pronto porque tendremos también catas, tanto de mañana como de tarde. Pero bueno, también un clásico del Silfest es que, bueno, hacemos aquí una comida, y antes de la comida, pues en la previa tenemos una sesión vermú, que tenemos a Adrian Teams, que es el concierto Vibramao, que es uno de los patrocinadores, también siempre apuesta por la música, ¿no? Adrian Teams también lo tuvimos hace unos años, y este año vuelve, y yo creo que eso hace una propuesta, pues eso, muy interesante para el vermú, para que la gente vaya calentando. Después de tarde tendremos de una sobremesa a Los Parrandas, que también es talento local, digamos, ¿no?, del barco, un grupo de música folk, que también es otra de las señas de identidad del Silfest, porque bueno, al final no queremos olvidar, sobre todo para esa gente que viene de fuera, pues de que están en Galicia, y después de comer, pues, un pulpo, un churrasco, ¿no?, o sea, cosas típicas de la zona, pues que también tengan un poco de la música, digamos, que forma parte de la cultura de toda esta comarca. Uh-huh. Y después, pues bueno, yo creo que el sábado la propuesta de conciertos, desde mi punto de vista, es una oferta muy, muy potente. Arrancamos con Señor Jingles, que es una banda local, bueno, muy conocida en la comarca, yo diría que también fuera de la comarca, es un clásico que ya lleva muchos años en los escenarios. Y a continuación de eso tenemos tenemos a las Heinz, que yo creo que tampoco necesita mucha presentación, o sea, es una banda femenina que ha girado por todos los festivales, digamos, a nivel internacional, ha grabado con artistas de reconocidísimo prestigio. Y después de Heinz, pues tenemos lo que nosotros consideramos que es el plato fuerte del festival, que es Morgan, que es verdad que aunque es una banda que no encuentras en todos los carteles, digamos, de todos los festivales generalmente, pero bueno, quien no lo haya visto, o sea, podemos decir que tiene un directo absolutamente apabullante. Después de Morgan tenemos a otro clásico, una leyenda de la música, como son L.A., muchísimos años encima de los escenarios, se habían ido, han vuelto, y bueno, cuando tuvimos la ocasión de repescarlos para tenerlos aquí en Valdeorras, pues no lo dudamos. Y después de L.A. tenemos a uno de los atractivos, o así nos lo está haciendo saber, bueno, mucha parte del público que habla con nosotros, tanto en redes como, bueno, pues cara a cara, que son Puño Dragón, que yo diría que es una de las bandas que seguramente en los próximos años pues formarán parte de esos carteles, y seguramente ya no podríamos aspirar a tenerlos dado nuestro formato, pero bueno, sin duda uno de los grandes atractivos. Y para cerrar, pues ya como fin de fiesta y traca final, tenemos a DJ 90, que es un DJ que ya tuvimos aquí también, muy divertido, que seguramente pondrá a todo el mundo a bailar, y bueno, pues ahí ya nos despediremos. Y como siempre decimos, pues que como es un festival que nunca sabemos lo que va a pasar, pues bueno, si sobrevivimos, pues empezaremos a pensar en la siguiente edición.
0: Desde luego que sí, que Puño y Dragón es uno de los grandes atractivos, que por supuesto Heinz, Morgan también van a ser, pero es que claro, lo que decíamos, José Carlos, es que organizar a todos estos artistas, a todas estas bandas, tiene que ser una locura, y encima pensar en los más pequeños con ese minifest que teníamos, decía yo, el sábado, que ya empieza el viernes, ¿no?
1: Efectivamente, desde que abrimos puertas ya empezamos con un montón de actividades para los más pequeños. Además, esto sí que es una idea que tenemos clara desde el principio, ¿no? Que dijimos, hay un sector de público que a veces pues no puede permitirse acudir a un festival, bueno, pues porque tienen niños, no tienen con quién dejarlos. Entonces dijimos, bueno, pues hay que buscar una opción para este público que también nos interesa y también es interesante. Entonces, desde el principio, decidimos que tendríamos que hacer algo para que los padres, mientras los niños están haciendo actividades, pues puedan disfrutar de los conciertos y del resto de actividades. Entonces, los niños tienen una programación única y exclusivamente para ellos, el Mini Silfes. Dentro de esa programación, pues van a tener conciertos, tienen cine, constantemente están con monitoras que se ocupan de que estén cuidados, tienen rocódromo, es decir, un montón de actividades pensadas para eso. Y pues los niños van a estar con los monitores y sus padres, mientras tanto, pues pueden estar disfrutando del resto del festival como el resto de la gente. Y ya digo que para nosotros es una actividad central que desde el principio ha estado y que si continúa, desde luego, nuestra intención es mantenerlo porque creemos que también es uno de los puntos fuertes.
0: Desde luego que sí, y es algo que, como es lógico, agradecemos y agradecen los padres porque, bueno, pues es una forma de también ir invitando a los pequeños a que disfruten de estos festivales y a que los padres puedan o podamos disfrutar más de estos festivales. Bueno, pues que comienza todo, que ya está todo preparado, que hoy a las 10:45 con ese cine al aire libre se da el pistoletazo de salida a esta edición del Silfes, décima edición, y que Valdeorras va a ser, evidentemente, el lugar donde miremos todos desde hoy y hasta el próximo sábado. José Carlos Vilor, organizador y culpable, como decíamos al principio, de este Silfes edición 2026. Gracias por atendernos y gracias por seguir confiando en esta zona para atraer a esos grandes nombres de la música y también de la actualidad y, por supuesto, de la diversión. Muchas gracias, José Carlos.
1: Muchas gracias a vosotros.

Estos son Puño Dragón, que también van a estar en ese Sirfest. Empezamos la conversación con José Carlos, con Mazu, y ahora nos despedimos con Puño Dragón. Mañana creo que vamos a poder hablar con Mazu para que nos cuenten un poquito también qué vibraciones tienen para esta edición del Sirfest. Nosotros seguimos aquí también en otro festival, el Festival de la Radio, en Radio Voz, en Voces de Ourense.

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0: Bueno, y lo que son las cosas, ¿verdad? La política sigue siendo importante en este tiempo de radio y la política pues cada vez va a ganar más importancia. Estamos en el último año de este mandato y por lo tanto ya llevan tiempo moviendo ficha y sobre todo moviendo estrategias desde las distintas formaciones que tienen pensado presentarse, en este caso aquí, en Ourense a las próximas municipales. Recuerden, en mayo del 27, que dirán, todavía queda, no queda nada, ya lo verán. En nada estamos en pre-campaña y en nada estamos en campaña, porque creemos que antes va a venir una campaña también de las nacionales, pero bueno, eso ya se irá diciendo. Como decíamos, estamos pendientes de las candidaturas que se van anunciando, o mejor dicho, de los candidatos. Conocemos ya oficialmente el de el BNG. Tenemos también ya la certeza, no oficial, evidentemente, porque nunca hay oficialidad en esa agrupación, en ese partido, Democracia Orensana, pero entendemos que será el actual alcalde, Gonzalo Pérez Jácome, el dueño de ese partido, que será el número uno, por lógica. Y ahora falta desvelar PP y PSOE. Por parte del PP parece que ya hay movimientos que aseguran que será Ana Méndez. No hay nada oficial. Y tampoco hay nada oficial en el PSOE porque se abre precisamente primarias para elegir candidato. Quien está muy bien situada es Natalia González, que hablaba así de esas primarias.
1: Los sábados en Madrid, o Comité Federal de Partido aprobó un calendario de primarias, ¿no? Y en este caso, en Ourense, que es donde nos toca, ábrese formalmente mañana, día 2 de xullo. 2 y 3 de xullo terá lugar a presentación de candidaturas. Y en este caso, pues, tócame a mí falar, porque ahora sí hay primarias y ahora sí Natalia presenta su precandidatura. 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
0: 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Nombres no conocimos, pero sí conocimos que Natalia es cholista.
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0: 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Esto fue lo que dijo Natalia.
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0: Bueno, pues así se expresaba, como decíamos, la hasta ahora y que sepamos única candidata a las primarias del PSDG-PSOE cara a, bueno, pues elegir candidato a presentar en los comicios municipales del 27. Que pueden presentarse más nombres, por supuesto, y que estaremos aquí para dárselos también, por supuesto. Seguimos en Voces de Ourense.

0: Bueno, pues aquí estamos de regreso en Voces de Ourense, de regreso, bueno, que hemos estado dando un paseo por los escaparates, pero nunca nos hemos movido de aquí, sobre todo no nos movemos de la actualidad ourensana. Y miren, les voy a decir una cosa, hay palabras que van siempre de la mano, una de otra, y por ejemplo, solidaridad, y Ourense siempre han ido de la mano. Y ahora pues tenemos que hablar de deporte y solidaridad, que también son dos palabras que suelen ir de la mano, porque se ha creado una iniciativa que bajo el nombre Pedales contra el Fuego, pues nos convoca a una marcha ciclodeportiva para el 4 de octubre, ¿eh? No tengan prisa, pero hay que ir hablando de este tema. El organizador de este Pedales contra el Fuego es Dick Aires. Dick, buenos días.
1: Buenos días.
0: Bueno, evidentemente Dick no es, iba a decir no es gallego, pero un poco gallego sí eres, ¿no, Dick?
1: Sí, un poco sí, digamos, por la familia de mi mujer, uh-huh. Pues son de un pueblo, de una aldea en los alrededores de Sober, uh-huh. Y yo, desde cuando conozco a mi mujer y también toda la familia, pues es muy parecido a la zona mía de Inglaterra y estoy enamorado de ella.
0: Como nos ha pasado a muchos que vinimos aquí y ya nos enamoramos y nos quedamos. Dick, Pedales contra el Fuego, ¿qué es lo que queréis hacer con esta marcha ciclodeportiva?
1: Sí, digamos que yo represento una ONG de Países Bajos donde muchas de estas iniciativas solidarias de ciclismo inician. Y ellos utilizamos el ciclismo como un medio para uh-huh. concienciar sobre las cosas que están pasando, digamos, el cambio climático. Uh-huh. Ellos empezaron en el 2019 y desde entonces con 50 personas y ahora, digamos, son capaces de movilizar más de 10.000 personas en 7 países de Europa.
0: Caray.
1: Y este sería el primer año en España. Yo he elegido la zona de Ourense, de uh-huh. hecho, en particular la zona de Obarco de Valdeoras, uh-huh. porque estaba pues muy afectado por los incendios en el 2025, y la idea es reunimos, digamos, ciclistas, familias, nos pasamos bien un ratito el 4 de octubre, uh-huh. tenemos dos marchas, una de 70 y otra de 120 kilómetros, para pasarnos bien, vemos, digamos, la belleza de este paisaje y concienciamos un poco más de cómo se puede hacer y qué hay que hacer para intentar evitar, pues, estos terribles.

0: Este sería el primer año en España. Yo he elegido la zona de Orense, mucho en particular la zona de Obarco de Valdeoras, porque estaba pues muy afectado por los incendios en el 2025, y la idea es reunimos, digamos, ciclistas, familias, nos pasamos bien un ratito el 4 de octubre, tenemos dos marchas, una de 70 y otra de 120 kilómetros, para pasarnos bien, vemos, digamos, la belleza de este paisaje y concienciamos un poco más de cómo se puede hacer y qué hay que hacer para intentar evitar pues estos terribles incendios que nos afecta a todo el mundo.
1: Imagino, Dick, que pasaréis además por esas zonas afectadas y arrasadas que, por desgracia, todavía siguen ofreciendo ese paisaje tan tan devastador, la verdad, Dick.
0: Sí, exacto. Digamos que pasamos, digamos, por zonas que estaban devastadas durante el 2025 y pasamos, digamos, durante el recorrido, pues zonas que todavía no han sido afectadas. Entonces vemos el contraste, ¿no? Digamos, y aún así, digamos que se está recuperando porque la naturaleza es lo que es y se está recuperando, pero la verdad que es una zona bellísima.
1: Nos decías que esta iniciativa ya lleva tiempo pedaleando, nunca mejor dicho, por Europa, y que llega ahora aquí a España y llega además hasta Galicia. Claro, yo me imagino que esto de la afición al ciclismo va más allá de simplemente pues recorrer, ¿no? Porque yo creo que vosotros, los ciclistas, sois los que de primera mano comprobáis cómo está cambiando todo el clima, todo el tiempo y sobre todo el paisaje que vais recorriendo, ¿verdad?
0: Sí, digamos que es, yo personalmente puedo decir, digamos, que si no es por los incendios, digamos, o es por el calor, digamos, que cada vez más tienes que salir más temprano por la mañana, porque si sales, digamos, a mediodía es muy complicado. Y también, digamos, o si es por las lluvias. De hecho, hace un par de semanas aquí en la zona, pues había algunas lluvias torrenciales y se ha afectado pues una parte de la potencial recorrido que íbamos a hacer. Entonces, estos altos y bajos y cambios del tipo de tiempo que estamos viviendo, pues obviamente nos afecta a todo el mundo.
1: Está claro. Y Dick, ¿cómo te podemos ayudar? ¿Qué hay que hacer? ¿Apuntarse? Pues mira, ¿pagar una cuota? ¿Cómo es?
0: Sí, digamos que tenemos inscripciones que lo puedes encontrar en Cycling for Climate, digamos que es el spain.cyclingforclimate.org, o lo miras en Instagram, Cycling for Climate. Y estamos pues iniciando esto en España. Y sí, es una inscripción del evento, cubre el seguro, cubre una comida, puedes venir con la familia, y la idea es pues promocionar y pasarnos bien, digamos, un ratito, y como he dicho antes, digamos, vemos este paisaje tan maravilloso, de verdad que no lo quiero decir tan alto y tan lejos, porque es una zona muy escondido en secreto, pero bellísimo.
1: La verdad es que siempre decimos que es un privilegio poder estar en esta zona y, por ejemplo, en esa zona por la que vais a pedalear por toda la zona de Obarco, porque además es una ruta circular, ¿no? Salida y llegada en Obarco.
0: Sí, exacto. Salida y llegada en Obarco. Y eso, por eso que tenemos dos rutas, ¿no? Uno un poco más corto, 70 kilómetros, con un buen nivel, pero también uno un poco más largo para los más atrevidos.
1: Decías antes de poder encontrar toda la información en esa página web o en Instagram, decías Cycling for Climate, claro, el FOR es un 4, para que la gente lo sepa. Claro,
0: sí,
1: no,
0: exacto,
1: no es FOR, sino
0: es
1: FOR.
0: Es un error de inglés, sí.
1: No, es que los que somos de un inglés muy básico tenemos que decirlo así, Dick, porque si no es...
0: Cycling 4 Climate.
1: Efectivamente. Y ahí podemos estar, pero es que también creo que está con vosotros esa peña ciclista de Valdeorras, ¿no? Que allí también nos podrán informar.
0: Exacto, porque ellos, digamos, son el motor local, la peña ciclista de Valdeorras, El domingo es el presidente que me está ayudando en un poco la logística y

0: pues han sí, nos acompañan en este viaje un poco de locura, intentando a convencer a la gente, digamos, para venir. De hecho, estaba esta mañana trabajando, hablando con la los bomberos forestales del Distrito 13, digamos, promocionando y hablando de esto, porque sí.
1: Es importante.
0: Mucha gente.
1: No, y es importante, sobre todo, como tú estás apuntando, Dick, dar visibilidad a lo que pasó y a lo que no tiene que volver a pasar. Y qué mejor que haciéndolo, bueno, pues a golpe de pedal, como estábamos hablando, pedales contra el fuego. La cita va a ser el próximo 4 de octubre. En la fecha, me imagino que también fue un poco para evitar, pues el calor sofocante del verano y para que tampoco llegara las lluvias del invierno, ¿no?
0: Sí, y también en esta zona, pues seguramente como lo conoces, digamos, la vendimia en septiembre, que es muy importante, entonces también alejarnos un poco más allá de la vendimia, al menos al final. Entonces sí, el 4 de octubre esperamos que el tiempo nos acompañe y esperamos también que hemos pasado lo más peligroso, lo más complicado de la temporada.
1: Pues sí, esperemos que esta temporada no sea como ha sido estos años atrás y sobre todo, bueno, pues esperemos que ya para esas fechas, 4 de octubre, sea todo mucho más tranquilo, y eso que este año también está, bueno, no nos vamos a meter en ese tema porque si no tendríamos mucho que hablar del tema de incendios y que ya cada día es más pronto la temporada de incendios. Lo que sí recordamos es eso, es que 4 de octubre tenemos esta actividad, pedales contra el fuego, dos rutas, una de 120 kilómetros y otra de 70 kilómetros con salida y llegada en Ovalco de Valdeorras, y que si quieren saber más de todo esto, bueno, pues teclean en su buscador el Cycling 4 con un 4, Climate, para que nos entiendan, y allí les informan, y si no, si están por la zona de Valdeorras, pues hablen con la Peña Ciclista Valdeorras, que también les van a dar toda la información. Dick, muchas gracias por atendernos, pero sobre todo, muchas gracias por organizar este evento. El primero, esperemos que de muchos aquí en España, aquí en Galicia. Muchas gracias, Dick.
0: Venga, muchas gracias a ti.

0: es una forma también, ¿verdad?, de dar visibilidad a lo que nos ha pasado y a lo que... Claro, es fácil decir que no queremos que vuelva a pasar, pero es que depende de nosotros en una medida muy, muy, muy, muy pequeña. El resto ya saben de quién y de quiénes depende. Lo dicho, 4 de octubre, pedales contra el fuego. Esas dos rutas, 120 kilómetros, 70 kilómetros, salida y llegada en Obarco de Valdeorras. Esta marcha ciclodeportiva, la verdad es que deportiva va a tener, que se va a hacer deporte, pero no se trata de correr, sino de disfrutar y de contemplar ese paisaje, que esperemos que para esas fechas esté un poquito más recuperado también y tenga otra cara. Además estamos hablando de un evento en el que seguro que viene mucha gente del exterior, todos estos aficionados al ciclismo, bueno, pues dique inglés, pero la peña o por decirlo de alguna forma, el grupo, Cycling for Climate, ¿qué mal me sale el inglés? Pues es de origen holandés, de los Países Bajos, por lo tanto, imaginamos que también vendrá gente del resto de Europa. Seguimos aquí en Voces de Urense. ¿Dónde vamos a estar mejor? Pues aquí en Voces de Urense, con el aire acondicionado, tranquilitos, venga, vamos a seguir así.
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0: Que decía yo que seguíamos en Voces de Urense, si es que no estoy pendiente del reloj, y claro, si es que nos queda nada, 8 minutos para llegar a las 2 de la tarde. Bueno, vamos a aprovechar estos 8 minutos, por ejemplo, para hablar de la política manía del ayuntamiento. Digo la política manía porque es un pasito para adelante y un pasito para atrás. Hemos hablado con Noelia Pérez del Partido Popular sobre ese cierre de la oficina de registro del barrio de Aponte, ¿verdad? Bueno, pues miren la nota que nos remiten desde el ayuntamiento cuando ayer nos remitieron una nota diciendo que cerraban esa oficina julio y agosto. La oficina de registro general del ayuntamiento de Urense en el barrio de Aponte, ubicada en la avenida de Escaldas, continuará abierta durante todo el periodo estival para garantizar la atención vecinal. Gracias, alcalde, por garantizarnos esa atención vecinal cuando nos la querías quitar. El ayuntamiento de Urense arbitró esta mañana una solución. Caray, qué hábiles son. Para disponer del personal necesario para prestar atención durante los meses de julio y agosto. La oficina, que esto es lo importante, va a estar operativa en el horario habitual de 8:30 a 2 de la tarde. Lo dicho. Lawfare, esto es Lawfare también, estoy convencidísimo. Nada, teníamos que dar esta noticia que nos ha llegado hasta nuestra redacción. Y ahora prácticamente tenemos que empezar ya a recoger, si es que no nos queda nada, si es que esto se pasa muy rápido. Para la temporada que viene hay que pedir más tiempo porque no nos da para hablar con ustedes y para estar con ustedes.

Y bueno, nada, como tenemos que recoger antes de hacerlo lo habitual, ¿verdad? Pues vamos a felicitar a los que están hoy de santo, 1 de julio, vaya día para estar de santo, ¿verdad? Muchos lo celebrarán de vacaciones. A lo mejor los Aarón, que estáis de santo hoy, y a lo mejor algún Aarón está hoy también de vacaciones, así que felicidades, por supuesto, también a las Esther, con H o sin H, da lo mismo, pero felicidades a todas ellas. También a los Domicianos y a los Eparquios. Oliveiro, vosotros también estáis de santo, y no me voy a olvidar, por supuesto. Pues lo dicho, 1 de julio es vuestro santo. A todos y a todas, felicidades. Y no digo más.

Pues nada, que sí, que ya recogemos, que no nos entretenemos más, que tenemos que irnos. Ya saben que ya no llega el deporte, porque bien merecidas están las vacaciones de nuestro compañero de deportes, de Alberto González. Nosotros, eso sí, volvemos mañana a las 12, si nos dejan. Y mientras tanto, bueno, pues les vamos a dejar con una programación ya del mes de julio aquí en Radio Voz. Por cierto, muchas gracias, que somos de las emisoras de Radio Voz que ha crecido también durante este EGM. No nos gusta hablar de eso porque sabemos cómo son los EGMs, pero bueno, ya que está, pues lo decimos, y porque muchos me han preguntado. Lo dicho, que volvemos mañana si nos dejan, y que además, les digo una cosa, les dejo una compañía estupenda, maravillosa, única, inimitable, inigualable. La compañía de la radio, de Radio Voz, y encima les dejo en un lugar para escucharnos. ¿Qué quieren que les diga? Pues eso, lo que he dicho antes de Radio Voz, aumentado por 13. Sigan con nosotros y mañana nos escuchamos. Que pasen buena tarde, hasta mañana.

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0: Tiempo de salud, tiempo de conversar con el doctor don Jacinto Valverde, médico, jefe de medicina interna en el Hospital Beata María Ana de Madrid. Bienvenido, doctor.
1: Hola, Magdalena, pues encantado de estar este ratito contigo y con todos tus oyentes.
0: Y para nosotros también, doctor, es un gusto porque además tenemos consultas y muchos temas que nos gustaría desarrollar para hoy.
1: Pues venga, cuando tú quieras.
0: Con el cambio del tiempo, doctor, cambio de horario, llegada de la primavera, que suele asociarse con renovación, con energía, y parece que el cuerpo nos pide una depuración. ¿Es necesidad real del cuerpo o más bien es una práctica cultural?
1: No. Yo creo que el hacer una depuración de nuestro cuerpo, como mínimo un par de veces al año, yo lo considero necesario.
0: ¿Sí?
1: Porque vas a mejorar y vas a activar y vas a eliminar muchísimas sustancias tóxicas que has ido acumulando a lo largo de los días y de las semanas y de los meses y que viene muy bien hacerlo pues como mínimo un par de veces al día. Y este es un buen momento, como tú me has dicho, cuando cambiamos a otra estación, como en la primavera, cambiamos el horario y todo nos puede alterar un poquito más, ¿no?
0: Sí.
1: Yo recomiendo a las personas que quieran hacer este tipo de depuraciones un complemento que a mí me gusta mucho, de Tongil, de su línea Actidrenal.
0: Sí.
1: Que incorpora sustancias como es la aloe vera, la quiolera, la cúrcuma, el jengibre, la alcachofa, el zinc, calcio, hinojo, canela, etcétera, etcétera, etcétera, y que se llama savia dorada.
0: Ajá.
1: Es que tiene bonito hasta el nombre.
0: Sí.
1: Savia dorada.
0: Sí.
1: Es muy fácil de tomar porque viene líquido, tiene un tapón dosificador que tiene 25 mililitros. Si lo llenamos entero, que es lo que tenemos que hacer, lo tenemos que disolver en agua y lo tomamos una sola vez al día. Eso sí, hay que agitar antes el envase,
0: sí,
1: o si tiene algún pozo, así que un tapón entero que equivale a 25 mililitros, disueltos en un gran vaso de agua, y lo tomamos una vez al día, pues el tiempo que necesitemos hasta completar nuestra depuración, que puede ser terminar el envase completo. Así que, savia dorada.
0: Savia dorada, de Laboratorios Tongil. Y doctor, ¿qué beneficios puede notar una persona que realiza una depuración que esté bien planteada? Porque claro, no solamente es tomar esta savia dorada, habrá que comer de una manera y tomar una cantidad de agua.
1: Hombre, yo lo doy por hecho. Yo creo que la persona que quiere hacer una depuración,
0: sí,
1: con esto solo no va a ser suficiente. Tú tienes que hacer una dieta equilibrada, aumentar el consumo de fruta y de verdura, beber más cantidad de agua a lo largo del día, y con este complemento lo que vamos a hacer es una depuración completa, porque, por ejemplo, vamos a mejorar la salud gastrointestinal,
0: sí,
1: y todas nuestras funciones digestivas. Vamos a eliminar toxinas de nuestro organismo porque mejoramos la microflora intestinal. Vamos a mejorar también el mantenimiento del hígado y del confort digestivo. Ayudamos también al funcionamiento, a detoxificar todo nuestro tramo intestinal.
0: Sí.
1: Mejoramos también el equilibrio ácido-base interno. Mejoramos las funciones de las enzimas digestivas. En fin, y podría seguir diciendo virtudes que tiene esta savia dorada.
0: Sí.
1: Y que haciendo las cosas, como tú bien has dicho, siguiendo una dieta equilibrada y abundante líquido y actividad física, pues nos va a hacer una depuración interna, integral, muy buena.
0: Supongo que en la depuración, doctor, también tendremos que tener en cuenta el descanso, porque siempre es parte del proceso.
1: Por supuesto, por
0: sí,
1: supuesto, por supuesto. Pero bueno, eso ya es más difícil,
0: sí,
1: porque bueno, el descanso y el sueño, sobre todo, el tener una buena calidad de sueño, ya es ganar mucho en cuanto a tener una buena depuración. Pero bueno, yo creo que intentando tener una buena calidad de sueño y ayudándonos de estos complementos alimenticios, pues yo creo que nuestra depuración va a ser un poquito, va a adquirir un grado de excelencia, como si dijéramos, ¿no?
0: De acuerdo. Esas son las recomendaciones. Buena alimentación. Ya sabemos todos qué tipo de dieta tenemos que seguir si queremos depurar. Poca carne roja, mejor pescado que carnes, y sobre todo mucha verdura, cantidad de agua suficiente, y lo acompañamos de esta savia dorada, el complemento alimenticio de Laboratorios Tongil, que nos va a ayudar en la depuración. Pues vamos, doctor, con una consulta que ha llegado a nuestro WhatsApp.
2: Perdón, mire, los huesos, tengo unos dolores y me iban a ver operado de la rodilla, pero digo, le digo, no es muy joven todavía, vamos a ver si podemos ir tirando. ¿Qué me podría tomar, doctor? Es una gencilobitis, me parece que pone el papel.
0: Doctor, dolor de rodilla, ¿qué le puede recomendar?
1: Pues lo primero, algo para tratar el síntoma, porque lo que nos pide es algo para aliviar el dolor de sus rodillas. Aquí podemos actuar de dos maneras diferentes. Por un lado, utilizando una crema para aplicar directamente sobre la articulación que esté dañada, que muchas veces, bueno, pues no resulta suficiente emplear este tipo de cremas, pero nos puede ayudar muy bien, sobre todo si son dolores pequeños. Bueno, pues vamos a incorporar pues MSM junto a arpagofito, condritín, glucosamina, caléndula, cúrcuma, árnica y aloe vera. Yo ¿sí? creo que es una buena crema antiinflamatoria y analgésica que se llama Nivel Flex Crema.
0: ¿Sí?
1: Y podemos aplicárnosla pues 2-3 veces al día sin mayor problema en la articulación o articulaciones que nos duelan.
0: Sí.
1: Y si con esto no es suficiente, yo iría un poquito más allá. Yo utilizaría ya un analgésico, pero esta vez ya por vía oral,
0: sí,
1: ¿vale? En cápsulas, si nos falla la crema, o al mismo tiempo que la crema, en el que aquí incorporamos pues las hojas de grosellero negro, el jengibre y el complejo vitamínico B, entre otras sustancias. Y ese es el nivel DOL.
0: Nivel DOL,
1: que viene en cápsulas,
0: sí,
1: y que podemos tomar de 1 a 3 cápsulas máximo a lo largo del día.
0: Nivel Flex crema para cuando nos duele puntualmente la rodilla, nivel DOL para cuando tenemos dolor bien en la rodilla en este caso, o dolores de otro tipo. Pero doctor, el dolor es una manifestación de que algo no va bien en la rodilla. ¿Hay un tratamiento de fondo que pueda mejorar esa situación?
1: Sí, para un bienestar general de cualquier articulación, sea rodilla, sea cadera, sea hombro, me da igual, para tener un bienestar general de la rodilla, tengamos lo que tengamos, yo recomendaría tomar un complemento que lleva glucosamina, condritín, sulfato, MSM, colágeno, hialurónico, membrana de huevo y una serie de vitaminas como es la vitamina D y extractos de plantas. Y este es el nivel Flex, pero en cápsulas, ¿vale?
0: Ajá.
1: Nivel Flex en cápsulas. Y este hay que tomarlo todos los días.
0: Sí.
1: Nos duela o no nos duela nuestras articulaciones, hay que tomar una cápsula en el desayuno, otra cápsula en la comida y otra cápsula en la cena.
0: De acuerdo, nivel Flex, tratamiento interno, y nivel Flex crema, tratamiento externo. Y para esas situaciones puntuales de dolor, pues nivel DOL, que podemos llegar a tomar hasta 3 cápsulas al día, ¿no?
1: Exactamente.
0: Bien. Hablemos de las alergias primaverales, doctor, porque con la llegada de la primavera disfrutamos todos del buen tiempo, los días más largos y el renacer de la naturaleza. Sin embargo, para quienes padecen alergias estacionales, esta época puede convertirse en un auténtico desafío, la verdad. Pero, doctor, ¿por qué unas personas desarrollan alergia y otras no? Porque hay quien tiene las alergias primaverales y hay quien también las tiene durante todo el año.
1: Bueno, yo es que creo que ya se mezcla un poco, sobre todo en las grandes capitales, que hay mucha contaminación. Llega un momento en que más que una alergia ambiental, polínica, es una alergia a la contaminación.
0: Sí.
1: Bien, es verdad que también las plantas que sobreviven en ambientes contaminados tienen un poder de polinización mucho mayor y más alergénico, ¿vale?
0: Sí.
1: O sea, las plantas que sobreviven en Madrid y que polinizan, la potencia alergénica de esas plantas es muchísimo mayor. Entonces, muchas veces eso mezclado con la contaminación hace que personas que nunca habían tenido un problema alérgico, pues que desarrollen este tipo de problemas, sobre todo en las grandes ciudades. Si te das cuenta que tú tienes alergia aquí en la ciudad, sales un fin de semana fuera de la ciudad y estás perfectamente bien, o vas a otra capital donde no haya tanta contaminación,
0: ¿sí?,
1: y prácticamente no tienes síntomas alérgicos, ¿no?
0: ¿Sí?
1: O sea, que ya es un poco mezcla de,
0: ¿sí?,
1: alergia polínica o contaminación. Y que,
0: ¿sí?,
1: eso, y que en las grandes ciudades, las plantas, al sobrevivir en ambientes contaminados, el poder de sus alérgenos es muchísimo mayor, ¿no?
0: Uh-huh.
1: Entonces yo, para aliviar aquí, siempre digo, bueno, lo primero que tenemos que saber es detectar a qué somos alérgicos, si somos a las gramíneas, si somos al olivo, si somos a las cuprezáceas, porque cada una tiene una época distinta de polinización, ¿vale?
0: Sí.
1: Eso es importante, detectar a qué tenemos alergia. Segundo, decir que la mayor polinización de una planta la tenemos al amanecer y sobre todo al atardecer. Intentar, bueno, pues no pasar por zonas a esas horas donde sepamos que hay plantas que nos van a producir alergia. Si no nos queda más remedio, llevar una mascarilla puesta. Vamos a inhalar muchísima menos cantidad de polen, con lo cual vamos a tener menos sintomatología.
0: Sí.
1: Y ayudarnos de complementos alimenticios si los antihistamínicos no nos hacen efecto o nos dan demasiado sueño. Yo aquí divido un poco las alergias de vías respiratorias altas de las alergias de vías respiratorias bajas, ¿vale?
0: Sí.
1: Para las alergias de vías respiratorias altas utilizo un spray de la gama Apicol,
0: sí,
1: que incorpora regaliz, propóleo, menta, anís y algo de edulcorante, ¿vale? Y es el Apicol Gola Spray, ¿vale?
0: Sí.
1: Para
0: sí,
1: la gente que tiene rinitis y tiene tos irritativa, que se le producen con la alergia, ¿va?
0: Sí.
1: Apicol Gola Spray.
0: Sí.
1: Abres la boca, introduces lo más próximo a la garganta el aplicador, te puede dar dos o tres nebulizaciones que puedes repetir hasta 4 o 5 veces al día si te hace falta. Y luego para las personas que tienen ya una alergia a nivel bronquial, uh-huh, ya tienen problemas de asmático o hiperreactividad bronquial por los pólenes, le recomiendo un complemento que incorpora perilla, ginseng, romero, curcumina y vitamina C para mejorar su respiración. Y este complemento se llama Nivel Respir. Nivel Respir.
0: Sí.
1: Estas son cápsulas y hay que tomar una cápsula por la mañana y otra cápsula por la noche.
0: Pues a ver si con estos dos productos mejoramos. Apicol Gola en spray para aplicarlo directamente en la garganta y Nivel Respir para tomar 3 cápsulas al día, ¿no?
1: Correcto.
0: Nivel Respir, 3 cápsulas al día. Pues vamos, doctor, con otra consulta que escribe una oyente. Dice que su hija de 26 años tiene reglas muy abundantes debido a un mioma, lo que le hace estar siempre baja de ferritina y hemoglobina y con las defensas bajas casi de forma crónica. Toma suplementos de hierro, pero le estreñen mucho. Le pregunta si es posible que la falta de hierro esté debilitando su sistema inmunológico.
1: Claro que sí. O sea, y no solamente eso, sino que se va a encontrar cansada, con falta de energía, con caída de pelo, con uñas quebradizas y con toda la sintomatología que trae consigo una falta de hierro que se traduce en una anemización.
0: Sí.
1: Bueno, vamos a darle un giro diferente a la toma de hierro. Para eso, bueno, vamos a ayudar, y yo creo que esta oyente le puede venir bien y que lo puede tolerar mejor.
0: Sí.
1: Es un hierro que tiene tonjil de su línea estado puro, pero que es vegetal, ¿vale?
0: Ah,
1: que se extrae,
0: sí,
1: de plantas, ¿eh?
0: Sí.
1: Con lo cual yo creo que va a tener mejor tolerancia. Se llama ferro vegetal complex. Además, le une la vitamina C para que tenga mejor absorción del hierro y también le une las vitaminas B2 y B6
0: sí,
1: para que también tenga mejor metabolismo ese hierro y mejor mantenimiento de los glóbulos rojos.
0: Uh-huh.
1: Así que ferro vegetal complex, muy fácil de tomar,
0: sí,
1: una cápsula al día, eso sí, en ayunas.
0: Uh-huh.
1: Ferro vegetal complex.
0: Y doctor, claro, sabemos cómo están nuestros niveles de hierro gracias a los análisis, pero es cierto que hay muchas,
1: claro,
0: mujeres que con reglas muy abundantes después se sienten muy cansadas. ¿Podrían tomar durante un tiempo determinado este suplemento, este ferro vegetal complex?
1: Por supuesto, o sea, toda mujer que tenga reglas abundantes,
0: sí,
1: antes o después, y más pronto que tarde, tendrá ferropenia seguro.
0: Sí.
1: Y que esa ferropenia se traduzca en anemia también. ¿Por qué? Porque la regla de la menstruación es riquísima en hierro. Y si tú tienes unas reglas muy abundantes, no das tiempo, aunque seas una persona joven, a recuperar tu cuerpo de ese hierro que pierdes.
0: Sí.
1: Entonces vas acumulando pérdida de hierro, ciclo menstrual tras ciclo menstrual, hasta que llega un momento en que hay una ferropenia y esa ferropenia se transforma en una anemia. Con lo cual, yo recomiendo, claro que sí, a las mujeres que tengan unas reglas abundantes, que por lo menos los días que estén con la regla tomen este hierro que acabamos de recomendar, porque probablemente tengan mejor absorción y tengan menos efectos secundarios.
0: Ferro vegetal Complex, el hierro de Laboratorio Stone Hill, que está dentro de la gama Estado Puro.
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0: Continuamos conversando con el doctor Don Jacinto Valverde. En los últimos años, los antioxidantes se han convertido en protagonistas del mundo de la nutrición y el bienestar. Se habla de ellos en relación con el envejecimiento, con la salud celular y la prevención del daño oxidativo. Pero no siempre está claro qué son exactamente, doctor, y cómo actúan en el organismo. ¿Y nos puede decir qué son los antioxidantes y cuál es su función?
1: Pues mira, el antioxidante es una sustancia, es una molécula que tiene la capacidad de inhibir una serie de elementos como son radicales libres que toda célula en el transcurso de su funcionamiento expulsa como radical libre, y este a su vez hace que esa célula envejezca más rápidamente. Entonces el antioxidante, inhibiendo ese daño oxidativo que hace el radical libre en la célula, hace que ésta envejezca más lentamente.
0: Sí.
1: Ese es el mecanismo que tienen los antioxidantes, con lo cual si tú envejeces más lentamente una célula de cualquier órgano de tu cuerpo, pues estos envejecerán más lentamente y en líneas generales tu envejecimiento será más lento.
0: Sí.
1: No rejuvenecimiento, envejecimiento más lento, que no confunda
0: Exacto.
1: la gente que yo tomo un antioxidante y rejuvenezco. No,
0: no.
1: Eso no es, hoy por hoy no está todavía inventado.
0: No es reversible.
1: Lo que puedes hacer es, no, exacto, lo que sí puedes hacer es intentar envejecer más lentamente,
0: sí.
1: Sobre todo aquellos órganos que sufren mucho con el daño oxidativo, por ejemplo, el pulmón.
0: Sí.
1: El pulmón es un órgano que sufre muchísimo, es muy vulnerable al daño oxidativo. Pues si tú empleas antioxidantes potentes, mejorarás cualquier problema que tenga tu pulmón. La piel le pasa exactamente igual. Son órganos que sufren mucho con el daño oxidativo. Entonces, si tú empleas moléculas que tengan esa capacidad de inhibir esos radicales libres y producir ese daño oxidativo, pues vas a tener una garantía de que tu cuerpo pues va a envejecer más lentamente.
0: Entonces, ¿qué tipo de antioxidantes hay? ¿Cuáles podríamos tomar? ¿Cómo mejoramos o cómo enlentecemos nuestro envejecimiento?
1: Mira, a mí hay uno que me gusta mucho, que yo creo que es la molécula que en este sentido más poder antioxidante tiene, que es el glutatión. Glutatión es una molécula que nosotros mismos podemos fabricarla a partir de ciertos aminoácidos, como es la cisteína, la glutamina, la glicina,
0: sí.
1: Pero que muchas veces no son suficientes en la fabricación para tener una correcta, como si dijéramos, efecto antioxidante. Entonces, a mí me gusta muchísimo una molécula de glutatión que nos va a ayudar mucho más a mejorar este daño oxidativo que podemos sufrir, y que además, dentro de sus propiedades, esta molécula también tiene un gran efecto detoxificador. Eso quiere decir que va a ayudar mucho a mejorar la funcionalidad de nuestro hígado, porque
0: sí.
1: El hígado es el que metaboliza todo lo que ingerimos, y entonces pues le va a ayudar a desintoxicarlo. Va a ayudar también a inhibir, por supuesto, el envejecimiento celular, y eso va a ayudar a que mejoremos parte de todos nuestros órganos, sobre todo el sistema inmunitario, y también nos va a ayudar pues a mejorar otros problemas como pueden ser las migrañas, el colon irritable y la cicatrización lenta. A mí me gusta mucho una molécula en este sentido que tiene Stone Hill, específico para este tipo de situaciones, que es un magnífico antioxidante, y que es el SOD Glutathione de su línea Estado Puro. Repito, SOD Glutathione de su línea Estado Puro, y que podemos tomarlo todo el tiempo que queramos, una cápsula diaria de este complemento alimenticio, y nos va a ayudar a todas esas funciones que hemos estado explicando hace un momento.
0: De acuerdo, SOD Glutathion, de la gama Estado Puro. Y doctor, Tonhill también tiene un producto, savia verde, que a mí personalmente me encanta, porque viene cargado de antioxidantes y es un alcalinizador nato del cuerpo, lo cual también es un antienvejecimiento, tener el organismo alcalino, ¿no?
1: Sí, sí, porque la acidificación interna
0: sí.
1: Hace que envejezcamos mucho más rápidamente. Aquí tenemos unas algas como es la espirulina y la clorelia, con extracto de distintas frutas, minerales y de vitaminas, como puede ser alcachofa, zinc, cola de caballo y vitamina C. Esta es de la gama Actidrenal, de la línea Actidrenal que tiene Don Gil, y que se llama savia verde.
0: Sí.
1: Savia verde, también viene líquido, hay que agitarlo, también tiene un taponcito dosificador que hay que llenarlo entero y equivale a 25 mililitros, lo disolvemos en un gran vaso de agua y lo tomamos una sola vez al día. Tiene un poquito de cafeína, pero que es muy muy poquita cantidad, con lo cual no va a excitarnos, ni nos va a quitar el sueño, ni nada por el estilo. Savia verde.
0: Savia verde, sí, es un producto, a mí personalmente me encanta porque tiene cebada verde, todas estas hierbas que alcalinizan y que nos pone nuestro organismo a punto, y que da mucha energía, hay que decirlo. Sí.
1: Exacto, da mucha energía, por supuesto. Sí. Pues nada, yo les invito a la gente a que prueben estos antioxidantes, el que más le guste, o que prueben los dos, que no pasa nada.
0: Exacto, sí. Dentro de los antioxidantes también estaría la coenzima Q10, ¿no?
1: Sí, exacto, podemos utilizar también la coenzima Q10, pero bueno, ese quizás va más hacia temas cardiológicos que, como si dijéramos, antioxidante puro, pero también podemos utilizar la coenzima Q10, por supuesto.
0: De acuerdo. Pues vamos con otra consulta también, que nos han dejado un mensaje en nuestro WhatsApp.
4: Mire, mi señora tiene osteopenia. Y entonces, para la vitamina D está tomando hidroferol, pero dice que la revuelve un poco la tripa. Entonces, si habría una cosa a nivel de herbolario, de tal y eso, que la fuese mejor que el hidroferol.
0: Doctor, ¿qué puede recomendar?
1: Bueno, aquí recomiendo una alimentación saludable. O sea, eso es lo mejor que podemos hacer, tener una alimentación lo más saludable posible, cuidar nuestro peso, importantísimo que no sobrecargamos, que no sobrecarguemos nuestro esqueleto óseo, porque eso va a hacer que se descalcifique más rápidamente.
0: Sí.
1: Y yo aquí recomendaría tomar un complemento alimenticio que a mí me gusta mucho por los componentes que tiene, que es un calcio coral que se extrae de Okinawa, que hace que se absorba más rápidamente que cualquier otro calcio sintético. A ese calcio le unimos una gran cantidad de vitamina D3 junto a magnesio, que son sustancias las tres que van a mejorar la mineralización de nuestros huesos, ¿vale?
0: Sí.
1: Es de la línea Estado Puro y se llama así, calcio coral, vitamina D3 con magnesio.
0: Sí.
1: Repito, calcio coral, vitamina D3 más magnesio. Y hay que tomar dos cápsulas en la comida.
0: De acuerdo, doctor, pues esas son las indicaciones para los casos de osteopenia, precisamente para luego no llegar a osteoporosis. Doctor, ya hemos hablado en alguna ocasión de Vitru Mujer, este complemento, este suplemento alimenticio muy completo, diseñado específicamente para equilibrar el bienestar hormonal, el bienestar físico y el bienestar emocional de la mujer. Pero coméntenos un poquito más sobre este producto, porque está dando mucho que hablar, precisamente por su enfoque integral para la salud femenina.
1: Para mí fue un gran descubrimiento este complemento alimenticio de Tonhill.
0: Sí.
1: Que tiene un nombre un poco extraño, Vitru Mujer.
0: Sí.
1: Es verdad, luego tú miras los componentes que tiene y es que nos va a ayudar a la mujer en cualquier fase de su vida, porque tiene componentes que van a mejorar la parte de la mujer cuando está en estado fértil, porque tiene magnesio, tiene vitamina B2 y vitamina B6, que eso va a mejorar su regulación y su actividad hormonal.
0: Sí.
1: Tiene una serie de sustancias que van a mejorar en el estado premenopáusico de la mujer, porque incorpora vitamina D3 y K2, con lo cual van a mejorar la densidad ósea y su masa muscular. Pero es que también va a mejorar en la fase de la mujer que ya está en menopausia y en su madurez, porque también incorpora ciertas sustancias para el metabolismo de su masa muscular, ¿no? Como es el magnesio y como pueden ser como la niacina, que mejora también su sistema nervioso. O sea, es un complemento muy completo,
0: sí,
1: para cualquier etapa de la mujer. Cuando es joven, cuando está en su fase premenopáusica o en su madurez. Yo lo recomiendo que lo empiecen a tomar.
0: Sí.
1: Betru en mujer es polvo, tiene un cacito,
0: sí,
1: que hay que llenarlo enrasándolo, sí, que equivale a 20 gramos. Eso equivale a dos cacitos dosificadores disueltos en un vaso grande de agua,
0: sí,
1: y lo tienen que tomar una sola vez al día.
0: Uh-huh.
1: Dos cacitos de este complemento alimenticio del Betru de mujer, enrasándolos hasta el borde, uh-huh, disolverlos en un vaso grande de agua y tomarlos una sola vez al día.
0: Es interesante, doctor, que tenga proteína vegetal de origen del guisante, viene esa proteína, porque a partir de una edad también vamos perdiendo masa muscular.
1: Por supuestísimo, y muchísima. De hecho, hay un término,
0: ¿sí?,
1: que acuña esa pérdida de masa muscular cuando somos ya mayores, que es la sarcopenia,
0: sí,
1: que en algunas personas es muy rápida, en otras es mucho más lenta. Pero sí es cierto que se pierde todo el mundo con el paso de los años. Si tú no mantienes una buena actividad muscular, la vas a perder. Y este aporte de proteína, pues a todas aquellas personas que, bueno, por lo que sea, no pueden tener una actividad muscular adecuada, pues le puede venir muy bien.
0: Betrue, se escribe así, Betrue, mujer. Seguramente que van a escuchar decir Betru, mujer. Pues este es el producto, Betrue, mujer, un suplemento para la mujer en las distintas etapas de su vida. Y vamos, doctor, con otra consulta, un audio que nos han dejado también en el WhatsApp.
5: Mi consulta tiene que ver con un tema digestivo, un problema digestivo. Es una persona que lleva con reflujo desde hace bastantes meses, además le han diagnosticado la bacteria pylori, ha estado en tratamiento, 3 semanas tomando antibióticos y bueno, también le han diagnosticado gastritis crónica. Lleva con esomeprazol casi 2 meses y continúa con un reflujo bastante importante. No fuma, no bebe, lleva una dieta bastante sana. Luego para reponer, porque después de antibióticos, algo para que no, para reponerla y para que en el futuro protegerla. Gracias.
0: Doctor, reflujo y Helicobacter pylori, distintas situaciones importantes.
1: Bueno, pero por lo menos ya han hecho un tratamiento contra el Helicobacter. No nos dice el audio si ha sido efectivo o no. Desde luego, si el reflujo es debido a las lesiones que ha provocado el Helicobacter en su estómago y lo han conseguido erradicar,
0: sí,
1: irá mejorando progresivamente.
0: Ajá.
1: Pero lo que sí tendrá luego es que ir retirándose poco a poco ese esomeprazol que lleva tanto tiempo tomándolo. Yo le recomendaría que hasta que vaya empezando a notar mejoría, le va a ayudar mucho,
0: uh-huh,
1: un complemento que va a mejorar esa inflamación crónica que le ha quedado de las paredes de la mucosa del estómago debido al Helicobacter, que incorpora el jugo de aloe vera con papaya y oligofructosa.
0: Sí.
1: Y que se llama así, se llama jugo de aloe vera con papaya y oligofructosa.
0: Sí.
1: Es líquido, hay que agitarlo, uh-huh, y la forma de tomarlo es muy fácil. De entrada yo les recomiendo tomar 2 cucharadas soperas antes de la comida. Jugo de aloe vera con papaya y oligofructosa, 2 cucharadas soperas antes de comer.
0: De acuerdo, muy bien, doctor. Vamos a hacer un alto para la publicidad y luego continuamos conversando.
1: Muy bien.
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0: Conversando con el doctor don Jacinto Valverde. Doctor, demos un repaso al problema de la falta de energía sexual, tanto en el hombre como en la mujer. Muchas veces son los nervios, la falta de tiempo, pero el caso es que las estadísticas lo dicen. Falta energía, falta actividad sexual. ¿Cómo podemos ayudar a que todo vuelva a la normalidad?
1: Ay, si yo tuviera eso.
0: Esa varita mágica.
1: Mi poder. No, me iba a hacer de... Bueno, tú lo has dicho, muchas veces es falta de tiempo, exceso de estrés, mucho trabajo, otras veces hay niños en la casa, en fin, puede ser un compendio de cosas, ¿no?
0: Sí.
1: Y es verdad que poco a poco vas entrando en una especie como de modorra, de falta de libido, y ella es un círculo vicioso, ¿no?
0: Sí.
1: Pero bueno, hay que romper ese círculo vicioso muchas veces pues dándote un poquito de estímulo, ¿no? A mí me gusta mucho un complemento alimenticio que además se puede tomar tanto la mujer como el hombre.
0: ¿Sí?
1: Por los componentes que lleva. Lleva raíz de maca, lleva ginseng, lleva zinc y lleva azafrán.
0: Sí.
1: Y se llama Nivel Vigor.
0: Nivel Vigor. Sí.
1: Hay que tomarlo todos los días, porque este no es el típico fármaco o complemento alimenticio que lo tomo justo antes de querer tener relaciones sexuales, no. Sí, hay que tomarlo todos los días para notar que vamos mejorando en cuanto a nuestra libido.
0: Sí.
1: Tú te tomas dos cápsulas todos los días en el desayuno y verás como poquito a poco este nivel vigor va a ir haciendo que tengas cada día más ganas de tener o retomar otra vez tus relaciones sexuales que las habías dejado en el olvido.
0: O sea, nivel vigor, dos cápsulas por la mañana. De acuerdo.
1: Exactamente.
0: Pues vamos a recuperar esa energía sexual perdida. Doctor, parece que con la primavera nos miramos más la piel, el estado de nuestra cara, de la piel en general, de los brazos, de las piernas. ¿Qué nos puede recomendar para el mantenimiento de la piel? Que estamos ya un poquito en la cuenta atrás y nos tenemos que poner a punto.
1: Sí, sí, pero empezarlo ya.
0: Sí.
1: Ah, porque esto no es, me lo tomo y ya tengo una piel magnífica. No, no. Hay que tomarlo durante un tiempo para notar pues, esa mejoría, ¿no?
0: Sí.
1: Pues yo creo que es bueno empezar a tomar un complemento que va a reforzar nuestra piel, porque lleva grandes dosis de colágeno hidrolizado marino, lo refuerza con ácido hialurónico, resveratrol, granada, membrana de huevo, biotina y vitamina C. Es buenísimo complemento alimenticio.
0: Sí.
1: Es de la línea Estado Puro y se llama dermocolágeno reforzado. Dermocolágeno reforzado.
0: Bien.
1: Viene en polvo, tiene un cacito que hay que llenarlo hasta el borde enrasándolo,
0: sí,
1: disolverlo en un vaso de agua y tomarlo una sola vez al día. Dermocolágeno reforzado.
0: Pues su nombre lo indica, dermo para la piel, colágeno reforzado para ese mantenimiento y para esa piel tersa. Dermocolágeno reforzado de la gama de Estado Puro de Laboratorios Tonjil. Y doctor, antes de terminar, vamos a pedirle una recomendación para el mantenimiento de la memoria, tanto en mayores como en jóvenes. Los jóvenes porque tienen todavía mucho que incluir y que guardar en su memoria, pero los mayores para que no vayamos perdiéndola.
1: Sí, bueno, los jóvenes es simplemente para ayudarle un poco a que tengan menos agotamiento cuando se vengan a estudiar y puedan rendir un poquito más. A los mayores decirle, o a los no tan mayores, que desarrollen un poquito toda la memoria, que no se queden con la memoria que utilizan en su trabajo, esa memoria específica solo para el trabajo, que hay que desarrollar todo tipo de memoria. Y para eso, un buen ejercicio es la lectura.
0: Sí.
1: Para los jóvenes, para los menos jóvenes y para nuestros mayores. Todo el que pueda leer, que le dedique un rato a la lectura.
0: Sí.
1: Te va a mejorar la memoria, te va a entretener, te va a culturizar, etcétera, etcétera, etcétera. Y ayúdate de un complemento que lleva fosfatidilcerina, ginkgo biloba, cúrcuma, lleva vitaminas del complejo B, lleva Q10 y EPA y DHA como ácidos grasos omega 3. Y se llama Nivel Memorix, terminado en X.
0: Sí.
1: Nivel Memorix, tienen cápsulas y hay que tomar una cápsula en el desayuno y otra cápsula en la comida. Nivel Memorix.
0: De acuerdo. Pues doctor, con esta recomendación terminamos por hoy, como siempre, agradeciéndole la presencia en nuestro programa y sobre todo sus consejos, que de verdad vamos a seguir al pie de la letra. Queremos mejorar nuestra salud. Muchísimas gracias.
1: Pues gracias a ti, gracias a toda la audiencia, y aquí estaré puntualmente para ayudarle dentro de lo que yo pueda.
0: Un abrazo, feliz semana.
1: Un abrazo.
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0: En este tiempo de salud hoy hablamos del huevo, el que ha pasado de ser un enemigo del colesterol a convertirse en uno de los alimentos más completos desde el punto de vista nutricional. Conversamos con Alicia Navarro, directora de comunicación de Clínica Menorca. Bienvenida, Alicia.
11: Muchísimas gracias, Madalena.
0: Durante décadas el huevo estuvo en el punto de mira por su contenido de colesterol y nos han recomendado siempre limitar su consumo. ¿Qué ha cambiado la percepción científica sobre este alimento?
11: Yo lo creo que ha cambiado, Madalena, y además de forma muy significativa. Durante décadas se relacionó el consumo de los huevos con un mayor riesgo cardiovascular porque se pensaba que aumentaba el colesterol. Pero los estudios más recientes han demostrado que en la gran mayoría de la población el colesterol presente en la dieta, sí, tiene un impacto mínimo o incluso nulo sobre los niveles de colesterol en sangre. Porque una cosa es el colesterol en sangre y otra cosa es el colesterol de la dieta.
0: Sí.
11: Entonces hoy los expertos consideran al huevo como uno de los alimentos más completos desde el punto de vista nutricional y perfectamente compatible con una alimentación saludable.
0: ¿Y entonces qué hace del huevo un alimento tan interesante nutricionalmente?
11: Bueno, pues aporta una gran cantidad de nutrientes y además son de alta calidad. Un huevo mediano contiene alrededor de 80 kilocalorías y unos 6,4 gramos de proteína de alto valor biológico, con todos los aminoácidos esenciales que nuestro organismo necesita. Ya sabes que hay muy pocos alimentos que contengan los 9 aminoácidos esenciales. Y luego también proporciona grasas saludables, vitaminas del grupo B, vitaminas A, D y E, y minerales como el hierro, el fósforo y el selenio. O sea, es completísimo.
0: Es muy completo, sí. Y pero uno de los nutrientes que más se menciona actualmente es la colina. ¿Por qué es tan importante?
11: Pues porque la colina es un nutriente esencial para el desarrollo y el funcionamiento del sistema nervioso y de la salud cerebral. La colina participa en la función hepática, en la formación de membranas celulares, en el metabolismo y también en la expresión genética. Y además resulta especialmente importante pues durante el embarazo por su papel en el desarrollo fetal. Un solo huevo aporta aproximadamente una cuarta parte de las necesidades diarias que se recomiendan en adultos.
0: Ah, pues eso no lo sabíamos. Pero Alicia, muchas personas siguen retirando la yema por miedo a engordar o por miedo de que le suba el colesterol. ¿Es un error?
11: En la mayoría de los casos, la doctora Crispín dice que sí, porque ya sabes tú que yo hablo por la doctora Crispín,
0: sí, que es
11: la que me informa.
0: Sí.
11: La yema es precisamente la parte más nutritiva del huevo. En ella se concentran gran parte de las vitaminas, de los minerales y de las grasas saludables. También es donde está la colina, el ácido fólico, los antioxidantes como la luteína y la zeaxantina, que tienen unos nombres rarísimos, y se han asociado con una menor incidencia de degeneración macular y cataratas. Entonces, demonizar la yema supone renunciar a una gran parte, a una parte muy valiosa de los beneficios nutricionales del huevo.
0: Entonces, ¿podemos decir que el colesterol del huevo no afectaría a todo el mundo por igual?
11: Efectivamente, Madalena. Hay un pequeño porcentaje de población, aproximadamente un 15%, que sí que presenta una mayor sensibilidad al colesterol dietético. Entonces, ese 15% de personas, en esas personas un aumento del consumo de alimentos ricos en colesterol, como la yema del huevo, en este caso,
0: sí, se
11: puede traducir en un incremento de los niveles de colesterol en sangre. Pero es que el 80-85% restante, que es la mayoría de la población, el efecto es mínimo o inexistente.
0: ¿Y cómo podemos saber si estamos dentro de ese grupo de personas más sensibles al colesterol?
11: Pues aquí vamos a tener que usar el sentido común, Madalena, porque actualmente en España no se realizan pruebas específicas para identificarlo. Casi nadie las conoce y además son carísimas. Lo que podemos hacer es pensar que si existen antecedentes familiares de hipercolesterolemia,
0: sí, o
11: las analíticas muestran una tendencia persistente a tener un colesterol elevado, pues puede ser que sí que nos afecte y es recomendable reducir temporalmente el consumo de yemas. Y entonces, comprobar mediante controles analíticos si al reducir ese consumo de yemas se produce una mejoría en el perfil lipídico. Ajá. Es lo que podemos hacer.
0: Bien. Bueno, pero si el huevo no es el principal responsable, ¿qué alimentos influyen directamente en el colesterol?
11: Por lo visto, dice la doctora Crispin, que se sabe a ciencia cierta que las grasas saturadas presentes en alimentos como los embutidos, las carnes procesadas y sí, en algunas carnes rojas, sí que tienen un impacto mucho más relevante sobre el colesterol LDL, o sea, el malo.
0: El malo, que conocemos todos, ¿no?
11: Sí. Sí.
0: Y Alicia, ¿el huevo puede ayudarnos a controlar el peso?
11: Pues sí, Madalena, porque tiene un elevado poder saciante y eso ayuda a reducir la ingesta calórica en las comidas. Además, si se incorpora el huevo en las dietas de adelgazamiento o mantenimiento,

0: en el colesterol.
1: Por lo visto, dice la doctora Crispin, que se sabe a ciencia cierta que las grasas saturadas presentes en alimentos como los embutidos, las carnes procesadas y en algunas carnes rojas, sí que tienen un impacto mucho más relevante sobre el colesterol LDL, o sea, el malo.
0: El malo, que conocemos todos, ¿no?
1: Sí. Sí.
0: Y Alicia, ¿el huevo puede ayudarnos a controlar el peso?
1: Pues sí, Madalena, porque tiene un elevado poder saciante y eso ayuda a reducir la ingesta calórica en las comidas. Además, si se incorpora el huevo en las dietas de adelgazamiento o mantenimiento, contribuye a preservar la masa muscular y puede mejorar parámetros relacionados con la composición corporal. Entonces, las formas, también es verdad que las formas más recomendables de prepararlo son o cocido, o escalfado, o a la plancha. Sí. Pero del huevo frito, a lo mejor, un poco de vez en cuando.
0: Qué pena con lo buenos que están, la verdad.
1: Buenísimos, sí, estoy contigo.
0: ¿Y qué precauciones deberíamos de tener para consumir el huevo con seguridad?
1: Esto es muy importante, porque el principal riesgo es la salmonelosis. Entonces, conviene seguir unas normas básicas de higiene al manipular los huevos. Cuando los compramos, que siempre los vemos en el supermercado sin estar conservados en frío, pero en el momento en el que llegamos a casa hay que meterlos en el frigorífico.
0: ¿Así?
1: Sí, no hay que lavarlos antes de guardarlos. Luego hay que cocinarlos completamente hasta alcanzar al menos 70 grados. Y hay que evitar también la contaminación cruzada. Es decir, si tú pones un huevo crudo en un plato, cuando lo has cocinado no se te ocurra volverlo a poner en el plato si no lo has lavado antes. Y bueno, lo mismo pasa con todos los utensilios que utilizas para cocinarlo. Y hay que extremar la precaución con las preparaciones elaboradas con huevo crudo.
0: Sí.
1: Por ejemplo, la mayonesa. Tienen que permanecer el mínimo posible a temperatura ambiente y que tienen que estar en el frigorífico.
0: Y Alicia, la gran pregunta, ¿cuántos huevos podemos comer a la semana?
1: Bueno, eso depende de varios factores, como la edad, el tamaño corporal, el nivel de actividad física. Por ejemplo, en niños y adultos sedentarios puede ser adecuado consumir entre 3 y 4 huevos a la semana. Los adolescentes y las personas que son físicamente activas o con mayores requerimientos energéticos, pues se puede subir a unos 6 o 7 huevos a la semana.
0: Bien. Bueno, conversando acerca del huevo, ¿con qué mensaje te gustaría que se quedaran los oyentes?
1: Pues el más importante, que el huevo es un alimento muy nutritivo, es muy versátil en la cocina, es muy accesible, hasta hace poco bastante económico, y que puede formar parte de una alimentación saludable. Pero lo que no debemos olvidar es que la base de nuestra dieta debe seguir siendo el consumo abundante de frutas, verduras, legumbres, cereales integrales y otros alimentos de origen vegetal. Y dentro de ese patrón equilibrado, el huevo tiene mucho que aportar a nuestra dieta.
0: Pues con esa síntesis nos quedamos. Alicia Navarro, directora de comunicación de Clínica Menorca, muchísimas gracias.
1: Muchas gracias a ti, Madalena.
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0: Pues nosotros podemos distinguir la gama de jabones, donde tenemos pues una variedad de jabones, como es el de manteca de karité, el de caléndula, el de aloe vera. Todos estos llevan un componente común, que es la leche de yegua. ¿Y por qué usamos la leche de yegua en la cosmética? 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
1: Sí.
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1: Eso en cuanto a los jabones, pero hay un jabón esponja que es muy especial, que a mí ya saben los oyentes que me encanta, precisamente porque es muy, muy útil. Jabón esponja.
0: Jabón esponja de aceite de almendras con leche de yegua.
1: Sí.
0: 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Por ejemplo, vamos de vacaciones, vamos de viaje, pues nos llevamos nuestra esponja de jabón y la usamos en nuestra higiene personal. Esta tiene una formulación especial con aceite de almendras, lo cual le confiere unas propiedades superiores de hidratación.
1: Sí.
0: Aparte de las que hemos comentado de la leche de yegua. Y también está muy pensada también para el uso en personas, en niños, porque necesitan una hidratación especial. ¿Y qué otro tipo de personas, a qué otro tipo de edades también necesitan hidrataciones incluso más especiales que la de los niños? Pues hablamos de las personas mayores, que siempre necesitamos una hidratación especial en nuestra piel. Pues simplemente con el uso de la esponja de aceite de almendras de Colactis en nuestra ducha diaria, en nuestra higiene diaria, pues vamos a mejorar sustancialmente la higiene y el cuidado de nuestra piel con un suplemento de hidratación.
1: Y además tenemos dos en uno, jabón, esponja. Pero hay otro producto también que es muy resultón para el baño, es la bomba de baño. ¿En qué consiste?
0: Pues la bomba de baño es un producto también muy especial y único en el mercado, únicamente la fábrica y la fórmula de Colactis. Si queremos rememorar el baño que se daba Cleopatra con leche de yegua, pues en este caso, pues en nuestra bañera aplicamos la bomba entera, que son de 60 gramos, eso se disuelve en agua formando unas burbujas y nos queda para darnos un baño relajante con todas las propiedades que vamos a incorporar a nuestra piel.
1: Sí.
0: También, si nos llevamos a estos aspectos de hacernos un relajante baño con leche de yegua, podemos usarlo en manicura y en pedicura. Simplemente pues en el baño de pedicura le añadimos una porción de la bomba de baño, vamos a ver que se disuelve con facilidad formando burbujas, lo tenemos unos minutos nuestros pies ahí en contacto con el baño, dándonos este baño relajante, y bueno, pues al final vamos a ver las mejoras que se experimenta en nuestros pies, y ya se puede proceder pues a la pedicura que haga falta, ¿no?
1: Uh-huh.
0: En el caso de tratamiento de uñas y manos, pues en este caso pues damos el baño con la bomba de leche de yegua, metemos nuestras manos, las tenemos unos minutos con hidratación y vamos a observar una mejora importante en la hidratación y en el cuidado de nuestras manos. También recordar el efecto despigmentante, que tenemos muchas veces manchas en las manos,
1: sí.
0: vamos a observar cómo evidentemente nos hace un efecto muy positivo en la despigmentación de nuestras manchas.
1: Claro, todas esas virtudes de la leche de yegua y sus cualidades se trasladan a nuestra piel gracias a los jabones, al jabón esponja o a la bomba de baño. 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
0: Pues aquí hay que destacar dos aspectos. Vamos a empezar por el aspecto medioambiental,
1: sí.
0: Que al final es un producto que tiene una larga duración, es un producto que dura mucho, y va sin el envase típico del plástico, simplemente un envase de una pequeña loneta, que es muy práctico y se puede hacer para otros usos, con lo cual nosotros cuando acabamos de usar el producto no nos queda ningún residuo.
1: Sí.
0: Eso es fundamental. el aspecto ambiental. Sabemos que la Unión Europea está haciendo una política muy estricta en cuanto a la generación de residuos, y sobre todo son de origen de plástico. Bueno, pues en este caso lo tenemos muy conseguido, es un producto residuo cero, en cuanto a su utilización. Y luego pues también tenemos que destacar que es un champú sólido, nutritivo y fortalecedor, que incorpora factores de hidratación que regenera y fortalece nuestro cabello. También genera una abundante espuma que hidrata el cuero cabelludo y también deja el cabello flexible, fácil de desenredar, y aporta brillo, nutre y suaviza y da volumen a nuestro cabello. Entonces es una fórmula muy, muy completa.
1: Champú sólido de Colactis, un producto altamente ecológico, precisamente por lo que nos estabas comentando, residuo cero. ¿Y podemos decir que este champú está indicado para cualquier tipo de cabello?
0: Seguro, para cualquier tipo de cabello, por la fórmula que tenemos en su composición y por los efectos que produce en las personas que lo usen. Seguro que van a encontrar un producto que les va a dar un resultado muy satisfactorio.
1: 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Un buen repaso, Salvador, por todos estos productos que van a hacer que nuestra piel esté sin manchas, esté más hidratada, gracias a las propiedades de la leche de yegua. Muchísimas gracias.
0: Un saludo muy cordial, Madalena.
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10: Estamos finalizando nuestro programa La Salud Natural. Les recuerdo que para todo lo que quedó pendiente y para realizar sus consultas al doctor, tienen nuestro número de teléfono 902-13-44-33. Dejan su nombre y número de teléfono y nosotros les llamamos. Pero si lo que quieren es pedir cita directamente con el doctor, les facilito el teléfono del Instituto Biológico de la Salud en Madrid, 91-597-4030, 91-597-4030. Y ahora sí, nos despedimos ya de todos ustedes. Agradeciendo su presencia, les esperamos en el próximo programa. Que sean felices.

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0: ¿Qué tal? Buenísimas tardes, ¿cómo estáis? Bienvenidos, bienvenidas a La Tarde Es Tuya, bienvenidas también al mes de julio, arrancamos un nuevo mes. Mes de verano, de muchas vacaciones, gente que inicia hoy su temporada estival, de descanso, a disfrutarlas muchísimo. Y queremos saber, bueno, pues cómo va a comenzar este mes y sobre todo, bueno, pues si estáis en Galicia disfrutando esas vacaciones, qué tiempo vamos a tener para esta tarde y para los próximos días. Y para ello, antes de nada, como siempre, viajamos a Meteo Galicia. Allí saludamos a Alberto Romero. Hola Alberto, muy buenas tardes.
1: Buenas tardes, ¿qué tal Susana?
0: Muy bien Alberto, cuéntanos cómo empieza julio y cómo va a evolucionar en los próximos días.
1: Ahora tenemos 23 grados en Ferrol, a Coruña 21, en Lugo tenemos 24, en Ourense tenemos una temperatura ya de casi 32, en Vigo 30, Pontevedra 30, Santiago de Compostela 25 grados, el cielo está completamente despejado, excepto que tenemos algunas nubes de estancamiento en el tercio norte de la provincia de Lugo, en Amariña. Es la típica configuración del viento del nordeste que sopla fuerte en todo el litoral norte, también incluso en zonas del litoral sur, entre el Barbanza y Rías Baixas, el mar abierto está soplando con bastante intensidad. Todas las zonas expuestas al viento del nordeste, pues va a ser el protagonista en las siguientes 48 horas. De hecho, mañana y el viernes también va a soplar el viento con bastante intensidad en prácticamente todo el litoral norte de Galicia, zonas altas también. Y esa diferencia térmica entre norte y sur, típica del verano gallego en esta configuración del nordeste. 20-25 grados en el norte, como mucho 20 en algunas zonas de la Mariña, donde estaremos entre los 17 y los 20, y superando ampliamente a los 30 en zonas del interior y también de Rías Baixas, incluso los 34 en los próximos días.
0: Esa diferencia entre norte y sur que tenemos ahora y que tendremos mañana, como comentas Alberto y pasado, ¿va a seguir así el fin de semana o con la subida de temperaturas también se va a notar más calor en el norte?
1: Se va a notar un poquito más de subida de temperaturas en el norte, el sábado y el domingo, sí que es cierto que ahí va a empezar a amainar un poco el viento, ya no será del nordeste, será más bien viento de componente este, pero el calor realmente, como pasa en Galicia siempre, donde más lo vamos a notar es en el centro y sur de Lugo, sur de Coruña, Pontevedra y Ourense.
0: Bueno, pues iremos matizando cuando nos acerquemos al fin de semana. De momento nos quedamos con lo que nos cuentas. Alberto, muchísimas gracias. Muy buena tarde y feliz julio. Hasta luego.
1: Lo mismo. Igualmente, Susana, un abrazo.
0: Hasta luego. Hasta luego. Pues julio, empieza veraniego, ¿eh? Cielos prácticamente despejados, alguna nube por ahí en la zona de Amariña, también con temperaturas más fresquitas, pero bueno, un verano típico gallego y con temperaturas al alza de cara al fin de semana. Bueno, estamos con Lucía Saavedra, de Control Técnico de Sonido, con nuestra maravillosa compañera, como cada tarde, para abriros la puerta y para que podáis pedir vuestras canciones, elegir vuestra música y compartirla. Pero vamos a arrancar también, tenemos hoy voz jurídica con el abogado Antonio Vázquez, pero estamos arrancando con canciones del verano de diferentes épocas. Vamos a venir un poquito, iba a decir yo, bueno, esta es de hace poco tiempo. Poco tiempo ya, pero ya ha llovido, porque el Despacito de Luis Fonsi es del año 2017. Es que tanto la hemos oído que pensamos que es del año pasado, pero no. Ya han pasado unos añitos que ya estamos en 2026. ¿Cuánto bailamos este Despacito?

0: Esta sintonía nos indica ya, como cada miércoles, que es momento de centrarnos en el mundo del derecho. Abrimos Voz Jurídica con el abogado Antonio Vázquez, al que ya saludamos. Hola, Antonio, muy buenas tardes.
1: Hola, buenas tardes.
0: Bueno, vamos a dar comienzo a Voz Jurídica en este primer día del mes de julio, pero antes de nada vamos a recordar a los oyentes la dirección del despacho del abogado Antonio Vázquez, que está en A Coruña, en la calle Durán Noriga, número 9, piso 3D. El teléfono del despacho es el 981-2073-28, 981-207328. Pero aquí en Radio Voz, ya lo sabéis, en Voz Jurídica, aquellas dudas, preguntas, consultas que tengáis para el abogado, podéis plantearlas llamando en directo al número 981-1344-33, 981-1344-33. También nos podéis enviar un WhatsApp al 672-16-7755 o un correo a latardeestuya@radiovoz.es. Cualquiera de esas tres vías es válida para que podáis contactar en directo con el abogado Antonio Vázquez. Antonio, vamos a comenzar con un mensaje que nos llega vía WhatsApp, que nos lo envía Óscar. Dice: hola, buenas tardes. Tengo un piso vacío que fue ocupado ya hace unos meses. No pagan alquiler ni suministros y cuando llamo a la policía me dicen que es un tema civil. Estoy un poco perdido porque nunca me había pasado algo semejante y quería preguntar qué pasos legales tengo que seguir para recuperar mi vivienda y cuánto puede tardar esto.
1: Bien, vamos a ver. El paso más recomendable en este caso es el plantear una demanda de desahucio por precario. El tiempo que puede tardar su tramitación depende sobre todo del juzgado al que le corresponda el trámite. El juzgado será el del partido judicial en el que se encuentre ubicado esa vivienda. Será juzgado de lo que en su día se llamaba primera instancia, hoy en día con los cambios legales se denomina sección civil del tribunal de instancia, y bueno, en el caso de que sea un partido judicial en el que existan varios juzgados de esta clase, pues será la plaza que corresponda. Lo que antes era un juzgado de primera instancia número X, pues hoy en día es plaza número X de la sección civil del tribunal de instancia. Por decir una aproximación o una orientación, yo puedo señalar como ejemplo que demandas de desahucio de precario que he presentado en el mes de febrero aquí en el Partido Judicial de La Coruña, a día de hoy, estamos en el mes de julio y han transcurrido 5 meses, pues todavía no han sido admitidas a trámite. Una vez que la demanda es admitida a trámite, tienen que notificarla a la parte demandada y luego concederle en esa notificación un plazo para contestación a la demanda, y una vez esté contestada, pues señalar fecha para la celebración de vista. Fácilmente se puede alargar hasta un año para tener una primera sentencia, y luego esa sentencia, una vez que gane firmeza, tendrá que ser objeto, si las personas ocupantes no dejan voluntariamente la propiedad, pues esa sentencia tendrá que ser objeto de una ejecución forzosa que requiere plantear una previa demanda de ejecución y luego que se fije una fecha de lanzamiento, con lo cual pues perfectamente factible que esto se alargue hasta rozar otro año más. Eso es así un poco el horizonte temporal, más o menos con arreglo a lo que está ocurriendo en los juzgados, insisto, de La Coruña. No podemos dar más precisión porque no sabemos cuál es el juzgado que correspondería en este caso. El motivo por el cual la policía no interviene y sostiene que esto es una cuestión de naturaleza civil resulta del siguiente razonamiento. Hay un concepto que se llama flagrancia del delito, es decir, cuando el delito es inmediatamente cometido o está cometiéndose. En ese momento sí puede llevarse a cabo lo que es la actuación policial para impedir la comisión del delito, o incluso tendría cabida la solicitud al juzgado de guardia de medidas cautelares en ese sentido. ¿Qué ocurre? Que muchas veces pues la persona titular de la propiedad no tiene inmediato conocimiento de que se han producido esos hechos, y claro, al actuar tardíamente por esta circunstancia, el delito está consumado y no es fácil obtener una medida cautelar, o incluso, bueno, pues puede producirse una situación de derivación a la jurisdicción civil, que es lo que aquí pues parece haberse producido. Nos hace mención la consulta también al tema de los consumos, ¿no? Consumos de agua, consumos de electricidad u otros que pudiera tener el inmueble. Existe alguna jurisprudencia en el sentido de que el actuar mediante el corte de esos suministros podría constituir una suerte de coacciones o realización arbitraria del propio derecho, y que si el propietario pues lleva a cabo esa decisión podría o tendría el riesgo de incurrir en responsabilidades penales? Bueno, hay jurisprudencia contradictoria en esa materia, ¿no? Pero yo soy partidario de que se lleve a cabo, de arriesgarse y de que se lleve a cabo la cancelación de esos servicios. ¿Por qué? Bueno, porque si no, el propietario titular de esos contratos de suministro se arriesga a tener que pagar una deuda incalculable en concepto de agua y sobre todo de electricidad, que es lo más caro, especialmente cuando no existe una certeza acerca de cuánto tiempo se tarde por el juzgado en el desalojo. Por otra parte, esto puede incidir de alguna manera en la decisión de las personas ocupantes de abandonar voluntariamente la propiedad. No es un medio especialmente seguro o eficaz, porque se puede acudir, y es un remedio que se utiliza muchas veces, pues a puentear las conducciones eléctricas o a puentear las conducciones de agua, con lo cual pues esta medida no tiene una garantía certera, ¿no?, de que dé lugar a la desocupación voluntaria. Entonces, resumiendo la respuesta, mi consejo es acudir inmediatamente al procedimiento judicial civil de desahucio, plantear la demanda y, bueno, confiar en que la justicia actúe rápidamente. Lo que hoy en día, y con la desgraciada situación de nuestros tribunales, es una utopía.
0: Pero es algo que se repite cada vez más, con más frecuencia, es más habitual esto, Antonio, estas situaciones.
1: Sí, y el consejo que se puede dar, que bueno, yo lo he repetido mucho en tema de alquileres, y es extensivo también al caso de ocupaciones de viviendas. Es decir, nunca se debe tener en activo el contrato de electricidad o el contrato de agua de un inmueble que no estemos utilizando con regularidad, porque pueden darse estas circunstancias, ¿no? Y en el caso, por ejemplo, de los alquileres, hay muchas personas, muchos arrendadores, que por evitarse pues el coste de tramitación, de dar de alta, dar de baja esos contratos, y muchas veces también porque se trata de instalaciones que han devenido obsoletas, y el hecho de dar de baja el suministro implica que cuando se quiera dar de nuevo de alta por parte de la compañía suministradora, se exija que cumpla los requisitos legales vigentes. Esto es muy habitual, por ejemplo, en el caso pues contadores de agua que están instalados en el interior de viviendas y que actualmente por normativas ya tienen que estar en el exterior, o contadores eléctricos en similar situación, y esto conlleva, pues claro, un coste. Especialmente en el tema eléctrico, el ahorrarse este coste es también un peligro, porque implica el riesgo de que se mantengan en funcionamiento instalaciones eléctricas que están en un grado tal de deterioro que es muy fácil que produzcan un incendio, con las consecuencias fatales que de eso se deriva, ya no solo en el perjuicio de la propiedad, ¿no?, del propio dueño de esa instalación y de esa vivienda, sino con posibles responsabilidades civiles respecto a daños causados en terceros, a terceros. Esto es muy habitual, muy frecuente en edificios que están en régimen de propiedad horizontal. Es decir, si mi piso en propiedad horizontal se incendia por mi culpa, porque yo tengo una instalación eléctrica defectuosa, obsoleta y por tanto creadora de un riesgo, y esto se demuestra y causo daños a pisos del mismo edificio o locales, yo soy responsable civil y tendría que pagar de mi bolsillo esos daños si no tengo asegurada la vivienda. Por eso la importancia de que los contratos de suministro se cancelen en el momento en que la vivienda deja de estar utilizada. Se usa mucho, se argumenta a veces, decir, bueno, es que esta vivienda o este local comercial pues lo tengo destinado al alquiler y claro, si alguien viene a verlo y no hay electricidad, claro, pues ¿cómo se lo enseño? Bueno, aquí hay que ponderar el riesgo que se asume el riesgo de producción de un incendio, se asume el riesgo de producción de filtraciones de aguas, se asume el riesgo de que si alguien ocupa se beneficie de la existencia de esos suministros frente a lo que es, bueno, pues el posible coste burocrático y de adaptación de instalaciones de dar de baja y luego tener que dar de alta nuevamente esos suministros. Pero también tengamos en cuenta que si somos arrendadores y alquilamos una propiedad con unas instalaciones que no estén en condiciones, el arrendatario puede exigirnos el mantenimiento y adaptación de esas instalaciones, porque una de las obligaciones esenciales del arrendador es mantener el inmueble que está alquilado en condiciones de uso y de servicio.
0: Entonces, para temas de ocupación de viviendas de manera ilegal, si no hay suministro de agua ni eléctrico, ¿es más fácil o más rápido no es que sea más rápido el desalojo, es que a lo mejor no la ocupan si no hay eso, ¿no?
1: Opera como un condicionante. Y además de operar como un condicionante, puesto que la persona que tome la decisión de ocupar, pues probablemente le interese más ocupar una vivienda con suministros que una que no lo tiene. Pero es que aparte de eso, en el caso de que se dé la circunstancia de la ocupación, el propietario, quiero decir, no va a tener que costear el pago de unos suministros que no están contratados, con lo cual por lo menos eso ahorra.
0: Se ahorra eso, claro, claro. Es complicada esta cuestión, Antonio, porque es verdad que comentas en viviendas que no se usan o bajos comerciales y demás, pero también hay mucha costumbre de viviendas que se tienen ahí, una segunda residencia, que a lo mejor se ocupa solo, bueno, ocupar no es la palabra, el propietario, propietaria va a ella durante el verano, ¿no? Y el resto del año, pues no está viviendo en ella, es una segunda residencia, pero mantiene la luz, mantiene el agua, y esas viviendas también corren el riesgo de ser ocupadas, ¿no? Y el hecho de dar de baja y dar de alta, pues puede suponer también un trastorno.
1: Bien, hay una diferencia que es muy importante, que es la siguiente. La jurisprudencia establece que las segundas residencias tienen la consideración de morada. Y esto implica la ocupación de una segunda residencia ya supone otro tipo de delito. Sería un posible delito de allanamiento de morada. No es lo mismo ocupar, en términos delictivos me refiero, ocupar un inmueble que está vacío, digamos, y permanece vacío, por tanto no es la morada de la persona, que una segunda residencia que, como indica su nombre, es una residencia de la persona, aunque de carácter secundario, porque se utilice pues vacaciones, puentes, festivos, etcétera. Entonces, en una segunda residencia, el supuesto de ocupación sería más fácil defendible por la vía penal. Y esto implicaría pues la posibilidad de que cuando se denuncia ese allanamiento, el juez de guardia pudiera adoptar de inmediato una medida de lanzamiento, una medida cautelar de lanzamiento de las personas que han ocupado. Mientras que en un proceso civil esto es mucho más lento y más complejo.
0: Bueno, ya por rizar el rizo y dejar este tema bien cerrado, pongamos por caso esos propietarios o propietarias que se van a la segunda residencia ahora, por ejemplo, en el verano, y dejan su primera residencia deshabitada. Si ocupan la primera residencia, ¿también es más rápido el proceso o puede ir por la vía penal?
1: Pues yo entiendo que sí, porque sería un allanamiento de morada. Es decir, la diferencia radica esencialmente en la situación en la que se encuentre la vivienda. Es decir, un inmueble vacío, simplemente porque no se habita, porque está en expectativa de ser alquilado, porque se encuentra, a lo mejor, como pasa en muchos casos, inmerso en un proceso judicial de división de herencia, evidentemente, si no constituye la morada de persona alguna...
0: Perdón, en ese caso, que no haya nadie censado en esa vivienda.
1: Bueno, o que no pueda demostrarse de otro modo la residencia ahí. El censo o padrón es una prueba administrativa. Muchas veces ni siquiera coincide el padrón con lo que es la habitación real. ¿Cómo puede demostrarse el hecho de que una vivienda pues constituye la morada de una persona? Pues, por ejemplo, porque tiene consumos eléctricos de agua y de electricidad regulares, es decir, no se factura solamente el mínimo y los consumos están a cero, hay un consumo regular. Por ejemplo, si tiene contratados servicios como puede ser telefonía fija con consumos, servicios de wifi, si se utiliza, si ese inmueble figura como domicilio de la persona en organismos públicos, se recibe ahí correspondencia. Pongo un ejemplo, pues imaginemos que estamos suscritos al periódico y recibimos el periódico en ese domicilio. Bueno, pues es una prueba.
0: Le serviría, claro.
1: Entre otras muchas posibles testigos, ese es el tema. El padrón puede ser una prueba también. Siempre en materia probatoria, en derecho, la clave resulta del conjunto de pruebas que se puedan aportar. Yo pongo siempre el ejemplo de un puzzle, es decir, si nosotros tenemos un conjunto de piezas que nos permite ver la imagen que refleja el puzzle, claramente, pues está acreditado cuál es la imagen. Pues con las pruebas ocurre lo mismo. A lo mejor con una sola pieza, pues no es suficiente, pero cuando hay un mínimo de piezas que encajan entre sí y nos muestran una imagen clara, la conclusión está aprobada.
0: Perfecto, pues queda perfectamente aclarado. Muchas gracias, Antonio. Seguimos con más consultas. Estamos en directo en nuestro espacio de Voz Jurídica en Radio Voz con el abogado Antonio Vázquez. Si queréis hacer alguna pregunta, podéis llamarnos al 981 13 44 33. 981 13 44 33. Nos escribe Miguel. Dice: hola, muy buenas tardes al abogado. Quería comentar que mi padre ha fallecido recientemente y tengo entendido que tenía deudas con Hacienda y con la Seguridad Social, pero también tenía un piso que ya estaba pagado. Estoy pensando en aceptar la herencia, pero me preocupa también heredar esas deudas. ¿Hay alguna manera de aceptar la herencia sin asumirlas?
1: Sí, por supuesto. La fórmula que hemos mencionado ya en distintas ocasiones en este programa es la aceptación a beneficio de inventario. Esto es un trámite que se hace cuando existe pues esta duda, ¿no?, acerca de el alcance o riesgo de posibles deudas de la persona causante de la herencia. Entonces, en ese caso, se acude a un notario y se tramita la aceptación de herencia a beneficio de inventario. Y esto protege, ojo, con matiz, no quiere decir que esas deudas dejen de pagarse, sino simplemente que la responsabilidad del heredero se limita a el importe o al valor de los bienes hereditarios. Porque ¿qué pasa si no se hace así, si se hace una aceptación pura y simple de la herencia? pues que la deuda, que traiga la herencia o deudas posibles de la herencia, afectan no solo al patrimonio hereditario, sino al patrimonio del propio heredero, con lo cual pues pueden exceder, obviamente, el valor de aquello que se hereda, ¿no? Por eso es muy importante el hacer esta tramitación, ¿eh? Hay que señalar que, bueno, estamos hablando de un trámite que conlleva unos plazos legales rigurosos. Entonces, bueno, aquí no tenemos datos acerca de fechas exactas, ni cabe, por tanto, alcanzar esa precisión, pero la recomendación que se hace es acudir inmediatamente a un notario para valorar el poner en marcha esta aceptación de herencia a beneficio de inventario.
0: Se llama así, aceptación de herencia a beneficio de inventario. Hay que hacer ese trámite, ¿no?, previamente.
1: Efectivamente. Esto sería, ya digo, el trámite que protegería al heredero. E insisto, no supone que se perdonen o exoneren esas deudas. Supone simplemente que la responsabilidad del heredero queda limitada a lo que es el valor de los bienes que hereda. Es decir, podría darse la circunstancia, podría darse la circunstancia de que se quede a cero, ¿eh? Aparte de eso, independientemente de preparar el trámite a través de notario, también es posible solicitar información ante Hacienda, ante la Seguridad Social, de cuál es el importe que puede estar adeudando el causante. Porque a veces, si son importes que resultan, bueno, módicos o asequibles, pues puede asumir el riesgo. Lo que ocurre es que, como siempre, cada caso tiene circunstancias distintas, y a lo mejor el hecho de que haya una constancia de deudas de Hacienda y Seguridad Social nos permite presumir que hay deudas de otro origen. No es lo mismo, por ejemplo, pues una persona que haya tenido una actividad empresarial y en esa actividad pues haya generado deudas de Hacienda y de Seguridad Social, y además puedan existir deudas proveedores particulares derivados de ese ejercicio de actividad comercial. Claro, eso habría que intentar, poder ponderarlo, saber si tener la certeza de que solo esas deudas de Hacienda y Seguridad Social son las que afectan a la herencia. Por eso también es recomendable ponerse en manos de un abogado para hacer el análisis global de la situación.
0: Porque esas deudas no quedarían pagadas, no tendría que pagarlas el heredero en este caso. ¿Quién las tendría que pagar si la persona fallece?
1: Vamos a ver, el heredero tiene dos opciones. Una, la aceptación pura y simple. Otra, la aceptación a beneficio e inventario. La aceptación pura y simple significa que el heredero se hace responsable también con su patrimonio, con lo cual respondería ilimitadamente de esas deudas hasta donde alcance el patrimonio de la herencia y el patrimonio del heredero. En el caso de que acepte a beneficio de inventario, la responsabilidad se limita al valor de los bienes de la herencia, de tal manera que si los acreedores cobran lo que es hasta el importe del valor de la herencia, luego lo que les falte por cobrar, si es que queda algo por cobrar, lo perderían. Porque el heredero no responde, el heredero que solicite y se acoja este beneficio no responde con su patrimonio propio, de tal manera que si la herencia es suficiente, pues son los acreedores los que quedarían perjudicados.
0: Pero entonces me he perdido ahora, Antonio. Por sí. Ejemplo, en este caso de este oyente que dice que hay un piso, ¿no? Entonces heredaría ese piso, no tendría que hacerse cargo de las deudas de Hacienda y Seguridad Social, pero si hay dinero, por ejemplo, en las cuentas de la persona fallecida, sí iría.
1: Sí tendría que hacerse cargo, pero hasta el límite del valor del piso heredado. si el heredero, por ejemplo, herencia que tiene, un piso, vamos a poner, por ejemplo, que vale 100.000 euros, ¿no? Y hay una deuda de Hacienda de 30.000 y otra de Seguridad Social de 20.000. Total de deuda, 50.000 euros. Si acepta a beneficio de inventario este heredero, como la herencia, supongamos, tiene un único bien, un piso, que vale 100.000 euros, y la deuda existente del causante son 50.000, el heredero tendría que pagar esos 50.000 euros.
0: Vale, digamos que hay que hacerse cargo, pero de otra manera, le queda, digamos que...
1: limitado al valor de los bienes resto de la herencia.
0: Ajá, perfecto. Pues se queda esta respuesta también para este oyente. Seguimos con más consultas en Radio Voz, en Voz Jurídica. El teléfono es el 981 13 44 33. Y el número de WhatsApp 672-16-77-55. Bueno, en este caso, este oyente Miguel comentaba que ya sabía que su padre fallecido tenía deudas, pero puede haber casos en los que no se sepa y si se acepta directamente sin hacer ese trámite, ahí sí que hay que pagar sí o sí, ¿no? Por tanto, es importante claro saber lo que hay antes.
1: Sí, sí. Además, el problema radica en que cuando fallece una persona hay una serie de trámites legales que hay que hacer, como es la declaración del impuesto de sucesiones, que está sujeto a un plazo de 6 meses desde fecha de fallecimiento, si bien se puede pedir prórroga hasta 1 año, y entonces, antes de tomar la decisión de si se hace o no se hace esa declaración, es importante decidir si se va o no se va a aceptar la herencia, sobre todo en el caso de que se sospeche de la existencia de deudas, ¿eh? Por eso es muy recomendable intentar averiguar lo más posible y, sobre todo, en el caso de la mínima sospecha, tramitar esta aceptación a beneficio de inventario.
0: De acuerdo, Antonio. Seguimos. Nos llegan más consultas, en este caso vía WhatsApp al 672-16-77-55. Manuel desde Vigo dice, hola, buenas tardes. Ya que estáis hablando de deudas, quería hacer una consulta para el abogado. Compré un piso sin pedir hipoteca y ahora me entero que los antiguos propietarios tenían deudas con la comunidad. ¿Tengo ahora que pagarlas yo?
1: No todas. Esa sería la respuesta. La ley de propiedad horizontal establece una limitación en cuanto a las obligaciones por deudas comunitarias que tiene la persona que adquiere una propiedad sujeta a este régimen de propiedad horizontal. Entonces, la responsabilidad que se establece son la parte vencida de la anualidad en que se adquiere. Por ejemplo, pues adquirimos a día 1 de julio hoy una vivienda, pues inmediatamente nos hacemos responsables de las cuotas o deudas de comunidad que tenga correspondientes desde 1 de enero del 26 hasta hoy, más las que se hayan generado en los 3 años anteriores, es decir, año 25, año 24 y año 23. Ahora bien, hay que tener en cuenta una previsión legal, y es que la ley establece que cuando se escriture una compraventa, una transmisión de un inmueble sujeto a régimen de división horizontal, es necesario aportar una certificación expedida o bien por la administración del inmueble o bien por el presidente secretario, porque recordemos, no es obligado que los inmuebles en régimen de propiedad horizontal tengan contratada una administración de fincas, ¿no? Y en esa certificación debe constar si está al día o si existen deudas y qué deudas. Por tanto, el comprador, ya en el momento en que firma esta escritura de compraventa, ya tiene derecho a tener conocimiento de la situación en cuanto a deudas con la comunidad y, en consecuencia, pues puede decidir si le interesa aceptar así la compra o no le interesa. Por tanto, nunca se enfrenta a una situación desconocida porque hay una previsión legal para que deba acreditarse esta posible deuda o el hecho de estar al corriente de pago.
0: De acuerdo, Antonio. Seguimos en directo. Son las 4:38. Estamos en la sintonía de Radio Voz. Nos van llegando más mensajes. Hoy los oyentes nos están escribiendo varios mensajes, varios WhatsApp. También tenemos por aquí una nota de voz. Pero voy antes con este mensaje que nos envía Nuria. Dice, hola, muy buenas tardes. Hace poco heredé un piso de una tía que está en alquiler y tiene contrato. Y mi pregunta es, ¿tengo que cambiar el contrato a mi nombre? ¿El contrato, si lo cambio, empezaría de cero o sería una prórroga del anterior? Le agradezco que me indique qué puedo hacer ahora.
1: Bien, vamos a ver. El supuesto de transmisión de una de un inmueble o una vivienda sujeto a un contrato de arrendamiento técnicamente se denomina subrogación. ¿Esto qué significa? Esto significa que el adquirente, lo sea por herencia o lo sea por compra, se coloca en la misma posición jurídica que tiene el transmitente, el vendedor o el testador en su caso. Por tanto, ni hay que hacer un contrato nuevo, ni se produce una modificación de los plazos contractuales. Es decir, el contrato seguiría vigente hasta la fecha que le corresponda expirar conforme a la normativa de aplicación, que puede ser la Ley de Arrendamientos Urbanos, en el caso del arrendamiento de vivienda habitual. Y me voy a referir a otro supuesto, porque desafortunadamente hoy en día comienza a ser bastante frecuente, es decir, el alquiler o arrendamiento de viviendas. Dado el encarecimiento del alquiler de viviendas completas, hoy en día pues están aumentando mucho los contratos de alquiler de habitación, es decir, que una persona, pues muchas veces motivado porque carece de capacidad económica para arrendar una vivienda completa, pues arrienda una habitación en un piso compartido. Esos contratos no están sujetos a la Ley de Arrendamientos Urbanos, están sujetos al Código Civil. Por eso me refería antes a que son posibles distintas normativas de aplicación en estos casos. Pero en ambos casos, sea un arrendamiento de vivienda sujeto a la Ley de Arrendamientos Urbanos o un arrendamiento de una habitación sujeto al Código Civil, el comprador se subroga en la posición de la persona transmitente.
0: En este caso es una heredera, o sea, hereda un piso que está alquilado, y lo mismo sucedería entonces, Antonio, porque también es cada vez más habitual, incluso pues lo vemos, ¿no?, en anuncios de venta de inmuebles, se vende piso actualmente alquilado, ¿no?, y hay un contrato ya. Sí. Aunque lo compre otra persona, no tiene que cambiar el contrato con el nuevo propietario.
1: Lo que sí ha de hacer, y además esto es una previsión lógica, por supuesto, es comunicarle a la persona arrendataria que se ha producido ese cambio de titularidad, por motivos obvios. En primer lugar, porque el inquilino tiene derecho a saber quién es su nuevo arrendador. En segundo lugar, porque el arrendador, pues obviamente, querrá cobrar las rentas y tiene que acreditarle al inquilino su derecho a cobrarlas y el número de cuenta donde desea que se ingresen esas rentas. Entonces, lo que se debe hacer es una comunicación al inquilino poniéndole de manifiesto que se ha producido una transmisión, dándole los datos del nuevo arrendador, dándole el número de cuenta en el que debe llevar a cabo el ingreso de la renta. Pero eso no es un nuevo contrato, sino que es una comunicación de haberse producido una subrogación en la posición de arrendador.
0: De acuerdo, Antonio. Vamos al teléfono, al 981-1344-33. Tenemos por aquí a Pilar. Hola, Pilar.
2: Hola, esto...
0: Hola.
2: Susana.
0: Hola, Pilar. Adelante con la pregunta.
2: Mira, una cosa. Quería hablar con el abogado.
1: Sí, dígame usted.
2: Don Antonio, mire, yo soy madre soltera, ¿me escucha?
1: Sí.
2: Y cuando nació mi hijo lo reconocí ante notario, todo lo que yo tuviera que lo dejaba él. Hay que hacer otro testamento, que ahora yo soy mayor y no hice más. ¿O eso no vale como testamento?
1: El testamento, claro, habría que ver el documento que usted realizó. En un testamento se puede hacer el reconocimiento de un hijo como tal hijo. Y un testamento surte efectos durante toda la vida del testador hasta que se produzca su fallecimiento, salvo que otorgue otro testamento, pero el testamento no caduca con el tiempo. Por tanto, si usted ha hecho en su momento un testamento, ese testamento sigue siendo válido, y si usted no desea cambiarlo...
2: Yo lo reconocí como con todo, yo soy soltera, no tengo más hijos,
1: sí. Sí, mire, otra cuestión, aparte de eso, es decir, además de que se haya hecho un reconocimiento testamentario, el hijo de usted en el registro civil está inscrito como hijo de usted, entiendo.
2: Sí, sí.
1: Bien, pues esa tramitación, esa inscripción en el registro civil como documento, o sea, como hijo de usted, es ya un reconocimiento de la condición de hijo,
2: ¿eh? Por eso lo quería, y un testamento, si se quiere hacer, cuesta mucho.
1: No, los testamentos son uno de los documentos notariales más económicos. Podemos estar hablando a lo mejor alrededor de 60 euros. ¿Qué ocurre? Los documentos notariales no tienen un precio fijo y determinado.

0: escrito como hijo de usted, entiendo.
1: Sí, sí.
0: Bien, pues esa tramitación, esa inscripción en el registro civil como documento, o sea, como hijo de usted, es ya un reconocimiento de la condición de hijo.
1: Por eso lo quería. Y un testamento, si se quiere hacer, cuesta mucho.
0: No, los testamentos son uno de los documentos notariales más económicos. Podemos estar hablando a lo mejor alrededor de 60 euros. ¿Qué ocurre? Los documentos notariales no tienen un precio fijo y determinado, porque en ellos influyen una serie de circunstancias. Por ejemplo, un documento notarial tiene que hacerse en un papel timbrado, que tiene un coste de impuesto. Cuanto más largo sea el texto, más cuesta el otorgarlo, porque tiene más folios de papel timbrado. Vale, es un ejemplo que tiene una trascendencia mínima, porque este timbre es de un importe bastante exiguo, ¿no? Pero lo pongo como ejemplo.
1: Nada más que unas fincas, pero...
0: Sí,
1: claro,
0: bien.
1: El
0: testamento, además, es uno de los documentos que se consideran sin cuantía. ¿Qué quiere decir esto? Si usted, por ejemplo, va a hacer una escritura de compraventa, el notario fija sus honorarios en función del valor del bien que es objeto de escritura, conforme a una escala legal. Es lo que se llama cuantía. Pero, sin embargo, los testamentos no tienen cuantía. Por tanto, el valor de lo que usted deje en testamento es irrelevante a la hora de establecer los honorarios del notario.
1: Vale, vale. Bueno, pues muchas gracias.
2: Gracias, Pilar. Gracias por llamarnos. Buena tarde. Hasta luego, hasta luego. Bueno, pues con esta llamada de Pilar llegamos prácticamente al final del espacio de hoy de Voz Jurídica. 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Hasta la semana que viene.
0: Hasta la próxima semana.

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1: Bueno, pues con la música de Luis Miguel, llegamos a las 5 y 4 minutos. ¿Y qué canciones te apetecen para este primer día de julio? Vamos a preguntarte. Vamos al 981 13 44 33. Desde allí nos llama Abel de Foz. Hola, Abel, buenas tardes.
2: Muy buenas tardes, Susana, ¿qué tal?
1: Por aquí muy bien, ¿qué tal por ahí? ¿Cómo va la tarde?
2: Bien, está bien.
1: Está bien.
2: No hace sol, pero está calentita, no hay problema.
1: Bueno, un poquito de viento, imagino, ¿no? También está, por ahí.
2: Sí, un poquito sí.
1: Bueno,
2: y perdona, te estoy viendo aquí en una foto, porque estoy ojeando la letanía, entonces estás muy sentadita con un perro delante. ¿Qué perro sería? Porque no es el perro, me parece que no es los que tienes ahora, es tipo loberro.
1: ¿Y eso que lo viste en el Facebook, o dónde viste eso?
2: No, eso ya lo saqué yo hace 5 o 6 años, para la libertad mía.
1: ¿De internet? ¿De las redes sociales?
2: Sí,
1: y soy yo seguro.
2: Sí.
1: Porque como también aparece otra Susana Falcón con otros perros a veces en internet, por eso te preguntaba.
2: Sí.
1: Pero es como un pastor alemán, el perro.
2: Parecido, sí.
1: Grande, muy grande.
2: Muy grande.
1: Sí, es mi perrito anterior, Zar. Sí.
2: Vale.
1: Sí.
2: Pues aquí lo tengo yo y no me voy a deshacer del vale.
1: Vale, estás también en mi corazón.
2: La verdad que sí, oye. Me encanta, pues además estás con unas gafas muy bien puestas, sentaditas y de medio lado. Perfecto, vale. Como si estuvieras en la curva del Fiocco, una cosa así.
1: Pues no me doy cuenta yo de esa foto que colgué en redes sociales con el otro perro, no me doy cuenta yo ahora. ¿Qué ropa llevo?
2: Todo azul. Incluso las botines son también azules. Gafas y pelo largo.
1: Ay, pues yo no me doy cuenta para nada, madre mía.
2: Vaya, pero Susana Rivera Falcón la tiene bien en el corazón.
1: ¿Y dónde es la foto? ¿Qué es? ¿En un campo? ¿Dónde es?
2: Es en un campo, sí. Hay árboles por atrás, y hay como una estarse así como en un camino, sentaditas y, bueno, sí, en un prado, pero árboles mucho más atrás.
1: ¿Y tengo botas azules?
2: Unos botines así azules, azulados, como unos tenis, va. Incluso las medias también son azul claritas. ¿Pues te acuerdas?
1: No. Pues te preguntaba, ¿no? No me acuerdo para nada de que esa sea yo.
2: Ay, pues ya te la enseñaré algún día, a ver si
1: sí, es sí, qué curioso, por WhatsApp. Envíamela por WhatsApp, la tienes ahí por WhatsApp. Saca una foto y envía un WhatsApp al programa. Que bueno, ahora tengo curiosidad, Abel. Ahora me ha entrado la curiosidad. Mucha de no acordarme yo de mis fotos, y es que soy yo, porque yo decía medias claritas, azules y botas azules. Yo con el perro anterior sé que tengo alguna foto, pero así con eso que me cuentas, porque a veces me acuerdo de las cosas por lo que llevaba puesto, pero no me acuerdo para nada.
2: ¿Te acuerdas del perro?
1: Del perro, por supuesto, sí, del perro sí, de Zar, pero no me acuerdo de esa foto. Bueno.
2: ¿El pelo largo también?
1: Sí, el pelo largo sí, que todavía lo tengo ahora. Sí, sí, eso es casi siempre va conmigo.
2: Pues es la misma Susana Rivera y ya se acabó.
1: Pues tendrá que ser. Sí, el perro es negro y marrón, el perro. Con orejas para arriba, sí.
2: Sí.
1: A no ser que la IA haya hecho, pero no, porque pues, si es hace tiempo, no hay inteligencia artificial. Oye, pues si tienes WhatsApp, por curiosidad, de verdad, envíame WhatsApp al del programa para saber a qué foto te refieres. Y así me salgo yo de dudas. ¿En qué año fue eso? Vale, Abel. Bueno, ¿y qué te vamos a poner hoy entonces? ¿Qué tienes pensado?
2: Amor de medianoche.
1: Amor de medianoche.
2: Vale. De Cecilia,
1: vale.
2: Para ti, Susana, para Lucía, para todos los oyentes, y así para Antonio de Palas, a María Luisa de Coruña, Juan de Ferrol, Elena de Lorenzana y Carmela Lorenzo, que hace mucho tiempo que no la escuchábamos.
1: Pues
2: que vuelva pronto y que siga ahí, para Fernando y María Carmen de Cedeira. Muy buena semana para todos, y para ti, Susana, de verdad, un beso grande, cuídate mucho. Hasta verte en la República, ¿vale?
1: Venga, muchas gracias, Abel. Un besazo. Cuídate.
2: Sí,
1: chao, hasta luego.
2: Chao.

0: Seguimos disfrutando de la música, son las 5:15 y nos vamos hasta Vigo. Desde allí María nos envía esta nota de voz que vamos a escuchar.
1: Hola Susana, buenas tardes. Soy María de Vigo. Esta semana me gustaría escuchar Cuando manda el corazón. Perdón, no sé quién la canta. Para toda la audiencia y para vosotros. Besos, abrazos, chao.

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0: 19, vamos a Santiago, tenemos allí a Máximo. Hola, Máximo.
1: Hola, Susana. Buenas tardes.
0: Buenas tardes, ¿qué tal? ¿Cómo estamos, Máximo?
1: Pues estamos bastante bien, por suerte, ¿no? Un poquito de calor, pero bueno, aquí adentro de casa pues se está bastante bien.
0: Bueno, veranito entonces, pleno verano, muy bien.
1: Por ahí, ¿tú qué tal? ¿Bien, verdad?
0: Por aquí bien, estupendamente, también, con buen tiempo.
1: Bueno, bueno, pues me alegro mucho que andes bien. Y bueno, y llamo para pedir una canción, claro.
0: Muy bien, ¿y cuál quieres hoy, Máximo?
1: A ver, pues a ver, déjame un poquito, a ver. Cuando te acuerdes de mí, de Marco Antonio Solís. A ver si la tienes, si no, pues cambiamos.
0: Marco Antonio Solís, vale, pues miramos por aquí de Marco Antonio. Sí que la tenemos esta, Máximo, sin problema, es tal cual así, sí.
1: Muy bien.
0: ¿Y para qué la vamos a dedicar hoy? Cuéntame.
1: A ver, pues vamos a dedicársela a Remedio Garbesa, Divina de Ferrol, Juan de Ferrol, Ana de Coruña, Maruja de Upino, Oli de Pontevedra, Mercedes de Cangas, Monse y Pepe de Moaña y María Divina de Coruña. Y para toda la audiencia, especialmente a la gente que le guste y escuche la canción. Y bueno, y también, como no, de manera muy especial para ti, para Lucía. Y muchas gracias por atenderme y será hasta la semana que viene, ¿vale, Susana?
0: Muchas gracias, Máximo, por su besiño. Gracias por estar ahí siempre, cuídate.
1: Gracias por atenderme,
0: hasta la
1: con
0: próxima.
1: Esa amabilidad.
0: Gracias, Máximo, chao.
1: Chao, Susana, chao.

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a ponerle más música a este primer día del mes de julio. En la tarde estoy ya compartiendo contigo muchas canciones. Tenemos a Ana en Burela, Diboa. Son Ana de Burela y después de una temporada sin escucharvos por motivos de trabajo, estoy encantada de volver a estar aquí. Bueno, que ven. Y quería escuchar la última canción de Lucía Pérez para dedicar ya a meu marido y a todos los de Burela que escuchan el programa. Muchas gracias. Graciñas a ti, Ana. Benvida de nuevo. Gracias por ser tan fiel al programa. La última canción que sacó a nosa Lucía Pérez fue La Confusa.

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0: Ahí estaba la confusa de Lucía Pérez. Vamos a las Neves, tenemos allí a Juan Manuel. Hola, Juan Manuel.
1: Susana Falcón, muy buenas.
0: Muy buenas tardes, ¿qué tal estamos?
1: Pues muy bien, con mucha calor y a veces viene un aire, no sé por dónde, que está revuelto todo, sí.
0: Bueno, pero de momento este aire se agradece, ¿verdad?
1: Sí, hoy sí. Estoy aquí sentado escuchando la radio y viene a veces una ráfaga que se agradece, sí, sí.
0: Ya, qué bien estás.
1: Ya te va quedando un día menos.
0: ¿Para las vacaciones?
1: Sí.
0: Realmente no sé qué día me empiezan, te lo digo de corazón.
1: Bueno, pero vamos contando.
0: Pero yo creo que ya queda menos, sí.
1: A mí 5 días y un mes para ser mayor de edad.
0: Ya. Bueno, oye, la mayoría de edad ya tiene sus cosas, ¿eh? Ya hay que ser más responsables, ya puedes sacar el carnet y todas estas cosas.
1: Hay que ser más formales.
0: Sí, ya. Tienes que cambiar de tanga ya con 18, ¿eh?
1: Sí, ya son las cosas más serias ya.
0: Sí, ya hay que ponerse, sí.
1: Más largos, sí.
0: Bueno, y mientras pues, que ponemos hoy, Juan Manuel.
1: Quisiera que fueras tan amable y me pusieras esto de Alejandro Fernández. No lo beses.
0: No lo beses, venga, estupendo. Pues no lo beses.
1: Para mi hija Maika, Manolo Gándara, Las Neves, Marujita, Adriana de Arbo, Belita, Suso Domonte, Saladina, para una prima Sofía de Vigo, para la dulce voz de Lucía, para todos los que escuchan La Tarde Es Tuya, y el abrazo para ti y hasta la próxima semana.
0: Muchísimas gracias de corazón, Juan Manuel. A seguir así de bien y a seguir escuchando también. Vale, Vicos.
1: Y tú que lo escuches. Muy
0: Venga,
1: bien.
0: Venga, muchas gracias. Hasta la próxima.
1: A ti siempre.
0: Gracias, chao.

0: De As Neves, nos vamos hasta Palas. Tenemos a Díaz Antonio que nos envía esta nota de voz.
1: Son Antonio de Palas. Ponga canción de Manolo Escobar, Me Voy a Escapar Contigo. Pavel de Foz, Rafa de Moraño, meu sobrinho Kevin, personal da para farmacia, en especial para Ana. Gracias.

0: Seguimos en La Tarde Es Tuya y tenemos por ahí a Marisa de Coruña. Hola, Marisa.
1: Hola, ¿qué tal?
0: Muy bien, ¿cómo estás, ti?
1: Pues bien, bien.
0: Bueno.
1: Sin novedad, todo bien.
0: Todo bien.
1: Gracias.
0: Un poco más descansada, se cadra.
1: Sí, un poco, sí.
0: Muy bien, muy bien. Bueno, ¿qué ponemos hoy, Marisa?
1: Oye, Rosalía, La Perla.
0: La Perla, veña, pues íbamos con este exitazo de Rosalía. ¿Para quién le vas a dedicar?
1: Nada, todo mundo que escoita.
0: Veña, pues íbamos con
1: como siempre, todo.
0: Veña, pues que no quede ninguén, mandamos un vecino muy grande, que vaya bien un mes de suyo, ¿vale?
1: Vale, perfecto, feliz
0: serán. Igual, Marisa, biquiños, chao.
1: Chao, chao.

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1: Seguimos en la tarde, es tuya, disfrutando de tus canciones, de tu música y tus dedicatorias. Por aquí nos llega un mensaje de Alfonso, que está escuchándonos desde Aguarda. Dice, buenas tardes a todos, feliz verano. Estoy empezando las vacaciones y me gustaría recordar la canción de Bon Jovi, These Days. Pues felices vacaciones.

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0: continuamos en La Tarde Es Tuya. Estamos en la sintonía de Radio Voz y es un buen momento para centrarnos en la salud, para abrir Salud Natural para Todos y saludar a nuestro especialista en medicina natural, al doctor Jesús Vázquez. Hola, doctor, muy buenas tardes.
1: Buenas tardes, Susana. Ya preparado.
0: A ver, muy bien, pues vamos allá con nuestro espacio de salud. Vamos a recordar a los oyentes que aquellas dudas que tengan pueden plantearlas llamando al 981-13-44-33 o escribirnos un WhatsApp al 672-16-77-55, lo que prefiráis, para hablar con el doctor Jesús Vázquez, que nos acompaña aquí a esta hora en la sintonía de Radio Voz. Bueno, doctor, pues vamos a empezar con las primeras consultas de la tarde, con las dudas que nos van llegando de nuestros oyentes, en este caso a través del WhatsApp. Tenemos un mensaje de Antonio que dice: hola, buenas tardes, doctor. Tengo 52 años y hace poco que me ha subido el colesterol y también tengo altos los triglicéridos. De momento me han dado unas pastillas, pero a mí me gustaría preguntarle si hay algo natural que me pueda ayudar y también qué consejos de alimentación me da.
1: Bueno, como ya vamos sabiendo, porque antes parecía que tenía la culpa la grasa, tomar un filetito con un poco de grasa, en fin, el pollo con piel, hombre, si quitar la piel, pues siempre es menor grasa, pero que no es lo que te hace daño. Así que lo que nos hace daño es cuando comemos exceso de hidratos de carbono, exceso de dulces, de bollos, demasiada pizza, pasta, todo esto, ¿sabes? Entonces está ya súper demostrado que todo el exceso de este tipo de comidas de hidrato de carbono, al final eso se convierte en grasa dentro de nuestro organismo y es lo que nos realmente provoca el colesterol. En cambio, si estás tomando tu filetito, no con patatas, sino con verdura o con ensalada, cuidado, tu filetito, el pescadito, con una buena ensalada, en fin, fruta, todos los vegetales, pero siempre tu proteína, una buena tortilla de atún, en fin, cosa de proteína, entonces el colesterol automáticamente va a bajar. No digo que quitemos totalmente pues los dulces ni totalmente pues hoy unos espaguetis de higos a brevas, pero ahí está un poco la causa y la madre del cordero, los carbohidratos. Eso para como consejo para todo el mundo o para el que no lo sabe en principio. Y luego, para reducir el colesterol y triglicéridos, si están en unos niveles no excesivamente altos, no, lo típico, no, pues unos 200, 300 triglicéridos, 230, 240 el colesterol, lo normal que suele haber, pues con Dinacol yo creo que puede controlar todo. Hay veces que, como sabéis, aconsejo el más omega punto rojo para ayudar un poco más a triglicéridos, pero en principio se puede esperar esos 2-3 meses hasta la próxima analítica tomando Dinacol, Dinacol, una cápsula antes de cenar, y con esa cápsula al cabo de esos 60 días o poco más el colesterol va a ir bajando. Entonces lo podemos tomar 2 meses, pero si necesitamos más tiempo, pues más tiempo, hasta que baje a los niveles adecuados, ¿sabes? Así que cuidado con la alimentación, efectivamente, y tomar Dinacol, una cápsula antes de cenar.
0: De acuerdo, doctor. Vamos al teléfono, 981-1344-33. Tenemos por ahí a Santiago. Hola, Santiago.
2: Muy buenas.
0: Hola, ¿qué tal? Adelante.
1: Sí, dígame.
2: Muy buenas, doctor. Mire, sí, quería hacerle una pregunta. Estoy tomando Olmesartán para la tensión.
1: Sí.
2: Y que le iba a preguntar, estoy tomando ya hace mucho, más de 2 años, Curalcar, porque tengo, me duelen las rodillas y me diera usted más omega 2 antes de desayuno, comida y cena. Y llevo 4 meses y ahora estoy tomando una de Curalcar y una de omega. ¿Qué me aconseja? Seguir con esto, porque si paro de tomar el Coralcar, me molestan más las rodillas.
1: Sí. Hay que seguir, y hombre, de Coralcar se puede tomar una, como mínimo, y de más omega, 2, no una solo. Bueno, con una también vale, pero bueno, si tomas 2, mejor. Y de Coralcar, lo mismo te digo, pues tomar una, pero si tomas 2, mejor. 2 de cada al día sería estupendo para ir manteniéndote esas articulaciones, circulación de la sangre, ayudar a la hipertensión y demás. Dos de Coralcar y dos de más o menos.
2: Eso no hace daño. Acabo de oír que yo estoy tomando para el colesterol Dinacol, pero yo lo tomo después de la cena.
1: También vale después de la cena, porque hay personas que se aconseja un rato antes de la cena porque se absorbe muy rápido y vital, pero si no, cuando tomas después de la cena, al final es una levadura de arroz específica y es un ingrediente, como te diría yo, muy aislado, muy concreto, con lo cual va a ir con la digestión igual que se aconseja más en ayunas, ¿sabes? O sea, en ayunas, 10-15 minutos antes de cenar, pero si lo tomas después de cenar, 10-15 minutos también después de cenar, pues no pasa nada,
2: ¿eh? Vale. Y otra pregunta. Tuve hace un mes o así un esguince en la clavícula de un hombro y fui al masajista y me lo colocó y tal. Y fui yendo mejor, ¿no? Y ahora cada vez aún me molesta algo. Me dijo el masajista que hiciera una placa para ver si como ahí no tenemos mucha carne, no sé si rompí fibras, y me manda a hacer una placa para saber si tengo calcificación.
1: Claro, podría ser.
2: ¿Qué remedio me da usted para las calcificaciones? Porque me dijo que a lo mejor que fuera al médico de cabecera y que...
1: Sí. Bueno, hiciera una placa. Puede ser calcificación. Encima del punto que te pueda doler o que te molesta, si tú te das todos los días, una vez al día o dos incluso, la crema de Coralcar, una calcificación se puede disolver perfectamente. La crema, encima del punto que te duele. ¿Entiendes? Y te comes ese sinoco, puedes estar dando 2 meses hasta que eso tú veas que paulatinamente va mejor. A nivel de tomar, yo siempre aconsejo el Vitamás en algunos momentos. Pero vamos, yo creo que por lo que me está diciendo y lo que estás tomando, yo creo que es suficiente que cojas la crema de Coralcar y un poquitín en la zona clavícula o cerca del hombro donde hayas tenido un poco el problema, darte tú todos los días, mañana y tarde, con una friega, un poco apretando, por si acaso, apretando sin llegar a dolor, pero para que se penetre bien eso, y solo el mero hecho de masajearte tú un poquito ahí, un minuto como mucho, pues eso ya le vas a llevar todo eso por adelantado. Luego si quieres, pues que te hagan las placas para salir de dudas, oye, eso siempre tal, ¿sabes?
2: Es que yo tengo anotado aquí en una libreta que yo el programa todos los días, y usted mandaba para las calcificaciones dos de curín y más aqualín. Y yo estoy tomando...
1: Sí, esa es una fórmula que elimina todo tipo de restos, pero para, por ejemplo, en las cervicales, picor del oro, incluso juanetes y tal. Pero a lo mejor lo tuyo derivado de un esguince a lo mejor no es tan fuerte, me da a mí la sensación, y tomando como estás tomando con Coralcar y tal, pues por eso te aconsejo a ti, específicamente a ti, que te des la crema, para que tú te ayudes con la mano, porque el masajista te va a ver una vez a la semana o cada 15 días, pero tú todos los días te das ahí. Y luego el curín es cuando uno tiene esas calcificaciones metabólicamente, un desajuste metabólico. Pero tú, ajá, en este caso no, porque eso, claro, tú vienes de una lesión, de un esguince, no vienes de un metabolismo... Claro, pero
2: me sigue doliendo.
1: Y te sigue doliendo, pero es debido a eso, no es por un metabolismo alterado del calcio. Entonces ahí el curín puede hacer efecto, pero de todas maneras, el curín siempre está ahí disponible por si nos hace falta. Pero tú ahora empieza, como te digo, un mesecito así, como mucho, y ves si te pueden hacer las placas que te la hagan. Un mes tú te hagas la crema, que eso te lo va a resolver. Estoy prácticamente convencido que con la crema es suficiente, mañana y tarde. Crema de Coralcar, ¿vale?
2: Vale, pues muchas gracias.
1: De nada, venga, adiós.
0: Gracias, Santiago. Buenas tardes. Hasta luego. Seguimos con otra llamada, 981-1344-33, para el doctor Jesús Vázquez. Nos llama Luis. Hola, Luis, buenas tardes.
3: Buenas tardes.
0: Hola, adelante, Luis.
3: Buenas tardes, doctor.
1: Hola.
3: Bueno, yo quería saber dónde podía conseguir el glutatión reducido liposomal, porque yo consumo Olcoralcal, pero tengo un hermano que tiene fibrosis pulmonar y ya tomó el año pasado 2 botes de eso y le fue bien. Pero yo antes lo pedía a Coruña, y es una chica que tenía laboratorio o el herbolario, debió de dejarlo. Yo ahora llamo y no suena el teléfono y dice, número no conocido.
1: Vaya. Pues, hombre, pues es que yo sé lo que tú, ¿me entiendes? Es decir, sí. Mira en internet a ver si lo consigues. En algún sitio se anuncia o lo anuncian. O sea, otra cosa, como no es un producto mío, como no es un producto mío, tampoco te puedo decir yo más. Sí. ¿Entiendes? Bueno, pero lo lógico es que esté, que no haya desaparecido, creo yo, no sé.
3: No, el glutatión existe. Lo que yo sé que hay un herbolario en Vigo, pero no sé el número.
0: Otra cosa que le puedo comentar yo, Luis. Aquí yo le puedo dar el teléfono, pero de Laboratorios Mind, que son de estos, de esta casa. Yo le recomiendo que llame a otro programa que hay en la cadena a partir de las 3 de la tarde con Magdalena sí. Romo, y que le pregunte a Magdalena Romo, porque es la que lleva esos productos, ¿vale? Aquí de 6 a 6 y media es de Laboratorios Mind y no sabemos nada de ese. Será en herbolarios, pero no le puedo ayudar porque no tengo el teléfono yo de ese laboratorio, ¿de acuerdo?
3: De acuerdo.
0: Así que llame a las 3 de la tarde que le pueden ayudar, ¿vale, Luis?
3: Vale, venga, muchas gracias.
0: Hasta luego, buenas tardes. Seguimos en directo en Salud Natural para Todos con el doctor Jesús Vázquez. Vamos con más consultas sobre salud. Nos llega una nota de voz, doctor. Vamos a escucharla.
4: Pues mire, yo acabo de operarme de una rodilla, de los meniscos, de los dos lados. Y yo quería saber si había algo para regenerar esa zona o para quitar el dolor, algún preparado de los que usted siempre recomienda.
1: Bueno, pues aquí en este caso sí es importante utilizar curín, una cápsula después de comida y cena, como preparado específico para articulaciones, pero además para controlar muy bien todo lo que es ayudar al metabolismo, ¿no? El equilibrio ácido-base, todo lo que tiene que ver con la digestión, con el equilibrio ácido-base, etcétera, sodio-potasio, calcio, magnesio, todo eso, curín muy bien, y además ayuda a los dolores. Una cápsula después de comida y de cena. Pero además, para que haya suficiente colágeno, magnesio, etcétera, hay que tomar una dosis, o lo que es un taponcito, una medida de nuestro colagenium. Colagenium, un taponcito diluido en agua por las mañanas. Con eso, poco a poco, aunque te hayan operado el menisco y tal, ahí puedes recuperar y puedes mejorar esos dolores. Pero además de colágeno, como digo, curín en este caso incluiría el curín en este caso para el tema de metabólico. Así que una cápsula de curín después de comida y otra después de cena. Y el colágeno por la mañana, la dosis diluida en agua. Con eso va a salir muy bien esos meniscos. Tienen que irse mejorando y recuperando y eliminándose ese dolor seguro. Eso es.
0: De acuerdo, doctor. Pues se queda esa recomendación y seguimos con más mensajes. Son las 6:15. Estamos en Salud Natural para Todos. Si queréis hacer una pregunta al doctor, nos podéis llamar al 981-1344-33 o enviarnos un WhatsApp al 672-16-77-55. Tenemos por aquí el mensaje de Aurora que dice, hola doctor, hace 2 años que empecé con la menopausia, lo estoy pasando fatal, dice, con los sofocos y con muchos sudores por la noche. Me cuesta también mucho dormir y quería preguntar si hay algo natural que me ayude mejor en esta etapa.
1: Sí, sí. Mira, con macamás y más omega punto rojo, porque siempre hablamos de todas las propiedades del más omega punto rojo, que son múltiples. El macamá siempre lo encajamos en coger energía por un lado, pues lógicamente por la macandina, pero es que da incluso ciertas defensas y demás, y sobre todo esa función que tiene para ayudarnos a la menopausia, claro, a la mujer, para ayudar a la mujer en la menopausia. Entonces, en este caso, como es una cosa que ya va molestando y, en fin, mermando un poco el día a día por sofocos y todo esto, entonces, y también puede haber una descalcificación, una osteoporosis, en fin, hay muchas circunstancias cuando se pone eso que se tuerce, por decirlo así, el tema de la menopausia, hay que estar vigilándolo muy de cerca. Entonces yo aconsejo no solo macamás, sino macamás y más omega punto rojo, ¿vale? Con eso sí que podemos controlar la situación. Una perlita de más omega punto rojo y una cápsula de maca más, las dos juntas. Pero tres veces, antes de desayuno, antes de comida y antes de cena. Maca más y más omega punto rojo. Esa es la combinación que hay que hacer en este caso, antes de desayuno, comida y cena. Y verás cómo esos síntomas, digamos, nefastos procedentes de estas menopausias, que a veces el organismo, hasta que se regula y se autorregula y se centra, pues pueden pasar hasta años con malestares. Y verás cómo eso va mejorando poco a poco, Maca más y más o menos punto rojo.
0: De acuerdo, doctor, es verdad que son varias las oyentes que nos comentan, ¿no?, por esta cuestión, sí, que lo pasan mal en esta etapa. Y hay suplementos que pueden ayudar, ¿no?, a llevarlo de una mejor manera, sin duda.
1: Eso es.
0: Pues continuamos con otra consulta, otra nota de voz que nos ha llegado. La escuchamos, doctor.
1: Sí.
5: Hola, buenos días, doctor y compañía. Mira, una pregunta. Voy a hacer 56 años y llevo como 10 con el tema de la dichosa menopausia. Tuve hemorragias, muchísimo tema de sangrados. De hecho, ahora ya llevaba 10 meses sin sangrar nada y de repente llevo 15 días fatal, y entonces todos los hierros de farmacia me sientan fatal. ¿Habrá algo que pueda tomar natural que me ayude a todo este paso?
0: En este caso menopausia, pero el tema de falta de hierro también, ¿no? Preocupante.
1: Es que, claro, aquí lo que hierros, pues claro, hay a veces algunos naturales que son más flojitos, ¿sabes? Tipo jarabe, no te voy a decir yo ahora, pero que lo puede buscar ella, ¿sabes? Si son más flojitos, más naturales, derivados de la remolacha, o sea, quiero decir, ya sabemos, remolacha, lentejas, como decía yo ayer, algún tipo de carne roja de vez en cuando, porque eso te va a dar, ayudar a la sangre, etcétera, y no es nada negativo, siempre y cuando esa carne la tomas con tu verdurita, con tu ensalada y ya está. Y arreglado. Ahora, claro, a veces comemos carne, comemos paella, comemos todo junto, hacemos un lío ahí, entonces no. Pues tomar ese tipo de filetes, chuletas, tal, con tu ensalada, con tu verdura. Bien, vale. Entonces, pero lo que se trata es que regularizar 10 años. Antes le decía yo al oyente anterior que eso puede durar años, hombre, y tanto, y más de 10 años. Entonces hay que poner un poco el remedio de cara al futuro, al menos desde el punto de vista de los suplementos naturales. Y como acabo de decir, a esta señora le va a venir estupendamente, porque además, más a propósito, que lleva ya tiempo, la asociación de más omega punto rojo con maca más. Una cápsula de maca más y una perlita de más omega punto rojo, las dos juntas, con agua, las tragas, antes de desayuno, de comida y cena. Y eso va haciendo efecto en las hormonas, en el cerebro, en la secreción hormonal, que regula luego esos procesos que están alterados, porque si estuvieran bien, la menopausia la pasa algunas señoras y no se enteran. Pero hay otras que algo está alterado, por eso hay que ayudar, desde el punto de vista nuestro. Luego tienes a tu médico, que él también te aconsejará, te recetará lo que sea, pero desde nuestro punto de vista. Entonces, maca más, una cápsula, y más o menos a punto rojo, una perlita. Antes de desayuno, comida y cena, dos juntas, eso es.
0: Estupendo, doctor, pues ahí queda esa recomendación también para este oyente que nos dejaba ahí esa nota de voz en el 672-16-77-55. Nos llega otro mensaje, otro audio, vamos a escucharlo.
6: Soy José y tengo 79 años. Desde hace una semana que me mareé por la calle, estoy afectado por un pequeño vértigo que me aparece cuando voy a incorporarme de la cama y que dura unos segundos. Unos días antes tenía las cervicales muy cargadas y doloridas, apareciéndome el vértigo a raíz de estas molestias. Les agradecería que el doctor recomendase algo que pueda mejorar estas molestias. Muchas gracias.
1: Vale, relajar un poquito las cervicales, ¿sabes? Lo puedes hacer en casa, puedes ir al fisio, al masajista, como hemos visto antes, lo que sea. Pero tú coges la crema nuestra de Coralcar y te das en la zona cervical, en el cuello, por literalmente por en la zona de lo que es el cuello, no por detrás, te das con la crema de Coral Car por la mañana y por la tarde, incluso para dormir, te das ahí un poquito de crema, la extiendes y estás ahí unos segundos, un minuto como mucho, y esas cervicales van relajándose. Esos músculos de las cervicales se van relajando. ¿Sí? O sea que reducimos la tensión con la crema de Coral Car. Eso es una parte. Dos, mareos, vértigos, mala circulación, riego sanguíneo. Pero es que luego tenemos, que no lo sabemos porque tampoco ha dicho nada el oyente, si hay algún desgaste cervical, alguna artrosis, algo. No lo sabemos, ¿sabes? Entonces, tal y como lo plantea, la propuesta es la crema, por supuesto, para relajar esa zona, por lo menos 15 o 20 días, crema de Coral Car, y el vasomedo a punto rojo, como decimos tantas veces, para mareos, vértigos, etcétera, vengan cervicales, de oídos, de donde vengan, dos perlas, el vasomedo a punto rojo, antes de desayuno, de comida y de cena, 6 al día. Eso es lo propio para, tal y como lo ha planteado nuestro oyente. Tenemos artrosis cervical, tenemos otras cuestiones, tenemos pico de lodos, tenemos mil cosas y ya hay que cambiar un poco, variar. Pero ya con el más o menos a punto rojo, simplemente pues ya te sirve para un sinfín de posibilidades. Entonces, como no sabemos nada concreto, lo más acertado es usar el más o menos a punto rojo, dos y dos. Y por supuesto, en todos los casos, vamos, tal y como lo ha planteado el oyente, nuestra crema de Coral Car. Es que tienes que hacer tú la labor en casa, por lo menos 20 días o tal. Darte ahí en esas cervicales un poquito por la mañana, por la tarde y por la noche, igual a los 8 días. Ya te has notado relajado las cervicales y vas estupendo, ¿eh? Pero bueno, puedes hacerlo más de 8 o 10 días, ¿eh? Hasta que veas que está más relajada el cuello, porque cuidado con el cuello. De las articulaciones en la rodilla es la que más se lesiona. Después va el cuello. O sea que hay que también cuidarse, lógicamente.
0: De acuerdo, doctor. Vamos con más preguntas, más mensajes de los oyentes. En este caso, un WhatsApp que nos envía Andrea a través del 672-16-77-55. Dice, hola, doctor, tengo fatiga crónica y la verdad es que me cuesta mucho hacer vida normal. Cualquier esfuerzo me deja agotada durante horas e incluso días. También tengo a veces dolores musculares y quería preguntar si hay algunas vitaminas o algún suplemento que suele funcionar en estos casos.
1: Sí, porque, a ver, fatiga crónica es un término muy, muy, muy general, ¿sabes? Puede venir de cualquier enfermedad, una fibromialgia, puede venir de astenia primaveral, o puede venir con calor o tal. Puede ser una cuestión, si te notas en las piernas, de circulación, entonces hay que tomar Fluyen. Si es una fatiga generalizada, entonces hay que tomar Dinacen Plus, ¿no? Si tú te cansas y notas que son las piernas las que te pesan, las que, bueno, te pueden fallar, entonces tienes que tomar Fluyen y Vitamás. Si simplemente es una fatiga, como que te falta el aire, o sea, es cansada, entonces hay que tomar Dinacen Plus y Vitamás. En todos los casos, Vitamás, una cápsula por la mañana, con el desayuno. Y si son las piernas, Fluyen también por la mañana, en este caso, un vial. Si no es de piernas, ahí parece que no vas mal, sino simplemente es como si fuera lo que dice, fatiga crónica, cansancio, entonces en vez de Fluyen conviene Dinacen Plus. Así que entre Fluyen y Dinacen Plus, a elegir. Y luego Vitamás siempre, por lo menos un envase o dos, una cápsula con el desayuno.
0: Entonces, Vitamás y Dinacen, eso sí, seguro.
1: Lo más corriente para una fatiga crónica es Vitamás y Dinacen. Pero puede ser, es que el otro día tuvimos algún caso, fuera de la radio, claro, y claro, hay fatigas, pero que es que nos son de piernas. Y a lo mejor la persona no te lo explica bien. Hay quien sí, hay quien no. Entonces, si notas en las piernas, tienes que tomar Fluyen. Si es lo que es la fatiga, entonces Dinacen Plus. No sé si ha quedado claro.
0: Pues queda perfectamente aclarado, doctor, de que con esta cuestión para esta oyente de la fatiga crónica le queda también esa recomendación, tanto del Dinafen como Vitamás, y luego si lo desea también incorporar ese Fluyen, dependiendo de si es más o no de piernas, que no lo comenta, todos ellos de Laboratorios Mind. Pues con esta recomendación, doctor, llegamos al final del espacio de hoy. Gracias por acompañarnos una tarde más. Un abrazo.
1: Bien,
0: hasta mañana.

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0: retomamos la música y las dedicatorias aquí en la tarde y estudia contigo empezando el mes de julio en este 1/7/2026 con un tiempo fabuloso, con un precioso verano gallego y sobre todo con tus voces y tus canciones. Tenemos por aquí a nuestra amiga María de Santiago que nos envía este audio.
1: Hola Susana, soy María de Santiago. Hoy me puedes poner la canción Amiga Mía para ti, para que seas muy feliz en tu cumpleaños. Es un poquito tarde, pero no importa. Y para Víctor, para mi sobrina Fina de Teo, para mí. Y luego, si quieres, me haces un regalo. Me regalas 10 a mí. Un abrazo grande, Susana. Un besiño también. Ay, para Miranda. Que empiece pronto el fútbol nuestro, que eso no nos importa, a mí por lo menos.

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0: Seguimos en la tarde y ya dejamos la música de Rosalén y Mon Laferte y tenemos por ahí a Enrique de Lugo. Hola, Enrique.
1: Hola, Susana. Muy buenas tardes.
0: ¿Qué tal? Ya huele a vacaciones, ¿eh?
1: Sí, ya está la ciudad más vacía, se nota.
0: Pero tú también ya casi, ¿no?
1: Casi.
0: Muy
1: vamos
0: bien.
1: A estar esta semana, luego ya muy cogeremos bien. Ahí unos días.
0: Pues ya estamos a miércoles, ya queda poquito.
1: Queda poquito, sí.
0: Bueno, ¿qué te vamos a poner? ¿Qué has pensado para hoy, Enrique, para empezar julio?
1: Pues vamos a poner una canción, la mitad de la mitad, de La La Love.
0: De La La Love You, o La La, sí.
1: La La Love You, sí.
0: Muy bien, tienen un ritmo esta gente, me encanta, sí, la mitad de la
1: sí,
0: mitad.
1: Sí, la verdad que...
0: Está muy bueno.
1: Las canciones me gustan, sí.
0: Sí.
1: Además, y... para animar estos días, que está muy bien.
0: Desde luego. Pues vamos a ponerla. ¿Y para quién la dedicamos, Enrique?
1: Pues para todo el mundo en general.
0: Que no falte nadie. Para todos, que se den por aludidos. Sobre todo a los que les guste, que la disfruten y se contagien de las buenas vibraciones de La La Love You. Estupendo.
1: ¿Qué bueno, tal el cumpleaños? Bien, ¿no?
0: Bien, muy bien. Comiendo mucho estos días. Todavía hoy estamos aquí, que Lucía y yo tenemos por aquí también dulce, chocolatitos. Y esta semana la operación bikini la eché toda por tierra, pero bueno.
1: Bueno, todavía queda mucho julio, mucho agosto, no pasa nada.
0: Que ya nos metemos en otoño, pero bueno, es así la vida. Hay que disfrutar de los placeres también culinarios.
1: Claro que sí.
0: Bien, muy bien. De momento no noto nada diferente negativo, digamos. O sea, que todo igual, no noto
1: nada. Pecando así no hay problema ninguno.
0: Seguimos con las mismas arrugas que la semana pasada, creo. Bastantes, pero las mismas. No he visto ninguna nueva, menos mal. Canas puede ser, pero arrugas no sé.
1: Ahora dicen que la edad que tenemos, que no voy a decirla, son los 30 de hace... No, espera, ¿cómo era? Bueno, da igual.
0: Sí, los 40 son los nuevos 30
1: jóvenes,
0: y así todo esto.
1: Somos jóvenes.
0: Y es verdad, yo lo creo así. Y luego que diga lo que quiera el DNI, me da igual. No. Es que no tiene remedio que pensar así.
1: Yo me veo y digo, pues es que no aparento lo que tengo. Claro. La edad que pone el carnet.
0: Nada. Hombre, no sé, yo lo veo cuando veo fotos de hace tiempo y digo, madre mía, y yo decía que estaba mal entonces, estoy peor ahora. No me daba. En ese momento pensaba que ya estaba mayor y ahora veo la foto y sí veo diferencias, pero bueno. Hay que llevarlo bien y ya está. Y es así la vida.
1: Hay que vivir la vida, ya está.
0: Los años pasan y ya está. Bueno, pues tenemos,
1: sumamos
0: experiencia. Lo importante
1: es tener salud, ir contándonos y disfrutar de la gente que está a nuestro alrededor y fuera.
0: Es lo más importante, tener salud y ir contándolo, ir disfrutándolo. Y lo bonito que tiene la edad, yo creo, es que cada vez sabes más lo que quieres y lo que no quieres. Eso también es muy importante, que nos va situando, ¿no?
1: Sí, aprendes a escoger lo que te interesa y a veces desechar lo que no te aporta nada.
0: A establecer prioridades y decir, la vida es una y hay que estar con quien te apetezca y hacer lo que te apetezca en la medida de lo posible. Y ya está. Eso
1: claro,
0: es lo que
1: sin hacer daño a nadie, pero hay que vivir la vida uno como pueda.
0: Efectivamente. Pues vamos a vivirla de la mejor manera, vamos con el obvio y a disfrutar mucho las vacaciones. Enrique, un besazo enorme.
1: Un besazo y bueno, si la próxima semana no entro, es por un buen motivo.
0: Venga, bueno, pues te lo vamos a permitir entonces, ¿vale?
1: Gracias, Susana.
0: Gracias,
1: que tengáis una buena semana y un buen fin de.
0: Igual, Enrique. Disfruta del concierto de Pablo Alborán también, ¿vale?
1: Ay, sí.
0: Ya te queda.
1: Yo creo que, sí, yo creo que van a disfrutar más mi hija y mi mujer porque yo no...
0: Bueno, seguro.
1: No me sé ninguna canción ya.
0: Seguro que te llevas una sorpresa. Porque
1: no, que
0: pasa.
1: Me encanta. A mí Pablo Alborán me encanta. Lo que pasa que últimamente ya. Antes me sabía las canciones, ahora.
0: Su giro, que ha dado un giro ahí también musical. Sí.
1: Pero es un artistazo de cuidado.
0: Sí. Pero es verdad que muchas veces, cuando a lo mejor las expectativas no son las máximas, luego te sorprende, ¿eh? Y te lo pasas realmente bien y disfrutas de un directo como el de Pablo Alborán. Ya verás cómo sí, ya me contarás. Vale.
1: Ya te contaré.
0: Venga, un abrazo. Gracias, Enrique.
1: Igualmente.
0: Hasta la próxima.
1: Chao.

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1: Bueno, qué maravilla, ¿eh? Comprobar como cada tarde esta familia aumenta y va mucho más allá de Galicia, de España y de muchísimos rincones del mundo. Vamos a París, recibimos un mensaje de un oyente que está escuchando La Tarde Es Tuya a través de internet, qué maravilla. Dice, buenas tardes, quisiera dedicar una canción a mi mujer, la de Jorge Negrete, México lindo y querido. Desde París, mi mujer se llama Virginie. Bueno, pues para ella un abrazo muy grande, muchísimas gracias por escucharnos y vamos a escuchar este tema de Jorge Negrete.

0: 6:46 de la tarde en París. Teníamos estos oyentes, qué maravilla. Y ahora nos vamos a ir con más llamadas en el 981-13-44-33. Hoy hemos escuchado a Lala Love You, a Jorge Negrete, Rosalén, Bon Jovi, Manuel Escobar, Alejandro Fernández, Lucía Pérez, Marco Antonio Solís, Cecilia. Bueno, mucha variedad, ¿eh?, hoy en el programa. Y así seguimos. Tenemos por ahí a José Manuel. Hola, José Manuel.
1: Hola, buenas tardes.
0: Buenas tardes, ¿qué tal estamos?
1: Eu ben, gracias a Deus, e vostedes?
0: Pois nos tamén, estupendamente, por aquí andamos, como sempre.
1: Bom, pois case é ir andando.
0: Claro que sí, home. Bueno, que canción queres hoxe, José Manuel?
1: Un dos satélites.
0: Dos satélites, poñemos por aí unha, veña.
1: Pa, dedicado para vostedes, para o seu compañero tamén, a máis para fines de taller apóstol.
0: Para fines.
1: Fines de junio de taller confeccional.
0: Vale.
1: Que la torre salí.
0: La torre, vale, muy bien. Estupendo.
1: Hay que curarse de gente boa.
0: Claro que sí, hombre, por supuesto, siempre. ¿Y ti qué tal estás ahí en la residencia, José Manuel? ¿Estás contento?
1: Sí.
0: Muy bien, así me gusta.
1: Ay, ¿qué tal? Otro sitio, ay.
0: Bueno, pero dentro de estar, por lo menos estar a gusto, ¿verdad? Sentirse bien,
1: sí.
0: Bien atendido. ¿Estás bien atendido?
1: Además, que yo dedicar a mi compañero que es de Silleda. Que yo dedicar a los satélites también.
0: También, pero ti también eres de Silleda, ¿no?
1: Sí.
0: Muy bien, también, mira que bien. Son esos dos del mismo municipio, mira que bien. Bueno, pues una pertiña muy grande y gracias por escucharnos todas las tardes, ¿vale, José Manuel?
1: Sí, que lo escucho todas las tardes.
0: Muy bien.
1: Porque te escucho.
0: Muy bien, pues así me gusta. Pues íbamos a ponerte una canción de satélites, por ejemplo, Playa de la Lanzada, ¿gusta, Chesa?
1: Sí, sí.
0: Veña, pues íbamos a ponerla, ¿vale? Un abrazo grande para ti y para tu compañero. Hasta otro día, José Manuel. Chao, gracias. Bye.

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1: Seguimos en La tarde es tuya y vamos a viajar hasta Bueu. Tenemos allí a nuestra amiga Eugenia, que nos envía esta dedicatoria a través de una nota de voz.
2: Hola Susana, buenas tardes. Soy Eugenia de Bueu y quisiera escuchar la canción de Leire Martínez, Cabeza de ratón. Va para todos los que le dedico siempre, para ti y para Lucía, y en especial para mi hermana Isabel, que hoy es Santa Isabel de Portugal. Un beso muy grande y hasta la semana. Gracias, hasta luego.

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0: Seguimos en La Tarde Es Tuya, son las 7 y 3 minutos y tenemos por aquí a Julio desde Lalín. Hola, Julio.
1: Muy buenas.
0: ¿Qué tal va todo por ahí?
1: Pues estupendo, de momento estupendo.
0: Bueno, ¿estás trabajando un poquillo?
1: Sí.
0: Muy bien, hay que trabajar, ¿verdad?
1: Nunca de más remedio.
0: Bueno, eso está bien. ¿Es que chimos poñero ese, Julio?
1: Bueno, pues de Café Quijano.
0: Vale. ¿Quieres a de robarle tiempo al tiempo o cambiamos?
1: No, imos de poñer esa.
0: Veña.
1: Que nos hace falta moito tempo roubar tempo.
0: Veña, pues roubamos. De eso se pode roubar, do resto non. Non se pode, pero sería aceptable, ¿verdad? Si pudésemos roubar o tempo.
1: Efectivamente, non se pode, pero sería aceptable, sí, muy sí, aceptable. Sí. Bueno, pues, para toda a xente maior que está en residencias, para xente enferma, xente que está sola, para ti, para tua compañeira, para Iván, para Noelia, para Alejandro y a súa novia, e para todos os oyentes.
0: Veña, pues imos poñela. Julio, mandamos unha pertiña grande, que siga todo ben por aí, vale?
1: Igualmente, venga, boa semana.
0: Ata a próxima, gracias, Julio.
1: Veña, chao, chao.

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las 7-9 minutos. Bueno, no le podemos robar tiempo al tiempo, como esta canción de Café Quijano, pero sí disfrutarla mientras dura, ¿verdad, Julio? Vamos con otra dedicatoria que nos llega vía WhatsApp. Dice: hola Susana, soy María Veira Pedriña y quería dedicar una canción dos satélites a meu padriño Pepe de instrumento. Pues veña para Pepe y vamos a poner de este verbenero mis dos satélites.

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0: ¿Qué ritmo tienen nuestros amigos de los satélites que sonaban aquí en la tarde estrella con este verbenero mix que nos pedía María? Vamos hasta Asneves, tenemos allí a Ernestina. Hola, Ernestina.
1: Hola, muy buenas tardes. ¿Qué tal de cumpleaños?
0: Muy bien, estupendamente, muy bien, muchas gracias.
1: Pues hace un calor que no se aguante.
0: Nada, pues nada, nos viene un verano caluroso este también, ¿eh, Ernestina? Tú como el año pasado, ¿te acuerdas que llamabas y decías, es que no se puede dormir vestido? Pues este verano igual, estamos igual, de calor, seguido.
1: Dormir con patucos, nada, en pelotas.
0: Bueno, ¿y qué te vamos a poner hoy de canción, Ernestina?
1: Por los caminos de la vida.
0: Venga, pues por los caminos de la vida, estupendo. ¿Y para quién la vamos a dedicar?
1: A Manolo de las Nieves, en Mérita. Antonio Campanero de Tortoreos. Camilo. José Antonio. Carmen. Santi. Paula, Carmen de Madrid, Manolo, y Juan Manuel, y su hija Maika, y para vosotros y todos que escuchen.
0: Genial, pues muchísimas gracias, Ernestina, un besito enorme y paciencia con el calor.
1: Gracias, que esto no se para.
0: Bueno, venga, hay que ponerse a la sombra.
1: Hola, chao.
0: Viquiños, chao.
1: Ana, chao.

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1: Y desde As Neves nos vamos ahora a Monforte de Lemos. Tenemos allí a José Manuel, que dice: hola Susana, quería pedir la canción de Miguel Ríos, Bienvenidos, para dedicar a todas las oyentes, y un abrazo muy grande. Bueno, pues vamos a poner esta canción de tu parte, José Manuel.

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1: Bienvenidos, pues bienvenidos también todos los que escucháis por primera vez La tarde es tuya, que cada vez somos más y seguimos con más dedicatorias y llamadas en el 981 13 44 33. Tenemos por aquí a Maruja, que está en Cabana de Bergantiños. Hola, Maruja.
2: Hola, buenas tardes. Están buenas y escuchando más animadas.
1: Ay, genial, así me gusta, Maruja. Así me gusta, que os animemos. Muy bien, es
2: y,
1: lo que pretendemos.
2: Y ponerle ritmo a las tardes de verano.
1: Claro que sí, mujer. A todas, de verano, invierno, otoño y primavera. Todas, todas.
2: Sí, sí, eso es verdad. Eso es verdad. Bueno, pues te voy a pedir una canción.
1: Venga, para eso estamos. ¿Cuál quieres, Maruja?
2: Bueno, pues mira, mi Huelva tiene una ría.
1: Vale, estupendo. Pues mi Huelva. Sí, puede ser, claro que sí. ¿Y para quién se la quieres dedicar?
2: Para María Teresa de Cambre y su madre. Para Piluca de Meicende y su familia. Para mis hijas, para mi marido y para todos vosotros. Y para toda audiencia, así no queda nadie.
1: Muy bien, Maruja, pues te vamos a poner este paso doble y te mandamos un abrazo muy grande, ¿vale?
2: Y otro para vosotros, sí, que sigáis así de atentos y buena música.
1: Y tú con nosotros también, Maruja, muchas gracias.
2: Hasta luego,
1: hasta la próxima. Gracias, chao.

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música no se detiene en la tarde es tuya. Seguimos con un mensaje que nos envía Fernando desde Carballo. Dice, hola, buenas tardes, Susana, quería pedirte la canción Dame Veneno de Los Chunguitos para dedicarle a mi compañera Marisa.

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1: Continuamos en La tarde es tuya y tenemos por ahí a Carmen de Cespón. Hola, Carmen.
2: Muy buenas tardes, Susana.
1: ¿Qué tal?
2: Muy bien, gracias. ¿Y tú?
1: Bueno, muy bien. Por cierto, gracias por tantos poemas y tantos escritos tan bonitos y felicitaciones que nos han llegado de tu parte. Gracias.
2: Llegaron a tiempo.
1: Llegaron a tiempo.
2: Antes del domingo.
1: Antes del domingo, sí.
2: Sí. Hubo un festivo, creí que a lo mejor se retrasaría.
1: Pues no, ya llegaron la semana pasada. Muchas gracias, Carmen.
2: Pues
1: me alegro. Pues que sigamos cumpliendo y compartiendo muchos años más, desde luego.
2: Ojalá.
1: Sí, mujer, claro que sí, con ese arte que tú tienes.
2: Dice un refrán, un joven puede morir, pero un viejo no puede vivir.
1: Bueno, no sé qué te diga, pero eso es, claro, pero es donde haya viejos, aquí viejos y viejas no tenemos, entonces eso será donde haya, aquí ni tú ni yo, o sea, no, ni nadie, no.
2: Pues mira una cosa, me alegra entrar ahora porque, bueno, ya estoy desde las 5, pero me alegra entrar porque también quería felicitar a tu madre.
1: Ay, gracias. Pero bueno, esto es que se me da un poquito de vergüenza, porque mi madre es una persona, que no le gusta mucho, o sea, vamos, muy extrovertida, pero bueno, que lo agradezco, pero como que es algo ya más personal, ¿no? Entonces, bueno, me da un poco de vergüenza y de decoro esto.
2: ¿No quieres que la felicite?
1: ¿No? No, sí, por supuesto, pero bueno, que los protagonistas sois vosotros, no mi familia.
2: Se llama Pilar.
1: Se llama María del Pilar, sí, Pili, sí.
2: Ah,
1: sí,
2: pues
1: sí.
2: Mira una cosa, si me das permiso, yo la felicito en medio minuto, la felicito en verso. ¿Me das permiso?
1: Venga.
2: Medio minuto, me lleva. Por este su cumpleaños, felicidades, Pilar, y que sea muy dichosa con su familia en su hogar. La felicito también por haber traído al mundo a ese ser admirable, esa mujer exquisita, que se llama Susanita, que en las tardes cada día, con música y parlamento, nos da vida, nos da aliento y nos hace revivir, inyectando en nuestras venas la alegría de vivir. Esté usted muy orgullosa de tener así una hija, que viva más de 100 años y siempre Dios la bendiga.
1: Ay, qué bonito. Muchas gracias, Carmen, muchas gracias. Bueno, no tenías por qué, gracias.
2: Bueno, nada, me llevó un
1: si estuviese minuto. Ella te diría, Carmen, no me trates de usted, por favor, que todavía...
2: Bueno, pero pues claro, como la
1: costumbre de la educación. Muchas gracias, Carmen. Pero, muchas gracias.
2: Puede ser mi hija,
1: Bueno, tanto no creo.
2: No, sí, puede ser mi hija.
1: Ella anda por los 60 y tantos. 60,
2: ah, claro,
1: años.
2: Puede ser mi hija. Sí. Ya te lo digo yo. Si la conociera personalmente, no la trataría de usted, pero claro, al no conocerla.
1: Pues muchas gracias, Carmen. Gracias por esos detalles. Gracias de corazón, de verdad. Estas cosas, te digo, me dan un poco de decoro y de vergüenza. No vergüenza en el mal sentido, sino
2: ¿y
1: bueno.
2: ¿Y por qué tú?
1: Porque
2: tú
1: yo no creo que... Esto es un trabajo y el protagonista son los oyentes, digamos, no el tema familiar esa parte, ¿no? Entonces, bueno, pues como que...
2: Que tú gracias. Te lo mereces, tú te lo
1: gracias,
2: mereces todo.
1: Que gracias, Carmen.
2: Tú mereces esto y mucho más.
1: Bueno. Bueno, entonces, ¿cuál vamos a dedicar hoy? ¿Qué tienes por ahí pensado?
2: Bueno, vamos a pedir a ver Dolce Vita, tienes, de Amaral.
1: Sí, qué bonita, Amaral. Pues venga, Dolce Vita, vamos a vivir la vida. La dulce vida, claro que sí, que sea dulce.
2: Sí, es dulce, es Dolce Vita en italiano, claro. Mm-hmm. Dulce vida, claro. Bueno, pues se lo dedico para Marilo de Carballo, Pipo de Ferrao, Carmela de Orense, Ana de A Coruña, Mercedes de Cangas y María José de Boiro. ¿Vale?
1: Venga, pues a seguir bien con este veranito que tenemos, Carmen, aprovéchalo mucho.
2: Sí, hay que aprovecharlo. Sí, aquí hace un viento, bastante viento,
1: Sí. Hay zonas en las que gusta
2: el viento. Se lleva bien el calor aquí, sí.
1: Pero bueno, ver el cielo azul también da alegría, así que da gusto.
2: Sí.
1: Estamos
2: bueno,
1: en la
2: ya
1: época.
2: estoy pensando que estamos en julio y quedan solamente 2 meses de verano, fíjate tú.
1: Ya, yo también soy así de aguafiestas.
2: Solamente de 2 meses de verano y ya viene el otoño, el invierno y todo, que pronto pasa el tiempo, hija, que pronto pasa el tiempo.
1: Uf, es que claro, mayo y así dices tú, bueno, venga, ya está, qué bien y tal, pero yo también digo que desde San Juan en adelante digo, ay... Ya las tardes ya no son tan largas, ya empieza a cortar esto, ya tal. Y digo, ay, madre mía, que ya viene... No quiero que llegue el otoño. Y me hablaban de un tema de septiembre, octubre. Y digo, por favor, no me habléis de septiembre, octubre, que no quiero pensar en ello todavía, ni de noviembre.
2: Eso nos parecemos.
1: Déjenme, por favor, todavía, sí, que no...
2: Yo
1: creo, y sinceramente, no sé qué pasará con mi vida, pero, bueno, no lo puedo decir en antena, pero yo creo que me tengo que ir, cuando esté jubilada, a pasar el invierno a un sitio donde haya más calor y donde haya sol, porque... No sé.
2: Yo lo digo siempre, si tuviera, a mí sí me tocara la lotería, porque a mí el dinero no me alcanza para allá. Yo me compraba un pisito allá por el sur de España, o por allá por las islas Baleares o Canarias, y me todo el verano me lo, todo el invierno,
1: sí, luego, desde allá, noviembre hasta marzo, así.
2: Sí, sí, o más.
1: Sí, es verdad.
2: Hasta mayo.
1: Es verdad. Sí.
2: Pero bueno no tengo esa suerte, ¿sabes?
1: Aquí Galicia tiene cosas maravillosas, sí, por supuesto, pero cada uno para gustos. A mí, yo, como este invierno, que llovió tanto, madre mía, ya,
2: estábamos
1: agotados. Pero bueno, hay, por favor, hay cosas mucho peores, ¿no? Pero a mí, mentalmente, psicológicamente, el invierno no me sienta bien, ¿no?
2: A mí tampoco, a mí tampoco.
1: No, por eso digo siempre, hibernaría, como los, y hasta que fuese otra vez mayo, y ya está.
2: Hasta parece que encojo, ¿eh?
1: Sí, puede ser.
2: Que estás más encogida, más, como decimos en gallego, más engruñada.
1: Sí.
2: Estoy más encogida, ya no me estiro como debiera, no me gusta el frío.
1: Y luego es eso, que pues cogemos un poquito de tono, aunque no te pongas al sol, tienes la piel de otra manera, estás, no sé, otra cosa, no tiene nada que ver. Bueno, pues vamos a aprovecharlo, de momento, venga, sí, Dolce Vita, sí. Estamos en nuestra época, disfrutemos el verano y después ya Dios dirá, ¿vale?
2: Ya será, a lo mejor
1: nos viene un invierno de sol y eso también se agradece, aunque sea pronto.
2: Vamos a ver.
1: Venga.
2: Vamos yendo para adelante.
1: Pensando los que les encanta el invierno, que no pase eso, que llueva. Bueno, pues tiene que haber, nunca llueve a gusto de todos, ya se sabe.
2: nunca.
1: Bueno, al menos vale, que no llueva en verano, porque eso sí que ya es algo que no soporto. Porque que esté así, por lo menos que sea verano, claro que sí. Sí. Pues aprovechalo mucho también tú, ¿vale, Carmen? Un besiño.
2: Otro besiño.
1: Venga, Susana. Hasta la próxima, gracias.
2: Hasta la próxima, chao. Adiós.

Estamos en la tarde, es tuya. Aquí dejamos esta bonita canción de Amaral que nos pedía Carmen desde Cespón y seguimos a ritmo de bachata con otro ritmo diferente también aquí acompañándote en este primer día del mes de julio. Tenemos un mensaje que nos envía Silvia, que está escuchando desde Marín, y dice: buenas tardes, Susana, quiero dedicarle para mi marido José la bachata rosa de Juan Luis Guerra.

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0: Vamos ya camino de las 8 de la tarde y tenemos por aquí a Camilo de Salvaterra. Hola, Camilo.
1: Hola.
0: ¿Qué tal? ¿Cómo va la tarde por ahí?
1: La tarde va bien.
0: Con calor, decía Ernestina, ¿no? Sí.
1: Sí, con mucho calor, sí, es verdad, mucho calor.
0: ¿Trabajaste mucho hoy o no?
1: No, poquito, porque como tengo lo bajo que me duele y tuve que ir al médico y ahora tengo que tomar unas pastillas, pues de momento poco puedo hacer.
0: Ay, sí, hombre, con lumbago, con cuidado, que además da mucho dolor, sí, hombre.
1: No, yo es un dolor que ni en cama estoy bien.
0: Ya, hombre, ya, bueno, pues ánimo y tómate lo que te dieron y paciencia.
1: Sí, sí, hombre.
0: Y no hagas esfuerzos, no hagas esfuerzos.
1: Eso es cierto.
0: Claro,
1: hombre. Sin esfuerzos.
0: Bueno, ¿y pero qué te ponemos?
1: Rebeca, Duro de Pelar.
0: Duro de Pelar, vamos al año 1996.
1: Vamos a las canciones antiguas, las mejores
0: de los 90, sí, hombre, sí.
1: Hombre, hay que recordar todo.
0: Claro que sí, ¿y para quién la dedicas tú?
1: A Ernestina, a Saladina, a Manolo, a Merita, de Reves, a Pastora de Salceda, Antonio, Carmen, Paula, Sante, Carmen y Mari Carmen de Madrid, y Juan Manuel de la Casilla, y Maica. Y a ti, a Lucía y a todos los que escuchan.
0: Venga, pues vamos con ella, recordamos a Rebeca y mejórate, ánimo, ¿vale, Camilo?
1: Vale, gracias.
0: Gracias por llamarnos, un besiño.
1: Hasta luego, hasta la semana que viene, chao.

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1: Sí, 3 minutos de la tarde, tarde soleada, y vamos al municipio de Ponteceso. Allí tenemos a Ramón. Hola, Ramón.
2: Hola, buenas tardes, Susana.
1: ¿Qué tal, Ramón? ¿Cómo estás?
2: Muy bien, muy bien.
1: Alégrome. ¿Qué canción quieres, Lobo?
2: Llevo mucho tiempo llamando que te quería felicitar por los cumpleaños, ¿eh?
1: Ay, muchas gracias, muy amable. Gracias, Ramón, graciñas. Agradezo. Bueno, ¿qué canción si ponemos entonces?
2: Vamos a poner Manolito el Pescador.
1: Vale, ¿cal quieres de Manolito?
2: Quiero vivir en Galicia.
1: Quiero vivir en Galicia, muy bien. ¿Y para quién ya vas a dedicar?
2: Para todos los vecinos de Sornes. Para todo Radio Voz.
1: Veña, pues para todo Radio Voz y a estos vecinos ponemos a canción, ¿vale?
2: Vale.
1: Gracias por llamar y por escuchar, Ramón. Una apertiña.
2: Adiós.
1: Hasta la próxima, gracias.

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1: Ocho y ocho, visitamos Viveiro, un lugar precioso. Tenemos allí a Santi, dice, hola, quiero dedicarle para mi amiga Sandra, que escucha desde Madrid, la canción Volver de Marc Anthony con Piso 21.

0: 8 y 13 minutos de la tarde, vamos a Cedeira, tenemos allí a Fernando. Hola, Fernando.
1: Hola, Susana, muy buenas tardes, ¿qué tal?
0: Por aquí muy bien, con buen tiempo, por ahí, ¿qué tal?
1: Por aquí el tiempo está bueno para estar en la casa y pasear sin calor.
0: Sí, esta vez está se ven. Puedes pasear que no aprieta tanto con vento, ¿verdad?
1: No, nada, no hay problema ningún, ¿eh?
0: Bueno, mejor, hay que aprovechar.
1: No se suda mucho, ¿no?
0: Ya en otras zonas de Galicia se están sudando de abondo, ya, sí, hombre, sí. Sí, ahí ainda te es fresco.
1: Pero aquí fue fresquinho, está se ven, pero fue fresco, pues yo tampoco, ¿no? Pero bueno, es lo que hay.
0: Bueno, ¿y hay unos cuantos años dónde estabas ti?
1: Ahí donde estaba yo, en Caranza.
0: No me digas.
1: En Caranza.
0: Estabas casi siendo papá, por primera y única vez, ¿no? Que os iba.
1: No, xa era papá, hasta ahora xa o conocíamos.
0: É unha curiosidade, ¿en que ano foi?
1: No 79.
0: Ah, vale. E outro día pensaba eu, cando dixo Mari Carmen, e dixo, ¿por que outro ano distinto? Si chega a ser 3 anos despois, coincidía na mesma época, o sea, nos mesmos días, no mesmo hospital con miña nai, pues seguro, cando nací eu, pero sí, é verdad que eso... Fueron 3 anos de diferencia.
1: Hay un poquillo más mayor, claro, que sí. Ti.
0: Bueno, pues de aquella conllevo a época para nacer.
1: Sí.
0: Había sí. Moitas monxiñas por ali de aquella.
1: Había. Además había una de aquí veciña, de aquí de un ayuntamiento de Cerdido. Había una monxiña que era muy buena,
0: sí. Sí, pues
1: bueno.
0: Pues casi non pasou tempo, dende aquela.
1: No, caramba. Pues mira que non pasaron anos, ¿eh?
0: Bueno, estamos falando que de que falan estes? Falan de que Fernando, habitual do programa, ten o seu fillo de cumpleanos, Fernando e Mari Carmen. Entón, bueno, pues hoxe imagino que é un día importante para dedicar, non, Fernando?
1: Sí, vamos a, en primeiro lugar, vamos a dedicar a Fernando, ao meu fillo, que é Fernando igual.
0: Como a ti.
1: Sí, é igual que a min. E despois vamos a dedicar a súa mamá tamén. Primeiro, despois a súa mamá. Primeiro a él porque está de cumpleanos. E a súa mamá porque o trouxo este mundo.
0: Uh-huh.
1: Para a súa Ana, para os nenos, para Darío e Paola, que estuveron ayer aquí con nosotros. Entonces estuvimos, más bien, un día más bonito para nosotros fue allá.
0: Claro, porque estuvimos juntos, claro que sí, bueno, ¿verdad?
1: Claro, estuvimos todos juntos. Con los seus amigos y con los amigos dos nenos, bueno.
0: Qué bien.
1: Es normal, eu visto.
0: Hay que repartir, claro.
1: Se estuvieron allá, estuvieron aquí, disfrutamos de ellos el tiempo que estuvieron, nada más, que hay. Y después vamos a dedicar también a mamá tamén de Susana Falcón, tamén llevamos a dedicar e que cumplan moitos máis, ou que cumplan todos moitos máis, tanto o meu fillo,
0: sí,
1: como a tua mamá,
0: e
1: nosotros que podamos dedicarles, estar con eles e disfrutar deles, que iso é.
0: Pois sí.
1: Que dixe outro tempo, parece que non, pero corre moito, parece nos que non, pero corre moito,
0: buf, e parece que cada vez vai a máis velocidade.
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0: Hay que saborearlo, que...
1: Así que chegan os 65, así, do retiro, e iso corre como a agua do río.
0: Eu penso que corres antes, pero bueno, se diz que ainda corre máis, aí non me digas eso, porque...
1: Uf, madre mía. Bueno, e despois vamos a dedicar a todos os que lle dedicaron o meu fillo, todos os que dedicamos unos a outros, porque son moitos para nombrar. Empatía más pa Lucía. Un abraciño muy grande. Ah, y a canción. Vamos a poner Fernando de Ava.
0: Ah, muy bien, estupendo. O sea que está o cumple de Fernando, ponemos Fernando de Ava. Muy bien.
1: Sí, ponemos Fernando de Ava porque... Gústame esa canción también a mí.
0: También se gusta, muy bien. Claro que sí, que le va un nombre de papá y de filla.
1: Además trae recuerdos también.
0: Ah, bueno, eso también es bonito. Eso también es bonito, sí, hombre.
1: Trae recuerdos.
0: Los recuerdos, vos sobre todo está muy bien, tenlos ahí presentes, sí, hombre.
1: Trae recuerdos, sí, de cuando uno era un poco más joven.
0: Pues hicimos, íbamos
1: bueno,
0: a recordar.
1: Bueno, Susaniña, vale. Veña, un abraciño muy grande esta semana, si Dios quiere.
0: Venga, moitos biquiños, Fernando, chao, chao.
1: Igual, igual.
0: Hasta luego, chao. Hasta luego.

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0: Seguimos en la tarde y es tuya y nos vamos a Ponte Areas. Allí está María. Hola, María.
1: Hola.
0: ¿Qué
1: Hola,
0: tal?
1: Susana.
0: ¿Cómo estás?
1: Bueno, muy bien.
0: ¿Va bien la tarde por ahí, por Ponte Areas? Sí.
1: Mucho calor, mucho,
0: mucho
1: calor.
0: Mucho, no, por ahí sí que no hace fresco. Bueno, pues paciencia.
1: Esto no se aguanta.
0: Este año el calor aprieta, ¿eh? Está fuerte la cosa. Este año ponemos la ropa de verano, sin problemas. Sí, sí, sí.
1: No, es que se pone uno más moreno si no se llega a salir para afuera, porque con el calor que hace de dentro.
0: Tremendo, tremendo.
1: El que hay.
0: Sí, mujer, sí. Bueno, ¿y qué canción quieres? Cuéntame, María.
1: Mira, es que mañana hago 54 años de casada.
0: ¿Qué me dices?
1: Entonces quiero una canción de... La gaviota ya la pusiste, ¿no?
0: Hoy no la pusimos, la gaviota.
1: Pues me la pones.
0: Vale,
1: te
0: bueno.
1: Te lo agradezco.
0: Pues muchas felicidades, caramba, 54 años, que se dice pronto, sí, toda una vida.
1: Sí, sí.
0: ¿Y cómo se llama tu marido?
1: Se llama Andrés.
0: Andrés, muy bien. Y bueno, ¿cuál es la clave para estar juntos 54 años de casados, María?
1: Es que no lo sé aún.
0: No lo sabes. No te lo crees, que lleváis 54
2: Hola.
0: Años.
2: Hola.
0: Hola, Andrés, ¿qué tal?
2: Soy Andrés.
0: ¿Qué tal, Andrés? Felicidades, por el aniversario.
2: Bueno, es que ya es costumbre, ya no pasa nada.
0: Ya para qué cambiar, ¿no?
2: No, ahora no hay nada que cambiar, esto está todo descubierto.
0: A estas alturas no encuentras nada mejor, ¿eh?
2: Las mujeres sin que faltarle a nadie perdieron el norte total.
0: La mujer de tu vida y el hombre de la vida de ella. Bueno, cuánto amor.
2: Lo que pasa es que siempre no tuvimos un duro, siempre vivimos un sueldo pequeño, entonces tuvimos que hacer muchos números.
0: Ah, bueno, pero eso es lo importante, que haya amor. Y más más mérito tiene así, porque cuando viene todo rodado y un holgado económicamente, hasta el amor parece que fluye, pero trabajarlo es más complicado, ¿eh?
2: Mira una cosa, es que aún hubo uno que me explicara lo que es el amor.
0: No me digas.
2: ¿No?
0: Y luego tú no sabes...
2: Amor, estoy enamorado, estoy no sé qué, faltó el amor, no sé qué, no sé cuánto. ¿Qué es eso?
0: O sea, que tú después de 54 años casados no sabes lo que es el amor.
2: Yo estoy casado con mi mujer, llevamos 54 años y 5 de solteros, nos llevamos siempre bien, y cada uno sabía lo que tenía que hacer y nunca hubo problemas monetarios muchos, pero nosotros...
0: Pero de amor no, entonces tú sí que sabes lo que es el amor.
2: Bueno, será eso.
0: Ah, hombre. Que... Si eso no es, apaga y vámonos, ¿eh?
2: Es que ahora esto es un desastre. Hoy hasta es un peligro buscar una mujer sin faltarle a nadie, digo una mujer.
0: Hombre.
2: Porque aparte no saben cocinar ni saben hacer nada.
0: Ay, ¿qué me estás contando? Madre mía. Voy a hacer como que no he escuchado nada.
2: Gracias a los súper.
0: Bueno, María, vamos a hablar con María entonces. Ponemos la gaviota, María.
2: Te la pongo aquí, espera que te la pongo.
0: Venga, María.
2: Gracias
0: pues,
2: por hablar.
0: Nada, Andrés, nada.
1: Cuídate, Susana, que mi marido, habla mal.
0: Bueno, los tiempos han cambiado, es verdad, afortunadamente sí. También, siempre sí.
1: No debía cambiar tanto, pero bueno, es lo que hay.
0: Bueno, lo importante es que todos sepamos cocinar y que seamos autosuficientes y que el amor reine también. Y felicidades por ese aniversario. Vale, María, un besiño muy grande.
1: Gracias
0: por estar ahí, felicidades.
1: Sí. Gracias.
0: Hasta otro día, chao.
1: Hasta otro día, chao.

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Vámonos a Puerto Marín, tenemos allí el labio. Dice, hola, quería una canción de Juan Pardo para dedicar a enfermos, cuidadores, para Gerardo, para Tanganillo, Ángeles de Lugo, a miña sobrina Isabela, Patricia, Sandra, Noa, David, Hugo e Bruno. E tamén para toda a xente que escoita, un abrazo moi cordial dende Puerto Marín. Pois moitas gracias, Eladio, moitos biquiños. E imos escoitar entón a Juan Pardo, por exemplo, con este gallo de pelea.

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1: Seguimos viajando por diferentes lugares, en este caso de Galicia, y desde Puerto Marín. Vámonos ahora hasta Redondela. Desde allí nos manda un mensaje Marta. Dice: hola, soy Marta de Redondela y quiero escuchar Chica de Ayer de Nacha Pop para dedicársela a mi hermana Sofía. Pues venga, para ella recordamos esta canción.

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1: Y en Carballo tenemos a Patricia, que dice: hola, Susana, quería que me pusieras la canción de Alaska, ni tú ni nadie, para dedicársela a mi hermana Sara, que siempre está a mi lado y es siempre mi confidente. Pues para Sara, de parte de Patricia, ponemos la música de Alaska.

vamos a recordar otro gran éxito que nos pide Ana desde Coruña. Dice, buenas tardes, quería dedicar Sabor de Amor de Danza Invisible para mis amigas Elena y Graciela.

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1: Y después de Danza Invisible nos relajamos para acabar el programa de este miércoles 1 de julio. Como siempre, agradeciendo vuestra alegría y vuestra compañía y tantas canciones que han sonado y que habéis solicitado y que nos han encantado. Bueno, pues por aquí llega Pablo Alborán y Vicente Amigo. Con ellas despedimos el programa, con Lucía Savera en el control técnico de sonido. Gracias, dulces sueños y hasta mañana. Chao, chao.

Buenas noches, noches de julio, de hecho es miércoles 1 de julio de 2026. Vamos a iniciar la edición 4964 de la noche con Esther en Radio Voz. Leo, no existe alimentación saludable sin el aporte de frutas recomendado por las autoridades sanitarias. Su contenido en vitaminas, fibra y antioxidantes es primordial para la salud. Sin embargo, algo que viene preocupando en los últimos años tanto a consumidores como a las mencionadas autoridades es la presencia, por ejemplo, de residuos de pesticidas. En la última década, según el Instituto de Medicina Funcional, el uso mundial de estos creció en un 20%. En este sentido, la Autoridad Europea de Seguridad Alimentaria elabora cada año un informe con el análisis de miles de muestras de alimentos comercializados en la Unión Europea con el objetivo de comprobar si se cumplen con los límites de residuos establecidos según la ley. Tras la publicación el pasado mes de mayo del informe correspondiente a 2024, el más reciente, bueno, hay quienes en diferentes medios han hecho eco de las frutas más comprometidas. En ese artículo se localizan aquellas que cumplen con el menor número de residuos según las frutas analizadas. Los informes se presentan con un desfase de un año debido al análisis que deben hacer las autoridades, que es muy exclusivo y con muchísimas categorías. En el informe correspondiente a los datos de 2024, publicado en mayo de 2026, esta Autoridad Europea de Seguridad Alimentaria, EFSA, en sus siglas en inglés, examinó más de 120.000 muestras de alimentos, entre las que se incluían algunas frutas. Bueno, concretamente, gracias a ello se ha podido identificar cuáles son las que presentan una menor presencia de residuos de pesticidas, que ahora se sabe son el melón, el plátano y el pomelo. Dentro de las frutas analizadas, el melón fue la que mejores resultados arrojó en cuanto a la presencia de este tipo de residuos, entre otras cosas por el grosor de su piel. Su cáscara actuaría como un escudo protector, lo que hace que los residuos se impregnen menos. Tras el melón se encuentra el plátano, cuyas muestras han arrojado también un buen resultado. En parte de ellas se detectaron algunos residuos, aunque se situaron mayoritariamente dentro de los límites legales que pide cumplir esa normativa europea. En tercer lugar se encuentra el pomelo, que también registra una menor presencia de residuos que otras frutas. Al igual que el plátano, el pomelo, a diferencia que el melón y similar al plátano, sí que arroja determinados residuos de pesticidas. Todo ello por debajo de otras frutas analizadas y dentro de lo que comentamos, la franja legal. El informe concluye que el 98,8% de las muestras analizadas cumplen con la legislación europea. Solo una pequeña proporción supera los límites permitidos. Bueno, sumamos, por ejemplo, que las uvas, las fresas y las naranjas podrían ser las frutas más contaminadas en este sentido. En España, más del 60% de las uvas analizadas contenían pesticidas, un dato similar al de las fresas, bueno, que, claro, tienen una textura que hace que sea más fácil que queden esos residuos debido a su porosidad. También es especial relevancia el resultado en cítricos como las naranjas, por los tratamientos fungicidas que se les aplican después de la cosecha. Muchas sustancias pueden quedarse en la piel por mucho que se las lave de una forma convencional. Bueno, a pesar de estos datos, en principio no representarían un riesgo importante para la salud, ya que siguen cumpliendo con los límites establecidos. El 2,4% de las muestras superó estos márgenes y al igual que un 3,3% en los programas nacionales. Se ha detectado también la presencia de algunos de esos pesticidas que puedan resultar de alto riesgo, pero en cantidades mucho menores. Ante la incertidumbre, muchos consumidores en cualquier caso pueden apostar por frutas con cáscaras más gruesas, como el melón, la piña o la sandía, que precisamente por esas condiciones tendrán menos residuos. Pero bueno, entrar desde esta perspectiva en el tema nos sitúa, aunque esta es una de las noticias de actualidad, en un tema que podemos tratar en cualquier otro momento, pero que coincide con el que se considera el Día Internacional de la Fruta. Sí, el 1 de julio se celebra el Día Internacional de la Fruta y precisamente por esto queremos hablar de este elemento fundamental en una dieta sana y equilibrada. Y además esto suena muy bien con estos días calurosos que tenemos, ¿verdad? Porque resulta muy refrescante pensar en frutas y en frutas de todo tipo. Hoy vamos a preguntarte, ¿qué lugar ocupa la fruta en tu pauta nutricional? ¿Cuáles serían tus frutas preferidas y de cuáles no sueles prescindir? ¿Cómo escoges además la fruta que compras? ¿Por proximidad, temporada, valor nutricional, precio, sabor? ¿Cómo sueles tomar precisamente la fruta? ¿En qué recetas o preparaciones la prefieres, por ejemplo? ¿Qué frutas recomendarías a la audiencia? ¿Qué frutas estás consumiendo este verano? ¿Cómo están de calidad y también de precio, por cierto? ¿Te preocupas por la forma en la que se cultiva la fruta? ¿Buscas además la procedencia de las frutas que tomas? También te vamos a preguntar si has cultivado o cultivas fruta. ¿Cómo es la experiencia?

Hablar en el Día Internacional de la Fruta, del concepto fruta, es amplísimo. Se nos pueden ocurrir muchísimos argumentos y podemos abordarlo desde una perspectiva puramente hedonista, el placer que nos puede producir tomar fruta deliciosa y además lo que nos sienta de bien en el organismo, lo bien nutridos, nutridas que podemos estar. Vamos a hablar del gusto, de las frutas que nos gustan, de nuestras recetas preferidas, de las formas en las que solemos consumir fruta, de alguna receta deliciosa con la fruta como protagonista. Vamos a hablar de la fruta que a lo mejor cogemos en casa también porque tenemos algún árbol, algún arbusto, alguna planta que nos provee de frutas. Pero vamos a hablar también, claro, desde una perspectiva crítica de, bueno, cómo está la cuestión precios, cómo está la cuestión fruta de proximidad versus fruta importada y las diferentes, claro, categorías que puede haber con respecto a todo esto y qué perspectiva tenemos también con respecto pues al consumo de fruta, a la salud asociada al consumo de fruta, etcétera. Bueno, vamos a darle unas cuantas vueltas y tenemos un montón de información, por cierto, que nos hemos ido encontrando preparando el programa de hoy con respecto a lo saludables que son las frutas, a lo recomendable que puede ser tomar frutas de temporada. Bueno, de hecho, si os acercáis ahora mismo a La Noche con Esther en Facebook, podréis ver un montón de información. Bueno, un artículo de Vogue.es fantástico dedicado a los limones, otro de La Vanguardia dedicado al duelo entre la sandía y el melón, otro de Hola.com que habla pues de recetas con una fruta llamada paraguaya, que son, bueno, ya sabéis, los paraguayos, deliciosos. También hay algún artículo dedicado a la granada, bueno, aliada para disminuir la presión arterial y luchar contra la inflamación crónica. Un artículo de La Voz de Galicia dedicado a las nectarinas y los melocotones, que adelanta una buena campaña para la fruta de hueso. Y otro también de La Voz, que dice que todas las picotas son cerezas, pero no todas las cerezas sin pedúnculo son picotas. Bueno, y explica, efectivamente, pues algunas características de algunas de las frutas más valoradas. Bueno, también podréis leer pues diferentes artículos, uno de La Voz, que habla de desmontar los mitos sobre las frutas congeladas. ¿Son tan saludables como las frescas?, se preguntan nuestros compañeros. Pues es algo que también nos queremos preguntar. Comprarlas en este formato puede ser una buena opción para conservar nutrientes y evitar el desperdicio alimentario, pero hay que fijarse siempre en el etiquetado. Así que, bueno, pues adelante. Hay de todo y hay que tener en cuenta unas cuantas cosas. Cuidado con que tenga otros ingredientes añadidos, por ejemplo. Y bueno, si supera más de 3 ingredientes en el etiquetado, pues probablemente no estamos tomando algo tan sano como si lo estuviéramos tomando fresco. Así que a tenerlo en cuenta. Pero bueno, en algunas ocasiones puede ser la manera de poder tomar determinados tipos de fruta. Esto por hablar de formatos y de posibilidades. Dentro de lo que tiene que ver con el aspecto económico, por ejemplo, sabemos que ahora mismo las frutas sí están impulsando el consumo de productos frescos en los hogares, aunque las hortalizas están retrocediendo ligeramente. De todas formas, según artículos recientes que hablan precisamente de el consumo de fruta, bueno, hay una pequeña parada, un pequeño parón con respecto pues a lo que era el aumento efectivamente del consumo hace unos cuantos años. Bueno, entre otras cosas, claro, estamos hablando de que el precio de la fruta hace que pues en algunas cestas de la compra esto se resienta un poco. Datos, el consumo de frutas y hortalizas frescas en los hogares españoles experimentó un crecimiento del 1% entre enero y octubre de 2025, los últimos datos que, por ejemplo, recogía financialfood.es, y hablan de 5.912 millones de kilos, según el panel de consumo alimentario del MAPA, procesados por FEPEX. Bueno, desde los exportadores y productores de fruta, recuerda que el consumo de frutas frescas en España alcanzó en 2025 3.281 millones de kilos, con incrementos generalizados, salvo en mandarinas, peras, melocotón y albaricoque. Destacan los crecimientos de la naranja, la sandía y el melón. Entre otras frutas, por ejemplo, la fresa y el kiwi también aumentaron, al igual que la uva de mesa. Bueno, por el contrario, se redujo ligeramente un 1% el consumo de hortalizas. Pero bueno, hoy vamos a centrarnos específicamente en la cuestión fruta. Bueno, de hecho, la revista Mercados publicaba recientemente cómo el calor cambia la cesta de la compra, precisamente incrementa el consumo de frutas y verduras. Con la llegada del verano, frutas, verduras, ensaladas y platos fríos ganan protagonismo en los hogares, aunque también requieren una mayor planificación para evitar que se deterioren antes de ser consumidos. Esto también, evidentemente, hay que tenerlo en cuenta. Cuidado, porque las frutas, las verduras y los platos fríos son los alimentos más expuestos también al desperdicio y hay que tenerlo en cuenta, pues precisamente para hacer un consumo razonable y que evite el desperdicio alimentario.
Bueno, el Día Internacional de la Fruta 2026 vuelve a poner el foco en uno de los alimentos más completos, saludables y sostenibles que existen. Las frutas forman parte de nuestra dieta desde siempre. Y los expertos alertan de que, a pesar de esto, gran parte de la población sigue sin alcanzar las recomendaciones mínimas de consumo diario de fruta, desaprovechando una fuente extraordinaria de agua, fibra, vitaminas y antioxidantes naturales. El Día Internacional de la Fruta 2026 llega además en un momento clave para reflexionar sobre nuestros hábitos alimentarios. Escoger frutas ecológicas, frescas, locales y de temporada no solo beneficia nuestra salud, sino que también contribuye a reducir el impacto ambiental del sistema alimentario y ofrece una agricultura más respetuosa con la biodiversidad. Evidentemente, esto no siempre es fácil o no siempre es asequible. Hablaremos de ello. Uno de los principales beneficios de la fruta es su elevada densidad nutricional. Significa que aporta una gran cantidad de nutrientes esenciales con un contenido relativamente bajo de calorías. Las frutas contienen vitaminas importantes y son una fuente relevante de minerales. Como recoge Ecoticias, las frutas constituyen uno de los pilares fundamentales de cualquier alimentación equilibrada. Su perfil nutricional las convierte en alimentos únicos, capaces de aportar nutrientes esenciales, al mismo tiempo con pocas calorías. Además de su extraordinaria diversidad de sabores, colores y texturas, las frutas contienen sustancias bioactivas que ayudan a proteger el organismo frente al envejecimiento celular y múltiples enfermedades crónicas. Los especialistas recomiendan consumirlas diariamente y priorizar aquellas variedades ecológicas, frescas y de temporada, para aprovechar al máximo todas sus propiedades nutricionales. Uno de los grandes beneficios que destaca también este Día Internacional de la Fruta es el elevado contenido en agua de las frutas, lo cual las hace unas aliadas extraordinarias de este clima calurosísimo que tenemos. Desde luego, frutas como la sandía, el melón, las naranjas, las fresas, las manzanas contienen porcentajes de agua superiores al 85% y ayudan a mantener una hidratación adecuada durante todo el año. Durante los meses de verano y las olas de calor, el consumo frecuente de fruta fresca se convierte en un aliado importante para prevenir la deshidratación y favorecer, claro, el correcto funcionamiento del organismo. Pero otro aspecto fundamental es el aporte de fibra alimentaria. La fibra presente en frutas como las manzanas, peras, nectarinas, nísperos o incluso el tomate ayudan a regular el tránsito intestinal, mejoran la salud digestiva y favorecen una mayor sensación de saciedad. Y sí, el tomate es fruta. Además, determinadas fibras solubles contribuyen a reducir la absorción de grasas y azúcares, ayudando a mantener niveles más equilibrados de glucosa y colesterol en sangre. El Día Mundial de la Fruta destaca principalmente el papel de la vitamina C, abundante en alimentos como kiwis, cítricos, grosellas o fresas, que participan en el funcionamiento del sistema inmunitario y en numerosos procesos metabólicos. Frutas como el plátano aportan cantidades destacadas de potasio, que es un mineral clave para la regulación de la presión arterial, la función muscular y el equilibrio hídrico celular. Más allá de las vitaminas tradicionales, las frutas contienen una enorme variedad de compuestos protectores. Polifenoles, flavonoides, antocianinas y otros antioxidantes naturales que están presentes en frutas como los arándanos, las uvas, las manzanas, las frambuesas o las cerezas. Estas sustancias ayudan a combatir el estrés oxidativo, favorecen las células frente al daño causado por los radicales libres y están asociadas a una mejor salud cardiovascular y metabólica. Así que estamos hablando de mucho más que una celebración nutricional. Esta puede ser una oportunidad para pensar, para recordar que esas pequeñas decisiones diarias, como tomarnos una fruta, pueden tener un enorme impacto en nuestra salud y también en el medio ambiente. Se habla de la pertinencia de consumir fruta ecológica, local, fresca, de temporada, como una de las estrategias más sencillas, económicas y eficaces para mejorar la alimentación, reducir la huella ecológica y avanzar hacia un modelo alimentario más sostenible y saludable para todos. Bueno, hay algunas preguntas que podemos hacernos con respecto a las frutas y que tiene una respuesta muy sencilla además. ¿Cuántas frutas se recomiendan al día? Bueno, estamos hablando, claro, de una pauta general y dependerá de las circunstancias de cada persona. Pero se recomienda consumir al menos 5 raciones de frutas y verduras al día, priorizando las frutas frescas. Bueno, con respecto a la elección de frutas ecológicas, suelen producirse con menos productos químicos sintéticos, favorecen la biodiversidad y reducen el impacto ambiental de la agricultura. Los zumos, por cierto, no cuentan como pieza de fruta. Suelen contener menos fibra y pueden concentrar más azúcares que la fruta entera. Esto hay que tenerlo en cuenta. ¿Qué frutas ayudan a hidratarse más en verano? Pues en principio, por su elevado contenido en agua, a destacar sandía, melón, fresas, naranjas y melocotones. ¿Qué beneficios aporta la fibra de las frutas? Pues ya lo sabíamos, pero lo recordamos. Ayuda a mejorar el tránsito intestinal, aumenta la saciedad y favorece el control del colesterol y la glucosa. Por cierto, ¿cuáles son las frutas que contienen más antioxidantes naturales? Pues los frutos rojos, las uvas, las granadas, las manzanas y las cerezas destacan precisamente por su riqueza en antioxidantes. Bueno, vamos a preguntarnos hoy, entre otras curiosidades, ¿quién es el dueño de la fruta de los árboles de la calle? Una idea también a tener en cuenta. Y otra,
¿Puedo coger las frutas del árbol del vecino si está invadiendo mi jardín? Bueno, la ley de propiedad horizontal habla al respecto y lo iremos comentando también a medida que vaya avanzando el programa. Bueno, se habla también de la tecnología de extensión de vida útil para frutas de hueso, para mejorar la calidad y consistencia en el suministro. Se está investigando también con respecto a cómo mantener mejor dentro de todo lo que es el proceso, desde que se cultiva hasta que llega a los hogares, pues lo que tiene que ver con la conservación de la fruta, cómo se relaciona, cuáles son los procesos de maduración, de qué manera pues hacer que tenga una vida más larga y también en mejores circunstancias. Bueno, lo iremos compartiendo también a medida que vaya avanzando el programa. Y hablaremos, por cierto, de las los efectos, los impactos que tiene el consumo de fruta y de verdura, por ejemplo, en el estado de ánimo. Y hablando del estado de ánimo, hay una encuesta reciente que publicaba interempresas.net, que decía que el 72% de las personas que tienen jardín en España aseguran que cultivar frutas y verduras les genera felicidad. Al parecer, cultivar fruta, también verdura, pero cultivar fruta nos haría felices, nos resultaría muy satisfactorio. Además, claro, de los beneficios que puede tener el hecho de tener las frutas frescas en casa y tomarlas, claro, con su punto exacto de maduración. A medida que avance el programa también nos preguntaremos pues por los momentos para tomar fruta. Frutas recomendadas para consumir en el desayuno, bulos con respecto a la cuestión de las frutas en la cena. Bueno, tenemos, como decíamos, muchísimos argumentos y muchas posibles ideas que compartir con la audiencia. Esperamos que sea pues un espacio especialmente creativo una vez más. De todo esto queremos hablar esta noche en Radio Voz.

idea. Hoy en la noche con Esther en Radio Voz, en el Día Internacional de la Fruta, curiosamente, vamos a hablar de este elemento fundamental en una dieta sana y equilibrada. Por cierto, qué ricas están las frutas. ¿Qué lugar ocupa la fruta en tu pauta nutricional? ¿Cuáles serían tus frutas preferidas? ¿De cuáles no sueles prescindir? ¿Tienes alguna debilidad concreta asociada al mundo frutero? Nos lo dirás. ¿Cómo escoges además la fruta que compras? ¿Por proximidad, por ser de temporada, por su valor nutricional, por su sabor, porque te gusta, por el precio también? Bueno, aquí a todo esto hablaremos del precio de la fruta, ¿eh? ¿Cómo sueles tomar fruta? ¿En qué recetas o preparaciones la prefieres? ¿Qué se te ocurre hacer con fruta? ¿Y cómo llegan las frutas también a tu plato, a tu mesa? ¿Qué frutas recomendarías en general? ¿Qué frutas estás consumiendo además este verano? ¿Cómo están de calidad? ¿Cómo están de precio? ¿Cuán rico está todo? Bueno, ve contándonos. ¿Te preocupas por la forma en que se cultiva la fruta? ¿Buscas también la procedencia de la fruta que tomas? ¿Sueles leer las etiquetas y decidir en base también al origen, a la procedencia de esas frutas? Oye, cuéntanos si has cultivado o cultivas frutas. ¿Cómo es la experiencia y, bueno, de qué disfrutas también en tu jardín, en tu terraza, en alguna maceta, en la huerta, en el huerto que tienes, tanto si cultivas a nivel profesional como de forma aficionada también? Hablemos de todo ello. Enseguida están con nosotros los integrantes de la tertulia Toma un Café. Hoy serán Laura Soto y Carlos Llorens. Por cierto, tomaremos fruta, sí. Hoy tendremos una edición especialmente frutal, frutera, del espacio Toma un Café. Y tomaremos zumo de frutas también. Sí, sí, mientras hablamos con ellos de cuáles son sus frutas preferidas y de cómo prefieren ingerirlas también. A ver qué nos cuentan. Y por cierto, tendremos música curiosa. Vamos a hacer una mezcla entre un estilo musical que nos gusta mucho, la bossa nova, y las frutas. De hecho, tenemos canciones que hemos encontrado dedicadas a la sandía, a la naranja, a la fruta de la pasión, al limón, etcétera. Bueno, tendremos música muy curiosa que nos habla de recuerdos limoneros o cítricos refrescantes, de tomar 5 piezas de fruta al día. Vamos a hablar de una bossa frutal también, de algo recién exprimido. Bueno, curiosos argumentos fruteros también en la música que vamos a escuchar en esta noche, ya digo, con una componente así entre jazz, bossa, muy muy curiosa. ¿Qué os parece? Música refrescante de verano dedicada a las frutas en el Día Internacional de la Fruta. Te vamos a invitar a que nos llames al 981 13 44 33, nos escribas a lanocheconeester@radiovoz.es y también nos dejes tu opinión en La Noche con Esther en Facebook, que hoy hemos llenado de artículos fruteros y de fotografías curiosas también con las frutas como protagonistas. Tenemos hasta las 2 de la madrugada para disfrutar de esta noche ya de julio, con una luna espectacular y con un calor que, bueno, pues hace que efectivamente nos apetezcan temas refrescantes. ¿Te animas? ¿Nos llamas? ¿Nos cuentas? ¿Lo hablamos? ¿Sí? ¿Nos tomamos una fruta juntos? Pues venga. Está Sonia Rodríguez al frente del control técnico de sonido y una noche más os habla Esther López. Comencemos.

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¡Ay, qué rico! Bueno, os cuento. Yo, por ejemplo, anoche cuando llegué a casa, preparé melón. Había un melón fantástico en la nevera. Y bueno, corté el melón en cubitos. Le puse encima unos trocitos de fiambre de pavo con trufa y me lo fui comiendo con tenedor. Una cosa exquisita. ¡Mmm, qué rico! Bueno, puede ser una idea, ¿eh? El melón que apetece, de hecho. El melón está delicioso y apetece, así en estas épocas especialmente calurosas y acaloradas. Pero no vamos a dedicar música al melón, sino a la sandía. Es uno de los grandes clásicos del verano. Apetece, suele apetecer la sandía. Qué rica está, ¿eh? Metida así en el tupper, también con tenedor. Por ejemplo, en la playa, cuando hace muchísimo calor y de repente abres la nevera y sacas la sandía en trocitos. Eso es, vamos, gloria. Bueno, es una delicia la sandía en cualquier momento y especialmente en estos tiempos calurosos. Pues fíjate, nos hemos encontrado una canción de un grupo que se hace llamar Ukubebe, que han dedicado a la sandía, pero de una forma muy peculiar. Se titula así, Watermelon Jazz, el jazz de la sandía.

el jazz de la sandía, que hablaba de lo rica que está la sandía, pero también de lo ricas que están las fresas y la piña. Es una especie así como de canción dedicada a la Macedonia, ¿eh? En este caso, Macedonia frutera. Vamos a tener música curiosa, pequeños temas, así con en clave entre bossa y jazz, sencillitos, pero que hablan efectivamente de lo rica que está la fruta y, bueno, que hacen honor efectivamente a las frutas. Vamos a tomarnos fruta, haciendo honor al asunto este del Día Internacional de la Fruta, también en Toma un Café. Conchi dice, me encanta todo el programa, pero la sección Toma un Café es una tertulia muy divertida. Aunque ya no disfrutemos de los comentarios de Aurora y Manuel, nos dice. Bueno, evidentemente enviamos un saludo a todos aquellos y aquellas que han pasado por la tertulia, ¿verdad?, a lo largo de su historia, una larga historia también, pero bueno, claro, el tiempo va pasando y se van cambiando las agendas también y van llegando edades en las que toca descansar. Funciona así, Conchi, pero bueno, espero que la sigas disfrutando también. Tribeses, esta noche durante la edición de Toma un Café tomaré una infusión de jengibre con algunas galletas de coco. Saludos a todas y todos. Nos dice también Sofía, buenas noches a los integrantes de la tertulia Toma un Café. Hoy me sumo a vosotros con mi infusión de frutos rojos, que al final tiene que ver con la fruta, jaja. También me voy a tomar una magdalena de limón, que también lleva fruta. Y pone jajajajaja ja, ja, ja, ja, y un montón de emojis. Bueno, es una forma también de acercarse a la fruta, son sabores frutales, efectivamente. Esperamos que tengas buen provecho también. Y Ana nos dice, buenas noches, hoy me sumo a vuestra tertulia con un café con leche, pero con un par de cubitos de hielo que hace calor. Saludos a todos. Pues saludos también y espero que os aproveche a todas y todos los que os tomáis algo mientras hacemos una tertulia que se titula Toma un Café.

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1: Anda, acabo de tener una idea en la que no había reparado en esto, pero bueno, es lo que tiene que te pongas a hablar aquí en La Noche con Esther y en Radio Voce de los temas más diversos, ¿no? Y en el Día Internacional de la Fruta, me temo que tenemos argumentos muy divertidos para poder hablar y muy nutritivos además. Pero acabo de pensar algo. Bueno, le voy a pedir ayuda a mis contertulios en Toma un Café, porque no sé si estaré en lo cierto, pero me acaba de venir la idea a la mente, no lo había pensado. Pero empecé a escuchar la sintonía de Toma un Café y dije, anda, pues es verdad, espera un momento. El café, o sea, la infusión de café equivale a zumo de fruta, porque claro, el café es un fruto, entonces el fruto de la planta del café, entonces técnicamente sería zumo de fruta, hacerse un... me estoy liando. Laura Soto, buenas noches.
2: Buenas noches.
1: Carlos Llorens, buenas noches.
3: Hola Esther, muy buenas noches.
1: Por favor, ¿qué pensáis? Si el fruto, el café es un fruto, ¿no? Es un fruto de... pero, ¿equivaldría un zumo de fruta a un café?
3: A mí no se me...
1: acabo de tener una idea un poco surrealista, pero me ha venido a la mente esto. ¿Equivaldría un zumo de frutas?
3: Bueno, podría considerarse un zumo de fruta, pero si lo excluimos,
1: ¿no?
3: Yo desde la A hasta la Z, todas me gustan.
1: Oye, pues esto vamos a hablar. Se sorprendía Laura, y bienvenidos a Toma un Café, se sorprendía de que hubiera un Día Internacional de la Fruta. Digo, pues sí, hay días internacionales para todo, y nos ha parecido una idea muy divertida hablar de fruta y hablar del mundo de la fruta, porque es un mundo amplísimo. Vamos a hablar de muchísimas posibilidades, del precio de la fruta, de las frutas que nos gustan, de las frutas de temporada. Estos días hay noticias con respecto a los pesticidas, las frutas, algunas frutas que están más protegidas que otras frente a esto. Bueno, y vamos a preguntarnos dónde vamos a comer fruta, a comprarla, etcétera. Y para celebrar, lo que mejor que con fruta. Tenemos unos platitos aquí que hemos preparado deliciosos, que tienen piña natural cortada, manzana natural, por cierto, roja, crujiente, muy rica, y melocotón en almíbar ligero, todo junto. Y el zumo es de frutas también. Tenemos zumito de frutas, vitamínico, así con varias frutas, zanahoria y cítricos, o sea que estamos servidos, y con el calor que hace además nos viene muy bien todo esto. A todo esto, ¿qué tal está la fruta? Está rica, ¿eh? Está buenísima.
3: Está buena.
1: Sí, está muy rica.
3: Y además con la climatología que está haciendo, hay que hidratarse sí o sí.
1: Sí o sí.
3: Sí.
2: La verdad es que me gusta más la fruta así natural, cortada y demás, sí, que lo que serían los zumos de frutas.
1: A mí también, me gusta más la fruta así.
2: Me
1: cortada.
2: Refresca mejor, sí. No, diferente.
1: Bueno, esta está muy fresquita, ¿eh? Así que bueno, pues hicimos ahí una especie de Macedonia combinada, así que Carlos, gracias por la fruta fresca cortada, y yo me traje aquí el melocotón, está en almíbar ligero, que está buenísimo, y todo lo estamos ahí mezclando.
3: Yo no sé quién inventó la fruta, pero hay que hacerle un monumento.
1: Vamos a hacerle un monumento al frutero mayor. Bueno, contadme, ¿qué tal lo lleváis vosotros con la fruta?
3: Oh, sí.
1: A ver, por favor.
2: No, muy bien. Me encanta.
3: Yo también. Muy bien. Es que no te puedo decir muy bien. Me gustan todas. Tengo mis preferencias.
1: Sí.
3: Pero sí, me gustan. Sí, sí.
1: Contadme, ¿qué frutas os gustan más? Si, así en general.
2: A ver, tanto como más. Yo, por ejemplo, ahora reconozco que ahora en verano, pues lo que es la sandía y el melón, siempre y cuando la economía lo permita, me encantan.
1: Sí.
2: Son unas frutas, sobre todo con este calor, que la devoro. La sandía la devoro.
3: Yo me decanto por el arándano, la frambuesa.
1: Caramba.
3: La grosella y la papaya.
1: Anda, la papaya.
3: Sí, las brevas, que también me gustan.
1: Soy poca amiga yo de la papaya, me gusta más el mango que la papaya. Quizá no le he cogido el gusto a todo esto.
3: Pues del mango os voy a contar luego una anécdota.
1: Muy bien, muy bien.
2: Yo, por ejemplo, ahora me gusta todo lo que tú acabas de decir, el arano y demás, desde que el yogur natural, el yogur clásico natural, pues le echo fruta.
1: Qué rico.
2: La arándano, la frambuesa, bueno, lo que sea, plátano, kiwi, también me gusta mucho. Lo que tenga, pues me gusta tomar el yogur así, de esa manera.
1: Qué rico. Yo soy frutera también, me gustan las frutas en general. Realmente podría escoger poco, porque en general me gustan. Soy menos amiga del kiwi, por ejemplo, así de alguna fruta de esta, no me gusta tanto. Y el plátano me cansa un poco. Quiero decir, yo puedo comer plátano, pero, ¿sabes? A partir de dos o tres plátanos ya quedo así. Soy de frutas, a lo mejor un poco, me gustan mucho los cítricos, por ejemplo, y me encanta la fruta de verano, la fruta así, esta de hueso, por ejemplo. Para mí una nectarina es un manjar, por ejemplo, un buen melocotón y alguna de estas frutas. Las paraguayos, me encantan. Y luego, este tipo de frutas cada vez más prohibitivas, que se llaman, por ejemplo, fresas o cerezas, que son un clásico también, son frutas deliciosas, pero bueno, que últimamente además con los precios que tenemos, y ahora hablamos de eso, pues claro, parece que están un poco más prohibitivas. Y vamos a hablar de formatos también, le vamos a preguntar a la audiencia con respecto a cómo le gusta tomarla, porque hay últimamente algún estudio que dice que es buena idea tomar la fruta fresca, y también es buena idea la fruta congelada, que es una propuesta, una posibilidad también para tomar otros tipos de frutas, o para tener frutas en casa que a lo mejor no tendrías también de otra manera, y que tienen un precio también más asequible en algunos casos. ¿Habéis probado fruta congelada también?
2: Yo sí probé, había comprado, pero no me terminó de convencer por el formatos, o cuando lo abrías,
1: sí,
2: la calidad no me termina de convencer, todo como muy aplastado y tal, entonces no sé si es cuestión del transporte, del envase, nada más.
1: O
2: entonces,
1: del tipo de fruta, a lo mejor.
2: Claro, no lo tenía así, realmente es la única que probé, que era frambuesa, arándanos, una mezcla así.
1: Ah, muy bien.
2: Y es lo que no me terminó de convencer. Pero bueno, como todo, supongo también habrá marcas, habrá envases, habrá un poco de todo. Como unos serán mejores, otros serán peores. Claro.
3: Yo la fruta congelada, no. Fresca, sí.
1: Sí.
3: Y así. ¿Por qué? Porque le quita mucho sabor.
1: Le quita
3: para
1: sabor.
3: Para mí, ¿no? Le quita mucho sabor, sí.
1: Ya.
3: Y ya te digo, frutas todas. Todas. Tengo preferencias por las que os he dicho, pero frutas cualquiera. Y además es una cosa que aconsejo. Y un consejo que doy y que me dieron a mí en su momento es que las frutas que tienen hueso no se deben de comer con las frutas que no tienen hueso. Por ejemplo, no se debe de comer un peladillo que tiene hueso con un arándano que no tiene hueso.
1: Ajá.
3: ¿Y eso? De comerse por independiente.
2: ¿Y eso por algún...?
1: La explicación tiene que ver a lo mejor con
3: es
1: este
3: tema de... Es una explicación que me la dieron por el trabajo que tuve.
1: Sí.
3: Yo trabajé en un hospital.
1: Bueno, hay determinados alimentos que tienen... Se le llama incompatibilidades. Quiero decir que unos y otros, pues a lo mejor la digestión no se facilita especialmente. Es, por ejemplo, una de las razones por las que se sugiere no mezclar fruta con verdura. Porque, bueno, pues puede fermentar y demás en la digestión. Y hay determinados, bueno, hay determinados horarios también para tomar las frutas. No todo el mundo le sientan igual. Y esto hay que vigilarlo. Hay frutas que combinan muy bien con todo, por ejemplo, la manzana. Pero hay otras que efectivamente, pues si las combinas con otros alimentos, no siempre, ejemplo, la combinación es buena.
3: Que yo las como todos los días. 3 nueces diarias con pan.
1: Ajá, por ejemplo.
3: Y tras ellas, 3 dátiles.
1: Sí, hay compatibilidades, incompatibilidades. ¿Eh? Es interesante también. ¿Eh? Bueno, hoy vamos a preguntar a la audiencia qué tipo de fruta tomas. ¿Cómo la soléis tomar? ¿Os gusta en plan macedonia? ¿Hacéis dulces? Sí. ¿Qué hacéis con la fruta?
3: En plan macedonia.
2: Sí, lo natural también. Lo de postres y demás, no. Me gusta, bueno, lo que ese día compre o lo que haya comprado de más. Troceo y punto.
1: ¿Y tartas de frutas o preparados con frutas o que tengan las frutas como protagonistas?
3: No. La fruta la prefiero por independiente. Si tomo un bizcocho así, que tenga los ingredientes del bizcocho, ¿vale? Hombre, hay, por ejemplo, bizcochos que tienen frutas escarchadas, que son secas.
1: Sí.
3: Que bueno, están muy buenos, hay que reconocerlo.
2: A ver, a un postre con frutas no le hago asco.
1: Una tarta de manzana, una tarta de frutas.
2: No la hago,
1: una maravilla.
2: Encantada de la vida. Pero bueno, realmente se me pones, prefiero la fruta sola.
3: La fruta fresca, sí.
2: Y hace poco descubrí yo.
1: Sí.
2: A lo mejor es algo que ya se lleva haciendo. La sandía, echarle un poquito de jugo de zumo de limón.
1: Sí.
2: Así fresquito y está. Sí. Buenísimo. Sí. Por encima, parece que tiene más vitamina C, antioxidantes, mejora la digestión.
1: Sí.
2: Una maravilla. Rica. Estupendo. Y es beneficioso, un lujo.
1: Estupendo. Oye, ahora hablaremos de frutas exóticas y de cómo ha cambiado también la cesta de la compra con relación a esto. Pero, ¿la fruta la utilizáis en alguna ocasión también, por ejemplo, cocinada? Hay frutas que también se utilizan a veces como aderezo de la comida. Por ejemplo, la manzana. La manzana cocinada está muy rica.
3: El pollo con piña.
1: Por ejemplo, o la manzana cocinada o pasada por la plancha, por ejemplo, no como patata frita, pero sí como una guarnición tipo patata.
3: Y otra cosa que os he contado yo en este programa, yo hago la tortilla de patatas que me gusta un montonazo con patata cuando procede, y o con cebolla o con berenjena.
1: Oh, qué rico.
3: Y siempre con una manzana pelada en trocitos, picada.
1: Tortilla de patata con manzana, sí, nos lo ha contado más veces, sí. Hay que probar eso, ¿eh?
3: Y pasas
1: también.
3: Las pasas de Corinto, estas que no tienen pepitas, es muy agradable de tomar.
1: Qué rico, sí. Hay que probar eso de la manzana. Claro, la manzana la tienes que echar al final, cuando la patata está casi hecha, ¿no?
3: Sí, la pelas y la vas picando cuando la patata, veas tú que está hecha ya
1: un ratito antes de poner el huevo, claro.
3: Le añades y le da un toque, bueno, a mí me gusta mucho.
1: Toque fresquito. Sí. A mí es que me gusta cocinada, y de hecho a veces cuando se me pone muy madura la manzana, la paso por la sartén con un airito de aceite y tú la preparas y la calientas y la puedes poner de guarnición a algo.
3: Una buena manzana asada, eso es delicioso.
1: Una manzana asada está muy rica.
3: Con un poquito de canela por encima. Oh,
1: uf,
3: es una delicia.
1: Caramba. Sí. Bueno, con las frutas se pueden hacer un montón de cosas. Hace unos cuantos años, hoy lo vamos a comentar también con la audiencia de la noche con Esther en Radio Voz, y estamos en Toma un Café, hoy tomando fruta, celebrando el Día Internacional de la Fruta. Hoy vamos a hablar con la audiencia de cómo ha ido cambiando también la cesta de la compra, porque nos cuentan que años A, y ahora hablaremos también de la fruta de importación y todo esto, ¿no? Años A, pues tenías solo fruta de temporada. Es decir, tocaba manzanas, tocaba pera, tocaba pues fresa, tocaba, bueno, la fruta que tocara, y había unos determinados tipos de fruta, frutas de cercanía, de proximidad, o venían de algún sitio de España, pero era la fruta de temporada. Claro, hoy tenemos cualquier cosa en todo momento,
3: cualquier época del año.
1: Claro, y esto ha cambiado también la forma en que comemos fruta, ¿no?
3: Sí, yo recuerdo tomar cerezas de Perú.
1: por ejemplo.
3: Fuera de la época. Aquí normalmente es ahora, en el mes de junio, junio igual que el níspero.
1: Sí, ah, o sea, también.
3: Son frutas de, otra fruta deliciosa. ¿Qué pasa con un níspero? Que tiene muchas pepitas.
1: Claro, sí, sí, por ejemplo.
2: Yo el otro día compré arándanos y eran de Marruecos. O sea,
1: claro, claro. Sí, es que
2: lo compras
1: no,
2: de todas partes.
1: Es que lo compras de todas partes. ¿Os fijáis de dónde viene la fruta, todo esto?
3: Sí, sí.
1: ¿De la procedencia?
3: Sí, sí.
2: Intento hacerlo, intento hacerlo.
3: Yo el arándano que lo como casi todos los días, es un, bueno, es un buen antígeno.
1: Sí.
3: Lo compro y no dejo de reconocer que es caro. Ajá. Es muy caro. Ahora, es beneficioso para el varón e incluso para la hembra. Sí. Los frutos rojos son muy buenos.
1: Estupendo. O sea, a nosotros nos viene fenomenal para el sistema urinario también. Para evitar infecciones, un montón de historias. Sí, sí, para mantener esa zona, y tanto hombres como mujeres, es fantástico para esa zona del cuerpo. Recomendabilísimo, además, por parte de los profesionales
3: sanitarios. Las uvas, por ejemplo.
1: Las uvas, qué ricas.
3: Prefiero las negras a las rojas, a las verdes,
1: a la blanca.
3: A la blanca, sí.
1: Ah, yo soy de uva blanca. Claro. Soy de uva blanca.
2: Me gustan las dos.
1: Y que cruja, sí, me gusta. Pero bueno, como estamos hablando de lo que nos gusta,
3: para dulcificar el agua, sí. La lima en lugar del limón.
1: Oh, qué rica.
3: Oh, también. Una delicia, es también. Una auténtica delicia.
1: Mira. Una limonada.
2: Soy de limón, pero bueno, la de lima, mira, bueno,
1: la lima es una buena idea. Bueno, os voy a dar una idea de una ensalada absolutamente cósmica, deliciosísima, que tiene el componente frutero. Solamente tiene tres ingredientes y está rica, rica, rica, riquísima. Es muy sencilla. Tomate cherry. ¿De acuerdo? Cortado, si queréis, a la mitad, para que sea cómodo así de tomar. Tomate cherry. Uva blanca, a ser posible, que cruja. Tipo moscatel o de ese estilo que sea crujiente, ¿de acuerdo? Porque la uva blanca le da un punto, si está dulcita le da un punto. Tomate cherry, uva blanca y perlitas de mozzarella, de queso mozzarella.
3: Ah, sí.
1: Mezclado. Tomate, uva, mozzarella. Una arenita de sal, que le va muy bien también a la uva, le queda muy bien. Y chorrito aceite de oliva al gusto. Delicatessen. Pero buena la combinación, riquísima, y lleva fruta.
3: Mira, cualquier cosas fruta, me gusta. Cualquier
1: están
3: fruta
1: muy ricas, recomendable, ya veréis.
3: El guacamole.
1: Ah, también.
3: El guacamole, que es el
1: maravilloso fruta, maravillosa fruta, que el aguacate es una fruta que está
3: yo,
1: de súper moda.
3: Yo lo aprendí
1: moda,
3: a comer
1: ¿no?
3: en América.
1: Claro.
3: No lo conocía. ¿No? Igual que os puedo contar una anécdota referente al mango y a la manga.
1: Ah.
3: Hay masculino y femenino.
1: Sí, hay manga.
3: Yo
1: sí.
3: Viví en una casa en Santiago de Guayaquil y teníamos una terraza. Y la persona, el propietario al lado, tenía un mango. Y había crecido tanto que los mangos sobresalían por encima de la valla y nos caían gratis a la terraza.
1: ¡Ah, qué bueno! ¿Qué dices?
3: Gratis a la terraza. Pero
1: qué
3: es muy
1: bueno.
3: Habitual.
1: Hay
3: verlo.
1: Que vivir allí, un rato.
3: Sí, sí. Por las calles era muy habitual ver que los mangos crecían tanto y estaban caídos.
1: Ay, mira.
3: Igual que conocí
1: qué rico.
3: 12 clases distintas de plátanos.
1: Saludos a todo esto a nuestros amigos y amigas venezolanos, colombianos, etcétera, que nos han enseñado también a cocinar plátano.
3: Sí.
1: El plátano macho,
3: plátano
1: que nos lo ponen en esos platos
3: macho.
1: Tan ricos, de verdad que está riquísimo eso cocinado. Un beso a todos.
3: O el plátano seco, que ellos le llaman patacones.
1: Los patacones, sí, sí. Así es. Cuanto aprendemos además de todos estos amigos y amigas. ¿Qué frutas exóticas os gustan? Ese concepto de fruta exótica, aunque ahora ya compramos de todo en todas partes, pero esto es de unos años a esta parte. Hace años aquí no se comían mangos, por ejemplo.
3: No. Ni se comía la papaya.
1: Tampoco.
3: No se comía.
1: Y la piña se traía en Navidad, porque era como una especie de delicatessen también, ¿verdad?
3: El coco.
2: Mira, el coco es algo que... mira, eso debe ser de las pocas cosas que no...
3: No.
2: Uy, no.
3: La verdad, ¿sabes lo que el coco como me gusta? Rallado.
1: Claro, sí, sí.
3: Bueno.
1: Hay platos que le van muy bien. Y mezclado con piña, por ejemplo. Piña con coco y tal puede hacer
2: y,
1: así.
2: No.
1: Nos gustan. ¿Qué frutas exóticas os gustan? ¿Qué frutas estas que no son de aquí os gustan especialmente? A mí el mango me gusta mucho.
3: La grosella.
1: Grosella.
3: La grosella es una delicia.
2: Me apunto también.
3: La mora.
1: La mora, hoy sí.
3: Estoy a coger moras.
1: Las moras están riquísimas. Sí.
3: Vas en cualquier parte donde haya un zarzal.
1: Sí, sí.
3: Y cuando empieza la mora a salir y se pone negrita, eso es una auténtica.
1: 7.000 vitaminas tiene eso. Es una maravilla eso, ¿eh? ¡Qué rico! Ah, pues mira, una tartita de moras. O ir con una cestita a coger moras y todo esto. Qué cosa más rica. Una de las cosas es así extrañas que tomé en un viaje a Murcia, concretamente, porque la tenía la vecina de enfrente, que yo no sabía, claro, no los había comido nunca. Madroños.
3: Ah, el madroño.
1: Que es un frutito así también pequeño.
2: Yeah.
1: No me entusiasmó, pero bueno, está rico. Pues es una de estas frutas, un sabor completamente diferente. Y bueno, la verdad es que me comí unos cuantos.
3: Sí,
1: porque
3: que...
1: la señora de enfrente me dijo, coge los que quieras y tal, y me llevé ahí unos frutitos y estuve comiendo madroños. Sí. Una cosa riquísima.
3: Las pasas.
1: Sí.
3: Esas que pones con el bacalao. Como me enseñó mi abuela a hacer el bacalao a la portuguesa. Bueno, eso es que es una delicia.
2: Anda, pero por ejemplo, lo que dices tú, el bacalao con las pasas, o la empanada de bacalao con pasas, vamos.
1: Sí, sí. Hay mucha fruta en nuestra vida. Bueno, y ahora tenemos también los helados de frutas, por ejemplo. Sí. Los sorbetes, que hay unos sorbetes por ahí esplendorosos. Eso me recuerda una de las frutas que más me gustan. Me gusta además como fruta, pero además como sabor. Sí. Que hay gente a la que no le gusta. Es la mandarina. A mí me encanta el sorbete de mandarina, me encanta el zumo de mandarina y me gustan las mandarinas también. Sí. Bueno, los cítricos en general. Para mí la naranja sigue siendo una de las delicatessen.
3: Sí, también.
2: Y me gusta con un puntito ácido.
1: También, sí.
3: A mí el pomelo, la naranja me gusta dulce.
1: Un pomelo también. Me gusta pomelito dulce, también.
3: Un pomelo.
1: Eso, también, está, sí. Eso está muy bueno, también, sí. También. Manzanas, peras, es que se nos ocurren un montón de...
3: Un montón de... Es que la fruta es que tienes un montón de variedades. Sí. Y de sabores y de formas, tamaños.
1: Es una maravilla.
3: Es una maravilla.
1: Sí. Bueno, dice el clásico, lo vamos a comentar hoy con la audiencia de Radio Voz, que habría que tomar 5 piezas de fruta diarias. Claro, lo que pasa es que estuvimos echando cuentas que, y con lo que ganamos, no da. No da. Y déjate de bromas, que no da. Es decir, ¿cómo hacemos? ¿Cómo hacemos? Oye, ¿a qué precio está la fruta últimamente?
3: ¿A qué precio está todo?
1: De esto que tienes que ir con gafas de sol para que no te deslumbre el precio y comprarlo así, a veces sin darte cuenta. Dices, mira, voy a llevar un puñadito de esto porque con todo el cariño y con todo el amor. Pero hay gente que está dejando de comer fruta porque es difícil de pagar.
2: Sí, sí. El otro día me pasaba en el supermercado, decía una... No me acuerdo exactamente, ni el fruto y el precio, ¿no? Y ponía oferta.
1: Oferta. Si la palabra oferta últimamente oferta, viene con arma.
2: Y le decía a la de Peña, ¡ay, esto, oferta! Y le salto yo, tristemente, tal y como están las cosas, efectivamente es una oferta.
1: Es una oferta.
2: Seguía siendo caro, porque era muy caro, muy caro. Pero era una oferta y tenía razón. Y dices, madre mía.
1: Pero ¿recordáis que hace unos cuantos años, ibas a comprar un kilo de, no sé, de peras, por ejemplo, en verano, deliciosas, fantásticas, estas, a 25 pesetas el kilo y tal ese cual. Tipo de cosas?
3: Bueno, si te hablo de las sardinas a 3 pesetas, que las compraba yo cuando era un niño.
1: Claro, claro.
3: Iba al
1: y bueno,
3: mercado,
1: que supongamos que el índice del precio al consumo va subiendo, etcétera, etcétera.
2: Yo ahora mismo.
1: Ahora mismo, por ejemplo, un plátano. Sí.
2: Sí, puedes coger momentos puntuales que lo hayas encontrado más económico. Ahora, un kilo de plátano es 1,85€, 2€, 2,25€, 2,90€.
3: Sí.
2: No te extrañes. Y no estoy hablando de cuando fue la época del volcán allá, que se perderían cosas. No estoy hablando de esa época.
1: Sí.
2: Estoy hablando, lo que pasa es que, claro, yo a veces parece que suben los precios. Para subir precios... Rápido vamos. Sí. Para bajarlos la cosa cuesta bastante.
1: Es que ahora estamos hablando de que estamos acostumbrados a pagar la fruta a 3 euros el kilo.
2: Sí.
1: A 500 pesetas. Dos y pico, 3, 4. Y vemos las cerezas o las fresas o todo esto a precios...
2: 5 o 6 euros oferta.
1: Sí, oferta, dices tú. Pero es que son 1000 pesetas. 1000 de las antiguas pesetas, un kilo de fruta.
3: El ginseng está a 6,99.
1: Ya.
3: Y yo lo tomo un trocito de ginseng, lo pelo y va con el licuado mañanero.
1: Ajá, ajá. Fíjate.
3: Igual que las semillas de calabaza.
1: Es que es todo. Pero es que hoy mismo una manzana, ¿no? Manzanas, peras, frutas, que se consideraban
2: un aguacate.
1: Los aguacates, precio de oro, también.
2: 5 o 6 euros.
1: Sí, sí.
2: Puedes encontrarte, efectivamente, un día una oferta puntual o cuando están más maduros, que ya están o los comes ya o se te pierden.
1: Sí.
2: Que puede... 3,95, ¿vale? Oferta.
1: Claro.
2: Repito.
1: Oferta.
2: Pero sí, normal, 5 o 6 euros.
1: Sí, sí.
2: Yo una vez me acuerdo de haber encontrado... Porque claro, si es cierto que notas la diferencia de la calidad de la fruta cuando viene de aquí al lado, de cuando viene de donde queráis.
1: Oh, sí.
2: La diferencia. Y bueno, sí.

0: está a 6,99.
1: Oh, ya.
0: Y yo lo tomo un trocito de ginseng, lo pelo, sí, y va, sí, con el licuado mañanero.
1: Ajá, ajá, fíjate.
0: Igual que las semillas de calabaza.
1: Es que es todo. Pero es que hoy mismo una manzana, ¿no? Manzanas, peras, frutas, que se consideraban
2: aguacates.
1: Los aguacates,
2: sí,
1: aguacates, precio de oro, sí, también.
2: 5 o 6 euros.
1: Sí, sí.
2: Puedes encontrarte, efectivamente, sí, un día una oferta puntual, o los, cuando están más maduros, que ya están, o los comes ya o se te pierden.
1: Sí.
2: Que puede... 3,95, ¿vale? Oferta,
1: claro.
2: Repito,
1: oferta,
2: pero oferta. Sí, normal, 5 o 6 euros.
1: Sí, sí.
2: Yo una vez me acuerdo de haber encontrado, porque claro, si es cierto que notas la diferencia de la calidad de la fruta cuando viene de aquí al lado, de cuando viene de donde queráis.
1: Oh, sí.
2: La diferencia, y bueno, si has...
1: Que a veces esa es otra, que te la juegas, sí, con el sabor y ves que, sí, efectivamente ha pasado por la nevera, pero no por la maduración.
2: De, claro, cuando te traen algo de casa es como, Dios mío, esto es un lujo, no lo siguiente. Y me acuerdo haber probado, que yo nunca lo había probado, un aguacate de Canarias.
1: Ah.
2: Lo tenía enfrente de mi casa.
1: Un aguacate de verdad.
2: Y estaba más o menos al precio de... Sí. Ah, no, yo quiero probar este, quiero probar este. Ostras, qué diferencia. Claro, después lo siguió teniendo, pero al precio al que estaba, pues no.
1: Claro.
2: 8 euros, 9 euros.
1: Efectivamente. Pues no. Bueno, he traído yo hace poco unos de Portugal, cultivados en el norte de Portugal, de gente a la que compro hace años, que voy una vez al mes a traer fruta y verdura, de lo que tengan. Y claro, aguacates recién cogidos, cogidos por ellos. Madre mía, claro, es que no tiene nada que ver con el que compras, que está durísimo, ennegrecido, que no sabe absolutamente a nada.
0: Sí.
1: Claro, esto son mantequilla, esto lo coges con la cuchara, es mantequilla.
2: Y los tomates, cuando te dan tomates de casa... ¿no?
1: Otra, otra, claro, que estamos hablando de otro planeta.
0: El lunes me trajeron, un compañero del polideportivo, me trajo pimientos de Padrón que cultiva él.
1: Oh.
0: Bueno, él y su padre.
1: Qué bien, qué bien.
0: De son de su finca, que yo la conozco.
1: Uh-huh.
0: Ay, chico, eso es una delicia.
1: Uf. He empezado yo con mi mini cosecha tomatera en casa, ¿eh? Que ya me han salido las tomateras, las tengo gigantes, y ya he tomado el primer tomate y tú dices, fíjate, ¿a qué sabe un tomate que ha crecido solo?
0: Las judías.
1: Solo, sí, a ver cuándo salen ahora las judías y
2: el
1: tal.
2: Otro día
1: pero los tomates son una pasada.
2: Mi compañera me dio varias cosas de casa.
1: Oh.
2: Y ya dije, ¿dónde hay que ir? Voy. O sea, como, en serio, como si tengo que llevar el coche. Es que no me importa.
1: Sí. Qué rico.
2: Membrillo casero.
0: El membrillo,
1: otra superfruta también.
2: Fruta,
1: qué rico.
2: Tomates, patatas.
1: Qué rico.
2: Da igual, todo lo que os podáis imaginar.
1: Sí.
2: Que yo era...
1: El otro día me trajeron unas ciruelas también, una vecina que por lo visto tiene ciruelos ahí en alguna zona de Vigo, Zamans concretamente, y trajo también una bolsita de ciruelas, dices tú, madre mía.
0: La ciruela negra.
1: Sí,
0: y esta que es
1: oscura.
0: Que tiene forma ovalada.
1: Madre mía.
0: Qué ricos.
1: Qué ricos. Hay cosas buenísimas. Esto nos está dando una idea, que lo vamos a compartir también hoy con la audiencia de la noche con Esther aquí en Radio Voz. Hemos leído un artículo que dice que 7 de cada 10 propietarios de jardín, o gente que tiene un jardincito, afirman que cultivar frutas y verduras les hace felices. Bueno, aquellos que tenemos alguna cosita plantada o que hemos plantado en alguna ocasión sabemos de la felicidad que supone coger el tomatito y decir, ay, me lo voy a hacer una ensalada. Yo le hice una foto a los primeros tomates que convertí en ensalada, 2 en concreto, de la tomatera. Vamos a invitar a la gente a que se ponga una tomatera cherry en casa, o a que empiece por algo, porque de verdad que es satisfactorio y de verdad que ese sabor no lo tienes en los tomates que has comprado.
0: Mira, es igual que una buena ensalada.
1: Hacedos con una cherry, poned un cherry en vuestra vida.
0: Una buena ensalada con zanahoria rallada.
1: ¡Ah! ¡Qué rico!
0: Buena zanahoria que esté bien naranjita, de corona.
1: Tomatitos.
2: Eso me pasó enfrente de mi casa,
1: zanahoritas.
2: Tengo una frutería.
1: Uh-huh.
2: Que estéticamente no es la más bonita, ¿vale? No es, como digo, frutería, dice yo.
1: No hay fruterías feas. La frutería es muy bonita.
2: Pero tú te pones a ver y de repente te tienen, pues, yo qué sé, cambados, rosal,
1: bierzo.
2: Bueno, te tienen...
1: Claro.
2: Bueno, de afuera también, evidentemente. Sí. No está, pero tiene muchas veces cosas de proximidad.
1: Y
2: una vez, a mí me gustan las zanahorias mucho. Y crudas, licuado, más cocidas, me encanta. Una vez vi unas zanahorias gordas, feas, horribles, creo que tenía de cambados, de proximidad, me llamó la atención. Y dije, claro, mira, yo me la como, pero, a ver, yo me imaginaba decir, voy a pelarla y la mitad va a ser inservible, porque no va a haber... Me dice, no, pero a ti te gustan crudas. Y yo, sí, yo me las como crudas.
1: Sí, yo las como crudas.
2: Y me dice, llévatelas. No desaprovechas nada de esa tal. Y estaban riquísimas.
1: Buenísimas. Sí.
2: Claro, que no es la que estamos acostumbradas.
1: Claro.
2: Toda igualita, limpita, sin nada. No. Fea, horrible.
0: Horrible,
1: mis tomates estos son todos, pero a mí me parecen preciosos, ¿eh? Quiero decir, el tema así de la fruta regular o irregular, al final no es más que un tópico.
2: Mientras esté rica,
1: claro, mientras esté comestible, qué rico está.
2: Pero me llamó la atención que ser tan gordas. Yo, el carozo de toda la vida, dije, me voy a desaprovechar, yo porque voy a gastar este dinero y desaprovechar la mitad de la zanahoria.
1: Sí. Qué buena.
2: Y dije, no, me dice ella, llévatela. Y dicho y hecho. Y a veces, pues medio lujo lo compro,

0: Sí.
1: Porque la diferencia de precios es abismal y entonces, pues, ojalá pudiera, pero no es el caso.
0: Sí, sí, sí. Oye, estábamos pensando antes también, por ejemplo, que hay frutas maravillosas de verano. Hoy vamos a comentar con la audiencia unas cuantas noticias que hablan, bueno, de los tópicos que hay, de los bulos que hay también con respecto a esto del mundo de la fruta. Esto, como todo, dependerá de tu sistema digestivo, dependerá de tus pautas, dependerá de cómo te siente, dependerá de cómo la mezcles con otros alimentos y, bueno, pues de los hábitos también que las personas tengan, ¿no? Entonces, bueno, hay siempre discusión. ¿Se debe tomar fruta en la cena? ¿Se debe tomar después de comer? Bueno, cada una que maneje su sistema digestivo y que encuentre la forma de... Yo la fruta la suelo tomar o fuera de la comida o si la tomo antes, siempre de la comida, para preparar el estómago, igual que como la comida cruda antes de pues lo que esté cocinado. Sí, pero sí. Es mi hábito, es mi pauta. Y no suelo mezclar fruta con comida, por ejemplo, ¿no? Eso es lo que yo hago. Y cada persona tiene también sus pautas, pero... pensando en todo esto, hay topicazos con respecto a la sandía sí, la sandía no, a la cena. Por lo visto hay un último estudio que dice que efectivamente incluso podría ayudar a dormir, alguno de los componentes que tiene la sandía, aunque alguno dirá, bueno, y me paso la noche en el baño por aquello la cantidad de agua que tiene también. Sí. Esto es para opinar. Pero, oye, os quería preguntar, estamos en pleno verano además, estamos en época de melón y de sandía, son sí. frutas de verano. Sí. Últimamente, oye, esto de pagar 7 euros por un melón...
2: Sí.
0: ¿Sabes? Que te das así como... Claro, dices tú, ¿cómo? ¿Un melón? ¿7 euros? Antes comprabas la... Me acuerdo, cuando compraba la sandía, 25 pesetas el kilo. Entonces te llevamos un super hiper mega sandión, comían 7 familias y habías pagado poquísimo.
1: Yo hace dos años, cuando conseguía las ofertas, yo llegué a comprar sandía a 1 euro el kilo.
0: Ajá.
1: Que claro, cuando la veía así de oferta... Decías tú, bueno, da igual, me llevo la mitad para mi madre y la otra mitad para mí.
0: Sí.
1: O como la reparto, me da igual. Sí. Porque, como siempre, no sabemos que no es lo mismo que te llevas la fruta entera, te sale un precio. Si te la cortan, te sale otro precio.
0: Sí,
1: o sea,
0: sí,
1: así.
0: Es verdad.
1: Pero a 1 euro me lo llevo entero.
0: Claro, claro. Pero es que está, es verdad que incluso la fruta de verano que comprabas a kilos, a kilos, a kilos, y llevabas el melón, ahora hay que pensárselo.
2: Compra un kilo de albaricoques.
0: Oh, ya.
2: Kilo albaricoques que lo que llaman moniquís,
0: caramba,
2: que están deliciosos, que lo metes en la boca y el
0: eso es una maravilla.
2: Pepita sale sola,
0: rico.
2: Eso es una delicia, pero claro, pero eso, el melocotón, el paraguayo.
0: El paraguayo, qué rico está,
2: qué
0: por
2: rico
0: favor.
2: Es eso.
0: Sí, pero es que ahora, eso, piensas así una cosa de delicatez, señor, o piensas en caviar, piensas en cerezas.
2: Ah,
0: claro, porque está a precio de caviar, o sea, una cosa, ¿no? Puñadito de picotitas.
2: La picota negra, esa negra, eso es una delicia.
0: Eso está exquisito.
1: Buenísima.
0: Eso es buenísimo. Y unas fresas. Yo, para mí, cuando empieza la temporada de fruta, de fruta, es cuando hay fresas ya. Y empiezan esas primeras fresas que compras así por auténtica devoción. Dices tú, qué rico está esto.
1: Sí.
0: Qué rico.
2: Las frambuesas, por ejemplo.
0: Con natita, qué rico.
2: La
0: fresas
2: frambuesa.
0: Con yogur. Qué ricas.
2: La frambuesa.
0: También
2: es
0: la
2: como
0: frambuesa
2: la mora, pero es parecida a la mora, de color rojo. Eso está delicioso.
0: Frambuesa está muy rica,
1: duda,
0: también.
2: Está delicioso.
0: Es una delicia.
1: Sin duda.
0: Nada, nada. Señoras y señores que nos están escuchando, por cierto, Laura y Carlos, ¿es posible, cómo se puede entender que haya gente que casi no prueba la fruta, o que no come fruta, o que dice que no le gusta la fruta? ¿Cómo se puede explicar esto científicamente? Porque no tiene explicación.
2: No, pues como todo, de niño nos acostumbraron. ¿Y cómo era la educación entonces? ¿Y cómo nos enseñaban a comer? ¿Y cómo se enseña ahora? Es que la fruta nos la fueron metiendo poco a poco. Y cuando vas descubriendo el sabor y lo agradable que es, eso lo trasladas a tu vida adulta. Si no hay otra forma de explicarlo. Es gente que no come fruta. No, encima además hay que comerla porque ayuda mucho al sistema digestivo, al tracto, al tránsito intestinal.
0: Vitaminas, sistema digestivo,
2: claro.
0: Es una maravilla. Tiene un montón de funciones, un montón de propiedades y frutas que efectivamente nos vienen francamente bien y prevendrían a vitaminosis que a veces hay también y nos ayudarían a estar muchísimo mejor.
2: Sí. Mira, al comer hay que comer de todo.
0: Sí.
2: Y lo dije antes, desde la A hasta la Z, todo, todo. De todo, hay que comer de todo, pescado, de carne, legumbres secas, frutos secos, fruta fresca,
0: qué rico
2: pasta, hay que comer de todo.
0: Qué rico.
2: Pero bueno, hoy en día nos decantamos por cuatro cosas y claro, luego hay las carencias alimenticias que hay.
0: Sí. A mí me encanta ver a la gente, por ejemplo, esto cuando compras a lo mejor comida para llevar. Me gusta mucho la imagen de la persona que lleva, como nos has traído hoy, esta tarrina con la fruta cortada y con un tenedor y te vas tomando esto. Eso es una delicia. Es una maravilla. Por cierto, buenísima esta piña, buenísima la manzana roja, buena, crujiente, estupenda, sinceramente. Fruta de calidad, sencillo, o sea, preparado así sencillo, esta, no necesita nada más y está muy rica.
2: Esta piña la haces con una, con unas pechugas de pollo, en una
1: piña a la plancha. Uy, después te vendrían los que dirían la pizza con piña o sin piña.
0: A mí me parece bien. La piña me va bien aproximadamente en todo, pero la piña a la plancha está buenísima, por cierto. Y es una estupenda guarnición para el pollo, por ejemplo.
1: Cierto.
0: Haces el pollito y me pones los trocitos de piña a la plancha y eso queda súper riquísimo. Es una cuestión de ir descubriendo cosas. El plátano, por cierto, preparado a la plancha, eso está buenísimo. Eso está buenísimo.
2: Había unos plátanos en Ecuador que eran pequeñitos, plátanos así. Era una auténtica delicia. Sí. Es que era una auténtica delicia. Uh-huh. Y el plátano recomiendan comerlo no totalmente blanco, que tenga un poquito de color.
0: Sí.
2: Es un protector digestivo. Uh-huh. Bueno, voy dando los consejos que a mí me dieron en su momento.
1: Sí, es cierto que me tienen pasado en la frutería. Sí. La que tengo enfrente de mi casa, porque me conocen, no por otra cosa. Yo, por ejemplo, siempre soy de comprar los plátanos amarillos.
0: Sí.
1: Y resulta que eso es lo que ellos al final terminan vendiendo menos, porque la gente se lleva al verde.
0: Claro.
1: Y yo, no, yo quiero este porque me lo quiero tomar ahora, no quiero esperar 3 días. No,
0: que esté madurito. Sí.
1: Madurito dentro de una normalidad.
0: Dentro de la norma, que esté duro, pero que esté maduro.
1: Claro.
0: Si no, no sabe nada.
1: Están buenísimos. ¿Sabes?
0: Es que está buenísimo, sí.
2: El plátano, si lo tienes muy pasado, tienes una forma muy sencilla de comerlo, que es lo licúas con un poco de leche, un poco de canela, y si te gusta una pizquita de azúcar, sal. Es una bebida.
0: Es un batido ahí.
2: Es un batido delicioso. Plátano,
0: rico,
2: es delicioso.
0: ¿No? Caramba. Bueno, hay que buscar el recetario de frutas y ponerse a andar. O sea, ponerse a andar porque esto está muy rico. Y en cualquiera de los casos, pues mira, a veces también se puede aprovechar y me das una idea. Hablando de los precios, pues a lo mejor fruta que esté un poquito madura ya y que a lo mejor esté no pasada, pero sí que esté en el puntito esto, se puede convertir en unos maravillosos smoothies, zumos, licuados, vitamínicos, súper ricos.
2: Y es fácil de comer para personas que tengan dificultades.
0: Y está en el momento Macedonia también, que lo puedes preparar en Macedonia y está riquísimo.
2: Te lo bebes eso y adquieres una carga vitamínica que...
0: ¡Qué maravilla! Pues mira, nosotros hemos querido celebrar hoy el Día Internacional de la Fruta, hablando de la fruta e invitándonos todos, pues a buscar eso, las frutas que estén más asequibles y que estén dentro de nuestras posibilidades, pues para darle vitamina al cuerpo y para darle gusto también al paladar, porque esto es una auténtica delicia. Y lo hemos celebrado tomando fruta, como debe ser. Oye, me encanta además haberte dado el zumo multivitaminas, porque algo de sabor a zanahoria tiene.
1: Sí.
0: ¿Verdad? Entonces, así, que le gusta a Laura la zanahoria, yo creo que tiene un puntito y tiene color zanahoria y tiene gusto zanahoria. Así que, encantada. Laura Soto, bienvenida una vez más a Toma un Café.
1: Gracias.
0: Pasa buena noche. Carlos Llorens. Terminamos.
2: Muchas gracias.
0: Nos vamos hasta el próximo espacio.
2: Hasta el próximo día.
0: Chao.
1: Hasta luego.
2: Hasta luego.

0: Rosa se sumaba hace unos minutos a la noche con Esther en Facebook y nos decía: buenas noches, los integrantes se toman un café. Mientras os escucho, me tomaré un té negro con quesito Filadelfia. Besos. Mmm, qué rico todo. ¿Sabes que el otro día, Rosa, tomé algo absolutamente delicioso, hecho con queso de este crema, justo además de ese estilo? Resulta que un amigo venezolano, en una comida compartida así con gente de esta que vas y todo el mundo lleva algo, ¿no? Pues resulta que él trajo un molde hecho con queso de ese estilo, con queso de este tipo, queso crema, y resulta que por encima le puso, y bueno, lo desmoldó y le puso eso encima, ¿no? Una especie como de confitura de pimiento, concretamente. Pero era una especie como de pimiento caramelizado, no exactamente una confitura, pero bueno, tenía esa onda, ¿no? Pimiento cortado, pimiento rojo, cortado muy pequeñito, y lo había, pues eso, como caramelizado. Y eso encima del queso. Madre mía de mi vida, qué cosa más deliciosa, qué rico, alucinante. Bueno, en fin, hoy hablamos de frutas, es el Día Internacional de la Fruta. Y hay mucho que hablar, con respecto a esto de la fruta de proximidad, la fruta de importación, la fruta que compramos, la fruta que nos venden, la fruta y sus diferentes tratamientos, la preocupación que podemos tener con respecto al asunto pesticidas y demás, que también es tema de actualidad, los precios de la fruta, la manera en la que tenemos que efectivamente reorganizar la cesta de la compra en base precisamente a esos precios, la importancia de que pongamos fruta en nuestra dieta cotidiana, etcétera, etcétera. ¿Qué te parece? Estamos en Radio Voz, suena ya el 981-13-44-33, vamos allá. Buenas noches.
1: Buenas noches.
0: Muy buenas.
1: Cristian, desde Orense. Bueno.
0: ¿Qué tal, Cristian?
1: ¿Cómo estás? Es un tema de género costumbrista muy interesante.
0: Sí. Puede ser muy interesante esto, y aparte es de salud esto es saludable.
1: Para abordarlo, ¿no?, desde una perspectiva científica o alimenticia, nutritiva.
0: Venga.
1: Y no llevar el agua a mi molino y hablar de las descripciones lingüísticas.
0: Sí, señor.
1: En la literatura de las frutas.
0: Oh, qué bien,
1: que son
0: qué bien.
1: Extraordinarias.
0: Sí, señor.
1: Por ejemplo, Proust, además de siempre del tomate y de la ciruela, si no recuerdo mal. Mm. Entonces se fija en cómo la luz del sol de la tarde descansa sobre la ciruela. Por ejemplo, dice, la ciruela, dice,
0: las ciruelas
1: verdes que tenían esa palidez dorada. Mm. y esa transparencia de las cosas que ha madurado al sol, alienadas en el plato como cuentas de un collar de ámbar que estuviera roto. Qué bonito, ¿eh?
0: Qué bonito, alienadas, qué bonita descripción, qué preciosidad.
1: Como cuentas de un collar de ámbar que estuviera roto. Qué bonito es.
0: Eso es precioso.
1: Y después también, como no, un poema, lo que pasa que la traducción no me gusta, un poema muy célebre de Cristina Rossetti, que dice así: cachorros de membrillo, limones y naranjas, turgentes ciruelas pasas, dátiles de bocas de sol, manzanas silvestres y peras, frambuesas que llenan la boca, moras de setos caídos, higos llenos de vida, de vino, uvas de la dorada. Pues aquí lo interesante es que las frutas actúan como metáfora de las tentaciones del mundo y de los deseos reprimidos. Yo ahora voy a leer yo un texto.
0: De hecho, se habla de la fruta prohibida, que tiene también muchos, evidentemente, claro, simbolismos, ¿no? Sí, sí.
1: Hombre, ya que me hablas de la fruta prohibida, puedo decir que en el Cantar de los Cantares.
0: Sí.
1: A ver, lo tengo aquí apuntado. Se dice: como la manzana entre los árboles silvestres, así es mi amado entre los jóvenes. Bajo su sombra deseada me senté, y su fruto fue dulce a mi paladar. Qué bonito, ¿eh?
0: Qué bonito.
1: Qué sensualidad, qué bonito.
0: Es muy sensual, sí, sí.
1: Y dice: tus renuevos son paraíso de granados, con frutos escogidos.
0: Uy.
1: Qué bonita la palabra renuevos.
0: Caramba.
1: Tus renuevos son paraíso de granados, con frutos escogidos. Bueno, los amantes se describen a través de la frescura de los frutos de la tierra. Es muy bonito, vaya. Bueno,
0: pues
1: ya
0: sí.
1: Yendo a mi texto, ahora bajaré mucho el nivel. También pretendí hacer literatura, pasa que claro, Es difícil, no es difícil.
0: Claro, pero es que hay tanto escrito precioso sobre las frutas.
1: Claro. Este después de las cuentas del collar era preciosísimo, así nunca llegaría a este nivel.
0: Claro, y aquello, la frase aquella me acaba de venir a la mente, de acuerdo, no la había pensado, pero aquella frase de Neruda que dice: quiero hacer contigo lo que la primavera hace con los cerezos.
1: Sí.
0: Bien, en fin. Después de decir ese tipo de cosas, claro, uno siente que no llega, es inferior, claro. Digas lo que digas.
1: Eso es una genialidad brutal.
0: Sí,
1: es bueno, genial. Digo así. El dibujo de sabia en primavera, el brotar de la hoja, la expansión de la flor, el crecimiento del fruto, sí, e incluso su caída final, son solo procesos hermosos. Qué agradables a la vista son las manzanas colgadas de los árboles. Algunas son rojas como las mejillas de los niños, otras doradas como el sol poniente, otras verdes como las hojas que ocultan. Del mismo modo deslumbra el mango tropical, su piel pintada de verdes, amarillos y rubores rojitos, esconde una pulpa de un dorado tan brillante que parece contener luz atrapada. Al morderlo, la textura es densa, casi untuosa, y el hilo de sus fibras se enreda en los dientes como un recordatorio de su origen silvestre. El perfume del mango se queda en la piel durante horas. Taronges, decimos en catalán para nombrar a las naranjas. Cuando las clavas con las uñas y levantas la cáscara, un rocío agridulce salta a los ojos como un gas bendito. Y luego están los gajos, gemas húmedas, arquitectura de agua y azúcar unida por hilos de plata. Comer una naranja en pleno invierno es un acto de rebeldía. Es morder un trozo de sol puro y dejar que su fuego baje por la garganta helada. Al llegar al verano, buscamos las fresas de un rojo lacado, casi icónicas, poseen un aroma tan concentrado que parece una destilación de la resina de los pinos y el calor de la tierra. Al comerlas en el campo, directamente de la mata, todavía tibias, la pulpa cede con una delicadeza líquida. No es un simple sabor, es el sabor mismo de la libertad. Y en agosto, y ya termino, el higo maduro es una fruta que ha aprendido a rendirse. Hay que cogerlos cuando tienen el cuello de ahorcado y la piel agrietada, exudando una lágrima de almíbar espeso en la base. Comerse un higo fresco, recién sacado de la nevera, a las 3 de la tarde, mientras las chicharras revientan los pinos, es una experiencia lasciva. La pulpa roja, granate, cuajada de semillas minúsculas, se deshace sin resistencia en la boca, pastosa, dulce, como un pecado antiguo. Aquí he puesto una metáfora sexual, como que se ha entendido.
0: Ajá.
1: Una metáfora de género sexual. No les voy a decir de qué, a qué me refería, pero supongo que hay buen entender, pocas palabras bastan. Y bueno, simplemente un notable, un viento, un notable bajo, comparado con lo que he leído al principio. Pasa claro, en todo hay clases y clases.
0: Pero suficientemente gráfico y que además transmite muy bien lo que nos querías decir, porque me temo que nos estábamos imaginando todas y todas esas frutas tan ricas. Qué buenas están. Qué bien. Bueno, oye, ¿cuál es tu fruta preferida? ¿Qué te gusta tomar?
1: Me gusta mucho la sandía, el plátano, las cerezas, las fresas. Me gusta, bueno, y una cosa muy clásica, muy tópica, porque me encanta es las fresas con nata. A veces me voy a comerlas a un bar que está cerca de la Plaza San Lázaro, una calle que pasa por ahí.
0: Sí.
1: Y hay un bar que las hace muy ricas.
0: Qué bueno.
1: Y bueno, me encanta. Y bueno, sí, soy frutero, me gusta mucho la fruta. Me gusta comer fruta. Y bueno. Y me hago macedonias de fruta muy a menudo, en verano.
0: Qué ricas.
1: Frescos. Ahí, por ejemplo, tiene piña, melón, y sandía.
0: Muy bien.
1: Y bueno, pero sobre todo lo que quiero describir es la sensación lingüística, cómo poner en... cómo, hay un ejercicio que me ha resultado muy difícil, vaya.
0: Escribir una sandía
1: o melón, una fresa, continuamos. Ajá. Escribir una sandía o una fresa con palabras no es fácil, no es fácil, ¿eh?
0: Claro, pues porque, claro, tenemos que entremezclar muchas cosas. Color, sabor, aroma, claro es mucho más complejo que una descripción lineal, ¿no? Con palabras, es verdad. Pero seguro que lo podemos entender todos. Cada uno y cada una lo pensará de una manera y dependiendo, claro, de la fruta que le guste y de cómo la disfrute también, de cómo la valore. Pues gracias, Cristian. Vamos a seguir. A ver qué
1: gracias
0: nos cuentan. Seguimos con nuestra particular Macedonia. Buena noche, gracias. Muy buena noche. Hasta la próxima, hasta luego. Estamos en Radio Voz, cuéntanos. Buenas noches.
2: Buenas noches, Esther.
0: Hola, ¿qué tal? Muy buenas.
2: Buenas noches, soy Carmen.
0: ¿Qué tal? Carmen en Cespón, ¿cómo estamos?
2: Muy bien, gracias.
0: ¿Bien?
2: Fenómeno. Sí. De momento, sí.
0: Bueno, y dentro de un rato estaremos mejor con toda esta fruta. Vamos a tomar un montón de vitaminas.
2: Bueno, en nuestra casa hay siempre mucho fruto, mucho.
0: Cuéntanos.
2: Porque aquí, pues hasta toman zumos también por las mañanas de frutas. Y no de una sola fruta, sino mezclan tres o cuatro clases de frutas. Sí. Aquí nosotros tenemos un huerto bastante grande y tenemos árboles, ¿sabes? Sí. Tenemos, por ejemplo, una parrita de uvas, bueno, una parra pequeñita de uvas de mesa.
0: Sí.
2: Esa es una parra pequeña.
0: Eso es una maravilla.
2: Pero luego tenemos peras, manzanas, melocotones, peladillos, arándanos, naranjas, muchas, tenemos muchas naranjas. Luego higos blancos y negros, ciruelas.
0: Bueno, qué maravilla.
2: Tenemos mucho
0: fruto,
2: mucho. Todo
0: eso en casa, eso es un tesoro.
2: En casa, en nuestra huerta, en casa.
0: Eso es un tesoro.
2: Es un tesoro. Y también tenemos plantado, claro, ahora tenemos un granado plantado, pero aún no da fruto, que es un granado pequeñito. Le gusta mucho a mi nuera, las granadas le gusta mucho. Pero mire, y luego tenemos una finca aquí cerca de casa, que es donde plantamos los legumbres, las hortalizas y todo eso, y tenemos también sandías y melones. También tenemos, sí. Luego tengo un primo que tiene una plantación de kiwis y también nos trae cajas de kiwis a veces.
0: Qué maravilla.
2: Y si no los trae, los compramos. Aquí en casa siempre hay mucha fruta, mucha. Si falta la de casa, la compramos. Mucha fruta hay siempre. Está, la nevera está siempre llena de fruta, siempre. Y a mí la fruta que más me gusta es el plátano, ya te lo digo. El plátano me encanta. Y yo tomo, ya te digo, yo como un plátano diario. Un plátano diario, no solo por lo que me gusta, que es la fruta que más me gusta, sino porque me favorece, porque dicen que el plátano que engorda. Y yo, como estoy baja de peso, soy muy delgada, quería...
0: Pues lo que engorda es la gente, la fruta no engorda, pero lo que engorda son las personas. Pero claro, depende de cuántos tomes. Claro, hay frutas que son más calóricas que otras, el plátano es más calórico que otras.
2: Bueno,
0: claro.
2: Hay frutas que no engorda, otras sí, otras sí. El plátano dice que engorda, ¿eh?
0: Todo lo que tiene calorías, comillas, no, engordaría.
2: Sí.
0: Si entendemos por engordar, claro, que suponga, claro, una
2: ingesta. Yo tomo uno diario, eso no me falta. Mira, incluso hoy por la mañana fui de compras a Boir, a hacer la compra así para casa, y me compré 5 kilos de plátanos, porque no voy mucho por Boir, y entonces ya traje aquí para casa ya para estar surtida. Pero no creas que van baratos, ¿eh? Que van casi a 3, pues con plátanos de Canarias van casi a 3 euros el kilo, ¿eh?
0: Hoy hablamos, entre otras cosas, del precio al que está la fruta, Carmen.
2: Sí, está.
0: No precisamente barata.
2: No. Ya te digo, mi hijo tengo aquí, mira, hay personas que le gusta la fruta mucho y otras no. Yo tengo mi hijo de casa que no es muy aficionada a la fruta, la come así esporádicamente, cuando a veces mete una fruta en la boca, pero no le gusta mucho la fruta, fíjate tú, y es muy comedor, de comida, Dios mío, pero la fruta no le va mucho, y sin embargo mi nuera es un caso grande eso, ¿eh? Se sienta a la mesa y es capaz de comer 5 naranjas seguidas.
0: Ya.
2: Juntas. O 5 peras.
0: Sí.
2: Todas juntas. Es mucho lo que le gusta la fruta. Mucho. Bueno, y también uno tiene que comer según como anda el vientre, ¿eh?
0: Claro.
2: Porque
0: Salvo que haya alguna cuestión, algún tema físico que haga no conveniente el consumo de fruta y de ciertas frutas, es verdad que estamos hablando de un elemento fundamental, ¿no?, para la dieta, por lo que supone, por lo que nos puede aportar, vitaminas, antioxidantes, fibra, un montón de cosas. evidentemente sería una fuente estupenda de nutrientes, y es una pena que haya gente que decide no tomarla, o que pues no hay, la toma, o que no busca la que le guste, pues para tener esta este tipo de aportes.
2: Sí, yo conozco a gente que no
0: yo conozco come gente que no come fruta también, sí.
2: Uh-huh. Come poca fruta, hay mucha gente que come poca fruta, sí. Mira, yo sin embargo, a mí me gusta mucho la piña también, pero sin embargo la piña no la como en todas, porque la piña hace orinar mucho.
0: Ajá, ya.
2: Hace orinar mucho, y hay que estar seguido del baño cuando se come piña. Entonces yo ya tomo unas rodajitas.
0: Pero eso puede pasar con el melón, puede pasar con la sandía, con frutas que tienen
2: mucha
0: agua también.
2: Bueno, pero no tanto,
0: quizá no tanto.
2: No tanto. Depende. Dicen que la piña que ya es para eso, es proceso para eso. Entonces, pues yo tomo poca piña. Pero bueno, en casa también suele haber piña por aquí a veces. Pero ya te digo, por casa hay mucha, mucha fruta. Y yo tengo... Nosotros las naranjas, tenemos muchas naranjas. Las naranjas son normales, ¿no? Son dulces y son con agua, mucha agua. Muy, muy buenas, muy ricas, muy ricas. Pero... sin embargo, tengo unos consuegros que tienen un naranjo grande de mandarinas, y está tan cargadito de mandarinas, tan cargado, que nosotros podemos traer las que queremos de mandarinas.
0: ¡Qué rico! Sí, eso es un tesoro espectacular lo que nos estás contando, poder tener toda esa fruta en casa. Es alucinante.
2: Sí.
0: ¡Qué maravilla!
2: Y a mí las mandarinas también me gustan mucho, ¿eh?
0: Sí, a mí me gustan también.
2: Sí, son más dulcitas que las son más dulces.
0: ¿Y la fruta la sueles tomar, la pieza de fruta, que tomada pues eso al natural, o te gusta pues hacer zumos, hacer batidos, utilizarla en algún plato? Hay personas, por ejemplo, que la convierten en compota, o en mermeladas, o que hacen a lo mejor alguna tarta con, no sé, tarta de manzana, algo así. Sí, ¿cómo prefieres tomar tú la fruta?
2: Yo la fruta generalmente la tomo así cruda, pero hago a veces también hago compota de manzana, porque aquí también hay muchas manzanas por casa, tenemos muchas manzanas, y hago compota de manzana, que también me gusta mucho. La suelo hacer con bastante frecuencia, la compota de manzana, ¿sabes? Sí, y los plátanos esos que dice Carlos, cuando están así muy maduros, los plátanos también se pueden hacer fritos, ¿eh? Cortados así en tres rodajas, por ejemplo, un plátano en tres rodajitas así a lo largo, y se pasan por la sartén, y están muy ricos, ¿eh?
0: Eso está rico también.
2: También está muy rico.
0: Caramba, y bueno, hay un montón de ideas, también... ¿eh? Hay un montón de ideas para hacer cosas así, madre mía.
2: Sí, está
0: con plátano y con un montón de cosas. Tiempo A, lo que pasa es que no se puede abusar mucho. Plátano pasado por la sartén, ¿sabes? Así, un poquito hecho.
2: Sí, está muy rico, muy rico.
0: Y luego encima, chocolate derretido, ¿vale? Cubres, haces una especie de camita de plátano, le pones chocolate por encima y lo metes en la nevera hasta que esté duro.
2: Está que se chupa los dedos.
0: En fin, lo que pasa es que eso lo puedes tomar una vez cada 4.500 años aproximadamente, ¿de acuerdo? Pero bueno, de vez en cuando, ¿qué quieres que te diga?
2: Sí.
0: El plátano con chocolate, las frutas con chocolate. ¿Sabes la idea esta, por ejemplo, de la típica fuente de chocolate? Y haces unas brochetitas de frutas y vas dando ahí... Bueno, en fin.
2: Sí, a mí el chocolate también me gusta mucho.
0: Qué rico, ¿eh?
2: Yo la leche también la tomo siempre con cacao, con mucho cacao, porque me gusta. Pues mira, nosotros también plantamos mucho legumbres de muchas clases. Sí. Porque, por ejemplo, el zanahorias, pimientos morrones, pimientos de padrón, tomates, lechugas, mucha legumbre. Y por ejemplo, los tomates, los plantamos de los normales y los cherries también, pero este año los tomates, no salieron normalitos, pero los pimientos de padrón, me estaba acordando ahora de Carlos que hablaba de los pimientos de padrón, de padrón, Dios mío querido, nos vamos hecho a recoger pimientos de padrón, y a mí me da la risa mi hijo, porque yo los recojo, los meto en una bolsa y los traigo para casa, pero mi hijo los cuenta, y estamos cogiendo de dos en dos días, y me dice, mamá, traigo 150, dentro de dos días dice, mamá, traigo 140. A mí se los dice, los cuenta cuando los recoge. Pero qué necesidad tiene de contarlos. Yo los recojo y los meto en una bolsa y listo. Y no los vamos comidos, los tenemos que regalar. Se los regalamos a la gente que vemos por aquí que no tiene, ¿sabes? Y se los regalamos porque no los vamos comidos. Nos salieron tan buenos y tan buenos y tantos tenemos. Los de padrón, los morrones no tanto, los morrones no tanto, pero los de padrón, tenemos un sinfín de pimientos, están riquísimos.
0: Qué bueno. Pues sí, vamos a darle a la fruta, en el Día Internacional de la Fruta, vamos a celebrar con fruta, vamos a tomar algo de fruta, vamos a invitar a la audiencia a que nos hable de las frutas que le gustan. Y vamos a poner vitaminas, en la vida porque hace falta un poquito más de fruta. Falta un poco más.
2: Y la gente no creas que se tira mucho por la fruta.
0: Pues a lo mejor por eso es bueno hablar de esto e invitarles a que hagan algo al respecto. Y a que busquen además formas de tomarla que les resulten gratificantes.
2: Sí.
0: A lo mejor sí. Si alguna fruta te gusta un poco menos o tenta un poco menos, pero sería conveniente que la tomes, pues prueba a hacer eso, empezar por una macedonia o prepararla así mezclada con otras cosas.
2: Claro,
0: prueba,
2: la macedonia prueba. En verano ahora también está muy rica, muy claro. Fresquita, muy fresquita.
0: Queda muy fresquita, ¿eh? Y sí, en la nevera pues cortas diferentes tipos de fruta. Mira, nosotros ahora en la tertulia en Toma un Café hemos tomado piña natural, manzana roja, crujiente, y melocotón en almíbar ligero, cortadito. Entonces hemos cortado las tres frutas y nos la hemos tomado. Buenísima.
2: El melocotón a mí también mucho me gusta.
0: A mí me encanta el melocotón.
2: A mí me encanta el melocotón, sí.
0: Cosa rica.
2: Bueno, pues a ver, que la gente se anime.
0: Que nos vayan contando. Gracias. Gracias, Carmen. Pasa gracias, buena noche.
2: Buenas noches.
0: Un besillo. Buena noche. Hasta luego. Buena noche. Gracias. Rosa nos dice en Facebook, por ejemplo, hacer un puré de frutas en el Turmix dos veces por semana, incluyendo plátano, pera, albaricoque y zumo de naranja. Ah, mira qué buena pinta. Plátano, pera, albaricoque y zumo de naranja. Pues una rica receta, pues, efectivamente, pues para ir sumando a nuestras posibles recetas fruteras. Arándanos y cerezas, nos dice Triveses también, que le gustan tomar. Bueno, en esta época, ¿verdad? Qué ricas, aunque el arándano lo podemos tomar en cualquier momento. Rosa nos dice que no congela la fruta. Lo decía también uno de los comentarios a una de las noticias que hemos enlazado también en la noche con Esther en Facebook. Bueno, en el Día Internacional de la Fruta nos preguntamos ¿cuál es tu ingesta de fruta? ¿Cuánto te gusta la fruta? ¿Cómo varía la cesta de la compra a lo largo del año en cuanto a la fruta? Triveses os dice también en Facebook, cada mañana al levantarme tomo unos 10 arándanos, llevo años haciéndolo. Pues es una costumbre muy, muy saludable, vienen fenomenal. Y te vamos a preguntar, efectivamente, cómo celebrarías tú y cómo celebras el Día Internacional de la Fruta. Gladys, también en Facebook, la fruta ocupa un lugar muy importante en mi casa, pero está en igualdad con verduras y lácteos. Preferidas, piña, kiwi, banana, sandía, frambuesas, moras, arándanos y albaricoques. Elijo fruta por temporada, obviamente, dice, el resto del año manzanas, peras, granadas, lo que encuentro, basándome en el propio gusto y en la conveniencia o no de consumirlas por mi esposo, que es diabético moderado. Este verano mucha sandía, buena calidad y precio. No me ocupo mucho de saber cómo se cultiva. Confío en el sistema de vigilancia de los alimentos que nos venden, nos dice también nuestra oyente. Pues de esto hablamos también, de la confianza que tenemos en el cultivo y en los tipos de fruta también que recibimos. Sabemos que el calor afecta a nuestra cesta de la compra y que, bueno, pues ponemos más frutas también en épocas como estas. Bueno, queremos hablar de esto. Queremos dedicar el programa a la fruta porque hay motivos, efectivamente, para ponerle vitaminas a la vida. Sí, y las frutas nos proveen vitaminas y la verdad, felicidad. El colorido de la fruta, el colorido de un frutero, es algo francamente saludable. Estamos en Radio Voz. Buenas noches.
3: Hola, buenas noches, Esther.
0: Hola, muy buenas. ¿Qué tal? ¿Cómo estamos?
3: Pues aquí cenando un poco de todo.
0: Es María, en Pontevedra. Sí. Pues cuéntanos.
3: Pues me gusta mucho la fruta, las verduras, todo lo que es verde, me encanta en mi casa.
0: Dale a la fruta, vamos a centrarnos en la fruta en concreto.
3: Vamos a la fruta. Me encanta todas las frutas, todas.
0: Sí.
3: Pero me refiero a del consumo de frutas, sobre todo los arándanos, fruta de esta que es, puedes tener química, pues como que no. Entonces, más bien fruta con piel, los tomates tengo que quitarle la piel, las pepitas y después la demás fruta pues me la tengo que lavar con bicarbonato o con vinagre, dejarla un buen rato ahí. Sí. O sea, eso da, y no mezclar mucha fruta dulce. No debo de abusar de tener atracones de fruta tampoco. Pero bueno, yo a veces me paso a las normas.
0: Sí.
3: Es que ahora no comer fruta de temporada, cojo un puñadito de cerezas, un puñadito de fresas, de todo, es que me encanta toda la fruta. Y lo que sí que utilizo es la fruta congelada para hacer mis mermeladas. Para ellos le echo azúcar, para mí no pongo azúcar. Y para postres, para helados, y eso sí que lo utilizo, el mango, las frambuesas, los arándanos.
0: Sí.
3: Y yo me tengo que tomar la fruta también caliente, o sea, no caliente, te me explico. Templada, que no sea directa de, que no, si está fría en la nevera, por ejemplo, le doy un temple. Y los aguacates los pongo en la plancha, también por un problema también con el riñón, para que no se me enfríe mucho el riñón.
0: Ah, muy bien.
3: Y yo tengo arándanos, tengo moras, salgo al jardín por las mañanas, me como unos pocos arándanos, me pongo unas pocas moras. Eso sí, como son míos, pues eso me lo permiten, pero si son comprados, tengo que tener cuidado de la procedencia de dónde viene la fruta.
0: De dónde viene la fruta.
3: Porque en Europa
0: Sí.
3: Hay unas normas con los pesticidas, pero sí, lo que viene, pero en la norma, alguna, la fruta que viene fuera de Europa no cumple la normativa de los pesticidas utilizados. Sí que se venden en España, pero no están cumpliendo las normas. Uh-huh. Entonces, la asociación con el cáncer, pues te explican, sí, un poco los alimentos que puedes y que no debes.
0: Sí, sí.
3: ¿Vale? Uh-huh. Y eso, las frutas, aunque son naturales, también hay frutas que tienen mucho azúcar y tampoco, yo para, uh-huh, mi problema de cáncer de colon, tampoco debo.
0: Sí, sí. Uh-huh.
3: Ya. Entonces, bueno, estoy viendo ahora aquí mi vecino, uh-huh, que tiene el ciruelo todo cargado, sí, y está todo amarillo, todo lleno de fruta, y me da una pena, uh-huh, que se pierda tanta fruta. Mañana sí, lo voy a entrar, sí, le voy a decir si me vende algo, uh-huh, un fruto, yeah, y hago, yeah, mermelada. Uh-huh. Y la mermelada, uh-huh, le quito solamente la piel, le dejo la casca, el hueso, para, sí, que espese, ¿vale? Uh-huh. Y después lo meto en el congelador en botes. Y vamos consumiendo así. Uh-huh. Pero mañana le voy a decir a ver si no puede vender, sí, porque sí, se está cayendo.
0: Me da una pena tremenda, tremenda. Sí. Lo pienso siempre, además, a los precios a los que tenemos, ¿no? La fruta y todo este, sí, tipo de cosas. A veces ves caer efectivamente frutas y ves árboles cargados de frutas, sí, y dices tú, sí, esperas que se las coman, evidentemente, que no queden, claro, ahí, que no se pierdan, ¿no?
3: Es que se están, sí, pudriendo, jolín. Entonces, claro, eso, aunque sea que, uh-huh, que me las venda, pero por lo menos aprovecharla. Ya.
0: Claro, claro.
3: Y eso, hoy me he comido un gazpacho.
0: Ay, qué rico.
3: Gazpacho de melón.
0: Qué buena idea.
3: Bueno, buenísimo.
0: Gazpacho de melón, gazpacho de fresa, gazpacho de sandía. Se pueden hacer cosas riquísimas.
3: Es un restaurante porque una amiga se va para México y hemos comido juntas en un restaurante en Vigo vegetariano.
0: Sí,
3: que se coma fenomenal, que no me importaría nada trabajar con ese chico en la cocina, aunque fuese gratis.
0: Hay gente que trabaja muy bien, se está haciendo una comida muy rica.
3: Para
0: muy
3: aprender, bien, qué bien cocina, sí, el chico. Me encanta.
0: Qué bueno. Hay gente que cocina francamente bien y se hacen cosas muy ricas con frutas también, de hecho, sí.
3: Y ella se fue encantada, vamos, me da mucha pena porque se va para México. Pero bueno, va a comer fruta buena allí también.
0: Seguro, además, qué maravilla.
3: A la uh-huh, selva, o sea, cerca de la, sí, selva.
0: Qué bueno. Esa es otra, que en los últimos años también, y tiene que ver con el asunto de frutas, claro, nos hemos acostumbrado a tomar frutas que provienen de otros lugares también y que no se cultivaban aquí. Bueno, ahora claro, con esto del cambio climático también hay fruta que ahora sí se cultiva aquí y que se está dando, ¿no? Pero es verdad que ahora comemos mucha más fruta, con muchas, claro, más variedades, ¿no?
3: Y tú coges unos mangos, unos amigos míos tienen mangos. Y los de Málaga, los de España, los de Málaga y esos,
0: maravilla,
3: los de casa son... La papaya, el ser y la manzana son las dos, sí, únicas frutas que no interfieren con ninguna fruta, o sea, te hacen bien la, sí, digestión.
0: Sí,
3: comer,
0: sí,
3: fruta de noche no, sí que puede fermentar y tal, pero las mezclas ahí de frutas sí que...
0: Sí, sí.
3: Sí que pueden...
0: Esto es como todo, claro, tenemos que buscar lo que nos vaya bien,
3: claro,
0: ¿no? Es decir, el tema es que cada uno debería pues conocer su sistema digestivo, saber, claro, lo que le conviene, hacer, claro, caso, claro, si hay algún tipo de impedimento, ¿no?, para tomar determinados alimentos, determinadas frutas, saber qué hacer y luego irlas preparando para que nos resulten más digestivas, pues masticarlas bien, tomarlas a la temperatura adecuada,
3: claro, cada uno
0: hacer la receta
3: cuerpo
0: que nos vaya mejor. Claro, deberíamos pensar un poco esto. Hay gente a la que le sientan mal los cítricos, por ejemplo. O hay personas a las que no les cae bien la piña. Bueno, hay determinadas frutas que no siempre, frutas más ácidas, no siempre caen bien. Y claro, pues a personas que tengan pues el índice, ¿no?, de glucosa, claro, alto, tienen que tener también cuidado, claro, con la ingesta de fruta. Pero si lo hacemos bien, podemos disfrutar,
3: sí,
0: ¿no?,
3: de
0: esto.
3: Es que es un placer comer fruta.
0: Es un placer. La fruta, sí, está deliciosa, está riquísima. Y un plato de fruta con fruta que esté rica. Qué bueno, qué satisfactorio.
3: La granada en ensalada,
0: la granada,
3: con rúcula.
0: Sí, uf, qué maravilla.
3: Bueno, habría tanto.
0: Bueno, que se nos ocurre todo el mundo. Hay unas ensaladas de frutas estupendas. El melocotón amarillo.
3: Melocotón amarillo con tomate. ¿Tú puedes tener una ensalada de tomate con melocotón amarillo?
0: Sí.
3: Con
0: sí.
3: su aceitito, si quieres ponerle un poco de queso feta o así. Ya verás
0: exacto,
3: qué rico.
0: Exacto. Uh-huh. Últimamente se cocina mucho con fruta también. Empieza a verse fruta mezclada así, de formas diferentes a como lo solíamos preparar. Y se agradece también, ¿no? Ideas para ir incluyendo fruta también incluso en la cocina.
3: Sí, también, después tengo un amigo, un amigo muy íntimo, o sea, muy cercano a nosotros, que no prueba la fruta, no prueba las verduras, y yo, Dios...
0: ¿Nada?
3: O sea, nada.
0: No solo fruta, no toma zumo de naranja siquiera.
3: Ni una verdura. Cuando comemos aquí, yo tengo que estar, si me hago una lasaña, tengo que estar triturando todas las verduras para que no denote nada, o hacer la comida aparte.
0: Nada.
3: Nada.
0: Vaya.
3: Nada.
0: Vaya.
3: Qué pasada, ¿verdad?
0: Sí. Teniendo en cuenta además, claro, los aportes nutritivos que tienen las frutas y las verduras.
3: Claro.
0: Evidentemente, alguna carencia habrá por ahí, o varias. Unas cuantas.
3: Mientras es joven, pues vale, pero es que...
0: Ya. Vaya.
3: Nada,
0: bueno,
3: nada.
0: Hablamos de gustos también, de lo que gusta, de lo que no gusta y de que, claro, pues podríamos poner más fruta. A todo esto, y continuamos, María, ¿y de precios cómo vamos? Bueno, se dice, claro, se dice que esto de la fruta y la verdura en algunos casos no es prohibitivo, pero cerca.
3: Dicen que tenemos que comer sano, pero es imposible, porque al final tú, una persona con sueldo base, tienes que adaptarte. Intentes comer sano y dices tu madre mía, pero ¿dónde se me yo por qué me voy arreglando? Porque yo soy ahora vivo, ¿no? O sea, para mí me arreglo, pero una familia es imposible que coma sano, no sé, están los precios están desorbitados, vamos. Y estamos viviendo en España.
0: Sí.
3: Que cultivamos, que nosotros tenemos de todo, imagínate en otros países.
0: Sí. Y nosotros tenemos de todo, pero al final probablemente no compramos lo que tenemos aquí y de todas formas...
3: Claro, pues es que había que comprar... A ver, yo suelo comprar, si voy al mercado, a las paisanas. Me gusta. Pero deberíamos de comprar lo de España y no dejar que lo de España salga para afuera. Comprar nosotros lo de España. Después estamos comprando uvas de Sudáfrica, naranjas de Sudáfrica o no sé, judías de Marruecos. Cuidado.
0: Cuidado
3: que mucha gente... Yo a veces estoy en el súper y como sé esto, porque yo tampoco lo sabía, pero después, bueno, por circunstancias te vas enterando... A veces ve la gente comprado y yo estoy, no lo cojas, pero no le puedes decir a nadie que no consuma eso, porque te van a tomar por una loca, ¿entiendes? Pero bueno, tú tienes esa información.
0: Son criterios, claro.
3: Claro.
0: Y con la información de la que dispongamos, luego tomaremos las medidas apropiadas.
3: Claro,
0: y haremos lo que haya que hacer.
3: Ahora cada uno que haga lo que quiera, pero...
0: Claro.
3: Desgraciadamente, pues me han dado esa información porque vamos a charlas con dietistas, porque nos previenen de lo que sí, igual que los perfumes, igual que los jabones, igual que todo lo que nos ponemos en el cuerpo, cuidado,
0: Ya.
3: Bueno, pues
0: gracias por contarnos esto, María. Buen provecho también.
3: Vale, muy bien.
0: Gracias. Pasa buena noche. Besiño, hasta mañana. Gracias, hasta luego. Bueno, hoy nos acercamos al mundo de la fruta, de la ingesta de fruta, el precio de la fruta, el origen de la fruta y a nuestra relación también con la fruta y a cómo va evolucionando nuestra cesta de la compra dependiendo de las frutas que podamos encontrar en el mercado. Suponemos también sumando diferentes tipos de fruta a medida que pasa el tiempo, las vamos probando y algunas se incorporan y se quedan y las consumimos con más frecuencia. Esto también tiene que ver, claro, con los gustos, con los paladares. Hay gente a la que le gustan los kiwis, hay gente a la que no. Y hay frutas que a lo mejor gozan del favor de la generalidad, o sea, que prácticamente le gustan a todo el mundo, y hay frutas que quizás no tanto, ¿no? Bueno, esto es muy personal, esto es muy... Lo del paladar y lo del gusto es algo muy individual, pero hay frutas suficientes como para que al menos te gusten una, dos o tres o unas cuantas más, ¿verdad? Bueno, y ahora tenemos que ir a mercados muchísima variedad de frutas y tenemos frutas que vienen de otros lugares y también vamos conociendo frutas que van llegando también gracias a otros paladares. De hecho, por ejemplo, el hecho de que haya personas que vienen de otros países entre nosotros hace que también se demanden cada vez más frutas que vienen de otros lugares y, por lo tanto, pues se amplía también la oferta que de la que podemos disponer. Bueno, pues vamos a seguir hablando de esto. Estamos en el Día Internacional de la Fruta y querríamos que nos cuentes sobre las frutas que suele haber en tu frutero y sobre, pues, cómo se va elaborando la cesta de la compra frutera a medida que van pasando las diferentes temporadas cada año. Marca el 981-1344-33, escríbenos a lanochecon.esther@radiovoz.es o déjanos tu opinión también en La Noche con Esther en Facebook. Nuestro próximo invitado musical es Alex Oliván, que tiene una canción titulada Bossa Frutera.

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Bueno, y tratamos un tema inusual. Estamos en el Día Internacional de la Fruta y nos apetecía preguntarnos por el mundo frutero, por los precios de la fruta, por nuestras frutas preferidas, por la ingesta de fruta y por la conveniencia, por cierto, de pensar en aumentar nuestra ingesta de fruta. Se dice que tomamos bastante fruta, pero quizás no tanta como sería deseable, hablando de una dieta equilibrada, de una dieta saludable. Bueno, hablemos de esto. Pregunta de la página green, la página verde de OK Diario. Nos hizo gracia. ¿Quién es el dueño de la fruta de los árboles de la calle? Mucha gente se equivoca la respuesta, por cierto. La recolección de frutas de los árboles situados en la vía pública está sujeta a distintas normativas, dependiendo del municipio y del tipo de arbolado, claro. Aunque no existe una ley estatal específica que regule esta práctica, muchos ayuntamientos han desarrollado ordenanzas municipales para garantizar un uso adecuado de los espacios públicos. En algunos casos se limita la recogida, se condiciona a autorización previa o directamente se prohíbe manipular los árboles. Bueno, también, claro, depende del tipo de árbol que sea y del tipo de fruta, ¿no?, que provea ese árbol. Bueno, conviene partir de la idea básica del derecho civil. Los frutos pertenecen al propietario del árbol. El Código Civil Español recoge que los denominados frutos naturales forman parte de la propiedad. En el caso de los árboles de la calle, la fruta no se considera de nadie en particular, sino un recurso público gestionado por el ayuntamiento. Coger una fruta sin permiso, entonces, se puede considerar una apropiación indebida o incluso una infracción administrativa, dependiendo del caso. Aunque no hay una regulación única en España, cada ayuntamiento puede establecer sus propias normas sobre la recogida de fruta en espacios públicos. Hay diferencias notables entre municipios. Por ejemplo, en la Comunidad de Madrid está prohibido recoger frutos y semillas de especies protegidas como el acebo, el tejo o el alcornoque, que son fundamentales para el equilibrio de los ecosistemas. En Segovia se prohíbe manipular el arbolado urbano para obtener sus frutos. Sin embargo, está permitido recoger la fruta que haya caído de forma natural al suelo. En Toledo, por ejemplo, la recogida de frutos en la vía pública está regulada de manera específica para las aceitunas. Es necesario contar con una autorización municipal para su recolección. Con respecto a otros tipos de fruta, no existe una normativa concreta, pero se aconseja un uso responsable del espacio público y evitar cualquier acción que pueda dañar el arbolado mientras se recogen esas frutas. Bueno, en general, existe un criterio común en muchas ordenanzas. Está permitido recoger fruta caída en el suelo, salvo que esté expresamente prohibido, y se prohíbe la recogida con fines comerciales sin autorización, aunque recordamos que no toda la fruta, claro, es apta para el consumo. En ciudades como Sevilla o Valencia, los naranjos urbanos suelen ser variedades amargas que solo se utilizan con fines ornamentales o industriales. Además, estos árboles pueden haber sido tratados con productos fitosanitarios. Aunque en algunos casos fuera legal recoger la fruta, no siempre resultaría seguro o aconsejable consumir este tipo de frutas. Bueno, ¿y qué hacer si las frutas del árbol del vecino están invadiendo mi jardín? Bueno, entre la Ley de Propiedad Horizontal y el Código Civil se reparten obligaciones y derechos de los vecinos que forman parte de una comunidad. Uno de los casos en los que impera la ley es cuando un vecino planta un árbol que puede invadir el terreno de otra persona, incluso pudiendo caer frutas en la propiedad del propietario inquilino que vive a pocos metros. Ocurre en muchos lugares. Árbol o planta de un vecino que invade tu balcón o tu jardín. Bueno, ante cualquier duda, la Ley de Propiedad Horizontal pues es la que regula todo este tipo de cuestiones. Ley 49/1960 de 21 de julio sobre propiedad horizontal regula la convivencia en edificios y zonas comunes. Y en el caso de las plantas o árbol que invada la propiedad privada de un vecino, hay que

Bueno, entre la ley de propiedad horizontal y el Código Civil se reparten obligaciones y derechos de los vecinos que forman parte de una comunidad. Uno de los casos en los que impera la ley es cuando un vecino planta un árbol que puede invadir el terreno de otra persona, incluso pudiendo caer frutas en la propiedad del propietario inquilino que vive a pocos metros. Ocurre en muchos lugares. Árbol o planta de un vecino que invade tu balcón o tu jardín. Bueno, ante cualquier duda, la ley de propiedad horizontal pues es la que regula todo este tipo de cuestiones. Ley 49/1960 de 21 de julio sobre propiedad horizontal regula la convivencia en edificios y zonas comunes. Y en el caso de las plantas o árbol que invada la propiedad privada de un vecino, hay que acudir al Código Civil. El artículo 591 de ese Código Civil establece las distancias mínimas para plantar un árbol en una propiedad, que es de 2 metros en caso de árboles altos y de 50 milímetros en caso de arbustos o árboles bajos. Dice la norma publicada en el BOE que no se podrá plantar árboles cerca de una heredad ajena, sino la distancia autorizada por las ordenanzas o la costumbre del lugar y, en su defecto, a la de 2 metros de la línea divisoria de las heredades si la plantación se hace de árboles altos y a la de 50 centímetros si la plantación es de arbustos o árboles bajos. Todo propietario tiene derecho a pedir que se arranquen los árboles que en adelante se plantarán a menor distancia de su heredad. Por lo que respecta a la invasión de los elementos vegetales vecinos, el artículo 592 del Código Civil deja claro que un vecino tendrá derecho a cortar las ramas y raíces que traspasen su propiedad. Si una fruta cae al patio de un vecino procedente de una rama que invade una propiedad, el vecino se la podrá quedar, siempre y cuando se produzca de forma natural y no haya sido causada por el movimiento de la rama o el árbol en cuestión. Bueno, más que sacar la ley a paseo en estos casos, lo ideal es llegar a un acuerdo con el vecino o vecina en cuestión, pues para que efectivamente no haya problemas. Pero efectivamente, claro, si la rama de ese vecino con frutas llega a tu casa, a tu propiedad, pues en principio te la podrías quedar. Bueno, una curiosidad. Nos llamaba la atención también este planteamiento que leíamos en OK Green con respecto a la fruta que puede llegar a ti incluso cuando no lo habías pensado, cuando no lo habías planeado. Bueno, querida audiencia, hemos empezado escuchando las voces de algunos fruteros que queréis contarnos también vuestra perspectiva o esta experiencia. Pero venga, es momento de marcar el 981-1344-33 y contarnos y contar pues sobre diferentes temas asociados al mundo de la fruta. Nuestros gustos, nuestras preferencias, la forma en la que los compramos, la fruta que decidimos comprar, aquella que preferimos evitar, tipos de frutas que a lo mejor tomábamos y hemos tenido que dejar de tomar por una cuestión de salud, otras frutas que hemos ido sumando a la dieta, diferentes formas de consumir fruta, diferentes recetas, preparaciones, platos, posibilidades, y podemos hablar, claro, de precios, y podemos hablar pues de tipos de frutas, y podemos hablar de inquietudes que podamos tener también con respecto a la producción de esas frutas, a su procedencia, etcétera, etcétera. Bueno, ¿qué te parece? También podemos hablar de lo que nos reporta el poder cultivar frutas y plantas en general, pero sobre todo frutales. Qué bueno poder comer fruta que has cultivado tú mismo, tú misma. Eso es una maravilla. Bueno, hablemos de esa fruta que también nos gusta más, que nos apetece, las que tomamos en diferentes momentos del día también, los cambios que hemos podido hacer con respecto al consumo de frutas, lo que hemos descubierto también en los últimos años. Bueno, cada vez más personas toman frutas que hace unos cuantos años eran bastante poco conocidas, salvo que vivieras en zonas específicas de su cultivo. Léase, pues, todo lo que tiene que ver con el mundo: arándanos, grosellas, frambuesas, etcétera, ¿no? Y, bueno, hay clásicos, claro, como las fresas, como las cerezas, como estas frutas de temporada, frutas de hueso. Y bueno, pues estaba viendo aquí una fotografía, por ejemplo, de alguno de los artículos que hemos incluido en La Noche con Esther en Facebook, y esto tiene un aspecto espléndido, qué colorido tan bonito, un bodegón de frutas es algo precioso, ¿eh? Y un buen frutero con frutas de diferentes calidades, pues sigue siendo un tesoro, sigue siendo una maravilla. Bueno, vamos allá, nos animamos, estamos en julio, estamos en noche de verano, tenemos un tema fresco sobre la mesa, sí, no vamos a hablar de política, vamos a hablar de fruta, de fruta, de fruteros, de ingesta frutal. ¿Y de qué hacer para intentar tener esas 5 raciones de fruta y verdura que debemos tener cada día? ¿Cuáles son las tuyas y qué escoges, qué eliges? Venga, vamos allá. Estos días nos cuesta un poco arrancar y luego de repente vais fluyendo así a más velocidad. Bueno, serán los horarios, ¿no? Serán estas horas de sol también que tenemos a mayores en estas épocas del año. Pero venga, estás ahí, ¿verdad? Al lado del teléfono, sí. Y seguramente has comido alguna fruta en los últimos 4 años, ¿no? Pues venga, algo tienes que contarnos en ese sentido. Y seguro que nos hablarás de frutas preferidas, de frutas que te apetecen, de frutas que te gustan, de frutas que pues tratas como una delicatessen, de frutas quizás que querrías tomar y no puedes porque te lo ha desaconsejado el médico, etcétera. Hablemos del precio de la fruta, de cómo está la fruta.

también y de cómo eso hace que también organicemos nuestra cesta de la compra en determinados momentos. Venga, 981-1344-33, la noche con Esther @radiovoz.es, la noche con Esther en Facebook. Y un grupo que se hace llamar Breakfast Bossa Nova, la Bossa Nova del desayuno, que tiene un álbum entero dedicado a la fruta, ¿sí? Y a músicas frutales. Esto se titula Orange Oasis, el oasis de la naranja.

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2: Oye, la idea esta noche es pasar de otro tipo de temas y hablar de algo fresco, de algo veraniego, de la fruta. Titular de La Voz de Galicia, el aguacate, nuevo oro verde de Obaixo Miño. Luego repasamos algunos de los detalles de estupendo artículo. Hablamos de fruta, Día Internacional de la Fruta. Por cierto, podemos hablar de esto desde una perspectiva vitamínica y hedonista. El placer que nos produce consumir fruta, tener fruta en casa y, bueno, regalarle al cuerpo los beneficios de la fruta, pero también podemos hablar desde una perspectiva crítica, ¿eh? Y económica. El precio de la fruta, el origen de la fruta, los pesticidas de la fruta. Bueno, hay un montón de posibilidades para entrar en esto. Bueno, es un tema súper diverso. Así que venga, anímate y vamos allá. Le podemos sacar mucho partido, de hecho, al asunto frutero. Esto es Radio Voz. Buenas noches.
3: Hola, Esther. Buenas noches.
2: Soy muy buenas. Carmen. Sí. ¿Qué tal, Mari Carmen? ¿Desde dónde? Recuérdanos.
3: Aquí estamos con lo de la fruta.
2: Sí, ¿desde dónde nos llamas? Recuérdanos.
3: De Santiago.
2: De Santiago. Me sonaba tu voz. Sí. ¿Qué tal? ¿Cómo vas?
3: Aquí vamos, mira.
2: Bueno,
3: vamos,
2: estupendo.
3: Yo lo que más tomo es el melón.
2: Uh-huh.
3: Sí. Y los paraguayos también.
2: Uh-huh. Qué ricos.
3: Y melocotón. Y la naranja, claro, la naranja ahora mismo no es el tiempo de la naranja, es más bien en diciembre.
2: Uh-huh.
3: A ver, en diciembre me mandaban a mí de Valencia, hasta tuvo el problemita este, ¿no sabes? Bueno, problemón de Valencia.
2: Sí.
3: Me las mandaban de allí muchísimos años atrás, tanto como 12 años.
2: Ajá, sí.
3: Las naranjas buenísimas de Valencia.
2: Uh-huh.
3: Y a raíz del problema que hubiera, me dijeron que bueno, que a ellos que no le había tocado, bueno, más que, bueno, algo sí, claro. Hmm. Me mandaran, yo no sé, a lo mejor 15 kilos, pero ya, a partir de ahí, yo no sé qué pasó, que no me las mandaron más. Entonces las tengo que comprar aquí y nada que ver con lo que me venían de allí.
2: Claro.
3: En este tiempo la naranja muy buena no es, pero claro, a ver, yo la naranja la tomo también, porque aunque solamente sea cada dos días un zumo de naranja, me apetece, las cosas como son.
2: Claro.
3: Pero bueno, lo que más, el melón, la sandía menos, porque me gusta mucho el melón.
2: Sí.
3: Y paraguayo también. Uh-huh. Y me lo cotó, y eso es así.
2: Qué rico.
3: El melón es caro, ¿eh? Ahora mismo.
2: Sí. Ha subido de precio.
3: Pues no sé si subió o no subió, pero me pareció carísimo. El domingo que está todo cerrado, pero aquí en Santiago hay un sitio que siempre tiene, el señor siempre tiene abierto.
2: Sí.
3: Y fui a coger un melón que lo se chimpó en la tarde y el melón valió 7 euros.
2: Uh-huh.
3: A ver, tampoco es mucho, ¿no? Pero bueno.
2: Ya.
3: Para dos personas. A ver, sí. No, mucho dinero no es, las cosas como son. Pero si son mucha gente en una casa, pues comen dos o tres melones, digo yo.
2: Ya, ya.
3: Sí. Y eso sí. Fresas tampoco estoy comprando mucho porque tengo en casa, fíjate.
2: Ah, sí.
3: Sí. El año pasado no tuve mucho, hace dos años tuve y este año también bastantes.
2: Qué ricas.
3: Sí, sí.
2: Qué buenas.
3: Sí, aún le llevé a una amiga cuando fue al taller, le llevé a una amiga y le debí de llevar a lo mejor, yo no sé, pero 150 gramos.
2: Uy,
3: sí.
2: Qué buenas.
3: Sí, sí. Uh-huh. Y grandes, crecieron muchísimo. Uh-huh. Sí, porque me las está regando aquí un chico, ¿no sabes?
2: Sí.
3: Y tiene bastante precaución en regarlas. Bah, también el cojo para llevar para su paso, ¿sabes?
2: Ajá.
3: ¿Y qué vas a hacer?
2: Muy bien, muy bien.
3: Y así.
2: Bueno.
3: ¿Qué te puedo decir?
2: Fíjate que una de las cosas que podemos hacer esta noche, Mari Carmen, es animar a la audiencia a que pongan un poco de fruta en su vida y a lo mejor a que busquen efectivamente algo que sí se puede tener en casa. Las fresas, por ejemplo, son una opción. Hay cositas que sí se pueden plantar y se puede tener un pequeño cítrico también en casa, dependiendo del espacio que se tenga. Se pueden tener unos tomates cherry. Bueno, hay formas de poder acercarse o un fruto más pequeño también, bayas y todo esto que también se pueden cultivar. Y bueno, es una maravilla esto de poder hacer fruta en casa, ¿eh?
3: El tomate también, y el tomate grandísimo, que no sé si es bueno o malo eso, pero ya el año pasado, créeme que, mira, tengo la fotografía, ¿eh?
2: A mí me encantan los tomates, y de hecho los tengo en casa, ya han empezado a salir y a madurar, y están las tomateras fenomenales.
3: El tomate, sí.
2: Qué rico.
3: ¿Tú tienes también tomate?
2: Yo tengo tomates, tengo tomates, sí, ya he empezado a tomarlos, y he puesto tomates, he puesto judías y pimientos también. Tengo un par de perales. Es una pera súper buena, pero las peras no se desarrollan mucho. Están muy cargados. Tengo que pedir consejo para ver cómo puedo efectivamente conseguir que la fruta no caiga antes de madurar y al final se pierda bastante, porque es que se cae mucho antes de alcanzar tamaño de madurar.
3: No,
2: están cargados,
3: tengo.
2: Además.
3: Pera no tengo.
2: Y un limonero. Y un limonero también.
3: ¿Y qué te voy a decir? Y la sandía, de vez en cuando, una sandía.
2: Sí,
3: ¿tú sabes cómo enfría la sandía?
2: ¿Cómo?
3: No, tú pones la sandía al sol y se enfría.
2: ¿Al sol? ¿Sí?
3: Sí. La sandía, no el melón, la sandía.
2: Sí. ¿Eh? No lo había oído.
3: Por ejemplo, ¿no lo sabías?
2: No.
3: Bueno, pues mira, por ejemplo, tú vas a una playa y llevas una sandía y la pones al sol, y esa sandía está como si la retirases de un frigorífico.
2: Sí, anda.
3: Sí. Hay mucha gente que no lo sabe.
2: Ya.
3: Sí.
2: Pues a hacer la prueba, y así solucionamos.
3: Pues, a ver, estando en, ¿cómo se llama?, en Toledo, la zona esa de Toledo produce muchísima sandía. Y los camioneros llevaban la sandía y la llevaban al sol. Y eso es lo que me habían dicho hace muchos años, y yo había hecho la prueba y es verdad. Sí, sí. Y bueno, y poco más te puedo decir, Esther.
2: Pues muchas gracias por estar con nosotros también y por contarnos. Oye, que sobre esto podemos hablar y mucho, y podemos salir de los típicos temas que tenemos habitualmente, quiero decir, de muchas de estas cosas de las que se está hablando por ahí fuera, y tener un programa un poco más refrescante, que también apetece.
3: Pues sí. Claro.
2: Venga, y a ver qué vamos descubriendo. Gracias.
3: Gracias a ti.
2: Seguimos. Pasa buena noche. Graciñas. Muy buena noche. Gracias. Hasta luego, Mari Carmen. Buena noche. Hasta luego, niño. Oye, ¿te animas a marcar el 981-1344-33? Cuéntanos, ¿cómo va cambiando la cesta de la compra? Esto del calor, esto de la climatología que tenemos, esto de la posibilidad de comprar frutas de otros países, seguramente ha hecho que variemos también la manera de comprar. Hay quienes buscan fruta de proximidad, fruta ecológica, fruta de temporada. Hay quienes lo buscan de esta forma y también incluyen otro tipo de frutas que llegan de fuera. Sabemos que ahora, claro, pues podemos disponer de frutas de temporadas muy diversas prácticamente en cualquier momento del año, aunque claro, hay pues una especial prevalencia de aquellas que forman parte de lo que es temporada, ¿no? La fruta de temporada. Tenemos la fruta de primavera, la fruta de verano, la fruta de otoño, la fruta de invierno también, aunque efectivamente pues la globalización hace que podamos tener pues muchas otras posibilidades. Y a partir de ahí hay calidades, hay precios y bueno, pues hay también inquietud con respecto pues a lo que estamos tomando, a lo que estamos ingiriendo Pues, y entre otras cosas también, pues incluso el aporte nutricional de esa fruta. Claro, no es lo mismo una fruta de proximidad que ha madurado en el árbol, en la planta, a una fruta que viene efectivamente de cámara y que no ha alcanzado, pues a lo mejor, ese punto de madurez, ese desarrollo. Bueno, vamos a ir jugando con todo esto y te vamos a preguntar, ¿qué hacer para conseguir la ingesta de 5 piezas de fruta y verdura diarias? ¿Nos interesa esto? ¿Nos preocupa? ¿Le prestamos atención a la cuestión nutricional también? ¿Falta fruta en nuestra dieta cotidiana? ¿Puede ser el precio de determinadas frutas, pues, el motivo de que no haya una ingesta suficiente? ¿Puede ser? Bueno, ¿te sorprende el precio de la fruta cuando te acercas al mercado o al supermercado? ¿Nos llamas y nos lo cuentas? Venga, vamos allá. Se supone que estamos despiertos, que estamos en verano, que estamos así en plan fresco. Hoy tenemos un tema fresco y refrescante y en el Día Internacional de la Fruta queremos celebrar efectivamente la posibilidad que tenemos en zonas como esta de disfrutar de muy diferentes tipos de fruta. Bueno, como decíamos, escribía Alejandra Pascual en La Voz, el aguacate es el nuevo oro verde de Obaixo Miño. Una zona consagrada históricamente al viñedo y al kiwi se ha ido convirtiendo progresivamente en el escenario para la expansión del llamado nuevo oro verde. Aquí en Galicia, el aguacate ha convertido la comarca de Obaixo Miño en un refugio. La producción, por lo visto, crece sin parar hasta el punto de que ya son casi 50 hectáreas las que se dedican a su plantación. Muchos agricultores han encontrado en este fruto subtropical una alternativa más atractiva que el kiwi, entre otras razones porque su cultivo es más económico. Bueno, cita José Crego, miembro de la Oficina Agraria Comarcal de Rosal, y a Maribí Álvarez, presidenta de la Asociación de Cultivos de Obaixo Miño, que confirman el dulce momento que vive el aguacate. Cada año se está plantando más. Empezaron con 7 hectáreas, ya van por 50. A orillas del Miño hay un considerable número de terrenos que pronto engrosarán esa cifra de hectáreas porque sus aguacateros están en pleno crecimiento. Medio Rural certifica la conversión de la región miñota en un refugio para la persea americana gracias al clima templado, exento de heladas y fríos extremos que queman. También se destaca la humedad ambiental, el acceso al agua, vital para el desarrollo del aguacate, y la relativa acidez en su tierra, que por lo visto también le sienta bien al fruto. Empresas como Vivaz Plant, del grupo Cultivos Miñotos, Ecobelesar, Eurobanan y Aguacates de Galicia han abierto el camino por el que ahora transitan otras firmas más jóvenes como Eidos de Perseo, que están también sembrando su trayectoria. Los productores del sur de Galicia nutren un mercado en efervescencia. De hecho, en España, el consumo anual de aguacate ya supera los 2 kilos por cabeza, según el Ministerio de Agricultura, Pesca y Alimentación. En 2010 apenas era 660 gramos. Las variedades Hass y Fuerte son las de mayor peso entre los agricultores miñotos, pero otras alternativas mexicanas o asiáticas están ganando también protagonismo. El mes de febrero sería por excelencia para el aguacate gallego, pues es ahí cuando concluye el suministro del sur de España y todavía está pendiente la llegada de los ejemplares de Sudamérica. El consumidor final lo ha encontrado a entre 4 y 5 euros, mientras que los productores lo vendían por 2. El kiwi atlántico de Galicia y Asturias acostumbra a comercializarse en los lineales entre 2 euros y medio y 4. Bueno, la Oficina Agraria Comarcal Miñota apunta a otra novedad entre los agricultores, la aplicación de un sistema de selección clonal. Para saciar un mercado cada vez con más hambre de aguacate, los trabajadores están realizando réplicas de árboles que se han demostrado fértiles y sanos. Así se aseguran el rendimiento de sus descendientes y un crecimiento mucho más rápido. Desde la Oficina Agraria de Orrosal precisan que una semilla suele tardar entre 4 y 5 años desde que se cultiva en el invernadero, frente a los 2 o 3 que requiere una clonación para que cuelgue ya el alimento maduro. Así, además, destacan una mayor resistencia a los hongos. Por cierto, el mapa del aguacate en Portugal también está cambiando de rumbo. Mientras que la región tradicional del sur, como el Algarve, se enfrenta a severas restricciones hídricas y a un calor estival cada vez más asfixiante, el litoral del norte de Portugal está emergiendo como una posibilidad. Comenzó de forma experimental, pero se ha convertido en una alternativa real, rentable y en plena expansión. La franja costera que abarca desde la Beira litoral hasta el Gran Oporto y el área de la Trofa o Maia tienen también características climáticas específicas. Veranos más suaves, disponibilidad de agua y la barrera del frío. La producción del norte luso se ha centrado en 2 variedades que garantizan un calendario comercial escalonado. La variedad Bacon, más resistente al frío y de piel verde lisa, que se recoge a partir de diciembre, y la cotizada variedad Hass, de piel rugosa y oscura, cuya cosecha arranca en enero. Es una de mis preferidas, por cierto. Una de las grandes ventajas de este cultivo en el norte de Portugal es su excelente adaptación al minifundio. Debido a la tradicional fragmentación de las tierras en esta zona del país, el aguacate se ha convertido en el cultivo oportuno para pequeñas parcelas familiares o proyectos de jóvenes agricultores. Excelente reportaje de Alejandra Pascual en Somos Agro, en La Voz de Galicia. Qué interesantes datos. Bueno, y qué rico, ¿no? El aguacate, uno de esos frutos que cada vez forman parte de mayor número de dietas. Querida audiencia, ¿dónde estamos? Venga, vamos allá, es hora de despertar, ¿eh? 981-1344-33, lanocheconester@radiovoz.es, La Noche con Esther en Facebook y El Mundo de la Fruta, protagonista en el Día Internacional de la Fruta. Hay mucho de lo que hablar, ¿eh? Desde una perspectiva positiva, optimista, colorida y vitamínica, o incluso desde una perspectiva crítica. Sí, desde, por ejemplo, la cuestión de la fruta y sus variedades, la cuestión de los pesticidas, el cultivo, fruta de importación, precios, bla, bla, bla. Y bueno, pues forma también de apoyar a los productores. Podemos hablar desde una perspectiva nutricional, podemos hablar sencillamente del disfrute de la fruta y de cómo la incluimos también en nuestra dieta y cómo la disfrutamos. Bueno, mientras vais saliendo de vuestro pequeño letargo veraniego, una canción dedicada a la fruta de la pasión, Passion Fruit. ¿Te gusta la fruta de la pasión? ¿A todo esto lo has probado? Ella es Shelly Sonny.

0: Iba a decir yo que debe haber algún tipo de vitamina que nos pueda hacer salir de la desgana. Es verdad, estamos desganados. Comentábamos antes con uno de nuestros contertulios, con Carlos Llorens, efectivamente, cómo se nota esto del clima, esto del calor que nos tiene a todos medio apisonados y esto así de la desgana, así como de la apatía, como el calor, el verano, un fastidio. Bueno, en fin, precisamente por eso necesitamos vitaminas, precisamente por eso necesitamos pues darle vueltas a otras cosas y bueno, pues refrescar también un poco, ¿no?, la panorámica. Venga, sobre el asunto frutero, todas tenemos algo que decir. Sí, puede ser esto una conversación muy vitamínica y podemos hablar de lo que nos gusta, de lo que preferimos, de bueno, lo que preparamos. Hay gente que hace unas tartas de manzana fantásticas, o unas tartas de piña fabulosas, o unas confituras de frutas estupendas. Y hay quienes, pues efectivamente, tienen una especial mano para organizar una buena macedonia de frutas, por ejemplo. Qué rica, ¿no?, una mesa con fruta, por ejemplo, estos días. Estuve en un cumple el fin de semana y antes de las tartas, entre bueno, lo que había de picoteo y las tartas que vinieron, se les ocurrió la felicidad de poner sendas bandejas con melón y con uvas. Unos racimos de uvas hermosos y melón cortado así en trozos. Qué rico, qué bueno, qué refrescante. Y qué buena idea, ¿no?, para servir un postre vitamínico y estupendo. Y, por cierto, pues efectivamente, en estos momentos, no especialmente barato. A todo esto, que esa es otra, ¿eh?, el precio de la fruta. Venga, vamos allá. Tanto si te gusta acercarte a esto desde una perspectiva crítica como desde una perspectiva así un poco más happy, el asunto frutero tiene un montón de posibilidades. Venga, reaccionamos, nos ponemos así en marcha. Seguro que tienes algo que contarnos y que decirnos al 981-1344-33. También por medio de la noche con Esther @radiovoz.es y de la noche con Esther en Facebook. Si os acercáis a Facebook veréis un montón de imágenes protagonizadas por frutas, así en estilo así como muy surrealista, y unas cuantas informaciones, unos cuantos artículos estupendos con información sobre frutas, sobre temas científicos asociados, dedicados a la fruta, etcétera, etcétera. Bueno, suponemos que estamos despiertos, suponemos que estamos despiertas y que con respecto a esto algo tenemos que decir. Por cierto, con la llegada de estaciones como esta, los jardines refuerzan su papel como espacios de descanso, pero también como entornos de actividad personal y conexión con la naturaleza. Una encuesta reciente que se incluye en el estudio Gardens of Europe 2026, Jardines de Europa, elaborado por Estiga junto a YouGov, señalaba que el 72% de los propietarios de jardín en España afirma que cultivar frutas y verduras les hace felices. El informe apunta a una creciente práctica de este tipo de actividades en los hogares españoles, ya que el 39% de los propietarios asegura cultivar verduras o hierbas aromáticas en sus espacios exteriores. Bueno, la conexión emocional con el jardín se traduce también en la práctica y búsqueda de herramientas que faciliten el cuidado de estos espacios, y puede resultar tremendamente satisfactorio comer fruta que has cultivado tú misma o tú mismo. Estamos en Radio Voz, cuéntanos. Buenas noches.
1: Hola, buenas noches.
0: Muy buenas, ¿qué tal? ¿Cómo estamos?
1: Muy bien, pero con mucho calor.
0: Es Pitusa desde Vigo. Sí, me temo que se nota el acaloramiento que hay, ¿eh? Así la pachorra derivada del clima que tenemos. Estamos adormilados.
1: Sí, nos están dando para la zona donde yo vivo 25 grados.
0: ¿Será posible? Claro, es que así no hay forma de vivir, ¿eh? Así no hay forma de vivir. Por eso nos hace falta hablar un poco de fruta.
1: Las ventanas abiertas, los ventiladores, ¡ay, qué horror!
0: Todo. Venga, y fruta, por eso estamos hablando de un tema refrescante hoy. Cuéntanos.
1: Oye, pues mira, yo sabes lo que cené hoy.
0: Cuéntanos.
1: Pues cené medio mango, dos peladillos pequeños,
0: ¡hala!,
1: cinco cerezas.
0: Hay que contarlas.
1: Sí, y dos peras de mi huerta.
0: Anda, qué bueno, tienes peras también.
1: Sí, tengo peras.
0: Ah, muy bien.
1: Y la verdad es que están, este año son más pequeñas, pero están muy ricas.
0: ¿Están ricas?
1: Están muy ricas, sí.
0: Qué bien, muy bien.
1: Yo desayuno y ceno con fruta. Mi desayuno es melón y sandía y requesón.
0: Ajá, muy bien.
1: Me va de maravilla.
0: Estupendo. Oye, ¿y cómo ha ido variando? Cuéntanos un poco, ¿cómo ha ido variando también la forma en la que consumes fruta a lo largo del tiempo, a lo largo de los años? ¿Cómo cambia también, pues por temporada, a lo mejor, la compra de frutas? ¿Cómo va cambiando esto?
1: Bueno, es que vamos a ver, a mí me gusta la fruta de temporada. Por ejemplo, a mí ahora los plátanos no me gustan. Me gustan en el otoño y en el invierno. Pero ahora con el calor se ponen blandos y no me gusta el sabor. O sea que yo a partir de abril dejo de comer plátanos. Tampoco como muchos porque tampoco me conviene, ¿no? Pero un plátano en el desayuno o tal, pues tampoco... A mí me gusta la fruta de temporada. El problema hoy es que podemos comer toda clase de fruta durante el año porque, claro, nos viene del extranjero, nos viene mucha fruta de América. Yo, por ejemplo, tengo unas uvas en casa que son de Perú.
0: ¿Uvas de Perú? Ya.
1: Sí. La blanca sin pepita de Perú. Antes había la fruta de temporada y se acabó. Ahora no. Ahora tenemos cerezas en el mes de diciembre y como ahora uvas en pleno julio. Cambio. De todas formas es una delicia tener algún árbol, pudiendo tener y teniendo terreno, algún árbol frutal. Y coger la frutita. Yo aquí unos vecinos el otro día me regalaron unas ciruelas que estaban de barro. Bueno, aún tengo.
0: Qué buenas.
1: Porque, y están buenísimas. Buenísimas, de verdad.
0: Ya. Qué rico, qué maravilla. Oye, ¿cómo está de precio la fruta?
1: Muy cara. Muy cara. Tienes que estar buscando. Yo para que ya encontré una frutería que tiene unos precios bastante arreglados y la fruta es bastante buena, pero está muy cara, muy cara. Para además, para los que nos consumimos mucha fruta, pues la verdad, bueno, pero también está muy cara la verdura,
0: Sí.
1: Muy cara. Porque las judías tienen un precio que no me veas. Y por ejemplo, el estilo, o sea que hasta no sé, hasta las lechugas están caras. Pero bueno, es lo que tenemos y hay que llevarlo, porque a veces no es el precio del agricultor, es el intermediario, que ahí se queda todo.
0: Claro.
1: Porque al agricultor le pagan muy poco, Y lo dicen personas que conocemos, no solo de Galicia, sino de otras zonas, de zonas fruteras, y de que les pagan muy poco, que no vale la pena ni cuidar los árboles ni nada, o sea que es una pena,
0: porque hablamos de algo saludable, de algo delicioso, de algo que todos deberíamos tomar, si no hay ningún tipo de contraindicación por tema de salud.
1: Yo respeto al que no quiera tomar fruta, ¿no? Y el que no le gusta la fruta, pero yo no puedo vivir sin ella. Yo prefiero comer, si tengo fruta, prefiero comer con fruta y dejo lo demás. A mí la fruta me encanta. Y la verdad es que gozo de buena salud. Yo creo que debe ser por eso, por la fruta.
0: Pues puede ser. Eso también ayuda. Todas esas vitaminas que nos estamos tomando con la fruta, eso es un tesoro.
1: Pues sí.
0: Qué bueno.
1: Pues claro.
0: ¿Hay alguna fruta que te guste especialmente? Es decir, de esta que has descubierto en los últimos años. Claro, porque tiempo A prácticamente no se podía tomar un mango. Nos hablabas antes también de esto, del mango. Esto es de unos años a esta parte.
1: Bueno, es que el mango no es de origen español. Ahora no hay, es igual que los aguacates. A mí me encantan los aguacates. Pero no los había en España. Ahora sí, porque hicieron plantaciones y tal. Y vale. Pero a mí el mango es que me encanta.
0: Sí.
1: El mango así, casi madurito, me encanta. Es una fruta que me chifla.
0: Qué bueno.
1: Pero también me chiflan las cerezas.
0: Ya. Qué ricas las cerezas, por cierto. Qué buenas. Bueno, deberíamos poner un poco de fruta en nuestra vida. Oye, antes de ir con la siguiente llamada, ¿sueles tomar la fruta cruda? ¿Te gusta prepararla de otra manera también? ¿Cómo te gusta tomar la fruta?
1: No, a mí me gusta la fruta cruda. Vamos a ver, me puede gustar el melocotón en almíbar o la piña en almíbar, pero lo prefiero crudo. Fue de siempre, para mí. Y me gusta, por ejemplo, por la mañana una rodaja de sandía, una rodaja de melón. El melón lo tomo todo el año,
0: Todo el año.
1: En diciembre lo tomo también. Y echarle un poquito de requesón. O sea, me encanta así. Y si no tengo requesón, cuajada. Pero me gusta tomarlo así en el desayuno. Aunque esta noche tiene mango con requesón. Porque estaba muy bueno.
0: Claro, con este calor también apetece tomar fruta, claro. Como plato. Qué bueno.
1: Claro.
0: Muy bien, pero pues bueno. Pitusa, gracias por compartir esto y espero que tengas buen provecho. Que la disfrutes.
1: Gracias. ¿Mm? Yo mañana le voy a desayunar mango, o sea, mango no. Le desayuno mañana no, aunque tengo mangos, pero mañana sí. Melón y sandía, que está en el frigorífico, sí. Está ahí fresquita y mañana por la mañana.
0: Es el momento, es el momento. Vale. Estamos en la época. Exacto. Qué rico, qué rico.
1: Ya me está aquí la lengua diciendo, ¿eh?
0: Qué bien cae, qué bien cae. Qué bueno, qué bueno. Qué mejor picotear eso si toca también picotear un trocito de melón, un trocito de sandía que otras cosas. ¿Eh? Si se
1: pues
0: puede.
1: Sí. Vamos a pues ver, también. Yo lo prefiero. Claro. Yo para eso, es mi gusto, mi paladar y además, pues, me sienta muy bien la fruta. Ajá. Eso.
0: Gracias. Pues gracias por estar con
1: pero
0: nosotros y por compartirlo.
1: No vaya a ser que comer kilos de fruta, no.
0: No, claro. Siempre y cuando no esté contraindicada, que ya sabemos lo que tiene que ser y hay que tener cuidado con ciertas frutas.
1: Hay otras personas que no la pueden tomar.
0: Así
1: pero
0: es.
1: Pero yo como me controlo y tal, lo llevo bien y me sienta bien.
0: Muy bien. Vale. Pues gracias por compartirlo. Buen provecho, pues. Gracias. Pasa buena noche. Gracias. Buena noche. Hasta luego, guiño. Buena noche. Hasta luego. Vamos allá. Oye, cuando os animáis, esto fluye mucho mejor. Estamos en Radio Voz. Buenas noches.
2: Hola, Esther. Buenas noches. Soy Elena de Carballiño.
0: ¿Qué tal, Elena? ¿Cómo estamos?
2: Bien, aquí bien. Siempre bien. Tranquila de momento.
0: Así me gusta.
2: De momento
0: pues
2: nadie altera mi orden.
0: Buena cosa esa, que nadie altere nuestro orden. Está bien, está bien.
2: Sí. Cada se agradece. Uno es feliz en su orden o desorden.
0: Pues también es cierto. Bueno, cada uno tenemos nuestro orden,
2: claro,
0: eso es verdad.
2: Claro que sí.
0: Es cierto.
2: Bueno, pues de momento hay que disfrutarlo día a día y cuando no lo haya, pues ya le buscaremos solución, ¿verdad?
0: Bueno, de momento eso, vivamos el día a día, mañana ya sabremos.
2: Claro.
0: Ya veremos.
2: Y luego
0: claro sí.
2: Si pasa algo hay que resolverlo, como tantas cosas que hemos resuelto ya a lo largo de la vida.
0: Efectivamente, no así funciona.
2: No hay que preocuparse por lo que va a llegar mañana. Cuando llegue y ya está. Si no, se vuelve un loco.
0: Pues sí. Es que no disfrutaríamos nada. Tenemos que disfrutar del hoy, ¿no? Del día a día. Claro, aprovechemos. Claro sí. Podemos hacer un poco de previsión, pero si siempre estamos viviendo en el futuro, nos perdemos esto. Nos perdemos, por ejemplo, una buena fruta que podemos estar disfrutando ahora. Cuéntanos.
2: Sí, pues mira, este año por aquí todos los vecinos tienen muchísima fruta. Tienen los árboles cargaditos.
0: Anda.
2: Muchísima cereza, están los árboles llenos de pera, manzana, y yo como tengo aquí un vecino al lado que le veo el huerto, pero en mi huerto tengo que ir arriba para verlo.
0: Ajá.
2: Entonces dije yo, pues voy a mirar a ver cómo anda eso, que llevo ya tanto tiempo sin subir. Pues están las higueras a tope de higos maduritos ya, y algunos verdes, claro.
0: ¿Y las consumen? ¿Esa fruta la consumen o no?
2: Ellos, algunos, pero la mayoría se caen. La gente no consume todo, que va.
0: ¡Ay, caramba!
2: No.
0: ¿Y se pierde esa fruta? Vaya.
2: Yo tengo dos higueras. Que son de la zona de Portugal, que las pusieron el que fue mi marido y se las regalaron allá en Portugal. Son unos higos muy ricos, pero tú sabes que solo cogí dos. Porque estaban llenas de avispas y tuve miedo de las avispas.
0: Claro. Sí.
2: Y cogidos y estaban riquísimos. Pero no sé a qué hora podré ir que no haya avispas, porque me muero, que se me pican.
0: Claro.
2: Y luego pues también tengo un manzano y también está cargadísimo de manzanas.
0: ¿Qué tipo de manzana es? ¿Qué manzana es?
2: Es la Golden. La Golden,
0: qué rica.
2: Sí, pues,
0: una manzana Golden en condiciones, está riquísimo.
2: Sí, no son muy grandes. La mía no las da muy grandes, pero yo las prefiero así porque también ser muy grande no la he terminado.
0: Claro. A mí las Golden estas que son pequeñas, porque están buenísimas. Si están en el punto así de maduración, fresquitas, eso está muy bien.
2: Sí, yo cuando voy a comprar fruta, la compro pequeña. Para que no me quede, porque es una manzana muy grande, a veces se me hace mucho, porque la manzana es pesada.
0: Sí, la manzana, sí. Yo prefiero una manzana pequeña también.
2: Sí, y bueno, ya te digo, por aquí este año fruta a barrera hay, de verdad. Y yo ya te digo, yo aquí...
0: ¿Cuáles son tus preferidas? ¿Qué fruta te gusta tomar? ¿Qué fruta no falta?
2: Yo comer como de toda. Lo que pasa es que si voy a comprar y está excesivamente cara, no la compro.
0: Ya.
2: ¿Sabes?
0: ¿Cómo la has encontrado de precio? ¿Cómo la has encontrado este verano?
2: Bueno, yo hoy compré unos peladillos de esos y a 3 euros y pico todo, menos de eso no hay.
0: Ya, es que no hay.
2: Tres euros y algo, casi rondando los 4, y incluso los plátanos casi llegan a los 3 euros.
0: Sí,
2: la
0: sí.
2: manzana, que era lo más económico ahora también, 2 euros y pico.
0: Sí, sí, sí.
2: Está todo así, pero claro. yo lo normal, tener plátano, manzana y naranja, eso ya es lo normal. Porque ahora mismo sigo teniendo naranja, aunque ya no es tan buena, pero bueno.
0: Sí, sí.
2: Como me gusta tomar un zumo de naranja cuando me levanto.
0: Sí.
2: Pero bueno, están bastante ricas aún. No sé de dónde vienen, la verdad no me fijé de dónde vienen. Cogí una bolsa de esas que trae 5 kilos.
0: Sí, sí.
2: Y con 2 naranjas ya me da un vaso de zumo.
0: Claro,
2: o sea, tres.
0: Tienen
2: bastante zumitos, sí.
0: Qué bien.
2: Y bueno, yo ya te digo, yo puedo comer toda la fruta cualquiera. Lo que pasa que si está excesivamente cara, yo no pago ese lujo. Porque me puedo comer otras más económicas.
0: Ya, ya.
2: Y no me voy a morir por eso. Después hubo un tiempo que tenía un antojo terrible de granadas. Todos los días comiendo granadas.
0: Anda, sí.
2: Ya hace tiempo que me pasó.
0: Sí.
2: Yo todos los días tenía que ir a comprar granadas, pero bueno, después me subió el azúcar.
0: Ya, ya.
2: Porque eso tiene dulce. Pero bueno, ahora las compro a veces, pero cojo solo 2, ya para no pasarme, porque a mí me encantan.
0: Ajá, ajá.
2: Y eso, pues yo puedo comer cualquier cosa. Y pues las frutas que vienen de otros sitios son carísimas, porque yo una vez compré una, la mitad, y me valía 5 euros. Que no sé ahora como si es una papaya, como le llaman.
0: Sí, sí, sí.
2: Eso sí va a estar, es como una calabaza, pero por dentro es naranja, así, con pipitas. Y la mitad de una pequeña me valió 5 euros. Aquel día cogí ese capricho, pero no, yo no estoy dispuesta a pagar esos caprichos, porque te puedes comer otra cosa y quedar saciada igual.
0: Ya.
2: ¿Sabes?
0: Sí,
2: porque
0: sí.
2: A veces parece que abusan, ¿no te parece?
0: Pues sí. O nos da la sensación a los consumidores y consumidoras de que efectivamente alguien está cobrando de más. Es que es verdad, la fruta.
2: Oh.
0: Ahora nos parece barata la fruta a 2 euros.
2: Madre mía, es que parece que están abusando
0: claro,
2: de la
0: pero
2: gente.
0: Estamos comprando 2,40, 3, un kilo de fruta.
2: De
0: ya, ya.
2: Sí. Entonces yo no, salvo yo te dije eso, que yo andaba repartiendo el pan y lo cogí de una frutería.
0: Sí.
2: Porque me dijo la chica, pruébala, que yo nunca lo había probado. Pero cuando me dijo 5 y pico, dije, madre mía, si ya sale echando caro, como un bistec.
0: Pues sí, sí.
2: Madre.
0: Sí.
2: Y bueno,
0: pero es que claro, queremos seguir comiendo fruta, queremos seguir teniendo fruta en el frutero, porque sabemos que es saludable, que es sano, pero es cierto, que frutas que antes eran asequibles, ahora no lo son tanto. Es verdad.
2: Nada, hija, yo alucino con los precios.
0: Ya.
2: Y luego yo este año, pues mira, sí compré alguna cereza de la comprada, pero ni
0: también,
2: la
0: también
2: cogí aquí, porque aquí hay un árbol de cerezas.
0: Ajá.
2: Del pueblo, la puede,
0: sí,
2: lo
0: sí
2: podemos coger todos, porque está en
0: ah,
2: un jardincito
0: bueno
2: que hay.
0: Ah, muy
2: y qué
0: bien.
2: Qué
0: buena.
2: Yo iba allí y me las comía directamente del árbol.
0: Uy, qué ricas.
2: Buenas.
0: Eso es una delicatessen. Qué buenas.
2: Lo que
0: qué
2: pasa
0: buenas
2: es que también indigestan bastante si comer muchas.
0: No, claro. Hay que ir poco a poco.
2: Caen pesaditas en el estómago.
0: Ya, hay que,
2: pero
0: hay
2: bueno,
0: que comer todo
2: bueno
0: con precaución. Qué rico, qué rico.
2: Esto, aprovechar la gente que le den fruta del campo, que se la coma,
0: sí,
2: que no lleva nada, porque no le echan nada. Es lo que da
0: ya
2: el árbol y punto.
0: Sí, sí, sí.
2: Y eso sí que es sana, ¿sabes?
0: Ya.
2: Es ser muy sana. Es como las uvas. Ya. Yo muchas veces no las compro porque sé que le echan muchísima mierda.
0: Ya.
2: ¿Entiendes?
0: Ya.
2: Sulfato, sulfato. Ya. Y yo digo, ay, Dios mío, cuánta atropellada.
0: Ya.
2: Bueno, corazón, ya te
0: hay
2: ves
0: que lavarla bien. Gracias por estar con nosotros y por contarnos esto. Buen provecho, Elena. Gracias.
2: Hola, igual,
0: pasa buena noche.
2: Corazón.
0: Un besiño.
2: Hola.
0: Gracias. Buena
2: Hola
0: noche. Hasta luego. Hola. Buena noche. Aquí estamos en directo y en Radio Voz. Cuéntanos. Buenas noches.
3: Hola.
0: Hola.
3: Soy Marite.
0: ¿Qué tal? Hola, Marite. ¿Qué tal?
3: Yo bien.
0: Desde Coruña. Oh. Bienvenida. ¿Cómo estás?
3: Pero tampoco había una calor para matar. Yo salí por la mañana porque tenía que ir a Enrique Consulta, en Ronda de Nella, ahí abajo, cerca de la playa.
0: Sí.
3: Y había aire. Por la mañana, cuando yo me levanté, que eran las 10 y pico, había aire por la calle. Después ya vino el sol. Allí sobre la 1 y pico, 2, ya empezó el sol y ahí. Pero era un sol caliente, caliente, pero no era un sol abrasador porque hay brisa del mar.
0: Ya, ya. Hay zonas con más calor, hay zonas con menos calor, efectivamente. Bueno, pues cuéntanos, estamos en el Día Internacional de la Fruta y queremos hablar de fruta. De fruta, de la fruta que comemos, de la fruta que compramos, de la fruta que nos dan y de la fruta que
3: bueno,
0: queremos tener. Ahí,
3: como
0: cuéntanos
3: fruta mucho, porque tú ya sabes que yo voy a recoger. uh-huh. al supermercado. Entonces tiran muchísima fruta. Uh-huh. Y fruta que está bien. Además, a mí me gusta la fruta madura. Sí. Porque en mi país, yo soy uruguaya, aunque me crié en La Coruña, uh-huh. y antiguamente la fruta aquí era madura. Tú ibas uh-huh. a comprar la fruta estaba madura en el mercado. Yo me acuerdo cuando iba con mi madre, que los melocotones estaban blanditos y la fruta no era verde. La fruta ahora se pone verde porque la ponen en grandes neveras para que madure la fruta madura después.
0: Ya.
3: Pero la fruta rica es la es madura que tiene el sabor. El sabor varía y cambia de verde a madura.
0: Uh-huh.
3: Bueno, a mí me gusta. Yo te voy a decir lo que me gusta.
0: Cuéntanos.
3: Sobre todo me gusta una fruta que la gente piensa que no es fruta, que es el tomate.
0: El tomate,
3: el
0: es,
3: tomate
0: una fruta.
3: Es una fruta muy sana y muy saludable. Uh-huh. Muy buena para la piel y muy buena para el organismo, porque la persona que sea que no va al lavabo, pues si come fruta, si come tomate, el tomate le hace funcionar el intestino. Después, ¿qué frutas me gustan? Pues me gusta la piña, me gusta el melón, me gusta la sandía. Cuando viví en Barcelona muchos años, allí se come mucha sandía, porque los andaluces y los extremeños y toda esa gente comen mucha fruta y comen mucha sandía. Allí había mucha gente de afuera. Pero cuando es verano, si la licúas, pues te le haces un batido de sandía y queda riquísimo. Yo fui hace poco a la iglesia, que hubo cuando hacen que termina la universidad, que se matriculan. Y me hizo
0: graduación.
3: La graduación. Y estaba la graduación en la iglesia, me hizo gracia, porque pusieron todo bandejas de comida para que la gente tomara, y pusieron sandía lavada con un palito y melón, y pusieron un montón más de fruta, y la gente venía y los niños comían la fruta. Les encantaba la fruta. A lo mejor también es porque la iglesia donde yo voy, yo casi todos son sudamericanos, y
0: o porque así es muy pues fácil de tomar y efectivamente apetece, y además en verano apetece, claro,
3: y fresquita. Bueno, a mí me gusta mucho el maracuyá, porque yo como voy al supermercado y tiran muchas veces tiran en las bolsas preparado, yo un día tiré y no me di cuenta lo que era, hasta que me di cuenta que era maracuyá. Hay un maracuyá que es verde, que es amarillo, amarillo, amarillo, está arrugado como si fuera una manzana arrugada de golden, pero es el maracuyá. Y después hay un maracuyá que es morado por fuera, pero cuanto más arrugadísimo está, tú cortas el maracuyá con un cuchillo al medio y comes con una cuchara y está riquísimo. Yo tengo la fruta de la pasión en casa, porque cuando me vine a vivir aquí había una planta que daba que es una flor que da muy bonita. Ahora no me acuerdo cómo se llama la flor. ¿Tú te acuerdas?
0: No.
3: Es la fruta de la pasión. Es una fruta, es una flor que tiene, es blanca, violeta, le llaman no sé qué de Cristo, pero tiene otro nombre.
0: Ah, sí, la pasiflora, la pasiflora.
3: La pasiflora.
0: Claro, claro, efectivamente, la pasiflora. Que estaba pensando no en el fruto, claro, estaba pensando en la flor, no me suena. Yo tuve pasiflora también en casa. Había tenido alguna planta de pasiflora, efectivamente. Sí, sí.
3: Yo tengo aquí una pasiflora.
0: No me acordaba yo de la flor, sí.
3: Como tengo un árbol que debe ser un limonero que nunca ha dado limones o otro frutal, pues se me enredó en ella. Lo que pasa es que la pasiflora, como yo tengo una terraza cubierta, pero donde está la pasiflora da mucho sol. Entonces necesita mucha agua. El año pasado me dio frutitos naranjas que eran como calabazas pequeñitas, y las abrías y yo me las comía. Después me gusta las ciruelas, roja, amarilla, y de esa que ni es roja ni no es morada, es de la más clara. Después me gusta las fresas. Me gustan
0: Venga, y tenemos otra llamada a la espera, o sea que vamos enseguida, pero cuéntanos.
4: Me gustan las moras. Las moras de la morera.
0: Sí.
4: Lo que es el árbol de la morera que come, se da la hoja al gusano para comerlos. Y me gustan las moras naturales. Las moras que estaban, esas que cuando ibas de niña y tenían pinchos y te pinchabas, esas son las moras más ricas.
0: Sí, sí, las de las zarzas.
4: Y
0: sí.
4: Después me gustan los arándanos.
0: También, qué rico.
4: Y después hay una fruta de color rosa, muy rosa, muy rosa, muy rosa, que es grande y es muy cara porque vale 1,10 kilos. Y como alguna vez he traído alguna, pero no me gusta. Es blanca por dentro. Y tiene todo pintitas, pintitas negras. Pero no es buena para comer porque te guste, sino que también es buena para comer por el intestino. Porque me lo explicó una venezolana. Entonces yo, un día cogí una, la pelé y lo de adentro lo corté y le eché un poco de nata. Porque es muy insípida.
0: Sí.
4: No tiene sabor.
0: Esa es la fruta, natural. Le llama la fruta del dragón, la pitaya.
4: Sí, eso
0: se
4: es.
0: Se llama fruta del dragón. Sí, la fruta del dragón.
4: Y después me gusta me gustan mucho las brevas. La breva gallega, los higos.
0: Sí.
4: Los pequeñitos verdes, pero a mí el que me gusta es el morado grande. También le gustaba a mi abuela. Que el árbol primero da, no me sé si son las brevas o si son los higos. Primero da unos y después da otros. Después de la breva, yo creo que es después de la breva, viene el higo pequeñito. Y la fruta que dijo la señora esa de antes, que es como una calabaza naranja, que esa es insípida, pero esa es buena para hacer embatidos con la semilla, porque la semilla tiene mucha nutrición y es muy buena para la piel y para el organismo. Me gustan la naranja y la
0: mandarina. Vamos con la siguiente llamada, que sigue esperando. Sí, brevemente, vamos allá.
4: Yo hago zumo de naranja, pero si traigo mandarina... Cuando las mandarinas son de esas que son muy duras, pero son muy jugosas, le dan un sabor diferente al zumo de naranja, porque están mezcladas, la mandarina y la naranja.
0: Sí. Pues vamos a seguir comiendo fruta y vamos a invitar a la audiencia que, si puede, ponga un poquito de fruta en su vida o un poquito más de fruta también, porque van a ser todos beneficios. Vamos a seguir,
4: Cuando me despierto por la mañana. Y cuando voy a ir para la cama, aunque dicen que no es bueno comer fruta por la noche, porque dicen que la fruta por la noche se vuelve alcohol.
0: Bueno, depende, efectivamente, pero bueno, depende de la que tomes y depende, claro, de muchas cuestiones. Eso es, cada uno tiene que escoger.
4: Pero yo soy frutera, ¿eh? A veces yo como con fruta.
0: Pues vamos a seguir hablando de esto. Marité, gracias por estar con nosotros. Pasa buena noche. Gracias. Buenas noches, igualmente un besiño. Buenas noches. Gracias. Hasta luego. Hasta luego. Buenas noches. Hasta luego, guiño. Hasta luego. Pues vamos allá, seguimos en Radio Voz, cuéntanos, buenas noches.
5: Hola, buenas noches.
0: Buenas noches, ¿qué tal?
5: ¿Qué tal, amiga Esther?
0: Pues aquí, hablando de froitas, que nos apetecía, ¿no? Día Internacional de la Froita.
5: Pues yo también me gusta froita.
0: Cuéntanos.
5: Cireixes, por ejemplo, el área desde Puerto Madryn.
0: Cuéntanos.
5: Cireixes, lo que pasa es que cireixes es una golosa. Cireixes tanto comes una como una docena.
0: Sí. Hay que
5: pero gústame coger una escalera, arrimarla hacia el árbol, donde está el librito, ponerme así en la S, según está en un arbolinho,
0: que vayan cayendo, ¿no?
5: Por ejemplo, sí, mi hermana mía tiene un arbolito de ese. Bueno, pongo tengo piso, hace 23 meses. Bueno, subíme ali, dice mi cuñado, arrimamos a la escalera y dice, súbete aquí. Subíme ali y a pole directamente del bar. Pues eso sabe. Bueno, las tirolas. 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Porque depois, muita fruta que compra na frutaria, muita delas está injetada. Muita fruta que comemos nas frutarias. Pero se coges um fruteiro, por exemplo, te coges. E na tua casa, colhes umas tirolas, colhes umas unhas peras ou calquera historia, e polo no fruteiro, e dá cheiro, dá olor. Sin embargo, traz a mesma fruta da frutaria e non dá olor. Uh-huh. Non dá olor. Eso algo trae. O que non o sei. Porque se van as cámaras, ven todas as historias. Eu terminei por comprar, por non comprar a masa golden, porque a mí non son madura.
0: Uh-huh.
5: Eu terminei por non comprar a masa golden porque... mira, traen moi mareliñas da frutería, pero non acaban de madurar. Póñense duras, póñense engorrupiadas, póñense tal, pero non maduran. E tiñan no fruteiro, e non maduran. Eu, agora, por exemplo, eu tiñe unha mastira, pois agora cando pa setembro ou outubro, están maduras, bolio árboles, cunho as do árboles, e como é así, sí, perfectamente a mí, así, sí. Pero depois, eu a cena, pois mira, unha pera, un plátano, ou así, unha algo de fruta todos os días a noite, eu, a miña cena, ao mellor, unha pera, un plátano, e un yogur. Sí. Eso, non está nada.
0: E a fruta gosta che tomala crua, a cociñas de alguna maneira, con algunha receita, cunha tarta de froitas ou algo parecido?
5: Sabes a mí o que me encanta? Amasar, pero asada.
0: Asada, mazana asada. A moitas persoas lle gustan as mazas asadas.
5: Amasar e a pera,
0: A pera tamén.
5: A pera tamén está moi rica,
0: Bueno, cito tanto a pera como a piña, como hai moitas frutas que saben moi ricas tamén, ou asadas ou a plancha, por exemplo. Están boas.
5: Gústame máis a piña natural que a piña de bote. Gústame máis a piña natural, que de bote, sí, señor. Hai quen dice, é a mesma, bueno, sí, que non digo, non discuto, pero eso, é o melocotón. Os melocotós directamente da planta, coñes un pestillo, abre así ao medio, e comes parte por parte, está.
0: Sí, sí.
5: Iso. Pero son frutas que, sin embargo, os melocotós, que tiñe un melocotoneiro, huelen, dan olor. Pero vas á frutería, e colles un melocotón dunha caixa.
0: Sí, hai moitas froitas de feito que non teñen ningún aroma, é certo, é certo.
5: E non teñen olor, olor.
0: Sí, é certo.
5: E non teñen, por qué? Porque non o sei, pero é así.
0: Porque non, claro, pois porque, bueno, entre outras cousas, claro, cultívanse e recóllense verdes, e non dá tempo a madurar.
5: E despois meten as en cámaras.
0: Na cámara, claro.
5: Entonces, iso o mellor... Ao mellor recollen no mes de setembro, outubre, e igual botan a cámara hasta abril ou maio, ou junio, entende? Cando é o tempo de que ten bon precio, pois collen a sacara da cámara, ela. Entón, fruta, como botou tantísimo tempo nesa cámara, pois
0: sí,
5: o sabor, o olor que tiña o sabor, perdeu-no. Perdeu-no, estar tanto tempo na cámara, perdeu-no. Iso é como a carne, de comprar unha carnicería e levala

0: Hay que probarlos. Arándanos, grosellas, frambuesas, todo ese tipo de froitas, los frutos vermellos, las bayas, son fantásticos. Están muy ricos y además son súper saludables.
1: ¿Sabes que me acuerdo, Esther? Cuando estábamos en Suiza había unas... Eran como bolinches, como bolas, pero transparentes. Ya qué ricas estaban,
0: Esas serían grosellas, seguramente.
1: Ay, no sé cómo se llamaba.
0: Sí, sí.
1: Riquísimas estaban,
0: Qué bien.
1: Pero fruta... a ver... Hoy en día, a que tengo que comprarla, está cara como el resto de la compra, ¿no?
0: Sí.
1: Pero debía ser... Debía estar más al alcance da xente que non ten moito poderío económico, porque comer fruta é saúde. O plátano, a mí o plátano me encanta. Xa te digo, todo. Todo, a cara escolles a temporada que está aquí. Nós aquí tomamos clavias este ano. Madre mía, nunca... Mira que lo vamos aquí desde 96. Bueno, perdón que ainda non teñemos árboles frutales, pero fomos repoñendo, pero como este ano as pereiras tuvemos que poñerlle unhas polas, as polas tuvemos que poñerlle por debaixo, apuntalar, digamos, non? Porque baixaban as ramas e baten na terra e depois botamos as galiñas fora, non deixan de ir picotear, non?
0: Que boas.
1: Outra cosa me gusta, os figos, as brevas, os miguelitos. Ese é unha dulzura,
0: A que chaman os miguelitos?
1: Os figos que son pequeniños.
0: Ah,
1: Non son, por exemplo, hai as brevas que son enormemente grandes.
0: Sí,
1: e pois hai
0: sí.
1: Os miguelitos que son máis dulces,
0: máis pequenos.
1: Pero son máis pequeniños. Riquísimos tamén, Riquísimos.
0: Fíxate que eu cos figos levome daquela maneira. A min, por exemplo, non me gustan ou non me chaman especialmente a atención os figos frescos, e sen embargo, encántame os figos secos.
1: Ah, tamén, sí.
0: E os figos os como secos, habitualmente.
1: Cando polas Navidades suaren, digamos, non?
0: Sempre. En Nadal sempre tomo figos. É algo curioso, pero prefiro o figo seco ou figo fresco. Isto é de paladares, evidentemente, pois non a todos nos gustan os mesmos tipos de frutas ou os mesmos sabores, é certo.
1: Claro. Eu gustame das dúas maneiras, frescos, de feito, temos aquí... O que pasa é que os primeiros que aparecen ainda non están moi... Pero, pois, empezamos a comer, boa. O que pasa é que veñen as bilirrubinas e adelántansenos. Hai que ter cuidado.
0: Sí, sí.
1: Que xa empezan
0: a... algunhas destas froitas, efectivamente, os paxariños levanas por diante.
1: Sí, sí.
0: Sí,
1: bueno,
0: sí.
1: Mira, que caramba. Teñen que comer tamén, porque algún día que se trigo, que se millo... trigo agora por aquí, non, vamos, non ves un. Entón, os pobres que comen. Pois teñen que ir á fruta a que hai, non? Temos que ser comprensibles.
0: Xa.
1: Bueno, pois...
0: Pois isto falamos. Imos poñer un pouco de froita na nosa vida e imos, ademais, pois iso, tentar que non falte a froita, inda que, efectivamente, os prezos que vai, pois, efectivamente, ás veces hai que escoller con cuidado. Hai determinados tipos de froita que están bastante caros. Por certo, eres de quen escolle a froita tamén pola súa procedencia? Prefires a froita de proximidade? Comes froita independentemente de onde veña?
1: Bueno, como quen escolle a fruta de Arderio, meto yo dentro do que la trae, sin problema ningún. Non cabe dúbida que, por exemplo, no tema dos plátanos ou de Canarias, está riquísimo. Penso que ten máis azúcar, máis dulce que o outro.
0: Sí.
1: Cos outros é onde veñen, non?
0: Depende, claro, depende como veñan de maduros.
1: Sí, efectivamente. Claro.
0: Pero bueno,
1: dito,
0: hai cousas moi ricas.
1: Un programa super rico,
0: De certo que está moi rico. Bueno, hai motivos para que celebremos un Día Internacional da Froita, falando deste alimento, bueno, pois eso, convidando a todas e a todos a poñer froita na nosa vida. É necesario. Necesitamos vitaminas, fibra, antioxidantes, verdade? E as moitas propiedades que teñen as froitas, así que...
1: Todo ben de
0: animémonos.
1: Sabes que non me gustan?
0: Sí?
1: Contame, os dátiles.
0: Os dátiles?
1: Non me gustan.
0: A mí sí me gustan.
1: Sin embargo, a Nancy non me gustou o dulce. É chiflo polos dátiles.
0: Polos dátiles. Sí. Hai tanta variedade que a verdade que temos que escoller e temos que facer unha inxesta saudable, verdade? Poñamos froita na nosa vida, non deixemos de tomar froita.
1: Podemos dar gracias a Deus que temos esa opción de poder escoller, non? Que hai variedade.
0: Pois bueno, sí, a verdade que sí.
1: Pois pues seguimos a escoitar.
0: Bonite. Igualmente, graciñas, boa noite. Grazas, Carlos, un saudiño, boa noitiña. Ata logo, ata loguiño. Cristian cita una greguería de Gómez de la Serna que dice que la piña es una alcachofa que se vistió de gala para ir a un baile tropical. Esto es muy bueno. La piña es una alcachofa que se vistió de gala para ir a un baile tropical. Y nos envió un poema de Salvador Rueda que se titula La sandía. Vamos allá, dice: cual si de pronto se entreabriera el día, despidiendo una intensa llamarada, por el acero fúlgido rasgada, mostró su carne roja la sandía. Carmín incandescente parecía la larga y deslumbrante cuchillada, como boca encendida y desatada en frescos borbotones de alegría. Tajada tras tajada señalando, las fue el hábil cuchillo separando, vivas a la ilusión como ningunas. Las separó la mano de repente, y de improviso decoró la fuente un círculo de rojas medias lunas. ¡Qué bonito! Poema de Salvador Rueda, dedicado a la sandía, un clásico de cada verano, claro. Rosa dice en Facebook: hoy, por ejemplo, hicimos gazpacho y en la nevera se conserva 2 días en perfecto estado y sabor. Es una pena, dice, que las frutas más contaminadas sean precisamente las más cotidianas. ¿Quién se sustrae al zumo de naranja diario y a unas fresitas con nata? ¿Tendremos que aceptar la contaminación como algo normal o seguiremos siendo esclavos de las circunstancias? Pregunta también ella.

en un Día Internacional de la Fruta, preguntándonos por la fruta que compramos, por la fruta que querríamos, por la fruta que pagamos, por los tipos de fruta también que se encuentran ahora mismo a nuestro alcance. Hablemos de frutas, hablemos del consumo de frutas, hablemos de frutas frescas, de frutas congeladas, de la forma en la que tomamos las frutas y de cuánta fruta deberíamos incluir en nuestra dieta cotidiana. Frutas en el desayuno, frutas en la cena, frutas a cualquier hora y frutas que podemos también cultivar en casa, por ejemplo, y que van poco a poco llegando hasta nosotros. Dicen que se desploma un 14% el consumo de fruta y de hortaliza. Lo decía la revista Mercados, crisis alimentaria silenciosa. Bueno, hablemos de ello también. ¿Qué te parece? Bueno, habéis pegado un apurón en el 981 13 44 33, se agradece, pero tenemos todavía mucho programa por delante y mucha fruta que compartir. Así que venga, en nuestra particular Macedonia esperamos sumar también tu opinión. Anímate. Escríbenos a lanocheconester@radiovoz.es, a lanocheconester en Facebook y cuéntanos. Vamos a escuchar a Amazonics con una canción titulada Fruta de la Pasión, Passion Fruit. Llámanos.

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Bueno, leo en la revista Mercados.com, concretamente un artículo de hace nada, un par de meses. Hablaban del consumo de frutas y de hortalizas. La pérdida de poder adquisitivo explica la reducción en la compra en la última década de productos frescos, especialmente entre las personas con menos ingresos. Es un tema importante, ¿eh? El consumo diario de fruta y verdura en personas mayores de 16 años ha experimentado una reducción constante en los últimos años. Y los datos de la encuesta de condiciones de vida publicada esta primavera por el Instituto Nacional de Estadística servían para confirmar la tendencia. Si en 2017 el 77,2% de la población ingería fruta a diario, la cifra ha disminuido a un 63,2%. El gobierno ya advertía en 2024 esta evolución negativa, que achacaba una confluencia de factores. El encarecimiento de los precios, a causa de la mayor inflación, recordamos, por los efectos de la guerra de Ucrania, la creciente preocupación por el desperdicio alimentario, que ha llevado a los hogares a ajustar los volúmenes comprados, y la multiplicidad de ofertas de platos preparados, cuyo consumo ha aumentado ante la falta de tiempo y predisposición para cocinar. Bueno, consumir frutas y hortalizas frescas es sinónimo de salud, aunque no todos los hogares tienen la misma posibilidad de acceder a productos de calidad. Los datos muestran que, aunque la ingesta se ha reducido en los últimos años, el gasto medio se ha incrementado, un fenómeno que se explica por el encarecimiento de los productos, como decíamos, a causa de la inflación. Todos, todas, hemos comentado más de una ocasión cómo va subiendo y cómo ha subido de precio la fruta, por ejemplo. Bueno, hay una brecha efectivamente poblacional. Los datos ofrecidos por el INE aparecen desglosados en diferentes grupos. Divide a la población en segmentos según su nivel de ingresos. El primero es el de peores condiciones económicas y el último el que mejor situación presenta. Según las cifras de estadística, apenas un 57,4% de las personas que pertenecen a ese grupo de peores condiciones económicas consume fruta a diario y un 46% verdura, muy por debajo de la media nacional, que va aumentando lógicamente a medida que crece la riqueza de los compradores. Esto es algo a tener en cuenta también. Otro dato que permite comprender la brecha en la población y cómo la pérdida de poder adquisitivo es uno de los factores con mayor incidencia en el consumo diario de frutas y verduras es el porcentaje de población con sobrepeso y obesidad. Bueno, sería una temática también a comentar, una crisis alimentaria silenciosa derivada del aumento del precio de algo llamado fruta. Bueno, hablamos de frutas en general y hablamos pues también de la preocupación que hay con respecto a la contaminación de las frutas, pues debido a los pesticidas que se utilizan en su cultivo. Hay preocupación con respecto a cuáles son las frutas más contaminadas, a saber, uvas, fresas y naranjas, datos de la fruta analizada concretamente en Europa, mientras que hay otros tipos de frutas, pues que al parecer resultarían más saludables en este sentido o tendrían pues menos contaminación por pesticidas. Bueno, prestamos atención a todo esto y nos preguntamos además, bueno, pues qué hacer para cuidar efectivamente que no podamos obtener los problemas derivados de tomar este tipo de pesticidas. Bueno, ya sabemos que es un clásico esto de lavar la fruta convenientemente y de buscar efectivamente pues formas de tomarla que eviten pues este tipo de cosas. Oye, llámanos al 981 1344 33, hablemos de esto, anímate a compartir un tema fresco con nosotros y un tema especialmente vitamínico. ¿Has tenido que dejar de tomar fruta por algún motivo? ¿Has cambiado también la forma en la que consumes fruta? ¿Has sumado a tu frutero pues frutas diferentes, frutas exóticas? Hace unos minutos enlazaba en la noche con Esther en Facebook un par de artículos que hablan precisamente de frutas diferentes. Bueno, aprovechando una de las conversaciones que hablábamos de la fruta de la pasión, de la pasiflora y todo esto, y que hablábamos de la pitaya también, una fruta exótica pues que ahora ya podemos ver también en los supermercados, pues aparte enlacé al menos un par de artículos con diferentes frutas tropicales o frutas pues más extrañas que también van llegando a nosotros, pues a medida que van llegando también personas de otros países. Y empezamos a encontrar pues algunas otras frutas que ya nos resultan un poco más familiares y que, bueno, pues de hecho a veces vemos en el supermercado y no sabemos cómo se llaman, de hecho. Bueno, y hay algunas propuestas que resultan pues muy interesantes y cada vez las vamos encontrando más y cada vez pues eso, van siendo un poco más habituales entre nosotros. Las podemos encontrar a lo mejor en algún restaurante asiático o bueno, pues las encontramos también incluso formando parte de la decoración de algunos postres, como la famosa carambola, por ejemplo. Es una fruta, la llamada fruta estrella o tamarindo chino, fruta china, que seguramente
has visto o incluso la has probado como decoración, a lo mejor, pues de algún dulce, de algún pastel. Y probablemente no sabías que se llama carambola. Bueno, hay otras frutas que se van encontrando, que vamos encontrando también en algunas preparaciones y en algunas recetas que ya son cada vez más populares. Bueno, pues tienes ahí un artículo con un montón de ellas, incluida la chirimoya, por ejemplo, si quieres darle una vuelta aquí en La Noche con Esther en Facebook. Bueno, vamos allá. ¿Estás despierto? ¿Estás despierta? Sí. ¿Tomas fruta de vez en cuando? ¿Tomas quizás frutas exóticas? ¿Has probado la papaya, por ejemplo, o la chirimoya? O bueno, ya forma parte el maracuyá o el mango de tus platos típicos también. Y la guayaba, por ejemplo. Ahora es fácil encontrar guayabas también y encontrar incluso el zumo de guayaba y algunos otros productos. Yo he visto kumquats también en más de un supermercado. También hay lichis, por ejemplo. Y en algún caso he visto algún mangostán también. Bueno, también podríamos hablar de los nísperos, que por cierto son originarios de China también. Y hay otras frutas que cada vez pues se van sumando también a nuestro frutero habitual. Vamos allá. Anímate a marcar el 981-1344-33. Hablemos un poco. Y hablemos del consumo de frutas, hablemos de la ingesta de frutas, hablemos de las 5 piezas de fruta y verdura que deberíamos tomar al día y de la reflexión en un Día Internacional de la Fruta. Hay personas que probablemente comen menos fruta de la que querrían, precisamente derivado del precio de la fruta. Y bueno, suponemos que a veces nos acercamos al mercado y al supermercado, preguntamos el precio de la fruta y bueno, pues tenemos que hacer cuentas, evidentemente, y decidir también. Bueno, supongo que podemos sentirnos todos, todas, empáticos también con los diferentes presupuestos que hay y con las dificultades a veces para acceder a determinados tipos de fruta. Bueno, lo hablamos, lo comentamos. Vamos allá, ¿cómo estamos de despiertos, de despiertas en esta noche de verano? ¿Cuánta fruta hay en tu frutero? ¿Cuánta fruta hay en tu vida? ¿Qué frutas te gustan? ¿Y qué frutas has empezado a tomar de forma habitual y ya no faltan en tu dieta? Por cierto, ¿cultivas algún tipo de fruta? ¿Tienes algún frutal en casa? ¿Nos das un poco de envidia también con esto? Bueno, qué rica está, ¿no? La fruta que también podemos recolectar en casa, que a veces crece casi de casualidad. Bueno, y qué rico poder efectivamente tomar la fruta del árbol directamente. En un árbol que tengas en casa, en algún árbol en el vecindario, qué bueno poder coger la fruta directamente y poder disfrutarla. Es una maravilla. Bueno, pues hablemos del tesoro frutero del que disponemos. Venga, anímate. 981-1344-33, la noche con Esther, @radiovoz.es, la noche con Esther en Facebook. Necesitamos fruta, necesitamos zumos frescos de frutas con estos calores que estamos sufriendo. Venga, un tema que refrescante como este debería darnos mucho juego. Mientras te animas a marcar nuestro teléfono, vamos a acercarnos a una habitación en la que hay limones. Sí, The Lemon Lounge. Bueno, es una canción que pertenece a un álbum dedicado a los cítricos y a las frutas de parte de un grupo que se hacen llamar Breakfast Bossa Nova. Así suena, The Lemon Lounge.

0: Estamos en el 8 con Esther, estamos en Radio Voz. Hoy dedicamos el programa a la fruta. Bueno, somos gente así, hablamos de todo tipo de asuntos, todo tipo de temas. Cuéntanos, buenas noches.
1: Hola, buenas noches, Esther, soy Aurea.
0: Muy buenas. ¿Qué tal, Aurea? ¿Cómo estás?
1: Hay que hablar algo de la fruta.
0: Hay que hablar de la fruta, es un tema importante, Aurea. Cuéntanos,
1: pues mira,
0: desde Vigo.
1: Pues venga. Yo recuerdo que de aquella, pues nada más que teníamos frutos de por aquí y no
0: claro.
1: había para vender con esa hartura, ¿comprendes?
0: Sí.
1: Y uh-huh. no era una cosa extraordinaria. En mi casa nos regalaban y te digo la verdad, pues no le dábamos mucha importancia. Pero
0: ¿Qué frutas tomabais? ¿Qué frutas tomabais en aquella época? ¿Qué os regalaban, por ejemplo?
1: Pues la uva.
0: Uvas.
1: Me acuerdo uh-huh. de esa pequeñita. Tengo un recuerdo precioso. Y más bien uva, sí. Y que porque la manzana había una muy rica y venía con el bichito ese.
0: Sí.
1: Y no, encantaba, pero ya la recogían en el camino la gente. Uh-huh. Sí.
0: Sí.
1: Y bueno, te voy a decir, y yo cuando era niña, uh-huh. me parece que era limones chinos, le llamaban, que era una naranjita pequeñita.
0: Uh-huh.
1: Íbamos
0: sí.
1: allí a una finca que había al lado del colegio. Uh-huh. Y tú sabes que era como el limón, pero qué locura yo tenía por aquel sabor tan fuerte como el limón. Y el limón uh-huh. me gustaba, fíjate, ver.
0: A mí también me gusta el limón, qué rico.
1: Sí, pero comido así, hoy yo no soy capaz.
0: Uh-huh.
1: No soy capaz de comer en zumo o con otra cosita. Pero aquellas íbamos y le dábamos una pesetita o lo que sea, nos llenaba uh-huh. de esos. Y de mayor pues no le di mucha importancia, pero ahora que aún hablara con el doctor Tormo, uh-huh. ese adorable doctor...
0: Uh-huh.
1: Que le dije yo, doctor, pero tengo una locura por la sandía. ¿Qué es lo que no me puedo explicar, Esther? Uh-huh. ¡Qué locura! Yo creo que comía media sandía cada día, pero era una cosa que yo nunca en mi vida hice. Y además,
0: sí.
1: tomo una uva
0: uh-huh.
1: esa que no tiene dulzura, que no
0: Ajá.
1: sé de dónde es.
0: Sí.
1: No sé de dónde es. Y tengo ganas de... El otro, ahí estos días, compró mi hija unas cerezas picota, al bien uh-huh. le llaman.
0: Sí, qué ricas.
1: Y te digo, Esther, que a mí me gusta una pequeña para poderla meter en la boca, pero es hay que uh-huh. comerla como si fueran trocitas, que a mí no me gusta muy bien. Y tú sabes, los días que hay, tan
0: uh-huh.
1: bonitas que son, y están con la dureza esa, lo que
0: sí.
1: tendrán metido en esa fruta para
0: uh-huh.
1: aguantarse semejante... que nunca me di cuenta de que aguantara tanto, lo que pueden tener de productos para que se conserve.
0: Uh-huh,
1: pero
0: ya.
1: te digo, Esther, que me sorprende, que hasta no uh-huh. tengo muchas ganas, que aún las tengo, tengo muchas ganas de comerla, porque me sorprende aquello.
0: Uh-huh.
1: Y tengo a mi hija, la que está más bien conmigo, casi le dije yo, compra tú la fruta que tú quieras.
0: Uh-huh.
1: Pues trae algunas.
0: ¿Pero hay alguna que te gusta? ¿Hay alguna que te guste más?
1: Yo me meto ahora en la sandía y,
0: uh-huh.
1: y en la uva, me estoy metiendo, pero cuando hay naranja, pues tomo la naranjita. O no sabes, no tengo una predilección en el kiwi. Cuando ando así un poquito apretada, le digo, acuérdate de traerme algún kiwi. Y,
0: uh-huh.
1: y me trae, pero no extraordinarios. Nada de extraordinario, porque yo me gusta gastar uh-huh. la cosa que pueda comerla, no estar, ay, a ver si me gusta. No uh-huh. estamos para tirar con nada.
0: Ya.
1: Uh-huh. Y tengo a mi hija, que trae un buen, le digo yo, coge, compra tú lo que te gusta a ti, mujer.
0: Uh-huh. Uh-huh.
1: Te digo, Esther, que después a ella le gusta muy verde, de uh-huh. ese, como... peladillo o
0: sí.
1: una cosa de como más bajo, no me acuerdo, que tiene pelito
0: uh-huh.
1: precioso, trae una, y tengo, después de estar madurada, le tengo yo que meter el diente
0: uh-huh.
1: porque ella no se preocupa.
0: Vaya.
1: Y de las verduras Pues mira, hoy hemos comido coliflor.
0: Qué rica.
1: Y tomamos brécol, y tomamos unas judías, y más calabaza, así, pero, no sabes, salteamos, no diario, no diario.
0: Ya,
1: porque hay veces que hay una comidita que un pescadito así ya nos sacia. Y entonces es lo que yo te cuento, que hasta una vez te digo, Esther, que a donde iba la fruta parece mentira que me hiciera aquel hombre que tenía un cajón enorme de fruta, de uva, de esa pequeñita. Y porque alguna persona pues le mete la mano y se empieza a comer, no vaya a crecer. Y yo no, prudente, y le digo yo, mira, quisiera que me vendieras un racimito de esa uva, ¿no?
0: Qué rico.
1: Te digo, Esther, que me sorprendió que no me había, que era clienta y que no me dio esa satisfacción, porque aunque tuviera vendido aquello, era tan grande, y un poquito de uva era la que me acordaba, aquella pequeñita que nos regalaban, Esther. Y hay detalles en la vida tan raras que vaya, te sorprende que hoy...
0: Fíjate que me acabas de recordar algo.
1: Sí, dime, Esther.
0: Me acabas de recordar algo. En algunas culturas del mundo, de hecho, se regalan cestas de fruta. Es decir, una cesta de fruta, aquí también se hace, pero de forma, bueno, no forma parte del protocolo habitual, pero hay lugares en los que cuando se va a visitar una persona enferma, por ejemplo, se va a casa de alguien y se quiere llevar algo, se lleva, y es muy valorada una cesta de frutas.
1: Mira qué lindo.
0: Una cesta de frutas es una maravilla. Hoy por hoy es un auténtico obsequio, es una maravilla. Imagínate, una buena cesta de frutas diversas, frutas diferentes, eso es una maravilla. Es un tesoro eso.
1: Hoy, Esther, lo conocemos, pero cuando éramos más niños, ya te digo, como solo teníamos en la aldea, pues la manzanita, pues ellas hasta las guardaban.
0: Sí,
1: yo algunas veces iba a una casa y molía y me daba una manzanita y no era posible de tener esta manera de actuar. Así que antes no te creas que comíamos fruta, o la mayoría, la mayoría. La gentilla de las aldeas pues tenían que le caía, o no eran unos frutales allá de gran cosa, no te vas a creer, Esther, que no tenían esa especialidad en eso. Y es lo que te cuento, Esther, para que lo que vivimos, vamos, lo que hemos vivido y vivimos. Pero ahora ya te digo, tengo esa poquita fruta, a mi marido siempre le daba, le gustaba aquello a las 11, le daba una frutinha que él quisiera, una fresa, y yo no tengo ganas de fresa, tiene que ser muy especial, porque la fresa no es tan comestible, sino es especial, como el melón. El melón me gusta, pero tienes que acertar mucho, para que te sepa el melón.
0: Hay que comprarlos en lugares donde tengas cierta garantía de que están ricos. Pero bueno, si se sabe escoger, a mí es una de las frutas que más me gusta, un melón. Qué rico.
1: Y además hay épocas, ¿no?
0: Sí,
1: y también influye en la época en que estamos, como todo, como los pescados, como todo.
0: Sí, como todo.
1: Sí. Como todo,
0: bueno, aunque no tenemos fruta, de diferentes épocas también, de diferentes lugares, y podemos tener un frutero muy variado también a lo largo del año. Vamos escogiendo, ¿verdad?
1: Sí, hay personas que le encanta, que oigo yo en hombres que yo nunca oí, y les gusta. Y nosotros somos perennes también. Somos perennes.
0: Pues de esto hablamos, Aurea. Oye, muchas gracias por estar con nosotros. Buen provecho.
1: Mil gracias, como siempre. Un abrazo y a todos los oyentes.
0: Igualmente, muchas gracias.
1: Les quiero mucho.
0: Eres muy amable. Gracias, buena noche.
1: Un besiño,
0: buena noche.
1: A todos.
0: Gracias, buena noche. Vamos allá. ¿Te animas también, como Aurea, por ejemplo, pues a marcar el 981-13-44-33? Seguramente comes fruta, probablemente la incluyas en tu cesta de la compra. Posiblemente tengas una pauta frutera y decidas también y vayas escogiendo también los diferentes tipos de fruta que quieres incluir. Bueno, probablemente tengas tus recetas, tus horas también, tus momentos, tus formas de utilizar la fruta, incluso tus formas de cocinarla o de incluirla también en recetas de todo tipo. Es posible que a medida que va pues avanzando el año también vayas cambiando la, la pauta de consumo de frutas, y es posible que tomes decisiones también con respecto a la fruta, su origen, su procedencia. Claro, hay una diferencia entre consumir la fruta de proximidad y consumir, claro, la fruta que viene de otros lugares. Y dependiendo del gusto, del paladar, de lo que nos apetece, pues a veces también vamos intercambiando, ¿no?, los, nuestras pues maneras de comprar fruta, de consumir fruta y de variar también la ingesta de fruta. Cuantas más, posiblemente mejor también. Y hay dudas con respecto, efectivamente, pues al cultivo de la fruta, a los pesticidas que se pueden utilizar. Es uno de los temas de actualidad también relativo al mundo de la fruta. Hablamos, efectivamente, de la cuestión de la fruta de proximidad, la fruta de cercanía, la fruta de temporada. Claro, años A consumíamos menos tipos de fruta. Y consumíamos fruta, pero de menos tipos también. Y era fruta habitualmente de cercanía y fruta habitualmente también, claro, de temporada. Ahora podemos disponer de comida que proviene de muchos lugares diferentes del mundo y también consumimos fruta, claro, de las procedencias más diversas. Bueno, esto nos invita a hacer decisiones de compra también que van evolucionando, seguramente iban cambiando también a medida que pasa el tiempo. ¿Cuál es tu visión de todo esto? ¿Cuál es tu perspectiva? Que puede ser colorida y vitamínica y también puede ser una perspectiva crítica, claro. Hablamos del mundo del consumo y de lo que esto puede suponer y de cómo elegimos también la fruta que queremos consumir, la fruta que queremos tomar, o cómo también pues cuestiones médicas hacen que tengamos que variar quizá la ingesta de fruta y que tengamos que, bueno, pues que en algunos casos también controlar la cuestión calórica, de dulce también, bueno, en fin, ya sabéis. Marca el 981 1344 33 y lo comentamos. Anímate a escribirnos a lanocheconester@radiovoz.es y también déjanos tu comentario en La Noche con Esther en Facebook. Venga, vamos allá. Además, es un tema fresco en noches como esta, pues calurosas y con, en algunos casos, por ejemplo, en algunos puntos de Galicia, pues hasta alerta naranja, ¿eh?, con respecto a las temperaturas que va a hacer, que van a hacer en las próximas horas. Venga, pongamos un poco de fruta en nuestra vida, pongamos fruta fresca en nuestro frutero. Y decidamos también poner un poco más de fruta en nuestra vida. O incluso, ¿por qué no?, regalar fruta, obsequiar fruta. Sí, sí. ¿Qué te parece una cesta de frutas como posible obsequio? Sí, dejamos la caja de bombones a un lado y regalamos una cesta de fruta, por ejemplo. ¿Qué te parece? Puede ser una idea estupenda. Bueno, nosotros le vamos a poner un poco de pomelo al asunto. ¿Qué te parece? Grapefruit Grooves, es así como se titula esta canción, a ver si lo digo. Grapefruit Grooves, sí, esto hay que pronunciarlo mejor. Bueno, son los Breakfast Bossa Nova. Mientras nos vas llamando, le dedicamos música a los pomelos.

0: En nuestro deseo por variar mucho de conversación, pues evidentemente escogemos temas de lo más variopinto, de lo más diverso. Por cierto, siempre hay cosas que decir, ¿eh? Y siempre hay mucho de lo que hablar. Y el asunto de este frutero tiene muchos posibles argumentos. Tanto si te lo planteas desde una perspectiva vitamínica y hedonista y placentera, como si vamos por la línea crítica, que tiene muchas posibles, ¿eh? Podríamos ir por el asunto económico. Podríamos hablar de la globalización también, de las frutas con pesticidas que vienen de no sabemos dónde, etcétera, etcétera. Oye, que esto tiene muchos posibles argumentos. Querida audiencia, hay noches en las que estáis más difíciles de provocar. Sí, es verdad. Y hay mucho más de lo que hablar, de lo que parece, y muchos más asuntos sobre los que tener una conversación así encendida, incluso debatiente, que no sean asuntos así necesariamente políticos, ¿no? Venga, vamos allá. Seguro que se te ocurre algún argumento frutero con respecto a esto. Venga, y le damos una vuelta a una conversación que hace que hará que la noche fluya mejor y con una perspectiva veraniega. El tiempo pasa mucho más rápido cuando estamos así enlazados conversando. Leo en inmedicohospitalario.es. Consumir la cantidad recomendada de fruta y verdura entera se asocia con un menor riesgo de enfermedades crónicas y una mejor salud a largo plazo, tanto física como mental. Si bien la mayoría de la gente sabe que comer 5 porciones de fruta y verdura al día puede ser bueno para la salud, muchas personas no lo hacen. Bueno, sobre la materia acaba de publicarse un estudio impulsado desde la Universidad Británica de Newcastle que tuvo como objetivo investigar la adherencia a las recomendaciones de 5 raciones al día, valorando la inclusión diaria de un zumo de fruta o batido como parte del consumo de frutas y verduras durante un periodo de un mes. Los autores de la investigación detallaron la finalidad del trabajo. Biomarcadores del consumo de frutas y verduras, facilidad percibida de aumentar el consumo de frutas y verduras y un conjunto de marcadores de salud potencialmente sensibles, incluyendo el estado de ánimo, los cambios en los síntomas gastrointestinales y los marcadores circulantes de salud metabólica. Pues bien, el ensayo duró 4 semanas. Luego os cuento en qué quedó la historia, porque bueno, pues resulta muy interesante saber cuál es el efecto de incluir fruta en nuestra dieta. Estamos en Radio Voz. Buenas noches.
1: Hola, buenas noches.
0: Muy buenas, ¿qué tal?
1: La verdad es que soy Cristian de Orense.
0: Hola, Cristian. Algunos estamos despiertos y deseamos hablar de cualquier tema.
1: Se podría tratar desde muchos aspectos.
0: Es verdad, es verdad.
1: La economía de la fruta, la fruta y la pintura, por ejemplo, los bodegones.
0: Sí.
1: Los bodegones en pintura, en fin, muchos, desde muchas perspectivas.
0: Es verdad.
1: Pero ya, si me permites,
0: venga,
1: cito un texto porque hoy, quiera o no quiera, un infatigable escritor. Entonces he escrito sobre frutas tropicales.
0: Uy, qué rico.
1: El mangostán, la guayaba y la piña tropical. A ver si os gusta lo que he escrito.
0: Venga.
1: La primera vez que sostienes un mangostán, juegas con un engaño. La cáscara es un cuero grueso, de un morado oscuro e ingrato, que mancha los dedos con una resina amarga si insistes demasiado. Aquí he hecho unas ecofonías muy malas. No hay belleza en su afuera, pero si clavas los pulgares con la fuerza exacta, el armazón restalla y se abre en 2 cuencos perfectos. Dentro, encajados a presión, reposan 5 o 6 gajos de una blancura húmeda, casi porcina de tan limpia. Al meterse uno en la boca, la resistencia desaparece. La pupa no se mastica, se rinde contra el paladar. Sabe a una agua helada que hubiese corrido por un huerto de fresas salvajes, dejando atrás un rastro agrio, eléctrico, que te seca las encías y te obliga a salivar de inmediato. Al terminar, te quedan las manos sucias de savia y la certeza de que las manzanas de Europa son fruta para caballos. La guayaba es una fruta plebeya, de patio trasero y tierra pisoteada. Tu piel tiene la palidez de los enfermos de ictericia y un tacto áspero que no invita a nada. Que otra vez he hecho otra cacofonía. Que claro, no lo leo en voz alta y hago cacofonía todo el rato. Pero el milagro no es visual, es un asalto al olfato. Un cubo lleno de guayabas maduras pudre el aire de una casa entera en una tarde. Es un olor denso, muy varado, con un fondo de sudor vegetal y tierra caliente que se mete en la ropa y no te suelta. Cuando la muerdes, la carne es de un rosa encendido, casi sangriento, atestada de semillas duras como perdigones que crujen bajo las muelas. Quien se ha criado en el Caribe lleva ese olor pegado al paladar como una marca de nacimiento. Puedes pasar 30 años viviendo en el invierno de Nueva York o París, pero si alguien abre una guayaba a 3 habitaciones de distancia, el trópico entero te cae encima como un mazazo. Bueno, lo dejaremos aquí. Después quería citar de la monumental Historia General y Natural de las Indias, escrita es publicada en 1575 por el cronista español Gonzalo Fernández de Oviedo, un momento donde define con una, como diríamos, al público europeo que jamás las había visto las piñas tropicales. Y es una definición exquisita, pero bueno, ya había hablado mucho. Pues bueno, esto es lo que puedo decir. Lamento las cacofonías, las repetidas cacofonías que han pasado al principio, las 4 o 5 primeras oraciones de cada fragmento del mangostán y de la guayaba. Y lo lamento profundamente, pido perdón a la audiencia.
0: Para nada.
1: Es que a veces no escribe rápido, no controla, no lo lee en voz alta, parece que lo lee en voz alta. Yo tengo buen oído en líneas generales, pero no, se me ha colado la cacofonía que ensuciaba mucho el texto. Y bueno, el texto no es nada otro mundo, no es nada otro mundo, es mediocre, es... pero en fin, no sabemos más, hacemos lo que queremos, lo que podemos. No sabemos más, querida Esther.
0: Bueno, de lo que sepamos, compartimos y eso está bien. Compartir es un ejercicio estupendo. De hecho, es un ejercicio de generosidad, ¿no?
1: Bueno, si no sabemos qué es el mangostán y la guayaba,
0: que lo busque.
1: Que vayan a Google y pongan mangostán y guayaba.
0: Exacto. Con total probabilidad han visto alguno en algún supermercado y no sabían lo que era.
1: Sí,
0: claro.
1: Sí.
0: Y también se puede hacer ese ejercicio, a lo mejor, de probar, ¿no? Decir, anda, pues mira, pues voy a probar esto y voy a ver a qué sabe, voy a preguntarme, voy a ver si lo puedo incluir en mi dieta, voy a ver qué vitaminas tiene. Bueno, podemos encontrar muchas cosas.
1: Bueno, pues nada más, muchas gracias.
0: Al igual que hemos aprendido a comer aguacate, o que hemos aprendido a comer mango, o que hemos probado otros tipos de frutas también, claro que sí. ¿Para gustos? Así. ¿Por qué no? Y probemos, a lo mejor hasta nos sorprende y de repente se convierte en nuestra nueva fruta preferida. Nunca se sabe. Es como probar frutas en otros lugares, que vas a otros sitios y te ofrecen alguna fruta que no hay por aquí y dices, oye, pues pruebas otra variedad, otra fruta.
1: En Sudamérica, seguro que lo has visto, hay unos puestos callejeros de vendedores ambulantes de fruta que tienen un puesto, van cortando la fruta a trocitos. Qué y maravilla. Te llenan un cucurucho, una bolsita transparente con trozos de fruta y es un pica-pica que hacen ellos muy habitualmente. Como nosotros hacemos, yo qué sé, pipas o hacemos pistachos, ellos lo hacen con... Está en Sudamérica, creo que tú tiras más por Europa.
0: Yo tiro más por Europa.
1: Vale.
0: Pero en Europa también era fruta estupenda. Y también se cocina, por ejemplo, hay un montón de formas de preparar, por ejemplo, la manzana. La manzana es una fruta maravillosa. Y hay lugares en los que hacen unas tartas de manzana, unos dulces de manzana, unos preparados con manzana, que es una maravilla. Aquí tenemos a humilde pero de exquisita compota, pero que sigue siendo maravillosa. Pero bueno, también tenemos los membrillos, por ejemplo, y también tenemos, ¿no?
1: Membrillos, qué rico.
0: Preparaciones, qué rico. Y hay una frutas película, deliciosas preparadas con mimos, una maravilla.
1: Hay una película de Víctor Erice que sobre el pintor Antonio López se titula Sobre el membrillo.
0: Sí.
1: Y es que Antonio López se dedica a pintar un membrillo. Y Víctor Erice lo filma. Y es una película contemplativa de arte y ensayo, pero es muy bonita.
0: Mira, no te vayas todavía. Antes de la siguiente llamada, unos segundos nada más. Venga, voy a compartir contigo algo que he descubierto preparando el programa de esta noche. Se trata de un poema de Eda Armas, es una escritora venezolana que tiene una obra titulada Fruta hendida. Y tiene un pequeño poemita que se titula Afrutados. A ver qué te parece. Dice así: veo las frutas en la cima siendo recompensa en días áridos de indivisas despedidas y sueños a la mitad. Reseca la boca, tientan con lujuriante aroma alcanzada en tu refugio, donde ya ni a salvo estás, embestida de apetitos y renuncias. Elige una, aunque áspera te sea, la más distante o la más esférica, y álzala con su azul erotizado por la nostalgia en el invisible ritual de invertir el infortunio.
1: Bonito final.
0: Qué bonito, ¿no?
1: El ritual de invertir el infortunio.
0: Pues mira, a lo mejor con una fruta te puedes animar el día, que va queriendo decir esto, ¿no? Es decir, elige una, aunque aparentemente sea áspera, porque la fruta es una recompensa en un día árido.
1: Qué curioso, exacto,
0: ¿verdad?
1: Poema.
0: Eda Armas, Afrutado se titula, sí.
1: Es bellísimo poema, muy buen poema. Uh-huh. Qué curioso que a todo, a veces hemos hablado de la curiosidad,
0: sí,
1: de no tener las percepciones normativizadas, habituales. Uh-huh. Mirar con un poco de descorrer el velo de las cosas.
0: Sí.
1: Y es curioso cómo los poetas, los pintores, uh-huh, así como los científicos, descubren o quitan al velo las propiedades físico-matemáticas o químicas. Uh-huh. Los poetas, los artistas, los escritores ven las propiedades más, como uh-huh, diríamos, más estéticas.
0: Sí.
1: Y eso es muy, muy curioso, esta dimensión estética de las cosas. Uh-huh. Es muy bonito. Por ejemplo, mirarse una fruta, un melocotón. Un
0: sí
1: día hablaba contigo y te hablé de la piel de los pimientos.
0: Uh-huh. Sí.
1: Y te gustó mucho eso que te dije.
0: Sí, sí.
1: Pues es eso, el brillo, el tacto, todo ese.
0: La fruta es preciosa. Las verduras son preciosas. Yo hago son cosas. Vamos con la siguiente llamada. Pero yo a veces cuando voy a los puestos de fruta y verdura, por ejemplo, así en las ferias en Portugal, o cuando voy a algún mercado que tiene puestos de fruta y verdura, le hago fotografías. Yo
1: claro,
0: hago fotos de la fruta y de la verdura. Son preciosas. De hecho, tengo fotos preciosas de repollos, de naranjas,
1: sí,
0: o sea, de naranjas,
1: sí, sí,
0: de zanahorias, de pimientos. Quedan espectaculares, ¿eh? Pero fotos súper bonitas, además.
1: Mm. La sí, carne sí del melocotón. Tiene una belleza extraordinaria, el naranja melocotón, es un naranja bellísimo.
0: La fruta es bonita, y una fotografía, un racimo de uvas, por ejemplo, eso es una delicatessen. Vamos con la siguiente llamada. Gracias,
1: vale,
0: Cristian, por estar con nosotros.
1: Decir que me gustaría que no viviéramos automatizados y
0: sí
1: que desfamiliarizáramos un uh-huh poco nuestra percepción. Pues
0: sí,
1: nada más, muchas gracias.
0: Gracias, buena noche. Graciñas,
1: vale,
0: bienvenido
1: buena
0: también.
1: Noche.
0: Muy buenas no noches. Hasta luego. Es que la fruta tiene una perspectiva, ¿verdad?, estética interesantísima, muy interesante. Estamos en Radio Voz. Buenas noches.
2: Buenas noches.
0: ¿Qué tal? ¿Cómo estamos?
2: Pues muy bien. ¿Qué quería decir
0: sí
2: con eso? Que también yo como que he visto algo, sí.
0: Sí, definitivamente. Hombre, a fruta de calidad, aparte de bonita, huele fantástico. O aroma de froitas, algo maravilloso.
2: Sí.
0: O que pasa es que como últimamente compramos tanta froita que no huele a nada, pues claro, vengo a magua. Esquecemos que a froita sigue siendo delicioso.
2: Sí.
0: Eso es.
2: Según está el árbol va cambiando de color, también da gusto ver, así que...
0: También, ¿no?
2: Sí, sí, sí, sí. A ver, va cambiando. Esto puede ser como se tenga que poner, ¿va?
0: Contanos, porque te disfrutáis.
2: Sí.
0: Es seguro que te gusta a froita.
2: Contanos. Yo soy una persona de froita.
0: Sí.
2: No me conozco a moita, pero... Pero bueno, a máis usual de sempre.
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0: 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Qué maravilla.
2: 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Está a gusto deles,
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0: 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Están ricos.
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2: 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Tamén que quería decir que ahora barato non hai nada.
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2: 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Como pa zumo, algo non ser pa zumo.
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0: Sí. Deberíamos agasallar máis froitas. O dicíamos antes, non? Unha cestiña de froitas. Un platiño de froitas. Que rico queda, ademais, non? Así preparar un bo plato de froitas. É unha preciosidade.
1: Sí, sí, sí, sí. Uh-huh. Eu a veces ainda teño mezclado. Uh-huh. Facer como se fora en Macedonia, eu mismo, é comela así, mezclada.
0: 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Sí, sí.
1: 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Gosto de sabores, sabes?
0: Pois sí, de certo, que boa pode estar, que rica. 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
0: 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Unhas fresas en condicións?
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0: pera fenomenal, un algo así, un melocotón espectacular. Ai, de verdade que son delicatessen. Son unha maravilla. Quizás non valoremos a froita. Eu penso ás veces cando falo con alguén que ten efectivamente horta, non? 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Pasar a carón de algún árbol así cheo de froitas e preguntarse se van quedar aí ou alguén as vai comer, non?
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1: comisto, non?
0: Efectivamente, no. Que non se dan comido. E diste, buf.
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0: é unha maravilla. Temos aí un tesouro espectacular e ás veces quizás non se valora.
1: Igual pasa con estes cousos que digo eu, estes rojos que temos nós.
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0: 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Hai que poñer frutais na nosa vida, hai que cultivar por aí. 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
0: 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Que hai lugares que están, efectivamente, pois, promovendo que as persoas podan cultivar e podan logo levar para casa iso que cultivan. E isto é unha maravilla. É unha maravilla. Que podas cultivar por ti mesmo, por ti mesma, e disfrutar diso. É estupendo.
1: En Suiza hai... Bueno, sobre todo a xente que foi de aquí, hai moita que ten un trociño de terra que non é deles, que
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1: 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Pero teñen que traballar, se non quiten, deixen de outro. Se non traballan e lle botan algo, quiten e botan... Se é o que teño oído, eh?
0: Que ben.
1: Sí, sí.
0: Pois, poñamos máis froita na nosa vida. Suso, hai que comer un poquinho máis de froita. Hai que disfrutala.
1: Eu penso que sí. Eu penso que sí, porque... Porque sí.
0: Porque é saudable e está ao noso alcance.
1: Claro.
0: Así que, poñamos un pouco de froita, celebremos o día da froita, probando e tomando unha pouca. Agradeces.
1: Sí. Bueno, pois...
0: Imos seguir, pois. Graciños por estar con nos.
1: Gracias a vos. Ala.
0: E a disfrutar. Boa noitinha, grazas. 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
1: Xa sei, moi atenta.
0: Claro. Non hai queixa, temos moita sorte. Grazas por estar con nos. Non, de certo que sí, non hai queixa, en absoluto.
1: Ala.
0: Grazas, boa noitinha, grazas. 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Bueno, y gracias también por valorar esto, pero efectivamente la atención telefónica es espectacular y la atención técnica, desde luego, así suena esto. Es una maravilla. Oye, llámanos al 981 13 44 33. Hoy celebramos el Día Internacional de la Fruta, hablando de la fruta, valorando la fruta y bueno, preguntándonos también por cómo incluir más fruta en nuestra dieta cotidiana y valorar además la fruta de la que disponemos, la que está a nuestro alcance. Seguimos en Radio Voz. Buenas noches.
2: Hola, buenas noches, usted soy...
0: Muy buenas, Aurea.
2: De nuevo, Aurea.
0: Adelante, cuéntanos.
2: Porque se me olvidó de decirte que la sandía, como ahora que yo le digo a mi hija, trae de las nuestras, que había un verde de ese verde, con pepita.
0: Sí.
2: Y, pero ahora, no sé por qué, todo es de rayada. Uh-huh. Y me extraña, digo yo, pero es que han convertido en pero tan rápido el otra clase de sandía. Y siempre le digo, trae de la nuestra.
0: Hay variedades. Claro, hay variedades diferentes, claro. Y cada vez se cultivan variedades más distintas. Mm, sí.
2: Y la mandarina, si digo bien, cuando tenía aquella pepita y aquel olor, que nos la han sacado también, Esther.
0: Ya.
2: Que yo no me explico cómo han podido de cuajo sacarnos ese producto nuestro.
0: Uh-huh.
2: Y te voy a contar una anécdota de un hermano que él era como Calleja.
0: Sí.
2: Iba un primo mío con él, que esto me lo contó el primo no hace muchos años, le dijo una señora a mi madre, tengo una sandía grande, que rarísimo, que se juntara, pues cae la boca que te mando meucillo, se compra sandía. Vino mi hermano con la sandía, pero claro, le pesó nada. Y le dijo él, por lo visto, a mi primo, mira, no te preocupes, vamos a botar a rebolar. ¿Para que nos verá? Y cuando llegó, toda destrozada.
0: ¡Ay!
2: Y comía.
0: Calla.
2: Y aquel era tremendo, que mi hermano, aquel era currísimo. Bueno, Esther, es lo que te digo, que nos sacan hasta la esencia de nuestro...
0: Bueno, ya sabemos que el asunto, por eso digo que esto de la fruta tiene muchas lecturas, y tendría alguna lectura muy crítica. Es verdad, claro, que últimamente pues estamos tomando pues frutas, igual que verduras, que tienen diferentes tipos de cultivo, que ya no tienen semillas, que bueno, pues son variedades, ¿no? Transgénicas, etcétera. Bueno, todo este tipo de historias pues están, ¿no?, alteradas de alguna forma. Bueno, este tipo de cuestiones las sabemos, somos conscientes también de esto y también podemos optar, claro, por tomar fruta con semillas, sin semillas, por tomar fruta autóctona, por traer fruta de fuera. Claro, esto está muy diversificado ya, está muy globalizado, ¿no es verdad?
2: Son gente
0: como los trigos que
2: trabaja,
0: tomamos, las harinas que tomamos, etcétera, claro.
2: Sí, son gente que trabaja en eso y que saca la esencia, quieren hacer lo que ellos quieren. Y luego,
0: claro, y algunas de estas frutas también son, o algunas de las variedades, lo comentábamos antes con el tema del aguacate, se buscan también variedades que crezcan más rápido, por ejemplo, o que se adapten también a los climas, etcétera. Claro, en todo esto también hay mucha investigación y hay manipulación también, claro, de las semillas y de las variedades.
2: El kiwi aquí no se conocía.
0: Es normal, claro. Por ejemplo...
2: Sí,
0: ni se nos hubiera ocurrido cultivar frutas subtropicales, ¿no? Tropicales.
2: Ahí está, y que se dieran con facilidad
0: y el kiwi se da, claro. Y el aguacate se da, claro.
2: Sí.
0: Pero también cultivamos cítricos que antes no tampoco cultivábamos. No nos imaginábamos tener naranjos aquí. Claro.
2: Sí, como el tomate dice que nos vino de no sé dónde, también, de los primeros...
0: Claro.
2: Que han llegado a las Américas.
0: Hombre, tomates, patatas y un montón de historias.
2: Y la patatiña.
0: Suponemos que la patata es gallega, sí, claro, pero vino de allá. Es decir, que es claro.
2: Y la patatiña.
0: En realidad está todo mezclado. Está todo.
2: Que es nuestro plato, era nuestro plato.
0: Qué rica las patatas, por cierto.
2: La patatiña, yo también la aprecio mucho.
0: Yo soy patatera. A mí me gustan muchísimo las patatas, mucho.
2: Y con mucho cariño tengo esas cosas humildes.
0: Qué
2: pero
0: delicia.
2: Nos llena. Que nos
0: bueno,
2: llenaba.
0: Humilde, claro, depende de lo que uno valore como humilde. Para mí la comida es un lujo, cualquier tipo de comida,
2: verdad.
0: ¿Me entiendes? A veces considero humilde algo que es súper nutritivo, súper delicioso y que nos alegra la vida.
2: Es maravilloso, pero ya ves que se cultiva y hay mucha cantidad, ¿comprendes?
0: Y hay cantidad, afortunadamente.
2: Es mucha cantidad, como digo yo, del rapante. Yo no sé de dónde viene el rapante, Esther, porque todo el año está... comible y nunca falla como
0: pues
2: otros.
0: Porque lo tenemos de todos lados, claro, efectivamente, porque lo tenemos de todas partes, por eso y estamos acostumbrados a comer lo que queremos en cualquier momento
2: el año entero, pero aunque quieramos chincho en invierno no tenemos la sardina pero ese no, ese es permanente, si
0: es permanente
2: estaba.
0: Es verdad, es verdad.
2: Bueno, Esther, no molesta.
0: Vamos a seguir. Adelante, no es molestia. Gracias por estar con nosotros, Aurea. Bienvenida, buena noche. Gracias.
2: Igualmente a todos.
0: Buenas noches. Un besiño, buena noche. Hasta luego. Seguimos en Radio Voz, cuéntanos. Buenas noches. ¿Qué tal? ¿Cómo estamos? Aquí, aquí, vitamínicos, oxe.
3: Bueno, vitamínicos, ¿no?
0: Sí, señor.
3: Ahora mismo hacía gracia, ¿vale? Pero bueno, un pico para todas y para todos.
0: Igualmente.
3: Sí, pues mira, cuando levanto aquí un pañuelo y aquí la mesa, porque está una cocina,
0: sí.
3: Pues hay en un frutero y aquí naranja, pera y kiwi, ¿no?
0: Qué rico.
3: En la nevera, pues tengo arándanos, tengo moras de Moreira, tengo fresas. Hay un aguacate, hay albaricoques, hay melocotones.
0: Muy bien.
3: No sé si se me queda algo por ahí. Puedo abrir la nevera y volver a mirar, sí. ¿No? No, quiero decir,
0: hay
3: por lo menos, sí. por lo menos hay como fruta en por lo menos en dos comidas, por lo menos, en la mañana y en la cena, ¿no? No de xantar, pois ás veces tamén, non? Pero ao longo do día tamén hai froita, non? E me estaba esquecendo e teño agora aquí diante dos ollos encima na encimera da cociña catro mazás reinetas que mañá van a ir ao forno. 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Puedo pensar cando era cativo, pues as fresas da miña aboa, ¿no? 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Bueno, as que teño hoxe na neveira son son cultivadas, como se dice agora, ¿no? Pues teño que decirlo, senón teño que mirarlo, pero non me lembro como se dice, ¿no? Ecológicas.
0: Sí, ecológicas.
3: 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E as moras tamén e os arándanos tamén, non? 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E as outras as que podo, bueno, as que teño para máis tempo, bueno, pois ás veces son menos ecológicas, non? 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Moitísima froita na casa, non? 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
0: 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Como unha maravilla.
3: 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Porque tendo auga e boa terra, non se necesita excesivo sol para cultivar, non? Entonces estamos prácticamente nun paraíso, non? Como pode ser a costa levantina, ali probablemente teñen máis defecto de auga, non? 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Estamos nun país que será absolutamente de todo o que veña, non? Hai unha cousa que non como nunca, son, por exemplo, plátano, non? Entonces por unha razón, non? 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Vale, pero non precisamente porque fora alérxico, non? Entonces, pois non volvín a comer, pero non exactamente porque pense que me fan daño, senón que penso que non me gusta, ainda que yo podo botar a Macedonia, ainda que podo comer frito, alguna vez tamén o teño comido frito con arroz cubana, pero non me chama comelo, non? E sin embargo, ves a xente que fai deporte ou que xoga partidos de tenis, partidos moi longos, non? Por exemplo, facían fano casi todos, sí. Aparte do líquido que se poden meter, non? Pois de cando en vez sacan o plátano, pelan o plátano, danlle un bocado, non? Volven a meter outra vez na bolsa, e cando se notan que lle fai falta esforzo outra vez, pois volven a darlle outro bocado o plátano, e suelen durar pois un partido, non? Un partido de millóns de tenis que pode durar nos peores casos pois varias horas, 4 horas ou máis, non? Entonces parece ser que é moi indicado para ese tipo de esforzos, non? Uh-huh. A froita, bueno, pois traenos da zona onde se cultiva, traenos absolutamente todos os nutrientes da terra, porque subindo ca auga, non? Agora mesmo en estes momentos que está baixando un poquinho a presión atmosférica, pois aproveitan as plantas para alimentarse, non? Porque chupan da auga para arriba, axúdalles a baixada de presión a chupar a auga para arriba. Entonces agora mesmo cando máis comen e que suben absolutamente todo, por eso todos os azúcares e todo canto se pode obter do chan, o ferro ou outro tipo de elementos que hai na terra que suben ca auga para arriba, se iba, pues deixanos esa toda a riqueza que teñen, non? Lembro que cando na anterior intervención, lembro que non teño limón, que mañan teño que comprar. Me compraron. Bueno, non. E despois, bueno, pois aquí aí temos prácticamente de todo que nos pode gustar, froitas con moitísima auga, como pode ser a sandía ou o melón, que me encanta para a noite, non, que non me senta ben, pero durante o día encántame, non? E gustame moitísimo, non? Gustame moitísimo a froita, non? Teño unha historia cos melóns, non?
0: Sí.
3: E a historia que teño cos melóns acabou con unha medida de bastón. Ademais era un virtuoso o señor do bastón, non? Resulta que pois era cativo con un primo que teño, primo irmán, que lle levo 5 meses, en esto que atopa unha navalla, encontra unha navalla con dúas follas, ¿no? Entonces decidimos ir a probar a navalla como cortaba a melonar do señor Massimino, ¿no? Uh-huh. Entonces demos en picar un par de melóns, estaban ricos, ¿no? E ali xusto cando millón non se estaba sabendo o melón, apareceu o señor Massimino, e se digo que era un virtuoso do bastón, ¿no? Entonces, bueno, pues ¿no? Entonces cando meu tío se enterou do meu tío pai e meu primo se enterou do tema, foi donde o señor Massimino para pagar os melóns, ¿no? Entonces él se había dicho que se os había cobrado, ¿no? Entonces que ya estaba ben así de esa maneira, y era algo que facíamos os rapaces. Entonces non había internet, entonces podías asaltar por un melonar ou si fora a freita dos veciños, ¿no? Bueno, pues a la íbamos, ¿no? E se éramos mozos, ¿no? Meu primo e máis outro amigo que viña con nós, demos en ir ás festas que había en Betanzos. Era un día que facía ademais moita calor, ¿no? Entonces por un paseo que estábamos dando, pues vimos unhas naranxas preciosas, ¿no?, a finca, ¿no? Uh-huh. Así que nos faltou tempo. Eu tiña xa 17 anos, así que xa non era tan neno, ¿no? Entonces sí. O que nos deu tempo a saltar a muralla, tiñamos que pasar por o tellado dun alpendre, ¿no?
0: Vaya.
3: E a volta do tellado, uh-huh, do tellado do alpendre, o noso amigo colou polo tellado abaixo, ¿no? Vale. Bueno, pois pues son cousas así que pasan. As naranxas estaban preciosas, fermosas, pero sabían horrible. Por lo que decir, que máis amargas non podían estar, non, pero bueno, pero de presencia estaban divinas, non. Supoño que tampouco estaban todavía maduras para poderlas comer, non. Bueno, pero esas son cousiñas, encantame moitísimo a froita, non. E eu sí que non podo pasar un día sin ela, do que estese, non, a froita, sí, que estese. Agora temos en esta, non dixen que tiña picota, está ben. Bueno, sí. Vale, bueno.
0: Que boas.
3: Bueno, esta miña amiga ten cereixas tamén. Bueno, empezan a salir os figos e máis os kibis tenos pequeniños, pero
0: ten amigos ou veciños con frutais, é unha especie como de tesouro, ¿eh?
3: Bueno, sí, ¿no?
0: De cerro.
3: Claro. Sí. Ten os figos riquísimos, ademais. Agora ainda non están, non? Despois ten un cachiño pequeno de horta que ten dúas pereiras, non? Unha de peras máis tardías e outra de peras máis non están riquísimas. Aseguro que están riquísimas, ademais collidas alí e comidas alí, non? E pásame o mismo cos figos alí en esa figueira tamén, non? Tamén ten noces, non? Ten amendoas, está ben, non ten moitos arboliños, pero ten, uh-huh, tamén, e teño un amigo, ten mazás tamén, e ten uvas, non? E teño un amigo tamén con mazás que me suele traer de cando en vez, uh-huh, pois unha sí, caixinha de mazás, non? Porque ademais a min gustame, non? E el como non as vende, sino que bueno, como el dice, uh-huh, pican os paseanos, e as que pican os paseanos son as que máis ricas están, entonces as trae, non? Entonces, bueno, pues xa fai moitísimos anos, ainda non estaba xubilado que me traía, uh-huh, que me traía as mazás, non? Aí teño outro amigo que me trae noces tamén, entonces, uh-huh, algunhas ainda as teño tamén aquí, por aquí, que non as dou comida, ou comido todas, uh-huh, pero bueno, te las teño, ¿no? A veces me ayudan a hacer alguna salsa, ¿no? Pues alguna terra para botar a un peixe o así, o a una carne, ¿no? Bueno, pues eso, yo creo que dos alimentos que temos máis a man, uh-huh, agora temos moitísimas posibilidades porque veñen de calquera sitio, ¿no? De calquera sitio temos froita todo temos froita todo o ano, de casi todo o que hai no super. O malo siguen sendo os prezos, non? Non porque os que cultivan as froitas non merezan gañaros, non? Que para iso as traballan, non? Bueno, pois o prezo mellor probablemente o que máis nos fai mirar, non? Que froita, uh-huh, que froita comemos, non? Pero bueno, sería desexable, moi desexable que os precios foran asequibles para uh-huh, todo o mundo, non? Porque non se pode vivir sin este alimento, non? Digo moitos días pois paso simplemente con froita, o sea, quero decir que as veces, bueno, pois un fai esa cura de deixar de comer uh-huh, outras cousas e se come a froita, non? Ademais o tema uh-huh, de mover a barriga, a fibra e demais, bueno, pois uh-huh, pois aún fai ben en absoluto todo, non? E prácticamente, bueno, pois claro, hai xente que ten que ter cuidado con ela polo sucre, non? Pero bueno, a min encantame, non? Non podo pasar sin ela, eso é verdade, non? Sí, claro uh-huh, que sí, non?
0: Sí. Pois imos seguir falando de froitas, disfrutando ademais do Día Mundial, do Día Internacional da Froita, merece toda a nosa atención, bueno, que nos preguntemos tamén que facer para poñer un pouco máis de froita na nosa dieta. Hai que tomar froita, hai que disfrutar da froita e hai que valorala tamén, polo que significa.
3: Ben, pois boa letiña. Vale,
0: igualmente, graciñas por acompañarnos.
3: Gustemos da froita, amigo, para todas.
0: Disfrutémola, igualmente, grazas. Moi boa noite. Un saudinho, ata logo. Boa noite. Ata logo. Bueno, pues esta es la idea. Anímate a llamarnos al 981 13 44 33, tema especialmente veraniego, refrescante. Bueno, hay unas cuantas preguntas así como muy simples, como muy directas, pero que nos dan pie para hablar de la fruta desde muy diferentes perspectivas. Te preguntamos hoy cuáles son tus frutas preferidas, qué lugar ocupa la fruta en tu pauta nutricional, de cuáles no sueles prescindir. Te preguntamos también cómo escoges la fruta que compras, por proximidad, temporada, precio, sabor, valor nutricional. ¿Cómo sueles tomar fruta? ¿En qué recetas o preparaciones la prefieres? ¿Qué frutas recomendarías también? ¿Cuáles consumes este verano? ¿Cómo están de relación calidad-precio? ¿Ah? ¿Te preocupas por la forma en la que se cultiva la fruta? ¿Por el origen? ¿Por la procedencia de la fruta también que tomas? ¿Has cultivado o cultivas fruta? ¿Cómo es también la experiencia? Bueno, ¿cómo ha cambiado también la fruta? ¿El sabor, la calidad? Claro, ahora encontramos pues un montón de frutas que sabemos que ha sido manipulada de alguna forma, ¿no? Cada vez hay más frutas sin pepitas, por ejemplo, o de variedades, ¿no?, que se han buscado pues para que el desarrollo sea más rápido, etcétera, etcétera. Bueno, podríamos tirar también por la línea crítica con respecto a este asunto de la fruta. Hay tiempo para que nos llames al 981 13 44 33 y nos cuentes qué se te ocurre, qué te parece. ¿Merece hablar de fruta al menos un comentario, sí? ¿Alguna reacción, alguna reflexión también en voz alta para compartirla con la audiencia de Radio Voz? Pues venga. El grupo Love Bossa tiene una canción titulada Refrescantes recuerdos cítricos. Hay música bossa nova dedicada a la fruta, sí.

0: música curiosa dedicada a la fruta. Sí, sí, o los recuerdos cítricos, a frutas de diferentes tipos. Y un programa en el que hablamos de la fruta, Día Internacional de la Fruta. Estamos en Radio Voz. Buenas noches. Hay alguien que no me está escuchando o que tiene algo de fondo. Hola, buenas noches.
1: Hoy soy yo. Pero no lo puedo apagar. ¿Me oyes?
0: A ver, yo no hablaba porque escuchaba acoples, que si no, no podemos hablar.
1: Sí, espérate, a ver cómo lo apago. A ver, así, está apagada ya.
0: Aparentemente, ver, aparentemente no hay acople. Adelante, Marité, te escuchamos.
1: Te puse. ¿Perdón? Aguacate, fruta del dragón, pinaya, fruta de la pasión, flor pasiflora, maracuyá amarillo y morado, higos chumbos, que es de la chumbera, que esos los hay en Andalucía, que es del cactus, papaya, caquis, que me había olvidado, que los caquis yo los conocí cuando viví en Barcelona tantos años, chirimoya, paraguayos, peladillos, melocotones, dátiles, pasas, que son de las uvas, manzana, a mí me gusta la marlén, la golden y hay unas cuantas más. Después hay una que se llama pera nashi, que es cítrico, mitad pera y mitad manzana. Después pone peras de agua, pera blanquilla, pera limonera, tomates de diferentes, que son todo fruta, sandía, melón, arándanos, lima, fresas, fresones, cerezas, ciruelas, higos, brevas. Mora de la morera, mora silvestre, naranjas, mandarinas, limón, pomelo, plátano, bananas, banana roja, que esta la comió Gaby en Tenerife, que aquí no la hay, pistachos, membrillo, y después se puso unas frutas que son tropicales, yacote, miramón, manzana del agua se llama, guayaba, níspero, cacao, cash. Hay un cacao que dicen que es blanco, que es otra fruta. Mamón, mangostán, anómana, guayanaba, uchuva, coco, mango. Yo soy especialista en comerme mango. Me gusta mucho.
0: El mango está muy rico.
1: Además son muy buenos para la piel y lo comen los perros. El mango es muy bueno para los animales. Carambola, nace, pequimbaye, guava, maney, tomatillo, granadilla, plátano macho, lichi. Lichi es un
0: una fruta asiática.
1: Blanco.
0: Sí.
1: Dicen que más bien yo tengo entendido que es una
0: fruta. Es parecido a la uva. Es parecido a la uva. Parecido.
1: Sí. Acai, que es del Brasil. Guapacú. Java tuquiba, que se llama uva blanca, que es uva brasileña. Y después pone jacú, anacardo. Y pone acerola, conocida
0: la acerola.
1: Por la fruta
0: la acerola
1: más rica del planeta en vitamina C.
0: Sí, la acerola. Zumo de acerola he tomado yo alguna vez.
1: Eso sí que
0: como
1: yo
0: el de
1: no
0: guanábana. El zumo de guanábana está muy rico también.
1: Sí. Pues la fruta es lo mejor que hay. Para los niños, para los ancianos, para los jóvenes y para todo el mundo. Cuando,
0: para todo el mundo. Para
1: todo el mundo. Correr, correr y haces deporte y después te tomas unos buenos batidos, aunque no sea con leche entera, que no quiere, porque leche si me desnatada y pones plátano, arándanos, y es lo mejor que hay para el organismo. Eso limpia el organismo, igual que lo limpian los batidos de fruta.
0: La fruta tiene un montón de propiedades, la fruta tiene un montón de beneficios, un montón de beneficios para el cuerpo humano. Tiene muchísimos.
1: Eso de las cestas que estuviste contando de fruta, los especialistas en hacer esas cestas son los japoneses. Tienen la costumbre de hacer regalos de fruta.
0: Sí, chinos, japoneses, coreanos.
1: Chinos,
0: regalan fruta. Sí.
1: Regalan fruta, hacen grandes cestas y cuando hay convenciones y cuando hay fiestas de ellos, políticas.
0: Y cuando vas al hospital a visitar a alguien, cuando quieres tener un regalo de cortesía con alguien. Llevas una cesta de frutas, pero
1: y
0: una delicia.
1: Cestas de frutas guapísimas, pero de esa de la pinaya, ¿cómo se llamaba? La primera, esa.
0: Sí.
1: Esa, una cesta de estas valía 164 euros.
0: Claro.
1: Y tenía, no sé si eran 10 o 12 diferentes.
0: Sí.
1: y de colores diferentes, porque también la hay, la blanca que te conté,
0: sí,
1: que tiene las
0: pelas, y la hay rosa también, no, la hay con la pulpa rosa.
1: Y la hay una que es oscura, oscura, oscura, que esa es más dulce.
0: Tiene la pulpa rosa.
1: Bueno, cuando me quieran mandar, yo recibo.
0: A mí me parece uno de los mejores regalos que se puede hacer una cesta de frutas. Sí, eso es una maravilla.
1: Es
0: sanísimo.
1: Y es bueno.
0: Y, y aparte es súper bonita.
1: Y mira, yo ya sabes que yo recojo y yo soy recicladora. Porque yo con 628 euros pagando 425 de piso, pues no queda mucho, ¿no? Pero el que se puede tomar un cubata y se pueden tomar cervezas y se pueden tomar de todo y se pueden ir a una discoteca, también se puede comprar fruta, porque la fruta es buena para el organismo.
0: Ya.
1: Hasta los diabéticos pueden tomar montones de frutas que no están no tienen azúcar. No tienen ese azúcar que produce la fruta. Y es lo más sano que hay para la piel, porque la gente no suele pensar, pero la fruta limpia la piel y la purifica, igual que las verduras. Y se pueden hacer muchos batidos, por ejemplo, de frutas y verduras.
0: Lo que pasa es que todo esto, Marité, hay que hacerlo evidentemente con precaución. Quiero decir, con la precaución derivada de la cuestión digestiva, la situación digestiva de cada persona, la tolerancia que tenga también a ciertos alimentos, sobre todo tomados crudos, sobre todo en el aspecto verduras, pero también frutas, ¿eh? No todo el mundo le sientan bien las mismas frutas. Hay gente, por ejemplo, que tolera mal los cítricos. Claro, evidentemente el cítrico tienes que tomarlo de determinadas maneras, ¿no? No todo el mundo le sienta bien, sobre todo en ayunas. Hay que tenerlo en cuenta. Y luego, dependiendo de las mezclas que puedas hacer, pueden ser más o menos digestivas. Entonces esto hay que razonarlo. Y hay que informarse, ¿de acuerdo? Para acercarse a este mundo lo que hay es que informarse y hacerlo correctamente, porque no a todo el mundo le sienta bien la misma fruta y no todo el mundo pues tiene la misma tolerancia digestiva a ciertas frutas. Hay que tener cuidado.
1: Pero, por ejemplo, el pepino, el calabacín y las espinacas mezcladas con un poquito de agua y leche, si la quieres, la puedes hacer con ponerle un toque de sal y un toque de pimienta. Eso a media mañana es algo muy nutritivo. El que pueda
0: tomarlo. Yo, por ejemplo, nunca lo mezclaría con leche, pero es una apreciación particular. Y claro, depende de cómo te siente el pepino. Hay gente a la que le repite el pepino, por ejemplo, no le sienta bien. Entonces, claro, bueno, a eso voy. Hay que irlo, claro, viendo, dependiendo de cómo sienten las cosas también. Sí, y las mezclas, antes de hacer mezclas, que esto de hacer mezclas es muy elástico, antes de hacer mezclas hay que preguntar si se puede mezclar correctamente. Hay que leer, hay que informarse y hay que hacer las cosas bien. De repente coges un montón de frutas y las mezclas, pues a lo mejor no te sienta bien, hay que hacerlo bien. Por eso hay que buscar un recetario.
1: A mí, como me gustan los libros, tengo mucho libro. Y hay montones de libros que explican. Y que son buenos para el organismo. Bueno, ya
0: hay que hacerlo bien. Adelante, pues gracias por contarnos esto, Marité. Y buen provecho. Vale. A seguir disfrutando de las frutas.
1: Buenas noches.
0: Gracias, buena noche. Un saludiño, muy buena noche. Vamos allá. ¿Te animas a marcar el 981-1344-33? Venga, hablemos de frutas, hablemos de verduras. En revistamercados.com publican justo hoy mismo un artículo que se titula Un nuevo horizonte para el melón. El melón ha comenzado a recuperar terreno tras varios años de ajuste, al parecer en un contexto donde el crecimiento reciente no respondía a un hecho aislado, sino a una evolución estructural del sector. Bueno, se habla efectivamente de que hay una tendencia sostenida en la calidad del producto y que cada vez más personas toman melón. El melón, por lo visto, habría dejado atrás una etapa de irregularidad para posicionarse nuevamente como una fruta fiable para los consumidores. Bueno, se ha mejorado la consistencia del producto, y estamos, pues evidentemente, teniendo muchos más frutos a nuestro alcance, y bueno, también se habla de la guerra de precios, etcétera, etcétera, aunque es verdad que este tipo de frutas también ha aumentado bastante su precio en relación a cómo a lo que costaba hace unos cuantos años. Bueno, de cara a la campaña de 2026, las previsiones, por lo visto, son positivas, apoyadas por unas condiciones climáticas favorables. Dicen los productores que ha llovido bien, suave y bastante, y ha permitido un buen desarrollo inicial del cultivo de melones. Las primeras producciones apuntaron a una campaña con buena base de calidad. En zonas de arranque como Almería o Murcia, reforzaban el optimismo. Dicen que el melón que sale de Almería, por ejemplo, viene con buena calidad y calibres, lo que anticipa un inicio sólido de la campaña, aunque siempre condicionado por la evolución del clima. Bueno, en este contexto se reflejan también, pues efectivamente, los avances de las empresas productoras. Bueno, pues buena noticia entonces, efectivamente, para esta fruta. Reactivación del melón, un nuevo horizonte para esta fruta deliciosa, saludable y especialmente veraniega. Bueno, melón y sandía, ¿qué sería de un verano sin melón y sin sandía, verdad? Efectivamente. Bueno, como sin muchas otras frutas. Vamos allá. Todavía estamos un poco sesteantes, ¿no? Pero le podemos dar una vuelta a esto de la fruta y a esto del consumo de fruta y a esto del Día Internacional de la Fruta, ¿no? ¿Qué te parece? ¿Tenemos a marcar el 981 13 44 33 y hablamos un rato? Cuéntanos qué fruta hay en el frutero y cuánta fruta hay en tu dieta habitual. Y, por cierto, ¿cómo está la fruta? Y si prefieres o no, la fruta de proximidad, o, bueno, pues tomas fruta de diferentes procedencias. Miras el etiquetado de la fruta, ¿sabes de dónde es la fruta que consumes? ¿Te preocupa que la fruta que viene de otros lugares, pues, esté cultivada de una forma más o menos controlada? Hay debate de vez en cuando, últimamente hay datos al respecto, con respecto a la presencia de pesticidas también, o de restos de pesticidas en las frutas, por ejemplo. Y, bueno, pues las precauciones que había que tener a la hora de tomarlas. Venga, tenemos todavía mucho tiempo para que marques el 981 13 44 33 y para que sigamos charlando, para que sigamos conversando. Y tenemos música bossa, una bossa curiosa, por cierto. Por ejemplo, con el grupo Breakfast Bossa Nova. Tiene una canción dedicada al tópico de cuántas piezas de fruta y verdura deberíamos tomar al día. Las famosas 5. Bueno, así se titula el tema. Your 5 a day. Las 5 que te tienes que tomar en el día.

Bueno, os estaréis preguntando qué ocurrió porque de repente nos quedamos así como out. Bueno, sí, efectivamente, porque de vez en cuando ocurre esto, que de repente se apague algún equipo o algún ordenador. Bueno, estas cosas que ocurren de vez en cuando, que si actualizaciones, que si historias, que tal, y justo ocurrió ahora, plof, y estaba nuestra técnico Sonia Rodríguez preguntándose qué pasaba y reiniciando algún tema. Bueno, pues ya volvemos a estar otra vez aquí en antena y con todo en orden. Han sido unos segundos. Bueno, gracias a todo esto por estar ahí y por, bueno, poner el signo de interrogación, qué ha pasado, qué ha ocurrido. Vamos allá. Mientras nos vas llamando al 981-1344-33, decíamos que le dábamos paso a Breakfast Bossa Nova con ese Your Five a Day. Vaya, por aquello de las 5 piezas de fruta y verdura que hay que tomar al día. Llámanos.

Bueno, aquí estamos en este verano tranquilo, acabamos de comenzar el mes de julio y bueno, estamos como el tiempo, ¿no? Como el clima, así como aplatanado. Ah, mira, tenemos un montón de expresiones, de hecho, que tienen que ver con el mundo frutero. Por ejemplo, aplatanado, estás aplatanado, ¿no? Es una forma de decirlo. Echamos de menos tu voz en el 981-1344-33, ya lo sabes. Bueno, es que estamos acostumbrados a la vidilla, nos gusta el ritmo, ¿eh? Y este tipo de cosas. Hay días y hay noches. Vamos allá. Oye, que sobre esto de la fruta podemos tener muchas posibles lecturas, y lecturas además en positivo y en negativo también. Bueno, hay un poco de todo. Lo digo porque últimamente ya sabemos que los temas aquí, así un poco más happy wise y más felices, suelen tener menos tirón que los temas en negativo. Pero bueno, hoy hemos utilizado la palabra pesticidas varias veces, ¿eh? Y fruta de importación, etcétera, etcétera, y un montón de cosas más por si te apetece ir por esa línea. Venga, ideas. Un pequeño fragmento de lo que nos contaban hoy Laura Soto y Carlos Llorens en su edición de Toma un café. Son gente frutera y hoy hemos tomado fruta precisamente en Toma un café. Unas notas de lo que nos contaban y puedes llamarnos al 981 13 44 33 y lo comentamos.

0: Toma un café. Anda, acabo de tener una idea en la que no había reparado en esto, pero bueno, es lo que tiene que te pongas a hablar aquí en La Noche con Esther y en Radio Voce de los temas más diversos, ¿no? Y en el Día Internacional de la Fruta, me temo que tenemos argumentos muy divertidos para poder hablar y muy nutritivos además. Pero acabo de pensar algo. Bueno, le voy a pedir ayuda a mis contertulios en Toma un Café, porque no sé si estaré en lo cierto, pero me acaba de venir la idea a la mente, no lo había pensado. Pero empecé a escuchar la sintonía de Toma un Café y dije, anda, pues es verdad, espera un momento. El café, o sea, la infusión de café equivale a zumo de fruta, porque claro, el café es un fruto, entonces el fruto de la planta del café, entonces técnicamente sería zumo de fruta, hacerse un... me estoy liando. Laura Soto, buenas noches.
1: Buenas noches.
0: Carlos Llorens, buenas noches.
2: Hola Esther, muy buenas noches.
0: Por favor, ¿qué pensáis? Si el fruto, el café es un fruto, ¿no? Es un fruto de... pero ¿equivaldría a un zumo de fruta a un café?
2: A mí no se me...
0: acabo de tener una idea un poco surrealista, pero me ha venido a la mente esto. ¿Equivaldría a un zumo de frutas?
2: Bueno, podría considerarse un zumo de fruta, pero si lo excluimos, ¿no? Yo desde la A hasta la Z, todas me gustan.
0: Oye, pues esto vamos a hablar. Se sorprendía Laura, y bienvenidos a Toma un Café, se sorprendía de que hubiera un Día Internacional de la Fruta. Digo, pues sí, hay días internacionales para todo, y nos ha parecido una idea muy divertida hablar de fruta y hablar del mundo de la fruta, porque es un mundo amplísimo. Vamos a hablar de muchísimas posibilidades, del precio de la fruta, de las frutas que nos gustan, de las frutas de temporada. Estos días hay noticias con respecto a los pesticidas, las frutas, algunas frutas que están más protegidas que otras frente a esto. Bueno, y vamos a preguntarnos dónde vamos a comer fruta, a comprarla, etcétera. Y para celebrarlo, ¿qué mejor que con fruta? Tenemos unos platitos aquí que hemos preparado deliciosos, que tienen piña natural cortada, manzana natural, por cierto, roja, crujiente, muy rica, y melocotón en almíbar ligero, todo junto. Y el zumo es de frutas también. Tenemos zumito de frutas, vitamínico, así con varias frutas, zanahoria y cítricos, o sea que estamos servidos, y con el calor que hace además nos viene muy bien todo esto. A todo esto, ¿qué tal está la fruta? Está rica, ¿eh? Está buenísima.
2: Está buena.
0: Sí, está muy
2: y
0: rica.
2: Y además con la climatología que está haciendo, madre hay mía. Que hidratarse sí o sí.
0: Sí o sí.
2: Sí.
1: La verdad es que me gusta más la fruta así natural, cortada y demás, sí, que lo que serían los zumos de frutas.
0: A mí también, me gusta más la fruta así.
1: Me refresca mejor, diferente.
0: Bueno, esta está muy fresquita, así que bueno, pues hicimos ahí una especie de Macedonia combinada, así que Carlos, gracias por la fruta fresca cortada, y yo me traje aquí el melocotón, está en almíbar ligero, que está buenísimo, y todo lo estamos ahí mezclando.
2: Yo no sé quién inventó la fruta, pero hay que hacerle un monumento.
0: Vamos a hacerle un monumento al frutero mayor. Bueno, contadme, ¿qué tal os lleváis vosotros con la fruta?
2: Oh, sí.
0: A ver, por favor.
1: No, muy bien, me encanta.
2: Yo también, muy bien, es que no te puedo decir muy bien, me gustan todas, tengo mis preferencias,
0: sí.
2: Pero sí, me gustan.
0: Sí. Contadme, ¿qué frutas os gustan más, así en general?
1: A ver, tanto como más, yo por ejemplo ahora reconozco que ahora en verano, pues lo que es la sandía y el melón, siempre y cuando la economía lo permita, me encantan.
0: Sí.
1: Son unas frutas, sobre todo con este calor, que la devoro. La sandía la devoro.
2: Yo me decanto por el arándano, la frambuesa, la grosella y la papaya.
0: Anda, la papaya.
2: Sí, las brevas, que también me gustan.
0: Soy poca amiga yo de la papaya, me gusta más el mango que la papaya. Quizá no le he cogido el gusto a todo esto.
2: Pues del mango os voy a contar luego una anécdota.
0: Muy bien, muy bien.
1: Yo, por ejemplo, ahora me gusta todo lo que tú acabas de decir, el arano y demás, desde que el yogur natural, el yogur clásico natural, pues le echo fruta.
0: Qué rico.
1: La arándano, la frambuesa, bueno, lo que sea, plátano, kiwi, también me gusta mucho. Lo que tenga, pues me gusta tomar el yogur así, de esa manera.
0: Qué rico. Yo soy frutera también, me gustan las frutas en general. Realmente podría escoger poco, porque en general me gustan. Soy menos amiga del kiwi, por ejemplo, así de alguna fruta de esta, no me gusta tanto. Y el plátano me cansa un poco. Quiero decir, yo puedo comer plátano, pero, ¿sabes? A partir de dos o tres plátanos ya quedo así. Soy de frutas, a lo mejor un poco, me gustan mucho los cítricos, por ejemplo, y me encanta la fruta de verano, la fruta así esta de hueso, por ejemplo.
1: Sí.
0: Para mí una nectarina es un manjar. Por ejemplo, un buen melocotón y alguna de estas frutas. Los paraguayos, me encantan. Y luego, este tipo de frutas cada vez más prohibitivas, que se llaman, por ejemplo, fresas o cerezas, que son un clásico también, son frutas deliciosas. Pero bueno, que últimamente además con los precios que tenemos, y ahora hablamos de eso, pues claro, parece que están un poco más prohibitivas. Y vamos a hablar de formatos también. Le vamos a preguntar a la audiencia con respecto a cómo le gusta tomarla, porque hay últimamente algún estudio que dice que es buena idea tomar la fruta fresca, y también es buena idea la fruta congelada, que es una propuesta, una posibilidad también para tomar otros tipos de frutas o para tener frutas en casa que a lo mejor no tendrías también de otra manera y que tienen un precio también más asequible en algunos casos. ¿Habéis probado fruta congelada también?
1: Yo sí probé, había comprado, pero no me terminó de convencer por el formato, o sea, cuando lo abrías, sí, la calidad no me terminaba de convencer, todo como muy aplastado y tal, entonces no sé si es cuestión del transporte, del envase, nada más.
0: O del tipo de fruta, a lo mejor.
1: Claro, no lo tenía así, realmente es la única que probé, que era frambuesa, arándanos, una mezcla así.
0: Ah, muy bien.
1: Y es lo que no me terminó de convencer. Pero bueno, como todo, supongo también habrá marcas, habrá envases, habrá un poco de todo. Como unos serán mejores, otros serán peores.
2: Claro. Yo, la fruta congelada, no. Fresca, sí.
0: Sí.
2: Y así. ¿Por qué? Porque le quita mucho sabor.
0: Le quita sabor.

0: Yo sí probé, comprado, pero no me terminó de convencer por el formato, o sea, cuando lo abrías, la calidad no me termina de convencer, todo como muy aplastado y tal, entonces no sé si es cuestión del transporte, del envase, nada más.
1: O del tipo de fruta, a lo mejor.
0: Claro, no lo tenía así, realmente es la única que probé, que era frambuesa, arándanos, una mezcla así.
1: Ah, muy bien.
0: Y es lo que no me terminó de convencer. Pero bueno, como todo, supongo que también habrá marcas, habrá envases, habrá un poco de todo. Como unos serán mejores, otros serán peores, claro.
2: Yo, la fruta congelada, no. Fresca, sí.
1: Sí.
2: Y así. ¿Por qué? Porque le quita mucho sabor.
1: Le quita
2: para
1: sabor. Gusto,
2: ¿no? Le quita mucho sabor, sí.
1: Ya.
2: Y yo te digo, frutas todas. Todas tengo preferencias por las que os he dicho, pero frutas cualquiera. Y además es una cosa que aconsejo. Y un consejo que doy y que me dieron a mí en su momento es que las frutas que tienen hueso no se deben de comer con las frutas que no tienen hueso. Por ejemplo, no se debe de comer un peladillo que tiene hueso con un arándano que no tiene hueso.
1: Ajá.
2: Y eso comerse por independiente.
0: ¿Y eso por algún...?
1: La explicación tiene que ver a lo mejor con este tema de...
2: Es una explicación que me la dieron por el trabajo que tuve.
1: Sí.
2: Yo trabajé en un hospital.
1: Bueno, hay determinados alimentos que tienen... Se le llama incompatibilidades. Quiero decir que unos y otros, pues a lo mejor la digestión no se facilita especialmente. Es, por ejemplo, una de las razones por las que se sugiere no mezclar fruta con verdura. Porque, bueno, pues puede fermentar y demás en la digestión. Y hay determinados horarios también para tomar las frutas. No todo el mundo les sientan igual. Y esto hay que vigilarlo. Hay frutas que combinan muy bien con todo, por ejemplo la manzana. Pero hay otras que efectivamente, pues si las combinas con otros alimentos, siempre la combinación es buena.
2: Que yo las como todos los días. 3 nueces diarias con pan.
1: Ajá, por ejemplo.
2: Y tras ellas, 3 dátiles.
1: Sí, hay incompatibilidades. Sí. Es interesante también. Bueno, hoy vamos a preguntar a la audiencia qué tipo de fruta tomas. ¿Cómo la soléis tomar? ¿Os gusta en plan macedonia? ¿Hacéis dulces? ¿Qué hacéis con la fruta?
2: En plan macedonia.
0: Sí, lo natural también. Lo de postres y demás, no. Me gusta, bueno, lo que ese día compre o lo que haya comprado y demás. Troceo y punto.
1: ¿Y tartas de frutas o preparados con frutas o que tengan las frutas como protagonistas?
2: No. La fruta la prefiero por independiente. Si tomo un bizcocho así, que tenga los ingredientes del bizcocho, ¿vale? Hombre, hay, por ejemplo, bizcochos que tienen frutas escarchadas, que son secas.
1: Sí.
2: Que bueno, están muy buenos, hay que reconocerlo.
0: A ver, yo, a un postre con frutas no le hago asco.
1: Una tarta de manzana, una tarta de frutas.
0: Esto
1: es una maravilla.
0: Encantada de la vida. Pero bueno, si realmente se me pones, prefiero la fruta sola.
2: La fruta fresca,
0: Y hace poco descubrí, a lo mejor es algo que ya se lleva haciendo, la sandía, echarle un poquito de jugo de zumo de limón, así fresquito y está, buenísimo. Por encima, parece que tiene más vitamina C, antioxidantes, mejora la digestión, una maravilla, rica y es beneficioso, un lujo.
1: Estupendo. Oye, ahora hablaremos de frutas exóticas y de cómo ha cambiado también la cesta de la compra con relación a esto, pero ¿la fruta la utilizáis en alguna ocasión también, por ejemplo, cocinada? Hay frutas que también se utilizan a veces como aderezo de la comida, por ejemplo, la manzana cocinada está muy rica.
2: El pollo con piña.
1: Por ejemplo, o la manzana cocinada o pasada por la plancha, por ejemplo, no como patata frita, pero sí como una guarnición tipo patata.
2: Y otra cosa que os he contado yo en este programa, yo hago la tortilla de patatas que me gusta un montonazo con patata cuando procede, o con cebolla o con berenjena.
1: ¡Oh, qué rico!
2: Y siempre con una manzana pelada, en trocitos, picada.
1: Tortilla de patata con manzana, nos lo he contado más veces, sí. Hay que probar eso,
2: Y pasas.
1: Y pasas también.
2: Las pasas de Corinto, estas que no tienen pepitas, es muy agradable de tomar.
1: Qué rico, sí. Hay que probar eso de la manzana. Claro, la manzana la tienes que echar al final, cuando la patata está casi hecha, ¿no?
2: Sí, la pelas y la vas picando, cuando la patata, veas tú que está hecha ya
1: un ratito antes de poner el huevo.
2: La añades y le da un toque, bueno, a mí me gusta
1: toque
2: mucho.
1: Fresquito. Sí. A mí es que me gusta cocinada, y de hecho a veces cuando se me pone muy madura la manzana, la paso por la sartén, con un airito de aceite, y tú la preparas y la calientas, y la puedes poner de guarnición a algo.
2: Una buena manzana asada, eso es delicioso.
1: Una manzana asada está muy rica.
2: Con un poquito de canela por encima.
1: Caramba, sí. Bueno, con las frutas se pueden hacer un montón de cosas. Hace unos cuantos años, hoy lo vamos a comentar también con la audiencia de la noche con Esther en Radio Voz, y estamos en Toma un Café, hoy tomando fruta, celebrando el Día Internacional de la Fruta. Hoy vamos a hablar con la audiencia de cómo ha ido cambiando también la cesta de la compra, porque nos cuentan que años A, y ahora hablaremos también de la fruta de importación y todo esto, ¿no? Años A, pues tenías solo fruta de temporada, es decir, tocaba manzanas, tocaba pera, tocaba tocaba pues fresa, tocaba, bueno, la fruta que tocara, y había unos determinados tipos de fruta, frutas de cercanía, de proximidad, o venían de algún sitio de España, pero era la fruta de temporada. Claro, hoy tenemos cualquier cosa en todo momento,
2: cualquier época,
1: ¿no?,
2: del año.
1: Claro,

0: Y esto ha cambiado también la forma en que comemos fruta, ¿no?
1: Sí, yo recuerdo tomar cerezas de Perú.
0: Por ejemplo.
1: Fuera de la época. Aquí normalmente es ahora, en el mes de junio, igual que el níspero.
0: Sí, también.
1: Frutas de, otra fruta deliciosa. Mm-hmm. ¿Qué pasa con un níspero? Que tiene muchas pepitas.
0: Claro, sí, sí. Por ejemplo.
2: Yo el otro día compré arándanos y eran de Marruecos. O sea,
0: claro, claro. Sí, es que
2: compras
0: no,
2: de todas partes.
0: Es que lo compras de todas partes. ¿Os fijáis de dónde viene la fruta, todo esto?
1: Sí, sí.
0: ¿De la procedencia?
1: Sí.
2: Intento hacerlo.
1: Yo el arándano, que lo como casi todos los días, es un buen antígeno.
0: Sí.
1: Lo compro y no dejo de reconocer que es caro. Ajá. Es muy caro. Ahora, es beneficioso para el varón e incluso para la hembra.
0: Sí.
1: Los frutos rojos son muy buenos.
0: Estupendo. O sea, a nosotros nos viene fenomenal para el sistema urinario también. Para evitar la infección, un montón de historias. Sí, sí, para mantener esa zona, y tanto hombres como mujeres, es fantástico para esa zona del cuerpo. Recomendabilísimo, además, por parte de los profesionales
1: sanitarios. Las uvas, por ejemplo.
0: Las uvas, qué ricas.
1: Prefiero las negras a las verdes.
0: A la blanca,
1: sí.
0: Ah, yo soy de uva blanca,
2: Me gustan las dos.
0: Y que cruja, sí, me gusta. Sí. Pero bueno, como estamos hablando de lo que nos gusta.
1: Para dulcificar el agua,
0: sí.
1: La lima en lugar del limón.
0: Oh, qué rica.
1: Oh,
0: también.
1: Es una delicia, una auténtica delicia.
0: Mira. Una limonada.
2: Soy de limón, pero bueno, la de lima, mira, bueno.
0: La lima es una buena idea. Bueno, os voy a dar una idea de una ensalada absolutamente cósmica, deliciosísima, que tiene el componente frutero. Solamente tiene tres ingredientes y está rica, riquísima. Es muy sencilla. Tomate cherry, ¿de acuerdo? Cortado, si queréis, a la mitad, para que sea cómodo así de tomar. Tomate cherry. Uva blanca, a ser posible, que cruja. Tipo moscatel o de ese estilo que sea crujiente, ¿de acuerdo? Porque la uva blanca le da un punto, si está dulcita le da un punto. Tomate cherry, uva blanca y perlitas de mozzarella, de queso mozzarella.
1: Ah, sí.
0: Mezclado. Tomate, uva, mozzarella. Una arenita de sal, que le va muy bien también a la uva, le queda muy bien. Y chorrito aceite de oliva al gusto. Delicatessen. Pero buena la combinación. Riquísima. Y lleva fruta.
1: Mira, cualquier cosas fruta, me gusta. Cualquier
0: están
1: fruta
0: muy ricas. Admite recomendable, ya veréis.
1: El guacamole.
0: Ah, también.
1: El guacamole, que es el
0: maravilloso fruta, maravillosa fruta, que el aguacate es una fruta que está
1: yo,
0: de súper moda.
1: Yo lo aprendí
0: moda,
1: a comer,
0: ¿no?
1: En América.
0: Claro.
1: No lo conocía.
0: ¿No?
1: Igual que os puedo contar una anécdota referente al mango y a la manga.
0: Ah.
1: Hay masculino y femenino.
0: Sí, hay manga.
1: Yo
0: sí.
1: Viví en una casa en Santiago de Guayaquil y teníamos una terraza. Y el propietario al lado tenía un mango. Y había crecido tanto que los mangos sobresalían por encima de la valla y nos caían gratis a la terraza.
0: ¡Ah, qué bueno! ¿Qué dices?
1: Gratis a la terraza. Pero
0: qué
1: es muy
0: bueno.
1: Habitual.
0: Hay que se vivir allí, un rato.
1: Sí, sí. Por las calles era muy habitual ver que los mangos crecían tanto y estaban caídos.
0: Ay, mira.
1: Igual que conocí.
0: Qué rico.
1: 12 clases distintas de plátanos.
0: Saludos a todo esto a nuestros amigos y amigas venezolanos, colombianos, etcétera, que nos han enseñado también a cocinar plátano.
1: Sí.
0: El plátano macho,
1: plátano
0: que nos lo ponen
1: macho.
0: en esos platos tan ricos. De verdad que está riquísimo eso cocinado. Un beso a todos.
1: O el plátano seco, que ellos le llaman patacones.
0: Los patacones, sí, sí. Así es. Cuanto aprendemos además de todos estos amigos y amigas. ¿Qué frutas exóticas os gustan? Ese concepto de fruta exótica, aunque ahora ya compramos de todo en todas partes, pero esto es de unos años a esta parte. Hace años aquí no se comían mangos, por ejemplo.
1: No. Ni se comía la papaya.
0: Tampoco.
1: No se comía.
0: Y la piña se traía en Navidad, porque era como una especie de delicatessen también, ¿verdad?
1: El coco.
2: Mira, el coco es algo que... mira, eso debe ser de las pocas cosas que no...
1: No.
2: Uy, no.
1: ¿Sabes lo que el coco como me gusta? Rallado.
0: Rallado. Claro. Sí, sí.
1: Bueno.
0: Hay platos que le van muy bien, y mezclado con piña.
3: Bueno, la verdad es que hoy hablábamos de frutas, hablábamos del mundo de la fruta, hablábamos del Día Internacional de la Fruta, y hemos escuchado pues comentarios muy sabrosos y vitamínicos sobre muchas frutas. Espero que pongas un poco más de fruta en tu vida, y espero que podamos disfrutar también de la fruta que podamos compartir. Seguro que esta noche cenaremos algo de fruta, ¿verdad? Bueno, disfrutemos de los beneficios que nos puede dar esta parte tan importante de nuestra alimentación, y además en zonas como esta, en las que podemos disponer de tanta y deliciosa fruta. Terminamos así la edición 4964 de La Noche con Esther en Radio Voces, jueves ya 2 de julio de 2026. Te invitamos mañana a las 9 de la noche, volvemos a reunirnos, cambiaremos de asunto y buscaremos una vez más la charla, la conversación colectiva, hacerte compañía y que nos la hagamos mutuamente. Al frente del control técnico de sonido, Sonia Rodríguez, y hablando una vez más, Esther López. A disfrutar de este jueves. Hasta mañana.

arrancamos este café hasta las 12 en punto con Antía Díaz desde la redacción, con Darío Varela desde la dirección técnica y con todos los temas que tenemos hasta las 12 en punto. Ya saben que desde hace pues unos cuantos días Venezuela está en la cabecera de todos los medios, no es de extrañar. También Galicia juega un papel fundamental ahí, ya no solo en ayuda, sino también en desplazamientos de un equipo de búsqueda y rescate urbano para colaborar en la respuesta a los terremotos, que son todos los testimonios que estamos viendo en los últimos días. Hay una red de apoyo importante, nos volcamos con los afectados por el doble seísmo, incluso pues desde cadenas de establecimientos dedicados a la alimentación, que cuando uno va a pagar le preguntan si quiere ayudar a Venezuela, que se está haciendo una campaña especial. Bueno, también la comunidad venezolana en Galicia se está volcando y está ofreciendo todo tipo de ayuda humanitaria. Es que lo que podemos contarles ahora es que todo lo que se puede hacer es poco, porque según pasan las horas está claro que se va eliminando esa posibilidad de encontrar a gente con vida, pero todavía hay esperanza y ayer efectivamente se veía cómo había rescate de personas que lo van a poder contar afortunadamente. Con noticias como que los combustibles suben hoy hasta 10 céntimos por litro después del nuevo plan de ayudas del gobierno. Seguramente ayer se justificaban las colas en las gasolineras por este tema y nosotros pues de alguna manera también nos vamos a acercar a esa realidad cotidiana. Tenemos el calor más intenso que arranca otra vez en la mitad sur, que va a permanecer la próxima semana, que los que arrancan hoy de vacaciones en julio pues van a tener esa bonanza climatológica. Se encara desde hoy un nuevo episodio desde Galicia de altas temperaturas, así que no va a venir nada mal meternos con los vecinos en nuestra reunión semanal y hablar de la convivencia y uso de espacios comunes en verano, de esos pequeños gestos para una buena convivencia, que ya la fotografía de portada de esta guía nos lo dice todo, con esa pequeña que está sumergida en una piscina de una comunidad disfrutando de las vacaciones, porque claro, el mayor uso de piscinas y zonas comunes es en este momento. Además, las altas temperaturas y la apertura constante de ventanas y terrazas hacen que la convivencia requiera una atención especial. Hablaremos de esto hoy también, por supuesto. Tendremos tiempo, como es miércoles, de acercarnos también a la gastronomía con Maite Fernández. Nos vamos a acercar a Xanela de Aspontes para conocer cómo es el trabajo que desempeñan con María San Miguel Peña, que es educadora social de Xanela. Vamos a hablar de la Feria de Artesanía de Outeiro de Rei con José Pardo Lombao, que es el propio alcalde. Es una cita importante y hasta allí nos vamos a ir. La tenemos ya todo listo y preparado para pasar un fin de semana con muchas citas, que luego tenemos que dividir nuestro tiempo y acercarnos con José Tomé a la